0: al diente López, le va a pegar, va Nicolás, va a ir el diente, gol de Platense, fuerte al medio, Platense 3-2.
1: Y se viene la contra ahora de Racing para liquidar la historia, Academia. A ver, viene Racing al área, la pelota no fue bueno, el envío pegó en la marca y luego le cae Mancita Cardoso, Mati.
2: Le cuesta horrores a Racing cerrar el partido, tenía por la derecha improductivo Solari en su ingreso y otra vez a batallar de mitad de cancha hacia atrás.
1: A ver cuánto se juega, estamos en tiempo cumplido. Gana Marcos Rojo, la va soltando mal hacia adelante. La recupera Hernández, entró bien el pibe, punta derecha, tres cuartos. Viene Hernández, ya entregó mal en esta. La regaló para Nacho Rodríguez, penal para Coquimbo. Ahora 3-3 se ponen.
0: Va a ir Elvis Hernández, 3-2 está ganando Platense. Va a ir el defensor argentino de Coquimbo. Larga carrera, va el número 4, va Elvis Hernández. Gol de Coquimbo, cruzado a la izquierda, 3-3.
1: Y aquí ataca Belgrano por la punta derecha. Qué final bárbaro en todas las canchas. Y viene Rigoni, centro y el empate. Centro de Rigoni, la va sacando mal Marcos Rojo, y ahora Aguirre, ¿cómo puede el pibe? Otro del predio Tita.
3: Cinco más
1: entonces, jugamos hasta los 50 aquí en San Luis, en La Pedrera. 3-3 en penales por ahora, Platense Coquimbo, no erró ninguno, ya voy con ese. Se viene Sporle para meter el centro, centro de Sporle, pegó en la marca. Lateral para Belgrano, comenta 40.
2: Buen partido de Canavo, cumplidor sobre el sector derecho de la cancha.
1: Y se viene Ramiro Hernández para meter el centro, centro de Hernández, gol, gol. Vale o no vale, el centro de Hernández marca en un fuera de juego. Yo no sé si alguien la tocó, pero capaz lo molestó a Cambeses. Marcan un fuera de juego, me voy al cuarto penal de Platense.
0: 3-3, va a ir Luciano Jiménez, ya convirtió Mendía, Lagos y el diente López. Se prepara el número 20, va a ir Jiménez. Gol de Platense, cruzado abajo, nada para hacer el arquero. 4-3, lo gana el Calamar.
1: Bueno, ya voy al cuarto de Coquimbo, Mati.
2: Bueno, a ver, habrá que esperar qué es lo que dice Zunino. Hay un centro de la izquierda. Para mí está un pasito ligeramente el hombro, en realidad, adelantado. Pero es más de VAR que del ojo humano. Y después hay que ver si entiende, si lo invitan a revisar, si conceptualmente el jugador de Belgrano, que es el Ubita, termina tocando la pelota o siendo conceptualmente necesario en la jugada para obstruir la visión de Cambeses, que va sobre la izquierda. Para mí, si está habilitado de interpretación, y ver si lo incomoda en la visión a Cambeses para el empate.
0: Se prepara el zurdo Juan Cornejo, aquí va a ir el número 16, el chileno, corta carrera para él, va Cornejo, gol de Coquimbo, con la zurda abajo a la izquierda, al otro palo fue Cosani, 4-4 en tanda penales.
1: Bueno, para mí está lejos para molestarlo, para interferir en la posición de Cambeses, yo siento que está lejos, si no la toca es gol, Si no la toque Lubita Fernández, para mí debería ser gol.
2: Tengo un reparo. Está en la zona del centro. El chino le está cerca con Rojo, ¿no? A Chita igualmente. Está pegado, esperando
3: sí,
2: la decisión.
3: Claramente.
1: Sí, yo ahí tengo... Ya cuando tardan tanto es porque es muy opinable. Cuando tardan tanto que la ven, que la miran.
2: Para mí de interpretación. El tema es que esté habilitado o no, se la rayan, que estaba en la posición. Para mí está un pasito adelantado.
1: Bueno, chequeo gol mientras tanto. Quinto penal para Platense.
0: Va a ir Franco Sapiola, ya convirtió en diente López, Mendía, Lagos y Luciano Jiménez. 4-4 está la cosa. Va a ir Sapiola. Sapiola para el último, Sapiola para el quinto. Tarda el número 10, silbato que va a sonar. Larga carrera para él, va el zurdo. Sapiola se frenó, le pegó. Golazo. Golazo, su tiro al medio. Lo gana Platense 5-4. Se ataja Guerra. Gana Platense.
1: Bueno. Aquí todavía no tuvimos definición, hay bronca en el banco de Belgrano.
3: Que Linky está gritando, ¡es gol! ¡Es gol!
2: Insisto con lo mismo, es de interpretación la jugada, porque lo van a tener que llamar a Zunino.
1: Yo te iba a decir, no estaría para que lo llamen a verla, Zunino.
2: Lo tienen que llamar porque no le puede decir el VAR que tiene que corregirlo. Que tiene que ver si está habilitado, si entienden que no obstruye, tienen que invitarlo a revisar si entiende que no participa de la jugada. Para mí... lo llega a incomodar un poco a Cambeses, que después se tira tarde, porque fíjate que Cambeses espera para ver si cabecea o no, y con ese segundo tarde la pelota se le mete por la izquierda.
1: Sí, ese
0: va a ir Diego Sánchez, va el arquero de Coquimbo, Sánchez, gol de Coquimbo, 5-5, ahora convirtió el arquero del elenco chileno.
1: Offside, ¿no?
3: Sí, señor.
1: Fuera de juego y se va a venir una bronca cuando termine el partido del Banco del Pirata. No,
2: pero estoy de acuerdo con Zunino acá.
3: Lo aplaude Zielinski, sí, irónicamente.
1: Sí, sí. El ruso tiene una cruzada especial con los árbitros. sobre todo en Copa Argentina. ¿Se acuerdan aquel partido con Argentinos Juniors?
2: Sí,
1: todavía no había VAR, que le dan un penal insólito al bicho.
2: Yo entiendo la bronca que tiene, ahí te digo, con el cambio, Chita, pero a lo que voy es que si entiende que participa de la acción el futbolista que estaba adelantado, por más que era el hombro, porque estaba casi pegado a rojo, y entiende que obstruye y dificulta la visión de Cambeses, era exposición adelantada.
1: Sí, ese.
0: Silbato que suena, va a ir Cosani, larguísima carrera, se para la medula del área, va a ir Cosani. Cosani, golazo. Abrió su pie derecho, arriba a la izquierda, la colgó en un ángulo el arquero de Platense. 1-1 ahora. 6-5 lo gana el Calamar.
1: Entró Elías Torres y fue maravilla. Ya voy, Hacha, porque quiere ir al final de Platense también. Se viene por derecha Solari, metió un caño bárbaro para meter el centro y ganar tiempo. Solari pegó en la marca. Me voy al final de Coquimbo Platense. Cierra Coquimbo, se ataja Cosani, será historia viva. Ezequiel para el Calamar.
0: Correcto, va a cerrar Coquimbo. Ahora se demora la ejecución del penal. Yo te llamo, Córdoba.
1: Pero me quedo, que es más importante, porque aquí está ganando Racing 1-0 y el partido se va a terminar. Relátalo vos, ese.
0: Penal ahora para Coquimbo, va a ir el número 11. Le va a pegar, larga carrera que toma allí Alejandro Azócar. Se prepara el chileno, va a ir Azócar. Si lo ataca Cosani, pasan a cuartos. Azócar, golazo arriba, imposible para Cosani. 6-6.
1: Bueno, es la mejor tanda de penales pateados en la historia del fútbol argentino, de la Copa Libertadores, de la Copa Sudamericana, de todo, No erran uno, por lo que cuenta ese, todas adentro.
2: Lo que está tardando Racing acá para hacer el corner, ¿no?
1: Sí, y Zunino ya. Como puede, Zunino, centro al área, la van sacando, rebote. La buscaba Tillo, ahora va a buscarla también Elías Torres, la va sacando Licha López. Estamos en tiempo cumplido, veremos si se juega algún minutito más por la demora en la espera del no gol de Belgrano.
3: Dio tres más, vamos a... Hasta sí. Los 53.
1: Muy bien, se arma el tole-tole. Tengo penales todavía pateándose en Chile. Ese.
0: Correcto, va a ir el uruguayo. Va Martín Barrios, corta carrera para el número 24. Se prepara el derecho. 6-6 está la cosa. Va a ir el uruguayo, va a ir Martín Barrios. Silbato que estará a punto de sonar. Se mueve, va de lado a lado el arquero Diego Sánchez. Va a ir Martín Barrios. Silbato que suena ahora. Barrios. De Platense con lo justo. La tocó el arquero de Coquimbo. Abajo a la izquierda. Convirtió el uruguayo, convirtió Platense. 7-6 gana el Calamar.
1: Pelotazo largo, la trataba de buscar el Ubita. También Licha, que ya está como 9. La reventaron en el fondo, un minuto y medio y se termina. Está pasando Racing. Gana 1-0, gol de Conagni. Buen primer tiempo de la Academia, buen primer tiempo del Pirata. Va la bocha al área, la busca Gutiérrez. Le va a quedar otra vez a Cambeses, que se tira para guardarla un ratito. Está bien que gane Racing. Adelanto el comentario, Mati.
2: Sí, está muy bien que lo gane Racing. Y termina siendo determinante Cambeses. No lo bajemos del podio con Lodico, que fue una de las figuras, con Konechny. Y ahora todos atrás en Racing a buscar el resultado.
1: ¡Dale ese!
0: Penal para Coquimbo. Entonces ahora irá Alejandro Camargo. Va a ir el número 8, va a ir el zurdo. Se ataca Cosani, pasa Platense, le gana 106. Va a ir Camargo. Silbato que suena. Se prepara Camargo de zurda. Le pegó Cosani, pasó Platense. Cosani pasó Platense. Abajo a la izquierda. La atajó el arquero Calamar. Atajó Cosani. Vale. Platense enfrentará a Fluminense, los cuartos de final de la Copa Libertadores.
1: Locura Calamar entonces en Chile, una tanda de penales maratónicas. Mira, todavía acá el partido no terminó, pasó Platense, quédate, no te vayas ese, que ya vuelvo. La va buscando Belgrano en la mitad de la cancha, va a ganar Racing, sufriendo, sudando la gota gorda, pero va a ganar la Academia. Minutos, segundos finales, Hernández en la mitad de la cancha, la retrocede, juega atrás para el Yacaré, hay que meterla al área, Belgrano, hay que meterla al área, va Benítez, y el chino donde anda, se viene Rigoni, Rigoni había que meterla al área, la jugó cortita, igualmente le quedó a Benítez, pegale paraguayo, va Benítez, la dejó cortita, otra vez para Licha, ahora para el mudo, apertura para Hernández, es la última, centro de Hernández, cabezazo, y al córner, lo deja tirar o lo termina. Ay, mi madre, tiempo cumplido, Mati.
2: Sí, y tiene un córner, está esperando la decisión Zunino, a ver qué va a cobrar, se aleja y lo terminó. Increíble.
1: Bueno, final del partido.
2: Qué locura.
1: Y ahora arranca el tarjetero amenazando a Zunino con la tarjeta. ¿Por qué no dejó el córner?
2: No.
1: Y lo echa
3: expulsado Thiago Cardoso.
1: Sí, a Chita, bueno. Se le van de las manos los cumpleaños de 12, 13 años a Zunino. Mamita, pasó Racing, Racing de rato jugó bien. Racing presentó a Lodico y a Leo Pérez desde el arranque. Racing tiene que empezar a crecer a partir de esta victoria. Sigue vivo en la Copa Argentina. Se va a los cuartos de final. Racing tiene con qué. La Academia 1, Belgrano 0.
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5: Racing 1,
4: Belgrano 0.
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2: Por el gol de Konechny, a los 4 minutos se metió Racing nomás en los cuartos de final. Escándalo en el final con Zunino, se le van todos al humo. Tenía un córner Belgrano, el gol que le anularon en el final. Pero lo ganó nomás Racing con dudas y todo. El equipo de Boisboda se mete en los cuartos y espera por Vélez o por Boca.
1: Sí, Hacha.
6: El festejo por parte del equipo de Boisboda. Mientras es todo un escándalo lo que está pasando alrededor de Zunino con los jugadores de Belgrano reclamando por lo que consideraban tenía que ser un córner en favor para poder tener una chance más.
1: Bueno, final del partido, festeja toda la gente de Racing que vino a San Luis este triunfo, este pase a los cuartos de final. Nosotros nos vamos, porque llega Hernán Pérez, Leandro Gonzante desde Bogotá para lo que será el partido de River frente a Independiente Santa Fe. Aquí ha ganado Racing. Chau.
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0: ¿Qué tal? Bienvenidos, el gusto de siempre de reencontrarnos aquí en Dispor Radio 103.1. Noche de miércoles, noche de Copa, continuidad del fútbol en Dispor Radio 103.1. Con lo emotivo que fue la victoria de Platense, la clasificación en la Copa Libertadores, metiéndose entre los mejores 8 del continente. Aquí estamos en Bogotá, a 2.640 metros sobre el nivel del mar, porque juega River, el equipo del Chacho, que un día volvió a ganar, ni más ni menos que Argentinos Juniors en el torneo local, y ahora tendrá que pisar fuerte en el torneo continental, en esta Copa Sudamericana, enfrentando de visitante en el partido de ida a Independiente Santa Fe de Bogotá. Aquí estamos, en una noche cálida, esperando por este gran partido que juega el Millonario. La bienvenida a nuestro comentarista, Leandro Bonsante. ¿Cómo le va? ¿Cómo anda?
1: Hola, Feller, el gusto de saludarte a vos y a toda la gente. Hoy comenzaremos a saber si el triunfo ante Argentinos Juniors fue el punto de partida, el comienzo de algo bueno o apenas un espasmo para River. River cambió el ánimo, salió de perdedor, jugó mejor, fue más ordenado, tuvo también un poco más de liga y fue contundente. Llega aquí a Colombia con una defensa remachada, cuatro centrales en línea de fondo, después de una mala planificación deportiva que todavía está pagando mientras juega en esta Copa Sudamericana. Arriesga Coudet, lo sabe el Chacho, sabe River que un mal resultado acá lo obligará a ir por la remontada en una semana en el Monumental. Independiente Santa Fe, que llega con más descanso, hace 11 días que no juega un partido. La tragedia del terremoto determinó que el show no siempre debe continuar y la decisión obviamente fue correcta. Coudet contra Pablo Repetto, un técnico que fue verdugo de River hace una década, con aquel Independiente del Valle que irrumpió en la Copa Libertadores. Ida de octavos de final de la Sudamericana en el Campín, donde River no quiere firmar otro récord negativo, ya que acá no perdió nunca contra este rival cada vez que lo visitó.
0: Bien, señoras y señores, esperando la salida de los protagonistas al terreno de juego. La presentación con los títulos más importantes del equipo colombiano. Bienvenido, Leo Orieta. ¿Cómo le va? ¿Cómo anda?
2: Hernán, compañeros, abrazo grande. Así es, un Independiente de Santa Fe que vuelve a jugar 8 de agosto la última vez, debido a lo que ocasionó el terremoto allí en Colombia. Le ganó 2-0 a Boyacá Chico, un equipo que jugó Copa Libertadores. Bajó a Sudamericana por haber salido tercero en el grupo que compartía con Platense. Y en los playoffs de Sudamericana viene a eliminar contundentemente a Caracas de Venezuela. 5-0 el resultado global.
0: Bien, y con los títulos más importantes de River, la bienvenida a Rodrigo Áncora. ¿Cómo le va? ¿Cómo anda?
3: ¿Cómo te va, Hernán? Abrazo grande para vos, un saludo para todos. River que llega emparchado a este partido en Bogotá frente a Independiente Santa Fe, con varios lesionados: Acuña, Montiel, Driussi, los ya conocidos, Portillo y Ruberto, con bajas también por el recambio importante que sufrió en este último mercado de pases en cuanto a la lista de buena fe, con 5 jugadores incluidos, pero con 4 refuerzos que se pierden esta llave de octavos. Lucas Beltrán, Arambarri, Gio González y Ortega no estarán disponibles para este partido y tampoco para la revancha. Sorprende Coudet, 4 centrales atrás, y además ingresa a ver a la mitad de la cancha por Freitas y Galván juega por Almada.
0: Bienvenido, Esteban Sassi, con toda la información. ¿Cómo le va? ¿Cómo anda?
4: Abrazo grande, muchachos. Boca, San Pablo y Mineiro ya están en cuartos de Sudamericana. Mineiro se lo empató hace un ratito, el gol del tucumano Tomás Cuello a Bragantino para el 2-2. Se viene ya Tigre para jugar en el Centenario frente a City Torque. Tiene que ganar el equipo de Dabove por la llave de River y Santa Fe. Vienen Olimpia y Vasco da Gama, que mañana en Asunción juegan la revancha del partido que empataron 0-0. Decía bien Bonsante, no solo nunca perdió en Bogotá, nunca perdió con Santa Fe River en 8 partidos.
0: Bien, la bienvenida a nuestra voz comercial, Silvana Varela. Buenas noches, ¿cómo le va?
5: Buenas noches, Hernán. Buenas noches, Leandro. 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
0: Bien, señoras y señores, aparecen los protagonistas acá en el terreno de juego, en el campín. Aquí está Independiente Santa Fe, aquí está River. Qué linda noche de Copa tenemos de Sudamericana en Dispor Radio. Qué partido se nos viene, Bolsante.
1: Tremendo partido, tremenda serie que arranca acá en el campín. Orgullosamente bogotanos de 1941, después el primer campeón continental de la ciudad. Grandes mosaicos, mucho colorido. También hay mucha gente de River, hay una amistad ahí entre las barras. El trapo de Santa Fe y un partido que arranca hoy, que va a durar 180, que termina en una semana en el Monumental.
6: Nos ponemos de pie para entonar las notas.
0: Bien, señoras y señores, el himno de Colombia. Y hacemos el debido silencio.

0: Bien, señoras y señores, después del presenta, estos serán los 11 titulares que tiene Independiente Santa Fe de Bogotá.
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2: 12 para su arquero, Weimar Asprilla, 13, Elivelton Palacios, 18, Manuel Olivera, 35, Kevin Balanta, 32, Cristian Mafla, 16, Daniel Torres, 19, Nahuel Bustos, 6, Kilian Toscano, 77, Jader Obrian, 10, Alexis Zapata, y con la 11, el capitán Hugo Rodallega.
3: Relator, sí. Yo sé que está por jugar River, cuando pueda, tenga un ratito, vea el gol que hizo Messi hace un ratito.
0: Bien, ¿cómo está el Inter Miami?
3: Un gol de Messi, está ganando 2-1, empezó perdiendo 1-0.
0: Bien, señoras y señores, y después del presenta, estos son los 11 titulares que tiene el millonario Áncora.
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4: Camiseta número 41 para Santiago Ventral, 28 Lucas Martínez Cuarta, 30 el capitán Nicolás Otamendi, 13 Lautaro Rivero, 31 Facundo González, 6 Aníbal Moreno, 15 Fausto Vera, 50 Tobias Andrada, 10 Ángel Correa, 26 Tomás Galván y 19 Rafael Santos Borré.
0: Bien, y árbitro del encuentro.
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2: El árbitro principal será el venezolano Jesús Valenzuela, el asistente 1 Jorge Urrego, asistente 2 Tulio Moreno y el cuarto Yerender Herrera, todos venezolanos. En el bar estará el ecuatoriano Carlos Orbe.
0: Muy bien, quiero irme a Uruguay. Está Johnny Gramuria, juega Tigre, la tiene que revertir. Bienvenido, Johnny.
5: Hernán, compañeros, abrazo grande, saludo entre ambos equipos en el mítico Estadio Centenario para Montevideo City Torque y para Tigre. Pierden en el global 1-0. El conjunto de Abobe, bien lo decías, tiene que darlo vuelta. Cuando quieras, presentamos a los 11 del Matador.
0: Bien, estamos con el sorteo de los capitanes, ya vamos a ir con eso, a ver. Ganó el sorteo Tamendi. Elige sacar para cambiar de lado después del presenta. Estos son los 11 del Matador.
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5: Con la vuelta de Nacho Russo al 11 titular. Zenobio es el arquero, Valentín Moreno, Joaquín Lazo, Alan Barrio Nuevo, Nahuel Venegas, Jalil Elías y Martín Garay en la mitad de la cancha. Mauro Méndez, Javes Saralegui, Santiago López y el mencionado Ignacio Russo, los 11 de Dabove.
0: Bien, señoras y señores, árbitro de aquel encuentro, Johnny.
5: El árbitro principal es el ecuatoriano Guillermo Guerrero y en el VAR está también el ecuatoriano Gabriel González.
0: Recordamos, la ida la ganó City Torque en victoria.
5: 1-0, gol de Pisillino. El que gane en esta tanda va con Cienciano Botafogo.
0: Todo listo, todo preparado aquí en Bogotá por Dispor Radio 103.1. Se nos viene el choque de ida de los octavos de final. Se viene Independiente Santa Fe frente a River.
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7: Mientras estamos en el minuto de respeto y de discriminación o contra la discriminación que... Es una campaña que impulsa la Conmebol hace un tiempo. Una primera foto para ir tomándole el pulso a River. 4-4-2 furioso del Chacho Coudet hoy. Sin laterales, hoy River no tiene desborde. Pone cuatro volantes en línea. Andrada, la vuelta de Vera, Moreno, Galván. Para intentar ser un socio Angelito Correa y Borré como punta. Que también es un equipo que de ratos puede jugar con Correa de enganche y Borré como única referencia del equipo de Coudet. Emparchada la formación de River para jugar en Colombia. El Chino Martínez Cuarta jugó de 4 un partido en la selección argentina, 17 de octubre de 2023 contra Perú en Lima, doblete de Leo Messi, ese día entró en el primer tiempo por el lesionado Montiel, justamente uno que hoy no puede estar porque está lesionado.
0: Bueno, señoras y señores, Hugo Rodallega llamando a sus compañeros para reunirse allí en la mitad de la cancha. Para la última arenga, para los últimos conceptos, los propios en los futbolistas de River. Tomando la posta Nicolás Otamendi, mucho público millonario que ha llegado desde la Argentina y también alguno que vive allí por Bogotá y zonas aledañas. Qué lindo partido de Copa se nos viene después del triunfazo por penales de Platense, que lo metió entre los mejores 8 de la Copa, Sassi.
3: En la serie de 1 atajó Cosani, terminó ganando Platense 7-6, que va a ir al Maracaná porque define la serie con Fluminense. En Vicente López, Feller.
0: Impresionante, histórico lo de el Calamar, que mucho tiene que ver su nino, y en este tramo lo agarró Martín Palermo con 3 empates y una victoria, pero los empates le permiten estar en la próxima ronda. Bonsante, sí, cronómetro en cero.
7: Como siempre.
0: Todo listo, todo preparado. Pita Valenzuela. Ya juegan River e Independiente Santa Fe aquí en Colombia. El pelotazo largo en el fondo, pegándole lejos Otamendi. Va a saltar por allí para despejar el futbolista Palacios. Va corriendo para recuperar el balón ya Facundo González. La pelota sale afuera. Habrá lateral en la mitad de la cancha. Favorece al Millonario.
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3: Maracaná ya están jugando Flamengo Cruzeiro, 73.000 hinchas de Flamengo.
0: ¿Cómo fue la ida?
3: 1-1.
0: Parecía falta sobre Rafa Santo Borré. Va girando por allí Manuel Oliveira. Mete el derechazo a la pelota, pega en el futbolista de Rivera y lateral para el conjunto de Bogotá. Me voy a Uruguay.
5: Acaba de arrancar el partido, 30 segundos para Montevideo City. Torque 0, Tigre 0. Necesita dar la vuelta el conjunto de Dabove.
0: Y hace instantes así clasificó Racing y está entre los mejores 8 de la Copa Argentina.
3: Con gol de Tomás Conegni y escandalete sobre el final. Racing le ganó a Defensa 1-0, espera por Boca Vélez.
0: Falta, infracción sobre Santos Borré y está ganando el Inter Miami.
3: Está ganando con un golazo de Messi, 2-1 en Filadelfia.
0: Hay tiro libre para el Millonario. Primer minuto de juego.
7: Primer minuto de juego con un River volcado en campo rival. Borré, que ya ganó 2 pelotas divididas. Lejos salió Balanta, el segundo central, lo levantó por el aire. Correa, el dueño de la pelota parada en River.
0: Va a pegarle Correa. Va a venir el tiro libre al área. River buscando la apertura en el marcador. Más de 2.600 metros de altura aquí en la capital colombiana. Va a pegarle Angelito Correa, centro frontal, le da flotadito, arriba al centro, el cabezazo, lo descolgó del ángulo, lo descolgó del ángulo Asprilla, impresionante el arquero colombiano, se metía en el palo izquierdo, voló cuán largo es, metió el manotazo, la pelota al fondo, lo tuvo River en el arranque, clarita esta, fue buena, se salvó Independiente.
7: Fue buenísima, la tajada de Asprilla sobre todo, que es el arquero suplente porque Mosquera está lesionado. Y cómo saltó Rivero. Se olvidaron del 13 que hoy juega de segundo central. Después de ese centro llovidito, flotadito de Correa. Atajadón de Asprilla.
0: Hay tiro de esquina para el Millonario. Le va a pegar Correa. Sin empujones. Advertencia a los gritos. Bueno, mira lo que es el área. Es un despelote. Diría mi viejo. Parece catch. Parece lucha. Va a venir el tiro de esquina, los agarrones, ojo Caibar, muchachos. Centro de Correa, al punto penal, arriba, sacando de cabeza en el fondo Palacio. Intenta bajar por allí, falta, infracción en la salida. Lo tocó Otamendi, advertencia de Valenzuela. Otamendi lo mira de reojo, vuelve, se hace el sonso Otamendi. Te digo, a los 30 es amarilla, ¿eh?
7: Olvídate. Y la de Balanta cuando lo levantó por el aire a Borré también. Acá le mete un pisotón artero Otamendi para impedir la contra, que el equipo salga disparado, el equipo colombiano. Obrian, que es el puntero derecho. Hoy Otamendi, como en la cancha de Tigre, jugando de dos. Aquella vez compartió Saga con el Chino Martínez Cuarta. El Chino juega de cuatro. El 6 es Rivero. El 3 es González, que es central, pero que en River, tanto con Gallardo como con el Chacho, juega más de lateral que de central.
0: Va tocando Balanta, sale con Oliveira. La pelota la tiene en el fondo del equipo colombiano. Mete el pelotazo, hay un desvío en el camino. Descargando para Obrián. Toca cortito por abajo, mala intriga. Diz Palacios, recupera River. Otra vez le queda Palacios, juega cortito. Va para Jader, uy, durísima. Deja seguirnos para el juego. Y tarjeta, la patada de Rivero. Pero yo no entiendo. 3 minutos y medio de juego, tiene que ir así Rivero. Pero tremenda entrada, ¿eh?
7: Innecesario.
0: Infracción, presentamos la tarjeta.
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5: El primero del partido en River, el 13, Lautaro Rivero.
7: Rivero había ganado bárbaro en el área rival y acá salió lejos a cortar el juego. Lo habían superado a Facundo González. Y vos sabés que no le entró de lleno, ¿eh? Pero es el famoso raro intentar dar, porque cruza la pierna e impide que Obrian corte hacia adentro y siga la jugada. Pero totalmente innecesaria la barrida. Contra casi un lateral, cruzando apenas la mitad de la cancha. Y queda muy condicionado, un partido que pinta para ser largo. Ya el primer central, uno de los centrales, el segundo central de River, amonestado.
0: Bien, y del lado de Santa Fe, ¿cómo arrancó la cosa, Orieta?
5: Y se quejaban con todo el banco de Santa Fe, Pablo Repeto y compañía. Obrián, que ya se levanta.
0: Hay tiro libre, le va a pegar a la pelota el número 10, Alexis Zapata. Va a venir el centro de zurda, desde la derecha, se irá cerrando el lejos, pero tiene una buena pegada. Centro, se va cerrando, pica. La pelota se pierde por el fondo. Habrá salida para River, me voy a Uruguay.
5: Hay lateral que le corresponde a Tigre. Altura, área grande sobre el sector izquierdo. El comienzo del partido es de Montevideo City Torque, que maneja la pelota, que la hace ancha y que ya intentó con un centro a la cabeza de Salomón Rodríguez. Saca desde el fondo la defensa. 4:30, primer tiempo. City Torque 0, Tigre 0.
0: En primer turno ganó Palmeiras de visitante.
3: Ganó Palmeiras de visitante 1-0 a Cerro Porteño. Gol de Gustavo Gómez, que es el defensor más goleador de la historia de la Copa.
0: Y Mineiro pasó por penales.
3: Mineiro pasó en empatando con el gol de Tomás Cuello, 2-2, había ganado de visitante.
0: Eso por Sudamericana, por supuesto. La pelota hacia adelante, el despeje en el fondo, termina pasando de Oliveira, pelea Ruda, llega, buen giro, le pega al arco. Bien atento Beltrán, qué giro metió el pibe, que nada de pibe tiene por la edad, pero juega bárbaro, lo hizo Hugo Ruda, llega. La agarró Beltrán y ahora quedó sentido en el piso colombiano, pero el juego sigue. La pelota la tiene y va saliendo Facundo González. Entrega cortito para Fausto Vera. Otra vez con Facundo González. Va dominando el zurdo. Mete el centro al área buscándolo por allí. Angelito Correa gana de cabeza. Palanta, cabecea ahora Palacios. Intenta despejar. Presionaba por allí como podía Rafa Santo Borré. El balón atrás para Palacios. Al piso, buen quite de Facundo González. No sé si marca falta o salida de lateral. La pelota, de cualquier manera, es para Santa Fe.
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7: Excelente el movimiento de Rodallega contra Rivero, que ya está amonestado. Con un taco salió para afuera para meter el bombazo, la controló bien Beltrán en la bolsa sin dar rebote. 41 años tiene Rodallega, que volvió aquí al fútbol colombiano en el 2023, después de muchísimos años en Europa.
0: La infracción por la izquierda. Lo tocaron a Toscano. Hay tiro libre, señores. Me voy otra vez a Uruguay.
5: 6 minutos del primer tiempo. 6-0 para Montevideo City Torque y para Tigre. Intenta el conjunto de Victoria quedarse con la pelota, pero se le complica más de 3 pases seguidos por la presión del conjunto uruguayo, que en el global gana 1-0. Pero en Uruguay, en el Centenario, por ahora no se sacan ventaja.
0: ¿Y en Filadelfia cómo está la cosa, Sassi?
3: Entre tiempo gana Miami, que perdía 1-0, 2-1. Un golazo de Messi, el segundo.
0: Hay lateral para Santa Fe de Bogotá. 0-0. Tenemos los primeros casi 7 minutos de juego. Estamos junto a Leandro Bonsante, Rodrigo Anco, la Liorita, con este partido aquí de Sudamericana. Choque de ida después de la clasificación de Boca, que será rival de San Pablo.
3: Sí, señor. Boca-San Pablo del 8 al 15 de septiembre. Definen allá.
0: Hay alguien que se mueve en el banco, me
5: Fagundes.
0: Parece.
5: Fagundes.
0: Sí, por Rodallega, ¿no?
5: Sí, señor. Se mueve Fagundes. Hay que ver cómo está Rodallega. 41 años para el delantero.
0: Sí, trota con cierta dificultad el futbolista colombiano. Falta, dice, toda protesta. Está descontrolado el árbitro, me parece, ¿no?
7: Lo Valenzuela. No te digo que se están pegando como si no hubiera un mañana, pero el partido hasta ahora tiene 5 infracciones. 3 de River, con ya un amonestado. 2 Independiente Santa Fe, le cruzó la pierna. En la vuelta, Zapata, Correa, cuando River quería despegar de contra, no tenía mucho pase para adelante, solamente Borré. Martínez Cuarta no tiene el oficio de ser un lateral profundo. Más bien va a jugar retenido. Hace una línea de 3 de rato mentirosa. Por lo que estamos viendo ahora, el que le da un poquito más de amplitud de los laterales en este tramo de partido es González.
0: La pelota hacia arriba, el cabezazo en el fondo de Balanta. Intenta pelear por allí Rodallega, se toma la pierna, camina con dificultad. Va jugando el balón cortito por allí Daniel Torres. Entrega hacia la izquierda para que vaya saliendo Mafla. La tiene Cristian Mafla, sale muy bien el zurdo. Cruza la mitad de la cancha, entrega para Zapata. La pelota la tiene Santa Fe de Bogotá. Bochazo largo arriba para que vaya corriendo por allí Busto. Van a Nahuel Busto. Se viene el ex Talleres y San Lorenzo, mete el centro, rebote. Y ahí tiro de esquina. Favorece a Santa Fe de Bogotá.
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0: Va a pegarle Nahuel Bustos, buscando Santa Fe el primero de la noche por arriba. 0-0 está el marcador. El próximo miércoles será la revancha, ¿no, Áncora?
5: El miércoles que viene, 21:30 en la Monumental.
0: Va a venir el centro de Bustos. Buscando Santa Fe el primero, centro cerradito, primer palo, sale Beltrán, despejan desde el fondo. Va corrido para recuperar la pelota el equipo colombiano. En la mitad de la cancha, solito y solo, va recuperando por allí Kylian Toscano. Entrega para su arquero, va saliendo Asprila.
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0: La pelota la va recuperando Fausto Vera, entregando allí el balón para Rafa Santos Borré, juega por la izquierda, va dominando Tomás Galván, entrega mal, recupera y ahora quiere avanzar, la contra, Rodallega, el rebote le queda y se viene Santa Fe, iba Rodallega y juega hacia la derecha para Palacios, la tiene Palacios, intenta desbordar contra Facu González, mete el centro, desvío, ¿desvío o no hubo desvío? Saque de arco, dice el árbitro, no pasó nada, habrá salido para River, todos protestan, Toscano protesta, repito lo propio, Rodallega también, pero en esta el VAR la corrige si es al revés.
7: Claro, a mí me dio la sensación que fue córner, ¿eh? Me dio la sensación que fue córner, que la pelota le pegó a Facundo González por la parábola que tomó la pelota.
5: Hernán.
0: Sí.
5: Acaba de convertir Tigre, pero el árbitro ecuatoriano levanta su mano como diciendo que hay offside. El gol lo convirtió Lazo. Esperamos por el chequeo VAR, pero por ahora gana Tigre 1-0.
0: Bueno, estaremos atentos, Johnny, nos pegas el grito con la resolución, el bochazo largo para Correa, atento está Prila, se la queda el arquero, vuelve Uruguay.
5: Me parece que estaba en posición adelantada el número 2, estaba atento el asistente número 1, hablamos de Ricardo Bamene, ante el desvío de Santi López en el primer palo, veremos si el VAR la confirma, pero me parece que no va a ser gol de Tigre.
0: Bueno, la pelota la recupera Facu González, entrega cortito, va jugando para Aníbal Moreno, este para Toby Andrada, va girando Lex Vélez. Finalmente que se resolvió.
5: Offside, salida desde el fondo para Montevideo City. Torque se mantiene 0-0, 10-30.
0: La pelota atrás, en el fondo sale Lautaro Rivero, el único molestado que tenemos. Juega a la izquierda para Facundo González. Casi 11 tenemos aquí en Bogotá. La pelota la tiene Rivero en el fondo, va girando Rivero. Atrás para Beltrán, mira cómo presiona en la salida el futbolista Zapata. Va tocando cortito, Fausto Vera, presiona Santa Fe en la salida. Rivero, Facundo González, casi en su propia área. Revienta de zurda, hasta la mitad de la cancha va a saltar Rafa Santo Borré, gana de cabeza. En el fondo el defensor Olivera, hay lateral en la mitad de la cancha, favorece a River.
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7: River, cuando pega la vuelta, está bien marcado el 4-4-2 con Andrada, Moreno, Vera y Galván. Y cuando tiene que ir a presionar un poco más arriba, el ex argentino Juniors es el que se desprende como un falso enganche, Fausto Vera.
0: La pelota rebota ahora en el futbolista millonario, en Facundo González. El lateral es para Santa Fe. Algo confuso. No está prolijo el partido en el arranque.
7: No, para nada. Pero de cualquier manera, River lo que va a intentar también es que el equipo colombiano no corra, porque tiene jugadores muy rápidos, muy ligeros. River además en los costados tiene centrales puestos de laterales, con lo cual no esperemos grandes proyecciones por allí para no dejar huecos.
0: Pelota larga para Correa, se esfuerza Santos Borrino, llega, habrá salida del fondo. Por el equipo colombiano.
7: Vos viste, Hernán, cómo salió la pelota disparada. Está bien, acá no estamos en La Paz, pero era un buen pase de Martínez Cuarta. Quizás en el llano la pelota hubiera llegado con otra velocidad y más favorable para Rafa Borré, pero pegó un pique y fue imposible para el hombre que juega en su tierra de tener esa pelota.
0: Paso por el banco de River, Rodri.
8: El Chacho de pie dando permanentemente indicaciones y respeta la cábala, ¿eh? Fíjate que está vestido igual que el último fin de semana cuando el millonario le ganó a Argentinos como local.
0: Y del otro lado, Arrieta.
5: Pura indicación para Pablo Repeto, que es su quinto partido frente a River. Le ganó 2 y perdió 2. Entre uno de ellos una serie de Copa Libertadores en 2016 que lo eliminó con Independiente del Valle.
0: Hoy jugó el Atlético Madrid, el Cholo debutó en la Liga.
3: Solo Juliano, sí señor, 2-0. Declaraciones de Enrique Cerezo respecto de Julián.
0: En un rato se la voy a preguntar y también cómo le fue al Barcelona en el amistoso que tuvo, preparándose también el equipo culé.
3: Con la presentación en sociedad de Rodri, le ganó 2-1 al Etihad.
0: La pelota la tiene y se viene y agarrate que va Bustos, van a Huel Bustos, apertura hacia la derecha. Y va por el primero Santa Fe hasta el fondo, el centro, atrás. Travesaño, el rebote le va a quedar a Rodallega, se acomoda de zurda, centro y está. Aparece otra vez por allí, Bustos de chilena, al rebote, pierna arriba, jugada peligrosa. Se salvó River. Me parece que la rozó en el remate de Bustos, el arquero. La rozó, pegó en el travesaño. Se salvó del primero el millonario. Lo tuvo Santa Fe de Bogotá.
7: Clave la tajada, el toque, el manotazo en el aire de Santiago Beltrán. Si no, la pelota se le mete arriba. González fue a cortar a la mitad de la cancha. Ahí no había nadie para cubrir la zona. Rivero tuvo que salir como lateral. De primera la tocó Nahuel Bustos, que ya sabe lo que es meterle goles a River con la camiseta de Talleres. Y hay un manotazo en el aire de Beltrán. Por eso la pelota termina pegando del travesaño. Si no era el gol el equipo colombiano.
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0: Se calentó Coudet, Áncora.
8: Re caliente está Coudet, de pie, sigue dando indicaciones. Muchas para el mediocampo, para Vera y para Moreno.
0: El lateral que ya hace por la derecha, Palacios. cortando el juego por allí. Aníbal Moreno toca de zurda, entrega la pelota para que le mueva Angelito Correa. Este para Tobias Andrada, apertura hacia la derecha, va saliendo por aquí el sector Lucas Martínez Cuarta, frena por allí otra vez la pelota, la tiene Angelito Correa, lo presionan a Correa, tiene que retroceder, vuelve para su campo, va hacia atrás para que salga Beltrán desde el fondo a presionar ahora, pero casi mirando está Rodallega, sale River.
7: Arriba no le conviene que Correa la venga a buscar tan atrás. El tema es que los volantes son los que tienen que llevarle la pelota más adelante para que Correa esté en zona de fuego y no quede Borré tan aislado, tan solo.
0: Toca Martínez Cuarta, se equivoca en el pase, recupera Toscano, juega para Rodallega, lo corta justamente, remate de afuera. Beltrán está encendido Bustos, está encendido Bustos, muy bien otra vez el arquero.
7: Va con la pelota, como dispara en la altura, reitero, por más que acá no estemos en La Paz, o en un lugar de tanta altura, la pelota va y viaja a otra velocidad, pero todo nació de un pase errático de Andrada, la perdió River en el medio, primero Martínez Cuarta, después el ex Vélez, y en el rebote, después de una barrida de Otamendi, el bombazo de Bustos. Bien Beltrán,
0: Va dominando la pelota, Fausto Vera, juega para Aníbal Moreno, apertura hacia la derecha para Martínez Cuarta, hoy tirado como lateral derecho, baja a buscarla Tobias Andrada, prefiere atrás otra vez con Aníbal Moreno, se muestra en el círculo Fausto Vera, prefiere jugar cortito con el capitán de River, va saliendo Nicolás Otamendi, tenemos cuánto, 15 y medio, somos Dispor Radio, 103-1 por 0-0 en Bogotá, ya clasificó Platense por penales.
3: Clasificó Platense ganando en Chile por penales, va con el flu.
0: La pelota profunda para que se venga River, la tira larga. Se la llevó por delante allí Martínez Cuarta, que no siente el oficio. Allí de lateral le cuesta. Hay salida para Santa Fe.
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7: River podrá ganar hoy, podrá ganar la serie. Lo que está fuera de discusión es lo mal que planificó el rearmado del plantel para llegar a este partido, ¿no?
0: La pelota la va jugando por allí, lo comen a Torres. Y ahora la tiene River y puede venir en esta corrida. Va Angelito, le queda a Santos Borré. Corta en el juego, en el fondo. Y por allí el futbolista volanta. Va jugando Fausto Vera, partida hacia la izquierda para Facundo González. Va hasta el fondo el zurdo. Centro de Facundo González. La pelota en el punto penal, le queda a Tobias Andrada. Apertura hacia la derecha. Juega el balón por allí. Va girando el remate de Galván. Cruzado. Y hay tiro de esquina, dice Valenzuela. Favorece River.
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7: Finalmente fue Correa el que pateó un buscapié, un tiro centro, le salió para afuera Mafla, pateó y la tocó Asprila, dijo yo por las dudas. ¿La tocó Asprila? Déjame dudar. Lo cierto es que es córner para River, eso es lo que cobró Valenzuela. Después de una jugada que River tuvo bien posicionado a los volantes para el rebote, la trepada de González, la sirvió Andrada, la limpió para Correa y a ver... Si en la pelota parada, porque River se había encontrado con Correa Rivero, una conexión en el arranque del partido.
0: Va a llegar el tiro de esquina. Desde la izquierda le va a pegar Angelito Correa. 17, es una buena pelota esta, es una buena chance para el millonario para ponerse arriba. Aquí en Bogotá, centro de Correa, pasado solito, despeja en el fondo Balanda. Y ahora quiere armar la contra, pero recupera bien la pelota River. Ya la juega Galván hacia atrás. Entregando la pelota para que la maneje por allí Aníbal Moreno. Otra vez el balón por la derecha, avanza River. Pelota profunda para que vaya corriendo Martínez Cuarta, que volvía, no llega. La pelota se pierde por el fondo. Habrá salida para Santa Fe de Bogotá.
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0: Volvimos a Uruguay.
5: 17:40 del primer tiempo, 0-0. Montevideo City, Torque y Tigre, cuando puede hilvanar pases. El conjunto de Victoria rompe la línea defensiva y está cerca del primero. Cuando se dedica a tirar pelotazos, la pelota vuelve rápido y están dubitativos los centrales. Por ahora, empate.
0: La pelota la va recuperando Salamíbal Moreno. Juega cortito, buena de Correa para Rafa, se viene Correa, va para Santo Borré. Ahí se le quedó la pelota atrás entrando en el área, mirá qué pena. Era buena esa construcción, hicieron Correa y Rafa, le quedó la pelota atrás al colombiano. Y ahora quiere armar la contra, menos mal que la tiró larga. Va llegando al otro área, la pelota la tiene Beltrán.
7: Son rápido, pero no tanto, en esa contra que intentó Independiente Santa Fe. Qué bien que habían asociado por dentro Borré y Correa. Correa por adentro, es un jugador que a River le puede dar ese último pase fino. Pero el tema es que a Borré la pelota le quedó atrás. Y cuando la lograba enganchar, entre Balanta y Mafla, ausentaron el peligro.
0: La pelota la va jugando y sale desde el fondo Lautaro Rivero. El único amonestado, Rodri, ¿no? River.
8: El único, sí señor, el 13.
0: Orieta, no tenemos a nadie en Santa Fe.
5: No tiene amonestado Santa Fe.
0: Va saliendo con la pelota Nicolás Otamendi. La pelota la tiene el capitán de River, el campeón del mundo. Va jugando con Martínez Cuarta. Ahí cortito ya la mueve para que la maneje por afuera. Fausto Vera entregándose a la izquierda para que conduzca ahora Ángel Correa. Abierto la pide Facu González. Se viene con la pelota Angelito Correa. Entrega para Facu González. Mete el centro, un centro malo. Se sacó la pelota de encima. Atrás la reclama Galván. Ya la pelota la tiene Asprila. Sale Santa Fe. 0-0 en casi 20 del primer tiempo.
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0: La pelota profunda para Rodallega que no llega de área a área. Ya la tiene Beltrán. Sale River y me vuelvo a Uruguay.
5: 19-30, ataca Montevideo City Torque 2 contra 2. Sale bien Lazo para cortar, no pasa el peligro. Se viene Busquets, banda izquierda, retrocede ahora en el juego. Casi 20, primer tiempo, 0 Montevideo City Torque, 0 Tigre. Necesita ganar por 1, aunque sea el matador de victoria.
0: Después del presenta, estos son los suplentes que tiene el conjunto colombiano.
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2: Contreras, Escarpeta, Puerta, Angulo, Zúñiga, Vázquez, Torres, Fernández, Torres, Lovera, Carrero, Palacios y Fagundes.
0: Hace bien Correa y se viene arriba. Está en el área Galván, el centro atrás. Cerró justito Olivera. Qué buena esta de Correa con Galván. Y la pelota la recupera. Falta. Infracción. Infracción sobre Daniel Torres. Hay tiro libre para Santa Fe. Buena jugada por izquierda. Entre Correa y Galván. La sacó el defensor en la puerta del área chica.
7: Buenos minutos de River. Y ahí tiene una sociedad que puede asociar justamente. Correa y Galván. Le pasó por afuera a Galván. Tiró un centro rasante. A la misma altura del área, no atrás, para los que venían para apoyar, se equivocó en el último toque Galván. Pero River en los últimos 4 o 5 minutos, no te digo que es un dominio total, pero lo partió a Independiente Santa Fe. Intenta correr el equipo colombiano, pero no puede.
0: Y después del presenta, Áncora nos cuenta los suplentes que tiene Coudet.
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0: ¿Y cómo está la cosa en el Maracaná, Sassi?
3: Estamos en 21 minutos, lo tuvo recién Jorge Andearrascaeta, 0-0 el Fly Cruzeiro.
0: Y arrancó el segundo tiempo de Messi.
3: 5 del segundo tiempo, gana con un golazo de Messi, 2-1 Inter.
0: ¿Y está bien que empaten en Uruguay Tigre y City Torque?
5: Está bien porque ninguno de los dos llega con peligro al arco rival, 21-0-0.
0: ¿Y aquí está bien que empaten 0-0, Bonsante?
7: Sí, está bien, el partido es parejo, ahora hay buenos minutos de River, pero los dos tuvieron una chance clara por bando. El cabezazo de Rivero, que Asprila mandó el tiro de esquina. Y aquel toque con la mano de Beltrán, que la sacó horrible, buscando a Otamendi en salida. Sacó con las manos mal, le erró la cancha, le erró el compañero, pero terminó pegando en el travesaño. Fue clave ese toque casi imperceptible de Beltrán para evitar el grito colombiano.
0: Jugaba Mafla la pelota. Va dominando por allí Alexis Zapata. Entrega para Olivera le pegó. Como mi tío Ofelia, más o menos. La tiró derecho afuera, tenía el compañero al lado.
7: ¿Tan mal le pega la tía Ofelia?
0: Sí. No sé si es zurdo o diestro.
7: Otro que le erró a la cancha, pero con el pie. Me parece que vamos a ir a tomar agua, Feller, ¿eh? Hay pausita.
0: Sí,
7: ¿no?
0: Ahí se viene el cooling break. Se detiene el juego. Es tiempo suyo, Sassi, es tiempo suyo. Silvana Varela.
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3: Bueno, Robo, respecto de la clasificación de Racing, que le ganó a Belgrano 1-0 en Copa Argentina con el gol de Konechny, espera por Boca o Vélez, que van a jugar el miércoles 2 de septiembre en el Kempes.
0: A ver, escuchamos a Repeto.
9: Nos giran y ahí nos encuentran, ¿viste? Escuchá, mirá una cosa, Daniel, Kilian, mirá. Están lejos los dos, Daniel, Kilian. Están lejos los dos. Estén más juntos, ¿está?
10: ¡Qué pide! ¡Nada más! ¡No volvamos locos! ¡Que tenemos que circular la pelota!
11: Escuchá, cada vez que estamos en salida baja, yo mismo vengo.
7: Bueno, lamentablemente el Chacho no se escucha, pero está bajando un par de líneas para algún concepto en lo que tiene que ver con la salida del fondo de River, para no complicarse como le ha ocurrido alguna vez con algún pase errático del Chino Martínez.

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1: Hay lateral para River, frente a los bancos de suplentes o al banco de suplentes de Santa Fe. Va a ser el lateral Facundo González. Tenemos 24 de este primer tiempo. Somos Dispo Radio, 103-1, por ahora 0-0 aquí en Colombia. La pelota profunda la entregaba Fausto Vera mal. Fausto Vera muy largo. Deja salir a Sprila. Va a reponer el equipo colombiano. ¿Qué más hay que agregar de River, Áncora?
2: Que tiene lesionados a Montiel, a Acuña, a Driussi. En principio, los tres estarían disponibles para revancha el próximo miércoles en el Monumental.
1: Si todos están bien, por supuesto habrá que esperar cómo termina. Pero cambia algo el resultado para el domingo con Vélez. ¿Chacho pone lo mejor o crees que va a rotar?
2: Va a poner lo mejor, mayoría de titulares. No hay tiempo y no es un momento para rotar. River tiene que recuperarse en el ámbito local.
1: Y Santa Fe viene unos días sin jugar, ¿no? Por la desgracia del terremoto allí en Colombia donde no hubo fútbol.
3: 8 de agosto había sido la última vez. Fue victoria 2-0. Está séptimo en la liga colombiana.
1: La pelota la entrega Facundo González. Va jugando cortito para Fausto Vera. Levanta la cabeza Fausto. Ya la mueve hacia la derecha en el círculo central. Sector derecho jugando para Otamendi. Apertura para aquel sector jugando para Martínez Cuarta. Cortito jugando para Galván. Galván entrega la pelota para Aníbal Moreno. La pierde Aníbal Moreno. Va saliendo por la izquierda Mafla. La tira larga Mafla. No hay nadie. Solito Otamendi para controlar, para girar, para darse vuelta y jugarla con Santiago Beltrán.
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1: La pelota la tiene Angelito Corría. Juega hacia atrás por Fausto Vera, cortito con Moreno. Moreno con Fausto Vera. Por la derecha se desprende también. Y va la pelota para el capitán de River. Casi 26, estamos junto a Leandro Bonsante, Leorita y el querido Rudy Áncora, aquí en Bogotá, con la técnica de Ale Flores, con la puesta en el aire de J. Castro, con estudios centrales de Esteban Sass y la voz comercial de Silvana Varela, con el querido Gustavo Pesucci en la producción y por supuesto con las conexiones permanentes, como nos cuenta Johnny Gramulla, que pasa en Uruguay.
3: Tiro de esquina para Tigre, busca de arriba el conjunto de Dabove, la apertura del marcador y el empate global. Parado frente a la pelota aparece Javi Saralegui, en el área están Lazo y Barrio Nuevo, por supuesto, centro de Saralegui buscando el segundo, para, por poco no llega Russo, la termina sacando Agüero, va a salir, salía desde el fondo para City Torque, 26-20, 0-0.
1: Está bien el empate, Johnny.
3: Está bien el empate, Tigre con las pocas que tuvo ha llegado al arco de Tornacioli, pero no mucho más por ahora. El 0-0 le queda perfecto.
1: La pelota la tiene el autor Rivero, sale del fondo, juega para Corría, choca Corría, pierde Corría, pero el balón rebota en el colombiano. Hay lateral que favorece a River.
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4: Me gusta lo que está intentando River en este momento. Hay que ver después cómo sale, ¿no? Pero es tratar de poner la pelota en la nevera. Toques laterales, no cambiar demasiado el ritmo, no jugar al golpe por golpe contra un equipo que corre más y mejor en la altura.
1: Va saliendo Cristian Mafla, cruza la mitad de la cancha, sector izquierdo, pierde la pelota, gana bien Tobias Andrada, conduce el chico que era de Vélez, el pase adentro, anticipo en el fondo, viene de Kevin Balanta, sale Balanta, cruza la mitad de la cancha ahora, juega adentro para Nahuel Bustos, apoya tranquilo para entregar la pelota con Zapata, Zapata juega para Olivero, Olivero afuera para Palacios, cruza la mitad de la cancha, sector derecho, la tiene por aquí Elibelton Palacios, Palacios para Jader, la pierde Jader, habrá lateral para River, casi 28 y ganó Racing en la Copa Argentina, Sassi.
5: Gol de Conejni, 1-0 a Belgrano, el equipo hoy representó la idea de juego que quiero, dijo Juan Pablo Voivoda.
1: Bien, y ganó Platense por penales en la Copa Libertadores.
5: Por penales después de empatar en Chile, 0-0 con Coquimbo en serie de 1, atajó el último Cosani.
1: Y por la Libertadores ganó de visitante el Palmeiras.
5: Ganó el Palmeiras 1-0 a Cerro Porteño en La Olla, se metió en cuartos.
1: Y por la Copa Libertadores hay empate por ahora en el Maracaná.
5: Están empatando en 35 minutos, 0-0 Cruzeiro Flamengo.
1: Y en la Sudamericana ganó por penales Mineiro.
5: Ganó Mineiro empatando 2-2 con el gol de Tomás Cuello.
1: La pelota la tiene en el fondo. Tiene que despejar como puede Galván. Falta, pero deja seguir porque se viene la contra de River. Me gusta, ahí está, la tiene Correa. Gira Angelito. Entrega de zurda, se le queda para Facundo González. Avance, atáquelo, mi viejo. La pelota la tiene por allí Facundo González. Entrega cortito para Ángel Correa. Tres cuartos de cancha, va Correa, engancha Correa. Deja en el camino por allí a Toscano. Insiste Correa, lo persiguen, tiene que descargar. Está muy solo, juega para Martínez Cuarta. Está entregando la pelota para Fausto Vera. Otra vez con Martínez Cuarta. La pelota la tiene River. Cambio de frente a la izquierda. Va jugando para que la tenga Aníbal Moreno. Se viene Aníbal Moreno. Apunta, le pega, ¿eh? Anímese. Moreno al arco. Buen remate, ¿eh? Buen intento. Se la queda Sprila en dos tiempos.
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1: A Moreno le gusta pegarle de afuera del área. En River no tiene goles por esa vía, pero factor altura, falta de receptores, muchos jugadores por delante de la pelota, poca posición, dijo, bueno, le pego. Salió un tiro bastante anunciado, se perfiló tanto, cargó tanto el tiro, que le dio mucha pista a Asprilla. Pero está bien River, hace 10 minutos que tiene la pelota el equipo del Chacho aquí en Colombia.
2: Me sacó la, iba a decir que se acomodó River en el partido.
1: Sí, porque además lo partió al equipo colombiano, con lo cual no puede poner a correr a los delanteros, a los de afuera. Bustos no la toca tanto como en el arranque del partido. Rodallega queda aislado. El tema va a ser si River lo puede sostener esto, ¿no? Pero por ahora el planteo de los últimos 10-12 minutos marca un River más dominante, o la verdad que le faltan llegadas, traducirlo en situaciones, pero tiene la pelota.
2: 30 minutos del primer tiempo, 0-0 el partido, buen giro de Correa, iba River, ¡ay! Mira cómo cerró justito. Mira cómo cerró justito Palacios, era buena la de Correa. Mete con todo, por allí el giro, falta. Infracción sobre Toscano. Hay tiro libre para Santa Fe y pasó por el banco del Chacho.
3: El Chacho está bastante conforme con lo que está viendo de su equipo en estos últimos 10 minutos y ahora molesto por la falta que terminó cobrando el árbitro.
1: Ah, pero fue falta de Facundo González. La famosa falta táctica, le enganchó la pierna a Obrian para que este no gire y se ponga a correr. Pero en la previa le faltó un poquito de fuerza al pase de Correa. Correa arriba lo había encontrado solo por adentro. Era ponerle la pelota con un poquito más de fuerza a Galván. Cruzaba la línea de Palacios y Galván se iba mano a mano. El ñoca que se comió Borré.
2: Tremendo. El caño que le hizo Olivera a Borré, pero tremendo.
1: No fue un caño limpio, ese que pasa con cierta dificultad. Pero lo tiró y la pelota le pasó por abajo de la pierna a Borré.
2: Pero había dificultad en el caño.
1: Claro, además, ponele que Olivera la pierde ahí. Chau.
2: La pelota la tiene Obrián. Se viene con el balón por adentro, tocando Toscano. Insiste Toscano, mete, pierde Toscano. Mete Toscano. Al piso Fausto Vera, sale Aníbal Moreno. Juega la pelota para Rafa, Rafa hacia adentro. Metiendo Correa. La pelota la pelea, la pierde, le queda otra vez Angelito. Le pasa por la derecha Martínez Cuarta. Se viene River, ahora mete el freno. Atrás para Tobías Andrada, mitad de la cancha, sector derecho. Tenemos 31 y medio, 0-0 está el partido en Bogotá.
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2: ¿Cómo sigue la cosa en Filadelfia?
4: Gol de Filadelfia, 2-2.
2: Ah, pero no cuente cosas mal.
4: 15 en el complemento.
2: Pero no puede ser, Sassi.
4: Ahora lo damos vuelta, aparece el hombre.
2: La pelota en el fondo, sacando por allí el futbolista Palacios. Toca cortito Palacios. Juega para Torres, sale Daniel Torres. Esta entrega para Toscano, la tiene Kylian Toscano. Por la izquierda se desprende Mafla. Círculo central, mete el freno, fuera así para Mafla. 0-0, es un buen punto hasta ahora para River esto.
1: Sí, claro, de acuerdo a cómo vino, con tantas bajas y con tantos buenos jugadores esperando afuera, pensando en la revancha. Por ahora sí, pero falta una hora, Feller.
2: Si esto sigue así, Áncora, ¿usted ve entrando algunos minutos a Thiago Almada?
3: Sí, seguramente va a sumar minutos en el complemento, quizás 30.
2: La pelota la va moviendo River.
1: River no se puede dar el lujo, si lo trajo a Thiago Almada, de no usarlo, ¿no? Si no, se hubiera quedado en Buenos Aires.
2: La pelota la va dominando Mafla. Porque bueno, por ahí gana 3-0 y no entra.
1: Bueno, claro, bueno, eso es otra cosa. Pero imagínate quedarte afuera de la Copa sin usar a Thiago Almada.
2: Bueno, no se enoja.
1: No, porque estuvo a punto de no ser anotado Thiago Almada.
2: Sí.
1: Iba a entrar Ortega.
2: Bueno, llegó tarde. La pelota para que venga el centro de Palacio. Mete el freno, Palacio juega para Obrián. La tiene Obrián, amaga en el vértice derecho del área. Tiene que retroceder ahora, no tenía espacio. La gente murmura. Va jugando cortito para Daniel Torres. Va Torres por adentro. Uy, Torres casi la entrega mal, no. Casi no, la entregó mal. Decididamente mal. Otro pase mal que da en la mitad de la cancha el equipo colombiano. En 32, casi 33, 0-0 lateral para River.
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2: ¿Y qué cuenta Gramuglia en Uruguay?
5: 0-0 empieza a mostrar mejores cartas Tigre. En el partido lo tuvo Saralegui desde la puerta del área. Le quedó alto el remate, por eso se fue arriba del travesaño. Y después Santi López, centro desde la banda izquierda. Cuando ya se relamía Jalil Elías, una vuelta salvadora de Silva que la mandó al córner. 33, empieza a ser mejor el matador, pero por ahora es 0-0.
4: Perdemos 3-2.
2: Ah, bueno. La pelota la recupera en la mitad de la cancha Santa Fe. Ahora, la buena vida de Gramuglia, ¿no? Hoy en Montevideo, la semana pasada estaba en Río. Y así va viajando por todo el continente.
1: Quien pudiera, ¿no? Sellar tanto el pasaporte.
2: Qué bien. Bueno, lo merece, ¿no? Por otra parte, sí, por claro, el gran laburo que hace. Pero metió Río, tres días Montevideo. Porque no es que va y vuelve en el día en el barquito,
1: ¿no? Ah, ¿no?
2: No. La
3: ayer
2: pelota.
3: Ayer se fue a Mendoza también, ¿eh?
2: Ah, Mendoza también. Bueno, qué bien.
3: Hicimos Mendoza Borón ayer.
2: Qué bien que le va. En todas partes. Bueno, a todo esto, tiro libre para Santa Fe, 34.
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2: Otro que viaja, ¿no? Parece Marley. Va a venir el tiro libre, le va a pegar Nahuel Bustos. Hay tiro libre. Tiro libre para Santa Fe.
1: Qué falta sonsa cometió González contra la banda, contra el lateral.
2: Va a venir el centro del área. Ahora desde la derecha, un diestro, que es Nahuel Bustos. Buscando por arriba el equipo colombiano. La juega cortita finalmente. Entrega por allí para Toscano. La tiene Toscano otra vez afuera para Bustos. Quiere desacomodar al fondo. Centro de Bustos. Oh, la pelota la rechazan hacia el fondo. Habrá tiro de esquina. Y favorece a Santa Fe de Bogotá.
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2: Hay tiro de esquina, le va a pegar Cheider O'Brien. Desde la derecha. Desde la derecha. Va a venir el centro. Tiro libre, tiro de esquina, perdón, para Santa Fe. Mirá lo que son los agarrones en el área. Atento está Valenzuela. Entramos a transitar los últimos 10 minutos del primer tiempo. Centro de O'Brien. Saca en el fondo. Como podía Rafa Santos Borrí. La domina por allí. Toscano. Entrega más atrás. La pelota la va dominando en el fondo el equipo colombiano. Centro del área muy largo. La pelota se va a perder por el fondo. Habrá salida para River.
4: Golazo de Flamengo. Que en el Maracaná. Pared de Arrascaeta. Pedro de Arrascaeta. Flamengo 1, Cruzeiro 0.
2: ¿Cómo juega ese tipo y cómo le pega la pelota el uruguayo? ¿Qué pieza perdió Uruguay en el Mundial?
1: Clave, clave, clave, porque le hubiera dado quizás la pausa dentro de la locura, el vértigo que jugó Uruguay. Quizás tampoco alcanzaba, pero Bielsa ahí no pudo contar con un tipo clave, como es el 10 del Flamengo.
4: Flamengo pasa desde los mejores primeros, o sea que definiría en el Maracaná siempre.
1: Es el gran candidato junto con Palmeiras, como sí, siempre, ¿no?
2: Como siempre, pero le costó a Palmeiras, ¿eh?
1: Palmeiras después del Mundial le costó volver a plenitud. De hecho, el otro día perdió con Fluminense en la hora, es puntero de Brasileirão. Cerro Porteño le había hecho un partidazo en Brasil, pero fue a Paraguay y ganó. Tiene oficio.
4: Palmeiras espera cualquiera de visitante para definir.
2: La pelota la tiene en el fondo y sale. Por allí Balanta, entrega para Mafla. Cruza la mitad de la cancha. ¿Cómo está el Chacho? Espérame porque hay falta. Bueno, ¿qué dice el Chacho a todo esto? Áncora.
3: Y ahora molesto por la falta de Martínez Cuarta allá en un costado del campo. Pero en líneas generales había quedado hasta hace un ratito conforme por el rendimiento del equipo, principalmente de Correa.
2: Tiro libre para Santa Fe de Bogotá, pisando los 37 de este primer tiempo. 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Por ahora 0-0 la cosa. Se viene O'Brien por la derecha, saca el centro al área. Muy pasado. Muy pasado. Se pierde por el otro lateral. Zona defensiva. Va a reponer con las manos River. 37-0-0.
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2: Gramuglia, ¿qué pasa con el matador en Uruguay?
5: 37 del primer tiempo, 0-0 para Montevideo City, Torque, y para Tigre. Cuando aparece Santi López, aparece lo mejor del matador.
2: ¿Cuándo vuelve usted de Montevideo?
5: Esta misma noche.
2: Esta misma noche, en vuelo privado, imagino.
5: No, buquebus.
2: Ah, le metió. Muy bien, tiene canje y todo. Va la pelota hacia arriba. La peinan en la mitad de la cancha. Ya mañana tiene que meter los informes, ¿no?
5: Claro.
2: No le dan respiro a Gramuglia. La pelota la maneja en la mitad de la cancha Daniel Torres. Va cortito para O'Brien. Se mete por adentro. Falta sobre Otamendi. Buen cierre, buen cruce del capitán de River. Que sufre la infracción y habrá tarjeta. ¿No saca la tarjeta?
5: Parece que lo perdona.
2: Ah, pero es falta de tarjeta, ¿eh? Valen. Valenzuela, querido. Hay tarjeta, ¿eh? Bueno. No es fuerte, pero es falta de tarjeta.
1: Para mí no.
2: Ah, ¿no?
1: Para mí hay.
2: Ah, mire usted.
1: Es falta, faltita. Pasa que la caída de Otamendi es tan aparatosa que parece que lo levantó por el aire y lo dejó mirando el cielo de Bogotá. Falta y punto. Perdón por la discrepancia, pero no me pareció tan grave. Es más aparatosa la caída de Otamendi que la falta en sí. Igual ahí Otamendi le tiró la experiencia encima, ¿no?
2: La pelota la va dominando River, saliendo un poquito de los volantes de River, ¿no?
1: Hay muchos que juegan de lo mismo. El doble cinco bastante plano, casi a la misma altura. Dale vos.
2: Y espérame que se viene Correa, apunta Correa, va Correa, la pide Galván cerquita, también va la pelota para Toby Andrada. La pisa Andrada, atrás la pide Fausto Vera, mano arriba. Va dominando Fausto Vera, tres cuartos de cancha, territorio colombiano. Pelota hacia la izquierda para Facundo González. Centro de Facundo González. De cabeza, despejando Manuel Oliveira en el área. En la media luna, complementa con, por allí. Toscano, falta. Infracción sobre Nahuel Bustos. Hay tiro libre, señores. Hay tiro libre que favorece a Santa Fe de Bogotá.
5: Se viene de contra Montevideo City Torque. Son dos contra uno. Ataca Pisichillo, la mete al medio. Salomón. Gol de Montevideo City Torque. Aprovechó una contra el número 9. Fueron dos contra uno. Estaba solo Lazo. Mano a mano quedó con Zenobio. 2-0 el global ahora para el conjunto uruguayo. Lo hizo Salomón Rodríguez. 39 del primer tiempo.
2: Y está bien que gane el equipo uruguayo.
5: En líneas generales era mejor Tigre, pero de contra tenía mucho espacio el elenco uruguayo. Antes 3 contra 1 no pudieron, ahora 2 contra 1 definió el Godoy Cruz.
2: Y entonces tendrá que meter 2 Tigres para forzar los penales.
5: Sí, señor.
4: Ahí seguramente el rival es Cienciano. Juega mañana con Botafogo después de ganar 6-1 en Perú.
2: Ahí salida para River, lateral, casi 40. Nos cuenta Silvana Varela.
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4: 2-2, offside el tercer gol de Filadelfia.
2: Ah, pero tardaron un rato. La pelota la va.
4: Está Messi.
2: Jugando Angelito Corría. Ya le pasa por la derecha Martínez Cuarta. Atrás la pide Tobías Andrada. El partido sin goles en Bogotá. Revancha la semana que viene, Rodri.
3: La semana que viene, miércoles 21:30 en el Monumental.
2: ¿Cómo sigue la vida de River después del partido?
3: River se vuelve para Buenos Aires porque el domingo recibe a Vélez por el torneo argentino. Y después la revancha frente a Independiente Santa Fe.
2: La pelota por la izquierda va dominando en territorio colombiano Facundo González. Entrega para Fausto Vera. El pase hacia adentro de primera, descarga Corría. Tobías Andrada, otra vez con Corría. Levanta la cabeza Angelito. Ya juega la pelota para Aníbal Moreno. Apertura hacia la derecha para Martínez Cuarta, que le cuesta. Va dominando Martínez Cuarta, le cuesta esa posición, digo. Va dominando otra vez Moreno. Moreno para Otamendi. Otamendi para adentro para Fausto Vera en el círculo central. La pillada con Rubén llega. Y ojo que puede armar la contra. La tiene Toscano. Ojo que puede armar la contra. Y se viene. Y se viene Santa Fe. Agarrate, Bonsante. Agarrate, Bonsante. Va para Bustos. Bustos al arco. ¡Palo! La pelota pegó en el palo. Pide un roce, pide un desvío, pide tiro de esquina. Se salvó River otra vez. Se durmió Fausto Vera en la mitad de la cancha. River quedó patas para arriba. Y casi de contra. Lo vacuna Santa Fe, lo tuvo otra vez Nahuel Bustos. La pelota dio en el palo.
1: Otra vez el factor liga en esta jugada para River. Y otra vez con Nahuel Bustos que pide córner, que la pelota rozó Otamendi, se la cruzó toda a Beltrán, levantó la cabeza bárbaro el ex Talleres, porque además él traza la diagonal del medio hacia afuera para recibir el pase de Zapata. River había perdido el medio, se le habían filtrado a la espalda de Moreno y de Vera y estuvo muy cerca, Independiente de meter el primero. Otra vez el palo le dice que no.
5: ¡Gol de Tigre!
2: ¡Sí!
5: ¡Gol de Valentín Moreno! Minuto 41. Centro al área. Aguantó todo lo que pudo Mauro Méndez hasta que se cayó. Abrió con lo que le quedaba y apareció el 4. Adentro del área, fuerte arriba la cabeza de Tornacioli. Lo empata el matador. Ahora sí es justo el resultado. 1-1, minuto 41.
2: ¡Qué buen gol! Nos grita Johnny Gramulli. Empata el matador y se pone a tiro otra vez.
5: Sí, señor. Necesita uno para empatar el global.
2: Tenemos aquí en Bogotá 42 del primer tiempo. Casi las 10:15 de la noche en la República Argentina. Se viene a todo esto Angelito Correa por la izquierda. Le pasa Facundo González. Engancha Angelito. Busca el resquicio. Mete el centro pasado. Buena pelota para Toby Andrada en el área. Ahora sale el balón. Va corriendo Toby Andrada contra el banderín de fondo. La pelota rebota en él. Hay lateral. Se calientan algunos. ¿Qué cobras? ¿Qué cobras? Dice todavía Andrada el asistente. ¿Qué cobra? Lateral defensivo para Santa Fe de Bogotá.
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1: Andrada sabiendo que River por ese lado con Martínez Cuarta no va a poder desbordar con y sin pelota, es el que a veces se tira. De hecho es una posición que Guillermo Barros Esqueloto lo utilizó bastante en Vélez para estirar al rival, incluso a veces sin la pelota, que es lo que necesita a veces también River. El tema es que al no tener jugadores de oficio para ello, hoy le va a costar mucho a River romper por afuera. El que le dio un poquito más de amplitud, de soltura por allí fue González. Claro, después cuando llega a tres cuartos es un central. Se nubla, termina tirando el centro. Y River tampoco es que tiene un 9 hoy que meta miedo. Entonces, lo mejor de River va a pasar, si lo logra, cuando encuentre pase por dentro con Angelito Correa.
2: Espérame que se viene Roda. Llega, centro atrás. Desvío en Moreno. Corre Beltrán para evitar el tiro de esquina. Sáquela con el pie derecho. La termina despejando afuera. La sacó Beltrán. Una escapada por derecha. En este caso de Roda llega. El cierre justito, pero se viene Santa Fe. Marca más River. Durmió. Viene el centro del área. De cabeza de Palomita. Despejando también en el fondo. Va a recuperar la pelota por allí Toscano. Mete el cuerpo. Gana de zurda. La pelea por allí Rafa Santos Borré. Y ahora se olvidó de la pelota.
6: Es cierto que River no la agarra la pelota, que le cuesta, pero está desaparecido Rafa Santos Borré, ¿eh?
1: Sí, sí, sí, está muy solo y además está él, está impreciso, está errático, chocador. Ya esa parte de River bajándole el ritmo al partido, que duró 10, 12, si querés 15 minutos, parece haberse terminado. Aunque el equipo colombiano, sacando la de gustos que tuvo, dos en el palo y alguna trepada de Rodallega, después le cuesta mucho. El doble 5, así como hablamos de lo plano que es el de River, ese de Toscano y Dalian Torres también, ¿eh? No rompe ninguno.
6: Se calentó Repeto, ¿no?
5: Recontra caliente Repeto, tiene una botella contra el piso, no le gustan las imprecisiones del equipo.
6: ¿Y qué pasa en Uruguay, Gramuglia?
5: En este momento el árbitro Guillermo Guerrero va a ver al VAR una posible tarjeta roja para un jugador de Tigre. Le metió un codazo en la vuelta al número 5, Pichichillo, ya te canto.
6: Bueno, ¿y usted cómo la vio?
5: El codazo existe. No sé si va a cobrar una falta anterior, me parece, por parte de Obregón sobre Mauro Méndez, pero le muestran la imagen del codazo de Vanegas al número 5 de Cinti Torque. La agresión existe, Hernán, lamentablemente hay que decirlo.
6: Bueno, y a todo esto, ¿cuánto más se juega aquí en Bogotá?
5: 2 minutos más.
6: Bien, hasta los 47 vamos. Recupera Facu González, juega para Tobias Andrada. Camina con cierta dificultad, otra vez Rodallega, ¿no?
7: Sí, señor. Rodallega que no está bien. El 11, 41 años para él. El otro día marcó contra Boyacá. Llegó a la novena posición de goleadores históricos en la historia del club.
6: La pelota la tiene en el fondo Lautaro Rivero. Jugándose adentro para Nicolás Otamendi. Sale el capitán de River. Presionado por tres. Ojo. Salió bien Fausto Vera. Era brava, ¿eh? Era brava.
1: Era brava porque Otamendi comprometió en el pase a Vera. Como en la cancha de Tigre a Moreno. Más allá que después Moreno perdió en la presión y terminó en el gol de Nacho Russo metiéndose abajo del arco. Acá también me arriesgó demasiado con el pase a Vera.
6: Bueno, habrá salida y tiro libre para River. ¿Qué pasa en Uruguay? ¿Se resolvió?
5: Penal para Cinti Torque. Bueno, veremos cuál es la decisión reglamentaria para con el número 3 de Tigre. Hablamos de Nahuel Vanegas, que le tiró el codazo dentro del área a Pichichillo, porque el árbitro fue a ver tarjeta roja. Después le marcaron penal. Y habrá tiro desde los 12 pasos sobre el final del primer tiempo. Todavía no hay adición para Montevideo Cinti Torque.
6: Infracción de Tobias Andrada para cortar la contra. Y se gana la tarjeta. La presentamos.
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3: El segundo en River, el número 50, Tobias Andrada.
5: Expulsado Vanegas en Tigre.
6: Expulsado y penal. Todo junto.
5: Sí, señor. En el mejor momento del matador. Cuando encontraba los pases, cuando encontraba los huecos, cuando llegó al empate rápido después del primer tanto de Montevideo Cinti Torque, una infantilidad por parte del número 3 de Tigre, que metió un codazo artero en la puerta del área sobre Pichichillo, y además hay penal para Montevideo Cinti Torque.
6: Hay tiro libre, salida. Tiro libre, salida para Santa Fe. Ahora el árbitro marca el final, no deja jugarlo. Final del primer tiempo aquí en Bogotá, en el Campín. Por ahora Santa Fe y River empatan 0-0.
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1: River tuvo más la pelota, pero solamente llevó peligro por un cabezazo de Rivero, atajadón de Asprilla en el arranque del primer tiempo. El plan del Chacho es partido largo. River también tuvo liga, dos tiros en los palos. Uno del travesaño de Bustos y otro en el poste derecho de Beltrán. 0-0 en Colombia.
7: Santa Fe, que no tiene amonestados en el banco, esperan Contreras, Carpeta, Puerta, Angulo, Zúñiga, Vázquez, Torres, Fernández, Lovera, Porto, Guerrero, Palacios y Fagundes.
3: En River, dos amonestados, Rivero y Andrada en el banco, Centurión, Jarosewicz, Lucero, Susano, Silva, Mesa, Pereira, Almada, Freitas y Spiff.
4: Primer tiempo en el Maracaná con el gol de Georgian de Arrascaeta. Gana Flamengo 1-0 a Cruzeiro.
6: Me quiero en Uruguay, se viene el penal, Johnny.
5: Sí, señor, Salomón Rodríguez frente a Zenobio, cara a cara. El 9 y el arquero de Tigre. Tenemos 48 ya minutos del segundo, del primer tiempo, perdón. Va a ir finalmente el 9. ¡Va Salomón! ¡Gol de Montevideo Cinti Torque! Pelota fuerte y al medio, el arquero que eligió el palo izquierdo. Arriba Montevideo Cinti Torque, 2-1 en este partido. 3-1 en el global. A remar de atrás para Tigre nuevamente y encima ahora con uno menos.
2: Minuto fatal para el Matador.
5: Tremendo, porque había empatado bien, estaba cerca de conseguir el tanto que le dé la igualdad en el global. Codazo de Venegas en el área, expulsión para el número 13 y ahora Salomón con el remate fuerte al medio segundo tanto del partido para el ex delantero de Godoy Cruz.
2: Muy bien, hacemos una pausa, vendemos, llega el comentario de Bonsante esperando el segundo tiempo. Por ahora aquí en Colombia, en Bogotá, en el Campín, Santa Fe 0, River 0.
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1: Entretiempo en el Campín de Bogotá, está empatando River. Partido de ida de octavos de final de esta Copa Conmebol Sudamericana ante Independiente Santa Fe. 4-4-2 violento puso el Chacho Cobet aquí en Colombia. Partido largo, imaginó Cobet. Serie larga será también, teniendo en cuenta que quedan 90 en el Monumental y 45 y un poquito más acá. River por ahora lo banca. Pero también tuvo suerte, también tuvo una cuota de liga. Habrá cambiado un poquito la liga para River, porque el otro día López Muñoz también reventó un tiro del travesaño que pudo haber sido 1-1. En el gol de Montiel el rebote lo favorece. Obviamente que no es lo único para analizar. La suerte, pero que existe, existe. Cuatro centrales, Martínez cuarta de cuatro, Otamendi, Rivero los centrales, Facundo González de tres. River obviamente no tuvo desborde por afuera, porque tampoco tiene un volante puro para hacer ese rol de carrilero o tipo que rompa por afuera. No lo siente Martínez cuarta. Yo hasta de a rato lo vi cansado, porque él muchas veces se mandó para estirar al rival y que aparezca alguno por adentro, y lo vi cansado, incluso jugando en un lugar que lo hizo un rato, una vez en la selección argentina, un partido en Lima contra Perú, entrando por Cachete Montiel. Miren lo que son las vueltas de la vida, que hoy juega allí porque Montiel está lesionado y porque River planificó tan mal esta parte del año que no tiene cuatro para poner. Tiene un pibe, Susano, en el banco. Facundo González le dio un poquito más de amplitud por el otro lado, el central, que tanto con Gallardo como con Cobeta ha jugado más de lateral que de 6. pero se nubló las pocas veces que trepó. River lo tuvo de entrada, en la pelota parada, la única clara de verdad de River, un atajadón de Asprilla, mandándola al córner después de un cabezazo de Rivero, después de un centro de Angelito Correa, que es el jugador más claro de River. River, cuando lo encuentra Correa por adentro, puede tener una eventual solución. El tema es que tenga un socio Correa. Correa sabe jugar al fútbol. Ya lo demostró ya con Argentino Junior, siendo uno de los mejores jugadores de River. Y me parece que por ahora le falta un socio, porque Galván, sacando una jugada aislada, nunca se asoció con él. Y porque Borré, si bien le pone ganas, tuvo algunos buenos apoyos, después estuvo un poco errático Rafa Borré. Decía que River tuvo liga porque, si bien no lo dejó jugar demasiado Independiente Santa Fe, el equipo de Repeto, aquel técnico verdugo con Independiente del Valle en la Libertadores 2016, miren lo que pasó, ¿no? 10 años, era el River copero. De ese River me parece que no quedó nada, pero será tema para otra transmisión. River tuvo un poquito de fortuna y un poquito de la suerte con dos tiros en el palo. Uno del travesaño de Nahuel Bustos, después de una tapada, en realidad un toque casi imperceptible, pero que existe, de Beltrán, que se saltó en el aire, la termina tocando con la mano y la pelota pega en el travesaño y se va afuera. Y después hay otra jugada en la que River pierde la pelota en la mitad de la cancha, en realidad Fausto Vera queda desarmado, Nahuel Bustos tira una muy buena diagonal de adentro hacia afuera, la pelota pega en el palo en la parte de afuera y se va. Ahí tuvo suerte River, pero fueron las únicas dos chances de Independiente Santa Fe, que no le llegó demasiado, porque River de a rato, sobre todo en el tramo de los 20 a los 35, si bien no llegó, le bajó el ritmo al partido con Andrada, con Moreno, con Vera. Es verdad, después no tiene profundidad, no rompe nadie, es un equipo plano, pero en la altura, para no poner a correr a los jugadores colombianos, no pareció un mal plan de partido. Tuvo más del 60% de la posición River, y acá está el tema a partir de ahora. ¿River lo podrá sostener? ¿Lo dejará Independiente? ¿River tendrá físico? ¿River tendrá resto para jugar con ese plan de partido? Ese partido largo que imaginó Coudet, que es verdad, no lo tradujo en llegada sacando el cabezazo de Rivero, pero no dejó correr al equipo colombiano. Veremos. Tiene un par de cartas bravas en el banco, Chacho. Está Thiago Almada, está el pibe Freitas. Parece un partido ideal para los desmarques de Freitas por cómo está planteado. Pero Coudet lo pone de wing, no lo pone de delantero. Así que así está la historia. River con un plan de partido para mí interesante, le faltó llegadas y también tuvo un poquito de suerte. Por eso, por ahora, aquí en Colombia, aquí en el Campín, donde contra el equipo colombiano no perdió nunca, por ahora está 0-0.
4: Partido de ida, porque la revancha se va a jugar el próximo miércoles 21:30 en el Estadio Monumental en Sudamericana, donde hoy pasó Mineiro empatando 2-2 con Bragantino, gol de Tomás Cuello, el tucumano, para darle la clasificación al equipo que dirige Eduardo Domínguez. Y está jugando Tigre, Jonathan Gramuglia, en Montevideo.
5: Entretiempo en el Estadio Centenario, Montevideo City Torque 2, 2 goles de Salomón Rodríguez. Tigre 1, el descuento por parte de Valentín Moreno, juega con uno menos el equipo de Diego Dabove, expulsado Vanegas sobre el final del primer tiempo por un codazo dentro del área. En el momento en el que era mejor Tigre, encontró la expulsión y el penal que luego Salomón Rodríguez convirtió en gol. Necesita dos, necesita ganar este partido al menos por uno de diferencia para llevar esto a los penales. Pero ahora el segundo tiempo lo juega con uno menos.
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4: En el Maracaná, Flamengo le está ganando a Cruzeiro 1-0. Georgián de Arrascaeta se está metiendo en cuartos de Libertadores, como se metió Palmeiras con el gol de Gustavo Gómez en La Olla. 15 goles del paraguayo ex Lanús, el máximo goleador defensor en la historia de la Libertadores. Palmeiras está en cuartos, como lo está Platense. Polaco, míralo desde arriba, Platense está en cuartos, espera Fluminense. Habló Martín Palermo.
15: Una alegría muy grande, un poco similar a lo que me tocó cuando asumí en Arsenal. En ese momento teníamos octavo de final justo con Unión Española y terminamos clasificando acá en Santiago con un gol que habíamos igualado allá en Sarandí, y bueno, con un gol creo que de pelota parada, terminamos ganando y pasando. La verdad que bueno, hoy creo que a lo largo del partido fuimos un poco los que propusimos, principalmente en el segundo tiempo. En el primero estuvo muy igualado, después en el segundo creo que tuvimos nosotros más chances, pero bueno, el destino de ir a los penales hoy no jugó a favor.
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4: ¿Cómo están quedando las llaves de las copas en Libertadores? Estudiantes espera mañana por Central o Corinthians, y en cualquiera de los dos casos tendrá que definir como visitante. Flamengo, que está pasando, espera por Tolima o Independiente del Valle, que juegan la semana que viene la revancha en Ecuador. Ayer ganó Independiente en Colombia, 1-0.
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4: Palmeiras, dijimos, eliminó en Paraguay a Cerro Porteño y espera por la Liga de Quito o Mirasol, que mañana en Ecuador, 7 de la tarde, buscarán el desempate porque igualaron 1-1 en Brasil. En este caso también, gane quien gane, Palmeiras define afuera. Platense va con Fluminense. Primera semana de septiembre al Maracaná. Y el 15 de septiembre, sí, definís en Vicente López.
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4: En Copa Sudamericana ya está desde ayer Boca frente a San Pablo, partido de cuartos de final. Por el lado de Independiente Santa Fe River, van Olimpia Vasco da Gama, que mañana en Asunción, 7 de la tarde, buscarán un clasificado porque en la ida en Río empataron 0-0.
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4: Mineiro clasificado espera por Santos o Macará, que juegan mañana en Ambato, en Ecuador. Ventaja del Santos 2-1, sobre todo para saber Mineiro dónde juega el último partido.
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4: Y con esta ventaja parcial, City Torque elimina a Tigre, se mete en cuartos y espera por Botafogo Cienciano, que mañana 21:30 juegan en Río. Pero la ventaja es de los peruanos, que ganaron 6-1.
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4: Hoy Racing mostró la idea que quiero jugadores que necesiten estar en el club. Sé que tenemos que sacar resultados rápido. 3 títulos que dejó Juan Pablo Voivoda, el técnico de la Academia, que hoy clasificó a cuartos de Copa Argentina. Gol de Tomás Conegni, 1-0 a Belgrano en San Luis.
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4: También llave de Copa Argentina, que ya tiene en ese sector Riestra, Banfield y Racing esperando por Boca o Vélez, que juegan el 2 de septiembre, 9 de la noche en el Kempes. Nos vamos al segundo tiempo, River Santa Fe, relata Feller, comenta Bonsante.
2: Bien, señoras y señores, estamos de regreso después del gran resumen de Esteban Sassi con Silvana Varela. Aquí en Bogotá se nos viene la segunda parte. Somos Dispor Radio 103.1. Por ahora en el Campín sin goles. Igualan Santa Fe y River 0-0.
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2: Va a pitar Valenzuela. Cambios en Santa Fe, Orieta.
7: Sin cambio, mismos 11.
2: ¿Y en River?
7: Tampoco hay variantes en River.
2: Ya tocó Roda, llega con Busto. La pelota la va jugando a la mitad de la cancha Daniel Torres, entregándose a la derecha para que vaya saliendo Palacios. La mueve hacia atrás para Oliveira. Ya va recibiendo Balanta. Mueve el balón hacia la izquierda para que la tenga Cristian Mafla. Otra vez hacia atrás, 0-0. ¿Cómo terminó Philadelphia Inter? ¿Ya se acabó el partido?
4: Minuto 93, empatan 2-2 con Philadelphia.
2: La pelota hacia arriba, la habilitación, pero llega al cruce Nicolás Otamendi. Ya la va recibiendo Facundo González con el pecho, dice el árbitro. La juega hacia adentro para que gira Rafa Santo Borré. Se viene el colombiano. A Rafa Santo Borré al cruce y llega primero. Gana bien en el quito Oliveira. Y ahora la van jugando cortita por allí Palacios. La pelota larga. Va corriendo Rivero, la va a dejar salir. Habrá lateral para River. Estamos llegando al primer minuto de este segundo tiempo sin goles.
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1: Como le está costando a Borré, ¿no? Involucrarse en el circuito de juego. Futbolista que arriba la rindió muchísimo, obviamente en otra época. Codelo conoce de Inter de Porto Alegre. River necesita que el 9, cuando estén los titulares, participen más del juego. Obviamente, además de hacer goles, está claro.
2: La pelota larga, demasiado larga, se va a perder por un costado. Casi en la línea de fondo. No le entró bien Otamendi. Hay lateral defensivo para Santa Fe. Casi las 11 menos 20 de la noche. Pasó por el banco de Chacho.
3: Y el Chacho ya de pía, dando indicaciones al borde del campo de juego. Se mueven los suplentes entre los que están, por ejemplo, Almada y Freitas.
2: Y del otro lado, Orieta.
7: Repeto también, mucha indicación y ya se mueven los suplentes de Santa Fe, entre ellos Fagundes, que comenzó a moverse en el primer tiempo por la molestia de Rodallega.
2: Y en Uruguay, ¿qué pasa, Gramulia?
16: Entre tiempo, en el Centenario, gana Montevideo City Torque 2-1 ante Tigre.
2: Se viene en cualquier momento el segundo tiempo, falta un ratito.
16: Esperamos por la salida de los protagonistas.
2: Muy bien, la pelota la tiene en el fondo. Ganó Racing en Copa Argentina, Sassi.
4: Ganó Racing, gol de Konechny, 1-0 a Belgrano.
2: ¿Y qué se le viene ahora?
4: Racing juega con Boca o con Vélez.
2: Oh, eso sería cuartos de final. Espérame que se equivocó. En la salida arriba tiene el primero, ahí está. Bustos está. No, no, pero qué mal la picó. Pero qué mal la picó. Pero no se puede creer el gol que se perdió Nahuel Busto. Una mala salida de River del fondo. La recuperó el propio Bustos. Hizo una maga, un slalom impresionante. Y después le salió el arquero que se le regaló. Se le tiró al piso para hacer cualquier cosa menos lo que hizo. Y la tiró 2 metros por arriba del travesaño. Qué mal salió Rivero otra vez, ¿eh? Qué flojito Rivero.
1: Sí. Lo de Rivero es inentendible. Porque él sale para adelante, para su derecha, siendo recontra zurdo, y después Busto le quiso poner dulce de leche a la jugada. La cuchareó tanto justamente que la terminó tirando lejos. Una chance inmejorable. Ya tuvo 3 en Extalleres. Y la tercera fue la vencida. Lo de Rivero. Mamita querida. Una salida fácil desde el fondo. La comprometió solo el hombre que en algún momento llevó a la selección argentina.
3: Ojo con Martínez Cuarta. Ojo con el chino. Siente dolor. Me parece que igual fue producto del choque. El golpe, pero al estar tan corto de suplentes y de defensores, esto preocupa al Chacho.
2: Y repito que dijo después de la de Bustos.
7: Se agarraba la cabeza, repito. No lo puede creer que fallen tantas ocasiones el técnico de Santa Fe.
2: Y en Río de Janeiro, ¿cómo sigue la cosa, Sassi?
4: Está ganando Flamengo por 1-0. Tenemos 5 del segundo tiempo.
2: La pelota por la derecha, el balón afuera, para el lateral defensivo para River.
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2: Hay tiro libre, hay salida desde el costado para el conjunto millonario. Estamos llegando a los 4 del segundo tiempo. Pegadito se viene doble amarilla con toda la banda. Con todas las repercusiones, los testimonios, las conferencias, el debate de lo que deje este partido. Y además lo que fue la enorme clasificación de Platense.
4: La enorme clasificación de Platense en serie de 1 ganando en Chile después de empatar 0-0. Atajó Cosani el último.
2: La pelota la tiene en el fondo, va saliendo con el balón dominado Daniel Torres. 0-0 el encuentro.

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1: ¿Arrancó Montevideo?
2: Sí.
1: 2-1 ahora Montevideo City Torque.
2: La pelota en el global, ¿cómo es entonces?
1: 3-1 en contra de Tigre.
2: La pelota va para Rafa Santos Borré, solo contra el mundo. Salen a buscarlo, falta, ¿no? Dice el árbitro. La perdió Rafa Santos Borré, pero recupera Fausto Mera. Juega para el Angelito Correa, la para de pecho, tiene un sombrero, la tira larga. Recupera por allí, por la derecha, Palacio, va saliendo. Palacio mete el freno en el círculo central, en campo propio. Entrega hacia atrás para que vaya saliendo Daniel Torres. 5 goles en 5 de este segundo tiempo. ¿Cómo sigue la cosa en Río?
3: Hay gol de Cruzeiro. Lo empata el perrito que se fue de casa, Lucas Romero. Flamengo y Cruzeiro están 1-1.
2: 1-1 empatan y entonces penales.
3: Penales
2: por ahora,
3: porque
2: ¿no?
3: empataron en Belo Horizonte.
2: Sí, señor. Y entonces en Uruguay sigue la cosa 2-1.
1: Sí, señor. Primer minuto del juego 2-1. Afuera Saralegui. Adentro Federico Álvarez para acomodar la línea de 4 al fondo.
2: Ganó el Atlético Madrid hoy, ¿no?
3: Ganó el Atlético Madrid 2-0 con Juliano con minutos. Sin Julián y obvio sin el Cuti.
2: Gran victoria de las Leonas también.
3: Están en la próxima ronda. Le ganaron a Escocia 2-0. Ganadoras de grupo. Esperan a mañana que conocen su rival.
2: La pelota venía en un centro desviado. No llegó Bustos otra vez, habrá salida desde el fondo. Favorece River.
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4: Centro peligrosísimo, Dobrian. El win derecho. River arrancó el segundo tiempo con una postura diferente a esa del primero, que le habíamos celebrado. Bajarle el ritmo, tener la pelota, tocar a veces de manera inocua, pero para bajarle el ritmo a Independiente. Sin embargo, el equipo ahora en el segundo arrancó más a la retranca.
2: La pelota la tiene en la mitad de la cancha. Avanza jugando por allí el balón Fausto Vera. Entregando para Tobías Andrada. El control largo de Corría, pero la recupera. Pasa y deja dos en el camino. Se viene Angelito, apertura a la izquierda. Va por Facundo González. Métale velocidad. Métale velocidad. Juega hacia atrás la pelota para Corría. Se rearma el conjunto colombiano. Otra vez con Facundo González. Más atrás en la pelota. La mueve River. Se viene Galván. La tiene Galván. Tomás Galván. Entregando otra vez para Facundo González. La tiene River, juega hacia atrás. La pelota la mueve para Lautaro Rivero. En el círculo central la recibe Nicolás Otamendi. Juega filtrado. Entrega la pelota para que la tenga Correa. Toca con Toby Andrada. Otra vez después del pase de Fausto Mira. Entregando para Nicolás Otamendi. Apertura hacia la derecha. Va para Aníbal Moreno. Se mira Aníbal Moreno. Cruza la mitad de la cancha. Levanta la cabeza. Juega hacia adentro en el círculo central en campo colombiano. La tiene Fausto. Se viene Vera. Calle libre. Vaya Fausto Vera. La pincha bien. Buena pelota para Santo Borré. Para Rafa sale el arquero. Se jugó la vida. Prila. Casi se lo lleva puesto. Rafa Santo Borré. Buena pelota había metido el volante, me parece que está todo invalidado, había posición prohibida, 7:30, 0-0.
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4: Estaba adelantado Borré, pero no fue mala la idea de Vera, ¿eh? De cucharearle la pelota a la espalda de los centrales por poquito, pero claro, está adelantado. Esto tiene que hacer River, en la medida que pueda, que el rival lo deje, que no arriesgue pensando en que de contra puede sufrirlo. Esto es juntar mucho pase hasta que alguien meta un estiletazo. Por nada estaba offside Borré, pero era buena la jugada de Baira en la previa.
2: Hay empujón, dice el árbitro de Angelito Correa. Tiro libre para Santa Fe y en Uruguay está cerca el matador del empate o no.
1: Tiene un tiro libre en tres cuartos de cancha ahora. Elenco de Dabovic generado todo por Nacho Russo. Gentileza del 29, tiro libre para Tigre, pierde 2-1.
2: Y en la primera nacional empató Chacarita.
3: Empató Chacarita 0-0 con Güemes, a tres puntos de Patronato que se va.
2: Bien, el otro día la final usted del mundo la perdió.
3: Si a los 10 minutos estás 2-0 abajo y tus defensores juegan 80 de los 90, ¿qué querés hacer?
2: Se enojó Sassi, hacemos mención a la derrota de San Telmo, ¿no?
3: Hay que ganar a Morón el viernes. Encima tengo a Varela al lado, ¿no?
2: Claro, tarea difícil, ¿no? Porque el gallo viene bien.
3: La locutora no la aguanto más.
2: La pelota hacia atrás, va jugando el balón para Beltrán. La tiene Beltrán. Entregando la pelota hacia la derecha. Va recibiendo ya el balón. Por allí Martínez Cuarta, rebota la pelota en Toscano. Hay lateral para River.
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2: Ya le voy a preguntar por la próxima fecha, la sexta del fútbol argentino que arranca el viernes. Y se viene por la izquierda, va el millonario buscando la primera, la pelota en el área. Le quedó atrás a Correa, mira vos, Alex Heider. a la pelota para que la tenga Bustos, descarga de zurda hacia la izquierda y se viene River. Y ahora agarrate porque la tiene Toscano. Y Toscano juega para Rodallega. Caudel se calienta. Va Rodallega hacia el medio. Le pica Heider. Le tiró la diagonal, no se la dio. Prefiere jugar de zurda hacia la derecha. Va subiendo Palacios por allí. Tres cuartos de cancha. Ahora mete el freno Palacios. Levanta la cabeza. Busca la descarga. No tiene a quién. Por eso propone mano a mano. Va Palacio, que es más potente. Mete el freno. Se saca el hombre de encima. Insiste Palacio. La gente murmura. Se loca. Recibe Daniel Torres. La tiene Torres. Va por adentro. El conjunto colombiano. 0-0 está el partido. 10 minutos. No le viene nada mal. Este empate a River, creo, ¿no, Bonsante?
4: No, para nada. Para nada. Yo creo que en la previa lo firmaba. Después, claro, hay que ver cómo se da el partido. Y hasta ahora River, si bien de rato le manejó la pelota al equipo colombiano, hay que decir que Nahuel Bustos tuvo tres chances de gol clarísimas. Una pegó en el travesaño, otra pegó en el palo y otra la tiró por encima cuando estaba mano a mano contra Beltrán después de un error grosero de Rivero.
2: Que creo fue la más clara de las tres, ¿no?
4: Sí, claro, por lo menos la más cómoda que tuvo para patear.
2: La pelota la tiene en el fondo, va saliendo Manuel Oliveira. Juega hacia la izquierda para Kevin Balanta. Conduce Balanta, todo se juega en campo millonario. La tiene por la izquierda Mafla. Frena Mafla, otra vez hacia atrás. Con paciencia Santa Fe mueve la pelota. De un lado al otro, Rivero espera. Va recibiendo otra vez el balón a Olivera y juega más atrás para el arquero. Sale Asprilla del fondo.
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2: Recupera Aníbal Moreno, juega para Tobias Andrada, la pone bajo la suela. Entrega hacia la derecha para Moreno, que se desprende. Y ahora juega hacia adentro. Uy, la pelota para que la tenga Angelito Correa. Correa partido hacia la derecha. Se viene Rafa Santos Borré arriba. La tiene Rafa, la tiene Santos Borré. 0-0 el partido. Rafa juega hacia atrás. La pelota para que la mueva Fausto Vera. De primera para Facu González. La pide cerquita. Galván mete el centro. Facundo González. A cualquier parte. Se sacan la pelota de encima, muchachos. No hay nadie en el área. Estaba solo Rafa Santos Borré contra cinco jugadores de Santa Fe de Bogotá.
4: Sí, lo que quiso hacer González, ponerle la pelota al segundo palo a Borré, que sobra a los centrales, y que Rafa vaya al segundo palo. Pasa que cargó demasiado la barra de potencia. La pelota cruzó tanto la cancha que se fue al lateral del otro lado.
2: Paso por el banco millonario.
5: Se mueven los suplentes. El Chacho empieza a hablar de a poco con Brioschi. También con Musto para tratar de meter algún cambio.
2: ¿Y del otro lado, Orieta?
6: Hace unos minutos se fue a sentar, repito. No le gusta cuando retrocede el equipo, cuando vuelven a jugar con el su arquero.
2: ¿Y qué pasa en Uruguay, Gramuglia?
6: 7. El segundo tiempo gana Montevideo City Torque 2-1 a base de centros va Tigre.
2: Ahí tiro libre a todo esto, salida para Santa Fe.
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2: Julián, se rumorea que mañana no se presenta a entrenar.
7: Habló Enrique Cerezo después del 2-0 con el Málaga. Dijo, va a recuperar el afecto de la gente en dos partidos. Pero yo les dije que no se iba a ningún lado. El tema es que, aparentemente, Julián le dijo al Cholo que no lo tenga en cuenta.
2: Bueno, una novela.
4: Yo entiendo que el jugador puede elegir dónde jugar, pero también hay que decir que el jugador tiene un contrato, ¿no? Y yo creo que a Julián no le sirve absolutamente de nada entrar en conflicto con el Atlético de Madrid. Y entiendo la parte del club que no se lo quiere vender a un rival directo, que creo que está dispuesto a negociarlo. Es una buena cifra, porque al Atlético de Madrid tampoco le conviene tenerlo mal llevado a Julián ahí adentro, pero tampoco quiere reforzar al Barça, ¿no? El que pierde es Julián.
2: Sí, sí, sí. Ah, y aparte, hay un contrato firmado hasta el 2030.
4: 2030, claro.
2: Muchacho, los jóvenes no pueden hacer lo que quieren, cuando quieren.
4: Tal cual.
2: La pelota hacia arriba, después de la cláusula de 500 palos, yo no la puse. ¿Alguien la firmó? ¿Es una locura? Sí, es una locura, pero ¿alguien la firmó?
4: Sí, sí.
2: Va saliendo. Sí, va saliendo Beltrán del fondo, 0-0, casi 14 del segundo tiempo.
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2: Va saliendo con la pelota. Tienen ganas de verlo a Tiago un ratito. Después de esta me contás, porque la pelota la tiene. Se viene Galván, va Galván. Apertura hacia la izquierda, llega o no llega Facundo González. Llega, se exige con lo justo, ¿eh? Y la pelota la metió en el área. Y ahora el despeje de cabeza e intenta Torres. La tiene Daniel Torres, mete el freno, lo camisetean. Falta, infracción. Tiro libre, tiro libre, tiro libre. Favorece a Santa Fe de Bogotá.
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4: Sí, obviamente que Thiago Almada en River podría ser una hipotética solución. El otro día se hizo cargo, le bajó el ritmo a un equipo que quería jugar siempre a 100 kilómetros por hora y lo hacía mal porque chocaba. En este 4-4-2 clásico que paró Chacho, yo me lo imagino en el lugar de Galván. Claro, me parece que Galván hoy tiene un poco más de salud. Probablemente tenga menos juego que Almada, pero tenga más pulmones que Thiago, que quizá no esté para esos recorridos largos cuando le da una mano a Facundo González para que Palacios y Obrias no lo doble. Cuando me parece que se va a abrir alguien en River en cualquier momento.
5: Joaquín Rodríguez. Freitas se pone las canilleras. Se viene el número 35 en River y también Thiago Almada.
2: Mirá.
5: ¿Jugará Freitas de delantero hoy, ya que tanto lo piden ahí?
4: Yo creo que el partido está más para que Freitas juegue de lo que está jugando Borré. De lo que viene jugando Freitas. El Chacho lo está haciendo jugando de 7-8.
2: La perdió Tobías Andrada, la pelota larga para Rodallega, que controla largo y le da la posibilidad también de recuperar la pelota. Va saliendo el Gino Martínez, cuarta por la derecha, levanta la cabeza Lucas. Va jugando cortito para Aníbal Morino. La pelota la tiene River, llegando a la mitad de la cancha, conduce Aníbal. La tiene Morino, cruza la mitad de la cancha, apertura hacia la derecha para Tobías Andrada. Se apoya cortito. Atrás la pelota para Martínez Cuarta, que juega hacia el medio. La pelota para Fausto Vera. Controla Fausto, va saliendo 15 del segundo tiempo.
4: También el partido de hoy le pide a Freitas jugar por adentro. De lo que está jugando Borré, que no tuvo un buen partido.
2: Será por Borré y será por Galván.
4: El tema es que Andrada está amonestado, pero una cosa es Andrada, que es más volante.
2: La pelota.
4: Y otra cosa es que lo ponga Freitas, que es un delantero al que Codelo está haciendo hacer recorridos largos. Bueno, vienen los cambios, Rodri.
2: Presentamos los cambios.
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5: A la cancha con la 23, Thiago Almada. Y también va a ingresar con la 35, Joaquín Freitas. Afuera Borré y afuera Galván.
2: Bueno, afuera los dos entonces.
4: Está bien, son cambios lógicos. Hay que ver de qué juega Freitas. Se tiró a la derecha por ahora. Veremos si llegó. Y Correa del falso 9. Freitas a la derecha, Almada a la izquierda. Ahora el más adelantado en River es Angelito Correa. Yo pensé que iba a ser al revés. Armó una especie de 4-5-1 el Chacho,
2: La pelota profunda. Ojo esta, Heider, el centro. ¡Oh! Le pifió también, y por suerte, porque pudo haberla tocado y mandarla al fondo de su propia valla. Qué llegada por el costado. Sí, salvó River. Hay lateral millonario. Otra chance clara, Tuvo el equipo colombiano de respeto.
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2: Hay lateral defensivo para River. Me voy a Uruguay.
6: 2:30 de la segunda parte. Gana Montevideo City Torque, que trata de mantener la pelota bajo el pie. Tigre intenta con la presión y con centros, pero por ahora no le alcanza. 2-1 ganan los uruguayos.
4: Bueno, es 4-5-1 River, Puso triple 5 porque Andrada salió de la banda y se tiró adentro. Con Vera y Moreno. Freitas a la derecha, Almada a la izquierda. Y allá el llanero solitario, Angelito Correa.
7: ¡El de Fla!
2: ¿Cómo?
7: Gol de Flamengo.
2: Sí.
7: Lo hizo Samulino en el Maracaná. Otra linda combinación con Pedro. Flamengo 2, Cruzeiro 1.
2: La pelota la va jugando Tobías Andrada. Descargo bien hacia adentro para Fausto Vera. Este mueve la pelota hacia la izquierda. Primera acción de Thiago Almada con la pelota. Cruza la mitad de la cancha. Sector izquierdo le va pasando Facundo González. Se viene Thiago. Va el campeón del mundo. Entregando otra vez para Facundo González. Atrás para Thiago. La tira Almada. Cortito para que la mueva Fausto Vera. La pelota hacia atrás. Va girando Lautaro Rivero, más atrás con Beltrán. 18 del segundo tiempo, salió Otamendi.
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2: La perdida Facundo González, choca ahora. El balón le va quedando a Heider. Revienta Oliveira, la pelota a cualquier parte. Qué popella la de Platense, qué popella la del Calamar.
7: Gran clasificación de Platense con el penal que atajó Collani en serie de uno. Platense Fluminense.
2: Y va al Maracaná, ni más ni menos.
7: Va al Maracaná como varios.
2: Espérame que viene el centro del área. Saco Tamendi cuando llegaba Busto. Y ahora rechaza con la pierna derecha, queda recorto. El remate de afuera, se apuró para mí Torres. La pelota afuera, la salida para River.
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2: Se va a venir cambio en Santa Fe, pero todavía no. Le va a pegar Beltrán. Casi las 11 de la noche en la República Argentina. Somos Dispor Radio, 103-1, por ahora sin goles. Aquí en el Campín, gana de cabeza Tamendi. No podía controlar Morino. Va recuperando la pelota por adentro. Jugando Toscano, la juega para Rodallega, que aguanta Bustos, apertura hacia la derecha y va. Y va Santa Fe, vuelve Bustos, no lo toque. Facundo González, el árbitro dice nada, la revisa el VAR, la respuesta Bonsante.
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2: ¿Le pareció falta a usted?
4: ¿La anterior, la del penal?
2: ¿La del área no?
4: No, fue Thiago Almada el que fue a la cobertura. River está empezando a perder las divididas, ¿eh? Ahora Vera es el que pierde, digamos. Tiene más volantes ahora, 5, porque Almada y Freitas están jugando por afuera los dos, y sin embargo le está costando tener la pelota, recuperarla, y en las divididas se imponen los jugadores independientes de Santa Fe.
2: Tiro libre para Santa Fe desde la derecha. Tiro libre para el equipo colombiano. Hay un leve toque de Thiago Almada, pero no para que sea falta. Presentamos el cambio en el equipo colombiano.
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6: Se va a retirar con la 10

0: Santa Fe el primero de la noche aquí en el Campín de Bogotá. Va a llegar el envío. Lispiga lo vira. La pelota en el área, sacan como puede, queda en la media luna, complementa, pero la pelota otra vez adentro para Rudallega, que la peina, saca por allí Fausto Vira. ¿Qué pasó? Choque. Choque de cabeza.
1: Rudallega y Otamendi, ¿no? Sí. Otamendi en River, quedó sentido.
2: Rudallega por el lado de Santa Fe.
0: Sí, Rudallega y Otamendi chocaron las cabezas.
3: Sí, fue el típico choque de cabezas.
0: Muy sentido los dos, ¿eh?
3: Sí. ¿Cómo rechazo Otamendi? Porque es verdad que todavía eso no se percibe con toda la autoridad que River pretende, producto de una cadena de resultados negativos. Se destrabó contra Argentino River. Pero Otamendi, en varios partidos, ha ganado en las dos áreas. Obviamente que va a ser más importante cuando termine en gol. Porque también hubo un rechazo imperfecto en el partido con Central y terminó siendo gol en contra. El Chacho ajustó el medio y yo no sé si repartió bien a los muñecos. No sé si era momento de poner ya tres volantes centrales. Para mí era Freitas de delantero. Porque ahora Correa queda aisladísimo. Y Correa, cuando la venía a buscar cerca de los volantes centrales, o un poquito más adelante, cuando Río lograba filtrarle un pase, tenía la cancha de frente. Ahora tiene que jugar de espalda Correa. Rarísimo.
4: Mientras tanto, 24 minutos en el Maracaná. Flamengo, pausa de hidratación, le gana Cruzeiro 2-1.
0: Bueno, pausa de hidratación. Vamos a ver si escuchamos a los entrenadores. Se para el partido aquí en el Campín. Casi 23 del segundo tiempo. La cosa está 0-0. Repito, charla con uno de sus asistentes. A ver si podemos escucharlo. Al entrenador del equipo colombiano. A ver.
5: Muchachos, escuchen dos o tres cositas nomás. Le generamos tres o cuatro chances. Tenemos que tener paciencia. Van a ver. Viste que por ese lado fuiste dos o tres veces. Ahí se pone profundo y que venga Jader. Y ahí te queda, o por abajo, o le busca la espalda. ¿Tá? Después nos está faltando, cuando la tiramos por derecha.
3: Qué lástima que no pudo terminar de escuchar el concepto de respeto que hablaba esto de soltarla por la derecha. Ahí tiene un tante que es Palacios y Obrian. Y River ahora puso un volante más de juego en esa zona, que es Almada, que recién estuvo cerca de hacer un penal. No fue penal, pero existió un empujón contra el futbolista del equipo colombiano. Respeto cree que quizás la receta esté allí, en la zona derecha de su ataque y en la banda izquierda donde está Almada, con poco oficio para la marca, aunque tanto en la selección argentina como en el Atlético de Madrid ha jugado allí. Y con Facundo González, que es un central corrido a la banda.
0: Bueno, a todo esto va a reponer River desde el fondo. Le quedan 21 al partido. Otamendi y Rodallega fuera del límite del terreno de juego. Sin vendaje, ¿no? Fue, por suerte, el golpe nada más. De ambos futbolistas, Chacho, agregar algo, Rodri.
6: Y un par de indicaciones. El Chacho habló principalmente con Facundo González, con el número 31.
0: Y repito.
2: Repito lo mismo, dando. Aprovechando que las situaciones, ¿no?, que tiene Santa Fe, que no la han podido convertir todavía.
0: Bueno, amagaron a entrar los dos. Bueno, ya están los dos adentro. Tanto Rodallega como también de otra vez. Los dos equipos con 11 jugadores. Me voy a Uruguay.
2: 20 del segundo tiempo. Sigue ganando Montevideo City Torque. 2-1 adentro la artillería. Para los de Aboga. Adentro Subiabre. Adentro Santi González. Para tratar de encontrar el descuento que le permita ponerse a tiro en el partido. Por ahora 3-1 en el global.
0: Y sale disparado para la derecha. Heliberton Palacios. Ahora mete el freno. Tiró de quinta a un rebaje a primera casi, en punto muerto. Lo puso para salir jugando desde el fondo. La pelota la tiene. Algunos están pegando un cabezazo. No les gusta mucho el partido. Durmiéndose. Acompáñenos, suba el volumen. Aquí Tipo Radio. Aburrido parece. Va la pelota profunda, me gusta esta. Esta puede ser buena. Va hasta el fondo, mete el centro atrás. Justito pide mano. Reclama todo Santa Fe una mano. Para mí no, Yo no la veo, por lo menos sancionable. La perdió Andrada, se viene por adentro, gira Rodal, llega al rebote. Y va a quedar la pelota a Thiago. Juega por adentro, Fausto Vera, Thiago Almada. Va saliendo River del fondo 0-0.
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1: La pelota la tiene Lautaro Rivero. Amonestados en Santa Fe, Orieta.
2: No tenemos.
1: Y por el lado de River,
2: Rivero y Andrada.
1: Ya pasamos las 11 de la noche en la República Argentina, vuelve Uruguay.
2: Minuto 22 en este momento del segundo tiempo, 2-1, gana Montevideo City. Torque, se viene Tigre con la pelota por abajo para Nacho Russo, la quiere filtrar para Santi González, revolea hacia arriba, Silva no va a ser peligro, la tiene Santi López, la quiere bajar ante la marca de Montes, la termina sacando el número 8, minuto 23, por ahora no se ha parado para la hidratación, pierde Tigre 2-1.
1: La pelota aquí la tiene y la van jugando cortito, el futbolista recién ingresado, Johan Torres. Entregándose atrás para Manuel Oliveira. Va saliendo Oliveira. La revancha, Rodri, ya me contás cuándo es y a qué hora. Se viene el freno de Palacios. Centro al corazón del área. Ruda llega, peina. Llega o no llega. Llega o no llega. Sí, llegó. La pelota la recupera. Y ya la tiene por aquí. Lovera, la tiene Maxi Lovera. Centro de Lovera. Saca Fausto Vera para lateral cuando se juega la revancha.
2: El miércoles que viene, Hernán, 21:30 en el Monumental.
1: Y River vuelve esta misma noche, decía.
2: Exactamente, vuelve para Seiza. Porque juega el domingo frente a Vélez.
1: Es decir, mañana entrena.
2: Sí, señor, mañana jueves.
1: La pelota profunda, se viene Torres por adentro. Juega la pelota para que la tenga Heider. La pelota roda. ¡Uy, Roda! Llega, mirá. Mirá, ¿ve dónde está la luna? Creo que 2 metros más abajo le pegó. Allí, cerquita de la luna, la mandó Roda. Llega. Era clara, era buena. Era agarró mal, se salió
3: era,
1: River.
3: Era buenísima porque además agilizaron un lateral. River durmió. Obrian sabe que si mete el centro atrás, ahí va a estar Rodallega. Y Rodallega no la dejó ni. No la dejó un tiempo más para pararla porque sabía que encima lo tenía también. Y de primera. El tema es que la pelota, antes de recibirla, le hizo un pique. Y por eso la terminó tirando casi a la luna. Pero está mejor Independiente Santa Fe. River muy atrás y sin la pelota. Un peligro.
1: Arriba peleando Daniel Torres, aparece Johan Torres y ahora Moreno y ahora Daniel Torres y ahora mete Fausto Vera. El árbitro dice nada, la baja muy bien por allí Heider Obrián. El partido está 0-0, pegadito se viene doble amarilla con la conducción de Nacho Genovar, con todas las repercusiones, los testimonios, el análisis y todo el debate, por supuesto. Va saliendo Torres, cruza la mitad de la cancha por adentro, juega para Bustos de primera. No fue bueno el pase, corta el juego Diego Almada. Entrega para Fausto Vera, 0-0 está el partido. Ya ganó Racing en la Copa Argentina, Sassi.
4: Con el gol de Conesni, 1-0 Belgrano.
1: La pelota por abajo. Seguramente llegará sobre la hora, Nacho, ¿no? Como sí, siempre.
5: Sí, claro.
1: Escribiendo alguna nota. Algunos peritas. La pelota por afuera.
2: Se viene Fagundes.
1: Sí.
2: Se viene Franco Fagundes en el Santa Fe, el uruguayo, el 9, que viene de marcar 2 goles en la serie contra Caracas.
3: ¿Este es el que juega Nacional?
2: Sí, señor, el mismo. Está a préstamo desde Santos Laguna.
3: Che, está flaco. Yo lo había visto en Nacional. Un poquito excedido. Buen jugador, bárbaro. Buen jugador. Que además le puede dar la claridad que Independiente Santa Fe no tiene en los últimos 20 metros. Ese toque que lo termina de complicar arriba. ¿Quién se va?
2: Nahuel Bustos con la 19. Sale el argentino. Va a ingresar con la 9 Franco Fagundes.
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2: Confirmamos Bustos. La variante entonces. Dale. Con la 9 Franco Fagundes ingresa. Se retira con la número 19. Nahuel Bustos, la tercera variante en Santa Fe.
3: Bueno, Bustos, si bien tuvo 3 chances de gol y no convirtió ninguna, fue el jugador más peligroso del partido hasta ahora. Tiro en el travesaño, otro en el palo y otra que increíblemente falló mano a mano con Beltrán.
1: Y se viene Heider, va hasta el fondo, se mete en el área. No lo toque, mete el freno, ¡Oh! De Palomito Martínez, cuarta de pescando. Complementa por allí como podía, corría. La pelota la recupera, peleando lava al piso. Y agarrate, Bonzante. Se viene la contra, conduce Tobías Andrada. A ver si aprovecha Riverita, lárguela. Era para tocarla, Tobías. Era para tocarla. Va a haber tarjeta. Era para tocarla fuera. Amonestado, lo presentamos.
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2: El primero con la 16, Daniel Torres en Santa Fe.
3: Sí, o sea que la jugada pedía pase a Correa a la izquierda y después se le abría Freitas a la derecha. Pero cuando podía salir de la marca de Torres, justo el 16 lo bajó, lo taló. Le cortó bien la línea de pase primero y cuando Andrada lo intentó gambetear, ya el 16, el que tiene la cabeza pintada, lo terminó bajando, pero la jugada pedía un pase a Correa. El tema es que ya, yo no sé si Correa tiene resto para tirar una pelota larga. El Chacho lo aisló a Correa. Correa, cuando tenía la pelota, jugando como manija, hacía todo bien. El tema es que ahora lo tiró contra los centrales. Correa de espalda no sirve ahí, ¿eh? No sirve.
1: El pelotazo hacia arriba. Va dominando el balón. Por allí con el pecho la juega Facundo González. Entrega cortito para Aníbal Moreno. La juega por abajo. Va la pelota otra vez para Andrés. ¡Uy! La perdió. Quedó patas para arriba. Pero la tiene Rodallega. Se viene Rodallega. Amagó y pasó. Va Rodallega. Falta, ¿no? Bueno. No pasó nada. Aníbal Moreno reclama por simular. La tiene Beltrán. Faltan 14-0-0.
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1: La pelota por la izquierda, va dominando por allí cortito, entregando para Aníbal Moreno. Este la juega para Tobias Andrada, no pudo controlar. Se viene Fagundes, Rodallega, Fagundes, no es falta. Todo, que siga todo.
3: Me pareció falta de Teo Almada, está abajo Andrada, o está abajo y está cansado. El 50, el ex hombre de Vélez.
1: Y ahí va otra vez Andrada. Va por adentro Andrada. Falta. Esta sí. Esta sí, infracción. Y Santa Fe se vuelve loca la gente. Se vuelve loca la gente. Rodallega le dice de todo. Respeto se pone como loco. Orieta.
2: Va a reclamarle al cuarto a Yender Herrera como loco. Repeto.
1: ¿Y el Chacho qué dice?
5: El Chacho prepara un cambio. ¿Sabes qué me parece? Que va a debutar Yutiel Susano. Futbolista categoría 2007. Era marcador central por un tema físico y de estatura, empezó a jugar como lateral por la derecha, nacido en La Matanza, en Casanova, viene de recuperarse de una pubalgia, pero el que viene es Lucero, el 43, a la cancha se va Andrada.
3: Andrada había bajado mucho el rendimiento, mucho el nivel, Lucero es zurdo, entró en un partido con Central, ¿no? Rodri fue por izquierda. Sí. Es lateral.
5: Es lateral zurdo. Ya debutó en primera.
1: Espérame que viene el centro al área. Sale Asprila. Espérame que hubo choque. Quedó muy sentido el arquero. Bueno, chocó con su compañero. Presentamos el cambio.
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5: A la cancha entonces 43. Valentín Lucero. Lucero se retiró. Tobias Andrada.
3: Andrada había bajado el nivel. Estaba cansado. Está amonestado. Perdió dos o tres pelotas inconvenientes en la mitad de la cancha. Su salida tiene lógica. Quizás el reemplazante llame la atención porque no entra un volante por dentro, sino que entra un lateral. Seguramente Lucero va a jugar arriba de Facundo González. Ya detectó Coudet que por la derecha, como le había marcado Respeto en la pausa de hidratación, iba a cargar mucho el juego de Santa Fe por allí, con las trepadas de Palacio, más las intervenciones de Obria. Entonces, ¿qué hace? Doble tres. González, Lucero. Almada deja la banda y se va a tirar adentro para jugar más cerca de Angelito Correa.
2: Y ojo, Asprilla y Torres están los médicos atendiendo a los jugadores de Santa Fe. Asprilla, que es el arquero suplente. Recordemos que Marmolejo está lesionado, tuvo un desgarro en el último encuentro contra Boyacá Chico. Está muy dolorido el arquero de Santa Fe. Ya se mueve por las dudas Contreras.
1: ¿Y en Uruguay qué pasa?
2: Llegando a los 30 del segundo tiempo, lo tuvo por duplicado Montevideo City Torque. Primero Montes y un remate frontal que tuvo que hacer volar al arquero Zenobio. Y recién toqueteo dentro del área, un cañazo de Pichillo dentro sobre Juan Villalba. El toque atrás la dejó pasar Montes, llegó Siles. Otro rebote, tiro de esquina para Montevideo City Torque, que está más cerca del tercero.
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3: Quizás el cambio hubiera sido, si era volante por volante, el pibe Silva, que es un volante de contención que no juega mal. Pero creo que el Chacho lo que detectó es que por la derecha Santa Fe está complicando. Y que Almada, ese recorrido largo, no le va a convenir. Lo va a terminar fundiendo a un jugador que hoy no fue titular, porque había temores de que aparezca algún tipo de molestia grande. Y de pronto se pierda Vélez, la revancha y lo que viene para River, que también es muy importante. Entonces lo que hizo es duplicar el lateral con González y Lucero. Esa es la lógica que le encuentro al cambio que hizo Coudet recién.
2: Y ojo a Asprilla, Hernán, porque está muy dolorido el arquero de Santa Fe, Emiliano Contreras, que en el último partido recién tuvo la primera convocatoria con el primer equipo, categoría 2007, 19 años, 1,84 m para él, se continúa moviendo.
1: Bueno, el juego detenido hace un rato, le quedan 10 minutos al partido, más la adición, Asprilla a la altura de la costilla, ¿no? Del lado derecho. El arquero quejándose. ¿Cómo sigue la cosa en Río, Sassi?
4: En Río faltan 9 minutos. Rossi le sacó el empate a Cruzeiro. Gana Flamengo 2-1. y pasa a cuartos.
1: Bueno, se va a reanudar el juego, le va a pegar desde el fondo a Prila, que muestra signos de dolor, pero parece recuperado. Va jugando Johan Torres, conduce en propio campo Torres, 0-0 está el partido. Levanta la cabeza Torres, entrega hacia atrás, juega la pelota para Kevin Balanta, aparte hacia la derecha, que está sentido también es el otro Torres, ¿no?
2: Sí, Daniel está Torres. Dolorido Torres, todavía le quedan variantes por el momento, todavía Santa Fe para hacer.
1: La pelota profunda, va al piso, nada dice Valenzuela, sale por el fondo de la pelota, habrá salida para River. Torres está dolorido, Daniel Torres, pide el cambio.
2: Parece que se va, así después del choque con Asprila, está dolorido el 16, se va a retirar, veremos quién ingresa en su lugar. Ya hizo tres variantes, repito, y se va a ir Román Torres, el conjunto colombiano con la 16, es el único amonestado que tiene el equipo de Santa Fe.
3: Hay que recordar además, Leo, que el arquero titular Mosquera también está lesionado.
2: Sí señor, tuvo un desgarro en el último encuentro del conjunto colombiano, que por eso lo deja fuera de esta llave y lo que fue el último encuentro también.
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2: Y se va a venir con la 8 Omar Fernández en lugar de Daniel Torres con la 16.
1: Bueno, Omar Fernández entonces con la 8.
3: Fernández, cuando es titular, habitualmente en este 4-2-3-1 de Repeto, es el que juega por la izquierda. Veremos dónde entra, si rompe el doble 5 o lo pone allí a Fernández, o termina con todos arriba, sabiendo que River ya hace un rato largo está en plan aguante. El arco de Asprila le queda muy lejos al equipo millonario.
2: Con algunas dudas allí en el costado del terreno de juego, va a ingresar también el 20, Gilmar Vázquez en Santa Fe. Se va a retirar el lesionado Daniel Torres y un hombre más va a salir en Santa Fe, que va a agotar variantes. Con la 77 también se va Jaider Obrian.
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2: Van a ingresar con la 20 Gilmar Vázquez en el conjunto colombiano, y con la 8 Omar Fernández. Se retiran con la 77 Jaider Obrian y con la número 16 lesionado Daniel Torres.
1: Muy bien, el pelotazo hacia arriba, buscándola por allí Thiago Almada.
3: Velázquez fue a jugar en el doble 5 con el otro Torres, con Johan Lovera, que entró a la izquierda, se vino a la derecha, y Omar Fernández, como marcábamos, de extremo izquierdo. No cambia en lo táctico, sí en la repartija de apellidos, Repeto, sobre todo con Lovera, que lo cambió de banda.
1: Va saliendo Olivera, entregando la pelota hacia la izquierda para Kevin Balanta. Sale del fondo el equipo colombiano, toca cortito la pelota, va recibiendo ya el balón por aquí Johan Torres. Torres otra vez para Balanta, 0-0 el encuentro, buen empate estás consiguiendo River, pensando en la revancha del próximo miércoles en el Monumental. Va dominando por allí Olivera, juega hacia la derecha, sale el equipo colombiano, el balón hacia adentro, no podía Fagundes, ahora la recupera y la juega Fausto Vera, entrega el balón por adentro, la juega Lucero, Lucero para Facu González, entrega otra vez la pelota por allí, la mueve River, 0-0 está el encuentro, me voy a Uruguay.
2: Se viene Tigre, Santiago González y la pelota, viendo sobre la banda derecha para Martín Garay, el toque atrás, que viene ahora para la salida de Villalba. Villalba quiere meter larga la pelota, pero se le planta por delante Siles, minuto 35, 2-1, gana Montevideo City Torque, el pase para Russo, le contra, gol en contra, pero el árbitro dice que había offside primero de Russo en la puerta del área. Todo el banco de Tigres sale a pedir que la vayan a pedir al VAR. Minuto 35, veremos qué decide desde el video arbitraje. Para mí estaba penitas adelantado el 29 de Tigre. Veremos qué decide. Por ahora gana Montevideo City Torque 2-1.
1: Bueno, estaremos con eso entonces, expectativa, a ver si Tigre consigue el empate y se pone a tiro buscando los penales. Se viene Lucero, la pierde, recupera y ahora tiene para armarla contra el equipo colombiano, pero corta el juego Rivero, la manda para el otro lado, salida para Santa Fe de Bogotá.
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1: Va saliendo con la pelota del fondo, conduce Johan Torres, la tiene Torres, 0-0 está el partido aquí en Bogotá. ¿Cómo sigue la vida de Santa Fe? ¿Tiene campeonato local? ¿Se reanuda?
2: Sí, se reanuda justo hoy, se reanudó el campeonato colombiano y el sábado va a estar recibiendo América de Cali, que debido a los terremotos ha tenido algún problema a su estadio y va a jugar de local acá.
1: La pelota profunda, el despeje largo, el balón afuera y lateral para Santa Fe. ¿Y de River qué?
5: River, que tendrá obviamente que jugar frente a Vélez el próximo domingo en el Monumental. Y son días claves para los seis separados que todavía tiene el millonario. Pesela, Bustos, Galarza, Fonda. También lo tiene separado a Galoppo, a Páez y a Viña.
1: La pelota la domina Fagundes. Entrega para Mafla. Se viene Mafla por la izquierda. Va el equipo colombiano. Tocando para Johan Torres. Mete el cambio de frente hacia la derecha. Buena bocha para Palacio. Se viene Palacio. No pudo controlarlo. Persigue Facundo González. Insiste Palacio. Lo sacaba encima Facundo González. Con empujón, dice Valenzuela. Casi imperceptible, pero empujón al fin. Y se viene la tarjeta. Bueno, esto es para tarjeta. Pegaron patada que no pasó nada. Y esta le saca tarjeta por un empujón, salvo que la protesta.
3: La protesta.
1: Haya sido, la presentamos.
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5: Amonestado el número 31 en River, Facundo González.
2: No suma el gol de Tigre, posición adelantada de Nacho Russo, restan 8.
1: Bien, hay tiro libre para Santa Fe, Bonsante.
3: Esta la cobra porque fue fuera del área. Porque el empujón de Thiago Almada fue igual que este, adentro del área.
1: Va a venir el tiro libre, buscando Santa Fe la victoria. 3 para el final. Viene el centro de Lovera. ¡Ah! Se lo perdió. Se lo perdió Rodallego Fagundes. Lo tuvo Santa Fe. Qué clara esta, ¿eh? Repito, no lo puede creer. Se salvó River. Lo tuvo el equipo colombiano.
3: Lo tuvo Fagundes de cabeza. Cómo bajó la pelota después de ese centro envenenado de Lovera. La pelota cayó dentro de la chica Beltrán, no salió. Le ganó la parte de adentro al chino Martínez Cuarta. La quiso poner contra el ángulo de Beltrán. De milagro se salvó River en esta. Por cantidades, chances en el ping-pong, mató Independiente Santa Fe. A mí el primer tiempo de River me había gustado, el segundo tiempo no.
1: Y agarrate, Bonsante, y se viene el equipo colombiano. Va hasta el fondo, quiere sacar el centro. Pinchadito, segundo palo. La domina por allí, aparece Torres de frente. Buena mano de Lucero. Y la tiene la co... ¡Uy! Cómo le tiraron a Thiago, no lo pudieron agarrar. Ahora mete el freno, corría. Toca hacia adentro, juega para Thiago Almada. La tiene en el círculo central. Andale, dice, a partir hacia la derecha. A la pelota para Martínez Cuarta, que no sabe qué hacer en esa zona. La tiene Martínez Cuarta. Juega profundo, va para Freitas, al piso Freitas. La perdió Freitas, livianito con Freitas. Livianito, lateral para Santa Fe.
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1: ¿Cuánto queda en el Maracaná, Sassi?
4: 44-40, todavía no marcaron adicional, gana el Fla 2-1.
1: ¿Y cuánto queda en el Centenario, Gramuglia?
2: 6 minutos, gana Montevideo City Torque 2-1.
1: El pelotazo profundo para Fagundes, la va a dejar correr. Ay, no la pudo controlar. No la pudo dominar. Por aquí el número 8, Fernández. Habrá salida lateral defensivo para River.
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1: Se va a venir Juan Cruz Mesa, ¿no?
5: Se va a venir Juan Cruz Mesa, está recibiendo indicaciones por parte de Ariel Broschi.
1: La pelota la va recuperando Manuel Oliveira, entregando para Palacios. Se va el partido. No quedan 40 segundos, yo creo que 6, 7 más se van a tener que jugar. Salvo que Valenzuela tenga ganas de irse a la casa, ¿no?
3: Para mí entre 5 y 6.
1: La pelota la juega por la izquierda Mafla. Entrega para Omar Fernández, por adentro para Fagundes. Gira Fagundes, juega para Torres. La tiene otra vez Omar Fernández, entra al área, revienta Rivero. Recupera la pelota Johan Torres. Otra vez la pelota la tiene el futbolista de Santa Fe de Bogotá. La toca cortita, juega para Omar Fernández, de los más chiquitos en estatura. Creo que más bajo que Thiago Almada. Se vino Omar Fernández. Entrega la pelota cortita. La tiene Maxi Lovera. Va Lovera. Encara Lovera. No. Muy largo el pase. Habrá salida para River.
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2: 7 más, Hernán.
1: 7 más. 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
5: Se retiran River el 10, afuera Ángel Correa, adentro con la 24 Juan Cruz Mesa.
3: Otra vez Correa, de los mejores de River. Como había pasado en el partido con Argentinos, Mesa a la derecha, ahora sí Freitas un ratito de centro delantero, pero con un River que ya ha decidido hace un rato largo replegar, esperar, aguantar y llevarse un punto a la Argentina. Alcanzará, llegará, quedan 7.
1: La pelota la van jugando desde el fondo. Intriga y conduce por allí Johan Torres. 90 hasta los 97. Contaba Rodrigo Áncora. Se cumple el primer minuto de los hitos adicionados. Va el balón hacia la izquierda. Toca cortito por el... ¿Sabe una cosa?
3: ¿Qué?
1: Yo presiento que esto 0-0 no termina. Estoy loco, ¿no? Quedan seis. Casi nos patearon al arco en el segundo tiempo. La tiene Moreno. La tiene Moreno, la ganó Moreno y va para Freitas. Y se viene arriba, la tiene Freitas, va Freitas. Lo cierran justito, recupera bien Balanta. Se la entrega por Omar Fernández, sale Fernández. Mete el bochazo hasta la mitad de la cancha, arriba Fagundes. Pasa de largo, la pelota afuera. Habrá lateral defensivo para River, donde está justo el Chacho Coudet. ¿Qué dice a todo esto? Áncora.
5: Vos sabés que mira el reloj el Chacho para saber cuánto falta y le pide a Martínez Cuarta que camine lento. Y ahora las indicaciones para Freitas.
1: Ya están los muchachos en el estudio. Sassi ya llegó. ¿Genovar?
4: Lo vi a Nacho Genovar. No lo he visto al señor Fernando Sís todavía.
1: ¿Quién?
4: No, Sís.
1: Fernando Sís. No sé si le toca hoy, ¿eh?
4: Pero él siempre está.
1: Pero es una vez por semana que viene nada más.
4: Claro, por eso.
1: ¿Juan Maviera está allá?
4: Sí, por supuesto.
1: Muy bien. Ya se viene el postpartido con todas las repercusiones, con los testimonios. En 7 minutos arranca, ¿eh? Ya se viene doble amarilla con la producción de Gustavo Pesucci, de Facundo Ordóñez, el Gondo. Va a venir el centro. Va a pegarle a la pelota Thiago Almada. Viene el centro de Thiago Almada. Qué mal le pegó. Derecho afuera. Mirá que esta pelota va lentando. Le pegó mal Thiago. Habrá salida para Santa Fe.
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1: La pelota la tiene casi en la mitad de la cancha. La va jugando Johan Torres. Entrega para Balanta. Sí, nos va el partido en Bogotá. Va recibiendo Torres. El pase no es bueno. Corta el juego por allí. Aguanta la embestida Freitas. Toca hacia atrás. Sale bien Lucero. Lucero va jugando la pelota. La tiene Fausto Vera. Se viene Lucero. Se viene River. Buscando Juan Cruz Mesa. Centro de Juan Cruz Mesa. Saca de cabeza en el otro lado Palacios. Va recuperando otra vez el pibe. La tiene Juan Cruz Mesa. Toca hacia atrás. Entrega la pelota para Aníbal Moreno. Este la juega para Thiago. Se viene Thiago Almada. Apertura hacia la izquierda para Facundo González. Se viene Facundo González. Entrega para Lucero. La pisa Lucero. Atrás dásela a Thiago. Dásela a Thiago. Prefiere con Facundo González habilitado. Otra vez para Lucero. Me gusta esta. Se metió en el área. Hasta el fondo. Remate. La pelota en el área chica. Se salvó Santa Fe. Lo tuvo River. Una buena jugada. La baja Fausto Vera. El peligro no ha pasado. La tiene Juan Cruz Mesa. Centro de Mesa. Le pega mal Mesa. La pelota a cualquier parte. La mejor llegada de River en todo el segundo tiempo.
3: Claro, la mejor por escándalo. Qué buena asociación del tándem de laterales. González y Lucero. Lucero terminó tirando un centro. Yo creo que si la pelota pasaba, no se metía. Pero qué bien que asociaron allí. Los dos laterales. Lucero tiene mucha vocación ofensiva. Está jugando de volante en este rato de partido. Y River en la última pudo haberlo ganado.
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1: Y en Uruguay, ¿qué pasa, Gramuglia?
2: Llegando lentamente al minuto 45, la tiene City Torque de un lado a otro, intenta Tigre con los pelotazos largos, pero no le alcanza. Veremos cuánto más adiciona Guerrero por ahora. Gana Torque y pasa.
1: Y en el Maracaná, Sassi.
4: Y minuto 50, Cruzeiro casi lo empata en la última. Falta un minuto, gana 2-1 el Fla.
1: Toca Misa para Vira, buena descarga por allí de Freita. Falta de atrás de Johan Torres. Infracción sobre Fausto Vira, tiro libre para River, 0-0. Quedan 2 minutos y medio.
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1: Hay tiro libre para River que se va a tomar su tiempo. Me doy una vueltita por Montevideo.
2: Pelota que tiene en el fondo. Alan Barrio Nuevo quiere rechazar hacia adelante. Tiene que tocar atrás para Sarrago. Este más atrás para Zenobio. Va a salir desde el fondo Tigre. 5 más se juegan.
1: 5 más se juegan en Uruguay. La pelota la tiene Palacio. Se equivocó Martínez Jordan. Un tiro libre se la dio directamente un colombiano.
3: No, es insólito. Es insólito cómo River a veces le erra a los compañeros. Pero pases fáciles.
1: La pelota la tiene Fagundes. Domina Fagundes. El pase adentro. Entregando para que salga desde el fondo Olivera. Toca a la derecha. Se viene Omar Fernández. Mete el centro al área. Se salvó River. Se salvó River de milagro. Cruzó toda el área chica. Se tiraron 3 futbolistas. Cualquiera que la rozaba. La pelota iba al fondo. Marcan posición prohibida. Se salvó el millonario.
3: Qué centro molestísimo. Tiró Olivera. Cruzó toda el área. Porque incluso hubo jugadores de River que se tiraron desesperados en el afán de querer rechazar. Y eso a veces podría terminar en un gol en contra. Le erró primero Moreno en el primer palo, después adentro del área Rivero. Para mí la tocó un jugador de River, que era lo que pedían los futbolistas de Independiente Santa Fe, que va por la última, en el último minuto, Feller.
1: Último minuto en el Campín de Bogotá, y que pasa en Río después de cuenta. Ahí está, porque se viene Omar Fernández, Omar Fernández, centro pasado para Ruda, llega, saca Ribeiro. Y va corriendo Juan Cruz Mesa para recuperarla, pero llega primero Omar Fernández. La tiene Mafla, Mafla la tira derecho afuera. ¿Qué pasó en Río?
4: Pito, Gustavo Tejera, Flamengo está en cuartos. Flamengo 2, Cruzeiro 1, espera por Tolima o Independiente del Valle.
1: ¿Y cuánto queda en Uruguay?
2: En Uruguay quedan 3, gana Montevideo City Torque 2-1 ante Tigre. Va a quedar eliminado el equipo argentino.
1: La pelota la recupera y a todo esto clasificó Platense.
4: Claro, estábamos sacando la cuenta. Platense, Estudiantes, hay que ver River y Central.
1: Y Boca.
4: Ay, que, claro, y Boca, sí señor.
1: La pelota la tiene Beltrán, va a salir River del fondo.
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1: Señoras y señores, pita Valenzuela, el árbitro venezolano. Final en el Campín, buen punto para River, que mereció, si vale el término, y en los merecimientos, mereció perderlo. La más clara fueron del equipo colombiano, que dominó, que tuvo las mejores situaciones, las más claritas las tuvo Busto, 2 veces el palo, una en un mano a mano, increíble, que la tiró por arriba del travesaño, River poquito, pero sumó un punto, va a definir en casa, aquí la cosa terminó 0-0.
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3: Es un buen resultado el que se trae River, el 0-0, porque queda con una posición favorable para definirlo en su casa y con su gente, con mucho para revisar en el juego. River no arriesgó, Coudet pensó un partido largo, esto se dio. También tuvo suerte, tuvo liga, un tiro en el palo, un tiro en el travesaño. Ese mano a mano insólito que se comió Nahuel Bustos después de un macanón de Rivero. River no arriesgó en el segundo tiempo. En el primer tiempo había tenido un desempeño correcto, bajándole el ritmo Independiente Santa Fe, quitándole la pelota, teniendo más de un 60% de la posesión. Ya en el segundo jugó a la retranca, 5 volantes, a Freitas lo puso de 7-8. Thiago Almada más para contener que para atacar. Angelito Correa de 9 falso, de espaldas, incomodísimo. Correa para mí fue, junto con Otamendi, el mejor de River. No arriesgó, no sé si daba para mucho más aquí en el Campín, en la altura. Buen resultado, River tiene con qué para jugar mejor. Veremos si recupera algo para la revancha. Tiene un escenario favorable, tiene mejores jugadores, pero Coudet sigue armando algo sobre la marcha. Hoy lo pudo haber perdido. Los palos le dijeron que no a Nahuel Bustos por 2, y eso es lo que celebra River. Llevarse un punto aquí de Bogotá.
1: Ya voy a ir con Áncora, ya voy a ir con Orieta. Tenemos que hacer una tanda, vendemos y ya regresamos con el final antes de entregar la doble amarilla. Dale.
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1: Bien, de regreso. Ha finalizado el partido en Bogotá, pero me quiero ir al cierre en Uruguay, Johnny.
13: Final del partido en el Estadio Centenario, victoria por 2-1 de Montevideo City Torque, 3-1 en el global. Queda eliminado Tigre en esta ronda de octavos de final, el conjunto uruguayo que se mete en la próxima fase. Lo próximo de Tigre el lunes, 7 de la tarde, va a recibir a Central Córdoba de Santiago del Estero. Afuera Tigre en la Copa Sudamericana.
1: Gran laburo, Johnny, abrazo grande.
13: Abrazo grande, hasta pronto.
1: Lo último que te quede, Orieta.
14: Santa Fe, que va a estar jugando el sábado, recibe a América de Cali en este estadio y después la semana que viene va a Buenos Aires para enfrentar a River. Abrazo grande.
1: Bien, lo último que te quede, abrazo grande, Orieta.
14: Abrazo grande.
1: Lo último que quede de River, Áncora.
15: River se vuelve ahora inmediatamente en charter para Buenos Aires. El domingo recibe a Vélez. El próximo miércoles la revancha frente a Independiente Santa Fe con el objetivo de recuperar futbolistas lesionados como Montiel, Acuña y Driussi.
1: Abrazo grande, buen
15: Buenas
1: regreso.
15: Noches, hasta luego.
1: Ahí pasaba también Áncora. Bonsante, nos vamos.
16: Nos vamos, se quedan con un gran programa, con las repercusiones, con la palabra del Chacho, los jugadores de River y mucho más. Un placer como siempre.
1: Feliz nos vamos, señoras y señores. La puesta en el aire de Josué Castro. La técnica de Ale Flores, la producción de Gustavo Pesucci, de Facu Ordóñez, con Esteban Sassi, con Silvana Varela. Beso grande para los dos, abrazo. Bien, nos vamos, señoras y señores. Aquí en Bogotá, igualaron 0-0, se viene doble amarilla.
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0: ¿Cómo andan? Bienvenidos. Aquí estamos en doble amarilla en el postpartido de River Independiente Santa Fe en la ida de esta Copa Sudamericana. Empatado River sin goles. En un rato analizamos, pero ahora está hablando Nico Otamendi. Lo escuchamos, dale.
1: Balance de este empate sin goles aquí en Bogotá. ¿Cómo le va?
2: Obviamente que es un resultado positivo porque jugamos fuera de casa y lo importante es no mantener el arco en cero. Sabemos que definimos en casa, entonces tenemos que llegar de la mejor manera, así que nos prepararemos para llegar bien.
1: ¿Es un punto importante, una igualdad importante por el transcurso del partido?
2: Sí, obviamente, como te digo, lo importante de todo es no perder, jugamos fuera de casa, no recibimos goles, que es lo más importante, y nada, definimos en casa que tenemos que hacerlo mejor todavía para poder avanzar a la siguiente fase.
1: Gracias, descanse.
0: Bueno, Nico Otamendi, uno de los referentes de River, si no el máximo referente que hoy tiene River, de hecho es el que toma la posta de la palabra siempre después de cada uno de los partidos en este último tiempo, el que en momentos de crisis dio la cara y ahora en el momento donde las cosas empiezan de a poquito a salir, porque este punto es importante por cómo se dio el partido, sobre todo el segundo tiempo, lo sufrió demasiado River, en el primero se acomodó, en el segundo lo sufrió muchísimo, es cierto también que tenía algunas bajas importantes, sobre todo en los laterales. Pero River sufrió, podría haber hecho tranquilamente 2 o 3 goles el equipo hoy local en un contexto complicado, en la altura que siempre es difícil para los equipos argentinos, y River lo aguantó bien. Se trae un buen punto, un gran punto de Colombia para definir la serie la semana que viene aquí en el Monumental. Juan Maviera, Fersis, ¿cómo les va? ¿Cómo andan? Buenas noches para todos.
3: Hola Nacho, ¿cómo estamos? ¿Bien?
0: Sí señor, todo tranquilo.
4: Hola Nacho, yo traigo un tema...
3: Ah, bueno, él le quería hablar.
0: ¿Qué tema, Fernando?
4: Para ver si... Y les quería preguntar a ustedes. 13, 14 de octubre...
3: No, pará. En este país no se puede proyectar
4: 20,
3: 2 meses.
4: 20, 21 de octubre y 1 de noviembre. ¿Estamos preparados como país para tener semifinales de Copa Sudamericana y pegado el Superclásico por el torneo clausura? Preguntas.
0: Pará, Fer, tranquilo, que el camino es largo, todavía quedan los cuartos de final.
4: Bueno.
0: River todavía no pasó a cuartos de final, tiene que jugar la semana que viene. ¿Vos crees que ya la llave está cerrada? Se terminó.
4: ¿Estamos
0: hoy
4: preparados?
0: Pero para River, ¿se clasificó hoy?
4: No, pero estamos preparados.
3: Pero aparte, él que ha, no sé, ha respetado a Bolivia en eliminatorias, recuerdo. Sí,
0: está subestimando a los colombianos.
4: Yo no estoy subestimando a nadie.
3: Y a Vasco da Gama o al que le toque.
4: Yo no estoy subestimando a nadie. Yo lo que estoy preguntando es, ¿estamos preparados como sociedad?
3: Y a Sao Paulo.
4: Para tener una semifinal de Copa Sudamericana y pegado.
0: Fernando, pero para un poco, es la ida de los octavos de final. La gente que está escuchando va a decir, che, ¿dónde estoy? ¿En qué radio estoy? Estamos en octubre, River se metió en cuartos.
4: 13 y 14 de octubre, la vuelta la semana siguiente, y ese domingo, el superclásico del torneo clausura, que será el menos importante porque será penúltima fecha de la fase de grupo. A menos que alguno de ellos esté peleando la tabla general.
3: Sí, o puede quedar afuera de la Libertadores o fuera de la Sudamericana. Bueno, porque hoy como se están dando las cosas, River está afuera de todo, en las copas, o puede quedar afuera de todo.
4: ¿Estamos listos como sociedad?
3: No, yo creo que primero, Fer, tendríamos que estar listos como sociedad para que River y Boca, los dos, jueguen seguido viendo partido, al menos.
4: Boca a veces lo hace.
3: A veces.
4: Sí.
3: Es Boca, ¿eh? No es Independiente Santa Fe. River. No River, es Belgrano.
4: River de a muy ratitos. Muy ratitos.
3: En este semestre, ¿qué dos partidos buenos de River
4: dos
3: viste?
4: ¿Enteros, seguros?
3: Sí.
4: No, enteros. No,
3: bueno, entonces.
4: Bueno, está bien. Pero ahora logró dos.
3: Me
4: resultados.
3: Parece que primero, Fer, para mirar las semifinales de esta logró competición de la Copa Sudamericana, hay que pensar en que River y Boca tienen que jugar bien dos partidos seguidos.
4: Logró dos.
3: De mínima.
4: Dos resultados importantes. Le ganó Argentinos, puntero, invicto, 2-0.
3: Ya no.
4: Bueno, y le ganó, empató, sacó un buen resultado de visitante hoy en el Campín de Bogotá.
3: Probablemente hoy para Codella haya sido un triunfo.
4: Sí, claro. Sin dudas, ¿o no? ¿Para cómo venía River? ¿Sacar un empate y definir el Monumental? Es un resultadazo.
0: Yo creo que estás excitado. Estás no, excitado, no, estás ansioso. No, hay que ir paso a paso.
4: Yo me caracterizo por mirar un
3: empate.
4: No, yo no estoy festejando nada. Yo me caracterizo por mirar siempre un poco más allá. Y mirar un poco más allá es mirar octubre. Hoy estamos. Hoy somos agosto. ¿Somos agosto?
3: Pero ¿cómo vas a mirar octubre si River hoy no pateó el arco?
4: Bueno, Pero si no pateó un arco...
3: O sea, vos te obnubilaste con Boca Recoleta y pensás que River ya tiene todo allanado para llegar a semifinales.
4: No, allanado no, pero yo digo, me pregunto si estamos preparados como sociedad.
3: Pero para eso River tiene que jugar bien dos partidos seguidos, Boca tiene que hacer lo mismo.
4: Bueno, le alcanzó con esto para ganar a los argentinos en el Monumental y le alcanzó para empatar, casi se lo gana en la última.
3: No, pero
4: y sí,
3: si vos miraste... Fer, sí.
0: Te pido un poco de cordura, si no es un loquero.
3: Te tengo mucho... iba a decir aprecio, pero no. Te tengo mucho respeto, ¿sí?
4: ¿Aprecio no?
3: No, iba a decir aprecio, pero te tengo mucho respeto. Vos, de verdad, te lo pregunto y respondelo con una mano en el corazón por tus hijos.
4: Sí.
3: ¿Vos viste el partido?
4: Sí.
3: Entonces no podés decir lo que estás diciendo, salvo que tu único afán sea el de hacer calentar a la gente.
4: ¿Casi lo gana en la última o no? ¿O yo vi otro partido? Es un dato de la realidad.
3: Bueno, está bien.
4: ¿Es un dato de la realidad o no?
3: Sí, pero es como que yo salga a bailar un sábado a la noche y casi, al final de todo, casi levanto algo. Porque.
4: No, pero vos estás casado. ¿Cómo vas a decir esa barbaridad?
3: Y bueno, Fer, pero es lo mismo.
4: No, pero.
3: Es como si vos salís el sábado a la noche, a las 6 de la mañana te acercás a alguien. Casi levantás algo.
4: Sí.
3: Pero durante toda la noche te cachetearon.
4: Bueno, tampoco fue un baile del Independiente.
3: Pero Fer, pegó un tiro en el palo.
0: 11-3-6-3, me estás haciendo calentar y te tengo cerca. 11-3-6-3-1-103-1. 11-3-6-3-1-103-1. El empate lo deja clasificado a River. El hincha de River ya está confiado para la vuelta. Yo creo que cualquier hincha firmaba un empate en la previa y mucho más por el trámite del partido. Ahora, 11-3-6-3-1-103-1. Este empate, ya River lo clasifica. Llega tranquilo al Monumental y sabe que lo va a ganar el partido. Yo quiero escuchar al hincha de River, al genuino hincha de River que está escuchando la radio y debe querer venir acá a Munro, a la puerta de DirecTV, a buscarlo a Asís. Les pido que vengan a la una. Sí, a la una salimos, así que a la una Fernando los va a estar esperando a todos en la puerta para darles explicaciones de lo que está diciendo, de la locura que está diciendo.
4: ¡Qué locura!
0: No, que es una locura lo que está diciendo.
4: No estoy diciendo ninguna locura.
0: Que River podría haber ganado el partido.
4: No, dije eso.
0: Casi
4: lo gana la última, ¿es verdad o no?
0: Se podría haber comido 4 goles también.
4: Claro, pero no,
0: o sea, si vos ves la película completa, se podría haber comido 4 goles, pero sí, también casi lo gana en la última. Dale, Fer.
4: Yo te digo, para el momento de River, haber ganado a Argentinos y haber sacado en resultados, River ha conseguido 2 muy buenos resultados.
0: Pero no tengo ninguna duda.
4: Bueno, entonces.
0: Pero pasa, son dos cosas distintas a lo que está diciendo.
4: Son dos agoreros. Ustedes son dos agoreros.
0: ¿Pero por qué atacás?
3: ¿Qué sería ser un agorero?
4: Agoreros, o sea, que les gusta agitar lo malo. Lo sombrío.
0: Pero si nadie habló de lo malo.
4: Y, si usted
0: pero lo, no estamos usted, hablando de lo malo. Estamos hablando del partido que vimos.
3: Describí la situación de hoy, Fer.
4: No, güey, pero...
3: Que hoy Santiago Beltrán era Goico con Brasil en el 90.
4: Podría haberse comido...
3: Miraba la pelota, palo. Miraba arriba, travesaño.
4: Bueno, yo lo que les voy a decir es... Ustedes están analizando el juego. Y yo lo que le estoy diciendo es...
3: ¿Y vos qué hacés?
4: En términos absolutos de resultados, en términos absolutos, River consiguió un triunfo y un empate.
3: ¿Pero qué?
4: Y a veces...
3: ¿Sos resultadista?
4: Y a veces... Yo siempre soy resultadista. No soy como vos que acomodo según lo que me conviene. Vos tenés dos bibliotecas.
3: Yo voy a analizar...
4: Y depende de cuál te conviene, agarrás una o agarrás otra. Yo soy resultadista.
3: Pero si vamos a lo duro, a lo frío, y sí, obviamente, empatar de visitante en una Copa Internacional está bueno. Ahora, por el de la manera en la que empató River contra el rival con el que jugó, no es lo mismo. O sea, River no se enfrentó al Atlético Nacional de Medellín, en el cual jugaba Borja, atajaba Armani y fue campeón de Libertadores. Jugó contra un equipo en el cual el delantero jugó el Sudamericano Sub-20 2005 con Messi.
4: ¿Y entonces?
3: O sea, el 9 de Independiente Santa Fe es Hugo Rodallega, ¿sí?
0: Tiene 675 años, Fernando, dale.
4: O sea,
0: lo que te está queriendo decir.
4: Está menospreciando.
0: No estamos menospreciando.
3: Es como si Pablo Vitti fuera el 9 de Racing y Racing jugara una Copa Internacional.
4: Sí.
3: No sé, o sea, no puedo yo decir, vale
4: no
3: lo
4: entiendo.
3: Mismo.
4: No, pero ¿qué no vale el resultado? ¿No vale? Porque es con un equipo que para ustedes es...
0: No,
4: ¿cuántos escalones debajo de River está?
3: ¿Nombres?
4: No, en actualidad.
3: No, un montón.
4: ¿En actualidad?
3: Sí, obvio que sí. No. En plantel tenés 3 o 4 colores menos.
4: En plantel, ustedes están hablando en plantel. Yo digo, actualidad...
3: Pero es un equipo muy limitado el de Independiente Santa Fe.
4: Uh-huh. ¿Y el de River?
3: O sea, salió tercero en el grupo del Corinthians.
4: ¿Y el de River?
3: ¿El de River qué?
4: ¿Cómo,
5: cómo son el semestre de River.
3: El semestre de River estaba malísimo. Perfecto. Entonces, pero por rendimiento, entonces, no por plantel, no por jugadores.
5: En términos absolutos, para este River que necesita resultados, y no necesita florearse, ni ganar, necesita resultados.
3: ¿Estás seguro que River no necesita florearse? Yo creo que lo primero que le pide el hincha de River a su equipo es que su equipo juegue bien.
5: No, lo primero que le pide es resultados. Claro, a todos los equipos. Sí, sí, sí. Porque ¿sabés qué? Con el florearse, después no lográs clasificación, no lográs pelear campeonatos.
0: Yo lo que creo primero es conseguir resultados y una vez que...
5: Perfecto. Hoy River, lo consiguió.
0: Por eso, River empieza a ganar. Bueno, ahí ves las formas y el cómo. Hoy no ganó River hoy.
5: ¿No?
3: ¿Cómo?
5: Claro que no ganó. Por
0: eso dijiste, hoy lo consiguió.
5: Hoy consiguió un buen resultado.
0: Sí, es un buen resultado, sí. Perfecto. Sí, por el contexto es un buen resultado.
5: Por eso.
0: 11-3-6-3-1-103-1. Con este empate, que para Fernando ya lo mete en la semi para jugar contra Boca.
5: No, me tergiversé.
0: O sea, el hincha River está confiado que se clasifica.
5: No dije eso. Porque ¿sabés qué? Después tergiversás, la gente escucha y dice, ¿Fernando dice eso? No, yo no dije eso.
3: Pero vos dijiste, si estamos preparados
0: para... 1 de la mañana en la puerta salimos ahí, les explicás, che, mirá, yo no quise
5: decir eso.
0: No,
5: vos tenés que explicar. Vos tenés que explicar.
0: 11-3-6-3-1-103-1, te escuchamos, dale.
6: Hola equipo, buenas noches. Matías de Burón me habla, hincha de River, obvio. No comparto con que haya sufrido tanto el segundo tiempo River, si bien no tuvo fútbol más que nada el segundo tiempo, se replegó más que nada, digamos. No comparto. Eso de que dijeron de que los colombianos pudieron haber hecho 2 o 3 goles, la verdad. Sinceramente, con el respeto que les tengo, porque los escucho todos los días, desde las 6 de la mañana hasta que me voy a dormir. No sé qué partido vieron. El River no mereció perder 2 o 3.
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0: Escuchamos al Chacho en conferencia de prensa, dale.
8: Obviamente. Sí, un papel determinante, ¿no es cierto?, lo de la altura. No es un dato menor. Sí, entiendo que cada uno juega donde vive, pero bueno, los 2.600 metros creo que no. Lo sentimos todo. Así que, y después nos acomodamos de la manera que creíamos que mejor llegábamos para teniendo que utilizar jugadores en posiciones que no están acostumbrados, pero tuvimos también un poco de suerte de no sufrir ningún contratiempo en la parte defensiva, sobre todo porque no teníamos prácticamente recambio en esa zona. El porqué, ustedes saben, hay jugadores tocados que no podían llegar y bueno, y sí coincido con vos, es que es un buen punto, vamos a casa con nuestra gente, ¿no?
9: Chacho, acá, Silvio Chatás, River Monumental. River jugó como pudo, como quiso.
8: Como pudo. Esa es la realidad. Si hubiese tenido a toda disposición, seguramente no, la distribución hubiese sido otra. Aunque vuelvo a repetir que hay 2.600 metros acá y eso cuesta. Y no, nos cuesta a nosotros que no corremos. Y así que nada. Es un buen punto, vuelvo a decir. Vamos al Monumental con nuestra gente y bueno, seguramente completos en cuanto al plantel. Y ojalá podamos hacer un gran partido y regalarle el pasar a la próxima fase a nuestra gente.
9: Chacho, Juan Cortés de T-Sports. Estamos ya preparando lo que puede llegar a ser la vuelta, pero más allá de eso, hoy hubo un montón de pibes en la cancha. El banco estaba lleno, salvo Thiago, eran todos pibes del club, más obviamente los que estaban adentro. En este contexto de Copa Internacional, de jugar de visitante, a veces vos también decís se juega a lo que se puede. A veces el hecho de tener tantos chicos también te hace pensar dos veces los cambios, las variantes, las posibilidades de saber a quién exponés en este contexto y a quién no?
8: Sí, no es el ideal, ¿no es cierto? Yo siempre digo que hay momentos donde obviamente los chicos nos van a ayudar, pero bueno, siempre en una estructura, ¿no? Sobre todo en estos partidos internacionales, ninguno ha jugado en la altura, que es un factor determinante eso, porque no los que hemos jugado por lo menos sabemos qué es lo que te pasa, ¿no es cierto? O a nivel físico. No jugar a veces no ves que no te podés recuperar tan rápido después de los esfuerzos, es todo nuevo. Pero bueno, y sí, sacamos un gran punto. A ver, me hubiese gustado que vieran un fútbol como se vio el otro día, pero el contexto era este y la verdad que creo que todos hubiésemos firmado el empate antes del partido por el todo, ¿no es cierto? ¿No? Nosotros siempre queremos ganar cada partido, pero sobre todo entre las dificultades y la altura, me parece que volvemos a casa bien.
9: Chacho, Leandro Baquila para River de la tribuna. Te quería consultar, teniendo en cuenta la vuelta, ¿cómo está la situación de la vuelta de Sebastián Driussi? Y también para la alternativa en la defensa, ¿cómo viene Tobías Ramírez, alguien que vos pediste, que pidió el club y que está jugando en reserva?
8: Sí, está jugando en reserva porque sale después de mucho tiempo parado y bueno, le va a venir bien para el ritmo, para la parte física, ¿no es cierto? Pero todavía no sentimos que necesita ritmo y bueno, y se lo va a dar el jugar, pero bueno, yo no me quiero adelantar, pero para la vuelta seguramente estará bien Montiel, bien Acuña, bien Driussi, así que seguramente vamos a llegar, como dije anteriormente, mucho más completo, ¿no?
10: Chacho, Luciano Castañares, para Todo por River. Hubo un cruce con Rafa Borré, quería saber qué fue lo que pasó y si pudiste volver a hablar con él. Y después también preguntarte ya de cara al partido de vuelta, desde el fútbol, desde las maneras, ¿imaginás otro partido?
8: Todos imaginamos otro partido. Volvemos a lo mismo, ¿no? Soy reiterativo, pero hay 2.600 metros. Y después el cruce, ¿no? Con los jugadores a veces te cruzas, pero yo no le doy importancia, no pasa nada, ya los conozco a todos y tenemos un nivel de la parte humana importante, muy bueno.
11: Chacho, buenas noches. Estamos en vivo para D-Sports. Más allá de que tuvieron que enmendar la defensa, la altura, recién Otamendi decía que hay que jugar más, que hay que agarrar la pelota y no perderla. ¿Cómo se hace esto?
8: Sí, volvemos, bueno, llegaste un poco tarde, pero también estás ahogado, ¿viste? Entraste a la escalera y estás ahogado. Sí, bueno, no, esa es la principal dificultad, sobre todo, es lo que te digo, acá a la altura, una de las cosas también, la pelota se acelera. Bueno, sí, obviamente que hubiésemos querido jugar mucho más, hemos tratado de preparar el partido para jugar mucho más, pero bueno, después están las dificultades que se presentan, ¿no? Y bueno, te vuelvo a repetir porque llegaste un poco tarde que hemos jugado con lo mejor que teníamos a disposición y bueno, y tuvimos que alternar alguna posición, alguna cosa, pero creo que todos coincidimos en que por la altura y por las dificultades es un gran punto.
12: Última pregunta.
13: Buenas noches.
8: Hola, buenas noches.
13: Elena Hernández, del equipo titular de Todelar, Voz de Bogotá 930. Estamos en directo a esta hora. Me imagino que pues usted espera que su equipo en la vuelta cambie totalmente o mucho con respecto a lo de hoy, que tuvo pocas opciones, poco
8: ofensivo. 2.600 hay acá, ¿no? De altura. Ah, sí. Seguí con la pregunta, no sé. No, 2.600 de altura. A mí me duele todo el poder.
13: ¿Qué River podemos ver en el partido de vuelta? partido de vuelta diferente al que vimos aquí hoy con poca ofensividad?
8: Y mucho más parecido al River que se vio el domingo pasado. Sí, jugando en casa con nuestra gente, todo junto, todo enchufado y con mucho más fútbol.
14: Buenas noches.
0: Bueno, el Chacho Coudet en conferencia de prensa. River jugó como pudimos y no como quisimos. Demasiado, para mí es el título.
4: Demasiado optimista con respecto a la vuelta, ¿no?
0: Sí.
3: Pero pará. ¿Pero este Fernando es el mismo de recién o...?
4: No, sí, pero... A ver, yo lo que digo es que he conseguido un buen resultado. Ahora, Chacho llegó o se puso sobrado en la conferencia de prensa y dijo... tampoco hay que avisarle que el equipo contra argentino tampoco fue el Barcelona de Cruyff, ¿no?
0: Me estás desconcertando, sí, un poco porque recién hablaba de la semifinal y ahora...
15: No entiendo.
4: A ver, que consiga resultados no implica que el proceso sea exitoso. O sea, para mí, el balance del River de Coudet es malo de juego y de resultados, ¿o no?
3: Sí, obvio.
4: Perfecto. No obstante, yo creo...
3: Sí, si vamos a los resultados finos, probablemente mirás todo y como decías, resultados fríos ahora. No es el balance no es malo en resultados
4: ¿Cómo
3: fríos.
4: ¿Cómo no es malo?
3: Resultados fríos no es malo.
4: Quedó eliminado la Copa Argentina con Aldo Civi.
3: Está bien. Pero según tu
4: Aldo Civi.
3: Pero según tu lógica de resultados fríos, vos mirás los números y decís, le da más victorias que derrota. Entonces,
4: ¿cómo le da más victorias que derrota?
3: Y sí, Fer.
4: Ah, pero vos estás contando
3: el ciclo.
4: No. Hay que contar el semestre.
3: O sea, arrancó

0: ¿Es posible que le gane a Independiente Santa Fe el Monumental el miércoles que viene?
1: Es probable.
0: Probable. Perfecto.
1: Porque su rival no es un rival de fuste.
0: Perfecto. Y el eventual cruce en cuartos de final, ¿hay algún cuco? O sea, ¿ustedes piensan que Vasco da Gama es un cuco? ¿O Olimpia de...?
1: Cualquiera de los dos les puede hacer partido. Si puede, River juega como
0: perfecto,
1: la si media de este semestre,
0: si
1: sí.
0: Si yo tuviera enfrente, en cuartos de final, un equipo como Palmeiras o como Flamengo, entre paréntesis.
1: Juega la Libertadores.
0: Y bueno, por eso. Bueno.
2: Está bien, Fer, pero pará. Los partidos hay que jugarlos. Sí, y hasta ayer River no le podía ganar al Dosivi.
1: Claro.
2: Entonces, si no le podía ganar al Dosivi, ¿por qué le va a ganar al Vasco?
0: Ya lo sé. Pero me parece que no es un escenario alocado pensar. Por eso, ante un escenario que no es alocado pensar, yo proyecto y digo, ¿estamos preparados como sociedad? Repito, ¿estamos preparados como sociedad para tener tres clásicos que pueden valer una clasificación?
2: ¿Sabes qué estoy pensando? Estoy empezando a pensar que te estás mofando de los hinchas de River, sí,
0: no
2: me está gustando.
0: No, para nada.
2: Como haces habitualmente con los de Boca, lo estás haciendo con los de River ahora.
0: No.
2: Te sentás acá y los verdugueás.
0: Yo no me
2: está el hincha de River escuchando y va a decir... La verdad, este tipo sí, me está cansando, estamos ganando con lo justo, no juega bien, el equipo no nos identifica, ¿viste? Se nos está riendo en la cara y está diciendo que vamos a jugar una semifinal de Copa.
0: No me estoy riendo de absolutamente nadie. Yo lo que estoy diciendo y estoy proyectando es un escenario posible, es un escenario viable, y en ese escenario me pregunto, ¿estamos preparados como sociedad para esta definición?
2: Ya escuchamos los audios 11-3631-1031. River, con este empate ya está clasificado, está confiado para la vuelta. Habla Repeto en conferencia de prensa. Lo escuchamos, dale.
3: Director técnico, el profesor Pablo Repeto, inicia Claudia Hernández.
4: Gracias, profe. Buenas noches. Claudia Hernández, del equipo titular de Todelar. Estamos en directo hasta ahora, Voz de Bogotá 930. Profe, tal vez la oportunidad más importante de haberle podido ganar a un River en Bogotá se desperdició hoy por no haber tenido esa puntada final pese a las cantidades de opciones que se crearon esta noche.
5: Hola, buenas noches. Sí, nos queda la sensación de que el resultado no va acorde con lo que fue el juego. Generamos, creo que, 4 o 5 situaciones, dos en los palos y otra, bueno, tuvimos mano a mano y alguna jugada también clara para que pasó por el área y no pudimos cerrar la jugada. Partido va a ser duro y fue duro, pero sí, sentimos eso, ¿no? Que nos faltó el último toque para de definición para... Y a veces pegan el palo y entra y otras veces no. Y hoy salió. Y también una cuotita a veces de suerte tenés que tener, ¿no? Porque las definiciones no son malas, las dos que pegan el palo. Y nos tocó hoy no poder lograr sacar ventaja. Pero bueno, tampoco hay mucho para reprochar. Creo que el equipo hizo el esfuerzo, buscamos y no pudimos sacar la ventaja, pero quedan 90 minutos. Así que... Bueno, ahora pensar en el partido que tenemos con América el sábado y después preparar el partido de vuelta con River, que sabemos que va a ser duro, pero la vamos a pelear en Buenos Aires.
6: Profe, buenas noches. Nelson Rivera, Claro Sports. Profe, si algo venía bien este semestre eran los cambios. Usted los estaba haciendo al momento correcto y los nombres le estaban dando réditos. Considera, pues, minutos después de que ya se acabó el partido... que ese cambio de Johan Torres lo hubiera podido hacer un poquito antes o al inicio del segundo tiempo. Gracias.
5: Eso no es opinable, todo el mundo puede tener su opinión. Entendíamos que el equipo no estaba mal hasta el punto que vimos que necesitábamos un poquito más de juego, ¿no? En esa zona. Kylian había hecho el esfuerzo, había hecho un esfuerzo grande y bueno, decidimos ese cambio como los otros, ¿no? También.
7: Profesor, buenas noches. Manuela Blanco.
2: Bueno, Repeto hablando en conferencia de prensa, el técnico Independiente de Santa Fe, después del empate 0-0 contra River. 11-3631-1031. Quiero escuchar al hincha de River, porque me lo imagino caliente después de que Fernando los esté verdugueando un poquito.
0: No interpretes al
8: enano comunista.
0: No lo hagas porque no tiene nada que ver. O sea,
2: es que yo cuando estoy acá, el post partido de River, me pongo un papel de hincha de River.
0: Vos interpelalo al hincha de River y decirle que le pareció el resultado, cómo viene la vuelta. No le digas qué tiene que pensar.
2: Pero vos te estás diciendo que tiene que pensar ya en la semifinal, Fernando.
0: Yo no dije eso.
2: Sí, dijiste.
1: Sí, estamos...
2: Tenemos que...

0: pensar en la serie final.
1: Yo pregunté si estamos preparados como sociedad.
0: Entonces no digas nada, Fer.
2: Pero entonces vos estás dando por hecho que van a llegar. No, si estamos... Entonces estás diciendo, vayan acostumbrándose.
1: Es un escenario posible. Ante el escenario posible, una cosa es la potencialidad. O sea, lo que estoy hablando yo es la potencialidad, y en esa potencialidad me pregunto, ¿estamos preparados como sociedad para esto?
2: Acaba de decir que analizás solamente resultados en frío. Que
1: resultados, no, sé. No, resultados no. En frío no, resultados. Menos resultados.
0: 11-3631-1031. Te escuchamos, dale.
3: Un desastre fuimos, un desastre. No pateamos el arco. 5 jugadas tuvieron ellos. No tenemos laterales en la lista. Los dos laterales son muy buenos, pero también no los puedes contar, ¿viste? No estaba fácil. Galván un desastre, Rivero un desastre, Cuarta un desastre. Cuesta, sí. El que dice de la semifinal es Bostero y tiene ganas de la revancha. Si nos cruzamos, nos cruzamos. Un abrazo.
1: Negativo, negativo.
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4: Buenas noches, muchachos. No, a River no lo clasifica nada, un empate contra Independiente Santa Fe. Jugando de visitante, River tiene que ganar siempre. Jugando contra Real Madrid o jugando contra Aldo Civil. Saludos.
5: Hola, Disport. Buenas noches, Nacho Genovar. Por una vez en tu vida, Nacho Genovar, sacate la camiseta, por favor. Por una vez en tu vida, Nacho Genovar. Todos los días le das a River, acá en el streaming. Por favor.
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6: Hola, muchachos, acá Pablo. Pablo Pérez, hincha de River, así como escuchan. River jugó mal, fuimos a buscar el empate, está bien, porque el Chacho es un mezquino, porque es un cagón, pero River no tiene que salir a jugar siempre de esta manera. Ahora en este contexto lo salva, sí, lo salva, le damos un poquito más, pero River es mucho más que esto. Dignidad, por favor,
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7: Buenas noches. Yo comparto con lo que dice River, sin un 3 y sin un 4, sacó un 0-0.
0: Casi las 2 y 10 de la noche en la República Argentina. Sigue hablando Repeto en conferencia de prensa para escuchar un ratito más del técnico de Independiente Santa Fe. Dale.
8: Y eso condiciona, ¿no? En los riesgos de cada uno. En los riesgos que ellos van a correr, pero van a estar atentos también porque también saben que nosotros podemos desnivelar, ¿no? En la medida que queden los espacios. Partido duro, ellos van a salir de arranque a proponer como lo hacen siempre. Y nosotros tendremos que tener precauciones y tratar de ser finos, ¿no? No vamos a tener las chances de hoy. Pero sí alguna vamos a tener y vamos a tener que ser efectivos para poder ilusionarnos con poder pasar.
9: Profe, buenas noches. Julián Villamizar de Colmundo Radio, Casa del Perú por Colmundo Radio. Profe, tomando en cuenta que Omar Fernández Frasica es el titular habitual en la posición, ¿cuál fue la razón de la inclusión de Alexis Zapata y usted cree que dio los réditos que usted esperaba en el trabajo semanal?
8: Sí, bueno, no voy a hablar de lo individual, ¿no? Pero la verdad que Zapata venía entrando muy bien. Es un jugador que tiene muy buena zurda. Había jugado mucho de... de doble 5. Hoy jugó por fuera. Y Omar venía arrastrando una lesión que ya viene del semestre pasado. Y la verdad que pensamos que, bueno, que era para el arranque con Zapata. Y después, bueno, viendo cómo se da el partido, podía ingresar Omar, podía ingresar Lovera, como lo hicieron, igual que Franco. Porque los partidos generalmente estos son intensos y necesitas no solo los 11, sino los 5 cambios que generalmente los haces para poder terminar con una intensidad alta que lo requería esta clase de rival y esta clase de partido.
10: Buenas noches, profesor. Laura Bolívar para USB Radio. Todos estamos de acuerdo con que Santa Fe fue superior y tuvo las opciones más claras. La pregunta es la siguiente: ¿Santa Fe hoy perdió 2 puntos o ganó 1?
8: No, hoy perdimos la chance de ganar, de ir ganando 1-0 el primer tiempo, ¿no? Esta es una serie de 180 minutos, se juega el primer tiempo acá y no pudimos sacar la ventaja para ir con un crédito, entre comillas, a disputar el segundo tiempo. 0-0, estamos en partido, es duro, sí, pero bueno, como dije en la primera pregunta, vamos a pelear. Seguramente ellos, de acuerdo a cómo fue el trámite, se ven ir conforme con el resultado, cosa que nosotros no, pero hay que jugar 90 más.
0: Bueno, repito que está mucho más cauteloso que Coudet, a Coudet se lo notó un poquito más envalentonado. Respeto con tranquilidad, da su visión. Y que hay que jugar el próximo partido, la semana que viene, en un contexto para Independiente Santa Fe mucho más complicado.
2: Sí, ni hablar. Hoy Chacho le echó toda la responsabilidad a la altura.
11: Demasiada, sí.
2: No, o sea, no habló de otra cosa que no sea de la altura.
11: Además,
2: me parece que no todo fue la altura. Porque 2.800 metros, es cierto, probablemente para cualquiera de nosotros pueda ser una complicación. Pero la realidad es que, y esto hablado con preparadores físicos y demás, gente que prepara deportistas de alto rendimiento, lo que te dicen es que en un contexto de altura de 2.600 metros como el de hoy, podés llegar exigido a los últimos 10, 15, que también te puede pasar en llano. Uh-huh. Pero no tendría que haber sido un condicionante durante todo el partido.
11: No, si vos hablás de, más allá de lo que decía de la última jugada, que fue la más clara de River en todo el partido, si vos hablás cuantitativamente, obviamente es una cosa, porque los puntos son 3 frente a Argentinos y 1 hoy, pero cualitativamente lo de hoy de River es preocupante. Es preocupante porque no encuentra juego, porque además hay jugadores que no dan la talla.
0: Está hablando Borré, lo escuchamos, dale.
12: No, nosotros sabíamos que iba a ser difícil, sabíamos que iba a ser un partido complicado. Ellos en su casa iban a querer sacar una diferencia, iban a querer por ahí buscar el partido que querían para ir más tranquilo a Buenos Aires. Nosotros, como decía recién, entre la altura, la velocidad de la pelota, la adaptación de que muchos jugadores todavía están llegando y nos estamos conociendo, era un partido que era difícil, que era complicado. Había que sacarlo. Pues ya. Parte importante y cerramos en nuestra casa, que es lo interesante.
13: ¿Qué se le puede decir al hincha que por ahí espera que River juegue un poquito más?
12: Sí, yo creo que al hincha en ese sentido, pues, tener un poco de paciencia. La Copa en este sentido es complicada. También nosotros no podíamos, en cierta forma, quedar muy expuestos acá y que nos lleváramos una ventaja que fuera difícil de revertir en el Monumental. Yo creo que aquí la llave está abierta y en nuestra casa nosotros somos muy fuertes y ya lo hemos demostrado en otros momentos de Copa.
13: Gracias, Rafa.
12: A ustedes.
0: Bueno, hablando con la televisión Santo Borré, que en el medio del partido fue insultado por Coudet. Hay una imagen que le dice Serral, porque le daba indicaciones y Coudet y Borré en el medio del partido le dice: tranquilo, chacho, tranquilo. Serral, le dijo, la imagen es fuerte del chacho.
11: Chacho habló en la conferencia de prensa, le restó importancia y dijo que son cosas que quedan dentro de la cancha.
0: Sí. ¿Estás golpeado? ¿Qué pasa? La gente de River se está dando cuenta, Fernando.
11: ¿Qué es
0: que te estás burlando de ellos.
11: No me estoy burlando de nadie. Pará de agitar ese tema, porque la verdad que es una, como conductor, es una falta de respeto hacia mí, primero, y hacia los oyentes, lo estás subestimando. Yo no estoy faltando el respeto a nadie.
0: Estás mofando.
11: No, de ninguna manera.
14: Tranquilo, Leo.
11: Lo que estoy haciendo es invitándolos a un escenario potencial, nada más.
0: A un escenario potencial. Falta mucho, Fernando, falta mucho. Faltan los cuartos de final. Pará. El partido, no, hay mucha gente que dice hay que jugarlo. Yo creo que el partido no está ganado todavía.
11: ¿La serie?
0: La serie no está ganada.
11: No, claro que no.
0: La semana que viene va a ser un partido chivo, sobre todo porque a River le cuesta en el Monumental. Le ganó a Argentinos. Bien, bárbaro, fantástico. Partidos anteriores le costó muchísimo, les costó horrores con su gente.
11: Sí, igual yo soy un tipo resultadista, pero no dejo de analizar. Porque no como Juanma, que tiene las dos bibliotecas y utiliza, de acuerdo al que me convenga, una u otra.
2: Yo miro cómo juega mi equipo, miro cómo juegan los equipos. No. Sí, obviamente que desde la victoria es mejor construir, Fernando,
11: bueno,
2: está claro.
11: Por ejemplo,
2: pero River
11: por
2: gana
11: ejemplo,
2: una
11: para
2: vez,
11: mí, para mí, jugando. Para mí, la mejor actuación de River en el semestre, en un semestre malo, es el partido con Central. O sea, para mí, fue el partido donde de mejor desplegó.
2: Acabas de decir que analizar resultados.
11: Bueno, por eso. Pero ¿sabes cuál es el tema? Yo te digo, yo analizo resultados. Para mí los resultados siempre mandan, siempre, absolutamente siempre.
2: ¿Y entonces?
11: Ahora, no quiere decir que no pueda analizar juego. Pero no soy de esos que dicen, no, porque jugando bien en todo este
2: contexto. O sea, en tu lógica.
14: ¿Sí? No entiendo.
2: La semana que viene, en el Monumental, se da un partido muy parecido al de hoy, van a penales River.
11: Medio a cero por penales vale igual.
2: No, para mí no vale lo mismo.
15: Vos tenés que medir todo también en función de los títulos.
11: ¿Por qué?
2: Para mí no vale todo lo mismo. No es igual.
11: Exactamente lo mismo. En este momento de River,
2: no.
11: Dale lo mismo. Ganar por penales, medio a cero. O sea, River lo que tiene que ganar.
2: Está bien, pero si jugar a River con Palmeiras, es como hablamos recién, si jugaras con Palmeiras, con Flamengo, te lo entiendo. Pero estás jugando con Emelec.
0: Lo que puede pasar en el Monumental si River queda fuera el miércoles que viene.
11: Sí, bueno, pero vuelvo a insistir con lo mismo.
2: No, eso ni hablar. Pero supongente que empata 0 a 0 y clasifica por penales. Se van silbados.
11: Esto no es Radio Tigo, ni mucho menos. Pero vos te pensás que los hinchas de Cerro Porteño están chochos por la serie que hizo frente a Palmeiras. Chochos, pero chochos.
2: No, hoy estarán calientes. Obviamente.
11: Jugaron mejor.
2: Pero el día de mañana estarán orgullosos de su equipo.
11: ¿Orgullosos?
2: Y sí, ni hablar. Pusieron de igual a igual, palo a palo, ¿y? Al probablemente con Flamengo, los mejores equipos de Sudamérica.
11: ¿Cuántas estrellas se llevan con eso?
2: No, ninguna.
11: Ah, perfecto.
0: No, pero pará, si Independiente lo elimina a River.
11: No.
2: Pero estamos planteando, Cerro Porteño no es lo mismo que River, no tiene el poderío que tiene River.
11: No, bueno, está bien, pero puso de. Algunos me dirán, no, lo puso de rodillas al Palmeiras y le ganó 1-0 apenas de visitante con un gol.
2: Sí, de cabeza. Un corner.
11: Entonces, no, mañana los diarios, todos los hinchas de Cerro Porteño se ponen la camiseta y salen inflando el pecho.
2: Hoy la bronca por quedar afuera, el día de mañana lo mira de otra forma. Pero igual, vamos a lo mismo recién. Eso lo podría plantear, ¿sí? Esto que estamos hablando de Cerro Porteño en Argentina estaría a la altura de si Vélez jugara con Palmeiras, ¿sí? O claro. Si Estudiantes jugara con Palmeiras. No es lo mismo que River o Boca juegue una Copa Internacional a que lo haga Vélez o Estudiante. Imagino, a la hora de enfrentarse a un grande como Palmeiras o Flamengo.
11: Yo imagino el hincha de Platense, por ejemplo, hoy. Está chocho, pero rebosante de alegría. Y vos te pensás que pone reparo. No, bueno, no jugamos tan bien.
0: No es lo mismo, no es lo mismo Platense que River,
11: pero
0: Fer.
11: Todos resultados, eso es lo que le estoy diciendo, gente. O sea, después para analizar...
0: No te pongas nervioso, no querés atacar.
11: Hoy River, lo único que tiene que garantizar es que el que gane de Vasco Olimpia juegue contra River.
2: Pero
11: es lo único que tiene.
2: ¿Vos crees que eso es generación espontánea?
11: Hay veces... que lo más importante es generar un resultado, no importa cómo. Y este momento de River es ese.
2: ¿Pero vos crees que Caudet se ata los cordones y River ganó? ¿Es así?
11: No, para nada. Le va a costar, es un equipo que le falta juego, que no tiene...
2: Hace mucho tiempo, la gente creía que las moscas salían de la vaca, porque veían siempre que había moscas alrededor de la vaca. Después se dieron cuenta que no era por generación espontánea, sino que por el mal olor, eso reunía moscas.
11: Sí. ¿A
2: bien?
11: ¿Dónde vamos?
2: Vos estás planteando que una victoria puede salir simplemente de un repollo.
11: No.
2: Que vos que una tirás un repollo en el Monumental y River puede ganar. No.
11: Que una victoria llama a otra victoria.
0: Ahí está. Por un momento pensé que estaba sentado con Alfaro. Dejate de joder.
2: Pero tiene...
0: Me levanto y me voy a la mierda.
2: Yo no puedo creer de verdad, Fer, que vos digas... No importa el cómo.
11: Si querés, podemos llegar
2: pero
11: a
2: pero las victorias no se generan porque sí, Fer.
11: No,
2: es imposible,
11: está bien.
2: Existe eso, es una farsa.
11: No es imposible
16: que podamos tener éxito.
11: No es imposible. Lo que tiene que generar River es un contexto en el Monumental en el cual sea superior a Independiente Santa Fe.
2: Y bueno,
1: Pero, pará.
2: No es lo mismo que dijiste recién, hermano.
1: Pero no es que se tiene que
2: ponete de acuerdo con vos mismo. Te pones una media azul, una media roja y te cagás a patada.
1: No, porque sabés lo que pasa, que para vos se tiene que florear, porque tiene que volver el River que llena el paladar. No, en este momento de River, lo único que tiene que garantizar River es que continúe en dos competencias. ¿Por qué? Porque si no continúa, ahí vendrá el agorero. Este es tu momento, Nacho. ¿Qué pasa si el miércoles River no pasa?
0: Yo me imagino a la gente que va a estar un poco caliente. Por no decir bastante.
2: Pero la clasificación se genera jugando bien al fútbol.
0: Pero pará. Primero, vos tenés que ganar.
2: ¿Cómo ganás al fútbol?
0: No, pero River no va a jugar bien de un día para el otro.
1: Cerro Porteño fue ampliamente superior a Palmeiras en los 180 minutos. ¿No?
0: Pero no es lo mismo,
1: bien.
0: Fer.
1: Pero no es lo mismo, sí. Si vos estás diciendo que jugando bien garantizás los triunfos. Y no es mentira. Eso es mentira.
0: No, yo nunca hablé de garantizar.
1: Sí,
0: estás mucho
1: mentira.
0: Más cerca.
1: No.
0: Jugando bien estás mucho más cerca de ganar. Pero es lógico lo que estoy planteando.
1: No, güey, pero para jugar bien, primero vos lo que tenés que garantizar es que tengas un contexto en el cual puedas jugar bien.
0: Mirá,
1: y hoy River no tiene ese contexto.
0: Que no pensé que iba a decir nunca, y vamos a escuchar a Correa que está hablando con la televisión. Fíjate. Estoy de acuerdo con Fernando.
14: Quizás no tan buena.
16: Sí, la verdad que sí, éramos conscientes que iba a ser complicado por la altura que hay acá, que la pelota corre diferente, que por momento íbamos a tener que sufrir, y bueno, es parte también del juego, de saber sufrir, y bueno, somos conscientes que tenemos la vuelta en casa con nuestra gente y que ahí vamos a hacer un gran partido y vamos a pasar.
14: El efecto de la altura lo han sentido mucho más en el recorrido de la pelota que en la capacidad aeróbica o en el oxígeno.
16: No, en las dos cosas, se siente bastante. Bueno, creo que ellos están acostumbrados al ritmo de la pelota, que va un poco más rápido, pero bueno, como te digo, un punto muy importante para nosotros, que otra vez que no nos hayan convertido goles, es muy importante también para el equipo.
14: ¿Qué te hubiese gustado que el equipo muestre hoy, además del resultado que se llevan a Buenos Aires?
16: No, capaz que estar un poco más fino arriba, tratar de generar un poco más de situaciones de gol, pero como te digo, lo intentamos, pero no pudo ser así, pero bueno, en casa va a ser un partido totalmente diferente.
14: Gracias, Ángel.
0: Ángel Correa, otro de los jugadores que en este último tiempo de a poquito se va adaptando al mundo River. Quizá el otro día haya tenido su mejor partido con Almada ahí al lado, muy, muy pegadito y sintiéndose muy cómodo en esa zona ofensiva de River. Y hoy haya tenido también algunos destellos importantes. Sí, Fer.
1: ¿Quién fue el mejor de River hoy?
2: Qué difícil pregunta.
0: Y Otamendi.
2: Para mí, Tobias Andrada.
0: Otamendi, Beltrán. ¿Andrada?
2: Sí.
0: Moreno.
2: El único que le entregaba la pelota redondita a los compañeros. También es cierto, los dos eran rojo y blanco, capaz, no sé, Martínez Cuarta se confundía. O Fausto Vera se confundía.
1: Ah, mira.
2: O Rivero pensó que Bustos jugaba para River.
1: Para mí el mejor fue otra vez el general. Para mí Otamendi fue el mejor de River.
2: Qué fácil.
1: ¿Por qué fácil? No, sí. Y es un jugador que no ha sido siempre el mejor. Ha tenido partidos malos desde que. Pero yo le rescato a Otamendi que llegó, jugó, sin descanso. Venía de un mundial, se puso la de River, cumplió su sueño. Porque su sueño era jugar con River,
0: sí.
1: La camiseta de River. Jugó bien, mal, siempre dio la cara. River perdiendo, ganando, hoy empatando, siempre dio la cara.
0: Igual para Fer.
1: Porque
0: si
1: River.
0: Otamendi no da la cara.
1: No.
0: Siendo un tipo que viene de ser River, campeón del mundo, claro. Subcampeón del mundo, River, campeón de América, campeón de la Generalísima.
1: Otamendi rompió esto de que en la semana el jugador de River no habla. Porque el otro día en el Monumental dio una conferencia de prensa él. O sea, no es que River programó. Por eso, yo creo que estamos ante un jugador que se ha puesto a River al hombro.
0: Es lo que menos tenía que hacer, Fer.
1: No es lo menos.
2: Eso habla de la falta de liderazgo que tenía River.
1: Bueno,
2: es cierto que mandó a un campeón del mundo a un container, ¿no? Hay que decirlo también.
1: Sí. Por eso yo destaco, más allá de que hoy para mí fue el mejor jugador de River, yo creo que también River necesitaba a alguien que se ponga. O sea, después hay que ayudarlo, ¿eh? Porque viene con muchas derrotas poniendo siempre la cara. Y después hay que sacarlo de este pozo. Un triunfo, un empate. Para mí, coronarlo con una clasificación. Para empezar a decir, bueno, de esto estamos saliendo. Porque si no, el pozo es muy profundo, ¿eh? O sea, no soy agorero como. No me gusta ser como Nacho. Me gusta diferenciarme de Nacho.
0: Mira, el pozo es muy profundo.
1: Pero.
11: Te digo, si no pasa lo que tiene que pasar el miércoles que viene, es un momento, un punto de inflexión en el año. Ahora, sí, para mí, con River habiendo empatado y pudiendo proyectar un resultado positivo, yo en el horizonte veo quizás una posibilidad de salir de ese momento muy malo que atravesó River, e histórico, porque hizo historia sumando X cantidad de derrotas en forma consecutiva.
0: 11-3631-1031, 11-3631-1031. River ya con este empate está clasificado a la próxima ronda, ya está, ya en el Monumental lo gana tranquilo. Te escuchamos, dale.
17: Hola muchachos, soy el Tucu Agustín de Almagro. Solo vengo a decirle al señor Fernando Sis que cambie la medicación, tiene que tomar una dosis más alta. Abrazos.
18: Mi nombre es Bernardo, tengo 43 años, soy socio de River desde que nací.
19: Hola.
18: Y no recuerdo partidos tan malos de River como en la actualidad. Lo de Godet es ya calamitoso. Y creo que, más allá de que los jugadores están muy flojos, River no tiene una idea de juego. No se le cae una idea de juego. Y eso es culpa del técnico. Y no me digan que no tiene tiempo de trabajo, porque ya está en el tubo pretemporada. Los jugadores le habrán llegado más tarde. Pero si no, los jugadores no completan banco suplente con jugadores profesionales, es su culpa, porque hubiera levantado la mano cuando separaron a tanta cantidad de jugadores.
20: Buenas noches, chicos. ¿Cómo están? Sebastián de Berazategui, hincha de River.
21: Hola.
20: ¿Qué le iba a decir? No creo que River haya merecido perder por más de 2-3. Sí, 1-0. Tuvieron 2 tiros en los palos ellos. Pero eran jugadas aisladas, errores de Vera y de Rivero. No podés... Después yo creo que se va contento el Chacho, porque al no tener laterales que son titulares ni los suplentes a disposición, otro 9 para acompañar a Correa, yo creo que nos vamos re contentos.
22: Buenas noches, muchachos. Javier tiene hincha de Millo. En términos de resultados, sí, es un muy buen resultado porque el equipo llegó bastante tocado. Como equipo todavía no se consolidó, está dando alguna que otra muestra de mejoría, pero está lejos de un funcionamiento muy, muy bueno que llene los ojos o al menos que se den 2 pases seguidos. Así que es un buen resultado, pero hasta ahí.
0: 12:25 de la noche. Hay gente enojada con Coudet todavía porque su River no lo identifica. A mí me dejan muchos títulos las conferencias de prensa de Coudet. Digo, hoy fue mucho más mesurado que otros días, pero de todas maneras, siempre hay algún título, o por quejarse de la altura, o por echarle la culpa a la altura. Para mí el título hoy es River jugó como pudimos y no como quisimos. ¿Cuándo jugó como quiso Coudet? ¿En algún momento River jugó como quiso Coudet? ¿O siempre jugó como pudo? Porque si... La afirmación fue hoy River jugó como pudimos y no como quisimos. Yo me pregunto, ¿cuándo jugó como quiso Coudet?
11: Bueno, por la respuesta que dio con respecto a la vuelta, en la última respuesta que dio de la conferencia de prensa, él entiende que frente a argentinos River jugó bien. Porque dijo, seguramente el próximo miércoles se verá un River muy parecido al que le ganó a argentinos.
0: Sí.
11: Si ese es el River al cual aspira... Bueno, me parece que está lejos del paladar del hincha de River.
2: No, Coudet piensa que el mejor River es el que está por venir.
11: Sí, pero...
2: Porque él habló el otro día después de Argentino Junior diciendo que ahora tienen otro equipo, hay que darle otro vuelo, hay que darle tiempo, que van a jugar bien al fútbol. Coudet piensa eso. Después, que se vaya a dar o no es otra cosa. Herramientas ahora tiene. No todavía en la Copa. Porque una cuestión de mala planificación, había jugadores que no estaban en la lista, porque no pudieron ingresar, porque eran 5 cambios los permitidos, y jugadores que estaban en la lista, pero que están ahora terminando el postre, porque en su casa lo vieron por la tele,
1: sí,
2: pero estaban en la lista.
0: Ahora, ¿qué pasa el domingo? Es mi pregunta. 19:15 juegan en el Monumental.
2: Sí, contra, claro, Vélez.
0: Es un partido chivo.
2: Sí, pero no puedes poner suplentes.
0: ¿Cómo?
2: De ninguna manera. River no puede poner suplentes, ¿cómo?, el domingo.
0: Fer, ¿vos crees que sí?
2: River no puede poner suplentes el domingo, Fer.
1: ¿Pero vos tomaste algo antes?
2: No.
1: ¿Qué es lo más importante para River?
0: Todos los partidos. Ya está clasificado, dijiste, Fernando.
1: ¿Qué es lo más importante para River? Yo no dije que está clasificado.
2: Todos los partidos son importantes.
1: ¿Querés que volvamos a escuchar todo el programa?
2: Y después de cómo arrancó el semestre, River no se puede dar el lujo de poner suplentes contra Vélez.
1: Ajá, entonces, ¿sabés qué? El mejor ejemplo pasó con Boca. Siguiendo esa lógica, que para mí es errónea, puso todos los titulares, se le lesionaron 3 contra Platense, y eso lo pagó, pues obviamente lo pudo suplir porque era Recoleta. Pero si no, hubiera sido un partido mucho más importante, o sea, no lo tiene para el domingo contra Racing, claro, porque exige la máquina. Entonces vos tenés que dosificar. Y más teniendo en cuenta...
2: Ya dosificó y si Almada fue al banco.
1: Bueno, por eso. Y tenés que seguir...
2: Dosificó y si a Freitas lo puso en el banco.
1: No, bueno, pero para él quizás es por el esquema táctico lo de Freitas. Lo de Almada...
0: Y si el domingo pasado viene jugando en Freitas de titular.
1: Claro. Bueno, por eso. Pero quizás...
2: Si el domingo hoy el domingo va a jugar Beltrán, porque él dijo juega el torneo Beltrán, la Copa la juega Borré.
1: Sí. Ahí está dosificando.
0: ¿Cómo van a ser los laterales de River el domingo?
2: No, Dios sabe.
0: Sí.
2: O sea,
0: con la mano.
2: Jugará Ortega y jugará Giovanni González.
1: Imagino.
2: Porque ninguno de los dos está en la Copa.
0: Que ya al menos es mucho más positivo que juegue
2: Martínez Cuarta
0: y Coyo.
2: Y González.
0: Y González. Y Facundo González.
2: O sea, tenés un 4, juega de 4 y un 3 que juega de 3. Es increíble.
0: Después, no son los titulares, pero...
3: Clarita la cuenta.
0: O sí, porque habrá que ver si Acuña, cuando vuelve, queda relegado o no, pero vos tenés ya 2 laterales que sabés que van a poder estar.
2: Sí, claro.
0: Otamendi en algún momento tiene que descansar.
1: El domingo.
2: Ah, para vos el domingo Otamendi no juega.
1: No debería jugar. ¿Ustedes saben que Otamendi es un jugador que tiene 38 años?
2: Sí, por supuesto.
1: Ah. ¿Es un jugador que no tuvo descanso de que volvió al Mundial?
2: ¿Me podría decir, Fer, cómo armás vos el equipo del domingo? Contra Vélez, ¿eh? No vas a jugar contra Douglas Jai de Pergamino.
1: Sí, yo creo que... A ver, yo cuido.
2: ¿Armá el equipo completo?
1: Sí o sí, Aníbal Moreno no juega.
2: No, te pido para que
0: entran en el arco.
1: Sí.
2: ¿El arquero rota o no rota? Capaz que sale un centro y se lesiona, ¿viste? Se rompe el ligamento, capaz.
0: Giovanni González juega.
1: Sí, los laterales son... no hay más.
0: En la saga, ¿quién va a jugar? Rivero juega Martínez Cuarta.
2: ¿A quién pones?
1: Martínez Cuarta después de la de hoy. Qué buena pregunta. No, y para mí descanso Otamendi. Después, para mí lo...
2: ¿Pero a quién pones?
0: ¡Volvé, Pesela!
1: No, y es un problema.
0: Y van a estar flojos.
1: Rivero y a Martínez Cuarta. Que descanse Otamendi,
0: Martínez Cuarta, Rivero y Ortega.
1: Que descanse Aníbal Moreno.
0: Pero a mitad de cancha, Freitas por la derecha.
2: ¿Cómo es?
1: No, Freitas no juega. En mi equipo no juega. Lo guardo para...
0: ¿Y yo no jugo?
1: Sí.
0: Está bien, desde el arranque.
2: 30 minutos.
1: Tro del banco. No.
2: ¿Cómo armas el medio, Fer?
1: Déjame empezar.
19: Es verídico, ¿no?
1: Sí, claro que es verídico.
0: Tiene que jugar Freitas, tiene que jugar Almada. Arriba va a jugar Beltrán y Correa.
1: Vera juega, porque para mí, después de lo que vi hoy, el miércoles que viene no debería jugar. Si este era el Vera que estaba esperando agazapado su oportunidad, hoy no la aprovechó, ¿o sí?
2: No jugó bien, para nada.
1: Ah, perfecto. No, porque capaz ustedes...
0: Vamos a la mitad de la cancha. En la mitad de la cancha, ¿quién juega entonces? Vera juega de 5.
1: Vera juega.
0: Ok.
1: Andrada no juega. Que lo guardo para el...
2: ¿A quién pones?
1: Mesa.
2: Bien. O sea, hasta ahora tu mediocampo es Mesa,
0: Vera,
2: Fausto Vera. Vera.
1: Pereira.
0: Y Almada no va a jugar.
1: No, Almada no juega. No juega ni Almada ni a Correa.
2: Vamos de vuelta. Tu mediocampo es...
0: Pero vos sabés que es el domingo River. Si River pierde contra Vélez...
2: Queda último.
0: Queda último. A Coudet lo van a putear de arriba abajo. La gente se va a calentar.
11: Siguiendo la lógica del Chacho, como no está en la lista...
0: Beltrán
11: tiene que jugar.
0: Ok.
2: Él ya avisó que juega Beltrán.
11: ¿Por eso?
2: Porque en la Copa juega Borré, en el torneo juega Beltrán.
0: ¿Acompañado de quién?
11: Es una buena pregunta.
2: Pará, hasta ahora diste tres mediocampistas. Dijiste Mesa, Fausto Vera...
0: Pereira.
11: Sí. Y Galván. Y arriba Beltrán. Y alguno tengo que sacrificar y tiene que jugar. Thiago no. Correa o Freita.
3: Qué difícil, hermano.
11: Y lo pongo a... No, lo pongo a Freita. Porque es el más.
2: ¿No querés poner a Spiff también?
11: No.
0: Vos sabés que es un descalabro ese equipo, ¿no?
2: Sí, sí.
0: Es un descalabro.
2: Hace rato que Vélez no gana en Amalfitani, los mellizos van a estar contentísimos con tu equipo, Fer.
11: Pero.
0: Es un desconcierto el equipo que armaste.
11: ¿Por qué ustedes pondrían la mayoría de titulares?
2: Porque River tiene que sumar puntos, Fer.
11: ¿Qué es más importante para River?
2: Sumar puntos, no, Fernando. No.
0: ¿Qué es más importante? Ganar siempre el próximo partido.
11: No, no, eso
0: River no se permite, no se puede permitir perder el domingo, Fer. Y ese equipo que diste es un equipo que ya está 2-0 abajo. Fer, me estás hablando.
2: Y enfrente te vas a encontrar
0: Giovanni González, Martínez Cuarta, Rivero, Ortega.
11: Bueno, pero el equipo de verdad, el que está enfrente, no juega Copa. Y es obvio que va a jugar solo los domingos. Va a poner todos los titulares.
0: Pero vos tenés un equipo como Vélez enfrente que sabe lo que juega y que juega bien.
11: ¿Qué pasa si pongo a Aníbal Moreno, si pongo a Otamendi y se lesionan?
0: No, pará. Yo creo que River tiene que jugar con mayoría de titulares.
11: ¿A quién guardás?
0: Yo guardo a Otamendi. A Otamendi lo guardo.
11: Ajá.
0: Lo guardo en el banco. Digo, capaz que en el segundo tiempo lo tengo que meter. Pero después el resto no cambia mucho. Aníbal Moreno tiene 26 años, 27 años, dale, que... No tiene 40. Ajá. Y puede jugar cada 4 días. Dale, Aníbal Moreno, sos el 5 de River, querido. Tiene que jugar. Pero... Mi equipo es Beltrán, Giovanni González, Martínez Cuarta, Rivero, Ortega, Freitas, Vera, Moreno, Almada, Correa y Beltrán.
2: Yo estoy por eso,
11: Yo no.
2: Es más, yo lo pongo Otamendi y Martínez Cuarta al banco. O Otamendi con Martínez Cuarta.
0: Sí, bueno.
2: Pero eso va a depender del técnico.
0: Pero después el resto, no podés rotar al 5, sacarlo a Almada, sacar a Correa.
11: Correa es un jugador que llegó, se puso la de River, jugó, hizo su primer gol el domingo, siguió jugando y en algún momento tiene que descansar, bueno, tiene que rotar.
2: Descansará después.
11: ¿Cuándo es después?
2: Después de Vélez, claro. River juega con Banfield.
0: Claro, ahí sí
2: descansará con Banfield.
11: ¿Y por qué? ¿Cuál es la diferencia entre descansar con Banfield y descansar con Vélez?
0: No, que Vélez es en el Monumental y es un equipo que sabe lo que juega. Claro. Banfield es un equipo,
11: o sea,
0: que no conoce a nadie, Fernando,
11: entonces,
0: de Banfield.
11: ¿Entonces?
0: Y que tenés mucha más chance de que con un equipo alternativo puedas ganar a que le puedas ganar a Vélez.
11: Boca perdió 3-0 con Deportivo Riestra.
2: Sí, ¿y qué hizo ese día?
11: Rotó 7 jugadores.
2: Ah, bueno.
11: Yo no estoy rotando 7 jugadores. Yo lo que estoy diciendo es que hay jugadores que, claro, que los tenés que preservar porque jugás Copa.
2: Y Boca preservó a Juanes porque jugaba Copa.
11: Bueno, está bien, pero no.
2: Sí, jugaba con O'Higgins.
11: No era la rotación masiva en ese momento. Hoy River necesita hacer la rotación porque ya estamos en fecha 6, porque hay jugadores.
0: Ahora, que... vos haces la rotación.
11: No era en ese momento. Primera
0: y perdés
11: fecha
0: contra
11: no
0: Vélez
11: era,
0: pero... ¿y qué haces?
11: ¿Cómo?
0: Haces la rotación y perdés contra Vélez.
11: Pero en algún momento vos sos técnico, tenés que tomar decisiones. Joder, tiene que tomar decisiones.
2: Bueno. Cuidá jugadores después de ganarle a Vélez y a Independiente Santa Fe. Hoy River no se puede dar el lujo por cómo está de cuidar jugadores. Fer, está decimocuarto
11: en su grupo. El escenario que yo estoy planteando es, ¿qué pasa si... Lo que pasa es que estoy siendo agorero y no me gusta.
19: Que la ambición de ganar supera el miedo a perder.
11: Nah, es chamullo.
2: Esa frase es cierta.
11: Si hay un lesionado de los importantes...
2: Se puede lesionar en la bañadera, en su casa, Fer.
11: No, esa es una... ¿Sabés qué? Esa es una frase...
2: Estirándose a buscar el shampoo.
11: Bueno, entonces, ¿sabés cuál
2: es? Se hacen un café en su casa.
11: Es mucho más probable que se lesione jugando al fútbol
1: en una exigencia de un partido de profesional que se lesione bañándose en la bañadera.
2: Pero se puede,
1: en serio,
2: se puede lesionar levantando al perro en la casa. Fer, es lo mismo.
1: No, no es lo mismo.
2: O sea, si es por vos que ahora a Correa lo dejen embalsamado una semana por las dudas.
1: No, que entrene y que se prepare para jugar el partido más importante.
2: Bueno, de tener si hacen fútbol en el entrenamiento, se puede lesionar. En un táctico.
1: Para vos,
15: Fer, no podés vivir cuidando a todo el mundo.
1: No, todo el mundo no.
15: ¿Dónde está Arambarri? ¿Arambarri se recuperó ya?
2: No está en la lista de la Copa.
15: No, no, no, pero del torneo.
2: No, se supone que está.
15: O sea, el domingo puede jugar. Bueno, ahí sí. Tenés a Arambarri, que era titular para Coudet, se lesionó. Neguince, que... ¿Cuánto duró Neguince? Hace 15 días está lesionado por un Neguince que dura 3 días el Neguince de tobillo. ¿Quién? Drussi. Es el look, Drussi. Va a volver el domingo o el miércoles que viene. Juega 2 partidos, se vuelve a lesionar. Otra vez, 4 meses afuera. Es así, la vida de Drussi es así.
1: Bueno, yo creo que, sinceramente, si vos no querés que te pase eso... Porque...
15: No, pero pará, Fer. Te pregunto, Otamendi cada cuánto jugaba en Europa?
4: 3 días.
1: Entonces, no, Europa... no, es mentira eso.
2: Wow,
1: es mentira.
2: Liga, Copa no, Taca de Portugal.
15: 14 competiciones.
1: Es mentira eso, porque ustedes revisen cómo llevaban a Nico Otamendi, como lo llevaba Mourinho, lo hacía descansar, lo hacía rotar. En los partidos que no eran tan relevantes para el Benfica.
2: Ok, perfecto. Sí, porque jugaba contra los belenenses, jugaba contra el Braga, jugaba contra el Gil Vicente.
15: En el Mundial, cuando no fue titular, fue suplente y entró, siempre entró.
1: Sí.
15: ¿Cada cuánto se jugaban los partidos en el Mundial? ¿Cada 4 días?
1: Pero no jugaba.
15: Cuando le tocaban, sí, como que no.
1: No, era de suplente.
15: Pero entraban todos los partidos.
1: Por eso, si querés, el próximo domingo lo llevas al banco y lo metes y lo necesitas como un. Necesitas un central.
15: ¿Y no es lo mismo ponerlo de arranque y en el entretiempo sacarlo?
1: No es lo mismo. No es lo mismo.
2: Vos, porque sos amigo de los mellizos, querés que le vaya bien y poner el suplente contra River. No,
15: sí, está bien,
1: no soy amigo de los mellizos.
15: Sabés que es muy difícil, la verdad estoy cansado. 1:20 de la noche, tanda y seguimos, basta.
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6: ¿Qué tal? Buenas noches. Soy Nico.
7: Hola.
6: Fanático de River, obviamente. Yo creo que River se está comparando. Yo lo comparo River con River. Lo demás no me importa. Antes River perdía y jugaba mal. Ahora no pierde y no juega mal. Con esto no quiero decir que está jugando bien, pero mal no juega.
8: No entiendo.
6: Gracias.
9: Buenas noches. Y oye una cosa, de los 90 minutos que tiene el partido, 15 minutos, ¿no pueden jugar al fútbol los jugadores de River? ¿Jugar un ratito a la pelota no pueden? Marcos de los Colorines.
10: Buenas noches, muchachos de Dura Amarilla. Acá el Churri de José C. Paz. River sacó un punto importante. Sé que ha jugado no bien, pero bueno, había altura, tuvo muchos contratiempos para armar la defensa. Thiago Almada no podía jugar de entrada porque viene de un mes de inactividad y jugó el otro día, así que contento por el empate. Así que los demás hinchas de River que dicen ser hinchas de River tienen que apoyar al equipo, no siempre buscar las partes negativas, no existe el equipo perfecto. Aguante River.
12: Hola, ¿qué tal? Buenas noches, Enrique de Ituzaingó.
7: Hola.
12: Realmente duelen los ojos para jugar a River así. Y tiene razón el Chacho, River lo afectó la altura. Sí, la altura de equipo, somos un equipo desastroso. Jugando así, no importa la altura, 2600, pongo a jugar en el sótano que... Es un espanto esto. Un espanto. Da vergüenza. Si jugáramos sin arco, posiblemente tuviéramos chance, pero jugando así, mamadera.
13: Sí, sí, empatamos con Santa Fe. Y empatamos con Santa Fe en la altura, sí. Yo diría, entonces diría esto. Y Boca quedó fuera con la U de Chile. Y Estudiantes le metió 3 allá a la U de Chile. No tiene nada que ver una cosa con la otra, muchachos.
8: No entiendo.
0: Una menos cuarto de la noche. Bueno, van dejando los mensajes los oyentes. 11-3631-1031. 11-3631-1031. Te descubrí, pillín. ¿Qué pasa, Fernando? Estás en un gran momento.
11: Voy a decir una cosa.
0: A ver.
11: No puede
0: pasar. ¿Hubo cambio?
11: No puede pasar. No puede pasar el tiempo sin que estemos hablando de el calamarazo en Coquimbo. Porque hoy el triunfo del calamar es sensacional. Sensacional.
0: Totalmente.
11: Es, sin dudas, uno de los triunfos más importantes de su historia. Obviamente, después del título que logró.
0: Claro.
11: Pero acceder a los cuartos de final de Copa Libertadores. Obviamente ante un rival que estaba al igual, eran pares porque Coquimbo había salido campeón y había accedido a esta Copa Libertadores, estaba también por primera vez en los octavos de final, pero para Platense lo de hoy es sensacional.
2: Sí, obviamente. Aparte ahora va a jugar en Maracaná.
11: Sí, y define en Vicente López.
2: Claro, porque fue primero.
11: Claro, exactamente. Otra vez frente a Flumi.
2: Perdón, fue segundo pero con más puntos que Flumi.
0: Exactamente. Vamos a escuchar a Palermo. Antes le quiero mandar un saludo a Lauti Singoni, que está escuchando de la redacción de D-Sport y de Doble Amarilla.
2: Un abrazo.
0: Dice, no sean tan malos con Fer. Y le puse, Fer es malo con nosotros y se hace...
11: El bueno.
0: No puedo decir lo que le dije.
11: Ahí se puede poner pi, ¿no?
0: Claro, ahí se puede poner pi. Exactamente. Vos das una imagen para afuera que no sos para adentro.
11: Para nada.
2: Lobo para adentro.
11: Yo soy casi en la persona más transparente que conozco.
0: Metimos actualización.
15: Enano comunista.
0: Bien, está llegando. Bien, me gusta.
15: Manzana.
0: Me gusta porque vamos apareciendo las cosas. Y lo que apareció hoy fue, como dijiste vos, la clasificación de Platense. Habló Palermo, lo escuchamos, dale.
14: Una alegría muy grande.
1: un poco similar a lo que me tocó cuando asumí en Arsenal. En ese momento teníamos octavo de final justo con Unión Española y terminamos clasificando acá en Santiago con un gol que habíamos igualado allá en Sarandí, y bueno, con un gol creo que de pelota parada terminamos ganando y pasando. La verdad que bueno, hoy creo que a lo largo del partido fuimos un poco los que propusimos, principalmente en el segundo tiempo. En el primero estuvo muy igualado, después en el segundo creo que tuvimos nosotros más chance, pero bueno, el destino de ir a los penales hoy no jugó a favor.
0: Bueno, Palermo, hablando en conferencia de prensa, un Palermo que ha logrado algo histórico, que agarró el equipo hace muy poco, rápidamente le ganó Independiente, empató contra Boca y lo metió en cuarto de final. El campañón que está haciendo Palermo, cuando vos decís, Fernando, del ciclo Coudet y de todo el tiempo que lleva, analizamos los ciclos breves de Arruabarrena, de Bosboda, que ahora vamos a hablar de Bosboda en un rato, de Sampaoli, tu amigo.
11: ¿De quién?
0: Que lleva en un poco tiempo. No, le decía a Jota, el amigo de Sampaoli. En tan poco tiempo que llevan ciclos y son tan malos algunos, o el de Sampaoli es un ciclo malo en Talleres, el de Bosboda es bastante de regular a flojo.
11: Palermo tiene tres partidos.
0: No, Palermo lleva cuatro partidos. Cuatro. Y en cuatro partidos.
11: No es un ciclo.
0: Pero, no. Le ganó Independiente, empató contra Boca y clasificó a cuarto de final.
11: Está bien, sí.
0: Es exitosísimo.
11: Sí, pero pará. Pero no hay...
0: Ah, como venía Platense.
11: Pero no podés hablar del ciclo.
0: Bueno, Fer, si no vengo, sabés que en dos meses. Y hablamos de dos meses de Palermo. No,
11: porque yo te voy a decir una
0: cosa. El ciclo es lo que lleva. El ciclo de cuatro partidos. No. Analicemos el ciclo. Pero ¿quién dice cuándo tiene un ciclo?
11: Y un ciclo generalmente.
0: A veces hay ciclos que duran cinco partidos. Fíjate, Sampaoli.
11: Sí, también hay noviazgos que duran poco tiempo.
0: Totalmente, no tengo duda.
11: Pero generalmente.
0: Bueno, pero se analiza el noviazgo de los tres meses, si duró tres meses.
15: ¿Vos sabés de eso, Fer?
11: ¿De noviazgos cortos?
15: Sí.
11: No.
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0: Está enloquecido, hoy vino enloquecido.
15: Tremendo.
0: Pasa, ya sé por qué vino enloquecido. Habla a la tarde con él. Ah, está con llamadito. Ah. Está totalmente loco.
11: Mucha información.
0: Bueno, histórico lo de Platense, Fer, ¿estás contento? Vos en algún momento dijiste que eras fanático de Ignacio López. Yo no estoy loco acá, Fernando.
11: Vos estás loco.
15: Vos sos de Vicente López, Fer.
11: Yo soy de Vicente López.
0: Tienes nuestro ídolo.
11: Tengo muchos amigos que son de Platense, correcto.
0: Dijimos acá, che.
11: Correcto.
0: ¿Cuál es mi ídolo? Le dijiste Ignacio Yoyor.
11: Yo no dije que mi ídolo. Le mando un saludo a Nacho, pero yo no dije que era mi ídolo.
0: Vos dijiste acá lo que provocó una risa generalizada.
11: No, estábamos hablando.
0: Y con disculpas a Yoyor, pero vos dijiste que era tu ídolo.
11: No, yo no dije eso. Yo lo que te voy a decir igual es: ¿cómo terminó Platense en la fase de grupos de la Copa Libertadores?
15: Segundo.
11: Corinthians. O sea, segundo de Corinthians. Lo que hizo Zunino tampoco fue tan malo. Digo, Platense no. Después, obviamente.
15: No, pasa que en el campeonato no le ganaba ni al payaso Condorito.
11: Por eso. O sea,
0: Yo no hablé de Zunino.
11: ¿Por qué esto?
0: Hablé de Palermo.
11: No, pero por eso. Para que Palermo logre esta clasificación histórica, hubo otro antes que logró meter a Platense segundo. Bueno, sí, está bien.
8: Clarita la cuenta.
15: Eso. Él mismo lo dijo, ¿eh? Dijo, en el torneo no ganábamos, pero en el medio sí. Ganamos en Montevideo, ganamos en la cancha de Corinthians. Uh-huh. Está clarísimo. Yo creo que si se hubiera estirado el ciclo, por cómo venía la mano, no lo hubieran podido pasar a Coquimbo.
11: De hecho, el día que Zunino deja de ser técnico de Platense, fue un escándalo ese día en Vicente López.
15: Sí, claro. Nacho Vázquez, el capitán, terminó peleándose con los hinchas.
11: Ahora, lo de Martín, lo de Palermo, es muy bueno porque logra...
15: ¿Cuál es decir Martín?
0: Yo le digo Palermo.
11: Bueno, yo le digo Martín a veces.
0: Yo laburé con él en el Mundial y le dije, hola Palermo, ¿cómo
11: perfecto,
0: le va?
11: Perfecto, yo le decía, a veces le decía a Martín. Lo de Martín Palermo, o lo de Martín, o lo de Palermo, en este breve lapso de tiempo de cuatro partidos, es muy bueno porque logró recuperar un equipo y además sobreponerlo. La arenga hoy de Palermo, antes de los penales, es muy buena. Muy buena desde... llegarle al jugador. Entonces, nada, yo valoro, pero no digo, no soy de los de los genovaristas que dice el ciclo de Palermo.
0: No, es que yo estoy evaluando ahora.
11: Lo que pasa
0: es que
11: vos sos un vende humo.
0: Bueno, está bien, eso es lo que pensás vos de mí. Probablemente lo sea.
11: Perfecto, listo.
0: Pero a ver, el ciclo lleva cuatro partidos. Yo tengo que evaluar estos cuatro partidos. Si no, vengo en un mes y digo, no, la verdad, Palermo llegó a 10 partidos dirigidos, sí, es bueno. No, tenemos que evaluarlo ahora. Y el ciclo de Palermo, con una clasificación a cuartos y habiéndole empatado a Boca y ganado a Independiente, es bueno. Uh-huh. Es muy bueno.
11: El lapso breve.
0: La diferencia entre lapso y ciclo, ¿cuál es? A ver, porque a vos te encanta instalar terminología. ¿Cuál es la diferencia entre lapso y ciclo?
11: Para que sea un ciclo tiene que tener principio, nudo, desarrollo y fin. O estar transitando el nudo.
0: Ok, el ciclo, entonces, ¿cómo se termina?
11: El ciclo de Palermo será cuando podamos tener una masa crítica de partidos para decir...
0: No. Dijiste fin. Cuando tenga un fin. Entonces, cuando se vaya a Palermo, ahí evaluamos el ciclo.
11: Después me rectifiqué. Y creo que podés analizarlo durante el nudo o el desarrollo. Ahora, en este momento...
0: ¿Esto es el desarrollo?
11: Pará un poco. No hay una cantidad de partidos de un para poder catalogar esto de ciclo.
0: Y entonces... No.
11: Sí.
0: Estás equivocado.
11: No.
0: ¿Vos Boda que es un ciclo o es un lapso?
11: Vos Boda es un mal comienzo de... De un... No es un ciclo todavía. Es un mal comienzo de...
0: No, hincha de Racing, en la fecha 15 hablamos de Boguda, porque Fer no quiere hablar del ciclo de Boguda.
11: ¿Esto cómo lo catalogarías dentro del ciclo de Boguda, como vos decís?
0: Soy hincha de Racing.
11: Como un... ¿Sacó, asomó la cabeza Racing? ¿O es algo que puede ser un espejismo? ¿O algo momentáneo dentro de un mal ciclo de, para vos?
0: ¿Lo de hoy?
11: Sí.
0: Yo, para mí, se estaba hundiendo y sacó la cabeza y respiró y ahora está otra vez esperando que le tiren un salvavidas. El problema es que el domingo juega contra Boca. Y en la previa, si uno compara los dos equipos el presente, no hay ningún argumento como para pensar que Racing pueda ganar la Boca.
11: Bueno, entonces vamos a mandarle un mensaje a la gente de Avellaneda. No se presenten el domingo, no vayan, no jueguen porque no tienen ninguna posibilidad, ¿no?
0: Eso es lo que creo yo. Boda no pensará eso.
11: No, obvio, y el hincha de Racing tampoco.
0: ¿Qué pensás, Fer?
11: Yo creo que el fútbol, por suerte mantiene esa característica que le es innata, que cualquiera le puede ganar a cualquiera. Por suerte.
0: Qué días difíciles estamos teniendo.
2: Porque cuando arrancamos el programa dijo, ¿cómo se imaginan semifinales y clásico entre River y Boca?
11: Pregunté si estábamos preparados como sociedad.
2: O sea, vos ya estabas dando por hecho que eso iba a pasar.
11: No.
2: Hagámonos a la idea.
11: A mí lo que pasa que es...
2: Que van a jugar la semi.
11: No, es...
2: Que se va a repetir hipotético. Lo de 2014.
11: A mí me gusta plantear escenarios hipotéticos. Me gusta porque...
5: Cazadores de utopías imposibles.
11: Por ejemplo, claro, Gustavo. No sé si imposible, porque se puede dar. Entonces digo, ¿estamos preparados como sociedad para tener tres clásicos en 10 días?
0: Habló Bob Boda en conferencia de prensa y esto dijo.
8: Estamos en, no quiero entrar en un análisis general del desafío que tenemos, pero lo quiero al club unido, ¿sí? Yo sé que algunos pueden tener diferencias, pero quiero un club unido y aprovecho este momento para llamar, no digo llamar a la unidad, pero Racing, yo desde lo que veía afuera, yo nunca estuve metido en Racing, y la gente de Racing lo debe conocer mil veces o un millón de veces mejor que Boivoda, pero yo siempre veía desde afuera un club unido, un club que en los momentos difíciles estaba juntos, han disfrutado, ¿sí?, mucho estos dos años, gracias a todos, y bueno, hay momentos que hay procesos que necesitan ese recambio, y yo pido, ¿sí?, esa ayuda. Porque bueno, soy un entrenador que me involucro mucho en los proyectos. Es importante para mí esto, ¿sí? Es importante porque bueno, el equipo puede jugar bien, pero yo sé que el hincha quiere ganar. El hincha quiere resultados. Y los resultados van a llegar, ¿sí? Los resultados van a llegar si hacemos las cosas bien, si a los chicos que están comenzando... le damos ese espaldarazo y decir, bueno, acá en Racing también fuiste campeón de reserva y ahora te damos esta posibilidad.
0: Bueno, vos, Bud, hablando en conferencia de prensa, después de la victoria de Racing 1-0 frente a Belgrano, con algunos rendimientos altos ha tenido la academia. Mateo Martínez, el zaguero central que apareció en el partido contra Banfield, la verdad que tuvo otro gran partido, otro buen encuentro. Es un zaguero central prolijo, que al lado de Rojo se está desempeñando muy bien. Y me parece que es un gran hallazgo también de Boboda en este breve lapso que lleva como técnico de la academia. La inclusión de Pérez, la llegada de Pérez fue también importante. Racing encontró un número 5, al menos en un partido, que le da la pelota al compañero, a lo de Celeste y Blanco, y se paran al

0: partido, porque después de la roja hay que...
1: Se viene la revoleada. No, yo coincido.
2: ¿Cuándo dije eso yo?
1: Pará, pará.
0: En este programa.
2: Jamás hablé de Maravilla Martínez.
1: No, pará. Yo creo que Maravilla Martínez debe ser sancionado internamente por la cantidad de expulsiones
0: que tiene. No tiene que jugar.
2: Eso lo habrá dicho él, entonces yo no... A mí no me meto.
1: No, yo no hablé de Maravilla todavía acá.
2: No, entonces, no sé.
1: Escucha cosas.
2: No, eso lo debe haber dicho Matías 40 Mediodía, no, capaz, no, vos, o Martín Reich, o Poroto Cubero, o Rafael Montenegro.
0: Vos sos Juan Manuel, ¿no?
2: Friedler. Sí, pero yo con vos no estuve en toda la semana. O sea, después de que lo echaron a Maravilla, es la primera vez que te veo, Fernando.
0: No, por favor.
2: Así que yo no.
0: Lo vivo el lunes.
1: ¿Qué, venís mañana a Mediodía?
0: Sí.
1: Mandale saludos a Reich. Es mi vecino.
3: Mira.
0: Ya lo sé. Él dijo lo mismo al aire.
1: Ah, dijo lo mismo al Mediodía.
0: Dijo que te ve varias veces
1: en el gimnasio.
0: No, no, aparte del gimnasio, con ojeras importantes en la mañana.
1: No, pues en la mañana no nos cruzamos. No, compartimos a la tarde un ratito en el gimnasio.
0: Debe ser porque te estás acostando muy tarde.
1: Y sí, 1:30, 2:30.
2: Capaz que él te ve es llegar y él está saliendo. Claro,
1: no, que él sale
0: Él lleva a los chicos al colegio.
1: No, él entra a las 5:30 de la mañana.
0: Ah, es verdad, se va a Pop. Y me dijo que ahí te ve, te cruza.
1: No sé, ¿qué? La verdad no sé. No voy a dar declaraciones. Una de la mañana en la República Argentina nos vamos. ¿Para qué saludé a Reich, no? Increíble.
2: Sí, sí, sí.
1: Increíble, ¿para qué saludé a mi vecino? No lo puedo creer. Fernando, gracias.
0: No, gracias a vos.
1: Un placer.
0: El mío.
1: Chao, Juanma. Un placer.
2: Chao, Nacho. Hasta mañana.
1: Con Gus Pesucci en la producción, con Facu Ordóñez. Está ahí dando vuelta, ¿no? ¿Cómo está? Increíble.
2: Bien, Facu.
1: Con J. Castro en la puesta al aire, con Seba Aldeco en la edición. Está Aldeco ya, ¿no? Dando vueltas también. Con Luquita Suárez, que está feliz de la vida por la victoria de Platense. Nos vamos, que la pase muy bien. En un ratito ya Gastón Recondo y todo el equipo abren la jornada del jueves aquí en Dispo Radio. Chau.

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2: Seguimos en el Dólar Amarilla, aquí en el D-Sports Radio. 17 de agosto de 1952 nació una de las leyendas del deporte argentino, ni más ni menos que Guillermo Vilas, que hoy está cumpliendo 74 años. Y el próximo miércoles a las 6 de la tarde, aquí en la ciudad de Buenos Aires, se estará presentando el libro El Otro Vilas, historias escondidas de una vida irrepetible, que escribe el periodista amigo de la casa Pablo Malfitano, a quien vamos a saludar un poco para que nos cuente esta historia. Y seguramente algunos detalles de esa vida de Vilas que no todos conocemos. Pablo, ¿cómo te va? Buenas noches. Aquí en el Doble Amarilla, Juan Maviera, Fernando Cis y H. Lodueña. ¿Cómo estás? ¿Bien?
3: Hola, Juanma. ¿Cómo estás? Bueno, un saludo para todos los presentes ahí en el piso. ¿Cómo están?
2: Muy bien, por suerte. Bueno, ¿en qué te agarramos en este lunes por la noche?
3: Me agarraste a punto de cenar, pero muy contento de hablar de este proyecto tan lindo y tan... que tan feliz me hace de recuperar la figura de Vilas para contar.

0: historias que muchos no se conocen.
1: Bueno, contanos algunos detalles de este libro, repetimos, El Otro Vilas, Historias Escondidas de una Vida Irrepetible. ¿Qué tiene de particular esa vida irrepetible que pudiste encontrar?
0: Bueno, el 90% de lo que es la vida de Vilas, uno que se fue dedicando a recuperar sus hazañas y sus grandes conquistas en los torneos de tenis, el 90% está dedicada fuera del tenis. Es una dimensión cultural la que ha encontrado Vilas para hallarse a sí mismo, para pensarse a sí mismo. Ha hablado de temas a los cuales los deportistas de alto rendimiento de cualquier época no suelen ponerle el ojo. Por ejemplo, la muerte. Ha hablado mucho de la muerte, ha hablado mucho de lo que es la vida, de lo que es el amor, de lo que es la soledad, sobre todo. Estamos hablando de un deporte, acaso el más solitario del mundo, tipos que viajan solos. Bueno, quizá no tanto como antes, un equipo de trabajo de un tenista es más multitudinario que antes, pero en esa época el tenista estaba solo por el mundo y no había comunicación ni nada, y Vilas ha dedicado su vida a leer poesía, a leer grandes pensadores de la época, y ha querido escribir y dejar asentado su pensamiento sobre temas que no suele profundizar los deportistas de alto rendimiento. Me parece que es una invitación a bucear un poco en esos pensamientos de un jugador que fue muy, muy grande y que ha querido dejar huella en otros rubros.
2: Pablo, ha trascendido durante el día de hoy, se ha hablado mucho de Guillermo, obviamente de su historia, y una de las notas que se ha repuesto es a Clerc, justamente la última nota que dio en ESPN, hablando justamente sobre su vínculo, llorando por Vilas. Te quería, si podemos reponer, ¿cómo fue la historia de estos dos tenistas que marcaron la década del 80 y la del 70 en la Argentina?
0: Bueno, Vilas y Clerc han tenido una rivalidad muy muy fuerte. Estamos hablando de Vilas, un hombre que no solamente ha inventado un deporte en Argentina, sino que ha inventado una industria. Mucho de lo que sobrevive hoy, las tiendas de tenis, de raquetas, de pelotas, las canchas de alquiler, los profesores de tenis, todo eso responde a que Vilas generó una revolución tan grande en ese momento, en principios de los 70, que instaló una manera de vivir el deporte en la Argentina que estaba solamente reservada para las elites en esa época. Clerc apareció unos años después de la irrupción de Vilas. Fue un gran ladero en los equipos de Copa Davis, pero bueno, había obviamente un recelo que quizás también se ha repetido en otras camadas del tenis argentino, y una rivalidad muy fuerte. Estamos hablando de una época en la que obviamente para ir el 4 o el 5 del mundo se peleaban por ser el número 1 en Argentina, por los grandes triunfos a nivel internacional, se peleaban por el sponsoreo, por patrocinadores, por un montón de otras cuestiones que exceden lo deportivo. Bueno, eso generó viejas rencillas que se fueron cerrando con los años. Y obviamente Batata Clerc ha estado sintiendo mucho la situación de salud de Vilas en los últimos años. Ha tenido una cercanía muy importante en los últimos años de Vilas antes de su radicación en Mónaco. Y bueno, eso lo sensibilizó mucho y ha recuperado por lo menos ese último vínculo. Cuando ha jugado exhibiciones previo, por ejemplo, a la visita del Potro, de Federer con el Potro, hace más de 10 años, acá en Tigre, han jugado exhibiciones juntos, han comido juntos y se han acercado después de esas viejas peleas.
1: No hubo después en el tiempo una rivalidad como esas en el tenis argentino.
0: Sí, no tan fuerte. No
1: que
0: tan
1: dure
0: fuerte,
1: tanto, ¿cierto? ¿No?
0: Sí, ha durado muchos años. Sí, ha habido algún que otro cruce entre el Potro y el Bandián, que por ahí generacionalmente no eran tan cercanos, pero también uno recuerda la final de Roland Garros entre Novi y Coria, que también recordaba viejas rencillas entre ambos. Y bueno, dos formas de vida muy diferentes. Pero sí, es cierto que Vilas y Clerc han marcado una época, sobre todo cuando apareció Clerc, ¿no? Porque Clerc apareció, aparte, en una forma casi revolucionaria, en cual tenis era uno de los tipos que más fuerte le pegaba la pelota para la época, de un saque en una derecha muy potente, y Vilas jugaba otra cosa. Vilas es un equipo más pesado, un jugador más físico, le gustaba mucho alargar los partidos y generar esa tensión en el rival, y creo que también chocaron dos formas de ser, que también, bueno, en la final de la Copa Davis del 81 todavía se habla de quién tenía que haber sacado primero, si el líder del equipo o el que mejor sacaba, en el quinto set contra Estados Unidos en Cincinnati. Hoy todavía se habla de eso, si Argentina hubiera ganado esa final y todo lo que vino después por no haber ganado esa final. Es una rivalidad que duró décadas.
2: Si nos remontamos al comienzo, a mí me parece muy interesante, vos siendo marplatense, que puedas reponer todos los comienzos, o todo el comienzo de Vilas en su ciudad. De ese Vilas chiquito, de ese Vilas que se formó en el Náutico, ¿qué podemos rescatar, Pablo?
0: Podemos rescatar, por sobre todas las cosas, un Vilas curioso. Estamos hablando de un chico que fue formado en Mar del Plata en el Club Náutico, donde el presidente del club era su padre, Roque Vilas, un escribano muy conocido en la época de Mar del Plata, y él tenía que seguir los pasos de su padre, y tenía el destino marcado de ser abogado, había comenzado a estudiar Derecho acá en Buenos Aires, un día salió del cine, vio la película Easy Rider del año 69, una película muy revolucionaria para la época, en una época que también culturalmente había generado bastantes movimientos a nivel mundial, y salió nubilado, dijo, yo quiero esto, quiero viajar por el mundo, y se dedicó de lleno al tenis, dejó el derecho, y encontró un modo de vida que lo que trato yo de también rescatar con este trabajo es contar un poco el Vilas que decidió también usar el tenis como un vehículo para pensarse y para pensar el mundo. En ese sentido, creo que hay bastante parte de su primera época en Mar del Plata, de su primer golpe de timón, digamos, de su primer giro de timón para modificar el rumbo de su vida y convertirse en lo que fue, y ahí, dejar huella en todo lo demás, seguro, no del tenis, sino en la música, en la poesía, en la lectura, codearse con gente muy muy conocida del mundo en esa época, enamorar a una princesa, en una época bastante bastante peculiar, con la guerra de Malvinas en auge. Entonces, uno trata de recuperar esos inicios de Vilas en los primeros capítulos, explicar un poco por qué Vilas rompió el destino de su vida y dejó una huella en varios rubros.
1: Es Pablo Amalfitano el que hablaba con nosotros y contando un poco sobre su libro el próximo miércoles, digo bien, Pablo, ¿no? Que se va a estar presentando aquí en la ciudad de Buenos Aires.
0: Sí, sí, el próximo miércoles en el Café Tortoni, en la sala Alfonsín de Torni. El libro obviamente está publicado por Ediciones al Arco, a quienes le agradezco mucho por la oportunidad. Me van a estar acompañando el periodista Sebastián Torok y el otro periodista muy reconocido, Chichi Almosni. También es un honor para mí que dos tipos de esa talla estén conmigo y me acompañen en este momento tan importante. Así que obviamente la entrada es abierta. El que tenga ganas de compartir un poco de lo que es esta historia y este trabajo, están invitados a estar conmigo ahí y acompañarme en ese momento.
1: Por supuesto. Pablo, gracias por tu tiempo. Abrazo grande y interesante la charla y algunas historias que seguramente podremos encontrar de vuelta en tu libro.
0: Bueno, muchas gracias a ustedes. Les mando un saludo grande, un saludo para toda la audiencia. Y estaremos atentos a lo que pueda surgir con estas historias.
1: Gracias. Totalmente. Abrazo grande. Pablo Amalfitano, hablando con nosotros, autor de El Otro Vilas, historias escondidas de una vida irrepetible. El libro se va a estar presentando el próximo miércoles. Hoy Vilas está cumpliendo 74 años, un poquito más que nuestro compañero Fernando Cis, que sabe mucho del tema, ¿no?
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9: Buen día, mi querido.
10: Buen día. Estaba hablando con Héctor. El otro día me comí medio gallo. Acá hay un pez. Sí. Estoy comiendo pescado. Entonces le pedí un consejo a la pescadora. La que está en la pescadería y pedí salmón y me dio un pegallo mediano.
9: Rico, ¿eh?
11: Mira qué como porque rico. El pegallo yo el pez pollo, el pescado hay uno que es pez pollo.
10: Es un pollito.
12: Veo que te estás comiendo un lindo pescadito entonces.
9: Epa. Bueno.
10: Y bueno.
9: ¿Vos, Emiliano, porque quiso tu mamá o porque quisieron los dos? Tu mamá.
10: Iba a ser Matías. Y después de ver una película, dijo con Emiliano Zapata, dijo, quiero que mi hijo sea valiente con Emiliano Zapata.
9: Ay,
10: ¿cómo le pifió?
12: Mirá qué origen, ¿eh?
10: Le pifió.
9: Que le va a pifiar con los huevos que tenés, hermano. Escuchame una cosa. Y tus hermanos, siempre hizo caso a tu papá. Fue y anotó a los chicos como había... acordado con tu mamá. No hubo problema.
10: Sí, después Matías iba a ser yo, después iba a ser Martín, que ahí apareció mi viejo, porque justo un tío de él había muerto que se llama Martín, y que él lo quería mucho, y después Matías no fue ninguno de los cuatro.
9: Al final...
10: El otro fue Julián y el otro David.
9: Matías fue el eterno suplente, Landaburo.
10: Galluso, fue Galluso que me hiciste, esto cuando no viene.
9: Bueno, no sabés, Emi, lo que es la General Paz. No te puedo explicar lo que es la recién ahora se abre una de las manos. Una de las manos recién se abre ahora. La otra todavía está totalmente cortada y ahora no se puede ir ni por la colectora. porque están tratando de sacar el colectivo, pero hay algo que no está funcionando bien y está detenido el remolque.
10: Me da solo pensarlo, me imagino.
9: Pero pará, hace tres horas pasó de mí. Estábamos viniendo a la radio y ya había pasado. Estábamos viniendo a la radio y ya había pasado.
10: Qué locura eso,
13: Es que está roto el tren delantero directamente del colectivo. Por eso cuesta sacarlo.
9: Lo tienen que arrastrar. Bueno, arrastrenlo. El tema es que si va raspando la calle, se va.
11: Sí, va.
10: Acá no es un piquete. No hay tráfico acá.
9: Estás en una ciudad chica.
10: Sí, ya sé. Pero bueno, nuevos sinazos. Personaje en el paz se ve la cosa.
9: Ayer... Sí. Emiliano está armando su agenda.
11: Sí, me paré. Sí. Pero dije que vos confirmaras fecha.
9: Sí, domingo al mediodía.
11: Perfecto, porque él me dice 19, me parece que es 20.
9: Sí, 20.
11: Ya quedó 20, ¿no?
9: 20 al mediodía. Porque es cuando podemos todos, Emi.
11: 20.
9: Es cuando podemos todos.
10: No, yo no tengo problema.
9: Después vos avisanos a quién tenemos que convocar.
11: Claro. Que vamos a mandar las tarjetas RCVP.
10: Temperley.
9: Sí, le vamos a decir a Temperley.
11: Temperley.
10: Y después nosotros.
9: Listo.
10: Nosotros. Todos.
9: Perfecto. No, bueno, pero de, radio. De nosotros, de la radio, es amplia la radio.
10: De nosotros menos a Chita y
9: no. No, para.
10: Toma todos. No. Y nos el programa.
9: Listo.
10: No hay más.
9: Perfecto.
11: Bien.
9: Muy bien, listo.
10: Todos los demás programas no
9: cerrada existen. La lista. Cerrada la lista.
10: Listo.
9: Bueno, a Walter le decimos, sí.
10: Walter
9: es del programa. Walter es uno de
11: Wendy, de aquí en adelante es Wendy.
9: No, ¿cómo Wendy? No, porque viste que la persona que hizo la música La Naranja Mecánica se llamaba Walter Carlos. Cuando hizo esa canción y cuando hizo otras canciones para películas de Stanley Kubrick. En el año 71. Después se transicionó y pasó a llamarse Wendy.
11: Pero todo esto no lo sabíamos.
13: Igual le quedó Carlos de apellido.
9: Le quedó Carlos de apellido.
10: Wendy Carlos. Fernando Carlos.
13: Tremendo. Carlitos.
9: ¿Será algo de Fernando?
10: Bueno, se autopercibió. Claro. Probablemente. Pero se autopercibió así.
9: Escúchame, ¿qué canción elegiste de las tres de hoy?
10: Bueno, es lógico, la lógica de todos. Star Wars.
9: La Star Wars, muy bien. Estamos
10: son
9: con
10: muy malas.
9: Ceci,
11: no, ¿cómo
9: mala?
11: No,
9: bueno. Yo te banco.
10: Por favor, la película la banco, pero el Hueso Cercano me encantó con la cabeza en la montaña con el puré.
11: Sí.
10: Es buenísima esa escena. Pero la música, no.
9: La música.
11: La música está metida. Está metida en la película. ¿Cómo vas a decir eso? Si es parte del guión. No, me vuelvo loca. Igual, sí, es que es más fácil votar Star Wars. Pero bueno. Igual
10: bueno,
11: está todo bien.
10: Perdón,
11: para mí, igual Star Wars está como un nivel para jugar. ¿Viste? Exacto. El Master 1000, bueno. Algo así. No puede entrar ahora.
10: No entiendo.
11: No puede entrar ahora porque está muy top.
10: Música explicatoria.
11: Claro, tiene que pasar como pasaban antes, como decía Gasti. Viste que Gasti hablaba de las Libertadores, que el campeón ya entraba en cuartos, en semis. Bueno, así. Pero bueno, igual está bien.
10: Es un tanque.
9: Y es un tanque. Es un tanque. Después no sé si alguna vez se cruza con Superman o con alguna de esas. Bueno, no está concentrado ni Julián ni Cuti. Hoy arranca la liga para el Atlético de Madrid.
10: Exactamente. Bueno, está Musso, está Giuliano. Giuliano Gastitán, el señor Reta Papá. No lo vi a Nico González. Si yo, o hay alguna información, o está lesionado.
9: No sabemos. No sabemos.
10: Porque yo no lo veo en la lista de convocados.
9: Tampoco está. Nos quedamos callados porque acaba de darse un accidente con un motociclista en la salida de General Paz a Lugones.
11: Imagínate.
10: Por Dios.
9: ¿Cómo hacemos ahora?
10: Bueno.
9: En helicóptero nos vamos.
11: En push-up,
9: salimos volando. No, hay un conductor de moto tirado en el pavimento,
10: totalmente
9: cortado el tránsito, frenado ahora. Imagínate, saliste de todo lo que había a la altura al Verdi, le das rápido, decís, bueno, va a estar liberada la General Paz. Y ahora se vuelve a frenar todo. Esto va a complicar.
10: Sí, te pregunto, ¿y cómo está la General Paz desde el accidente, por ejemplo, desde Liniers?
9: No, no, no, no, no, no, se, no, no se podía
11: justo
9: circular.
11: Ahí en Mataderos Liniers está
9: Después sí, claro, y ahora...
14: Ahora se liberó...
11: ¿Una mano o las dos ya?
14: Se liberó solamente mano el Riachuelo. Por ahora, mientras sacan el micro. Nico González volvió a la Juventus.
10: ¿Volvió?
14: Claro. Y,
9: porque no completó la cantidad de minutos como para obligar al Atlético Madrid a comprarlo.
14: Tenía que esperar si se daba la vuelta al Atlético Madrid. Evidentemente no se dio, y por lo que tengo entendido se quedó en Italia.
10: Yo no sé cuánta gente lo sabía esto. Yo fui un dormido, pero que Nico González volvió a la Juventus, no me acordaba.
14: No, lo que pasa es que tampoco tuvo actividad, porque recién arranca este fin de la Liga Italiana.
10: La Liga.
14: Juventus no lo incluyó en los amistosos, estuvo entrenándose en el club nada más.
10: Ah, bueno. Bueno, veremos cómo arrancan acá.
9: Mirá qué carta nos manda un oyente, viste que hoy cumpleaños Sandro, 81.
10: Sí.
9: Y un oyente nos manda una carta que supuestamente Sandro le habría escrito a su mamá. Una carta que tiene membrete con su nombre. Está escrito con tinta de su mano, la fecha 14 de febrero del 73, Día de los Enamorados, y el nombre para Viviana, u Oriana, creo que es Viviana esto. Dice, querida amiga, todo este tiempo transcurrido hace suponer que no contemple tu molestia al escribirme hace ya tanto. Molestia tanto económica como moral, puesto que aquellas palabras traían consigo una intención de amistad. Factores ajenos a mí y que serían largos de enumerar han originado la tardanza, la que espero sepas disimular. Tuyo, Sandro.
10: ¡Oh! ¡Qué lindo!
9: Mirá qué lindo, che.
13: A encuadrarla.
9: Que no tenía intenciones económicas, que no quería nada de él más que su amistad o su compañía. Mirá qué bien, che. Mira qué bien.
10: Sí, vos quedás del sur. La casa de Sandro era inexpugnable, ¿no?
9: Sí. Yo digo que Sandro fue un tipo que del que poco se sabe.
11: Sí, muy poco.
9: A ver, lo que se sabe es por lo que cuentan, porque no se lo vio.
11: No.
9: También eso.
11: Hay un montón de teorías, pero viste, nunca nada así. Y esa pared, ese paredón ahí, ¿cómo fuimos a grabar?
10: Sí.
11: Después él salía cada tanto por arriba, salía y daba notas o saludaba a las chicas, pero muy poco.
10: ¿Y ahora la casa qué quedó?
11: No, la casa la tiene...
9: No, Olga.
11: Olga, Garaventa.
9: La tiene Olga. Pero viste que, por ejemplo, se sabe de los romances de Sandro, no hay fotos de Sandro con sus romances.
11: No, era...
9: Porque sí, de cualquier artista, vos tenés, ¿con quién estuvo? Y alguna foto de esa relación tenés. ¿Alguna foto de esa relación tenés? De Sandro no tenés ninguna. Ninguna foto.
10: Sí, ayer vi los primeros capítulos de Moria y decía, bueno, Moria, ¿quiénes eran los amantes? Los primeros novios. Era esa época era muy fotográfica.
9: Uh-huh. Bueno, acá me estoy preocupando porque de verdad está imposible el tránsito para ir para Capital. Vamos a tener que adelantar la tanda y cerrar en horario. Hoy le pido perdón a... No, pasa que nos entretuvimos con lo de los nombres y nos pasamos de largo. Tenemos que ver, seguramente hoy gana Star Wars entre las postulantes en este Mundial de Bandas Sonoras. Mañana se viene una linda compulsa, aviso, con tiempo. No va a estar fácil elegir mañana, como no fue fácil elegir ayer entre El Profesional... Y Love Story terminó ganando la de Belmondo, la de Ennio Morricone en realidad, que pasó de ronda.
10: Dale, escucho.
9: Abrazo, Emi.
10: Abrazo grande, cuídense.
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2: Pero vamos a charlar un poquito del Campeonato Mundial del Alfajor que se nos viene este fin de semana del 15 al 17 de agosto en Vea Ferial, ahí por Costanera, en la ciudad de Buenos Aires. Durante 3 jornadas se van a reunir más de 100 expositores y productores de la Argentina y del exterior. Es un planazo para el fin de semana y está del otro lado Lorena Meana, uno de los 25 jurados que son especialistas. Lorena, aquí Germán Trucci y toda la banda de Más de una Copa. ¿Cómo va eso? Buen viernes.
3: Hola, ¿cómo están todos?
2: Bien, ¿cómo estás?
3: Muy bien, acá esperando que mañana comience el Mundial.
2: Qué lindo, porque terminó el Mundial de fútbol, pero en Argentina siempre hay un Mundial más, sí, y en este caso es exacto, el Mundial del Alfajor. Bueno, ¿cómo se prepara? ¿Cómo es esa expectativa previa a un campeonato del mundo?
3: Y nosotros como jurados siempre tenemos la expectativa a ver qué se va a presentar este año. Está bueno porque participan otros países también, además de Argentina, así que siempre expectantes a ver qué alfajor diferente aparece.
2: Bueno, ¿y cómo es? Ustedes son 25 jurados, tienen que probar absolutamente todo, porque yo tengo entendido que son más de 100 expositores, entiendo que son más de 100 alfajores distintos.
3: Sí.
2: ¿Cómo funciona?
3: No, son mucho más de 100 alfajores porque participan personas que tienen stand y otras marcas que mandan solamente el alfajor para participar. O sea, el año pasado probamos casi 300 alfajores.
4: Lorena, me imagino que no cualquiera puede participar. No, es un
2: no hay diabéticos ahí. No. Yo soy diabético, digo, no hay diabéticos en el jurado.
4: ¿Qué prueban? ¿Un pedacito de cada uno?
3: Sí, en realidad somos 25 jurados, no todos.

0: probamos el mismo alfajor y se divide en cuatro partes el alfajor. No es que probamos todo el alfajor. Y bueno, de ahí se evalúa la tapa del alfajor, el relleno, el chocolate, cómo está elaborado, diferentes cosas.
1: ¿No se cansan en algún momento? ¿Qué van tomando? ¿Café en el medio como para cambiarse?
2: Corta de gusto.
1: El paladar.
0: Sí, hacemos break. O sea, tomamos, hacemos como mucho con bicarbonato. Sí, tenemos break. Pero es mucho.
3: Lore, quería saber cómo se divide en categorías. Porque pensé que acá hay gente que está escuchando esto que no tiene ni idea y no estaba ni al tanto que existía. Así que explicarlo como si fuesen chicos de primaria. ¿Cómo se divide? ¿Cómo es el lugar? ¿Cómo está dispuesto todo? ¿Viene la gente? ¿Cómo se anota? Todo eso, contanos.
0: Las categorías, te digo por arriba porque no las recuerdo todas porque son muchas, pero la categoría es, por ejemplo, mejor alfajor industrial, mejor alfajor exótico, mejor alfajor de autor, después va a haber con corazón, mejor alfajor con corazón, después está como los que están en tendencia que tienen doble baño, que son como más dura la tapa, y bueno, la categoría como alfajor de autor, ahí es donde vemos muchas novedades o sabores que se mezclan que quedan muy buenos.
4: Mira, la semana pasada estuvo, si no me equivoco, el campeonato argentino del alfajor, y ganó uno de aceitunas negras.
2: No.
4: Es una locura. Sí. A mí me encanta la aceituna negra,
2: un alfajor.
4: Claro, ¿cómo se mete en un alfajor?
5: Sí, a mí me encantan las mollejas y el flan con dulce, pero...
4: Y puede haber, ¿quién te dice?
5: Lorena, eso te iba a preguntar, porque hay cosas que a nosotros, por lo menos desde afuera, y que no somos expertos en la materia más que lo que nos gusta el alfajor, nos parece muy border o que se han pasado unos cuantos pueblos. Yo quiero saber si vos realmente, como consultora técnica especializada en desarrollo de productos que sos, sobre todo en estas categorías que vos decís de autor o exóticos, ¿te hacen juzgar alguna vez algo que decís, dale, campeón, cómo pudiste presentar este pan?
0: Sí, ha pasado. En realidad está el límite de la persona que lo elabora, ¿no? Yo me dedico a hacer desarrollos para marcas de alfajores, trabajo en Argentina y en el exterior, y uno empieza a mezclar cosas, pero también tiene que vivir la coherencia también de que uno mezcla. Se usa mucho también la pimienta negra para con el chocolate. También soy chocolatera y yo para una cata hice un chocolate con jamón crudo y quedó alucinante. Por eso. Es según lo que uno mezcla y cómo queda en el conjunto, ¿no?
1: Lorena, ¿cualquiera que intente participar manda el alfajor y ya compite o tiene que tener ciertos requisitos? ¿Hay quizás una clasificación previa?
0: Primero tiene que estar apto para la venta al público con todos los etiquetados y demás. Y no, la exigencia es que puede competir cualquier persona, cualquier marca, y presentar lo que quieran presentar, ¿no? El año pasado ganó un alfajor del sur, que era un alfajor simple, que la tapa era de nuez, relleno con dulce de leche, y era muy buen alfajor. Pues eso, puede ganar uno que sea muy exótico o muy simple.
4: ¿Recordás algún otro exótico? Por ejemplo, aquí me pasa Facu Ochoa, nuestro productor, que en el campeonato nacional había uno de asado, un alfajor con gusto asado a papa frita.
0: Sí, lo vi. No lo probé yo. Va a estar en el Mundial, me parece.
4: ¿Va a estar en el Mundial?
0: Me parece que sí.
4: Me voy a dar una vuelta, me parece. ¿Y la cata es a ciegas? Sí, sí. ¿Ustedes saben qué están probando?
0: No, la cata es a ciegas. Nosotros no sabemos qué marca de alfajor estamos probando. Cada jurado tiene en el teléfono para votar, o sea, una planilla digital. Nosotros no nos comunicamos entre nosotros, así que es muy personal todo y hablamos cuando ya hicimos la puntuación.
1: Lorena, así como vos misma lo decías, para participar tenés que tener una marca, los sellos, estar a la venta, me imagino que tampoco cualquiera puede ser jurado. ¿Cómo se llega a ser jurado en un Mundial del Alfajor?
0: Yo me lo tomo con mucha responsabilidad porque entiendo que hay muchos emprendedores que se juegan todo, ¿no? Por participar, porque el que gana el Mundial le cambia toda la marca, se viraliza, sabemos de marcas que han empezado muy chiquitas y por ganar el Mundial se han expandido, entonces es como que nos preparamos mucho. Yo soy técnica industrial, entonces me fijo bien en lo que es la masa, con el dulce de leche no esté cristalizado, porque muchas veces pasa, presentan alfajores que están buenísimos, pero el dulce de leche está cristalizado, quiere decir que está como...
4: ¿Qué sería?
0: Como si estuviera como caramelo, que se endurece el dulce de leche.
5: ¿Cómo le pasa a la miel?
0: Claro, eso lo descalificamos, por ejemplo. Nos ha pasado que se ha presentado un alfajor que tiene un corazón, nos pasó, con un líquido, no quiero decir cuál porque es por las dudas, pero era dulce de leche con un corazón líquido y el líquido se había espumado, entonces tuvimos que calificarlo.
4: ¿Qué era el líquido?
0: No lo puedo decir porque la marca no sabe, está descalificada.
1: Mirá, bueno.
5: Claro, pero cometió un error técnico importante, porque se le vaporizó.
0: Exacto, sí. O que el chocolate esté blanco arriba o que esté quemado. Nos ha pasado que han llegado alfajores con la tapa quemada. O sea, nosotros miramos todo minuciosamente porque se juega un premio importante.
2: Sí. Y marca. Lorena, ¿cómo es el tema de la competencia estos 3 días? ¿Cómo van quedando eliminados los alfajores? Porque lo que leo acá es que se van a hacer del 15 al 17, pero ¿cómo se logra?
4: Claro, ¿cómo avanzás de
2: ¿cómo
4: fase?
2: ¿Cómo vas avanzando? Exacto, es como un mundial,
0: claro,
2: por ejemplo.
0: Exacto, es por puntaje, o sea, los que quedan con puntaje más alto son los que quedan para la cata final. Entonces, volvemos a catarlos todo de nuevo y ahí se define. Mejor alfajor dulce de leche, el mejor alfajor exótico y el mejor del mundo sale de todos esos.
2: Okay. Y en cuanto a las categorías, que dijiste que hay tantas y que no te acordás todas, el tema del simple puede competir contra un triple,
0: sí,
2: por ejemplo.
0: Sí, porque nosotros evaluamos la masa. O sea, compite un triple que no tiene humedad y el simple le gana en humedad.
4: ¿Cómo es para la gente que
0: o
4: tiene
0: el chocolate?
4: Sí, y para la gente que tiene que ir a verlo, en este caso, sí. ¿Tiene que pagar alguna entrada o puede ir y comprar en cada stand el alfajor? Me imagino que están todos a la venta, ¿o no?
0: Sí, están todos a la venta y la entrada, en ese momento no sé el valor, pero no. Parece que eran 7 mil pesos.
4: No, bueno, una entrada muy noble.
3: El alfajor sale eso.
4: Por eso, el alfajor es más
0: claro,
4: caro.
0: Claro, pero pueden probar, sí, va a haber clases también presenciales.
4: Sí, que hubo un plan,
0: va a estar muy bueno.
4: Bueno, le recordamos a la gente. Sí, claro, del 15 al 17 de agosto en Bea Ferial tienen para ir sábado, domingo y hasta lunes, lunes 17.
3: Ah, hay que ganar el campeón.
4: ¿Qué gana el campeón? Es buena, ¿eh?
0: El trofeo, no sé qué más gana. Yo sé que gana. Ya gana un montón siendo el campeón
2: nombrado,
0: del mundo. Porque,
2: claro.
5: Es una pregunta. Lorena,
0: gana muchísimo.
5: Es internacional, pero vos sabes que me sorprende, porque si bien hay distintas variaciones, el alfajor uno lo relaciona más con el, no digo Argentina, pero con el Río La Plata, ¿no? Porque en Uruguay también se hace muchísimo.
0: Sí.
5: Y Argentina incluso tiene distintos tipos de alfajores a lo largo del país. Es casi como la especialización que hay en las empanadas, digamos, que cada provincia
0: Exacto.
5: tiene la suya. En el exterior, en otros países, también son productores así de alfajor y tienen todas estas categorías de autor, industrial, exótico, o es algo muy nuestro.
0: Mira, es muy argentino. Yo estuve hace 20 días en Perú dando una capacitación de alfajores en el Salón del Cacao y les asombra cómo somos con los alfajores, cómo es el argentino, pero se ha viralizado tanto el alfajor que ahora se está haciendo en todos lados. Estuve en España, también en España. Estuve asesorando una empresa en Brasil que la tapa es muy diferente a la nuestra, pero el dulce de leche es como que lo están logrando al dulce de leche argentino. Así que el alfajor ha explotado en el mundo, pero no tanto como en la Argentina.
1: Seguimos siendo los pioneros y los primeros.
5: Pues imagino, y aparte cada uno utilizando su producto, digamos, todo lo que es pastel, lo sumo al alfajor,
4: sí.
5: La rama pastelería, profesionalismo,
4: sí.
5: todo deriva de una sola raíz, que es la pastelería árabe, que es la toda Europa,
0: Exacto.
5: la España y tal, y después se fue para todo el mundo. Los árabes no tienen en ese
4: buen alfajor.
5: Todo el mundo, no tienen algo claro. O similar a los italianos, por ejemplo, los imagino haciendo algunas galletitas, un sándwich de galletitas con Nutella en el medio,
4: claro.
5: Que es lo que ellos comen.
0: Mirá,
5: no hay nada así.
0: A mí me pasó en España, que lo que pasa es que nosotros los argentinos
5: que hacen turrón y
0: el alfajor es grande. El alfajor es grande. En España es muy chico el alfajor porque les parece como mucho el tamaño que nosotros tenemos en Argentina de alfajor. En Brasil también es chiquito el alfajor. No hay alfajores como los nuestros.
4: Es como una galletita, como para comer
0: Exacto.
4: una pepita acá.
0: Sí,
5: es que
0: exacto.
5: al extranjero siempre que lo prueba acá, lo primero que le parece es empalagoso, la de rico.
0: Claro.
5: ¿No?
4: Claro, mucho dulce.
0: Sí,
5: muy, muy
0: caro. Es así.
1: Lorena, no podemos no preguntarle a una especialista en alfajores cuál es su top 3. Si te tenés que quedar con...
4: Júgatela, Lorena, júgatela.
1: Pero sea industrial.
2: No, los tradicionales, no eso que tiene aceituna.
4: No,
2: pero
3: aparte es tu gusto, vos sos jurado, hombre.
0: A mí, ¿cuál alfajor me gusta? El alfajor con dulce leche y glaseado, con merengue italiano.
2: Mirá,
4: me gusta.
0: Es el alfajor que me gusta.
1: O sea, si te tenés que quedar con uno, vas con ese.
0: Sí, voy con ese.
1: ¿El de la capital cubana, el de la H? O...
0: No, hay mejores.
3: Me gusta, que se la juegue.
4: Adentro.
2: El alfajor maicena, Lore, sacando la competencia, todo. ¿Está aprobado o no está aprobado?
0: El de maicena, sí.
3: Hay Lore,
0: una marca muy
3: las tapitas,
0: buena,
3: Lore, tapitas. Con el colonial de la Serenísima.
2: No, le podés a un profesional decir eso.
3: Lore,
2: no,
3: está
2: diciendo un maestro oficial.
3: ¿Te habrás comido de eso, Lore?
0: Sí, es verdad. Pero bueno, los esperamos para que vayan ustedes también.
3: Sí.
0: Se lleven alfajores.
4: Sí, por supuesto. Yo recuerdo con mucho cariño el alfajor Tatín, que no sé si se sigue haciendo, pero bueno, 25 centavos. No llegaba acá, era de Córdoba.
3: Claro, además, sí, salía
5: ese. Hay uno que los del sur del conurbano lo defienden a capa y espada como si fuese su identidad. Y es tan mal, tan medio pendejo.
4: Tiene marketing nomás el capitán del Es.
5: No, pero son.
0: No puedo hablar yo de marca.
3: Tranquila, lo decimos nosotros.
5: Pero los del conurbano.
6: Que ella hable de marca como que nosotros digamos qué cuadro somos, viejo.
5: Sí, yo lo digo, soy de
6: equipo.
4: Yo digo que soy de alumni.
5: Claro que sí.
0: No escuché.
4: No, no, si tenés que elegir alguno, pero sin decir la marca, algún tipo de alfajor. Como dijiste recién, el de dulce de leche glaseado, ¿qué otro te gusta?
0: Y el de chocolate, pero los que tienen buen chocolate,
4: 70%. Ahí va.
3: Se siente cacao.
6: Fuerte, fuerte.
4: Bueno, Lore, te mandamos un beso grande. Vamos a estar entonces del 15 al 17 de agosto en Vea Ferial, en la ciudad de Buenos Aires, aquí en Cava, para el Campeonato Mundial del Alfajor. Y estaremos atentos a las redes sociales para ver quién es el ganador también. Eso, por
5: y que no se le viralice, que no se le viralice a Lore ningún video de poniéndole dulce de leche a una tapita, porque es un escándalo.
4: Es un escándalo.
3: Pero qué rico que es.
4: Hay que suprimirlo.
3: Ese paquete que te vienen 300 tapitas interminables.
6: El paquete rosa.
3: El rosa, el rosa. Si le querés poner coquito rallado, ponele, pero si no, así como vienen. De a 10.
5: Los cumpleaños ha salvado cumpleaños a lo largo y a lo ancho del país.
4: Y está muy bien que así sea. Lore, te mandamos un beso grande.
3: Gracias, Lore.
0: Muchas gracias. Nos esperamos a todos.
4: Ahí vamos a estar. Lorena Meana, jurado de este Mundial del Alfajor.
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10: Relacionados con el wakeboard dentro de lo que va a ser los Odesur. Ya mencionamos a aquellos que van a estar participando, representando a la Argentina, a una protagonista que ha sido muy importante, porque hace solo 7 días ha logrado obtener su tercer título mundial consecutivo en Italia, y estamos hablando de Eugenia de Armas. Pero claro, la figura de Eugenia de Armas no tiene que ver solo con la concreción de lo hecho en Italia hace solo 7 días, y también de sus títulos mundiales. Es una figura dentro de lo que es el wakeboard a nivel internacional de alta relevancia, porque también ha tenido grandes actuaciones en lo que se refiere a Odesur, en Panamericanos. No es un deporte olímpico, pero en los Juegos Mundiales también ha logrado medallas en los últimos 2, desarrollados en Birmingham y también en Chengdu. Así que la vamos a saludar un poco a la distancia, porque también mencionamos que después de lo acontecido en Italia, no es que celebró durante la última semana, tremendo, sino que ya tuvo actividad en Florida, en los Estados Unidos, donde habitualmente desarrolla su actividad año tras año. Eugenia, te saludamos a la distancia. Pablo Viola, Tomás Rodríguez Couto y también Coni Cejas aquí en la mañana de Dispo Radio. ¿Cómo te va? Muy buenos días y gracias por estar, ¿eh?
11: Hola chicos, buenos días, ¿todo bien?
10: ¿Cómo estás vos? Me imagino que, a ver, leía una anécdota que vos mismo contaste, ¿no? A través de redes sociales, donde, bueno, tu padre en algún momento a principio de año te dijo, ¿y vas a ir por el tercer título del mundo? Y vos le dijiste, no, ni loco, que no vamos a llegar. Y en realidad eso finalmente se terminó logrando, ¿no? ¿Qué significa todo esto? ¿Qué pasó en ese proceso desde la cabeza que te sacaste quizás un poquito de presión hasta volver a obtener un logro tan, tan significativo como este?
11: Bueno, nada, ya ir a representar a Argentina ya era un logro para mí. Siempre llevar el uniforme, siempre llevar la bandera argentina es un lujo. Entonces llevarla a lo más alto fue fue una sensación única. La verdad que, como dijiste recién, yo al principio del año no me lo esperaba para nada, más que nada, no por ahí por mi nivel, sino por lo que significa. 3 mundiales seguidos, no me quería poner presión, más que nada. Entonces fui a Italia a disfrutarlo y también se vio en el agua el disfrute y lo placentero que fue para mí esa competencia. Fue desde el primer momento, disfrutarlo en el agua y fuera del agua, y eso me llevó a ganarlo.
10: Para aquellos que no... que habitualmente no hacen un seguimiento día a día de lo que es la especialidad y de las dificultades también de practicar la misma. Bueno, Eugenia tiene varios logros importantes, pero definitivamente estás en la historia de la propia disciplina, porque fuiste y sos la primera mujer en hacer un doble giro completo, ¿no? Y ya hace bastante tiempo, con menor edad, hoy tenés 26 años. Lo que pasa es que empezaste de muy chica en esto. Y me encantó porque entre las cosas que publicás también, hace muy poquitos días tuviste la posibilidad de estar en una especie de entrevista que compartías con otra protagonista también del circuito y demás, y contabas la experiencia de cómo fue la primera vez que lo intentaste, y de hecho la segunda vez hasta tuviste alguna dolencia en las costillas y demás. ¿Cómo surge todo esto? Contalo, porque la verdad que es muy interesante también. Hay que animarse.
11: Sí, la verdad que justo en ese truco fue casi que un castigo. Me cagó a pedo mi entrenador y me obligó a hacerlo. Pero la verdad que todos los trucos que bajo, que he intentado, fueron gracias a mi hermana y mi entrenador, que ven más de mí, que me dicen, vos podés. Y me animo a intentarlo gracias a ellos dos.
10: Ajá. Y esto que hiciste. Entonces, vos, como una primera evidencia más, ¿empezaste a tener réplicas dentro del propio circuito? ¿Te vieron a vos y se animaron otras? ¿Cómo es la situación ante esto que además te sirve mucho, sobre todo para sumar puntos, ¿no?
11: Sí, ese truco lo hice y quedó ahí en la historia, quedó, dije, nunca más. Pero justo hace 1 o 2 semanas lo bajó una australiana hace poco, con casi 8 años después. Así que nada, que la verdad que a mí me encanta que se siga empujando el deporte, que sigamos creciendo. Lo que a mí me gustó de haberlo hecho también fue ese estigma de que las mujeres no podían hacer los mismos trucos que los hombres. Entonces yo fui y lo hice, 8 años después vino esta chica de Australia, vino, lo hizo, así que acá estamos empujando.
12: Muy bien. Eugenia, hiciste 78 puntos clavados en semifinales, y eso te dio la sensación en la final, obviamente, de pasar última. El resto mejoró, si se quiere, de alguna manera, las otras dos chicas del podio, hablábamos de la surcoreana, Jean, y de Major, la de Países Bajos. Vos te mantuviste. Un poco la estrategia fue eso, hacer exactamente lo mismo que en la semi, y salió bien, y quizás el resto se guardó lo mejor para el final, y bueno, obviamente no la alcanzaba. ¿Cómo fue esa estrategia? Y bueno, la ejecución también.
11: Sí, yo esa pasada del Mundial la tengo entrenada hace bastante. Pero bueno, lo que me gusta del Mundial es que tenemos varias rondas, entonces podemos ir probándonos, podemos ir viendo, tanto viendo a las otras como viendo a los jueces, qué les gusta, qué no les gusta. Entonces, clasificación, semifinal, yo iba ganando confianza, fui ganando ganas. Y en la final, al salir última, vi a todas. Y dije, bueno, si hago lo que hice ayer, si hago lo que tengo que hacer, si me concentro en lo mío, hay chance de llevarme el primer lugar.
10: A ver, es bueno lo que decís, porque bueno, también las protagonistas se van renovando. Estuviste con una surcoreana, si no me equivoco, en el segundo puesto, le sacaste 6.3 en el básico. ¿Cómo haces la decisión, ¿no?, de tener una competencia tan importante, de ganar en Italia, e inmediatamente tener que regresar a los Estados Unidos para el circuito local? ¿Estaba todo pautado? ¿Es un poco así porque la disciplina un poco exige también que se tengan ese ritmo de competencia y no parar más allá de un evento tan importante como el que viviste hace solo 7 días?
11: Sí, la verdad que la mayoría no tiene problema que tengo yo, porque yo compito en 3 ligas diferentes. Entonces la que está manija soy yo. Pero sí, yo compito en la Federación Internacional, que es la IWLF, que es la que hace el Mundial. Uh-huh. También compito en la Liga del Pro Tour, se llama, que es la que competí el fin de semana pasado. Y después otra liga que se llama WWA, que es la de Estados Unidos. Yo ya sabía que la temporada iba a estar apretada, que iba a estar con todo. Mi temporada siempre, por lo general, se ve así, de marzo a septiembre no paro. Entonces ya lo tenía previsto, que de Italia me venía acá, compito, después me quedan otros 4 eventos de acá a los Odesur, así que así se vive.
10: Decís 4 eventos y los Odesur están a la vuelta de la esquina, con lo cual, la implicancia física también es muy importante, me imagino, por el desgaste, por lo que vivís habitualmente. Y yo te preguntaba si esa exigencia que vos tenés en participar en tres ligas diferentes tiene que ver un poco por una exigencia de sponsoreo, un poco por una exigencia personal, un poco también porque la cuestión económica arrastra este tipo de situaciones a veces de la necesidad de obtener algún rendimiento de ese costado. Contanos un poco.
11: La verdad que la exigencia es de mi parte, porque a mí me encanta el deporte, me encanta competir más que nada. Entonces, mientras más esté, más llena me siento, más feliz soy. El cuerpo obviamente a veces me pide descanso, pero bueno, nada, gimnasio, baño, agua fría y a seguir.
10: ¿Y los sponsors cómo vienen? ¿Cómo se desarrolla tu carrera? A ver, en este tipo de deportes que son mucho por marca y por acrobacia en lo que hacen, da la sensación de que es bastante similar a lo que sucede con otras disciplinas, ¿no? Como por ejemplo Maligno Torres en BMX, donde también tiene mucho que ver con esto y que participa por eventos por invitación o eventos de diferentes alternativas que tienen que ver con un circuito mundial, pero que tienen que ver también, digo, como los juegos extremos de Estados Unidos. En tu caso, ¿cómo se maneja eso desde el sponsoreo?
11: En cuanto a sponsor, el ENAR y el Comité Olímpico son los que me llevan a las competencias de la Liga Internacional. Entonces, en cuanto a Odesur, el Mundial, Panamericanos, Latinoamericanos y todo eso, voy representando a Argentina, entonces me llevan ellos, que igual me encanta, o sea, es de mis competencias favoritas de esa liga. Además de por cómo se juecea, cómo se puntúan las pasadas y todo eso, puedo ver a mi gente, puedo ver a mis amigos, puedo ver a todos. Eso es lo más lindo. Después, la verdad que sponsor, que me exijan cosas, no. La marca de las tablas y la marca de los chalecos, que son de acá, de Estados Unidos, no me exigen ningún podio. Obviamente están chocho cada vez que subo, que quede tercera, segunda, primera, lo que sea, ellos siempre me van a apoyar, pero en cuanto a exigencia es más personal, por hacerlo por mí que por alguien más.
12: Eugenia, hace un par de días confirmó la federación el equipo, lo nombrábamos recién, ¿no? De los Juegos Sudamericanos o de Sur, ahí en el Quillán, en el Náutico. Por si quedaban dudas, vas a estar, por supuesto, en el plantel. Y uno analiza, y bueno, quizás Ignacia Holscher, la chilena, o bueno, la brasilera Livia Schuller, pueden ser tus máximas rivales, si querés llamarlo de alguna manera, o las favoritas a subirse al podio también. ¿Cuál es la estrategia para este tipo de pruebas? Quizás es exigirte menos que en la asegurarte en relación al resto de los circuitos internacionales, o bueno, ver cómo van sucediendo las pasadas, que también son importantes desde la previa.
11: Sí, eso más que nada. Como dije recién, lo bueno de esas competencias es que tenemos varias pruebas. Puedo ver a las otras competir, puedo ver también cómo me siento. Va a sonar muy cliché, pero lo que siempre busco es disfrutarlo, y cuando lo disfruto salen buenos resultados. Entonces, es una combinación de ambas, de ver cómo se siente mi cuerpo, de ver a las demás, y después en la final disfrutarlo.
10: Me imagino que sucede, por ejemplo, con tantas disciplinas que se han incorporado al movimiento olímpico, como inclusive la que mencionamos recién del BMX freestyle en el último tiempo, en algún punto debes añorar esa situación que no se da, o por lo menos no se ha hablado para darse en el poco tiempo, y a vos te toca participar mucho de los Juegos Mundiales. ¿Qué diferencias encontrás, o cuando vas a participar de los mismos te encontrás con un movimiento tan amplio, aunque quizás no con tanta difusión como un juego olímpico, porque te ha tocado estar en los dos últimos?
11: Sí, lo que más me gusta, la verdad, es que es multideporte, que puedo conocer tanto en la ceremonia de apertura, que voy con la bandera de Argentina y voy con otros atletas que por ahí no conocía y puedo conocerlos ahí un poquito mientras vamos por la pasarela. y nada, poder desde argentinos hasta de todas partes del mundo. Lo más increíble de eso es que es multideporte y que puedo, deportes por ahí que ni conocía, los puedo ir a ver en vivo, puedo ver el mejor nivel que hay. Eso es lo más lindo de los Juegos Mundiales.
10: Y ahí tenés un desafío, ¿no? Porque hasta el momento pudiste obtener medalla de bronce y medalla de plata. Te falta cosechar la de oro, seguramente.
11: Me falta la de oro. Sí, ojalá, sería.

0: yo la pasé mal.
1: pero ganaste un deporte y una carrera.
0: Pero exactamente, la competencia en sí, mis papás, mi hermana y yo nos enamoramos. Llegaron los Cafres en una balsa tocando. Mi hermana le fue bien en la competencia, que quedó en el podio, le cantaron el feliz cumpleaños. Un ambiente súper familiar, un ambiente súper lindo. Entonces ahí los cuatro, en ese momento éramos cuatro, ahora somos cinco, pero en ese momento los cuatro nos enamoramos del deporte.
1: ¿Y cómo se dan la situación de acercarse a un deporte? ¿Había ya una experiencia previa familiar o lo hicieron? A ver, vamos a ver de qué se trata esto.
0: Fue, mi hermana le tenía miedo al agua cuando era chica. Le tenía miedo al río y mis papás tenían una lanchita para ir al río los fines de semana para pescar y tirarnos al agua y así. Y mi hermana arriba de la lancha derritiéndose del calor. Entonces mis viejos buscaron una manera de que se tire al agua jugando, no tanto pensando en que el agua es marrón, que era lo que le daba miedo. y ahí encontraron una escuela de wakeboard en el Tigre con Renosto, y Gonzalo Renosto fue el que nos enseñó a esquiar a las dos, y él fue el que nos dijo: tienen que venir al Nacional, tienen que darle una chance porque se van a enamorar, es un ambiente increíble y creo que les va a gustar. Y dicho y hecho, a las dos semanas ya estábamos en todos los nacionales, en todo, fuimos a mis nueve, fui a mi primer mundial, estábamos muy metidos todos.
1: La verdad que es increíble porque, bueno, es lo que sucede habitualmente en Argentina. En ocasiones tenés un grupo familiar que practica un deporte, entonces un poco que se va concientizando el que viene por detrás respecto de esa disciplina. Pero, viste, cuando a veces no tenés a alguien que practique tal o cual deporte y surge un casi por ahí fortuitamente, después, bueno, tener la posibilidad de desarrollar esa carrera es algo increíble. Recién mencionaste algo que con 26 años uno dice, bueno, ya empieza a sentir un poco la cantidad de actividad que tenés por año. Vos vivís la mitad del año en Estados Unidos y la otra mitad en la Argentina. Esto creo que sigue siendo un tanto inalterable en el último tiempo. Así como recién mencionaste, bueno, hasta que el cuerpo de... A futuro, me imagino que después de todo este trabajo previo a nivel internacional, me imagino que aún sin participar vas a querer seguir manteniéndote dentro de la disciplina.
0: Sí, obviamente. Yo, mira, ahora yo soy jueza internacional de lancha y de cable, de las dos disciplinas del wakeboard. Entonces mi plan es que cuando mi cuerpo no dé más, sí. mínimo aportar, mínimo estar arriba de la lancha, ya sea siendo, manejando o jueceando o tirando la soga, la verdad no me importa. Yo, este deporte para mí es mi vida, es mi familia, es mi gente.
1: Hay una carrera después, más allá de la propia carrera profesional.
0: Sí, tal cual.
2: ¿Cómo es entrenar o competir con Vicky? Como, bueno, lo vas a vivir de vuelta acá a nivel sudamericano. Se charlan, se encuentran trucos. No sé si cambia mucho la pista, ¿no? Según las condiciones, obviamente el viento puede llegar a modificar. Y bueno, ¿cómo fueron evolucionando, no? También porque en algún punto la fuiste superando. Pero bueno, este campeonato es especial y hasta, bueno, le podés dar una mano, ¿no? También en cierto punto.
0: Sí, en cuanto a las condiciones, lo único que puede llegar a cambiar las pasadas, los trucos, sería la profundidad del lago, que ahí cambia la ola. Entonces es como que la rampa por ahí, si no sé, tiene 5 metros de profundidad el lago, la rampa es gigante, y si tiene 2 metros, la rampa de la ola es chiquita. Entonces eso es en cuanto a cambio de pasada. Y en cuanto a Vicky es mi amuleto de la suerte. Donde está ella, yo estoy bien. Así que, por más de que compitamos juntas, por más de que es mi rival desde que tengo 5 años, ella siempre fue mi fan y yo siempre fui su fan, y siempre nos apoyamos y siempre nos vamos a alentar.
1: Cuando recién hablabas sobre los apoyos y mencionabas, por supuesto, a lo que es en la Argentina, en ENARD y los diferentes entes que son parte de tu sponsoreo para participar a nivel internacional, Y recién te comenté también el hecho de vivir en Estados Unidos. Regresás tanto tiempo a la Argentina, estás también metida un poco acá de cómo se desarrolla la disciplina, qué pudiste ver, qué te gustaría hacer, que

0: por ahí en Argentina no hay tanto desarrollo y se pudiera trabajar un poco más?
1: La verdad que siempre que voy a las competencias veo muy poca gente nueva. Eso sería lo que más me gustaría, ver gente nueva. Siempre somos los mismos tres gatos locos. Me encantaría que la gente se sume, que le tenga menos miedo, tanto en lancha como en cable. La verdad que es un deporte hermoso. No conozco a nadie que lo haya probado y haya dicho, esto no me gusta. Es un deporte único, tanto dentro como fuera del agua. Entonces, para todos los que estén escuchando, vayan a esquiar.
0: Bueno, vos sabés que...
1: Vengan a los nacionales.
0: Nosotros acá en la mesa tenemos a Connie que quiere participar.
2: No, soy del gremio de los que lo practicó alguna vez, por no decir muchas veces, y es hermoso, es un deporte que, sobre todo acá en Argentina, cuando empezás a darte cuenta, hay muchas posibilidades, sobre más en cable que en lancha, pero... Quienes puedan acercarse al deporte, háganlo porque es un deporte hermoso, no le tengan miedo, de verdad que el agua no...
0: ¿Dónde fuiste? ¿O dónde van habitualmente? Decilo vos, si no, Euge.
1: Yo, mira, los cables que se me vienen ahora a la cabeza son Sherwood, Old School, Pampa. Pampa está en Zárate, ese es como el más profesional que hay en cuanto a cables. Los recomiendo, o sea, de verdad, si tienen un día libre, vayan, se van a cagar de risa. Y no tengan miedo a competir tampoco, porque hay gente que por ahí hace un montón y no compite por miedo a, por lo que puedan llegar a decir o lo que sea, y todos fuimos malísimos en algún momento, todos somos un 4 de copa en algún momento de nuestras vidas. Yo de los 5 a los 17 era un 4 de copa. Y después le empecé a meter un poquito más.
0: Además, no es que vas a ir a practicar el doble giro completo ni que te vas a lesionar las costillas, ¿no? Esto se puede practicar.
3: Por algo se empieza.
0: Claro, por la base, como todos los deportes, ¿no? Hay siempre un ABC para la práctica.
1: Exactamente. Nunca nadie nace sabiendo. Así que a todos los que estén escuchando, vengan a este deporte hermoso.
0: Bueno, Eugenia, dijiste entonces, en la previa de los Ojos del Sur tenés 3-4 competencias, contanos un poco dónde es, imagino que será en el circuito de los Estados Unidos, contanos vos.
1: Sí, ahora el fin de semana que viene tengo una clínica de mujeres, también de la pregunta anterior, me encantaría empezar a meter más chicas, yo cuando voy a Argentina doy clases, entonces me gustaría meter alguna clínica de específico de mujeres. Pero bueno, voy a hacer eso ahora acá en Estados Unidos, después en Winter Haven, que es acá en Florida, tengo otra competencia que no me dijeron nada, que es media sorpresa, no tengo ni idea qué voy a hacer, pero bueno. Y después, el otro fin de semana, tengo el Mundial de Estados Unidos, de la otra liga, digamos, sí, que es en Georgia, en Callaway se llama, y después de ahí... El domingo termina la competencia, el lunes vuelo a los Ojos del Sur y ahí voy a estar.
0: Bueno, te digo, un calendario nutridísimo, ¿no? Antes de juntarte otra vez con la Argentina y con Rosario y con los eventos en Santa Fe en particular. Así que nada, te agradecemos el contacto, la verdad que es un placer hablar contigo. Es bueno también conocer cómo es toda esta disciplina de wakeboard, que para muchos será... algo nuevo, pero que teniendo en cuenta tus logros, ya venimos hablando hace largo y tendido, desde previo también a lo que sucedía en Chile, y ya tenías algunos años también de recorrido, así que felicitaciones y a seguir.
1: Muchas gracias, chicos, gracias por la nota, me reí un montón.
0: Bueno, un beso muy grande y gracias por estar.
1: Beso.
0: Ha pasado Eugenia de Armas, nuestra campeona del mundo, tricampeona del mundo en Italia de...
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6: Julio, querido, un placer saludarte. ¿Cómo te va?
7: Hola, Marcelo, Martín, buenos días a todos.
6: Bien, primero gracias. Y estábamos enfrascados en esta tarea futbolística de reconocer los lugares de Azcacíbar y estábamos recordando la etapa de Balbo recién acá, habrás escuchado. Y tal vez se me ocurrió pensar que por ahí hasta vos lo convenciste en una charla también, ¿o no?
7: No, charla futbolística yo no lo convencí.
6: Digo de convencerse que puede hacer algo.
7: No tengo el conocimiento, pero ustedes cómo saben que Balbo le dijo que tenía que pisar el área más y jugar un poco más adelante. ¿Quién le dijo?
3: Yo, Julio, recuerdo haber hablado con vos en algún momento, que igualmente en ese momento traté de sacarte al aire y demás, pero quisiste ser más más cuidadoso, de ser más reservado, digamos, y que bueno, en ese momento el planteo era jugar que Cascasio un poquito más adelante, que no sea el volante central tapón.
7: Sí, eso opinaba Abel, opinaba eso, y los dos entrenadores ayudantes, Martín y Gaby, pensaban eso. Bueno, él había vuelto de Europa, Estudiantes hizo eso varias veces, no con ex jugadores símbolos del club que vuelvan, pero este estaba todavía en el desarrollo y sin saber cuál era el techo por la juventud grande que tenía, ¿no? Era como que... Y todavía seguramente lo sigue siendo, ¿no? Que es un jugador que tiene para seguir creciendo. Y llevaba un tiempo sin jugar, se tenía que poner también en forma futbolística para poder hacerlo, y estaban haciendo ese trabajo. Recién había sido papá, tenía un bebé. Bueno, era un momento de él en el que estaba con acomodando varias cosas en su regreso a la Argentina.
6: Julio, vos sabés que a nosotros lo que nos apasiona, recién Fabián planteaba algo, claro, hay cosas que nosotros no conocemos, decías. En el día a día vos le vas viendo virtudes a alguien y también algunas cosas que hasta parecen desafortunadas, qué sé yo, está con un tema familiar, que el hincha no lo sabe, o el periodista se peleó con la mujer, o tiene un problema de salud futbolista. Esto que estás contando, por ejemplo, que estaba siendo papá, forma parte de ese crecimiento también de él, pero que ustedes veían alguna determinada aptitud física y futbolística.
7: Bueno, pienso que todos veían, ¿no?, que él tenía eso, porque ya lo había hecho muy bien antes de irse, por algo se fue a Europa, y a veces pasa que los jugadores tienen que encontrar su lugar en los equipos, y él era súper joven, con lo cual estaba claro que tenía mucho para crecer. Como bien dijiste, uno ve el número de camiseta, pero abajo siempre hay una persona, ¿no? Abajo del número 5 hay una persona a la que le pasan cosas y está viviendo los momentos que le toque vivir, pero todos sabían que era un jugador que venía para hacer al equipo mejor, ¿no?
8: Julio, y ese análisis que ustedes aplicaron, obviamente, al Rusito, también lo vemos en otros mediocampistas, ¿no? Fue como algo que empezó a estar en boga y seguramente ustedes, te pregunto, se basaban también en ver eso, en cómo iba evolucionando el mediocampista mismo en Europa. Hoy, un poco riéndonos, decíamos, es el Bellingham argentino hoy Ascacíbar, pero es ese prototipo de mediocampista.
7: Yo no tengo autoridad para hablar de fútbol responsablemente. La tarea que yo hacía en el cuerpo técnico era otra, era la gestión del jugador o del cuerpo técnico, del jugador como atleta de alto rendimiento, que hay una parte que es igual en todos, ¿no? En la gestión de la persona, del sueño, de los hábitos, de los cuidados personales, pero en lo futbolístico yo escuchaba, no opinaba. El que de entrada dijo que tenía que jugar, pisar más veces el área y también intentar llegar al arco era Abel, seguramente su formación europea, ¿no? El estar con ese fútbol, pero los entrenadores jóvenes también tenían ahí opiniones de que él podía hacer las dos cosas, ¿no? Que no se tenía que limitar solamente a la recuperación de la pelota. Después no tengo, digamos, autoridad para comparar con otros y todo, porque yo tengo el conocimiento de fútbol que tienen los hinchas, ¿no? El que tienen los entrenadores, que es muchísimo más, y que son capaces de anticiparse a los hechos o comparar con otros futbolistas o con otros equipos.
3: Julio, querido, un placer. Martín, es lindo escucharte siempre.
7: Hola, Martín.
9: Me acuerdo, para hacer un paralelismo, si sirve, vos me dirás, que también hablamos alguna vez y me elogiaste mucho a Francisco González Metilli, que lo tuvieron en Central Córdoba, y que también siento que ahí Abel y vos como que tocabas la tecla, viste, que vos decís, cada jugador es distinto porque es una persona. Y cuando tal vez encontrás cierta inteligencia o charlas, le vas descubriendo, lo vas potenciando en cosas que tal vez ni el jugador sabía que tenía.
7: Bueno, Fran, cuando llegamos a Central Córdoba, Fran estaba jugando, él hacía muchísimo despliegue con las estadísticas, los entrenadores ayudantes empezaron a ver, el buscar el tema de el porcentaje de acierto en los pases. Pasa que Hernán López Muñoz empieza a hacer un lugar y a los dos les quedaba cómodo arrancar de la derecha, pero Fran fue re generoso y le dijo, dale, arrancamos de este lado, que yo juego de este otro. Y la verdad que fue todo re bien en Central Córdoba, ¿no? Lo bien que no fue en Estudiantes, fue en Central Córdoba. Viste, ese punto de que el mensaje llegue, de poder vincularte con los jugadores y que compren la idea. Y la verdad que me parece que desde el primer día hasta el final, en el caso de Fran, fue jugando cada vez mejor. Lo mismo pasó con Ale Martínez y lo mismo pasó con Hernán López Muñoz, ¿no? A él lo que buscaba era una dinámica permanente, que aprendan los... A él jugaba con 13 reglas defensivas, bueno, quería que todos participen de eso, con el rol que a cada uno le correspondía, y en el ataque a ellos les insistía bastante con el comportamiento y los conceptos de jugar sin la pelota y ofrecer recepciones de pase a distintas alturas. Y bueno, los jugadores compraron y todo funcionó.
6: Julio, obviamente que entiendo lo respetuoso que sos de opinar de algo que no es lo tuyo, que es el ser entrenador de fútbol, pero te la llevo al terreno que ocupabas con Balbo, para entenderlo de Ascacíbar. ¿Cómo se logra convencer a alguien que pueda hacer una tarea que la que no es la que habitualmente hace?
7: Bueno, esa es la parte famosa de las conversaciones difíciles, ¿no?
6: Para por eso mí, la hora voy a tu terreno.
7: La hora de la verdad de un entrenador son las conversaciones difíciles y superar los malos momentos, ¿no? Para eso es importante tener un vínculo, porque si no el jugador te no te acepta esa situación, ¿no? O sea, primero es la comunicación empieza escuchando, después observando si lo que dice y lo que hace es lo mismo, para conocerlo bien y para tener una conexión y un vínculo que pueda utilizarse para esas cosas. Bueno, primero tener ese vínculo y después tener un fundamento, decirle, mira, si vos haces esto y esto y esto, al equipo le va a ir mejor por esto y por esto. Hay que explicarlo, ¿no? No se le puede decir, haz esto porque te lo digo yo. No, bueno, le tenés que explicar y también le tenés que buscar algo que a ese jugador también le convenga o también lo motive.
6: Está buenísimo, Julio. ¿Sabés por qué? Porque el fútbol a veces tiene esa situación, hasta lógica, si se quiere, donde al jugador le decís, tenés que salir de tu hábitat natural. Es decir, vos sos 5, Ascacíbar, y hoy vas a jugar de otra cosa. Hay jugadores que te dicen, no, a mí poneme porque yo soy enganche. Y en realidad viene un técnico y te dice, vas a ser extremo.
9: Te abre la cabeza.
6: Y está bien, pero no se lo tenés que imponer. Desde la credibilidad del entrenador, que es un poco lo que interpreto de Julio, que es a lo que vas, es, mirá, por acá va a pasar. Vos, Fabián, que estás acá en la mesa, vos eras número 5. Y hubo alguien que te explicó que de lateral derecho vos podías jugar.
10: Claro, el maestro Tavares.
6: Bueno, pero te fue convenciendo.
10: Sí, obvio, sí, tenía una charla. Igualmente, hola Julio, ¿cómo estás? Poroto,
7: Cuberto. Hola, saluda. Fabián. ¿Todo hola, bien? Buenas tardes, un gusto.
10: Bien, gracias, igualmente. Bueno, el maestro Tavares se retiró al Chino Sandoná, entonces me dice, Poroto, necesito me des una mano de lateral derecho.
6: Y vos 5 total.
10: Yo 5 total, total. Porque es una posición que a vos te va a sentar bien, que con el tiempo confía en mí, viste, toda responsabilidad mía. Bueno, me explicó un poco esto que hablaba Julio recién, yo tenía un vínculo muy lindo con el maestro y yo confiaba.
9: Confiaste en él, claro.
10: Hasta que en un punto iban 4 o 5 partidos y a mí me puteaban de todos lados. Me puteaban los rivales y los deberes.
6: Total.
10: Porque claro, era una posición que me costaba. Y sin embargo, él me dio la confianza, me dijo, quédate tranquilo. Él en conferencia, me acuerdo que dio un detalle de por qué yo estaba jugando lateral derecho y dije, ahí caminé hasta que...
6: ¿Por qué te lo digo? Porque sabía tu historia y Ascacíbar, cuando apenas llega el Vasco Robarrena, hay una nota que hacen en la cancha,
10: sí,
6: donde creo que en Rosario fue, donde él habla muy bien del Vasco Robarrena, de cómo conduce.
10: Claro.
6: ¿Me entendés? Además de las devoluciones que le tiene que dar el futbolista, es cómo conduce el Vasco Robarrena. Entonces ahí lo enlazo con lo que dice Julio de lo que es la credibilidad. Es decir, cómo le vas hablando para que pueda... Después te puede salir bien o mal, ¿eh, Julio? Bien o mal puede salir todo. Pero para entender por qué hoy Ascacíbar es el goleador que está haciendo.
7: Bueno, todo lo, como lo dijo Fabián, como lo hizo el maestro, o como parece que lo está haciendo el Vasco. Primero es el conocimiento del entrenador, que pone ahí arriba de la mesa los fundamentos de las cosas. Después, la capacidad de comunicarlo. Y después, el liderazgo para que la persona confíe. Y también... seguramente ellos están convencidos de eso que están diciendo, ¿no? También el día que lo citó Guardiola a Messi, que lo llamó a las 9 de la noche, Luis Iratacruz, y le dijo, vas a jugar de falso 9, creo que fue esa vez, sí, ¿no? Antes, sí, alguna, sí, vez lo puso de 7, otra vez falso 9, bueno. Pero eso, el jugador tiene que haber un vínculo, ¿no? Y si no, el jugador se te aparta. Y tiene que creer en el conocimiento. Y además que como también le dijo el maestro, él lo iba a cuidar. Si después la cosa no funcionaba, hasta un día iba a intentar y después iba a dejar de hacerlo y él se iba a hacer cargo de la situación. Cuando el entrenador se anima a hacer una cosa así, es porque tiene seguridad en sí mismo y porque cree que va a funcionar. A ver, si después todos los días quiere cambiar a todo el mundo de los lugares... Bueno, no, eso ya es un experimento. Pero estamos hablando de una cosa en la cual es una necesidad. Bueno, hay una famosa entrevista de ahí de Luciana Aymar, que en Capitanes, que yo la vi, que decía que había estado entrenando un año para jugar en un lugar y Chaparretegui le dijo, mira, vas a tener que jugar más adelante. Y ella le decía, pero a mí me gusta jugar desde abajo y ya había entrenado todo el año. Pero bueno, si al equipo le conviene... vamos, a mí me pasó con Luis Scola para el Mundial 2014. Luis ya quería jugar de 4, tenía una edad y todo, y jugamos todos los partidos de preparación con Luis de 4 y había estado entrenando el tiro de 3 puntos un montón y perdimos todos los partidos de preparación, pero por muerte. Y estábamos yendo en el AVE de Madrid a Sevilla y me golpea el hombro, me dice, vamos a tomar un café, sí, y se desploma y me dice, poneme de 5. Si al equipo le conviene, poneme de 5, porque eso le hacía lugar a Nocioni de 4 y a Germán de 3, y cuando durante el transcurso del partido yo lo tocaba, el equipo le iba mejor. Y Luis hizo lo que no le convenía a él para hacer lo que le convenía al equipo, ¿no?
9: Es buenísimo.
10: Claro, es buenísimo.
9: Yo Julio, me acordé con esto que decís, de algunas charlas que me has contado, la reflejada en aquella famosa que vimos con Scaloni y Paredes, viste, en el medio con Suiza, creo que es, ¿no? Que es Paredes como explicándole a Scaloni, Scaloni escuchando a su... capitán, sí, o jugador importante en ese momento, ¿cuál importante para un técnico y para un líder es también escuchar que un Ginóbili o quien sea también te pueda enseñar a vos?
7: 100%, pero es que, a ver, primero, todos aprendemos de todo, el jugador está dentro de la cancha y tiene una visión y una data que vale oro, y al jugador hay que escucharlo. Ahí lo que se ve es Scaloni escuchando. Nadie dijo que aprendiendo, escuchando,
9: sí,
7: y ajustando lo que al equipo le conviene para... poder ganar el partido. Un entrenador tiene que adaptarse rápido a los cambios durante un partido y que el jugador que traiga una data colectiva vale oro, ¿viste? Eso es, ahí es muy importante generar ese vínculo que hablamos y la confianza de que la gente se anime a decir lo que piensa. Lo peor que le puede pasar al equipo es el silencio, ¿viste? Uh-huh. Que alguien vea que algo... está mal y no lo diga porque no quiere tener problemas. Eso es lo peor de todo, porque el equipo, lo único que busca el equipo en definitiva es ganar el partido que está jugando, ¿viste?
8: Claro, y Julio, yo pensaba en todos los casos y ejemplos que enumerabas que son bien puntuales. Obviamente tiene que haber un entrenador que tenga confianza y la capacidad de llegar, pero cuán importante también es la recepción del deportista en este caso. Digo, hay también modelos, prototipos de deportistas que por su personalidad
9: no quieren.
8: O el caso contrario, que son más proclives a ser funcionales a lo que te pidan. No sé, pienso a grandes rasgos en un Julián Álvarez, que el pibe hace lo que vos le mandás a hacer. Como que hay también personalidades que recepcionan mejor o con más capacidad del mensaje, ¿no?
7: Sí, claramente hay jugadores que están dispuestos y disponibles siempre para la cosa que el equipo necesite. Pero bueno, la tarea del entrenador es poder intentar llegarle a todos, conocer a saca que el equipo necesite. Pero bueno, la tarea del entrenador es poder intentar llegarle a todos, conocer a la gente para que de la manera suficiente por dónde hay que entrarle a cada uno para poder, o si no, para elegir exactamente a quién conviene pedirle y a quién no. Aquella vez que Fran Metilli dijo, dejá, voy yo por el lado que menos le gustaba, uh-huh, a ambos, el tipo terminó ganándose el respeto de los compañeros y obviamente del staff técnico, porque estaba haciendo el esfuerzo él, ¿no? Y por supuesto que los jugadores que son así tienen química con todo el mundo, ¿no? La famosa de Manu Ginóbili de pasarse de sexto hombre. Y por ejemplo, Ginóbili es un tipo que estuvo 20 años en el más alto nivel mundial y siempre fue aceptado por los compañeros y amado prácticamente por el cuerpo técnico. Claro. Para mí era uno de los mejores jugadores del mundo. Eso en un deporte de conjunto te suma un montón, que alguien genere esa química, ¿viste? Pero bueno, la confianza es algo otra vez como el vínculo, que es bidireccional y se tiene que sostener de los dos lados. Es importante que el entrenador se gane la confianza de los jugadores, es imprescindible, pero también es buenísimo que los jugadores sientan la confianza del entrenador, ¿viste? Y para eso hay que escucharlos.
6: Es muy bueno, Julio, y este bache un poco es la reflexión. Porque es la realidad. Yo siento que viene por ese lado, no hay una única verdad, porque en definitiva son estilos, porque si no, vamos a suponer que lo quiero aplicar en todos lados, bien, y hay un montón de entrenadores famosos que por ahí en esa parte no la pudieron aplicar.
9: No corrieron su ego, hay correlevo también.
6: A otro lado, o sea, hay un montón de variantes, pero la verdad de una enorme utilidad para poder entender algo que parece fácil, que uno lo vincula rápidamente y dice la racha de Azcacíbar. Y en realidad no es solamente la racha, es un montón de cosas, el que se perfeccionó, el que entendió que podía tener otra virtud, que por ahí otro dice, me cierro y no va por acá. No
9: sé. En un momento pleno de su carrera.
6: Pero para eso te lo tiene que decir, más que nosotros, alguien que lo vivió. Así que, Julio, gracias por la charla, porque hay infinidad de cosas, siempre en cada charla sale. Bueno, hoy estábamos tomando un café y le decía a Martín, qué lindo es escuchar.
9: Y no hemos hablado a Julio.
6: Claro, a Julio, a los Mañanos, hay un montón de gente, a la Oveja, pasa al rugby, a todo deporte de conjunto, el Chaparretegui.
9: Líderes de equipos.
6: Todos esos líderes de equipos que han convivido con un montón de deportistas. Lo mismo va para Scaloni, o sea, para cualquiera, los Gallardo,
9: gestionar
6: los
9: Bianchi, grupos y personas. Que,
6: gracias, Julio.
7: Un placer, muchachos. Un abrazo para todos.
9: Gran abrazo.
6: Ahí estaba Julio Lamas.
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2: Nosotros vimos muchos partidos ayer, así que en todo caso siempre hay una consecuencia que puedes deparar de tantos partidos. Fue una lástima para Independiente Rivadavia, ¿no? Sí. Porque la verdad es que la primera mala de Independiente Rivadavia fue el sorteo. Si bien este Fluminense...
3: Ya lo había tenido en el grupo.
2: Sí, claro. Pero si bien este Fluminense no asusta, y bueno...
4: Y en el medio cambio de técnico.
3: Sí, pero que te toque en octavos
2: es... Claro, no asusta, pero tiene jugadores, y esos jugadores tienen una templanza... Porque yo vi a lo largo del día ayer la diferencia que hay entre aquellos equipos que tienen experiencia en jugar estas copas y aquellos que no. Y la verdad es que todas las ganas que puso Independiente Rivadavia chocaban con algunas jugadas. O sea, le bastaba a Fluminense sacar algunas jugadas como para compensar el derroche de energía que había del otro lado.
3: La
2: ¿no?
3: definición de Serna es lo que estás explicando.
2: Era después erró uno en el último minuto cuando Alex Vigo... se olvidó de la existencia de los rivales en el fútbol y quiso girar dentro del área, con lo que le había costado el empate a Independiente Rivadavia.
3: Pero que salvaba el arquero.
2: Sí, pero qué noche de manos, ¿eh?
5: El rebote... Oh,
2: hay una mano que necesito plantearla ahora y darles tiempo a todos para que la vean y decir qué puede hacer el defensor. Porque llegó el día en que un defensor le dijo un árbitro, le hizo la seña como pasando un serrucho a la altura del hombro... diciéndole, ¿qué querés? ¿Que me corte el brazo? Es Santiago Echeverría, que jugaba en Huracán, un argentino que jugó mucho en el ascenso y que jugaba en Bolívar. El tipo, mirala, Héctor, te doy un tiempito. Dale. Fue para San Pablo, después
5: estaba
2: lo
5: hablamos. Estaba muy alejada.
2: Pero fue a cabecear.
5: No, increíble. Ahí sí está el salto que te impulsa con los brazos abiertos.
2: No tengo ni idea qué manos se cobran, qué manos no. Ha hecho que nosotros también tengamos siempre el
5: pronóstico. Lo llamó el VAR, el árbitro ahí.
2: Y la verdad que la que
5: la
2: le dieron...
5: cobró por el VAR.
2: Claro.
5: La tres que minutos después el empate fue. De Bolívar.
2: Claro, cuando era el partido que deparaba el rival de Boca a esa altura, sí. ¿No? Y la verdad que el que le dieron a Independiente Rivadavia también era fino, ¿no? Porque, a ver, tiene un poco más alejado
4: pero,
2: el brazo.
4: Pero
2: ¿dónde le pega?
5: ¿Le pega en el brazo?
4: ¿Vos decís que le pega hombro o ese área de 10 centímetros la manga?
3: No, para mí da la sensación.
4: Para mí,
3: hay dos muy juntas, ¿o no? La primera que no era. Hay dos jugadas muy muy próximas de una mano que piden.
2: Sí, esa es el... Ahí tiene un brazo muy recogido y el otro un poco más abierto. Bueno.
3: Para mí es cobrable, ¿eh?
2: Sí, puede ser en el golpe de vista.
5: Yo tampoco la veo clara dónde pega. Nosotros estábamos en la cabina con Gustavo.
2: Sí, claro.
5: Y terminando el partido de Boca, y claro, lo veíamos en
2: chiquito.
5: En una pantalla diminuta y parecía un penalazo, porque estaba muy abierta. Pero después viéndola mejor en el celular, volviendo en el remis al hotel, me di cuenta que no quedaba claro dónde había pegado.
3: Yo la vi solo en la transmisión y me había quedado.
5: Es clave eso, ¿eh?
2: Sí.
5: Yo no sé si estoy tan convencido, ¿eh?
2: Consiguió, mediante esa jugada, lo que desde el fútbol no iba a conseguir independiente Rivadavia, porque estaba muy apurado, estaba... Qué increíble, porque se puso 11 contra 10 y sintió la obligación.
3: Ahora lo de Canovio.
2: Pero ahí lo que le aparecieron fueron los espacios al rival, porque hasta ahí era un partido muy equilibrado. Yo estuve más, la verdad, con el de independiente Rivadavia que con el de Boca, más allá de ver... hacer zapi y
4: retroceder. Es que Boca llegó un momento que perdió sentido el partido.
2: Y sí, después lo haremos,
3: Estaba para ver cómo entraban los que entraban.
2: Sí, exactamente, pero... más para lo individual que para lo colectivo. Igual, bueno, siempre se terminás viendo todo. Pero la Libertadores tenía esa posibilidad que Independiente Rivadavia fuera un eliminado invicto, ¿no? Porque en la fase de grupos no había perdido.
5: Claro, invicto con 4 partidos contra Fluminense, no perdió ninguno.
2: Exacto. Y le ganó por penales cuando ya tenía uno a favor.
3: Ahora, perdón, esto...
2: Fue clave el penal que le ataja Fabio a Florentino, porque ya era lo anímico. Si pasaba esa, ya le quedaba toda la presión a lo que... Yo siento que los brasileños
3: no patean con tanta
2: presión, ¿no?
3: De hecho,
2: pero
3: el único
2: bueno.
3: que erra es Acosta, que es nuestro.
2: Claro. Pero bueno, algo igual les podía generar, algo. Sí, era pasar esa instancia, ¿no? O sea, como se diría en el tenis, ratificó el quiebre, erra Costa, patea, gana el base de Independiente Rivadavia, tenía que pasar una serie más.
5: Sí, era clave.
2: Y no lo hizo.
3: Ahora, qué templanza, templanza de Arce, porque es verdad lo que vos marcás de que se nota la experiencia de los equipos que están acostumbrados a jugar copa y los que no. Ahora, qué templanza la de Arce para patear ese penal.
2: Sí, y después
3: era
2: el
3: 1-1 y después
2: el décimo, digamos. Estaba
3: tiene una cabeza.
5: Sí, estaba 4-3. Lo voy a decir ahora, ya nosotros lo vemos porque nos dedicamos a esto, pero mucha gente por ahí no. Es bueno el 9.
3: Sí, es bueno.
5: En serio. Está para grandes cosas, me parece.
2: Sí. Y hoy peleaba por ser el mejor 9 de fútbol argentino.
5: Definitivamente.
2: Hoy no hay duda. Ese goleador de la Copa, ese goleador de la Libertadores, ha sido muy efectivo. Yo creo que no necesita muchas chances para hacer goles, que es la mejor manera a mano que encuentro para definir un 9. Claro, Independiente Rivera estaba frente a los octavos de final y vendió a su mejor jugador. Si lo hiciera cualquier otro, si lo hiciera Boca, si lo hiciera River, diríamos, no quiso ganar la Copa. No se tiró de cabeza la Copa. Y si bien lo reemplazó con Salas, y Salas jugó los dos partidos, ¿no? Porque ya había sido titular en el Maracaná, es como que la continuidad de Villa del primer semestre del 2026 fue un espejismo cuando ya todos creíamos que se iba a ir en enero.
3: Había una promesa de venta, ¿no?
2: Sí. Pero es verdad que para la parte más brava se deshizo de su figura.
5: Había pasado a Racing con Lautaro en el 18 y a River de diferente forma en el 17 con Alario.
2: Claro.
5: Drius y Alario. River reemplazó a Alario con Escoco, que rápidamente impactó, pero más o menos similar.
2: Fueron
5: por la cláusula.
3: Pero cuando tienen la promesa que la arrastran y cuando el jugador se quiere ir es imposible. Le pasó a Estudiantes con Ascasíbal en esta edición de Libertadores.
2: Uh-huh.
3: Era el capitán y uno de los jugadores más importantes.
2: Bueno, pero enero.
5: Claro, en enero iba a jugar la Copa.
3: Pero ya sabía
2: con Estudiantes lo que podríamos decir es con Amondarain. Pero
3: bueno,
2: no es que se fue Carrillo. Se fue un jugador importante.
5: Buena venta, además.
2: Fue un jugador importante, no el trascendental. Independiente de la edad se fue el trascendental. Uh-huh. Entre eso, el fixture en contra, que ya lo tenía, ya sabía que iba a ir a Río. Y creo que hasta incluso le vino en contra la salida de Subeldía.
4: Ahí reanimó lo que...
2: Un poco más ordenado.
4: Claro.
2: No más que eso, ¿no? Porque no demos... Como que los brasileños...
5: Con todos los veteranos, todos.
2: Todos, 40, 45 y 41. Hulk, Thiago Silva, Fabio,
5: sí,
2: 40,
5: Ganso,
2: 25. 39. Y Ganso 30 y largo, sí. Es como que ellos consideran que les alcanza con algunas jugadas. Por lo menos...
3: Les alcanza.
2: Vamos a ver si les alcanza. Le alcanzó a Fluminense. Yo veo desde de entrada nomás en esta Copa que era una Copa como para animarse, ¿no? Por eso traigo lo de Villa, Independiente y Rivadavia.
4: Uh-huh.
2: Tuvo el fixture en contra porque, al fin de cuentas, termina siendo Fluminense un equipo de buenos jugadores. Tranquilamente podía tocarle un Católica.
5: Sí.
2: ¿No?
3: Sí, un Coquimbo.
2: Católica no, porque, claro.
5: Era primero.
2: Pero digo, uno de esos equipos que está en octavos con poco, porque viendo luego a Estudiantes, la verdad, y ya habiendo repasado el partido de Boca Sudamericana, es inadmisible que Boca no esté llegado a los octavos de final de la Copa Libertadores. Inadmisible, solamente una noche mala, que es lo que es, muchas veces de eso se trata una Copa.
5: Claro, acá fueron varias, porque era zona de grupos.
3: Claro,
2: sí,
3: era grupo.
2: Pero fundamentalmente la noche mala contra Católica.
3: Porque de hecho Boca le ganó a
2: un par de expulsiones
3: a Católica en Chile.
2: En Chile.
3: En el sintético, en el mismo campo que ayer.
2: Sí. Ayer vi en Estudiante un equipo tan convencido. Vieron que Europa cambia un poco a los jugadores. Ascasíbar en su momento volvió de volante de contención para tomar uno de Estudiantes, ¿no? Volvió hecho. Se fue de volante de contención, volvió volante de llegada. Volante con obligación para pisar el área. No sé si Joaquín Correa habrá vuelto así o habrá jugado solo así, pero es organizador de juego.
3: Uh-huh.
2: Organizador de juego.
4: Tremendo.
2: El tipo que maneja tiempos de un equipo, que guarda la pelota, un refuerzo que en silencio...
4: Ayer gol y asistencia.
2: No, y aparte de todo el partido, jugando a una forma...
4: Es cierto.
2: No, gol. La asistencia es el 4 que tiene que jugar Estudiante. Mancuso.
5: Sí.
3: Y Baltasar en la...
2: Baltasar
3: en
2: Correa.
4: Participación, mejor dicho, ¿no? No existe.
2: Él tiene. Mancuso tiene el mismo resto físico que Mesa, pero para mí termina mejor la jugada.
3: Es más lento.
5: A la cabeza,
3: porque es otro físico, Mancuso es más retacón.
2: Más rápido es Mesa.
3: Mesa es una liebre.
2: Sí, pero el otro banca todo el partido, ¿eh?
3: también. Mancuso es una fiera.
5: Pero también es rápido Mancuso, no tanto sí, como tanto. Mesa, está claro que no. Pero
3: termina, como dice Ariel, bien la jugada.
5: Sí. Y levantó, fíjate que levanta la cabeza.
3: Bueno, el clásico gol... El bien, clásico la
5: llegando
3: volea.
5: Bien y le pegó bien, hay un sí. desvío, pero le pegó bien igual.
4: Sí. Bueno,
3: ayer fue muy preciso.
4: Esto es lo mismo que cuando vos decís a quién fue a buscar River, y fue a buscar jerarquía, obviamente. Y la tienen.
2: Sí, obvio.
4: Y la tienen. Es lo distinto, porque a veces decís, ¿qué vas a buscar? Bueno, fuiste a buscar esto.
2: Sí, yo creo que le faltaba un jugador así a Estudiantes, porque tenía mucho veloz. Ayer se le lesionó a Palacio, veremos si es desgarro, y eso hay que hacer las cuentas para ver cuánto se puede llegar a perder la ida.
4: Palacio está los corrones, ¿no? En estos dos porque sí. Le tocó en el partido de ida.
2: El Palacio es Thiago, ¿no?
4: Sí, Thiago.
3: Sí, el Palacio Tomás tiene que bajar un cambio.
2: Sí, y a veces no tiene que jugarlas todas, no hace falta jugarlas todas. Esa entra en algunos riesgos exagerados.
3: Eso tiene que ver con la manera de jugar.
2: Sí, pero hay momentos, o sea, ¿a quién no le gusta?
3: Ha revoleado, ¿eh?
2: Lisandro Martínez a veces le revolea.
3: Sí, no, y ha revoleado. Se tiene que acostumbrar por ahí. Viene el fútbol italiano.
2: Tiene que saber cuándo es más pesado el riesgo que la,
3: o sea, que le salen
2: que
3: bien.
2: La posibilidad.
3: Le salen generalmente
2: no siempre,
3: bien. En el clásico
2: a veces
3: no,
2: la pierde.
3: Algunas no.
5: Y ayer quiso simular una falta en el primer tiempo, en el 0-0, que después Gianni no sé qué hizo. Primer tiempo hay un cuerpo a cuerpo donde hay un mínimo roce, se deja caer se va Gianni.
3: Pero las inventa todo el tiempo esas faltas, ¿eh?
5: Claro,
3: y se la compran hasta que le saquen la ficha.
2: Tenía poco Católica ayer porque además se le cayó San Pedri con respecto a los partidos habituales y justo Gianni terminó jugando
4: de
2: ahí de frente.
4: De lo poco quedó nada, ¿no? Sí. Porque si San Pedri también...
2: Yo creo que no le llevó a hablar con todo el partido. Salvo
3: no,
2: la...
5: Esa que te digo yo.
2: Sí.
5: Que pateó precipitado, porque estaba lejos.
2: Y una que rebota en un rival, que Mulera también tiene reflejo, porque otra del segundo tiempo que saca bien el arquero ya estaba
5: hablada
2: por falta. Entonces... La verdad que Estudiantes se sacó encima como lo tenía que hacer ya en La Plata,
3: en La Plata,
2: con contundencia.
5: Era el resultado de la ida.
2: De la ida, sí. Con un muy buen Baltasar Rodríguez.
5: Sí.
2: Evidentemente el cacique Medina le prometió lo que no le pudo prometer a Bosboda, que iba a jugar mucho, porque apenas más o menos se puso a tono, fue titular en el partido
5: así
2: de Copa.
5: Así fue, claro, así fue.
2: Es el que va a jugar en el lugar de Amondarain, a la derecha del 5.
5: En la jugada del gol, el pase que mete un gran giro Baltasar.
3: Sí, espectacular.
5: Es para Carrillo... ¿Y buscar el rebote o es para Correa?
3: No, véanla
5: bien, ¿eh?
2: Puede ser. O Correa.
5: Véanla bien.
2: O Carrillo le abrió el espacio, digamos,

0: otro, es para los amateurs.
1: Sí, les costaba medir el pase, no les dio la sensación que se les iban largas las pelotas.
0: Sí, pero el sintético, así, no, qué sé yo, déjenlo para el MLS y,
2: no
0: y para
2: nada que ver con el fútbol,
0: y
2: ¿no?
0: para los que pagamos para jugar.
2: Para la Copa Libertadores de América.
0: Claro, claro.
1: Y hay dos, Católica y Palmeiras.
2: Y aparte agarramos, sí, claro, sí, sí. Una cosa, no sé, Juan Aurich era, no sé, alguno...
0: Ah, bueno, eso era directamente un...
2: Pero bueno, a ver... Católica y Palmeiras son equipos de copa, de liga fuerte, de equipo con historia.
1: No, lo de Palmeiras es una decisión.
3: Claro.
2: Sí, es para después ganan y pierden.
0: La manera que tuvo Estudiantes ayer de ganar, de menos a más, ya muy sólido, muy convencido, nos demuestra que es un equipo serio. Sacó mucho Núñez, pero me parece que está bien ir a buscar un otro dos, por las dudas, ¿no? Si está Catalán, sí. El tema es cómo está físicamente, porque... También
1: ahora vuelve González Pires, igual que juega de dos.
0: Esa fue una baja que pudo sobrellevar.
2: Fue larga, además.
0: También esa es la que hay que medir cuando hablamos de jugadores que se están sumando ahora, ¿no? Ah. Ya vamos a ir a Boca Ener Valencia, por ejemplo. Son jugadores que cuyos nombres son importantes, son seductores, pero también es verdad que ya las competencias empiezan a estar en sus etapas importantes y ellos... necesitarían que transitando principio
3: claro,
0: de julio,
3: claro,
0: ¿no?
3: Claro.
0: Porque Catalán es un jugador de buenas condiciones, que si no juega en Talleres, evidentemente, por lo contractual. Pero hace cuánto que no tiene prácticas así, como para tirarlo...
2: Que no juega.
0: Que no juega desde mayo, seguro. Y después, ¿qué ha hecho en todo este tiempo?
2: Pero ya con no jugar desde mayo, Ariel, es
0: mucho.
2: Es tremendo.
0: Y sí, es mucho.
2: Ya está.
0: Bueno, poco de Católica, pero sobre todo un buen Estudiantes.
2: Bien Carrillo,
0: un buen Correa. Carrillo es una
2: golazo,
0: fiera.
2: Carrillo,
0: le va por arriba y el gol. ¿Fue de lo de C3? Porque apenas la toca.
1: Para mí la toca.
2: Hay una repe que no... Pero para mí gol de Carrillo.
0: Sí. Y lo festeja como el que...
2: Claro, si no Carrillo, yo creo que no lo hubiera festejado así.
0: Sí, puede ser.
2: Para mí,
0: Va y se lo dedica a C3.
3: Y el gol que hace de pique al suelo, es el cabezazo allá arriba, que la va a buscar.
0: Estuvo a punto del tercero sobre lo último.
3: Sí.
1: Y está nada de Boselli, de Juan Ramón Verón.
0: ¿En qué?
2: ¿Cómo
1: en
2: qué?
1: Goles en Copa Libertadores.
3: Tenés el equipo vivo.
0: El fútbol se va... la cadena de situaciones de un partido te va explicando todo.
1: Y podés saltar al otro lado.
0: Porque,
1: para explicar también.
0: Y sí, claro, porque de claro. Roja a Steinbach, a gol de Mancuso, a Roja de Conti, a Dominio, todo eso
3: Roja de Max. Tac.
0: Todo eso es un ladrillo arriba del otro. Tiene material, decía Estudiante, siempre lo muestra. Pero en el segundo tiempo contra Boca nos dejó una duda. Che, tiene uñas. Jugadores tiene. Uña de equipo. Es una semana donde dice, sí, tenemos. Sí, tenemos. Sí. Contra un rival menor, quien sea, Central o Corinthians, y yo creo que sobre todo Central, le va a generar
2: mucho,
0: una obligación mayor. Totalmente. ¿No? Por mejores jugadores, digamos. Central tiene... creo que todos los jugadores centrales serían titulares en Católica, y no sé
3: y
0: qué jugador...
3: de que se está esperando, ¿no?
0: Claro, y tendría su disputa, ¿no?
3: Su morbo, ¿no?
0: Y sí, seguro.
1: Sí, claro. Antes llegó por tercera vez en las últimas 5 ediciones de Copa Libertadores a cuarto de final.
0: Es un gran número en un momento donde Libertadores
1: Sí, la fase de grupos con Domínguez.
0: Ahí sí cayó. Pero es un gran número primero para medir que siempre está en la Libertadores, ¿no? Eso es bárbaro. Y segundo que, pasa. Salvo esa increíble con Domínguez, pasa.
2: Claro. Y está yendo al Mundial de Clubes.
0: Por ahora.
2: Siempre lo recordamos.
0: Bueno, falta una vida.
1: No, yendo al Mundial de Clubes.
0: A ver si está infantil.
4: Sí, hay que ver, ¿no? Si no cambia el formato,
0: claro,
4: chicos.
0: Si
4: por
0: se
4: favor.
0: Hace. Si
4: acá se, hace, se dijo hasta hace poquito que no hay Copa América, ni lugar, ni sede, ni
0: claro,
4: fecha.
0: Cierto. Ya estamos.
1: No, y las eliminaciones en esa instancia, perdón, contra Flamengo podemos decir que estuvo muy cerca.
0: Ajá.
1: Porque si no era gol anulado el de Benedetti, el segundo pasaba, fue a penales.
2: Claro, bueno, estaba a 3 metros, no sabe.
1: Pero
2: sí,
1: bueno, pero está bien, fue a penales. No, fue a penales.
2: Por penales ya es cerca.
1: Sí. Y después contra Paranaense fue perjudicado.
0: Esa
1: la
0: fue
1: misma
0: la
1: instancia.
0: Esa fue una.
2: Sí, para mí era gol de
1: Estudiantes. Y contra Corinthians, ¿se acuerdan ese partido que no fue en cuartos? Igual esa creo que fue en octavos.
0: ¿Qué pasó?
1: La de los 11 palos.
0: Ah, sí, terrible. Le llegó por todos lados. Increíble.
2: Partido, claro. En la cancha de Estudiantes, sí.
0: Sí, sí, increíble.
2: Llegó mucho.
0: Sí. Bueno, y también tuvimos Sudamericana. Y en la Sudamericana te puede pasar que Jorgito
1: González
0: es una fiera y nos atiende el mismo día del partido, pero bueno, él ya sabía la diferencia
2: la
0: que había.
2: También, ¿eh?
0: ¿También?
2: También. ¿Lo hizo ayer? Pero decidimos que no. Okay.

0: Claro.
1: Pero estaba, ¿eh?
2: Pero Jorgito, estaba con ánimo, pero casi entregado.
0: No, lo decimos por el técnico Recoleta, que con suma gentileza ayer nos dio un rato de charla del programa para confirmar el equipo, algo que no se estila en los días de partido, y menos un día de partido de Copa. Para Recoleta fue, yo creo, que un acontecimiento ver una multitud como llevó Boca. Uh-huh. Un acontecimiento jugar contra Boca.
3: En el Defensores.
0: Lo disputó en el 0-0.
1: Sí, media hora duró hasta el gol.
2: Ahí tuvo alguna Montero.
0: Supongo que los críticos de Montero ya están viendo que es un buen arquero.
2: O por lo menos
0: acá me dicen que no es un buen arquero.
1: Y ayer otra vez respondió.
0: ¿Y cuál es la duda que les puede generar? Porque me van a decir, va abajo, le cuesta ir abajo. Claro, mide 2 metros.
3: Pero para.
0: A otro le cuesta ir arriba y porque mide 1,78 m.
3: Ayer le patearon.
0: ¿Qué?
3: 2 veces.
0: Bueno, la sacó. 90 minutos. ¿La sacó?
1: Ayer sacó.
2: Un mano a mano.
1: Sí, no fue tan mano a mano.
0: Yo no sé si llegó tampoco Recoleta. Llegó Recoleta.
3: No, pateó más de 2 veces.
2: Muy aislado.
1: Una buena diagonal.
0: ¿Qué quieren que fuera?
3: No.
0: ¿Por qué digo que llegó? Porque Boca asume ese riesgo. Juegue quien juegue en el medio. Es una postura.
1: En el segundo tiempo, ya con todo roto, le llegó.
2: Boca se quedaba en el primer tiempo.
1: Un mano a mano que pasó al lado del ángulo en el primer palo. Fíjate que yo voy a criticar a Figal porque era un partido donde no había que tener ningún matiz malo. Y Figal tuvo, hasta los 40 minutos, era un partido impecable. Desde ahí que calculó mal, que generó una falta, y en el segundo tiempo que volvió a calcular mal, y en una que lo desparramaron, te queda ese partido de Figal.
2: Bueno, podés tener razón.
1: Otra vez.
2: Ahora, si Boca no
1: perdió.
2: Iba a buscar, vamos a poner que Boca con el 2-0 estaba tranquilo, el partido termina 0-0. El partido termina 4-0 porque Boca lo va a buscar porque quería tener la tranquilidad, aunque sea del primer gol. Después se le facilita las cosas. Sí, es cierto que atacó, tuvo alguna oportunidad, pero no había equivalencias en el partido. Cuando Boca salió, hizo el primero, ya está.
3: Igual es interesante, para mí está bueno analizar, más allá que después el partido se desnaturaliza, es difícil analizarlo después. El tiempo que tardó Boca en hacer el gol.
1: Media hora.
3: Esa media hora tiene situaciones para analizar. Vi un Villa que al principio, que después se fue metiendo en partido, pero que al principio le costó resolver alguna jugada. Un Aranda que es la manija del equipo, pero que por momentos.
1: No, jugó muy por derecha. No sé por qué lo puso tan por derecha. Para mí, en un momento Aranda se sale de ahí y Boca empieza a jugar a otra cosa.
3: No resolvió bien Boca antes del gol.
2: No, Merentiel tuvo un par que no resolvió bien también.
3: Merentiel tampoco resolvió bien antes del primer gol de Boca.
1: No, la hizo bien, después la que salva, le rebota al defensor, que se tira.
0: No, la que no hizo mal, no hizo bien Merentiel fue una contra desde un córner.
3: Sí, la contra que tenía que pasar el pase más.
0: Pero vi mejor Merentiel.
1: El pase es bárbaro a Villa. Villa se queda parado. ¿Cuál?
0: Hay una contra que él conduce 60, 70 metros en vez de darla rápido. Pero yo vi un Merentiel más.
2: El gol del otro día lo tranquilizó también.
3: Esa debe ser.
1: No, esa la hace bien Merentiel.
0: ¿La que conduce largo?
1: Y se la mete de zurda del otro lado a Villa, que es el que no confía.
0: Bueno, si toca antes, puede destrabarse la jugada.
1: Para mí
2: siempre trabaja bien para el equipo Merentiel. Puede ser ineficaz,
0: pero hubo partidos,
2: es cierto.
0: Pero también, tampoco nos vayamos a decir que Merentiel es un 9.
2: No es Merentiel y demás.
3: Yo estaba analizando los 30 antes del gol.
0: Yo creo que sí. Yo creo que Merentiel está para jugar. Mientras Ener Valencia esté así y Vareiro no vuelva, es Merentiel. No hay dudas. Pero otros partidos le costó a Merentiel de 9. Lo que pasa es que en Merentiel conviven los dos. Conviven el jugador que quiere controlar una pelota y se le va a 2 metros. Y que hace una definición de crack. Porque la definición de ayer es de crack.
1: No, y el caño previo.
0: Y el caño, y tomarse un tiempito.
2: La tocó.
0: Y tocarla. No solo ya con potencia, porque el gol al Bayern fue así.
1: Engloba todo ahí.
0: Un despliegue de lo exuberante que es en lo físico. Pero ayer, cuando que llega al área de esa forma, después se toma su tiempito para la sutileza. Aranda por la derecha, entiendo que está relacionado con tener un delantero menos, entonces para hacerlo simétrico, sin Flores de un lado, él después va saliendo de esa zona.
1: Cuando sale de ahí hace la primera jugada del partido, que es buenísima, que lo deja Villa mano a mano, que define mal.
0: Sí, qué raro.
1: A los 4 minutos.
3: Hay una que él no se anima a pegarle.
0: Cuando tiene
3: zurda. No, pero esa que está en el área y que engancha una vez, engancha dos veces, que tenía el arco de frente.
1: De zurda pateó en Vicente López, que tenía a Villa para dársela, decidió patear, la tiró arriba. Ayer tuvo la misma jugada, se la dio a Villa, que definió con cara interna el segundo palo y se fue afuera.
0: Sí. Yo vi un Villa mejorado igual ayer.
3: En el global del partido sí.
1: Fue la figura
0: Boca. Para mí fue la figura Boca. Y también hay un plus que le puede dar Villa, que vi ayer, que retrocede.
2: Claro.
0: Porque se notaba que desde afuera le pedían que bajara, y él bajó. No tenía tanta tanta exigencia al rival, pero bueno, lo puede hacer más que Flores, lo puede hacer más que cualquier otro, lo puede hacer más que Velasco.
2: Y la rapidez con que va para adelante.
1: Hubo una en que no bajó, que fue en el 0-0, es un cabezazo en el segundo palo.
0: Sí, Blanco le gritó.
1: De todo.
0: A partir de ahí bajó en todas.
1: Ahí Boca era ese partido de no tengo la chance nítida de hacer un gol, no lo hago, bueno, y ellos te llegan.
0: Sí.
1: Porque es así también.
0: Y Ener Valencia, que entró y nos recordó que pasó un tiempo desde Ecuador-México hasta hoy, digamos, ¿no?
3: Sacudiéndose las pulgas, ¿no?
0: Y sacó un par de cabezas en el área propia, pero después le costó. A mí lo que me sorprendió es que lo movieron fácil en esas pelotas frontales. Pero bueno, es un jugador por ver. Lo bueno de Boca...
3: Y la que le dan... Sí. Te das cuenta que está falto de
0: fútbol. La última.
2: Y jugó sus primeros 20 minutos, ¿después de cuánto? Y de
1: 45 días.
3: Está bien, era un partido para que empiece a moverse.
1: A mí lo que me quedó claro es un jugador por ver, no hay que ser tajante, pero que no haya tenido un poco más de ímpetu como para hacer era un partido para hacer un gol.
0: Tenía mucha más gana Velasco
1: que pero vos decís, debuto en Boca, lo que significa 36 años, te llega semejante
2: viene
1: desafío,
2: de
1: tenés
2: un
1: partido
2: ADN.
1: Regalado, no te niegan a hacer un gol.
2: Bueno, viene de un ADN que también...
0: ¿Cuál?
2: Más o menos parecido.
3: No, está loco, pero él...
2: No estoy loco, ¿por qué estoy loco?
3: Porque todo lo contrario para mí. Para mí Valencia siempre fue un jugador...
2: Bueno.
3: Re de sangre.
0: Sí, para mí también. Bueno. Sí, sin duda. Sí, un jugador...
3: Solo no tengo poca movilidad, porque es un jugador que sale del área...
1: Pero ponele eso, vos tenés poca movilidad, estás físicamente armándote. Quédate ahí que una te va a quedar.
3: Ayer, pero estuvo ahí. Se quedó ahí.
2: Hubo
1: un par de situaciones donde venía en la mitad de la cancha, que Boca contragolpeaba.
0: No, cuando contraataque a Boca, juegue quien juegue, el 9 tiene que estar. Bueno. Tiene que ser muy rápido para llegar.
1: Bueno, está bien, ¿no? Pero quédate ahí.
2: Esperémoslo también. Es despacito, no sean malos. No,
0: pero acá nadie está diciendo lo contrario. Al contrario, me parece que Boca. Lo bueno de Boca, que está fuera de los ocho, ¿no? Habría que recordar.
2: Sí, claro.
0: No es que está holgado en el campeonato.
2: No.
0: Está fuera de los ocho. Pero por esas sensaciones positivas de su juego, puede esperar. No es lo mismo que otros que, el Racing, por ejemplo, el último viernes, a la mañana no se sabía si Leonel Pérez estaba concentrado y al final entró en el segundo tiempo.
2: Y además
0: hay jugadores que, así como firman el contrato, se van directo. Chimi Ávila, por ejemplo, si se llega a ir Ávalo, movete que entrás.
2: Y además en todo esto, seamos justos, desde que está Arruabarrena, este Boca es un Boca que evoluciona permanentemente.
0: Sí, yo no tengo
2: que
0: duda.
2: Tendrá sus cuestiones a mejorar. Obvio.
3: Yo no estoy de acuerdo en que evoluciona permanentemente.
2: Pero a mí me parece que Boca, por lo menos atacando,
0: es distinto.
2: Es un equipo que es distinto
0: y
2: te da garantía.
0: Ahora, tiene que demostrar que en el torneo local con una racha de victoria.
2: Es cierto.
1: Claro.
0: Ahora son ráfagas de 10, 15, 20, 25 minutos.
2: Y siempre comenzando perdiendo.
0: Donde
2: siempre
0: juega bien, muy bien. Te puedo decir por el momento... No sé,
1: genera,
0: si querés,
1: genera, claro.
0: Excelente. Sí. Ahora, tiene
3: 2 de 6,
0: Tiene que ser Deportivo ganar en el torneo local.
2: Tiene razón.
0: Porque...
1: 1 de 5 en el torneo.
0: 1 de 5, una victoria de 5.
3: No, 2 puntos de los últimos 2 partidos, digo.
0: Claro, 1...
3: 2 empates, 2
0: pero que esté fuera de los 8, se supone que ahora en algún momento le van a llegar algunos partidos más accesibles, porque...
1: Le tocaron, se sabía, el inicio bravo, bueno, ahora le viene Racing.
0: Ahora es Racing, sin paredes. Ayer sin paredes. ¿Qué es Boca sin paredes? Bueno, un equipo que tiene menos lucidez para armar juego, naturalmente, que con Delgado cada tanto lo puede compensar, pero donde cada uno tiene que dar algo más.
3: Pensamos que Ascasíbar iba a quedar más retrasado sin paredes y llegó al gol otra vez.
0: Sí, yo lo vi un poco más retrasado, o por lo menos con tendencia más al equilibrio, porque claro, tenía que hacer el laburo de Delgado. Si bien estaba Belmonte también siente el fútbol un poco como Ascasíbar, de llegar al área, de no participar mucho del juego. Entonces, a Casíbar le ayudaba en el equilibrio a Delgado.
1: Claro.
0: Pero aún así se hace tiempo y tiene resto físico como para pisar el área. La verdad que tiene...
1: Ah, le cae todo.
0: Todo, todo,
3: todo.
0: Todo.
3: Todo. Le ganó de arriba, aparte le gana de arriba al.
1: Pero era difícil como venía, venía con efecto.
3: Tiene salto,
1: paralelo a la línea del arco y cabecea fuerte igual.
0: Y después se queja de una que no le dan. Sí, en el segundo tiempo.
1: Velasco.
0: Que hace una corrida de 70 metros. Y bueno, Velasco, pero Velasco
1: tenía más ganas de meter un gol.
0: Y Velasco tenía que sacarse el de Platense de la cabeza.
3: Está bien Velasco.
1: Está más está rápido, está más fresco, Velasco. Más picante.
0: Sí. No aprovechó Zenón ayer.
3: No, perdió
1: un cambio de frente.
3: Sí.
0: Perdió esa. No aprovechó Zenón. Después, tengo que ver a Gustavo Alfaro, porque vieron que Gustavo cada tanto repite que no hay nada más difícil que desinstalar un átomo.
3: Un átomo.
0: ¿No? Que bueno.
1: Desintegrar,
0: y, que,
1: ¿no?
0: Desintegrar, y que hay algo más difícil, que es un preconcepto. Mm. Hay algo más difícil todavía. Eliminar un apodo. No se parece Herrera Jagger. Digámoslo ahora, porque Nito, no se parece en nada, en nada.
2: Sí, digámoslo.
0: Un peinado de Jagger hace mil años que era así una... Pero no tiene...
1: no tiene rulo ya hace bastante.
0: Claro, pero eso fue hace mil años cuando
3: me sorprendiste
0: cuando sacó Satisfaction, nada más.
2: Sí.
0: No se tiene
1: el
0: nada.
1: De Herrera
2: es un
1: no
2: tema
1: nacido,
2: profundo, basta con Jagger.
0: Se parece
2: hagamos
0: a Carca.
2: La campaña.
0: Tiene el peinado de Carca.
1: Claro.
0: Pero que nadie sabe quién es, los pibes menos.
1: Sí.
0: ¿Se parece a Carca? Mira, mostrarle a Narela Carca que no lo conoce. No es...
1: Para cruzarle la bandera del rock nuestro.
0: ¿Sí?
1: Y no sé...
0: Está
3: vivo.
0: ¿Sí? Claro, sí. Tiene el más peinado de Carca que de Jagger, por favor. Mm. Jagger es otra cosa. ¿Pero a quién se lo... Además, me mató un día que le dijeron. Le preguntaban por Jagger y no lo conocí.
1: No, no,
0: eso
1: él
0: me
1: debe escuchar cumbia.
0: Claro,
1: ¿no?
0: claro.
3: Ay, no, sos más malo.
0: No, las facciones no.
2: No, el pelo.
1: Sí, estamos hablando de un tipo. Que bueno, caminó el rock nacional.
0: Claro, o sea,
1: en época.
2: Lo mismo que ahora.
1: El rock nacional de verdad.
2: Acá Sibar, ahora, porque sus compañeros le pusieron Haaland.
0: Haaland, sí, claro.
2: Paremos un poquito también. ¿No?
0: Y pero tiene cosas, ¿eh? Tiene las trencitas y tiene... No tiene nada que ver porque uno está siempre y el otro llega, pero es. Ese sí que es una.
2: Qué bárbaro, ¿eh?
0: Ese sí que es un apodo.
2: Por lo menos.
0: Risueño, ¿no? Simpático, digamos.
2: Bueno, pero tiene. En este momento tiene con qué cumplirlo ese apodo.
0: No, tiene un olfato impresionante.
2: Una cosa de loco.
3: Ya podemos decir de las mejores incorporaciones de la gestión.
0: Y compensó la roja absurda del primer semestre. La roja esa que era un peso, ¿eh? Era una mochilita. Es más, tendríamos que...
3: Sí.
0: O sea, tendría que terminar... Sí, lo compensó. Tiene,
3: tiene
0: 8 goles. 8 o
3: 9 goles.
0: 8 goles.
3: Es una barbaridad.
1: Goleador de...
2: Claro.
3: Es una barbaridad.
0: Mm.
1: Sí, en ese
2: Había gente que decía, no sé si va a andar en Boca, pero...
0: ¿Pero de dónde se agarraba?
2: No sé de qué. Pero bien.
3: No,
1: aparte con la gana de ir a Boca que tenía.
3: Sí.
2: Claro.
3: Yo creo que eso lo llevó a recuperar el nivel. No, de verdad.
2: Lo dice, por ejemplo, que
3: el último
2: está contento
3: año,
2: siempre de jugar en un equipo tan grande.
3: El último año había sido malo, decididamente malo, desde lo futbolístico, y encontró su mejor versión.
0: Mm.
3: La mejor versión, te diría, desde... En estos, bueno, son partidos. Por ahora son un puñado de partidos. Sí. La mejor versión desde que volvió.
0: Claro. Sí, es verdad. Tiene una... Sabés que el equipo arranca medio a cero con él, ¿no? Que va a tener siempre una chance de gol. Él no participa mucho del juego.
2: No.
0: La verdad que no hay...
3: No
0: hay jugada.
1: No, está para el área. Porque él viene de asistir también. Y muy bien a Merentiel.
2: Y Boca, cuando no tiene eficacia en los 9, por ejemplo, volantes que lleguen y que hagan gol...
0: Y la confianza. La confianza, eso es increíble. Es
3: qué importante Delgado.
0: Es el
3: él.
0: Motor. Sí, pero como ya hizo algunos, dice, yo en el próximo vuelvo a hacer.
1: Sí,
0: y además,
1: para mí él debe saber que va a meter un gol.
3: Y sabe que puede errar también.
2: Y nadie le va a decir nada si erra, este es el tema.
0: Y sabe que la que no tiene nada, digamos, si lo cerra el 9, le caemos, si lo cerra él, bueno, no es el especialista.
1: No,
0: entonces,
1: pues
0: no
1: nadie va a decir,
0: no tiene nada para perder.
1: Gol. Nadie va a decirle falta, porque Delgado erró un par que está queriendo cambiar su faceta y decimos, che, le falta gol.
0: Uh-huh.
1: ¿Quién va a decir que le falta
3: anima,
1: gol a Casíbar?
3: Y aparte Delgado traslada.
1: Recontravalorable lo Delgado, que bueno, metió un gol. De hecho, quizá empiece también. Pero nadie va a decir a Casíbar le falta gol. También.
0: ¿El del 4 supuesto parejo?
1: Los dos atacan, son muy parecidos, ¿eh?
0: Los dos tienen virtudes similares, ¿sí? Y bueno, vamos a verle lo otro. Corocito pasa con naturalidad. Yo sé que en Boca en algún momento le veían como el aspecto a mejorar lo físico,
3: sí.
0: ¿No? No lo físico, lo atlético,
2: No, el aguante. Y además el aguante.
1: De la fuerza.
2: Del partido.
3: Y la fuerza de cuando lo chocan.
0: Sí. Justo se dio el gol.
2: No lo veía tan armado, digamos.
0: Claro. Bueno, obviamente que no todos los laterales van a tener velocidad y además van a ser.
2: Potentes, fuertes.
0: Bestia para poner el cuerpo. Claro, por ejemplo. Si soluciona eso con el tiempo, con oficio, bueno. Yo creo que va a ser un buen jugador, un buen proyecto, sin duda, llega con una naturalidad
1: aparte
0: bárbaro.
1: Tiene variante, va por afuera, se mete para adentro, va a buscar paredes
0: con otro técnico
1: paredes
0: en
1: de
0: Boca,
1: juego digo
0: con otro técnico en Boca iba a tener que solucionar más esta parte,
2: sí.
0: Con Arruebarrena, que le encantan los laterales de ataque, es evidente.
1: Sí.
0: Es evidente. En algún partido Blanco pasa menos.
3: Sí, pero Blanco ya es de él, es innato.
0: Sí. Y yo creo que pasando menos, que lo que pasaba
3: menos
0: en
3: centro,
0: otros momentos.
3: Recurre menos a ese recurso de pasar y tirar el centro, pasar y tirar el centro, porque tiene jugadores ahora como Aranda y como Flores, que son los que trasladan la pelota. Eso a Blanco le sacó una responsabilidad tremenda de tener que ser el que cruce la mitad de la cancha con la pelota.
2: Yo quiero ver a Boca en partidos. Porque el de ayer entiendo que era un partido importante, pero yo creo que era
0: un
2: partido
0: con un rival menor.
2: Yo quiero saber ahora, no juega Paredes, ¿no? Contra Racing.
0: Claro.
2: Yo quiero saber que Paredes, que no venía jugando bien, ¿cómo lo reemplaza Boca en un partido importante? En un partido con otras características de las de ayer. Y Paredes no va a jugar ahora. Y ahí quiero ver cómo Boca se mueve. Sin... creó su figura excluyente,
3: ¿no? Y te sumo algo, en la victoria para mí es cuando tiene que decir, bueno, si estamos para ganarla, la sudamericana, ¿qué nos falta? Y no sé, para mí no se puede retirar del mercado de pases.
0: ¿Qué le falta?
3: Un central.
0: O un dos.
2: Sí.
3: Le falta un dos.
1: Para mí lo de Figal termina siendo a destacar esas cuestiones.
3: Le falta un dos.
1: Las malas. Porque Boca había empezado bien en eso de anticiparnos, generar falta. Fafi decía acerca del Vasco que había sido una indicación muy, muy puntual no hacer falta para no generar en Recoleta alguna chance de gol. Sabemos cómo son los paraguayos. Y Figal a los 40 hizo una falta insólita.
0: Sí.
1: Después tuvo un mal cálculo en el segundo tiempo y en la de Aldo González, queda en la mala de Zenón, queda muy desairado.
0: Sí, yo creo que la lucha por el 4 subió un punto. Porque siempre hubo muchos cuatros en Boca. Pero
1: estaba
0: esta,
1: muy en baja con Barinaga,
2: y era esta pareja para arriba.
0: Uno o dos puntos.
2: Sí.
0: Y la lucha por el dos bajó dos puntos.
1: Sí.
0: Con los mismos.
1: Con
0: ¿no?
1: los mismos.
0: Con dos cuatros nuevos y con los mismos dos. Es paradójica.
1: Porque
0: es
1: la confianza, lo que dijiste antes.
0: Sí.
1: Di Lolo cuando estaba con confianza, que metía algún gol, que era, no sé, con River jugó bien, era impasable por momentos.
0: Sí. Bueno, Boca está donde tenía que estar sí o sí, ha encontrado ya sean 16 avos o en el repechaje y en esta fase de octavos rivales claramente inferiores,
1: los
0: pasó,
1: tenía que pasar.
0: A uno lo pasó con drama, a otro lo pasó con holgura, con merecimientos,
1: con
0: por otro
1: Recoleta
0: lado.
1: Recoleta tenía que ser así.
0: No es más que para apretar el puño y decir, bueno, vamos a dormir.
2: Cumplimos.
0: Vamos a dormir que el fin
2: cumplimos.
0: De semana hay uno bravo.
2: Cumplimos.
0: Lo hace desde un juego que por momentos es interesante y lo tiene que ratificar en el torneo local. Le vendrá San Pablo, que tarde...
1: Buena serie, ¿no?
0: Rebobiné un poquito para...
2: Ahí vi la jugada.
0: ¿Y qué te parece?
2: No lo cobro.
0: Claro, porque... Voy a decir qué pasó. Centro había empatado desde un
1: al gol del
0: impresionante
1: año.
0: El gol de Bolívar.
2: El marcador está desde atrás, no ve la jugada. Es la tendencia.
0: Salta Santiago Echeverría, el argentino, que jugó en muchos equipos de ascenso. Quiere cabecear, baja un poco, medio como que le mete el techo.
2: Pero
0: ¿no?
2: bien detrás.
0: La mollera.
1: Salta mucho adelante.
0: A cabecear, le erra el cabezazo, o calcula mal, o algo se desvía.
1: Peina antes.
0: Y él está con el brazo al costado del cuerpo, tal vez más abierto que de costumbre para ir a cabecear.
1: En el salto vale todo.
0: Exactamente, en el salto vale todo. El salto, no te digo, estamos hablando del cabezazo.
1: El movimiento natural, porque vos sabés cuando es un movimiento
0: natural. No estamos diciendo
1: que
0: vale el codazo, ¿no? Pero, ¿vos qué haces? Te valés de los brazos en el salto,
2: cierto.
0: ¿No? No te tirás palito, no saltás
1: no,
0: palito.
1: No, porque te tenés que impulsar.
0: Y le cobran que le pegó en el brazo. Lo sacó de la Copa eso.
2: Sí.
0: Lo sacó de la Sudamericana. Después hubo un tercer gol.
1: Sí,
0: lo pateó, el penal lo pateó Caleri. que es este dueño a lo cuánto. A ver cuántos jugadores argentinos fueron tan dueños de un equipo brasileño, ¿no? Es una.
2: Lo sé.
3: Bueno, pero en su momento Cano fue importante para Fluminense, pero.
0: Sí, pero este lleva ya años y años. Sí,
1: renovó. Años más, creo.
0: Y te habla portugués unas fieras cuando termina el partido. Le cobraron ese penal y San Pablo, que está lleno de jugadores de experiencia. Ayer creo que tenía 8 o 9 jugadores de más de 28 años, 5 más de 30, en el banco otro. El fútbol brasileño es un poco así también,
1: sí,
0: ¿no?
1: Sí.
0: Te meten muchos jugadores. Sí, Fluminense.
1: Está exagerado, ¿no?
0: Pero este como que aspira un promedio de varios ya elevado. Va a tener que ir a una cancha que es un... ¿No ves el otro arco?
2: No.
0: Sí, sí. Una cancha que le trae algún buen recuerdo a Boca desde hace 20 y pico de años, uh-huh. ¿No? Alguna de esas copas que se jugaba...
1: Sí, el 2006 le ganó la Recopa
0: esa,
2: Recopa,
0: a San Pablo. Recopa, correcto. Correcto.
1: El último partido de Basile.
0: Uh-huh. Ah, mira.
1: En ese ciclo, después volvió a Boca.
0: No tiene muchos jugadores muy conocidos. Tiene Luciano, un delantero picante. Goles. Y bueno, y Caleri. Después vamos a ir descifrando. El técnico es Dorival. Muy, muy experimentado, sí, así que...
2: Pero siempre un equipo brasileño con un argentino es distinto.
0: Ni hablar. Para Boca será, en el camino de la Sudamericana, subir, si la Calera tiene 10, 6 escalones de jerarquía.
2: Sí, sí.
0: De lo que tuvo hasta ahora a lo que tendrá. Tiene 20, 25 días. Porque yo creo que River y Boca están obligados a enfrentarse en la semifinal. Y que... Tachín
2: quieren,
0: con el
2: ¿no?
0: morbo durante un tiempo.
2: Quieren, ¿no?
0: Están obligados para, bueno, quieren ganar.
3: Si no se enfrentan, no van a llegar
0: claro,
3: a la final.
0: Bueno, los dos.
2: Por eso digo, quieren, ¿no?
0: Están ellos dos de este lado. Cada uno tendría que sortear un brasileño.
3: Se y viene. Del otro lado, Mineiro, como fuerte.
0: Y del otro lado, Mineiro. Claro. Harán muy, muy, si lo logran, harán muy buena la Sudamericana que arrancó
2: claro.
0: con equipos bajos. De hecho... Así como decimos que Boca, si ayer hizo un zapping viendo Católica contra Estudiantes, el hincha de San Lorenzo viendo a Recoleta, por más que se le haya ido Wilk, no tenía todo a favor. Totalmente. Todo a favor. Es inadmisible que este semestre Racing no esté jugando Copa Internacional. Es inadmisible que San Lorenzo haya quedado afuera, que Boca no haya llegado a la Libertadores. Y si nos vamos más atrás en el tiempo, que Independiente no se clasifique, ¿no? Claro. A River no lo nombro porque, obviamente, sí, tendría que estar en la Libertadores.
2: Porque vos seguís,
0: pero
2: este año pero vos seguís con tu postura que era fácil. Vos seguís con aquella postura. Pero no, pero está bien.
0: Algunos equipos los tenés que sortear.
2: Porque hay que sortear.
0: Tenés
2: claro.
0: Y obvio que si no los sorteás es claro. porque hay deficiencias propias. Mm. Lo sé, lo tengo claro. El argentino bajó su jerarquía. Pero tenían todo dado algunos para pasar.
3: El
0: San Lorenzo,
3: tema,
0: San Lorenzo coincido, tenía todo... Pero
1: no, recontra,
0: más que dado.
3: Definía cada partido.
1: Con el empate iba. Perdió de local.
2: No, y además, en un
0: increíble.
2: Momento de San Lorenzo,
0: sí.
2: digamos que había levantado.
0: Exactamente,
2: bien.
0: No es que lo agarró.
2: Claro. Con todo respeto.
3: No, pero nosotros no tenemos que decir con todo respeto cada vez que hablemos de Recoleta y digamos que es un.
2: Estoy hablando de San Lorenzo en este caso.
3: El tema también es no caer en la de inflar algunos equipos. Está bien, Recoleta empató en Brasil contra Santos, le ganó a San Lorenzo, pero siempre fue un equipo flojo. Una cosa es fase de grupo, si no podemos entender que una cosa es más fase de grupo y otra mano a mano, Boca siempre tuvo esta llave ganada, perdón.
0: Sí.
3: Siempre la tuvo ganada y es más, hubiese sido, les hubiese dejado muchas dudas no ganarla de esta manera.
2: No
3: era una llave para ganarla ahí, era una llave para golear.
2: Es que las dudas aparecían de adentro.
0: Sí, tenía más para perder que para ganar Boca.
2: Pero
1: era un arma doble.
2: Pero las dudas de cómo iba a llegar Boca eran de adentro, hasta que el equipo se fue armando y todo lo demás, pero eran de adentro.
3: Ayer
2: ahora, nadie... A ver, ¿cuánto se apostaba por Recoleta? Vamos a ser sinceros.
3: No, lo que tenía Boca era que superar el trauma de Alianza Lima, que por ahí... No, pero
2: bueno,
3: verdad...
2: Por eso digo de adentro.
3: Pero después, ayer escuchábamos al bueno de Jorge González, en la pausa de rehidratación, era un torneo, eran chicos jugando un torneo amateur, porque les decía, ¿y quién está para seguir? ¿Y quién está bien físicamente? Bueno, te cambio a vos, te cambio... Ya estaba, el partido estaba planteado de esa forma, ¿no?
0: Sí, desde gran diferencia.
3: Sí.
0: Bueno, mucho fútbol tuvimos y mucho fútbol tendremos.
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4: Va el 10, va Lautaro Gómez. La orden de Bruno Amiconi. Gómez para ganarlo. Va Gómez. Arquero y pelota al palo izquierdo, pero más arriba la del 10. 4 a 3 en penales. Luego de empatar 2 a 2 y sufriendo el taladro, se mete en los cuartos de final de la Copa Argentina. Allí lo espera Riestra, pero hoy es festejo en Morón y en el sur. ¡Ganó Banfield!
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2: Repasando las grandes historias de nuestra selección nacional, hoy Sergio Goicoechea y equipo charlarán con un férreo defensor que supo defender la camiseta albiceleste en la máxima cita del fútbol mundial. Nacido el 9 de mayo de 1978 en La Plata, comenzó su exitosa carrera profesional en 1996 defendiendo los colores de Gimnasia. Su gran nivel le abrió las puertas de Europa, destacándose en la Roma, Siena, Mónaco y Hertha Berlín, para luego dejar su huella en el Atlas de México. Campeón del mundo sub-20 en Malasia, 97, integró el plantel de la selección argentina que disputó el Mundial de Alemania 2006, bajo la conducción de José Pekerman, con quien años más tarde compartiría el cuerpo técnico de la selección de Venezuela. Damas y caballeros, con ustedes Leandro Cufré en De Selección.
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3: Muy bien, ahí estaba la presentación. Lean, querido, buen día, ¿cómo andás? ¿Todo bien?
4: Hola, Goico, qué gusto saludarte. Muy bien, acá todo tranquilo, acá en México.
3: Bueno, estás en México, digo, contémosle a la gente, porque ya hace tiempo que estás ahí en México.
4: Sí. Terminé de jugar acá con Atlas y, bueno, después me quedé, dirigí Cruz Azul como ayudante, Santos Laguna también, donde salimos campeones, y después me tocó dirigir ya de técnico Atlas. Y bueno, después hasta que me tocó ir a la selección de Venezuela en el 2021 y bueno, terminamos el año pasado con la última fecha de la eliminatoria. Pero acá resido con la familia y bueno, esperando una nueva posibilidad para volver a dirigir, ¿no?
3: Muy bien. Y esperando una nueva posibilidad de Curazao, el torneo que jugamos todos los años.
4: Bueno, esperemos llegar más entero esta vez.
3: Esta vez, claro, muy exigente. ¿Qué va a ser? Lean, obviamente estábamos haciendo una recopilación y hablando. Primero, ¿qué Copa del Mundo viste? Digo, en general.
4: Mira, Oico, yo creo que vimos una selección que bueno, fue un poquito más de corazón que de juego, ¿no? Ese 2022 que nos acostumbró ver a una selección argentina que se imponía con el juego ante los rivales, y después también lo vimos en la eliminatoria. Y creo que esta vez fue un poquito más, digamos, más corazón, como te dije de entrada, que juego. El juego llegó siempre sobre el final, ¿no? Quizás también la han estudiado muchísimo más a la Argentina. Fíjate que no le daban tanto espacio al medio. Siempre estaba muy muy presionado el tema del medio para que no salga jugando, para no tener el control de la pelota. Y eso, obviamente, si a Leo no le llega bien la pelota, Argentina no jugaba, entonces estaba medio complicado el tema de poder llegar a la pelota limpia a Leo, ¿no? O a puntas. Y bueno, eso es lo que vi, ¿no? Que fue un poquito más corazón que juego, pero siempre dejando la marca de que hasta el último momento se podía, ¿no? Eso lo tiene, el argentino lo tiene por naturaleza, eso, ¿no? No se da nunca por vencido.
3: Sí, digo, y en esta cuestión es cierto lo del corazón, pero digo, yo me quedo con que cuando tuvo que recurrir a ese corazón, lo hizo a través también de jugar bien. Porque viste que a veces, sí, bueno, corazón, como me lo llevo por delante, lo para acá, dejo de lado la táctica, la estrategia, empiezo a llenar el área de centro, no sé. Digo, en esa cuestión de actitud a veces, pero le puso como si en los famosos estos autos de picada, viste que le apretan el botón y se le encienden los cosos de nitrógeno.
4: Digo,
3: le puso eso, pero respetando a lo que jugaba normalmente o a lo que tenía mayor continuidad, que era ese buen juego, ese juego asociado, ese juego de pase, ese juego de construir a través de la posición de la pelota, no es que el corazón la transformó en otra selección.
4: No, tal cual, como decís, yo creo que tuvo momentos, porque acordate que viene el gol del Cuti Romero de cabeza, cosa que Argentina muy pocas veces llega a línea de fondo para tirar un centro, porque no juega con un 9 tradicional de buen físico, alto, imponente en el juego aéreo. Y sin embargo, tanto Lautaro como Julián, Julián se iba mucho del área, y el que estaba más, un poquito más fijo, fue Lautaro, y se hizo gol de llegando a línea de fondo, como fue lo del centro de Leo, y el gol de Cuti de cabeza, ¿no? Entonces creo que también tuvo la habilidad de decir, bueno, si no puedo entrar por adentro, porque estaba siempre Argentina juega por el centro con toques muy cortito, dejando, haciendo dos contra uno siempre, jugando al espacio y terminando dentro del área, ¿no? Y acá no, acá buscaron también el recurso por afuera y tirando centro contra Inglaterra, que tiene un juego aéreo, que ya lo sabemos, que la Premier es un juego aéreo igual que Alemania, que es el arma más potente que tiene el alemán o el inglés. Y sin embargo se hizo gol de cabeza. Entonces creo que tuvieron recursos suficientes como para poder cambiar en ese momento, porque no podían entrar, se había armado prácticamente una línea de seis, tenía Inglaterra, y recurrieron a línea de fondo tirando centro, y sin embargo se pudo hacer ese gol, que la verdad que fue un muy muy extraño que le haya pasado al arquero, que mide 2 metros, los centrales, que otros que son unos 90 y pico, y había 7 jugadores antes, y cabecea a Lautaro, le cae la cabeza perfecto a Lautaro. Entonces fueron recursos que tiene la selección, que no se podía por el centro, que nos tenían acostumbrados siempre con un toque corto y entrar por el centro, y no se pudo, y buscaron otro recurso, y eso también es válido, ¿no?
5: Leandro, no sé si estuviste en algún otro partido, yo creo haberte cruzado en el partido contra Curazao en Miami, ¿estuviste?
3: Con Cabo Verde.
5: Con Cabo Verde, perdón, Miami.
4: Con Cabo Verde, sí, sí, sí.
5: Ah, perfecto.
4: Sí, estuve con... No, fui al de Miami nada más.
5: Ah, perfecto. Te quería preguntar, para un jugador de selección como fuiste vos, ¿qué significa después ir con la familia a ver a la selección un mundial?
4: Bueno, la verdad que es muy emocionante, porque, claro, cuando me tocó a mí, tanto el recorrido en juveniles y haber estado en el 2006, mis hijas eran muy chicas y no tenían ese sentido de pertenencia de la selección argentina. Y más allá de que prácticamente vivieron afuera mis hijas, porque nos fuimos con mi mujer en el 2001 a Roma y ya no regresamos, tiene ese sentido de pertenencia de la selección argentina, que bueno, la estaban pasando mal y se ponían a llorar, ¿no? Tengo 3 hijas, ¿no? Entonces me encantó, cada partido se ponían la camiseta, bueno, eso también porque lo ven en nosotros, ese sentimiento, ¿no? Y me hubiera encantado poder haber estado en un mundial o haber representado a la selección argentina y que ellas estuvieran con esta edad, pero era imposible también, ¿no? Pero verlas que se emocionaban, y bueno, la verdad que fue algo lindo poder llevarlas a un partido en Miami y sentir eso de que me... Yo estaba más pendiente de ella porque estaba muy nerviosa y me ponía feliz que sientan eso, ¿no? Más allá de que después se perdió la final y todo, obviamente que se ponen tristes, pero verlas a ellas así a mí me pone feliz, porque es algo que uno le transmitió, ¿no?
3: Claro, imagínate que estaba nerviosa así, y mirá, si estaba jugando vos, imagínate cómo estaría. Así no, que mejor no, que sean estas, bueno, circunstancias.
4: Tal cual, Goico, pensaba eso, y después pienso también ahora, porque me acompañaron muchos partidos que me tocó en la Copa América con Venezuela y muchos partidos, me puse a pensar de cómo lo vivirían ellas cuando yo estoy dirigiendo ahí abajo, ¿no? Claro. Entonces me pasó acá cuando estoy con Atlas, que bueno, justamente estamos en Guadalajara, en Atlas, y digo, wow, las veo ahora ellas, porque cuando yo jugaba eran muy chicas, y ahora que bueno, están tan pendientes de lo que es el fútbol y sobre todo Argentina, y digo, bueno, cuando dirijo yo, quizás, me dice mi mujer, están así o peor, dice, se ponen peor, discuten con las personas que te putean y todo, así que no lo puedo creer, le digo, sí, me dice, son así que bueno. Es algo lindo verlas y compartir un momento con ellas, y ya bueno, quedamos que en el 2030 seguramente vamos a hacer todo un recorrido todos juntos a ver la selección, ¿no?
6: Y Leandro, hablando de 2030, nosotros estamos hablando mucho en este programa de la renovación. No reconstrucción, como bien marcó Goico, sino renovación, que es inminente y que hemos tenido quizás algunos trazos de ella el último tiempo. Quizás mucha gente esperaba que en el Mundial tuvieran más minutos los Nico Paz, los Colo Barco, mucha gente esperaba los Julián Enzo y Alexis de este Mundial. Hubo una clara decisión de Scaloni, me parece, de morir con los jugadores que él consideraba, como lo explicó muchas veces el entrenador, ¿no? Yo, mientras estos estén bien, tienen un crédito que lo revalían constantemente, pero vos, ¿cómo ves esa renovación incipiente de cara a lo que viene?
4: Sí, tal cual como lo dicen, ¿no? Es una renovación, más que nada es refrescar por ahí el plantel, porque obviamente tenés que refrescar, los años pasan para todos y obviamente hay que estar pendiente también de lo que hace cada jugador en cada equipo, ¿no? Porque a veces tener un jugador de que se haya destacado en su momento no te da la garantía de que después de 4 años vuelva a estar al mismo nivel para un Mundial. Quizás muchos jugadores tuvieron un gran nivel en la eliminatoria y por ahí en el Mundial llegaron con distintas molestias o no estuvieron a la altura, ¿no? Pero en el tema de la edad, yo creo que si Scaloni se queda, que ya conoce a todos los

0: que lleguen al 2030, ¿no? Pero seguramente va a haber una gran renovación. Yo calculo que va a haber entre 10 y 12 jugadores de la lista de 26 que van a renovar, ¿no? Está más que claro eso, ¿no?
1: Leandro, por amplio conocedor del puesto, te quería preguntar para vos, ¿quiénes son, te voy a dar una pareja de centrales, los dos mejores centrales del fútbol mundial? Después de haber concluido el mundial, ¿quiénes para vos quedaron como...
2: Ojo que en Curazao jugó de delantero, Leandro.
1: ¿Acá? Muy bien. Bien.
0: Lo que pasa es que estaba el flaco Schiavi en Curazao, ¿viste?
2: Claro.
0: Entonces no dejaba pasar ni una mosca. Entonces teníamos que ir para arriba porque tenía miedo que me pegue una patada.
1: ¿Nueve goleador?
2: Pateó como para... tres veces al arco.
1: ¿Tres?
2: En todo el campeonato.
1: Ah,
2: en todo el campeonato.
0: Ay, Dios, qué desastre. Pero bueno, ahí estamos. La pasamos bien, ¿no?
2: Muy bien, muy bien. Bueno, no me escapé a la pregunta, respondé la
3: Hay que elegir, hay que elegir.
2: pregunta.
0: No, yo creo que, bueno, a mí me gustó mucho la pareja Guti y Licha, ¿no? La verdad que fueron piezas fundamentales y la verdad que en el último partido perder a tres o hacer tres cambios por lesión que hayan pedido el cambio en la última línea y estaba Tagliafico que estaba en una pierna, es demasiada ventaja. Tener tres jugadores en la última línea que tengas que cambiar en una final. Es tremendo ya sacar un central, ¿no? Por lesión. Imagínate sacar a tres de la última línea y que te quede el cuarto con una pierna. Es demasiado, demasiado riesgo y a veces decir, bueno, es muy difícil. Sacar a los dos centrales en un partido, porque realmente lo que se destaca en el fútbol son las sociedades, y cuando encontrás una sociedad como fue la del Cuti con Lisandro, la bancás porque fue la verdad que fue muy destacada quizás muchas veces se le achacaba que por ahí tuvieron errores muy individuales, muy puntuales, ¿no? Pero también no nos olvidemos que Argentina jugaba con dos laterales que se proyectaban y también muchas veces quedaba descompensado en el tema en la recuperación, en la parte ofensiva, entonces llegaban al área sin un filtro en la mitad de la cancha. Entonces, bueno, hubo muchas situaciones de mucho riesgo de Argentina que ellos tenían que solucionar en la última línea. Entonces tuvieron siempre al límite, jugando al límite mano a mano, nunca. Los vi con temor a quedar mano a mano y eso para un defensor en la actualidad es primordial, ¿no? Estar mano a mano y no llamar a tu compañero para tener esa sensación de temor de quedar mano a mano. No, ellos juegan mano a mano porque están acostumbrados a jugar en Inglaterra así y eso fue lo que apuntó Scaloni y está muy claro de que con su gran capacidad en juego aéreo, la velocidad, y son dos muy buenos marcadores, creo que para mí no había duda que fue la mejor dupla central, ¿no?
2: Sí, y un termómetro es que las situaciones, digo, que terminó tapando el Dibu, fueron generalmente remates de afuera al área, no le generaron mucho mano a mano.
0: No, no, no, y bueno, a ver, si nos ponemos a analizar. Fueron un poquito más que nada centros pasados que
2: Sí.
0: tenía que cerrar los laterales, ¿no? Entonces, creo que por el centro no le hicieron tanto daño, más allá de que hubo un partido que quedaron muy expuestos y Lisandro creo que fue, nos llegó a hacer dos cierres y bueno, pero ya venían con una carga importante de minutos, entonces, bueno, también se puede ir, cuando uno va a lo fino, ¿no? Análisis final y si queremos señalar a alguien, pero no se trata de eso porque si vas, cómo se inició la jugada, no fue, al final siempre terminan, lo sabés muy bien, Goico, que termina o el arquero
2: Sí,
0: o en los centrales el error final, que dicen, no, porque este no cerró. Y sabés que no es así, que cuando se inicia la pelota, se inicia la jugada donde no presiona el 9 o el medio y lo deja ahí, después
2: claro.
0: los medios lo dejan ir, llega el momento que no tenés filtro y tenés que jugártela, y siempre termina en que el error final, claro, es el que más... Claro,
2: un
0: es,
2: ejemplo

0: Esta semana, sé que ve mucho fútbol, viste el gol que le hizo Riestra a Boca el último fin de semana, el tercero.
1: Todos se quedaron con que
0: Montero tenía que estar un paso más adelante, un paso más atrás, que no despegó del suelo. Digo, pero pará, el equipo inició con un córner a favor y un jugador que recorrió 71 metros con la pelota. Digo, entonces hay algunas cositas antes, ¿no? Que
1: claro, y después te echan la culpa al último, viste, que el pasto fue que le levantó la pelota y después ya quedaste condicionado a eso. Entonces, el error fue inició desde un córner, el que empezó esa jugada y no la terminó, quedó en eso, viste. A veces te agarra una contra y decís, no lo toco porque estoy en el campo rival, y después termina en una acción de gol porque el equipo estaba todo desarmado, ¿no? Claro. Cuando estás pensando en atacar, no estás pensando en defender. Entonces, obviamente, a veces, como esa visión que tienen los delanteros o los ofensivos de decir, no lo corto ahora, porque no sabes cuán importante es esa jugada cuando se reinicia de contraataque. Entonces termina siempre en un gol y la culpa obviamente se va a la última línea o directamente al arquero siempre. No, tenía que haber salido, y siempre la discusión va a ser esa, pero es parte del juego, ¿no, Goico? Lo sabemos bien.
0: Así es. Lean, digo, te aprovecho porque, viste, justo hoy también tocamos en el programa, hablamos con Barbie y con Fer acá, que hoy las redes nos han llevado a masificar lo que no está masificado a veces, ¿no? Porque digo, podés estar enterado, pero toda la realidad no es esa. Y ponía el ejemplo, digo, de esta rivalidad que se ha creado entre México y Argentina, que, viste, la gente a veces se queda con un grupo reducido que alienta, que fogonea desde las redes, y por ahí no es la realidad del pueblo mexicano hacia el argentino, o en general, o la gran mayoría, ponele, porque nosotros damos por sentado que aparecen en redes 4, 5, 10 personas que hablan que esto, que otro, que cargan a Argentina, que se reproducen cuando a Argentina le toca ir mal, y naturalizamos como que es todo el pueblo mexicano. Y viví hace mucho tiempo ahí, le digo, y yo sentí, decía que fuimos a cubrir el partido inaugural a la Ciudad de México, y la verdad que no es la realidad de lo que uno ve en las redes.
1: No, Goico, mira, te digo la verdad, yo después de todo lo que estuvo pasando, yo trato de no consumir eso, porque el tema de redes, viste, es peligroso, ¿no? Entonces, tuve muchos llamados de amigos mexicanos que obviamente no lo piensan igual, y te puedo asegurar que el 90% de los mexicanos y el 90% de los argentinos no piensan, diría hasta el 95%, porque es muchísima gente. Acá México está lleno de argentinos y siempre nos adoptaron de la mejor manera. Hay como 6-7 entrenadores, ni hablar de los jugadores, ¿no? Pero ahora llegó Hernán Crespo al Atlas. Está Almeida en Monterrey, que hoy juegan en contra. Está Gaby Milito también en Chivas de Guadalajara. Está lleno de argentinos y siempre con un gran respeto. Estuvo La Volpe dirigiendo dos mundiales con la selección. Estuvo Diego Coca en la selección. Te digo, la verdad, siempre nos abren la puerta y por eso digo que no siento eso viviendo en México. Yo elegí México para criar a mi familia, a mis hijas. Entonces, creo que no siento eso que hubo esa discusión en redes, esas peleas. Y tampoco lo siento de la gente que conozco de los argentinos, porque están, o sea, cuando tenés un momento y te puedes ir de vacaciones y vienen a México, disfrutan, les encanta el mexicano, o sea, creo que esta gente es porque no se conocen entre los dos países, ¿no? La gente que opina de México porque no conoce México ni a los mexicanos, y la gente que opina de los argentinos porque no conoce a los argentinos ni el país Argentina. Para mí es la gran ignorancia que tienen estas personas de hablar sin conocer a nadie de esto, ¿no?
2: Leandro, ¿ha cambiado quizás la perspectiva en los últimos tiempos en cuanto a el valor de llegar a una final y un segundo puesto? Digo, nadie va a estar saltando en una pata por perder una final, porque debe ser uno de los sentimientos más agridulces.
0: Dígamelo a mí.
2: Que hay. pero tantos paralelismos hicieron con esta selección y la de los 90, precisamente, con un pueblo que se sintió representado y que incluso lo festejó como si hubiera salido campeón, que terminó pasando algo similar. Entonces, ¿eso ha cambiado el último tiempo en cuanto a los argentinos, por lo menos de poder darle otro valor a lo que representa llegar a una final y lo que cuesta, como lo dijo el propio Scaloni?
1: Sí, sí, estoy de acuerdo con eso, porque es muy lindo llegar a una final. Obviamente que todos la queremos ganar, pero va a haber un ganador. A mí en mi carrera me tocó, perdí muchísimas más finales de la que gané. Y con los clubes y todos, fueron, no sé, yo perdí la cuenta, creo que fueron 20 finales que de haber jugado con mis equipos, y tengo, no sé, 5 o 6 títulos nada más. Entonces creo que es muy difícil llegar. Yo lo valoro mucho porque es valorar el proceso, no simplemente. Parece que a veces, o anteriormente, si llegabas a una final y no salías campeón, no sirve de nada. No, al contrario, yo ahora creo que es tan difícil llegar a una final. Goico lo sabe muy bien, llegar a una final con todo lo que representa, más una selección argentina, que está mirando todo un país, estás representando a todo un país, llegar hasta una final es un mérito increíble de lo que es el grupo, de lo que es la parte de técnica de los jugadores, la parte de los entrenadores, todo lo que significó estar en la eliminatoria. Fueron 4 años de un proceso, o sea, hay muchas cosas que se ponen en juego, todo lo que te puedes imaginar de un proceso, y tirarlo porque no se obtuvo el objetivo principal, que obviamente es salir campeón, pero sale uno solo campeón de los 48 equipos que hubo. Entonces es muy difícil, y es muy meritorio lo que hicieron en el 2022, que lo tenemos muy claro, y ahora también es muy meritorio eso. Obviamente que como jugador no querés festejar nada, estás enojado con el mundo, no querés hablar con nadie, y después con el correr del tiempo te das cuenta de lo valioso que fue ese momento, ¿no?
3: Antes de que te despida, Goico, te voy a hacer una pregunta que no tiene que ver con selección, sino con vos. Vos decís que hace tiempo que estás radicado en México, pero en el último tiempo llegó el llamado de Gimnasia. Te quería preguntar, ¿cuán cerca estuviste de ser el técnico de Gimnasia? Y si obviamente por Gimnasia hubieras regresado a la Argentina a vivir.
1: Sí, sí, sí, estuve muy cerca. Obviamente hablé con el director deportivo, Brunatti, y con Anacleto, el presidente. Estuvimos muy, muy cerca. Después sabemos cómo es el fútbol, ¿no? Ahí en ese momento, Ariel Pereira, que fue compañero mío en la época de Grigol y todo, estaba en reserva, y actualmente el entrenador estuvo una seguidilla de partido favorable, y me pone muy contento por él. Yo ya había dado el ok para volver a Argentina. Obviamente que tenemos también como familia la intención de volver a Argentina a vivir, entonces creo que sería un lindo momento para poder volver a Argentina con un club que pueda darme la posibilidad de dirigir, y si es Gimnasia, obviamente seré el hombre más feliz del mundo. Pero bueno, a veces los momentos no coinciden, ¿no? En un momento también, cuando estuvo la salida anterior de Sanirato, yo estaba comprometido con la selección y no pude, con la selección venezolana y no pude. Por eso digo, hay momentos que se pueden, hay momentos que no. En este se podía, pero bueno, los resultados fueron 7 partidos seguidos que el equipo ganó, y obviamente, y se recontra entiende, y es lógico que hayan elegido la continuidad. Conozco muy bien a Ariel, cómo trabaja, su formación, y me puso muy contento. Entonces, bueno, como hincha de Gimnasia, me hubiera encantado volver en este momento. Después, si se da en otro momento futuro, sería espectacular, y si no, estoy tratando, analizando algunas posibilidades también de Argentina de volver a dirigir en el país, porque amo el fútbol argentino y me encantaría volver a vivir también el día a día en Argentina con mi familia, ¿no?
0: Muy bien. Lean, querido, gracias. Si alguno anda por La Plata, si alguno entra a las redes, no se pierdan del mejor pan dulce de la historia, lo voy a decir así. No, en serio, internamente ha recibido muchas cargadas, pero te digo la verdad, la tengo a mi señora desde principios de junio diciéndome, y los pan dulce para diciembre
1: van a llegar.
0: Yo creo que ni a los nietos cuida tanto como a los pan dulce.
1: ¿Sabés de quién es culpa esto? De Sebas.
0: Claro.
1: Sebas es el responsable de todas las cargadas y todo, Sebas de Monte.
0: Y el flaco Schiavi también él, tiene grandes
1: responsabilidades. El flaco Schiavi que también hace videos raros, que llega el pan dulce por el canal. Entonces sí, hay muchas cosas que tengo que analizar antes de volver a... Bueno, no, la verdad que se, va a llegar el pan dulce para este año también. Entonces.
0: Exactamente, en redes donde
1: lo, ¿dónde podemos encontrar? Decirle a tu mujer que se quede tranquila, que a ella le va a llegar, porque fue la primera que elogió el pan dulce.
0: Exactamente, digo, en las redes donde podemos encontrar ese hermoso local.
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0: Voy a traer uno acá porque mis compañeros, Barbie, Fer y Pablo allá detrás de la cabina, están cabeceando como diciendo, viste, estás hablando de algo que no probamos.
3: Yo confío más en Laura que en vos.
0: No,
3: Laura, si estás escuchando...
0: Escucha, Laura, sí, escucha.
1: No, no, mira, te digo una cosa. Yo le mandé a Goico unos pan dulces y él se encargó de hacer la repartija a todos los amigos que tenemos.
3: Acá en no llegó ninguno.
0: No, Leandro. Era para los campeones de Curazao. Era para los campeones de Curazao.
1: Los campeones de Curazao.
0: Exactamente. En diciembre de traer uno acá...
1: A nadie le faltó...
0: Se van a tirar al piso.
1: A nadie le faltó pan dulce.
0: Exactamente.
1: Solo Maxi que...
0: Claro, estaba en Rosario, ¿qué querés? No te lo lleva a Rosario, Maxi.
1: Claro.
0: Anda por todo el solo mundo, Maxi. Digo, venite una vez a Buenos Aires, hijo de pu. Claro, bueno. Lean, querido, te mando un abrazo grande. Avisá si venís por acá y organizamos algún asado, alguna cosa.
1: En septiembre voy a andar por Argentina, así que ya vamos a estar ahí más seguido, porque bueno, ya vamos a tener más tiempo para ir para Argentina ahora.
0: Dale, al pelo.
1: Abrazo grande, Goico.
0: Ahí estaba, abrazo.
1: Abrazo para todos. Gracias. Muchas gracias por la llamada. Gracias.
0: Por favor, chao. Leandro Cufrén de Selección.
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7: Charlar con lo que tiene que ver con la periferia del fútbol. Hemos hablado con dirigentes, hemos hablado con videoanalistas, con preparadores físicos, con muchos que están dentro del mundo del fútbol, pero no son quienes patean la pelota. Tenemos conectado del otro lado a Guillermo Fechenbach, que es representante. Eso es algo que hemos hablado con él por privado, pero queremos decirlo también públicamente. Esta nota es con el objetivo de hablar un poco del mito y de la realidad y de la vida del representante en el fútbol argentino, cómo trabaja con la familia de los chicos, cómo trabaja con los jóvenes desde tan pequeños, cómo trabaja con los clubes, cómo es que hace un representante para tratar de ayudar y no para tratar de complicar la carrera de un jugador de fútbol. Esto lo hemos hablado con Guillermo, pero me parece que está bueno también decirlo al aire previo a la nota. Guillermo, aquí Germán Trucci, estoy con Mati Cuaranta, con Tomás Rodríguez Couto. ¿Cómo va eso? Buen domingo.
8: Germán, Mati, Tomás, un gusto saludarlos, escucharlos, y bueno, este intercambio que me propusieron, que me parece absolutamente sano y que es interesante, obviamente desde el punto de vista de quien habla, después... Como en toda profesión, hay muchos representantes, es muy heterogéneo, muy variado, como en el periodismo, como en cualquier profesión, pero intentando obviamente tratar de sacar conclusiones juntos, ¿no?
7: Sí, por supuesto, a nosotros lo que nos gusta es eso, es tratar de entender un poco cómo es que funciona el trabajo de un representante en el día a día. Entiendo que eso ha cambiado a lo largo del tiempo, antes quizás no había tanto representante cuando los jugadores tenían 8 o 9 años, ahora entiendo, Guillermo, eso es un poco más común y ustedes trabajan ya con futbolistas, no solamente menores de edad, sino realmente muy chicos, ¿no? Y ahí hay un trabajo que tienen que hacer en conjunto, no solamente con la familia, sino también con el club.
8: A ver, es cierto lo que vos decís, ha cambiado mucho, hay mayor cantidad de representantes y hay una forma de trabajo que se diferencia mucho a lo que ocurría quizás hace 15, 20 años. Bueno, a mí me tocó jugar en divisiones inferiores, yo soy categoría 86, bastante grande ya, igual tengo algunos ex compañeros que todavía siguen jugando, pero en ese momento hasta edad de reserva, quizás de cuarta, era muy difícil que se acerque un representante o que venga una empresa a querer trabajar con uno. Hoy es cierto, hay chicos que de pronto tienen 9, 10, 11 años y que ya cuentan con propuestas, ya hay representantes que se les acercan Yo particularmente, y en esto les doy una mirada que es absolutamente personal y que no tiene por qué involucrar a nadie, a mí no me gusta trabajar con chicos de esa edad. Yo creo que no hay mucho, no hay nada en realidad que el representante le pueda aportar más que una solución económica, que puede ser viable, que puede ser positiva, pero yo siento que hasta determinada edad los chicos se tienen que divertir, tienen que disfrutar, me tienen gusta. Que madurar, deben crecer, y después ya hay tiempo para pensar en un jugador que se pueda suponer profesional, que pueda hacer una carrera. Me parece que hay que darle tiempo y que cualquier aparición externa a una edad tan temprana, a mi criterio al menos, es sumamente invasiva.
7: Comparto humildemente el punto de vista, yo creo lo mismo, Guillermo, pero entiendo que hay, como hay distintos estilos de periodistas, hay distintos estilos de representante, y hay quienes sí prefieren, ¿no?, trabajar desde chicos, y ahí ya empieza algo que, creo yo, sabrás mejor vos, es, bueno, le alquilamos un departamentito, le damos una mensualidad, le compramos los botines, y después el chico, lo digo entre muchas comillas, queda un poco preso de esas decisiones que tomó teniendo 12, 13 o 14, y luego el representante empieza básicamente a manejar la carrera cuando a lo mejor el jugador es muy chico para entender la toma de decisiones de esa edad, ¿no?
8: Es que se contamina el chico y también hay que mirar con mucho recelo cómo se comporta la familia, porque una cosa es la familia laburante que no llega a fin de mes y que necesita un empujón y está fantástico, y otra cosa es la familia que se quiere prender del pibe, que también hay a montones, y eso particularmente es algo de lo que yo me alejo y en lo que prefiero no involucrarme. Después el jugador, yo no lo juzgo, es lo que vos decías también, un chico que a los 11 o 12 años ya se acostumbra a que le den una mensualidad, que le compren el mejor celular, porque también el representante queda preso de su competencia. Claro. Che, me pide un teléfono, si no se lo compro yo, viene otro y se lo compra. Entonces, entrar en esa guerra, primero que es complejo porque la carrera de jugadores juveniles tiene muchos vaivenes, muchas ida y vueltas, desde lo futbolístico, de lo físico, de lo anímico, de lo familiar, y después entrar en una competencia donde el chico también queda preso de eso, porque si a vos, de alguna manera, entre comillas, te educaron de esa forma, después a medida que vas creciendo, tu ambición también crece. Entonces, lo mejor que puede hacer, a mi criterio, una familia que tiene un chico que pretende ser jugador de primera, no importa si es bueno, es malo, es regular o es un fenómeno, es cuidarlo. Y si lo puede ayudar, que lo ayude, y si no llega a comprar el botín, porque hoy no es barato ser jugador de fútbol, ¿eh? Eso también es bueno aclararlo. Hoy un buen botín cuesta plata, un buen par de zapatillas también, los viajes, las familias hacen mucho sacrificio, pero quizás es mejor buscar esa ayuda, ese empujón que uno necesita en el entorno o en alguien de confianza, que de pronto ya empezar a firmar contratos, empezar a meter al chico en un ámbito que a mí particularmente me parece que a esa edad no le corresponde y no le termina siendo bien.
9: Guillermo, sin entrar en nombres puntuales de gente que hayas o sigas representando, ¿alguna vez te pasó que un jugador le hayas dicho, mira, preferible que en esta transferencia, en este próximo paso en tu carrera, sea ganar menos plata, pero que ese empujón te permita hacia adelante después quizás proyectar un mejor club?
10: Jugar.
9: Porque hoy claramente hay muchas propuestas que quizás hay jugadores que tienen 19, 20 años y que no se los quiere el Inter Miami o los quieren otros clubes, que está bien, obviamente la propuesta económica debe ser muy seductora, debe ser inalcanzable, pero en materia deportiva después se pierden y es difícil que puedan mantener una buena carrera profesional. ¿Te pasó algún ejemplo parecido?
8: Lo hemos hecho muchas veces y ahí también está la confianza que el jugador pueda tener en el representante y también la buena predisposición del representante de decir, che, pará, acá no ganemos tanto, porque evidentemente si el jugador gana más, nosotros también lo hacemos. O sea, claro, no es que resigna solo el jugador, sino que tiene que resignar uno. Pero yo creo que la gran clave del representante, cuando a mí me dicen sintetizá tu laburo, nosotros tenemos que diseñar carreras deportivas. Después hay un montón de acompañamiento, de apoyo, de cosas que vienen, si se quiere, en un segundo plano. Pero la idea nuestra es pensar una carrera deportiva que sea lo mejor posible para el jugador, porque obviamente si eso ocurre, también nos pasa a nosotros. Y en cuanto a la pregunta que vos me hacías, me permito darte un ejemplo de la realidad, porque él también lo ha contado, entonces no hay ningún problema en que esto lo diga, es lo de Marco Miljevic. Marco, para este último mercado, tenía propuestas que desde lo económico obviamente eran mejores que la de Racing. No porque Racing le haya hecho un mal contrato, ni mucho menos. De hecho, tanto él como nosotros estamos absolutamente conformes y tranquilos con el trato que le brinda Racing. Pero había ofertas del exterior de clubes que indudablemente podían darle un mejor salario, un mejor pago a la firma, quizás otra calidad de vida. Pero la apuesta de Marco fue deportiva. Consensuada con nosotros, lo charlamos mucho tiempo y entendimos que para apuntar a jugar el Mundial, donde él tiene chance de hacerlo con la selección de Estados Unidos, lo mejor era hacerlo en un club de los más grandes de Argentina, que juegue Copa Internacional, que tenga otra repercusión, y elegimos Racing, donde además también el proyecto de Gustavo Costa, de Sebastián Sage y demás, nos pareció realmente interesante. Pero allí hicimos foco en lo deportivo y no tanto en lo económico, porque Mato tiene 24 años y si él anda bien, va a tener grandes oportunidades de quizás alcanzar esos valores que hoy decidió no aceptar, si bien insisto que su contrato en Racing no es para jugar, ni mucho menos. Pero también lo tiene que entender el jugador, y no siempre el futbolista tienen claro que el horizonte deportivo va de la mano con el económico. A veces te viene una oferta, te viene un número sobre la mesa y te marea. Bueno, este no fue el caso, lo pudo hacer, y yo soy un convencido de que ha sido la mejor decisión para la carrera de él.
9: A ver, a rasgos generales, Guillermo, ¿qué tan viciado está el círculo del jugador de fútbol hoy en día, ya en 2026? Entiendo que la familia a veces pretende, sobre todo con jugadores muy chicos, con menores de edad, salvarse, entre comillas, económicamente, y lo presionan un poco, y no sé si les interesa tanto la parte deportiva, sino que el chico ya tenga un contrato alto cuando todavía quizás no ha cumplido la mayoría de edad. ¿Qué tan viciado está para ustedes como poder trabajar? También entiendo, y no me hago el sota, que a veces el representante, creo que no es tu caso por lo que nos estás contando, también busca una tajada económica rápido y no le interesa que el club quizás lo haya criado 4, 5, 6 años. Y entiendo que eso lo termina no favoreciendo al chico, ¿no?
8: A ver, los representantes somos culpables de muchos de los problemas que ocurren. Yo no me voy a escapar de eso y le voy a echar la culpa a los dirigentes, a los jugadores. Creo que todos somos responsables. Hoy está muy viciado todo, sinceramente, y esto te lo puedo decir yo desde mi rol, te lo puede comentar un dirigente o hasta un propio futbolista. Después, a ver, obviamente cada entorno, cada ámbito de un jugador es diferente. No hay dos jugadores iguales, no hay dos carreras iguales, no hay dos familias iguales. Uh-huh. Ahora, sí es cierto que va muy en crecimiento esto de la familia que se quiere salvar con el hijo, va muy en crecimiento que los representantes, de pronto, hay casos que incluso terminan pagándole más los representantes que los propios clubes, lo cual me parece que es una barbaridad y confunde al jugador.
9: ¿Cómo sería eso? ¿Cobran un sueldo del club, claro, pero también de representantes?
10: Sobre todo los juveniles, ¿no?
8: Claro, chicos que de pronto tienen firmado el primer contrato profesional, que eso es a partir de los 16 años. Bueno, hubo algunos casos que tomaron bastante conocimiento público en los últimos días, que ustedes ya lo sabrán, pero hasta los 16 años el futbolista no puede firmar ningún contrato porque esto está prohibido por FIFA. Okay. A partir de los 16 años puede firmar contrato profesional al valor que se negocia, o sea, puede firmar por el valor mínimo que tiene estipulado, en este caso la AFA para nosotros, hasta uh-huh. el dinero que se arregle. Ahora, muchas veces, ¿qué pasa? El jugador firma por el mínimo, que es lo que suelen proponer los clubes cuando el chico tiene un buen futuro, y el aporte que le hace el representante termina siendo mayor que el del club, lo cual, a mi criterio, por lo menos es algo que no solamente desfasa la situación deportiva, sino que también confunde al jugador.
9: ¿Ese aporte está reglamentado en un contrato unilateral representante-jugador, o suele ser de palabra? Suele ser, mirá, yo te voy pasando... pero vos mirá que después cuando ganes un contrato mejor me la tenés que devolver, ¿o cómo se maneja?
8: Puede estar firmado como no, eso depende del acuerdo de las partes. Todo lo que el representante acuerde con el jugador puede plasmarse por escrito o puede ser de palabra, o puede quedar también en un acuerdo verbal si existe una confianza mutua. Pero independientemente de eso, a lo que yo iba a hacer, a lo siguiente.
9: A ver.
8: Ustedes pueden, de pronto, si les toca ir a algún entrenamiento o después de algún partido, hay chicos que todavía no debutaron en primera, y vos lo ves bajándose un 0 kilómetro, colgando cadenas que son de valor dólar alto, con el último modelo de celular, decís, che, esto no está bien, porque son pibes que todavía no lograron nada. A mí me ha tocado sentarme con jugadores, independientemente de lo que uno le dé o le deje de dar, y decirle, che, cuando tengas 10 palos en el banco, actúa de tal manera, mientras tanto, ganátela. Porque, a ver, y doy un ejemplo sin herir ninguna susceptibilidad, hay pibes que de pronto tienen un 0 kilómetro que vale 14, 15 mil dólares, y después van a la casa de los padres que le llueva adentro. Entonces, claro, no te compres ese auto o no te hagas regalar ese auto y andá a regalar la casa a tu viejo, que de última es la familia la que se forzó, la que te empujó, la que te ayudó, la que te apoyó, porque si no te mareás y te vas al boliche y te alquilás un departamento caro, y después, porque si se te da, está todo fantástico. Si tu carrera progresa, te vas a Europa, te venden. Ahora, y si no, ¿cómo volvés de eso? ¿Quién se hace cargo de eso? Porque después el representante que te daba una fortuna desaparece, el amigo que te acompañaba al boliche no está más, y te quedas solo. Claro. Y el golpe puede ser tremendamente duro, porque el chico en ese momento no lo ve, pero después cuando vas a 200 y te frenan en seco, es complicado. Entonces yo creo que también hay que hacerle entender al jugador, sobre todo al que todavía no llegó o al que todavía no lo logró, que hay una vida por fuera del fútbol y que tenés que tener sobre la tierra para entender, los pies sobre la tierra para entenderla, si no se te hace realmente bravo.
10: Guillermo, y porque está buenísimo lo que contás, también está, no sé si hasta, incluso antes de los 16 años, por supuesto, ustedes suelen ayudarlo con botines o con la pensión, con todo eso, y después no todo llega, o sea, ahora estamos viendo a Vinicius tratando de hacer el 2-1 al Rayo Vallecano, no son todos Vinicius, entonces la gran mayoría de las historias son de las que no se saben. ¿Hay algún equipo, vos por en tu caso puntual, trabajás con algún otro equipo, no sé si de profesionales, de psicólogo, de chicos que, se, digamos, necesita el chico o no, el hecho de tenerlo siempre a cargo? Porque claro, porque ellos a vos te creen, después llega un momento que le dicen una cosa de afuera y te deja de creer. Y son se hacen complicadas muchas situaciones que vos por ahí, o sea, vos estás preparado por un montón de experiencias, pero por ahí decís, un profesional se puede encargar de un montón de cosas también dentro de tu equipo.
8: A ver, respecto a la psicología, yo creo que todos los seres humanos de la Tierra necesitamos estar inmersos en ese campo y necesitamos un profesional que nos ayude, que nos guíe, que nos dé una mano. Siempre que el jugador también se deje ayudar, porque vos tenés un jugador que de pronto se lo decís una vez, le insistís y no quiere ir, tampoco lo podés obligar. Pero el psicólogo, a ver, hoy en los clubes ya existe la figura del psicólogo deportivo, incluso desde las categorías juveniles, porque es importante no solamente que le marquen el camino, sino que los chicos se encuentren en un campo de desahogo, quizás con una persona que no sea de su entorno, que no sea de su confianza, donde puedan hablar libremente de sus inseguridades, de sus miedos, de sus situaciones. Para mí, la parte psicológica es fundamental, insisto, siempre que el jugador se preste y se entienda, porque si no lo hace convencido, no te suma nada. Después hay otros campos que también son importantes. Hoy la alimentación en los últimos años también es medida con mucho cuidado, con mucho celo. Si se puede trabajar con un nutricionista o con una nutricionista que pueda preparar un plan de dieta mejor, sobre todo para los chicos que no están inmersos, por ejemplo, los juveniles. Hay muchos que están en una pensión del club y no necesitan que les prepare su dieta porque ahí ya la tienen perfectamente cumplida. Ahora, el que vive en la casa con la familia, en eso sí está bueno invertir. Invertir en que el jugador coma como corresponde, que haga las cuatro comidas, invertir en que descanse de manera correcta. Pero una cosa es invertir en lo deportivo y en la carrera, y otra cosa es invertir en que le compro el último auto, porque si no viene otro y se lo lleva. Le compro el reloj que me pidió de marketing. A ver, yo siempre digo esto y lo discuto mucho con mi equipo de laburo. Si hay un jugador que nos quiere dejar porque hay otro que le ofrece un auto mejor, que se vaya porque ese jugador no te sirve, porque el día de mañana te va a dejar igual. Hoy lo salvás con un auto, mañana es una nave espacial, después es un helicóptero. Entonces, también hay que entender los valores del jugador y también hay que trabajar con jugadores que entiendan que el futbolista tiene la gran ventaja de que si le va bien, la plata le llueve, en el buen sentido, ¿no?
9: Y en eso, Guillermo, pero me gusta el tema. Sí. En eso de que lo ayudan a que coma mejor, el laburo del representante a veces también es, che, vení, vamos al súper juntos, o voy con tu familia, o hagamos la compra del súper, te muestro qué tenés que comer, qué no tenés que comer, dejá de comer comida chatarra, dejá de comer alfajor todos los días. ¿Es un poco también eso, meterse un poco adentro de la casa del jugador, sobre todo cuando son tan chicos?
8: Es meterse hasta donde te dejen meterte, valga la redundancia, como primera medida. Y en segundo término, también entender que si al jugador le va bien, a uno también le va bien. Que uno no lo hace solamente como un acto de humanidad o de buena leche, sino también porque es parte del progreso y del beneficio que uno puede tener a futuro. Esto yo soy absolutamente sincero, porque tampoco quiero parecer en esta entrevista que soy de pronto un benefactor de los futbolistas. Obviamente uno hace su trabajo y cobra por su laburo, desde ya. Obvio. Pero después sí, claramente uno tiene que tratar de ayudar en todo lo que pueda y hasta donde no llega, por ejemplo, en lo nutricional, yo puedo aconsejar hasta cierto punto, pero después hay gente que se preparó, que estudió, que trabaja de eso, y está bueno que se involucren ellos. Uh-huh. Lo mismo en la parte psicológica. Es decir, yo todo eso lo veo como una inversión y lo veo como una ganancia futuro del jugador juvenil y del jugador profesional también, porque el futbolista profesional, cuando todavía no constituyó una familia, cuando quizás está soltero o está ganando sus primeros contratos, muchas veces no se ocupa de lo que es lo que se llama el entrenamiento invisible, de descansar bien, de comer como corresponde, y ahí tenés que buscar cuál es la beta que mejor le quede a cada jugador. En algunos casos aprenden a cocinar, lo hacen bien, se amigan, en otros casos es visitar a un nutricionista que le prepara un plan de dieta, comprarlo con las viandas que vienen al freezer, que eso lo hacen jugadores incluso, te diría, no solamente profesionales, sino de enorme carrera. A ver, al jugador no hay que obligarlo a cocinar, no hay que obligarlo a que se lleve una vianda al club, que en la mayoría de los clubes te la dan inclusive. Lo que sí tiene que tener es que tiene que comer bien. Por suerte hay un montón de herramientas, y por suerte, cuando vos tenés dinero a disposición, las herramientas sobran, o sea, ahí no tenés ninguna excusa.
10: Y en vacaciones, ahora que pasaron hace muy poquito, ¿cómo se lidia con eso? Hay permitidos, bueno, y tiene que haber, pero tiene que haber algún límite, pues si no es un descontrol.
8: Bueno, yo en las vacaciones particularmente no me meto, creo que ahí el jugador tiene que tener su autocontrol, su permitido también, porque a ver, estamos hablando de personas, no de robots. Obviamente, si estás de vacaciones y te tenés que presentar en una semana y te querés dar un gusto, dátelo. Lo mismo en la semana, qué sé yo, los jugadores, la mayoría de los planteles se juntan una vez por semana a comer un asado y ahí obviamente se dan un gusto de más. Si quieren tomar una copa de vino, se la toman, está perfecto. Yo creo que es todo su justa medida y en su debido equilibrio. Después, obviamente, el jugador necesita también tener esos permisos, necesita también darse esos gustos para poder sobrellevar el día a día, que no es sencillo, ¿eh? También hay que entender eso. El jugador sacrifica mucho en pos, lógicamente, de hacer una carrera que no deja de ser el sueño que cumplió y para que trabajó, pero hay mucho sacrificio de joven y hay mucho sacrificio también cuando te toca estar en primera, donde la competencia es enorme.
9: Guillermo, ¿alguna vez te tocó mediar entre algún conflicto jugador-entrenador? Viste que muchas veces hasta incluso intervienen las familias cuando, no sé, el entrenador lo pone un jugador en una posición que no le gusta o lo hace estar mucho tiempo en el banco de suplentes. Han existido expresiones muchas veces de familiares que dicen, bueno, el problema no es cómo está el club, sino lo que hace el técnico que no pone a este jugador. ¿Te ha tocado? E incluso también te pregunto si trabajás con alguna agencia de estas nuevas donde quizás el jugador recibe datos puntuales de información, métricas, y en las cuales puede mejorar determinadas actitudes por fuera del club, por fuera del entrenamiento.
8: En cuanto a la primera pregunta, yo particularmente siempre prefiero no involucrarme en un conflicto que puede tener el jugador con el entrenador, salvo que por casualidad uno tenga una buena relación con el entrenador y entonces pueda mediar las partes. Si hablamos de jugadores de primera, que son obviamente profesionales y que tienen ya una carrera realizada, siempre lo mejor es que el jugador se siente con el entrenador, lo resuelva y vean hacia dónde apunta eso. En cuanto a los juveniles, yo creo que si no te toca jugar, tenés que esperar. Por algún motivo el entrenador no te está poniendo, en el peor de los casos, al año siguiente el técnico te cambia. No creo que el representante sea la persona indicada para meterse ahí. Y respecto a la cuestión de los datos, nosotros sí, por supuesto, tenemos gente que se ocupa de las métricas, no tanto de lo físico, porque hoy el jugador, es lo que te decía anteriormente, recibe su información de los GPS de entrenamiento y de partido ya desde novena división en adelante. Entonces, eso, por suerte, y lo celebro, ya lo hacen los clubes de manera autónoma. Sí, nosotros trabajamos mucho con las estadísticas, trabajamos con otro tipo de valores que son buenos que los jugadores las tengan en cuenta. A mí no me vuelven loco las estadísticas, porque de pronto a vos te dicen, che, tal jugador erró 12 pases en un partido. Bueno, hay que ver cuáles son los pases que erró, si arriesgó, si no arriesgó. O sea, son números que te permiten tener un pantallazo más, no guiarse por eso, porque sería caer en una trampa matemática, y el fútbol es mucho más que matemática, pero es información que está bueno procesarla, que está bueno cotejarla con lo que uno ve, con lo que uno escucha, con lo que el mismo jugador aprecia dentro de la cancha, como para tener en cuenta y evaluar, ¿no?
11: Te hago la última, Guillermo, y te agradezco el tiempo. En partidos de octava, de novena, de séptima, de sexta, con chicos tan pequeños, jugadores de fútbol que están recién en la etapa de formación y de desarrollo, entiendo que existe, no sé si es un mito o una realidad, el representante a la casa, ¿no? Los que a la casa, digo con Z, los que van a ver a los jugadores y termina el partido y rápido van, les hablan, quieren hablar con la familia, les preguntan si están los padres para hablar con ellos. ¿Eso existe o ya no tanto?
8: No, existe absolutamente, cada vez más. Y, claro. Y a ver, como dije antes, hay representantes que tienen unas intenciones que son positivas, otros representantes que quizás son de los que hablábamos anteriormente. Yo no quiero meter a todos en la misma bolsa, pero sí, la cantidad de representantes que vos te vas a encontrar, si vas a ver un partido, ya no te digo de cuarta, quinta, sexta, de novena incluso, de los chiquitos que recién arrancan, es enorme.
11: Bueno, Guillermo, te agradezco la claridad, te agradezco la charla, la verdad que está bueno nosotros en este programa, que nos gusta hablar un poco de todo, no solamente del fútbol, sino también de la periferia, y creo que la vida del representante es un tema que teníamos pendiente. Entiendo que sos periodista, así que también se nota tu oratoria y tu claridad para hablar del tema. Te agradezco, te mando un abrazo y bueno, te deseo lo mejor en este año.
8: No sé si voy a ser siempre representante, siempre periodista. Ahora, obviamente, sin ejercer, por una cuestión de incompatibilidad, de intereses, creo que claro. Éticamente no se puede hacer las dos cosas, pero sí, el periodismo es algo que uno lleva hasta el último día de su vida. Les mando un gran abrazo y obviamente les agradezco por haber pensado.
10: Y a meterle con los cuentos, en todo caso.
11: Claro.
10: Ahí, bajo perfil.
8: Me gusta mucho escribir, sí, sí.
10: Después los publicás, después más tarde.
11: Claro.
8: Lo tengo absolutamente abandonado, pero en algún momento tengo que retomar.
11: Abrazo,
8: te agradezco también por eso. Abrazo, chicos. Abrazo, buen domingo.
11: Guillermo Fechenbach, representante.
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0: Pelota para Méndez, la baja Méndez, aguantó Méndez, giró, cayó Méndez desde el piso y está bien, y gol, Moreno. ¡Gol! Sí, sí, de Tigre. ¡Gol de Tigre! El pibe, sí. Apareció Tintín Moreno, lo hizo, lo empata Tigre. Está con vida en la Copa Tigre, pelea al matador, lo empata. Lo empata ahora. El partido está 1-1 antes del final del primer tiempo. Espera Zenobio. Va Salomón, va. Ahí va Rodríguez. Le pegó Rodríguez. Gol. Gol de Montevideo. Sigue Torque. Salomón Rodríguez otra vez ahora de penal. Gana el Torque. En el centenario. En el final de la primera parte. 2-1.
1: Morales no tiene pase adelante, la puede perder, la puede perder, la puede perder Morales, la perdió nomás, te dije, la podía perder y la perdió. Y se viene el gato Lodico y puede ser el primero de Racing. Apertura a la izquierda para que venga el centro de Maravilla con aire. Y la perdió nomás. Y Jacaré que se duerme. Es cartera en la Copa Argentina. Robó el gato Lodico. Abrió para Maravilla. Maravilla como extremo. Metió el centro. Y no sé si el siempre rendidor. Pero hoy es el siempre llegador. Tomás Conagni metió el frentazo. Gana la Academia para ahuyentar Fantasma. Gana Racing. Racing 430, Racing 1. Belgrano 0. Conagni lo hizo.
2: Este es Telasco Segovia. Juega y la paré, chocaba con Pierre, sigue el servicio ahora para Leo. Dentro del área, engancha Messi, le quiere pegar con ganas de pegarle.

0: Messi, aquí está, marcando el 2-1, remonta Miami en Filadelfia.
1: El pase a cuartos a Platense, la responsabilidad de Cordero.

va al penal, séptimo de la serie. Cordero, Cosani, Platense, cuarto de final. Juan Pablo Cosani, historia pura en Calamar. El sueño Saavedra vive. Platense disfruta de una noche histórica en Coquimbo para el pueblo Calamar. Delire, festeje.

0: Buen día, buen día. Qué lindo ver clasificarse a Platense ayer, ¿no? Porque nosotros decimos muchas veces, el fútbol nos da oportunidades. Nos da oportunidades de aprender, nos da oportunidades de trazar un paralelo con la vida real, la nuestra, la de todos los días. Es decir, ¿en qué se parece el fútbol a la vida? En un montón de cosas. Pero ayer Platense nos permite acordarnos de aquello de que nunca nadie te convenza de que esto no es para vos. No, no, eso a vos no te va a pasar nunca. Eso que vos estás viendo con admiración que vive otro, a vos no te va a tocar. Nunca dejes que te convenzan de que las cosas buenas no son para vos. Lo que sí tenés que hacer es las cosas bien para merecerlo o para que el día que pase el tren vos estés preparado para subirte y que no te inviten a bajarte. Platense está entre los 8 mejores del continente y con mucho mérito porque necesitó de los penales, pero mereció en los 2 partidos ganar. En Buenos Aires, en Vicente López y también en Chile, en Coquimbo, ahí cerquita de La Serena. Lo fue a buscar acá y allá, mereció ganar acá y allá, y quiso el destino que dependiera de los penales, y no falló en los penales, pateó 7 y metió los 7, y Cosani, además de meter el suyo, tapó el último para que el calamar esté entre los 8, pero acordate, vos que te levantás cuando todavía es de noche, vos que salís de tu casa con este frío, no sabés a qué hora volvés y mucho menos sabés si te va a alcanzar hasta fin de mes. No dejes nunca que te convenzan de que no te van a pasar cosas buenas. Nunca dejes que te convenzan. Soñá, perseguí tus sueños y prepárate primero para conseguirlos y después para disfrutarlos. Con Fluminense será otra historia, es fútbol, todo puede pasar, se define acá, qué sé yo, arranca 0-0. Pero ya estás entre los 8. ¿Quién te ha visto y quién te ve, calamar? ¡Arriba, carajo!
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5: Seis de la mañana, 8 minutos en toda la Argentina. En Buenos Aires la temperatura 8 grados, 9 décimas, la humedad 94%. Javier Milei hablará hoy ante empresarios para despejar dudas sobre la reactivación de la economía. El presidente cerrará al mediodía el Consejo de las Américas en el Alvear Palace Hotel, donde también expondrán Luis Caputo, el ministro de Economía, el de Desregulación, Federico Sturzenegger, el jefe de gabinete, Diego Santilli, y Pablo Kirchner, el canciller. El gobierno buscará transmitir optimismo por la posible desaceleración de la inflación, la ampliación de los créditos en dólares y las perspectivas de inversión, pese a la suba del riesgo país. También hablarán algunos gobernadores, entre ellos el salteño Gustavo Sáenz, que ayer fue duro con el plan económico del gobierno. Dijo, con el equilibrio fiscal no se come, no se cura, no se educa, ni se hacen rutas. Alejandra Monteoliva reconoció que los suicidios en las fuerzas federales aumentaron un 30% en 2025 respecto del año anterior. En declaraciones radiales, la ministra de Seguridad dijo que se ocupa del tema, pero que también la preocupa y señaló que los suicidios aumentaron en la sociedad en general y que por ese motivo las fuerzas no le escapan a la realidad del país, donde hubo 5.300 casos el último año. También Monteoliva reconoció que uno de los distintos motivos es el endeudamiento. En los próximos días se espera un anuncio de aumento de salarios en todas las fuerzas de seguridad. Reapareció José Luis Espert, presentó un descargo ante la justicia por la investigación que se cursa sobre él, imputado por presunto lavado de dinero. El exdiputado había renunciado a su banca y a la candidatura por renovarla en las elecciones del año pasado, en medio de un escándalo por ocultar su vínculo con Fred Machado, condenado en los Estados Unidos por lavado y fraude electrónico. Ayer, Spert presentó un escrito de 141 páginas con documentación donde cuestiona la hipótesis fiscal sobre el origen y el destino de los $200,000 que le pagó Machado, y dijo que si bien Estados Unidos lo investigaba desde 2016, recién esto se supo en 2021 y él dijo no tiene la bola de cristal. La CGT, las dos CTA y la Unión de Trabajadores de la Economía Popular, la UTEP, marchan hoy al Ministerio de Economía para protestar contra el creciente endeudamiento familiar. La movilización, 2 de la tarde, buscará visibilizar la morosidad récord que actualmente afecta a casi 6 millones de personas en la Argentina. Los dirigentes sindicales denuncian que las familias se endeudan a tasas altísimas solamente para poder cubrir necesidades básicas como alimentos, servicios y medicamentos. Las organizaciones responsabilizan las políticas de ajuste que implementa el gobierno de Milei y el ministro Caputo por esta grave crisis social y económica. Un helicóptero turístico se estrelló en el centro de Kenia y provocó la muerte de 7 personas que viajaban a bordo. Entre ellas estaba el jefe de inteligencia de Ecuador, Miguel Sensi Contuji, y su esposa, Stephanie Holihan. El trágico accidente también le costó la vida a un reconocido ejecutivo de la cadena televisiva Telemundo y a otros ciudadanos estadounidenses que realizaban este vuelo charter. Mientras las autoridades locales investigan las causas del siniestro, el gobierno ecuatoriano expresó su profundo pesar y envió las condolencias a los familiares de los fallecidos. Hoy jueves 20 de agosto se mantiene estable, el dólar oficial se vende a 1.515 pesos en el Banco Nación, subió levemente el dólar blue a 1.560 pesos y el dólar turista para gastos en el exterior con tarjeta llega a 1.969 pesos. Arrancamos con el cielo nublado en Buenos Aires, amanecerá ya por las 7 y 28 de la mañana, durante la mañana permanecerá nublado el cielo con neblina, inclusive en estas horas la visibilidad está reducida levemente a 9 kilómetros de distancia, no tenemos viento, hoy sopla con calma y presión en 1012.6 hectopascales se mide. La humedad llega al 94%. Después de una mañana más nublada, tendremos una tarde con sol, cielo parcialmente nublado y una máxima de 18 grados hoy. Para no desperdiciar en este jueves, con buen tiempo en general, mañana viernes empieza a bajar la temperatura con viento del sur, mínima de 6 grados y máxima de 13 para mañana viernes. El sábado ya el descenso de la temperatura está mucho más marcado. 2 grados de mínima sigue marcando el Servicio Meteorológico Nacional. Atentos también ahí con la sensación térmica, la máxima tocará los 12 grados, igualmente tendremos sol el sábado y el domingo un poco más nublado, mínima de 3 y máxima de 13 grados en Buenos Aires. La semana que viene también, el lunes al menos, arranca con frío, después va a ir subiendo la temperatura desde el martes en adelante. En cuanto al tránsito, tenemos algunas novedades. Fue noticia la esquina de Avenida Directorio y Torne, todavía hay un corte parcial en la zona por un choque entre un motociclista y una camioneta, esto es en el barrio de Parque Chacabuco, Avenida Directorio y Torne. También tenemos novedades a lo que te contábamos recién, puede pasar en el Ministerio de Economía hoy 2 de la tarde, algún corte parcial sobre la Avenida Irigoyen, tiene que ver con esta movilización en contra del endeudamiento. Después no hay hasta acá registro de incidentes viales en la mañana de hoy, al menos en arterias porteñas y en los accesos a la ciudad de Buenos Aires. Por ahora no hay grandes complicaciones. Marcha lenta a la altura de Ituzaingó en el acceso oeste, también en la unión de los ramales de la Panamericana, sin incidentes. Y en autopista La Plata, Buenos Aires, para llegar a la ciudad, recuerden que hacia La Plata, en Bernal y en Quilmes, hay obras por el cuarto carril que se está sumando mano a provincia. A esto le sumamos también información de lo que se anunció ayer en la línea E de Subtes, se cerró por 3 meses la estación Entre Ríos, se suma a la estación Urquiza que también ya estaba cerrada, siempre hablando del subte porteño en la línea E. El resto de las líneas, también la línea E, ya están operando con normalidad desde las 5:30 de la mañana. Por ahora, el Premetro también y los trenes operan con sus cronogramas habituales.
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0: se puede preguntar, y no van a hablar de River en la mañana, claro que vamos a hablar de River, que sigue jugando igual de mal, con el atenuante de que fue en la altura, pero con situaciones vividas con su entrenador raras. Voy a decir, difíciles de comprender, por raras. Hoy juega Rosario Central a las 9:30 de la noche, Achita.
1: Exactamente, buen día, Gastón. Va a jugar Central ante Corinthians en Brasil. Será transmisión de la radio con el relato de Juan Furlanich, los comentarios de Alejo García Cao. Va a estar Pocho Raposo haciendo los aportes de campo de juego y Esteban Sassi haciendo estudios centrales.
0: Esta noche, tanto River como Independiente Santa Fe, que juegan la revancha el miércoles que viene en el Monumental, van a estar atentos a lo que pase en Paraguay entre Olimpia y Vasco da Gama. Empataron sin goles en Río de Janeiro. Todo puede pasar. Mereció ganar claramente el equipo carioca en la ida, pero no lo hizo. Y Olimpia bien puede conseguir la clasificación en su casa, ¿no? Hablando de Copa Sudamericana, hoy buscará el milagro Botafogo contra Cienciano después del 6-1 en Cusco. ¿Podrá dar vuelta 5 goles de diferencia? ¿A qué hora juega Tirante hoy, Fer? Porque no ayer media. Ganó, ¿no hay media que de la noche?
2: Sí, de la noche. Ah. Porque estaba demorada, se había corrido parte de la jornada, los que jugaron de día, digamos, todavía, les tocaba jugar hoy, y los de la noche de ayer recién les toca mañana. Así que juegan último turno porque además Arthur Fields, su rival, va a tener obviamente menos descanso, el partido se jugó después, le ganó a De Minaur, y por eso es el rival de Thiago Tirante en cuartos de final del Master 1000 de Cincinnati.
0: ¿Nos podemos ilusionar?
2: Y nunca jugaron entre ellos, y obviamente el francés es candidato de los dos.
0: Tampoco habían jugado con Messi, que le ganó.
2: Le ganó, y además tiene una semana, bueno, inédita.
0: Y no parece amedrentarse, ¿viste? Le llega el momento de los match points y por ahí deja pasar el primero, el segundo, te vacuna. No encoge el brazo. De hecho, saca en su mejor versión en el punto decisivo. Viste, no va con segundo saque. Qué esperanzador que es lo de Thiago Tirante. ¿Qué edad tiene este chico?
2: Y él fue, me acuerdo, número uno junior, va a ser hace 10 años.
0: Bueno, no es un pibito.
2: No. Después le costó la transición al profesionalismo, en el sentido de instalarse en el circuito, y hoy debe tener entre 27 y... No, 25 todavía. Es de abril del 2001. 25 años.
0: Digamos, los últimos que aparecieron sub-20 fue, bueno, Del Potro, y antes Nalbandián y Coria. No hemos tenido tenistas...
2: Los mejores junior.
0: No, que se metan en el ATP. Del Potro ganó el US Open con 19 años.
2: Sí, y debutó profesional creo como a los 14.
0: Bueno, en Sabatini a los 14. Nalbandián y Coria también debutaron jovencitos profesionales y ya se destacaban antes de tener 20 años.
2: Sí, hoy hace el circuito junior, que es hasta los 18.
0: Ellos son 81. 81 son.
2: 81-82, me parece.
0: Sí, 81-82. ¿No? Sí, de primero de enero. Creo que 81. Pero ponele que 82.
2: 82 es Nalbandián, primero de enero.
0: Claro, y Coria, bueno, por ahí anda. Bueno, son 82. O sea que Nalbandián, Coria tenían 22 años en el famoso Roland Garros de 2004, pero ya venían ganando.
2: Sí. Y jugaban menos, para mí el circuito junior se jugaba menos, y además Del Potro, cuando se sabía el talento que tenía, se salteaba etapas y ya pasaba a profesionales. Hoy terminas de jugar el circuito junior, 18 años, también Seba Báez fue número uno del mundo, aunque es un número uno relativo, porque no te acumula las últimas 52 semanas.
0: ¿Sabes qué es lo esperanzador? Además de Tirante pasa la primera ronda en un partido que es 7-6, 6-7, 7-6.
2: Sí,
0: gana dos, digamos, juega tres tiebreaks, gana dos. Después a Djokovic le gana sin necesidad de tiebreak, en tres sets. Al andaluz se le gana 7-6, 7-6. Juega dos tiebreaks y los gana.
2: Sí.
0: Y ayer gana sin necesidad de tiebreak.
2: Pero el primero.
0: Pero evidentemente tiene un buen saque. El tiebreak es generalmente para el que saca mejor. Generalmente lo gana el que saca mejor.
2: Está más acostumbrado a jugarlo.
0: Claro, es
2: porque
0: verdad.
2: No le quiebran y, digamos, tampoco es especialista en quiebre, se mantiene con sus armas.
0: Bueno, veremos cómo le va esta noche entonces contra Arthur Fields, que es favorito, pero nada, no tiene nada que perder, Thiago. y sí, seguramente mucho dinero. Que viste que los tenistas claramente ganan un premio muy importante en este tipo de torneos, y nosotros hacemos fuerza como si fuera solo deporte. Porque yo creo que en algún punto también eso lo toman como que es solo deporte. No sé si al principio, por ahí al principio es más lo económico. Después, cuando ya hicieron la base, es más deportivo. Hoy es 41 en el ranking.
2: En tiempo real, es claro, es 41. Creo que avanzando una ronda más ya se meten los 35 mejores.
0: Y eso lo lleva a ser preclasificado en los torneos grandes.
2: Y estar ahí al borde, sí.
0: Bueno, empató sin goles River ayer, Chita.
1: Exactamente, volvió a padecer esa falta de contundencia que ha mostrado en la mayoría de los partidos de este semestre. Y además la pasó mal en algunos momentos.
0: La dependencia de la diosa Fortuna, o de Beltrán, o de la mala puntería de los rivales, o como lo quieras llamar. Ayer, repito, tiene el atenuante de la altura, no lo ignoro. Pero errores conceptuales, una cosa es cerrar un pase, otra cosa es cerrar el concepto del pase. Vos podés cerrar un pase porque en la altura te ahogás, porque medís mal, porque no tenés... Eso te lo entiendo. Lo que no entiendo es tomar la decisión equivocada una y otra vez.
1: Claro, podés cerrar en la ejecución, pero la intención puede ser buena. El tema es cuando no hay concepto detrás de ese pase. Simplemente sacarse la pelota encima.
0: River empató de milagro, vamos a decir así. Sí. River empató de milagro. Y la revancha será en el Monumental el miércoles que viene. Imaginamos otro partido, sobre todo si juega Driussi, a quien River extraña horrores. Y el que pasó de ronda es Racing en la Copa Argentina. A los 4 minutos ya ganaba con gol de Konechny, y así terminó el partido a pesar de la embestida final de Belgrano, ¿no?
1: Sí, lo sufrió más de lo que el partido mostraba, porque Racing lo empezó ganando rápido, porque lo pudo haber ampliado en ese primer tiempo. Después, en el segundo, le costó, sobre todo por el sector izquierdo de su defensa, Nacho Rodríguez. No es defensor, no es lateral izquierdo, y a veces padece, sobre todo cuando Rigoni se le tiraba por ese lado, con el talento que tiene y con la impronta que tiene. Pero terminó sufriendo más de lo que mereció hacerlo. Pero lo bueno, en una semana tan caliente, porque viene ahora el clásico ante Boca, ni más ni menos, es poder pasar de ronda. Ahora justamente va a esperar al vencedor de Vélez y Boca, por esa parte del cuadro.
0: El 2 de septiembre juegan en Córdoba el Fortín y el Xeneize. 2 de septiembre, Boca tiene el miércoles 2 de septiembre a Vélez por Copa Argentina, y el 9 y el 16, las dos semanas siguientes, al San Pablo por la Copa Sudamericana. Se le viene un septiembre bravo a Boca también. Lo fue agosto y lo será septiembre. Me dijeron que Flores quizá no juegue tampoco el domingo en Avellaneda. Evidentemente tiene algo más, porque si no... Bueno, de hecho, anteayer no hizo siquiera la entrada en calor. Lo sorprendió, ¿no? Igual lo tiene a Villa ahí.
1: Pasa que el trajín de partidos en algún momento te pasa a la altura. El Vasco empezó jugando con el mismo equipo prácticamente el semestre.
0: Sí, ahí lo tiene. Flamengo sacó a Cruzeiro. Palmeiras sacó a Cerro Porteño en Asunción. Avisamos. Que Cerro Porteño no tenía que conformarse. No tenía que conformarse. Porque Palmeiras de visitante igual te puede ganar, y ayer le ganó, desde el principio. Y después, si algo sabe hacer Palmeiras, es defenderse, ¿no?

0: Ayer Flamengo ganaba 1-0, habían empatado 1-1 en Belo Horizonte. Y lo empata Lucas Romero con un muy interesante derechazo cruzado, con el que Rossi no pudo hacer mucho. La pelota se le fue abriendo, tardó en tirarse. Y era el 1-1 parcial, pero después inventó un lindo gol Flamengo, que tiene jugadores de sobra. Decís, ¿cuál es el equipo titular de Flamengo? No sé, tiene 20 titulares.
1: Tiene suplente, Zapulino. Y hoy hace gol. Y el segundo gol.
0: Levantan los carteles y ¿quién va a entrar ahora? ¿Ustedes vieron el banco de River de ayer?
1: No lo completó, de hecho.
2: Estaba completo.
0: No, no, pero además los nombres. Que quizá el día de mañana, son todos fenómenos.
1: Claro.
0: Pero ayer River tuvo que ir a jugar un partido de Copa y en el banco, bueno, estaba Thiago Almada, que se resolvió que no jugara de entrada porque se le vienen compromisos a River de mayor exigencia. River tiene que sumar ante Vélez el domingo y va a procurar clasificarse el miércoles que viene ante Independiente Santa Fe. De los tres partidos, entendió Coudet, le parece acertadamente que si Thiago Almada tenía que descansar en uno era ayer. Pero además de Thiago Almada en el banco, había chicos como Valentín Lucero, como Jonathan Spieth, Lautaro Pereira, que tiene 10 minutos en primera, dos arqueros, chicos a los que no les conocemos la cara, no el nombre. Así que, bueno, es verdad que hay muchos que no pueden estar en la lista y otros que están recuperándose, como Montiel, Acuña, Driussi, que serían titulares indiscutidos en este equipo, ¿no?
2: Salvo Thiago Almada y Centurión, después todos sub-20 los que estaban allí.
0: Hizo un gol Messi y se terminó peleando. ¿Qué le dirán que se enoje tanto, che? Pues para mí, digamos, él se calienta porque no se banca que le digan cosas. ¿Para qué serán los que le dicen?
1: Y ya le agarraron la mano también, de que hay que ir a buscarlo, como decía Pekerman, sacarlo del partido.
3: Buen día, buen día, ¿cómo andan? ¿Todo bien? ¿Todo tranquilo? Que tengan una excelente jornada. En referencia a lo que comentaba Gastón en el inicio del programa sobre Platense, pregúntenle a Manu Ginóbili, si no, ¿no es cierto? Que obviamente sin maldad al padre le hizo un comentario un día de que se dedica a estudiar y no al básquet porque el físico no le iba a dar porque su contextura era más pequeña que los hermanos. Le erró un poquito, ¿no? No se dejen nunca.
0: Ahí se completa, que justo se actualiza la aplicación. Justo lo mejor
3: que estudiar. Y sí. No al básquet porque el físico no le iba a dar porque su contextura era más pequeña que los hermanos. Le erró un poquito, ¿no? No se dejen nunca amedrentar o desmerecer. Dejar todo en el camino es mucho mejor que no intentarlo. Abrazo grande.
0: Abrazo, nunca se te ocurra renunciar a tus sueños y que nadie te convenza. No dejes que nadie te convenza de que no vas a poder, de que algo no es para vos. ¿Quién no va a ser para vos? ¿Quién dijo que no es para vos? No, esto no es para vos. ¿Eh? ¿Desde cuándo?
4: Hola, buen día Gastón, buen día Mesa. Soy Manuel de Lonchamp. Simpatizante del Calamar. Estoy contento por mi nieto. Mandarle un saludo a Jan Luca, categoría 20 de Platense. Muy buena la radio.
0: ¿Cómo? ¿Categoría 2020?
2: Chiquitito.
0: 6 años tiene.
2: Pues guarda Babi.
0: No, todavía no.
1: A mí 2020 es anteayer.
2: A 2019 es la más chica ahora.
0: La más chica este año es 2019. Sí, 2020 se entrenan y se preparan para el año que viene. Claro. Y ya van teniendo una base. Sí, clubes como Platense son todos bienvenidos. Aparte hay diferentes niveles y después se va creciendo en estos niveles. Yo no sabía, Tobías Andrada, porque en River acaba de pagar millones de dólares, hace un año y medio jugaba en Metro. No jugaba AFA en las inferiores de Vélez. Hace un año y medio jugaba en Metro. hace un año y un poquito más, los técnicos de Vélez lo vieron en su categoría y lo llevaron directamente a primera, sin paso previo por la reserva. Y alguien puede decir, pero que el técnico de reserva no lo vio, y quizá el día que lo fue a ver no jugó bien. Es lo que decíamos antes, el tren de la suerte pasa, vos tenés que estar preparado. Y vos tenés que jugar bien el día que te ven. Hoy jugué bien 10 partidos, uno mal. Y justo me vinieron a ver en el que jugué mal. Bueno, eso es cuando la suerte todavía no... Pero acordate que el tren pasa, ¿eh? No creas, el problema es la impaciencia, ya dijimos. En la vida gana el más paciente. El problema es la impaciencia. Cuando decís, oh, ya pasó el tren, no va a volver a pasar. Sí, va a volver a pasar, tranquilo.

0: Hola, buen día, Gastón, Mesa. ¿Cómo va? Habla Lucas de Caseros, hincha de River. Guarda, guarda que arrancó la máquina, ¿eh? Ganamos un partido, empatamos anoche otra en Colombia. Arrancó la máquina. Saludos a Juanca, un amigo.
1: Bueno, eso, hay que ver. Hay que ver qué máquina, porque hay máquinas y máquinas, ¿no? Están las máquinas que las prendés y arrancaron, y están las máquinas que prendés y tenés que esperar a que entren en calor. Viste que hay. No todo arranca de una. Bueno, soy yo. Hoy hace menos frío que ayer, pero yo tengo más frío que ayer. Sí.
2: No, yo tengo un poco menos. No, ¿sí? En la bici.
1: Ah, bueno, vos sos termómetro.
3: Esperando el colectivo no sentí frío.
1: Mira que suave.
2: Mañana empieza a bajar, ¿eh?
1: Ah, mañana es.
2: Sí, el sábado pronunciado frío. Pronunciado descenso de la temperatura hasta 2 grados de mínima.
1: ¿De temperatura?
2: El sábado, sí.
1: Y después hay que contarle.
2: ¿Estás en Tandil el
1: sábado? Yo que estoy en Tandil con temperatura bajo cero. Que... temperatura bajo cero. Tengo miedo de actualizar porque cada vez que actualizo hace más frío. Sí, ya mañana, decididamente un dígito. Y el sábado la más fría acá en Buenos Aires. Ya venimos con el mundial de bandas sonoras de hoy, ¿eh? Ayer pasó Star Wars, Javi. No, Ceci se quedó solita casi, con Encuentro Cercano. Sí, temperatura bajo cero. Pero sol. Que no es poco, ¿eh? Lo que nos va a llevar a ver helada, ¿no? Si está despejado y hace temperatura muy baja, lo más probable es que encontrar helada a la mañana, ¿no?
4: Hola, Gati, muchacho, buen día. Martín de San Martín les habla. Yo más que nada le quería preguntar a todos aquellos que siguen sosteniendo que lo de Blanco fue penal a Martínez Cuarta. Para ellos lo de ayer, lo de Almada, fue penal también, ¿no?
5: Buen día, arriba carajo, Maxi de Lobo al Mirador. ¿Cómo cambia Chita jugar con un número 5, eh? Está bien que es el primer partido, pero otro Racing, eh. Y a veces, Gastón, son calarrota los técnicos, eh. El ruso Siniski, quejándose del tiempo. Dale, ruso viejo. Justo vos. Gran triunfo de Racing. Abrazo grande.
6: Y con respecto al arbitraje de. No me pareció que hayan tenido un buen partido por todo lo que sucedió, por las chiquitas que siempre fueron para un lado solo y después en el tema del gol no puedo opinar mucho porque estoy de afuera, pero bueno, según me dicen, es más para cobrarlo que no. Pero bueno, hubo muchos detalles, inclusive cómo terminaron el partido, porque hubo mucho tiempo, pelota que se paró, por lo menos eran 7, 8 minutos de descuento y no, y bueno, es así. A veces tengo que decir que cobró bien, que todas las chiquitas fueron realmente justas, y qué querés que diga. Así que así es la cosa.
1: ¿Fue para tanto?
3: Y depende cómo lo quieras ver. Para mí el gol está bien anulado porque la Huguito Fernández está en posición adelantada y él quiere participar de la jugada e incide directamente en el vuelo posterior de Cambeses. Cambeses
2: no la toca.
3: Claro, Cambeses no sale antes a buscar la pelota porque está especulando con el cabezazo de Huguito Fernández. Por eso no llega. Después es de interpretación. Si el Inki puede interpretar eso, obviamente es parcial la opinión de él. Pues respecto al tiempo, le cabe absolutamente a todos los técnicos. Cuando están ganando, todos hace tiempo, y ya hemos hablado varias veces sobre él. Sí, es cierto, respecto a lo que dijo el oyente, la diferencia que marcó ayer Leonel Pérez, siendo titular, marcando los ritmos desde el mediocampo y complementándose muy bien con el otro futbolista que debutó como titular, que es Gastón Lodico. En el medio se vio algo diferente.
1: Dejó afuera Belgrano, que no es poco. Es un rival de fuste en estos tiempos. Y para Racing es importante ganar confianza. independientemente de qué tan lejos llegue en la Copa Argentina, ya estar en cuarto de final te pone en otro escenario y te permite volver a creer en vos mismo, ¿no? Ayer Tomás Cuello, este delantero argentino, de poquito tiempo en Atlético Tucumán, después se fue a Brasil, estuvo en Bragantino, después en Paranaense, ahora está en Atlético Mineiro. Sobre la hora, el partido se iba a los penales, porque había ganado de visitante, pero perdía de local Atlético Mineiro, 2-1 con el equipo de la franquicia de la bebida energizante. Y metió una corrida solitaria, la cruzó, y a otra cosa. No tiene un gran promedio de gol desde que está en Mineiro. Tampoco es que lo tuvo en Bragantino, pero consigue la confianza de Eduardo Domínguez y ayer mete en los cuartos de final de esta Sudamericana al equipo del entrenador campeón con Estudiantes de La Plata no hace mucho tiempo.
7: Hola, buen día, Gastón. Yo soy el abuelo de Gianluca. Categoría 20, justo. 6 años. Creo que él está en cancha grande. Ya jugamos con La Luz y con Temperley. Sí, sí. Sí, una locura. Y yo sé que uno de tus pibes están jugando ahí. Pero en el Babi, ¿no? Y bueno, el tuyo tiene 9, este tiene 6. Sí, categoría 20, cancha de 11. ¿Sí? Te vuelvo a repetir, estoy contento. Pues. Yo como le dije a la madre y a Miguel, que se divierta, ¿viste? Pero el padre ya nació calamar de toda la vida, el papá de Miguel también, o sea, aguanta el calamar. ¿Sí? Te mando un fuerte abrazo, Gastón, y la radio está buenísimo.
1: Y si le agarra cariño a Platense, sí, no, son preparatorios. Jero también juega en Pasto. En realidad se entrena y después, como siempre, depende de qué tanto le gusta al entrenador tal o cual jugador. Pero el nene sale siempre contento de entrenarse y espera con ansias, todos los nenes esperan con ansias la citación, y cuando no llegan, al lunes siguiente van a entrenar de vuelta como corresponde. La 2020 se prepara para el año que viene, para las preinfantiles. Son amistosos los que juegan los chiquitos. Vos decís, en Pasto, cancha de 11, no son 11. Ni es de arco a arco, es de área a área. Y sí, aunque no lo crean, ya desde chiquitos se acostumbran a jugar en ese espacio grande, pero también en el roce del Babi. Y mientras se divierte y la pase bien y tenga ganas de ir y vuelva con ganas también de lo que hizo y de repetirlo al día siguiente, ya está. Es eso que te rompa las ventanas de tu casa. Ya. Esta canción es hermosa. Déjala correr un poquito. Todas las canciones de Arrio Speedwagon eran así de lindas. Subí.

0: tienen un montón de hits. Y nosotros los vamos escuchando. Para qué loco que esto sea de 1980. Lo hacía más 86, 87. Pasa que en el 87 más o menos sale In My Dreams y ahí es como que acá terminan de pegarla. Y volvemos para atrás y nos encontramos con tantas canciones lindas de esta banda. Lo que pasa muchas veces, viste, que vos encontrás al artista cuando lo encontrás. Y después te enterás que ya hacía cosas antes de que vos lo descubrieras. Y ahí vas en la búsqueda.
1: Era otro mundo.
0: Era otro mundo, profe, es verdad.
1: Era otro mundo.
0: Era otro mundo. Y que no se enoje nadie, pero era un mundo mejor. Igual este mundo está lindo para vivirlo cuando estamos con gente que nos hace bien, ¿no? Porque recordemos que lo importante no es por dónde vamos, sino con quién. No es a dónde vamos, sino con quién. No hay que errarle a las compañías. No hay que errarle a las personas que vienen con nosotros.
2: Buen día, señores. Yo siempre lo mismo. En el primer tiempo hubo dos faltas. El partido se jugó de arco a arco continuo. Hacía años que no se ve un partido así. Y ahora Sierique llora porque la chiquita. ¿De qué chiquita habla Sierique? Por favor. Pero tiro, son bravos, son técnicos que hace años que dirigen. Pero bueno, que tengan una buena mañana. Abrazo para todos.
0: Y hace ruido escuchar a Sieniski. Porque además uno supone que Sieniski, ya antes de ser campeón, estaba más allá, ¿no?
1: Es como que el pato le tira la escopeta.
0: Y una cosa así, profe. Una cosa así. Otro entrenador, qué sé yo, un lírico. Pero el ruso. También el ruso puede decir, después no se quejen de mí. Escuchá, Ceci.

0: ¿Le da el título del álbum?
1: Sí, el 95 el álbum. Fue después de que se pusiera a cantar en castellano. Cuando intentó volver a las fuentes. Todavía con Richie Sambora, ¿no? Cuando Bon Jovi era Bon Jovi. Esa segunda voz que le hacía a Zambora. Ayer se me cruzó un video de un videoclip que había grabado Bon Jovi. Que el protagonista del video era el que hace Joey Tribbiani en Friends. Que él andaba en moto, Joey también. Qué gracioso. Andaba en musculosa a Bon Jovi, uh-huh. Mucho pelo en el pecho. Mucho, oh. Pero muy velludo el pecho.
0: ¿Y vos, Fernando, sí o menos?
1: No sabés que Fernando es velludo.
0: Tiene un suéter.
1: Ah, ¿sí? Y sí, ¿eh?

0: No se descarta que el domingo Racing se encuentre con un Boca idéntico al que jugó en Paraguay. Ayer nos decían que no sería raro que repita formación a Arruabarrena, porque si Flores no llega en condiciones, no lo van a arriesgar. Paredes ya se sabe que no llega. Si no juega Flores, juega Villa. Y si no juega Paredes, sigue Belmonte. Y atrás Pellegrino no se recupera, Lozano tampoco. No habría mucho motivo para cambiar el once de inicio.
1: La única diferencia es que quizás Barinaga esté del otro lado, si se dan algunas cosas.
0: ¿Pero vos decís que llegue y juega?
1: O del banco, tranquilamente.
0: No, bueno, ¿para qué no va a jugar Canavo?
1: No, Canavo titular sí, pero bueno, en el banco...
0: Bueno.
1: Porque Martirena da la impresión de que se va.
0: Pero se va, pero hoy, ¿cuándo lo van a hacer? Y aparte que Barinaga llega mañana, hace la revisación médica.
1: Yo te digo, lo digo compartido, dos ruedas de mate y ya estaba jugando en Racing.
0: Si alguien dice, además juega de cuatro. Vos, el 4 y el 3 son los que después terminan habilitando, levantando la mano, diciendo a la línea, es offside, no, habilitas vos. Qué foto esa, ¿eh? Siempre el que levanta el brazo es el que habilita.
1: No falla.
0: En vez de decir, es offside, parecía que dijera, fui yo, ¿no?
2: Claro, como la falta del básquet, levantar la mano.
0: Claro, pero el básquet levanta la mano diciendo, sí, es mía, mía.
2: Anotame a mí.
0: En el offside, el defensor levanta la mano como diciendo, es offside. En realidad está diciendo fui yo.
1: Es como cuando...
0: Y generalmente es un lateral.
1: Sí, es como cuando va con las dos manos para arriba, es foul. Si fue con las dos manos para arriba, es foul.
0: Yo no fui. Si te levantás las dos palmas para arriba.
1: Sin cara en suelo.
2: Y mientras tanto pasan cosas en la casa más famosa del mundo. 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
3: Buen día, Gastón. Buen día, mesa. ¿Cómo están? Muy buena la radio. En serio, Gastón, me dicen que Chacho puede ser el técnico de River. No tiene un 3 suplente, un 4 suplente para Sudamericana. Es vergonzoso que se le escape eso. Llámalo como quiera, que no tuvo tiempo para armar el equipo. Pero es vergonzoso que no tenga un 4, no tenga un 3. La verdad, inentendible. No puede ser el técnico de River, el Chacho.
4: River jugó como pudo, como quiso.
5: Como pudo. Esa es la realidad. Si hubiese tenido a toda disposición, seguramente no, la distribución hubiese sido otra. Aunque vuelvo a repetir que hay 2.600 metros acá y eso cuesta. Y no, nos cuesta a nosotros que no corremos. Bueno, y así que nada, es un buen punto.
0: El punto es bueno. El punto es bueno. Es cierto. El punto es bueno. Eso es cierto. El juego no.
6: Hola a todo el equipo, buen día. Matías de Bulón, me habla hincha de River, por supuesto, como toda persona bien. Yo no creo que River haya empatado de milagro, ¿eh? No. Yo no vi una mega superioridad de Santa Fe. Al contrario, no le llegó tan claro. Aparte del travesaño, después con los centros que nunca conectaron. No creo que haya sufrido tanto como dicen. Todo lo contrario.
0: Bueno, acá hay un hincha de River que no sufrió ayer. Bien. Bueno, es verdad que vos decís, mira, la pelota cruzó el arco. Tampoco es que el arquero tuvo que volar para sacarla al córner del ángulo. De arranque River tuvo la del cabezazo de Rivero, que después comete errores conceptuales que no se pueden entender. ¿Cómo puede ser el mismo jugador? Y sí, a veces los jugadores pasan por esas etapas. Ya se viene el Mundial de Bandas Sonoras, ¿eh? Hoy nos vamos a ir a Italia. Hoy tenemos una terna bien italiana. No, no está Cinema Paradiso, les aviso.
2: No ahora.
0: No, más vale que va a estar. Pero Fernando, mirá la pregunta que hace.
2: No, hoy.
0: No, hoy no, pero... Lo quiero ver a Jiménez votando hoy, a ver a quién elige. Quiero ver a Jiménez a quién elige hoy, a ver si es tan valiente.
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7: Buen día, arriba carajo. A ver, vamos por parte. Caudé no puede dirigir ni el tránsito. Está bien, estamos todos de acuerdo en Charriver, estamos de acuerdo. Pero también, viejo, los jugadores no hacen nada. Martínez cuarta, le dan un tiro libre y se le da a los pies al contrario. Dejate de joder, no hay técnico que resista eso también. Tampoco le vamos a cargar todo a Caudé.
0: Es bueno lo que marca.
8: Gasti, buen día a la mesa. ¿Cómo andan? ¿Todo bien? Beto de Liniers. Gasti, estoy súper resfriado. La verdad que el cambio de clima, las temperaturas, todo me mató directamente. El famoso River anoche empató, Gasti. El famoso River anoche empató con dos líneas de tres. La máquina. Encima no le cobraron un penal a Independiente, la verdad que mal ahí, mal ahí. Después hablan de Boca con el tema de los arbitrajes. Gasti, te hago una pregunta.
0: Diga.
8: ¿Es normal que el Chacho trate así a sus jugadores? Me parece un montón anoche como le habló a Rafael, la verdad. Aguante Boca, Gasti, aguante Boca, aguante Aranda, aguante los pibes del club. Abrazo a todos.
0: La verdad que hizo ruido. La verdad que hizo ruido cómo se dirigió a Borré. La verdad que hizo ruido.
9: Buen día, Gastón. Buen día, mesa. ¿Cómo les va? ¿Todo bien? Juan de Banfield habla. Gastón, ¿no es una falta de respeto lo que hizo el Chacho ayer con, creo que Borré, al decirle lo que le dijo? Cerrá él. No le voy a repetir. No lo voy a repetir porque hay chicos que ya están escuchando la radio. En un... Sabés que hoy en día tenés cámara hasta por abajo de los asientos. Se tiene que cuidar un poquito ese muchacho.
0: Sí, qué sé yo, ¿no? Es temperamental, siempre lo fue. Y es verborrágico. Yo lo que digo de Borré, antes de contradecir al técnico, podría patear el arco una vez. Uh-huh. Desde que volvió arriba no lo hizo. El gol que hizo fue un desvío. Así que Borré también podría... Por lo pronto fijarse y no quedar en offside. Por lo pronto.
10: Buen día, ¿cómo andan? Arriba carajo. La verdad yo no entiendo al Chacho. Dice en conferencia de prensa si hubiese tenido toda disposición. ¿Qué más quiere tener a disposición? ¿Qué más? ¿Qué lo quiere traer? ¿A Messi, a Cristiano Ronaldo? ¿A quién más quiere tener? Todo lo que pidió se le dio, se le trajo. ¿Cuándo va a hacer funcionar el equipo? ¿Cuándo van a mover las patas, hermano? Tenemos la suerte que Independiente ayer no le acertaron al arco, si no nos meten 5 goles, muchachos. Vamos, un poco de criterio, un poco de autocrítica, loco. Un abrazo grande, Juan de Seiza.
0: Un abrazo, Juan. Sí, coincido, River tiene plantel. Después, no, mirá, una mala planificación porque los dos laterales tendrían que haber estado en la lista o hasta que pudieran jugar tendrían que haber quedado adentro Bustos, por ejemplo, que estaba en Cantilo ahora. Qué sé yo. Podés jugar un partido remachando, viste, ahí, emparchando, ponés un central de lateral, no pasa nada, no es la muerte de nadie, no es la primera vez que pase. De hecho, Grigol a veces lo hacía sin estar obligado, lo hacía porque entendía que era lo mejor, y te ponía un central de lateral porque creía que así el equipo iba a defender mejor. Así claro. Lo que sí, el juego de River no aparece. Y el domingo tiene otro examen exigente, que es Vélez. Y después tiene la revancha con los colombianos, que no van a venir acá a entregarse mansamente. Está claro que River será favorito el miércoles que viene y además tendrá la obligación que no tuvo anoche. Y veremos si está a la altura.
11: Es el gran candidato, ¿no?
0: De esa llave, sí.
12: Gasti, querido... ¿Sabés qué me pasa eso con los tenistas argentinos? Los apoyo porque me encanta el deporte argentino en general. Apoyo hasta una competencia, no sé, de estos nudos, para mí era aula, no importa. A un argentino lo voy a apoyar siempre. Pero el último que me hizo emocionar, que me hacía estar atento al 100%, fue Delpo. No, después de Delpo no vino ninguno. El Peque un poquito ahí nomás, que le haga pelea a los grandes. A los grosos, el único que se les metió en la discusión un poquitito ahí fue Delpo.
0: Y el último, sí, el último fue el último top ten. Ah, sí, Schwarzman llegó a ser top ten, pero porque Schwarzman se acomodó mejor a la pospandemia. Y ahí cuando estaban todos que les costaba volver, Schwarzman es como que se adaptó más rápido y sacó ventaja ahí, consiguió una mejor posición en el ranking, lo favoreció en los cuadros de los torneos que jugó, y el veranito le duró un año y medio. Y con eso ya está. ¿No?
11: Hola, ¿qué tal? Buenos días a todos. Les hablo de Recursos Humanos de River Plate. Bueno, quería comentarle que tenemos vacantes para trabajos diferentes. Excelente clima laboral, ¿eh?
0: No es fútbol, che. Tampoco es que andamos mandando postales cuando hablamos de fútbol. ¿Qué sé yo? Si los jugadores aceptan, es un código entre entrenadores y jugadores. Después se salvaron bien. A nosotros, a mí no me gustó. Claramente no me gustó la imagen. Pero si el jugador no se ofendió, ¿viste? Que una misma palabra dicha a dos personas diferentes puede no ser tomada de igual forma. Estos son los siete magníficos. La primera canción que se clasificó en este mundial de banda sonora que comienza ahora. En el 36-31-103-1 tenés que votar. Dejar tu mensaje, ya sea escrito o de audio, da igual. Por WhatsApp, 36-31-103-1. No con esta que ya ganó y ya fue la más votada el lunes de la semana pasada. Después vino Lawrence de Arabia, que se llevó mucho voto ricotero, claramente, ¿no? Después vino La Pantera Rosa, música de Henry Mancini. Y después vino El Padrino, música de Nino Rota. Y después vino Amelie, que sacó del camino a dos candidatas afuera. Y pasó esta canción que no tuvo tanta trascendencia en Francia. En Francia sí, digo, en los Oscars. Este lunes no tuvimos, porque era feriado. El martes, El Profesional sacó a Love Story. Y Ennio Morricone es Ennio Morricone, ¿no? Y ayer miércoles, Javi, que no estuviste... Ganó Star Wars. Se llevó puesto a Encuentro Cercano al Tercer Tipo, a La Naranja Mecánica. Bueno, acá tenemos un jueves de música italiana, de cine italiano. ¿Arrancamos? Vamos. Ya sé, esto es Función Privada, pero en realidad es Amarcord. Película de 1973. Película de Fellini. La música es de Nino Rota, que el mismo año estaba haciendo la música del Padrino.

Después vamos a ir con una película, otra película italiana, que a nosotros nos encantó porque nos encanta el personaje. A ver si lo ubican. Primero la música. La película es del 94. Mario, nombre analfabeto, en la posguerra, se enamora de Beatrice Russo, que era María Cucinotta. María Grazia Cucinotta. Y Massimo Troisi, que hace de Mario, necesita que Pablo Neruda, interpretado por Philippe Noiret, lo ayuda a escribir cartas que la seduzcan. Y ella se enamora de Mario, es conquistada por Mario, pero por las cartas que le escribe Neruda. Y la familia de María Cucinotta se escandaliza con las cosas que le dice Mario. Que no sabe leer, no es que no sabe escribir, no sabe ni leer. Entonces, mientras tanto, Neruda trata de enseñarle a leer por lo menos los poemas que le dedica. Es una belleza de película. Y es con esta música, bien de ese tiempo y de esa región de Italia. Beatrice Russo. Y después está, de 1960, nos vamos más atrás en el tiempo, a otra película de Fellini, para otra banda sonora de Nino Rota, con La Dolce Vita, con Marcello Mastroianni.

Le tengo miedo a función privada, mirá lo que te digo. Le tengo miedo a la contaminación de función privada. Pero bueno, es lo que pasó con los siete magníficos y los cigarrillos. ¿No?

0: veremos qué es lo que vota la gente. ¿Será Amarcord, la 1? ¿Será El Postino? ¿O será la Dolce Vita? A mí me encanta esta, quiero decir. No tengo claro mi voto, ¿vale? Voy a ver si después de las noticias me la juego. Al 3631-1031. De paso te pregunto, ¿viste alguna de las tres? ¿O son cuenta pendiente? Miren Fellini, no se lo pierdan. Miren a Mastroianni, no se lo pierdan. Tanda, seguimos hasta las 9.
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12: Siete de la mañana, 9 minutos en toda la Argentina. En Buenos Aires la temperatura 8 grados, 8 décimas, la humedad 95%. El oficialismo va a modificar el proyecto de ley de sociedades para exigir una persona física o jurídica como responsable de las organizaciones autónomas descentralizadas. Esta decisión, comunicada en el Senado por Patricia Bullrich, descarta así la idea original, otra más, del ministro Federico Sturzenegger, de permitir empresas controladas totalmente por inteligencia artificial. El cambio busca brindar mayor seguridad jurídica mediante un control humano concreto que garantice la responsabilidad legal ante cualquier inconveniente. Mientras tanto, el texto continuará en debate dentro de la Comisión de Legislación General y su tratamiento en el recinto quedará postergado hasta mediados de septiembre. La Fiscalía de Bolivia solicitó 180 días de prisión preventiva para Fernando Cerimedo. El ex asesor de Javier Milei está acusado de ser el autor intelectual del intento de femicidio contra su expareja Nadia Beller. Mientras un juez define su situación procesal, la defensa del consultor político rechazó las acusaciones, asegurando que se trata de un montaje político y negó que intentara fugarse del país. Paralelamente, las autoridades buscan a los dos sicarios que ejecutaron el ataque y le abrieron al detenido una nueva causa por enriquecimiento ilícito, porque recuerden, encontraron casi $1,000,000 en efectivo en su domicilio. Por las declaraciones de la víctima, la diputada argentina Marcela Pagano pidió citar a Beller a declarar sobre presuntos hechos de corrupción gubernamental que el acusado le habría revelado. Francisco Adorni, el hermano del ex jefe de gabinete, se olvidó un cero en su presentación ante la justicia. Cometió un error en la declaración jurada. El diputado bonaerense dijo haber agregado un cero de más en la deuda, lo que llevó al fiscal Guillermo Marijuán a creer erróneamente que había cancelado 70 millones de pesos sin justificación. En su defensa explicó que la cifra original era de 13 millones y no de 130, por lo que rechaza las acusaciones de presunto enriquecimiento ilícito. Ahora, el juez Daniel Rafecas deberá evaluar esta rectificación y decidir si finalmente lo cita a prestar declaración indagatoria en la causa. El gobierno publicará el pliego para la privatización del tren Belgrano Cargas con una cláusula que restringirá la participación de empresas controladas por estados extranjeros. Por su acercamiento a Estados Unidos, es la denominada cláusula anti-China. El esquema contempla la concesión de la infraestructura ferroviaria y la gestión del tráfico por 50 años en las líneas Belgrano, San Martín y Urquiza. Los fondos recaudados por esta posible venta de locomotoras y vagones serán destinados a un fideicomiso para financiar obras obligatorias en los futuros concesionarios. Además, el Poder Ejecutivo modificó la reglamentación del régimen de incentivos para grandes inversiones, RIGI, con el objetivo de otorgar beneficios fiscales a quienes renueven la red existente. En Francia, la Dirección General de Finanzas Públicas sufrió un ciberataque que expuso los datos fiscales de casi 700.000 personas y empresas. El ataque fue adjudicado al grupo de piratas informáticos Zerobytes, quienes afirmaron haber extraído la información tras acceder a la red interna. Estos datos habrían sido vendidos a terceros por miles de euros, lo que podría derivar en campañas de phishing o robo de identidad para las víctimas. Ante esta situación, el gobierno francés inició una auditoría y la Fiscalía de París abrió una investigación penal por extracción fraudulenta de datos. Aquí en la Argentina, el jueves 20 de agosto, el dólar oficial se vende a 1.515 pesos, es el oficial que se vende en el Banco Nación, el Blue cotiza en 1.560 pesos y el dólar turista, el cálculo con tarjeta para gastos en el exterior, llega a 1.969 pesos. Se esperan lluvias en el litoral hoy, incluida allí la provincia y la ciudad de Corrientes, ahora con 9 grados 8 décimas, térmica de 7 grados 7 décimas, cielo cubierto con llovizna en Corrientes Capital. Se esperan lluvias aisladas para la mañana y la tarde de hoy, mejorando hacia la noche con máxima de 15 grados allí en Corrientes. 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Aquí en Buenos Aires, suena Dispo Radio en la 103.1, tenemos 8 grados 8 décimas en la ciudad autónoma, en la capital, 95% el porcentaje de humedad, la presión atmosférica se mide en 1012.2 hectopascales hoy y el viento ahora levemente a 2 kilómetros por hora sopla del sur, de a poquito va a traer el frío a partir de mañana, por ahora el cielo se mantiene nublado con neblina, esperamos el amanecer en 14 minutos exactamente, con visibilidad reducida a 8 kilómetros de distancia por esta neblina en el comienzo de hoy jueves. Máxima de 18 grados se esperan hoy, mejora hacia la tarde las condiciones en cuanto al frío, se va yendo de a poquito y tendremos más sol. Las nubes de la mañana dan espacio, dan lugar a que tengamos cielo parcialmente nublado por la tarde con sol en Buenos Aires. Mañana viernes, mínima de 6 grados, máxima de 13. Empieza a bajar la temperatura, cielo parcialmente nublado, buenas condiciones del tiempo en general. Y prepárense para un fin de semana frío pero con sol, sin lluvia. Sábado, mínima de 2. Domingo, mínima de 3 grados. Las máximas no van a superar los 13 grados en Buenos Aires. En cuanto al tránsito, tenemos novedades. En la autopista Buenos Aires-La Plata, el tránsito es intenso, sentido a capital. Tuvimos reducción de calzada en el ingreso a La Plata, del kilómetro 27, perdón, sentido a La Plata, por tareas de mantenimiento. Esto es ingreso a la autopista en el kilómetro 27. Y también continúa la reducción de calzada en el kilómetro 52 de la autopista Buenos Aires-La Plata, sentido a provincia, con móviles policiales detenidos, haciendo chequeos en la mañana. Autopista Riccieri, autopista Jorge Newbery y Ezeiza Cañuelas con tránsito intenso sentido a capital y con marcha normal hacia provincia. Tuvimos un choque en General Rodríguez en la madrugada. Hubo corte total del acceso este tras la colisión en el kilómetro 44 entre Gorriti y Ruta 24, sentido a Luján. Ya está rehabilitada la circulación allí. Seguimos con un corte parcial en Avenida Directorio y Torne, en Parque Chacabuco, producto del choque de una camioneta y una moto. Y también chocaron en Retiro hace minutos, estuvo detenido el tránsito, especialmente en el carril central. Esto generó muchos inconvenientes en Avenida del Libertador y Libertad. Más libertad no se consigue. El choque fue entre un auto y una moto. Allí en Retiro todavía hay restricción en la zona. Hoy a las 2 de la tarde, acordate, en Plaza de Mayo, donde funciona el Ministerio de Economía, habrá una marcha de la CTA, también la CGT y la UTEP, entre otras organizaciones sociales, en rechazo a la no intervención estatal por el aumento en la morosidad. Eso va a ser 2 de la tarde. Organizaciones sociales se manifiestan en Avenida Hipólito Yrigoyen al 200. Y a las 5 de la tarde, atentos porque trabajadores del subte también se van a concentrar en Avenida Rivadavia y Sánchez de Loria, donde está la estación Loria de la línea A de subtes, pero sobre la calzada puede haber algún corte en el tránsito. Hoy, de hecho, nos enteramos que por 3 meses va a estar cerrada la estación Entre Ríos de la línea E de subte, se suma a la estación Urquiza, también cerrada por obras. Está funcionando con normalidad el subte, lo mismo que el premetro. Por ahora los trenes sin novedades, cumpliendo con sus cronogramas habituales.
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13: Estaba previsto. Porque me guardo la mejor. No sé si es la mejor estéticamente hablando, pero la amo. La amo porque en los días más duros yo le dicté esta canción a la enfermera donde estaba internado. En Houston, porque era un milagro ver que había otro día. Ella corría la cortina y yo estaba ahí todavía. Y era conmovedor. Cada mañana ella se arrodillaba y yo desde la cama cantábamos esta canción para decirle al padre: oye, padre, gracias, caramba, tu gentileza otro día. No es poco, me estás dando otra oportunidad, seguimos. Además es tan lindo estar acá, uno se acostumbra a estar en el mundo. Y además me recordaba a mí mismo: no pierdas un segundo, ahí está para ti. Mares y ríos, viejos amigos, gente nueva. Llegó mi ahijado que cayó del cielo cayó. Ahora es, él me dio la razón de este trabajo. Yo siempre le buscaba explicaciones a mi oficio, pero en el fondo yo siempre canté porque estoy muy contento y lo quiero compartir con la gente que comparte su alegría y sus cosas conmigo. Cuando tenía mi ahijado 2 años, un amigo mío le preguntó, mi ahijado me dice Papún, que sospecho que es una mezcla de Padrino y Facundo. ¿Qué hace Papún?, le preguntó. Un querido amigo, un peruano que hace muchos años está en los medios de comunicación en Argentina, un excelente profesional. Para hacerlo hablar al niño le dijo: ¿qué hace Papún? Dice: es artista. ¿Por qué es artista? Porque canta. ¿Y para qué canta? Para comprarme chocolates. ¿Puede haber un motivo más grande para cantar que comprarle chocolates a un niño? No lo hay.

Cuando hay que venir a decir lo que hay que decir. Fundamentalmente que el paraíso no está perdido sino olvidado. Y que en una eternidad siempre se puede empezar de nuevo.

0: Qué grande Facundo, ¿eh? Siempre es un buen día para empezar de nuevo. Y siempre hay que tratar de cumplir los sueños, de identificarlos, de perseguirlos y no parar hasta alcanzarlos.
1: En este nuevo día,
0: siempre gana el más paciente, siempre gana el más paciente. Hay que calmar la ansiedad solamente y prepararse, y prepararse. Después la suerte te puede acompañar, te va a acompañar. No siempre se esquiva la suerte, che. Nosotros a veces somos dramáticos y contamos solamente las perdidas, pero ¿qué pasa cuando la suerte estuvo de nuestro lado? ¿Esas no las contamos? Ayer Platense, antes de que Cusani ataje el penal que le dio la clasificación a los cuartos de final, histórica clasificación a los cuartos de final de la Libertadores, antes patea un penal muy mal y se le escurre por abajo al buen arquero del equipo chileno que ya había atajado un penal en los 90 minutos acá en Vicente López. Y ahí está Platense entre los 8 mejores del continente en la competencia que todos sueñan ganar y que está jugando por primera vez. Y miralo a Platense. Nunca dejes que te convenzan de que algo no es para vos. ¿Quién dijo que no es para vos? ¿Desde cuándo alguien de afuera te va a decir qué te toca y qué no te toca, sobre todo si es bueno?
2: A toda la hinchada que vino y todos los que se han quedado en Vicente López, es una alegría y bueno, que lo disfruten, porque esto para el club y para nosotros es histórico.

0: Esperanza y vamos.
1: Ya saben que Martín es amigo y que siempre le vamos a desear que le pasen cosas buenas. Porque a la gente buena le tienen que pasar cosas buenas.
2: Con toda la fuerza, con esto, lo siento ahí adentro, lo siento, porque Juan Pablo, ¿dónde está?
1: Juan Pablo nos va a ayudar, pero nosotros tenemos... Él nos va a ayudar, él va a atajar un penal, pero nosotros tenemos que ayudar, convencidos. Y Platense fue convencido a patear los penales. Ni hablar Juan Pablo, que la clavó en el ángulo. Hola, Ceci.
3: Hola, Gasti.
1: Buen día.
3: ¿Cómo estás?
1: ¿Bien?
3: Sí, todo bien.
1: Qué emocionante. Esta canción es hermosa.
3: Muy linda.
1: Anduvo bien el musicalizador hoy.
4: Tanto que no la veo como a vos.
5: A mi gusto la lista más floja.
1: Cállate, si a vos te gustan los enanitos verdes.
4: ¿Te acordás qué tiempo?
3: Como Amelie.
1: Por ahí no era, claro, por ahí no era su banda favorita. ¿Qué va a ser?
3: ¿Puedo decir que no?
1: No, él es más del rock pesado.
3: Él es más del rock pesado. Como él es pesado.

0: ¿Te acordás de todo eso? Entonces significa que tuviste una vida feliz. Que pasaron cosas complicadas, y a quién no. Pero tuviste todo eso también, loco. Después tenés situaciones como las del juicio de Maradona, que
1: no,
0: ahora resulta
1: no.
0: que habían tomado en cuenta la historia clínica del papá de Diego. Justo, es joda, ¿no?
1: ¿Va a pasar lo mismo que antes?
0: Le toman el pelo una y otra vez, pobre Diego, déjenlo en paz, loco, déjenlo en paz. Tengan un escrúpulo, un escrúpulo tengan. Déjenlo en paz. Estamos a punto de decir malas palabras. Imagínense lo que provoca

0: no pudo Tigre en Uruguay. Qué lástima, che. Fue al frente, intentó, pero ya había perdido el local, volvió a perder ayer. Se le hizo difícil con 10. Hoy juega Central. ¿A qué hora juega Central hoy? ¿9 y media de la noche?
1: Exactamente, con transmisión desde las 9 de la radio, con Furlanich relatando, con Alejo García Cao comentando, con Pocho Raposo desde el campo de juego, con Esteban Sassi haciendo estudios centrales.

0: Ya vamos a repasar las canciones que compiten hoy. Contaminadas con función privada, claramente.
1: No, es tremendo.
0: Es muy difícil. Ya vamos a ir con los
1: votos. Te mataste, te digo. Si ahí metías Cinema Paradiso, venía y te pateaba todo,
0: las patadas. No puedo ser tan injusto con la música del cine italiano.
1: Está mezclando, ahora falta que pongas... Y empezaba así, plum, plum, a los cachetazos.
0: Iba a entrar a las patadas.
2: Este país es grande y tiene libertad.
0: Ya lo decía Morris.

0: él es Sauron.
1: Yo digo, ayer veía imágenes de un colegio en Santiago del Estero, ¿vieron? En el medio del patio, todas las escaleras, los balcones del patio interno del colegio, llenos de alumnos viendo una batalla de pibes que farmeaban aura.
0: Es como que tienen una papa caliente y se la pasan,
1: sí,
0: de mano.
1: Un 6-7, ¿viste? Es un 6-7 que no lo entiendo, ¿no? Mis hijos no me saben explicar qué es 6-7. ¿Se entiende el 6-7?
0: Es como, bueno, más o menos.
1: Explica Javi Bravo. Claro, sí, es una respuesta de cualquier cosa.
0: Más o menos.
1: Sí, es eso, no me importa. A ver, vamos a preguntarle a Javi Bravo. ¿A vos te gustaba, Moris? Ah, 6-7. Como si, me da igual. Me da igual, 6-7. Ahora los pibes 6-7, y aparece el arquero de Riestra, 6-7, y después todo el plantel de Riestra, 6-7. Entonces, ¿viste? Todos farmeando aura. ¿Qué es farmear aura ahora? Nosotros en el recreo jugamos a la mancha, a la pelota con...
0: Igual te digo, de lo más interactivo que he visto entre pibes ahora, entre ellos, porque antes, tanto si no están con el celular.
1: Pero viste cómo se marcan.
0: Se llama Mewing eso.
1: Mewing, con el dedo
0: Mewing
1: se marca
0: en la mandíbula.
1: La quijada. ¿Y qué hacen? ¿Qué es lo que...? Es como que supuestamente si ahí tenés todo marcado,
0: claro,
1: es porque sos más facha.
0: Y bueno, sí, probablemente.
1: Así se marca.
0: Pero aparte hay uno que tiene una cara que hace...
1: Sí.
0: No, bueno, no sé. Son cosas que no llegamos a completar nosotros, pues estamos medio pasaditos.
1: Yo pienso en Manal, por ejemplo.
0: No.
1: Pibes, ¿no?
0: Pero Manal, en su momento... fue disruptivo y todos estos que estamos escuchando.
1: Pero era disruptivo con esto, escuchá.
0: Morris,
1: no hacía 6-7.
0: No, pero digo, fue tan disruptivo que los más grandes no lo entendían tampoco.
1: Está bien, pero no entendían una creación. Farmear
0: siempre
1: aura.
0: Rompe el molde. No, yo ya sé, vos decís.
1: Yo entiendo, el breakdance. Yo el otro día veía, había uno que farmeaba aura bailando breakdance. Bueno, tiene un talento. Se mueve con los pies que parece que tuviera patines y no los tiene. ¿Qué sé yo? Algo de coordinación física que uno no podría tener ni practicándolo. Bueno, decís, bueno, mirá qué loco este pibe.
0: Es otro lenguaje, otra dialéctica, otra cuestión. Creo que no sé, no lo estoy defendiendo, pero para mí todo lo nuevo un poco hace ruido. Después trasciende más, menos. Esto trascendió con todo.
2: La canción original es de un rapero, Skrilla, que
0: sí,
2: menciona
0: Skrilla.
2: El 6 y el 7, Dut 6-7, 2024. De ahí se adopta como algo en Estados Unidos a partir del año pasado. Como un más o menos, me da igual. Digamos.
0: Sí, más o menos para mí.
1: Bueno, que los chicos que nos están escuchando nos cuenten si farmean aura o si les parece una pavada como a los adultos.
0: No, y cuando un adulto lo hace, quedás medio nabo. Porque a mí me
3: dice... Ese señor Vers disfrazado de Jimbo.
1: El adulto que lo haga. Yo veo programas donde farmean aura.
0: Les proponen... Dale. Ahí tenés que decir, si es propuesta decís no, gracias.
3: Paso.
0: Y si es obligación...
1: Claro. Hay que comer, amigo. Tiene razón el flaco en la Madrid.
0: ¿Qué dice el flaco?
1: Pues sí, ¿por qué...? ¿Para qué tendría que estar entre nosotros y Orio todavía? Para hablar de esto. Después que siga cantando, que siga creando todo. Pero sobre
4: ¿cómo
1: todo...
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1: Y Orio también no sabía, Lili, que te gustaba Orio. Y no estaba muy lejos. Pero Orio hoy tendría la palabra justa para este tema. Tiene razón el flaco de la Madrid.
0: Sí.
1: Tenés razón.
3: Le mando un saludo a Mati Mucio. Me dio un dato bárbaro del tema de Marciano Cantero, que en un momento habla de Atlético, que cuando iban a ver Atlético. Atlético es el club que nosotros conocemos como Argentino de Mendoza.
1: ¿Dónde jugó Racing?
3: Exactamente, es el que alquiló a Racing en la época de los 80. El papá de Marciano era delegado del club ante la AFA.
0: Ah, mira. Es como le deben haber dicho de chiquito. Es un marciano. Viste que Moria en la serie dice que ya. Qué pavada dije, ¿no?
1: Bueno. No, pero sí, lo deben haber bullying. Pero antes el bullying duraba hasta que salías del colegio. Antes el bullying duraba hasta que salías del colegio.
0: Ahora con las redes.
1: Y pero Marciano cantaba con lente. Usaba lente para.
0: Pero realmente era un marciano porque sus creaciones son espectaculares.
1: Divina, como esto también.
0: Para mí no es algo, por eso te digo, no es para bullying, al contrario.
1: Esto
0: es
1: tiene
0: algo...
1: 60 años.
0: Bueno.
1: Entonces, los pibes de antes hacían esto.
0: Sí, Sí, pero no era comprendido, Gasti.
1: No, bueno, pero no era comprendido, pero era una creación. 6ix9ine no es una creación.
0: No, bueno, estamos hablando de algo mucho, de muy menor. Pero ahora, por ejemplo, que se está haciendo de la universidad del reggaetón o la universidad de...
3: Del perreo.
0: Del perreo.
1: Sí.
0: Bueno, imagínate. Estamos llegando a la universidad del perreo.
5: Hoy levantaste, Gastón, ¿eh? Con ayer nomás y Morris, levantaste.
1: Ah, mira.
5: Lo dije ayer por la tarde. Los de Laura, mamita, qué manga de pelotudos.
0: Ahí está.
1: Sí, pero te vi farmear, Laura, vos, profe. No te hagas. Porque Retamoso grabó una historia y los hizo farmear a todos. El único que tuvo dignidad fue Lucas Noel, que no quiso hacer nada. Y el profe tiró farmeo.
6: No
1: tiró
6: me quemes.
1: Y bueno, pero entonces, ¿qué te hace el que te parece una pavada?
0: Porque es muy cambiante el profe también.
1: Sí, hay muchos profes.
0: Sí, ¿sabes qué? Sí, es como ese personaje de la película Fracturado o Fraccionado, ¿cómo se llama? Ese actor que está re loco y tiene como 8 o 7 personalidades. Es bueno, bueno, es malísimo. Necesito, él es malísimo, la película.
1: Sí, necesito ir con el Mundial de Canciones.
0: ¿Tenemos que votar ahora? A mí esto me lleva a... Yo sé que es Amarcord, pero...
1: Es Amarcord.
0: Pero va a pasar... Va a pasar que yo te digo, si
1: magníficos.
0: Este mundial la gana, lo gana Peter O'Toole con Flores de Arabia, que vuelva Iorio.
1: No, no. Bueno, pero pará, esto es Amarcord. Después fue Función Privada. Pero vos pensalo como canción. Pensá en Fellini, ¿sí?
0: Sí.
1: No, es una re
0: linda
1: canción.
0: Esto es, para mí, esta canción es. Mucho, yo sé que a vos te gusta la Dolce Vita, pero para mí superadora.
1: ¿Esta? O sea, sí. Después tenemos Il Postino.
0: Esta a mí me gusta mucho. Me hace acordar mucho también a la música de Cinema Paradiso. La peli tiene mucho de eso también.
1: Quisimos ser buenos con el cine italiano y con la música del cine italiano.
0: Y es más actual también.
1: Esta es del 94.
0: Es más actual.
1: Pero ya... No, el solo instrumento te lleva a esa zona de Italia.
0: Los pipelos de la isola, Beatrice Rousseau. Cuando le preguntan, en teoría Neruda, quién es el...
1: Analfabeto.
0: Sí.
1: Y Mario, y cuando...
0: Lo más lindo de la isla, Beatrice Rousseau.
6: Con saca esa teta cualquiera, ¿no?
0: El chabón espera una playa.
1: Ahora, Philippe Noiré es muy bien.
0: Es buenísima esta película, es tope de gama. Para verla con Gise, sí. Vamos, arriba, vamos, vamos. Usted puede...
1: Primero tenés que ver Cinema Paradiso. Que no la vi.
0: Ah, puede hacer una.
1: No vio Cinema Paradiso.
0: No, pero podés hacer una o dos, así. Una. Como hacíamos nosotros en el cine. Un continuado.
1: Mario.
6: Y un corchazo, ¿no? Y un corchazo.
1: Mario analfabeto.
0: Sí, es muy buena la película.
1: Necesita que Pablo Neruda lo ayude.
0: Es como un Cyrano de Bergerac.
1: Exacto. La música es de Francisco Canal.
0: Muy buena.
1: Y vamos.
0: Estoy entre la 1 y la 2, pero no puedo.
1: Y vamos con la 3.
0: Exactamente. La buena vida.
1: Vos fijate cómo es la gente, ¿no? Porque yo le pregunto a Jiménez que.
0: ¿Qué dice Jiménez?
1: Él, obviamente que.
0: Materia autorizada. Más italiano no tenemos acá.
1: Dice. Qué canallada, Dios mío.
0: ¿Viste? Casi mete Cinema Paradiso.
1: No, no. Dejé
0: lo
1: afuera,
0: frenamos.
1: Dejé afuera de esta compulsa Cinema Paradiso para respetar al cine italiano y me dice canalla.
6: ¿Qué de la vida de PJ?
0: Pará, ¿y La Vida es Bella también lo vas a tratar de meter con... La Vida es Bella también vas a hacer una...
1: No, Jiménez cree que Amarcord aparece porque él me avisó. Ya estaba Amarcord en la lista.
0: No, Amarcord tiene que estar.
1: Pero bueno, la pusimos igual. Y acá
6: ¿qué
1: está.
6: ¿Qué dice Pablo de esto?
1: Esto dice. Dice, te iba a matar si no ponías a Amarcord.
0: Amarcord es una locura.
1: Te digo
0: mal.
1: Que te acuerdes que te la marqué yo cuando volvíamos de College Station, del amistoso de Argentina con Honduras. Y el voto de Jiménez va para Il Postino.
0: Sí, que yo estoy entre Il Postino y Amarcord.
1: Mi mancheral.
0: Me parece que voy a ir por Il Postino. No, es buenísima. Aparte. ¿Qué película? Acá me está diciendo Mati que también va por Il Postino. No, es buenísima.
6: Pero es un peliculón.
0: Como entendió todo.
1: Es un peliculón, mirá que lo rápido, ¿eh?
0: Rápido.
1: Ahora pensá que Philippe Noiré, que hace de Neruda, es el mismo que hace de.
0: de Toto, de no del otro, no, Alfredo, va Fangulo.
1: Alfredo, va Fangulo.
0: Si no gana,
1: es el mismo.
0: Emma Paradiso.
6: Es el gran candidato, ¿no?
0: No, yo te digo, llega a ganar.
1: Alcahuete.
0: Llega a ganar Lorenzo Arabia. Porque ay, tira mucho eso, ¿eh?
2: No, falta un montón.
6: Acá hay varios buchardos. Aprendan, es la calle de Luna Park.
2: ¿Verdad? Sí,
0: es verdad, es la esquina Corrientes y Bullard, la esquina boxística de Buenos Aires. Exacto.
2: La Nación estaba ahí antes.
0: Claro.
1: Claro.
0: Y el Náutico Buchardo está en Comodoro Rivadavia al 1000.
1: Es otra cosa, ¿eh?
0: Es el club.
1: Claro. Ahí se
6: ¿quién es el máximo buchardo? Toda la radio, que vote la gente.
0: Bueno. ¿De toda la radio?
1: Hay un par de candidatos, ¿eh? Ahí está, ahí viene
0: sí,
1: Marcor.
0: Tenemos un par, ¿no?
1: Ahí viene Marcor. La gente que vota, ¿vota Marcor, vota Il Postino o vota la Dolce Vita?
6: Han hecho carrera mucho con Cerbuche.
3: Bueno. Le interesó el tema.
1: Sí. La verdad que sí.
0: Il Buche, Il Buche. La película. No, es buena, ¿eh?
1: Esta es hermosa, escucha eso.
0: No, para mí es esta, sí. Por nueva, por. Y además se te graba en la cabeza, hoy vamos a estar todo el día con esto, ¿eh? Decir que compite con. Marcor y también se te graba.
3: Digámoslo, compite con Fusión Privada.
0: ¿Esa? Sí, sí,
1: no. La música de Il Postino es de Francisco Canaro, uruguayo él, y Luis Enríquez Bacalov, que es argentino.
0: Sí.
1: La música de Il Postino es de ellos. Esto es la Dolce Vita.
0: La Dolce Vita es linda, pero para mí no le llega a las otras dos. Qué cara dura soy, ¿no? Hablándole. Un compositor de la puta madre. Igual que
7: este, chicos. No. La de Función Privada no puede perder hoy. Y la verdad que Nino Rota es el Messi de la música. O sea, sí. Hizo esa, hizo la del Padrino. Un capo el chavo.
0: Capo mal.
7: Ya lo voy a buscar y lo voy a poner en Spotify cuando termine el programa. Abrazo.
0: Si algo lindo va a dejar este mundial. Son algunos nombres que hay que conocer. Que
1: correcto.
0: Un montón de música hecha espectacular que conocemos, obvio.
1: Decís, ¿cómo que es el mismo? Y sí, es el mismo. Ayer John Williams.
0: Con Williams también. Hola, va a pasar lo mismo.
1: Sí.
0: Elfman también.
1: No, vale. Morricone.
0: Bien.
1: Bueno, voten tranquilos. 36-31-103-1.
8: ¿Cómo andan? No, roba la de Función Privada, ¿eh? Saludo.
1: Pero esa Marcor no es Función Privada. Pero
0: viste
1: Función
0: que uno se Gastón, imagina a Carlos Morelli y Rómulo.
9: Equipo, buen día, arriba, carajo, hoy es jueves. Che, Gastón, vamos con Función Privada. Eso me hace acordar cuando yo era chico, sí, que mi papá me mandaba a dormir porque no, a partir de las 10 de la noche era protección al menor. Y nos mandaba a mirar y teníamos que espiar qué película pasaba en Función Privada.
0: Eran chanchas,
9: ¿sabes? Eso fue en Canal 7. Y en Canal 11 hacían unos muñecos, se llamaba Canal K, que le hacían la gastada en Función Privada. Y los muñecos se ponían en pedo, empezaron a tomar champán y se ponían en pedo. Aguante Función Privada, Ismael Frontera de Bellavista.
1: Es verdad, Ismael. Sí, es verdad que los bardeaban como que eran...
0: Y tenían una barrita, se paraban en la barrita, Marilyn atrás y dale que va.
1: Bueno,
3: tiene cuatro patas,
1: Lara, se va. Presentación.
0: No, sí, pero a mitad de la película ellos aparecían y cerraban. Quiere decir que todo ese rato, dos horitas. Y además antes te ponían sucesos argentinos, Tintín. Siempre había cosas previas.
1: Es verdad.
0: Materiales. Tres horitas, chuki chuki, un poquito. Quedabas con un moño.
1: Pues sí que no estaba grabado, no lo grababan. ¿No grababan tres programas en un día?
0: Bueno, si era así, lo llevaban muerto.
1: Era como
0: un moño total.
1: Era como el doctor Sokolinski.
0: No sé.
1: El doctor Sokolinski que graba toda la semana el lunes. Entonces grababa toda la semana el lunes.
0: No, igual puede ser que ocurriera
1: y en
0: eso.
1: En la tacita de té no había té. Entonces, a medida que iban pasando los días y las grabaciones.
0: ¿Qué es lo que te digo?
3: Si el viernes tu cuerpo lo sabe.
1: ¿El viernes? Ah, nene, ¿qué le pasa al nene? ¿Qué le pasa? ¿Qué estornudó?
0: Ah, ya fue.
1: Sujeto de salud.
0: Está rozagando.
10: Buen día, Gastón, Mancio Barrendera Avellaneda. Voto por la primera, la de Función Privada. Y dice que los jugadores de River tardaron en salir de la cancha, Gastón, porque el último cambio del cagón de Cobodés fue meter al micro, encima lo metió al revés, no lo podían sacar.
11: Hola, Gato. Hola, muchachos. Acá Cachorro Adrogué.
0: Cachorro.
11: Voto por Il Postino. Vamos. Il Postino. Y me adelanto a decirte... La final, si llegan, va a llegar Il Postino y Cinema Paradiso.
0: Ay, qué linda.
11: Y la va a ganar Cinema Paradiso.
0: Me encanta.
1: Para, yo creo,
0: mira que está Lore de Arabia.
1: Viste que está el famoso ¿a quién preferís de dos? Que, y va llegando a tu preferido. Fantasma, a mí me costaría esto. Me costaría elegir a otra por sobre la de Cinema Paradiso. Todavía no compitió Cinema Paradiso. Escuchá esta belleza.
12: Hola, Spon. Mi voto va para Il Postino, la banda de sonora de Luis Enrique Bacaló, argentino, nacido en San Martín.
1: Correcto. Correcto.
0: Muy lindo.
1: Muy lindo. Esta es una maravilla. Y estuvo nominado y ganó el premio Oscar a mejor banda sonora. Bacalov. Porque hablamos mucho de Santa Olalla y bien hacemos en hablar de Santa Olalla, pero antes de Santa Olalla, ganó Bacalov por Il Postino. Esta película del 94.
0: Sí, en ciertas áreas de. El cine tenemos también en arte. Pero allá ellos le dicen de otra manera. Pero sí, en los rubros técnicos, pero viste que a nosotros, por ejemplo, la dirección de arte, ellos le dicen dirección de producción. ¿Cómo le dicen la dirección de arte? Por ejemplo, Eugenio Zanetti tiene Oscar en una película que se llama Resurrection o Resurrección. Tenemos en varios rubros técnicos. Estoy pensando,
1: bueno, esta música nos invita a conocer más de sus compositores, por supuesto. Como decía recién uno, voy a escuchar Nino Rota si es capaz de hacer toda esta música. Y sí, vas a encontrar cosas muy lindas de él. Pero también te puedo invitar a ver alguna película. Yo de las tres, por ahí, es verdad que La Dolce Vita o Amarcord, sobre todo, hay que ponerse en el tiempo en el que se hizo Fellini, ¿no? En Amarcord, me dice acá Pablo Jiménez, hace su primera aparición en un bolo, nada. Eros Ramazzotti, tenía 7 años.
0: ¿En serio?
1: Sí.
0: ¿Qué era?
1: Es uno de los nenes que claro, tira bola de nieve en la qué plaza. Bien. ¿Qué te hace, profe? Como si fueras especialista en italiano.
0: Sí, seguro es especialista. Para mí.
1: Y esto es La Dolce Vita. Y La Dolce Vita también. Ahora, Il Postino. Il Postino, cuando la familia de ella se avergüenza de las palabras que le dijo. Nuta, le dijo Nuta, porque le dijo algo así como te imagino desnuda y no sé cuánto. Entonces, ¿cómo le va a decir que le imagino desnuda? Hay que ubicarse en la Italia posguerra, ¿no? Una Italia pobre, golpeada.
0: Sí. Es bien la Italia del neorrealismo italiano, el que hace Fellini y tantos otros, pero esto es más para acá hecha en el 94, ¿no? Exacto. No con ese estilo, pero es de esa época que la que te imaginas toda rota, toda
1: pobre. Lo metieron, Cinema Paradiso y atrás Il Postino.
0: Sí.
1: ¿Cómo haces para no engancharte con todo eso?
6: Los primeros desnudos acá los hizo la Coca Sarli.
1: ¿Sí? ¿Fue la primera o fue la que más lo hizo?
0: No estoy segura, que más lo hizo sí, o que rompió el molde sí.
1: Sí.
0: Pero capaz hubo alguien que
1: por
0: hizo
1: ahí desde la exuberancia, ¿no?
0: Sí.
1: También. Y el morbo de que era
6: contá
1: la mujer del director.
6: Contá que haya teta cualquiera, ¿no?
1: Pará, bueno, bro. ¿Para qué? Hay chicos yendo al colegio.
0: Esta parte es buenísima.
1: Toda la canción es hermosa.
0: Sí, cuando hay un tope de gama te hace estruja el corazón, te lo hace...
1: Busca esto, Mati.
0: Para mí, bandoneón es Buenos Aires, ¿eh?
6: Sí.
0: Pero ya sé que no tiene nada que ver.
1: El bandoneón
0: no
1: es alemán.
0: Sí. Pero entiendo que sea alemán, pero para mí es. Es Buenos Aires.
1: Sí, y el, y en Italia era el acordeón, ¿no? Era...
0: En Europa estaban los dos.
1: Sí.
0: Y los traen para acá.
1: Y es. Un instrumento que acompaña mucho la guerra y la posguerra italiana. Mucho. De los que vinieron acá, muchos se dan maña con eso.
0: Y ni hablar. El chamamé.
1: Esta es la versión cantada del tema de Il Postino. Mi mancheral. Mi manqueral. Josh Gorban.

0: Es una belleza la canción. Y cantada es muy linda.
1: Aparte te voy a extrañar.
0: Sí. Y manquerá. Mirá a dónde nos disparó este mundial de bandas sonoras, ¿no? Es que Italia es.
1: Estamos pegados.
0: Nuestra raíz también. Nosotros
2: una estamos. Gran idea del señor Pablo Jiménez.
0: Sí, hay que. Igual Leil Postino estaba. Pero esta idea de la versión cantada es de Pablo. Escuchá, escuchá. Imagino a ese oyente que tenía un papá, una abuela italiana que a veces se quedaba colgada escuchando música en su idioma y viajaba imaginariamente a su suelo natal. Y tiene mucho de romántico esa Italia. Es fuerte cómo Italia pudo ser romántico. Este es Andrea Bocelli.

0: esto es de Il Postino, ¿no? Decía esto, ¿no? Cómo la música te lleva a un lugar, no solamente un momento de tu vida, a ese lugar. Imagínate a nuestros abuelos, en mi caso españoles, pero entiendo los que vienen de Italia y del sur de Italia, del sur pobre de Italia, del sur golpeado por la Segunda Guerra como pocos países, y que a miles de kilómetros de distancia y sin ninguna posibilidad económica de volver alguna vez, vinieron acá a sobrevivir y a armar una familia y lo consiguieron, y de golpe se encontraban con estas melodías que, ¿cómo hacían para no viajar en el tiempo y en el espacio? Y que en su cabeza y en su corazón volvieran a estar en su pueblito, en esas calles de piedra, de adoquines, de tierra a veces.
1: Los que no vieron la serie Mi Amiga Perfecta, mírenla. También. Es espectacular.
0: Mi Amiga Perfecta.
1: Sí. My Brilliant Friend. También creo que sí. Búsquenla por ahí. Habla de esto también. De dos amigas en el sur de Italia, posguerra. Chiquititas.
0: Bueno, ahí están las tres canciones ofrecidas para que cada uno dé su parecer. Está la que conocemos como Función Privada, pero en realidad viene a Marcor. La Il Postino, que escuchábamos recién cantada, pero que en realidad es instrumental y ganó el Oscar. Está la Dolce Vita también, de 1960. Hay dos de Fellini. Y está la Il Postino, que es una música, a diferencia de Nino Rota, que hace las otras dos. Está la de...
1: Genio.
0: Río de la Plata, ¿no? Luis Enríquez Bacalov es el que hace Il Postino junto a Francisco Canaro. Cifer.
2: Bueno, tenemos el otro mundial, el de hockey, con una mala noticia. En un ratito la ampliamos porque está perdiendo Argentina, la selección masculina. 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
3: Gasti, querido, humildemente te lo digo, tengo 40 años. Yo creo que estamos atravesando una generación muy acelerada donde todo es efímero, o prácticamente todo. ¿Se acuerdan la palabra arre? Ya creo que no se escucha.
0: Arre.
3: Y tuvo alguna especie de auge, como muchas otras. Y pasa eso. Y la sociedad como que se ve, digamos, obligada, se la lleva puesta a esta situación. Vos fíjate, grandes cadenas que sí, para atraer más público, utilizan el familiar aura y muestran alguna cuestión en redes sociales y es como que todo lleva a eso, pero es un rato y después ya pasa. Antes éramos chicos y por ahí estábamos dos horas jugando, no sé, amacándonos con tu amigo y no tenías la necesidad de mostrarlo. Es como que si no lo mostrás, no existe. No, como si no le sacás foto a la comida, no la comiste o, no, sí, o es más rica si la mostrás. Hay que vivir el momento y nada más.
4: Gastón, ¿sabés lo que es farmear aura? Cuando Prato hizo el gol en Madrid, el tipo estaba ante, no sé, 80.000 personas, un gol, bracito cruzado, ahí paradito, el festejo del oso. Eso es farmear aura, Gastón. Chabón, sin quererlo, o sea, le salió espontáneo ese festejo. Eso, ahí todo mil de aura, Prato.
0: Ah, es como...
4: Eso es aura. No, boludear, bailar como salame, no, eso no es aura, eso es el concurso de ver quién es más salame, es así. Aura que no tiene el técnico nuestro ahora, ¿no? Que nunca tuvo aura ganadora en las copas, nunca tuvo esa suerte, esa el aura, la chispita que tiene que tener.
0: Es como Auche, que repitió el bailecito de hace 18 años.
1: Eso está bárbaro.
0: Eso es aura.
1: Sí, claro.
0: Eso es aura para mí. Cuando Palermo, bajo el diluvio en el Monumental, tras el gol a Perú, cierra los ojos, mira o mira al cielo, abre los brazos en cuero con la camiseta en la mano.
1: Desde que le pusieron farmear aura, ya dejó de haber aura. Es decir, las cosas fueron antes de que claro. le pusieron, ¿no?
0: Sí, no, no. El aura se tiene o no se tiene.
1: Claro.
5: Buen día, Gastón. A la mesa, buen día para todos. Autopista, choque en autopista Buenos Aires La Plata. Cola de Wilde hasta Quilmes. Un auto se subió a la banquina. Acá mismo me está diciendo que es farmear aura con a Gastón.
0: Sí, sí, farmear. Sí, sí, estoy diciendo farmear. Farmear aura. Viene de farm, de granja. Y viene de lo que se hace en Minecraft, por ejemplo, ¿no? Que es ganar aura. O cultivar, no sé, eso.
6: Yo diría. ¿Por mí aquí? ¿Aquí? Pero si estos pibes no se saben hacer ni la.
0: Sí, tranquilamente podría decir algo así.
7: Bueno. Hola, buen día, Gastón. Buen día, Ceci.
1: Hola. Buen día,
7: la verdad que con los Teran pensé que ya había visto todo. Pero ahora esto que farmean aura, no sé qué, ya me superaron del todo. No sé, yo tengo 58 años. Pero no, esto es increíble ya.
8: Buen día, Gastón. Hay que dejar a los chicos que hagan lo que quieran. Quieren farmear aura, que farmeen aura. Nosotros tocábamos el timbre y salíamos corriendo. Tampoco éramos tan vivos.
0: ¿Vas a comparar?
1: ¿Rinraje?
0: Sí. El rinraje era espectacular. ¿Cómo vas a comparar el rinraje? El rinraje te obligaba a estar en estado. Tenía que correr rápido porque si te agarraban, vos tenías
1: aparte,
0: miedo de que te pasara algo.
1: Salía la dueña de casa, te mataba. No es como había, ahora había, que nadie.
0: Había un portero
1: salía
0: eléctrico.
1: Con un escobazo.
0: A la vuelta, en Avenida Rivadavia había una torre que tenía 1000 departamentos. Y
1: la
0: era un tablero.
1: Llena.
0: Una vuelta vamos, aparte.
1: No había cámara, no te quedabas pegado.
0: Pero no veíamos del otro lado que estaba el encargado.
1: No, los vio.
0: Y nos vio, abrió la puerta cuando estábamos con todas las manos adentro, encima del tablero. Pegamos un pique hasta Boyacá y doblamos, creo que terminamos en Avellaneda.

0: provincia.
1: Estaba escuchando eso del farmear aura. Acá el farmear aura sería, acá habla Franco de Salta, contrapunto de copla, contrapunto de malambo, contrapunto de canciones. Eso sería farmear aura acá.
2: Claro, pero con una creación, con una creación que tenga un talento. ¿Qué sé yo? Esto.
3: ¿Qué pasé? Hay un abuelo y un nietito tocando folclore, no sé si lo vieron. Por favor, lindo los dos.
2: Arranca el segundo cuarto en el Mundial de Hockey sobre Césped. Vamos. Hoy los varones estamos perdiendo con Nueva Zelanda 1-0.
4: Sí, derrota penal que nos deja fuera, ¿eh? Nos deja fuera de la pelea por el título. Obviamente va a seguir jugando Argentina.
3: Arranca que recién por el segundo cuarto.
4: Falta. Pasaron un poquito más de 15 minutos. Argentina con el empate se clasifica a la próxima fase.
2: ¿Y Nueva Zelanda?
4: Y Nueva Zelanda necesita ganar, porque la diferencia de gol, Argentina le lleva 2 goles de ventaja. Los dos le ganaron a Japón y perdieron con Países Bajos. Es un partido parejo. En los últimos años viene ganando Argentina. Por ahora, con gol de Kane Russell, gana Nueva Zelanda 1-0.
2: Corre corto, vamos.
4: En el comienzo del segundo cuarto. 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
5: ¡Arriba, carajo!
6: ¡Saludos, arriba, carajo! ¡Te amo mucho, Latón! ¡Están en la cena, Teresita! Sí. ¡Besos!
7: ¡Hola, Latón! ¡Soy Marlon! Dicen mis papás que la generación 6-7 se va a dar cuenta de que se va a tener que levantar a las 6 de la mañana para volver del trabajo a las 7 de la tarde. Y que van a tener que trabajar los 6 días de la semana y no van a tener descanso, porque el día 7 van a tener que limpiar la casa.
3: ¿Estás hablando de mí, Marlo?
2: Todo mal en los corner cortos, tuvimos uno, sí, no lo aprovechamos, verdad, tuvimos otro.
4: Argentina no hizo goles todavía de corner corto en este Mundial. Buah. Los varones.
8: No fue tan bueno.
2: Es muy difícil así. Y nosotros nos hacemos mala sangre por pibes que no conocemos.
3: No, Fernando, pero conoce, te digo la verdad que cada vez el hockey se pone más difícil. Sí.
4: El del varones de masculino es muy parejo.
3: Es tremendo. Mirá lo que es eso.
2: Y fuimos campeones olímpicos hace 10 años.
4: Exacto.
9: Buen día a todos, buen día a Mesa, Ariel de Vicente López. Aura es el toposillo de Román.
2: Claro.
9: Y la gallinita de la Pache. Eso es Aura.
2: Claro, o el topollillo, sí, con el beso
3: de Enzo
2: Fernández, o Ángel Labruna tapándose la nariz. Digamos, es Aura. ¿Qué va a hacer? Gente. Ahora, cuando vas y lo querés imitar, qué sé yo, ¿viste? Tiene que ser un partido muy particular, en un momento muy determinado, y que además te dé la talla para...
3: ¿El Siu es Aura?
2: ¡Siu! No sé. De
10: pavote. Arriba, carajo. Cambiar aura. Dale, esta estupidez que se van los pies ahora. La verdadera aura la que inspira a la selección argentina. Yo sé que se para ahí. Lo ves al capitán, a Leo. Y te da una emoción sabiendo que vos vas contra cualquiera y le vas a ganar. Eso es cambiar aura.
3: ¡Laura!
10: Un beso, chicos, buen día.
2: Un abrazo grande. Sí, qué sé yo. El bailecito del Dibu en los penales de Qatar, eso es aura. Eso es aura. Eso es aura. Después farmear aura en el recreo, jueguen, sí. Pero jueguen así, algo. Jueguen así.
11: No comparemos el rindraje con farmear aura. El rindraje era. La mejor parte era cuando todos íbamos distraídos. Y a uno se le ocurría tocar sin avisar nada y salir corriendo, y todos salíamos corriendo y cagándonos de risa. Qué lindo.
2: Qué lindo que era vagar, loco. Qué lindo que era vagar.
12: Para mí hay que dejarlo a los pibes que hagan lo que quieran. Sí. Para nosotros es una boludez, parecen tontos, farmeando aura, todas esas cosas. Pero bueno, qué sé yo, si a ellos les divierte. Nosotros cuando éramos chicos... Capaz que, no sé, para los adultos de esa época, nosotros los pibes éramos unos salames también.
2: Sí.
12: Qué sé yo, para ellos capaz que le parecía que éramos boludos jugando la bolita, la figurita, tocando el timbre, saliendo corriendo y demás, y qué sé yo, son de otra época, qué sé yo. Ahora los

0: pibes hacen eso y se divierten con eso, y bueno, hay que dejarlo. Ya se les va a pasar y van a crecer y van a dejar de hacer boludeces, seguramente, qué sé yo. O sea, es mi punto de vista.
1: Yo creo que nuestros viejos ni nos miraban, es lo que te digo. Ni se enteraron de la ocasión porque ni nos miraban. Qué sé yo. Bueno, 8 y 5. Y vamos a hacer la tanda. Miren la hora que es ya. Casi 9 grados la temperatura. Hay neblina en los accesos a la ciudad de Buenos Aires, así que a manejar con cuidado. Y algún corte hay en parcial en Panamericana, hay un choque, recién ahora están remolcando a uno de los autos, la autopista Buenos Aires-La Plata. Hay dos choques, sí, altura Espeleta
2: y otro Wilde.
1: Y altura Wilde, uno mano a La Plata, otro mano a Capital. Bueno, ahora te lo actualiza todo Fer con las noticias y seguimos hasta las 9, dale.
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2: Ocho de la mañana, 11 minutos en toda la Argentina. En Buenos Aires la temperatura 8 grados, 9 décimas. La humedad 94%. Javier Milei habla hoy ante empresarios para despejar dudas sobre la reactivación de la economía. El presidente cerrará el Consejo de las Américas que comienza en minutos. Él hablará al mediodía, esto es en el Alvear Palace Hotel, en pleno centro porteño, donde también expondrán otros ministros, el de Economía Luis Caputo, el de Desregulación Federico Sturzenegger, el jefe de gabinete Diego Santilli y el canciller Pablo Quirno. El gobierno buscará transmitir optimismo por la desaceleración de la inflación, ampliar los créditos en dólares y las perspectivas de inversión, pese a la suba del riesgo país de la última semana. También hablarán algunos gobernadores, entre ellos el salteño Gustavo Sáenz, que ayer fue duro con el plan económico del gobierno. Dijo, con el equilibrio fiscal no se come, no se cura, no se educa, ni se hacen rutas. Alejandra Monteoliva reconoció que los suicidios en las fuerzas federales aumentaron un 30% en 2025 con respecto al año anterior. Habló en radio, la ministra de Seguridad dijo que se ocupa de este tema, pero que también la preocupa, y señaló que los suicidios aumentaron en la sociedad en general, con un registro el año pasado en todo el país de 5.300 casos. También reconoció que uno de los distintos motivos es el endeudamiento, justo cuando en pocos días espera un anuncio para el aumento de los salarios en todas las fuerzas de seguridad. Reapareció José Luis Espert. Ayer presentó su descargo ante la justicia por presunto lavado de dinero. El exdiputado había renunciado a su banca y a la candidatura por renovarla en las elecciones del año pasado, en medio de un escándalo cuando se descubrió su vínculo estrecho con Fred Machado, condenado en los Estados Unidos por lavado y fraude electrónico. Ayer Espert presentó un escrito de 141 páginas con documentación donde cuestiona la hipótesis fiscal sobre el origen y el destino de los $200,000 que recibió de Machado. También dijo que la investigación de Estados Unidos data de 2016, pero recién fue pública en 2021, y por eso, adujo Espert, él no tiene la bola de cristal. La CGT, las dos CTA y la UTEP, la Unión de Trabajadores de la Economía Popular, hoy marchan al Ministerio de Economía para protestar contra el creciente endeudamiento familiar. La movilización comienza a las 2 de la tarde, allí en Plaza de Mayo, busca visibilizar la morosidad récord que actualmente afecta a casi 6 millones de personas en la Argentina. Denuncian que las familias se endeudan a tasas altísimas, no solo para cubrir las necesidades básicas como alimentos, servicios y medicamentos, sino también otros gastos diarios. Además, responsabilizan a las políticas de ajuste implementadas por el gobierno de Milei y su ministro de Economía, Luis Caputo, en esta grave crisis social y económica. En Estados Unidos, el presidente Trump anunció que planea reunirse nuevamente con el líder norcoreano Kim Jong-un antes de que termine el año. De sus declaraciones se desprende que el mandatario estadounidense dijo que Corea del Norte posee 57 armas nucleares y destacó una buena relación igualmente con el líder supremo de ese país. De hecho, en la semana se conoció que le pidió a Corea del Sur bajar con la práctica armamentística. La hermana de Kim afirmó desconocer estos recientes contactos con Trump, pero también dijo que el vínculo personal sigue siendo excelente. El acercamiento ocurre en la misma semana en la que se generó tensión entre Washington y Seúl por los ejercicios militares que, por orden directa de Trump, disminuirán en su frecuencia. Hoy jueves 20 de agosto en la Argentina, el dólar oficial se sigue vendiendo a 1.515 pesos en el Banco Nación. El dólar blue subió ayer unos 5 pesos solamente, a 1.560 pesos cotiza hoy. Y el dólar turista para gastos en el exterior asciende a 1.969 pesos. En Santiago del Estero, en el norte de la Argentina, nos escuchás en la FM 106.5 con ahora 5 grados 6 décimas, cielo ligeramente nublado. Amaneció hace un rato en Santiago del Estero, la térmica más baja, 3 grados 5 décimas, la humedad 95%, y hoy una importante amplitud térmica. Con sol, la máxima en Santiago del Estero llega a 24 grados. Acá en Buenos Aires el panorama es un poco distinto. Tenemos 8 grados 9 décimas, el cielo está nublado con neblina todavía, la visibilidad está reducida a 9 kilómetros de distancia por esta neblina, el viento sopla del sur a 4 kilómetros la hora, hará esto que con el tiempo, durante la tarde, tengamos más sol, inclusive que por la mañana se vayan las nubes y aumente. En principio, la temperatura que va a llegar a 18 grados de máxima, también va a bajar la humedad, que ahora está en un 94%, y se espera en general buen tiempo para hoy y también para mañana viernes, con mínima de 6 y máxima de 13 grados, un poco más bajas, claro, ya las temperaturas, porque el viento del sur impacta fuerte durante la noche de mañana viernes y comienzo del sábado, que será con 2 grados de mínima y una máxima tan solo en 12 grados, con sol igualmente por la tarde, el sábado, más nublado el domingo, también baja la temperatura para el inicio del día, mínima de 3 y máxima de 13 grados. La próxima semana tendrá un lunes frío y después, a partir del martes, va subiendo a 2 dígitos nuevamente las mínimas en cuanto a la temperatura en Buenos Aires y alrededores. Hablamos del tránsito, muchas novedades, a estar atentos. La visibilidad reducida por bancos de niebla ya se está registrando hace rato, todavía en el amanecer permanece la neblina en las zonas de Sarandí y La Plata, también en el ramal Gutiérrez y la ruta provincial 36, conectando con la autopista Buenos Aires-La Plata. Lo mismo en la autopista Ezeiza Cañuelas, la visibilidad se redujo a 100 metros nada más de distancia y a unos 300 metros en la autopista Riccieri y Jorge Newbery. Y además tuvimos incidentes, hay reducción de calzada en el kilómetro 25 de la autopista Buenos Aires-La Plata por un incidente vial, esto es mano a provincia. Mano a capital en Wilde, un auto quedó montado sobre el hormigón de la autopista, separando las dos manos. Ya hay asistencia de los operadores de Aubasa, la autopista de Buenos Aires, y un auto que estaba montado allí en el kilómetro 15, altura Wilde, está siendo removido en estos momentos. También en reducción de calzada, kilómetro 12 y medio, sentido capital, por otro incidente vial previo. En la zona sur, aprovechamos que estamos por allí, en Bernal, los feriantes protestan contra el desalojo de la Feria del Triángulo de Bernal y convocaron para las 8 de la mañana, ahora, una protesta en la zona del Triángulo de Bernal que puede incidir también en el tránsito. Viniendo del norte, hay una colisión en el kilómetro 19, altura Márquez, de la autopista Panamericana, sentido al norte, con dos vehículos, una persona resultó herida. También hay demoras en la zona. Tuvimos este choque, mano al norte, insisto, altura Martínez. A esto le sumamos otro siniestro vial en autopista 25 de mayo, la colisión entre un auto y un camión, sentido al centro, a la altura de avenida Centenera, en la zona de Parque Chacabuco, con demoras en la zona. Se liberó ya de Lepiane, después de que un camión impactara con la pasarela, poco antes de la avenida Argentina. Seguimos con congestión en el enlace del acceso Tigre de Panamericana, sentido a Capital, además de los incidentes viales que te contaba. Y tuvimos en Retiro un choque, te lo contamos más temprano, en Avenida Libertador y Libertad, entre un auto y una moto. Todavía hay demoras en la zona. Esta noche se cierra el Paseo del Bajo al norte con el enlace con la autopista 25 de mayo, sentido Avenida Huergo, desde las 10 de la noche hasta las 5 de la mañana. Como alternativa, los camiones podrán salir en Huergo. Estará cortada la autopista 25 de mayo, sentido a Huergo, a la altura de 9 de julio. Habrá desvío hacia la salida de Constitución. Y en Balvanera ya se sofocó un incendio en un undécimo piso de un edificio ubicado en Pueyrredón al 700, en el cruce de Avenida Pueyrredón y Viamonte. El fuego se extinguió, los bomberos continúan trabajando preventivamente en el lugar. Una mujer también tuvo que ser asistida en este edificio de 13 pisos. Por último, hoy te contamos que el subte dejó de detenerse en la estación Entre Ríos de la línea E. Se suma a la estación Urquiza, las dos están sin operar en la línea E de subtes por obras. Recordá que a las 2 de la tarde tenemos esta movilización en el Ministerio de Economía y que a las 5 de la tarde también habrá una concentración, hablando del subte, en Rivadavia y Sánchez de Loria, donde funciona la línea A, la estación de la línea A de Loria. El resto de las estaciones están operativas, el subte sin problemas, lo mismo que el premetro, los trenes también por ahora operando con sus cronogramas habituales.
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0: Y hubo gol argentino, de penal. Estamos 1-1.
1: Exacto, los Leones empataron, sí, se fueron al descanso largo ahora. Terminó el segundo cuarto. Y por ahora, con este resultado, Argentina 1, Nueva Zelanda 1, se meten en la segunda ronda.
2: ¡Vamos!
1: Del mundial.
2: ¡Vamos!
0: ¡Qué bueno! ¡Vamos, Calamar! Ahí está Platense. En los cuartos de final de la Copa Libertadores de América. Primera participación y ya superó la fase de grupos, dejando afuera a Peñarol, por ejemplo, y a Independiente Santa Fe, que ahora está jugando con River, que ayer empataron 0-0 por la Copa Sudamericana. El Calamar jugará con Fluminense, primero en el Maracaná y recién después en Vicente López. No están todavía días y horarios, hay que esperar los partidos de hoy. Entre otros, el de Rosario Central. 21:30 juega Central, ¿no?
3: Exactamente, con transmisión desde las 9.
0: Contra Corinthians.
3: Contra Corinthians.
0: Y a la misma hora juega Botafogo contra Cienciano.
4: Uf.
0: 6-1 ganó Cienciano en la ida, pero juegan en Río de Janeiro. No sé si se van a sentir muy cómodos jugando contra un equipo brasileño obligado a hacerte 5 goles. Para mí que los van a atacar de arranque. Para mí. Le van a poner alguna habilidad.
4: Igual hay que hacer.
0: Está bien. Pero no hay altura,
4: No, en el llano.
0: Flamengo eliminó a Cruzeiro. Un duelo muy pesado, muy parejo. 1-1 en la ida. Estaban 1-0 ayer. Empató Lucas Romero para Cruzeiro. Pero después llegó una buena jugada colectiva para el gol de Samulino. Y ganó Flamengo 2-1.
5: Técnico de ellos la semana pasada se quejó y esta semana voy a ver ya ahora la entrevista a ver si se queja de nuevo. Parece que hay que quejarse para que los referees te dirijan así. La verdad que toda la Copa medio que nos bombearon un poco los referees, pero bueno, nosotros vamos al frente. La verdad que creo que hicimos un partido digno, con uno menos lo fuimos a buscar. Obviamente la cancha nos quedó un poco grande. Pero bueno, no dejamos de intentar y creo que eso es lo más positivo esta noche. La verdad que en líneas generales hicimos una buena copa. Y nada, agradecerle a la gente y bueno, pedirle perdón por esta noche.
0: Había perdido de local Tigre con Montevideo City Torque y Nacho Russo. Ayer hizo lo posible para dar vuelta a la historia. Hizo un gol primero el equipo uruguayo, lo empató Moreno antes de terminar el primer tiempo, pero después llegó el 2-1, la expulsión en Tigre y todo muy cuesta arriba. No pudo revertirla, no pudo remontarla.
6: Buen día. Este mensaje en esta oportunidad es para Ariel, alias Sachita Ludeña.
3: Mira,
6: ¿qué pasó con lo que dijo Milito? ¿Lo firmaron de incógnito? ¿No se dio cuenta? ¿Es a propósito? ¿Dónde estaba y a quién iba dirigido? Bueno, un abrazo, Edgardo, el académico de Quilmes.
0: Si tenés el audio, pongámoslo así se entiende de qué se trata.
3: Dale.
0: A mí me da vergüenza lo que vamos a escuchar.
7: Durante todos estos años, eso se acabó. Por eso nos tiran, por eso me matan, por eso ponen la plata a los periodistas, por eso cada vez que Racing pierde un partido se cae la cancha. No es normal. Pero sabemos con quién lidiamos. Lo sabemos, lo sé del día uno. Sabía que no iba a ser fácil, porque el cambio es cultural y nosotros vamos a pensar a largo término. En ese largo término, vamos a ganar y vamos a parar. Pero tenemos que estar unidos y convencidos de lo que hacemos, por lo menos nosotros lo estamos. Más que nunca, y así los quiero a ustedes, porque ustedes son Racing. Repito, yo no estoy acá por un cargo. No estoy por un cargo. La verdad, con todo respeto, le digo que chupo huevo el cargo. Es un orgullo para mí ser presidente de Racing. Pero ¿sabe qué es lo más importante? La misión por la que estoy. Que vuelvo a repetir, es dejar algo. Mañana el Milito se va, no pasa nada. No necesito, gracias a Dios. Me rompí el culo, perdón la palabra, me rompí el culo toda mi vida. No necesito nada, pero quiero dejar algo vivo. Por eso me involucré. Y lo voy a lograr. Y lo voy a lograr y lo necesito a ustedes. Vamos a ganar esta noche.
3: ¡Vamos! Para ponerle contexto, fue antes del partido, por eso dice vamos a ganar esta noche. Esto fue en San Luis, en un lugar supuestamente privado, una supuesta filtración. Hablando con socios de Racing antes.
0: No con jugadores,
3: sí con socios de Racing. Por eso ellos le dicen, ustedes son Racing.
0: No, está bien, pero después dice, vamos a ganar esta noche. Como si estuviera arengando a los jugadores
8: en la cancha, ¿no? En el video se lo ve claramente. O sea, él medio, yo creo que sabe que lo están.
2: grabando.
4: Yo, si te... La toma es muy de frente.
0: Sí, sí, no, Milito, y es peligroso afirmar que cualquier disidencia que haya con su gestión es porque hay alguien, Víctor Blanco, vamos a poner el nombre propio, que le paga a los periodistas para decirlo. O sea, no podemos no tolerar el disenso, la discrepancia o la crítica y afirmar libremente de que el que opina en contra mío es porque está comprado. ¿Qué pasó ahí?
3: O que las expresiones en la cancha, pues dice, la cancha se viene abajo después. Como que las expresiones de la cancha son digitadas. Yo, la verdad, veo gente que... Seguramente hay alguno que será seguidor de uno u otro, eso es un tema de cada uno. Pero las expresiones generales no tienen que ver con algo digitado.
0: Ya, yo quiero decir lo mismo que dije antes con otros videos, cuando era Vox Populi, que estaba todo mal con Costas y venían los videos jugando al truco o con los jugadores, y viste, y al día siguiente abrazándose, presente, riéndose, todo simulado y en postura. Yo no le creo nada a ninguno de estos videos que se filtran, nada a los videos que se editan, nada, de nada, de nada. Son todas estrategias comunicacionales para que alguno compre. Y quizás se convencen de eso, ¿eh? Es más, yo creo que Milito debe estar convencido que el que lo critica es porque está comprado. Él debe estar convencido de eso, pobre Milito. Pobre Milito, no se puede ir por la... Perdón, Diego, no te voy a enseñar a vos a vivir. Bastante... Le has encontrado la vuelta a la vida. Pero no te haces bien si crees que el que te marca un error o el que se enoja por una decisión que tomás no es porque simplemente piensa diferente a vos. Estás en problemas si crees que todos son comprables. Porque también del otro lado podrían decirte, si todos son comprables, ¿vos cómo lo sabés? ¿Cómo sabés que son todos comprables? ¿Hace falta que lo responda o que te haga otra pregunta? No... No es así. Lo están presentando al Cuti Romero en este momento en Atlético Madrid, donde ayer no nos gustó ni medio la respuesta que dio Simeone de la consulta que le hicieron en conferencia de prensa por algunos insultos que recibió Julián Álvarez de los ultras del Atlético. A ver qué dice Cuti.
8: Es muy importante seguramente para cada club. Ayer lo vi por primera vez, es impresionante, la verdad, por eso las ganas que tengo ya de estar compitiendo con mis compañeros, con el equipo, y nada, esperemos que estar a la altura, obviamente, agradecido al esfuerzo que hizo el club para traerme, y ahora me queda devolver toda esa confianza que invirtió el club en mí, y estoy preparado para darlo todo, y vengo con esa mentalidad que siempre voy a cada club, tratar de dejar mi nombre grabado en la historia del club, y sé que la única manera de hacerlo es ganando algo, así que esperemos que se dé esta temporada, la otra, o hasta que esté acá.
9: Pues con esa mentalidad positiva,
0: bueno,
9: llega Cristian Romero
0: al club. Si no es conferencia, no le van a preguntar por Julián. Ayer sí le preguntaron por Julián al Cholo Simeone.
10: Te tengo que preguntar esto, pero ha habido unos leves cánticos de un sector muy determinado de la afición insultando a Julián Álvarez, y yo quería saber qué opinas de esto. Gracias.
11: Muy respetuoso por nuestra gente.
4: Qué año difícil va a ser este, ¿no?
0: Se tiene que ir.
4: Che, escúchame, la cara en la foto es...
0: No, pero ¿sabes que varios salieron serios?
4: No, entonces estaba mal iluminado eso.
0: No, varios salieron serios.
2: Que esto es adusto de todos.
0: De todos. Todos están serios.
4: Pero él, te pone, si te contrastan la foto, la primera foto, como yo, está enojado como... Quisiera ver las otras fotos.
3: Igual lo hemos marcado, de que volvió a los entrenamientos.
4: Con cara, vamos a decir la verdad, Gasti.
3: Cada vez que...
4: teniendo cara...
3: Cada vez que detecta una cámara de video, de foto, de lo que sea... Está serio.
4: Sí, pero
3: para...
4: Ah, está, vení. A ver. Ya te devuelvo.
0: Los mismos jugadores el año pasado y este. Todos sonreían y este año todos serios.
4: Todos serios.
0: Por ahí la foto este año, ¿eh?
4: Este no aguantó. Sí, pero pará. ¿Dónde está la de Julián? Acá. No, pero Julián, chicos, Julián es muy serio.
0: Sí, Julián está serio. A nosotros nos llama la atención porque nunca está así.
4: Y hasta, inclusive, te ojeroso. Digo, ojeroso.
0: Sí. Como que no está pasando bien. Yo digo que con esta respuesta de Simeone, Julián tiene que encontrar la salida rápido y hay tiempo hasta el 1 de septiembre. ¿Podrá? ¿Lo conseguirá? El tema es que los clubes que ya lo habían llamado, creo que buscaron otros refuerzos. Y Paris Saint-Germain ya compró a Ferran Torres. Salvo que el Arsenal se desprenda de Gioquieres y ahí... ¿Viste? Diga, bueno, listo.
4: ¿Pero él quiere ir a Inglaterra? Parecía que no quería otro lugar.
0: Él le dijo a todos que no, porque lo llamaron y hablaron y todo. Y no, él les dijo que no. porque iba al Barcelona, porque Laporta lo convenció de que lo llevaba, y no lo llevó.
1: Ayer presentó sus refuerzos Barcelona con la Copa de Joan Gamper.
0: Se olvidó de Cancelo.
1: Y Cancelo quedó en el túnel vestido y no entró.
0: Se olvidó de Cancelo.
1: Algo pasó para mí, ahí contractual. No creo que haya sido un olvido de...
0: ¿Pero qué hace vestido?
1: El presentador.
0: Pero contractual, si tiene la ropa en el vestuario para cambiarse.
1: No sé, parece, no, no sé.
4: Yo sí. Me mando no, igual. El chabón dice, yo me mando igual, capaz.
0: Dice Cuti Romero que a Julián lo ve muy metido. Ya veo que Julián debuta el domingo por Disports. Ayer vimos el partido por Disports, como todos los partidos de la Liga Española. Y el domingo otra vez jugará el Atlético de Madrid, de local. Vamos, Julián, ¿eh? Y ahí quizá aparezca Julián.
4: ¿Vos decís que lo va a poner?
0: O quizá lo ponga primero de visitante, qué sé yo, no sé. La respuesta de ayer de Simeone, siempre respetuoso con nuestra gente, como diciendo, no lo voy a contradecir, pero era un momento que por ahí era... Les pido, por favor, que sean contemplativos, que entiendan que Julián... Que... pudo haber sido un poco más cariñoso en su respuesta.
4: Rarísimo,
0: ¿no? Escucha, Ángela.
4: No, tremendo.
2: Perú, arriba, arriba, Perú, vamos.
0: Ya venimos con las buenas noticias, ¿eh? Mientras tanto tenemos consejo, Fer.
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13: Buen día, Gastón. Buen día, chicos. Gastón, tengo una consulta para vos que vos sabés un montón. Martínez Cuarta, ¿es daltónico? ¿Será que es daltónico? ¿O habrá pensado anoche que... nosotros estábamos jugando con la camiseta roja? Increíble.
0: No seas malo, no seas malo. Jugó de cuatro. Nunca en River había jugado de cuatro. Y en la selección un día, una selección que funcionaba, en Perú. No seas malo. No es tan fácil, che. No es lo mismo trepar en la cancha con metros de sobra para derecha y para izquierda que hacerlo cuando tenés a un metro la línea... de cal. No es lo mismo.
4: No. Igual me quedo pensando en los jugadores daltónicos. Me tiró un tópico que no está mal la idea.
0: Yo conocí uno alérgico al pasto.
4: Pobre chabón, todo brotado, de pe a pa, 20 Jorge años
0: Gabriel
4: brotado.
0: Vázquez, el gallego Vázquez, que jugaba en River, en Vélez, en La Católica, en Emelec, era alérgico al pasto. Se brotaba todo en los partidos.
4: Todo, pero vivía rock, vivía brotado.
0: Sí.
4: Qué
0: vida. Pobre, ¿no?
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14: Bueno, tenemos el contacto con nuestro crédito, ¿eh? ¿Cómo andas? ¿Bien?
0: Hola, Emi.
15: Profe y Gasti, ¿cómo andan?
0: Muy bien. Acá tratando de entender un poco, de entender a Simeone, de entender a Milito, de entender a Julián, de entender a Coudet.
15: A Laura. ¿Entender a Laura?
0: Dios mío, sí. ¿También? Aura tiene Palermo.
1: Laurita, sí.
4: Laura.
0: Aura tiene Palermo.
15: Laura no
4: está. ¿La tanga?
15: La flamea. Yo flameaba a Laura. Pero flameaba.
0: Flameaba el Laura. Escuchá.
15: Pero flaquita, Laura.
0: No, imagínate Capusotto hoy con su programa haciendo un sketch farmeando Aura. O a Iorio respondiendo. En una nota
4: farmeas con... Aura.
0: Beto le diría, no sé, Tano, si viste la nueva moda entre los pibes, farmean Aura, ¿farmean qué? ¿Farqué? Farmean Aura, ¿no lo viste? Farmean Aura. ¿Y qué farmean Aura?
15: Mucha gente tiene razón. Yo me acuerdo, a mi hija le dije un día a mi mamá a los 13 años, mirá, mirá, un grupo de rock, los redonditos, dijo, te voy esa bosta, dijo, de tango. Bueno, ahí no se mancaba la modernidad en esa época. Bueno, ahora pasa lo mismo. No lo entendía.
0: No, bueno, pará. Eso digo, alguna cosa, qué sé yo, sí, es verdad. Yo digo que antes nuestros padres no nos miraban tanto como nosotros a nuestros hijos.
15: Eso también, seguro, no ni bola.
0: Sí, no nos
15: en ese sentido.
0: La verdad que no nos daban bola. No, no, nos retaban y creían que con eso era suficiente. Che, hay tarjeta verde.
15: Basta,
0: ¿para quién? ¿Hay tarjeta verde para un argentino? Sí. Hay tarjeta verde para un argentino.
15: ¿Cómo vamos? ¿Perdemos?
0: 1-1. Uh-huh. Y estamos ahora unos minutos con uno menos. Hay que aguantar, Ceci, ¿eh?
4: Ay, Dios mío.
0: ¿Cuánto tiempo?
1: Y estamos en el tercer cuarto.
0: No, ¿cuánto tiempo con uno menos?
1: Ah, 2 minutos nada más.
0: Ah, 2 minutos, bueno.
4: Sí, pero...
15: Sí, aguantamos.
0: Hay que aguantar 2 minutos. Che, Emi, bueno, un abrazo a Walter, nuestro amigo, que todas las mañanas nos manda mensaje tempranito y que además está muy demandado en estas horas y en estos días, después de lo que llovió en buena parte del país, para acceder a una Dibra. 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
0: Ahí va.
1: Chequear el aporte.
4: Por favor.
0: Bueno, me interesa, Emi. Me interesa tu voto. Sí. Me interesa tu voto hoy. Porque tenemos 3 películas. Mira, las de Fellini, tanto Amarcord, que es esta, como la Dolce Vita, se ocupan de la preguerra y posguerra. Hay una melancolía constante en el cine italiano, en el italiano en general, pero el cine lo representa muy bien en la Dolce Vita con Marcello Mastroianni, ¿no? Que es para algunos el mejor actor de la historia, no mejor actor italiano. El mejor
1: gol
0: actor
1: de Argentina.
0: ¡Vamos, Argentina, todavía! ¿Quién lo hace? ¿Capurro?
1: Creo que es Santi Capurro. Sí.
0: ¡Santi Capurro!
4: ¡Loco!
0: ¡Sí! ¡Vamos, Santi! Y Santi fue al colegio con mi hija. Increíble, ¿no?
1: Y sí, bueno, el papá de tu época es de Cinda y 2000, digo. Esa época es el padre.
15: Y yo pensé que yo cuando ganaron estaba en Brasil.
4: Abuela, a ver.
0: Santi nació en 2003-2004. Uh-huh. Y
15: yo con los chicos de joven que fueron campeones olímpicos me sé muy bien en Brasil.
1: Mirá. Ahí tenemos solo a Matías Rey y a Lucas Rey, que hoy es el técnico, el entrenador.
15: Claro.
0: Bautista Capurro, no Santi, Bauti.
1: Es verdad,
0: no,
1: Santi es el papá.
0: Claro, me quedé con el nombre.
1: Argentina gana 2-1 y con este resultado avanza a la próxima ronda.
4: Vamos.
1: Sin puntos, no. Pero bueno, es la única que le queda. No.
4: Vamos.
0: Muy bien, vamos a Argentina, hay que aguantar ahora.
4: No, corto.
0: Bueno. Acá estamos con Amarcor, que es muy conocida por Función Privada acá, por supuesto.
15: Obvio. Hicimos muchos sábados.
0: Sí, mirá, pero aparece mirá. Il Postino.
15: Aparece Il Postino es muy linda. Muy linda. El acordeón ese es muy lindo.
4: Muy lindo.
15: Ese sí. Es el toque distintivo.
0: Sí, pero además, ¿sabés qué tiene? Recién me contaba Jiménez en el corte. Il Postino, pero sobre todo Massimo Troisi es para los napolitanos. Junto con Toto, sí, con Salvatore.
15: Gardel.
0: Es Gardel para ellos. Y además, Massimo Troisi, que ya era Gardel, hay un par de fotos con Diego maravillosas de él, porque era el gran ídolo napolitano. Él se muere de una enfermedad que contrae grabando Il Postino. él se agarra una pulmonía y se muere al poco tiempo de terminar de rodarla. No llega al estreno y mucho menos llega a la entrega de los Oscars cuando la película estuvo nominada. Esta canción ganó el Oscar. Esta canción ganó el Oscar.
4: ¿Cómo no va a ganar el Oscar?
0: La banda sonora. La banda sonora ganó el Oscar. ¿Cómo, Emi?
15: No, es una belleza. Marcó, me deja la reminiscencia de ser la primera película italiana que vi. Me acuerdo que me decía de Marcó, los gags que había, la manera que tenía el humor italiano, ese doble sentido que tenían ahí, pero función privada, obviamente. Pero yo también me quedo con el Postino.
0: Sí, yo creo que voy a votar por el Postino también. Sí. Aparte, la versión cantada me pudo. Sí. Fue un bonus track. Y después está la Dolce Vita, ¿no? La Dolce Vita, aparte, hasta te diría que el nombre fue más allá del cine.
15: La Dolce Vita es la que se filma en una parte en la Fontana di Trevi, ¿no?
0: Claro. Claro, y con Mastroianni. No, decía Il Postino que las locaciones de Il Postino existen de verdad. O sea, vos vas a ese lugar en el sur de Italia. Porque,
15: sí,
0: Neruda, que es el personaje que interpreta a Philippe Noiret, Neruda vivía en Capri y la casa de Neruda era una casa más bien ostentosa.
15: En Chile también vivió en una isla.
4: Claro. La Negra, ¿no?
15: En Chile vivía en la Negra, claro. Pero no era precisamente una isla, pero...
0: Sí, acá lo ubican es en otro lugar.
4: Está medio ficcionado, no es que es.
0: Hay una parte ficcionada de donde estaba Neruda, pero sí esta cuestión revolucionaria de Neruda que le dice rompe la cultura.
4: Sí.
0: Viste, anda más allá, animate a más. Lo que pasa es que lo hace con un analfabeto. Dicen que Massimo Troisi era un tipo recontraculto que hace de analfabeto. Esto es la Dolce Vita. Bueno, la gente, ¿vos qué votás? ¿Il Postino?
15: El Postino.
0: El Postino. Sí. Igual que Ceci que yo. ¿Vos, Sachita?
3: Creo que me quedo con el Postino.
0: Con el Postino. ¿Y vos, Fer? ¿Te pudo función privada?
16: Me parece que sí. Es la más presente, la más conocida para mí.
4: Sí, también. Yo digo, va a estar ahí peleado, pero para mí va a ganar Marcó.
16: No la veo afuera.
4: No, es muy buena.
0: Es como la de los Siete Magníficos con los cigarrillos. Se te mezcla mucho... Claro. La película creo que no la vio mucha gente.
4: No la vas a poder
0: discernir
4: de función privada.
15: Igual es una película hermosa.
0: Hermosa. Mirá.
4: También es más actual, quiero decir, se filmó más para acá el Postino, sí, la vimos nosotros en cine, es que eso es diferente para mí, ese punto.
0: Ahora, ¿Fellini qué es para el cine? Si vos que estudiaste cine.
4: Y es uno de los padres, digamos. Y aparte vos estabas diciendo algo recién que te dijo, Pablo. Es algo interesante lo que te dijo Pablo, dice... Esos lugares existen. El cine italiano, ese que de renombre, que es el neorrealismo italiano, que es el posguerra, se filma en lugares reales con gente que ni siquiera es actor. Muchas veces pasa eso. No, bueno, sí, Mastroianni, Anita Ekberg,
0: los extras.
4: Pero todo eso se hace con lo que hay. Entonces, ese estilo de cine es eso justamente.
3: Gol de Argentina.
4: La ciudad destruida. Todo
0: sí,
4: se
0: traslada
4: a los 90 para hacer eso, pero es
16: del
4: cine de posguerra.
0: 3-1 Argentina, muy bien.
16: Ahora sí salió el corto, Tomás Domenech, el cordobés. 3-1.
0: Había que desbloquearse.
4: Había
0: que desbloquearse. Conseguimos el penal para el 1-1 desde el corto y ahora el 3-1 con un corto. Muy bien. Era ahora.
15: El cine italiano es hermoso.
4: Hermoso, Demi.
0: Yo será que si todo lo comparo con Cinema Paradiso, pierde todo.
4: Ah, bueno, sí.
0: Pues para mí Cinema Paradiso es la película perfecta.
4: Es perfecta.
0: Para mí Cinema Paradiso es perfecta.
4: Cuando nosotros éramos chiquitos en mi casa, los Rufos son italianos, ¿no? De Calabria, no de Nápoles. Mi abuelo nos hablaba un poco de...
0: Más al sur.
4: Sí, de la Ndrangheta. Nada, mentira, no era mafioso, ¿eh? Viste que las mafias tienen Pablo? Nombres en la nos canta un poquito de italiano. Y mi abuelo me decía, siempre nos decía, que para él el idioma, ya sé que más decía no es el francés, pero no, para él el idioma del amor, del cariño, de la familia y todo eso, es el italiano. Mira. Nos decía así. Y es verdad, es un idioma tan dulce, es lo más dulce y cariñoso que hay. Sí. ¿O no?
0: Sí. Bueno, te das cuenta en los poemas que le escribe Neruda a Mario para que le entregue a Beatrice Russo.
15: Beatrice Russo.
4: Un día les voy a traer que tengo un gran Beatrice Russo lo Piubelo, ¿te acordás de la isla?
15: Beatrice. Beatrice.
0: No. Y Diego la trajo la noche del 10. A María Gracia Cuchinota.
4: Estuvo, sí. Qué
15: linda mujer, por Dios.
4: Muy linda, sí.
0: Vino el escote de María Gracia Cuchinota y atrás vino ella.
4: Me cuesta recordar otras pelis, tendría que hacer. No, estuvo en alguna tipo 007, alguna cosa.
0: Ah,
4: vez,
0: puede,
4: sí.
0: A puede ver,
15: estuvo con Jim Connery. Sí. No, esa fue
0: Zeta Jones. No, Catherine Zeta Jones fue en la emboscada.
4: Vamos a ver, porque puede ver.
0: Esa es la emboscada.
4: Películas. Una diosa muy. Bueno, justamente buscó una diosa tipo. De la época del realismo italiano, que podía ser una Sofía Loren, ¿no?
15: Sí,
4: Tetona.
0: Claro, venía de Claudia Cardinale. Sí, pechugona.
4: Sí, morocha, sí, sexy.
0: Bien italiana.
4: Sí.
0: Bien italiana. Después vino Mónica Bellucci.
4: También.
15: No sigamos.
4: Sí, estuvo en el 007.
0: Ah, hizo un 007, mira.
4: El mundo no basta. 007, dice acá, del año 99.
0: Y 5 años después, estaba muy de moda. Ella se puso muy de moda con esa película.
4: En el 94.
0: Muy de moda.
15: Esa belleza italiana, bruta, no natural.
4: Sí, ¿saben que estuvo también? Me ¿dónde? Mata. Estuvo en El Día de la Bestia, no sé si se acuerdan la película. Ay, me mata que esté en El Día de la Bestia. No me acordaba. La película española, la de. Ay, chicos, El Día de la Bestia.
15: Segura.
4: No la de Segura, sí.
0: ¿Santiago Segura?
4: La de Santiago Segura, claro.
0: ¿Pero es de la iglesia, no?
4: Sí. Es de la iglesia.
0: De Alex,
15: de la iglesia.
0: Bien. Sí, ahí la tengo ubicada, pero no la vi.
14: ¿Fue pareja también de
4: quién?
0: No.
4: ¿De Pablo Jiménez?
0: Por favor.
4: Sí, es verdad, estuvo en El Día de la Bestia. Qué bien, María Gracia.
0: Bueno, así que votamos. ¿Y la gente también acompaña con el voto? En este mundial, hoy de bandas sonoras.
17: Hola Gastón, Ceci, Fer. Bueno, todos en la mesa. María Torcuato, yo voy a votar por Il Postino. Y también estoy con Ceci. Tiene que ganar la de Cinema Paradiso y si no, la de La Misión. Bueno, bien, las dos creo bien, que son de Ennio Morricone.
0: Sí,
17: bueno,
0: son de Morricone.
17: Buena semana, bueno, buena semana de lo que queda. Besos.
0: Prepárense
18: buen día,
0: la semana
18: chicos.
0: Que viene.
18: ¿Cómo andan? Mi voto va para Il Postino. Es una belleza, diría el bambino.
19: A todo equipo, muy buen día. Acá Agustín de Salta. Voy por Il Postino. Qué película y qué música. Increíble. Creo que Cinema y Il Postino... son es para exquisitos del cine, ¿no? Espero que la gente no se confunda y elija bien. Bueno, que tengan un excelente día.
15: Que no se confundan el voto nacional.
16: No. Son amenaza, ¿no?
0: No, oh, por favor.
16: Advertencia.
0: Sí,
15: no, hay otras votaciones más difíciles. Que en eso no se equivoquen.
0: Sí, pero quiero avisar que en la compulsa va ganando otra. Va ganando otra, porque también se puede votar por escrito y va ganando otra.
15: ¿Sabes? ¿Querés decir que el Bambino Pons tiene aura?
0: Claro, el Bambino Pons tiene aura. Cuando canta, en los goles, todo tiene aura.
15: Exacto.
0: Totalmente.
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20: Buenos días, muchachos. Bueno, mensaje, buenas noticias. Ayer a la noche, después de 4 días de intensa búsqueda, encontramos a la perra de la familia, Bata. Había sido muy difundida por Belgrano, Núñez, y ayer, después de un operativo, información que nos fueron pasando, los vecinos pudimos encontrarla. Así que estamos muy contentos.
0: Mira qué lindo.
16: Ay, bueno.
0: Ay, Dios, ¿sabes lo que habrán sido esos 4 días?
4: No, es terrible, los perros.
0: Bueno, nos alegramos mucho, loco. Nos alegramos mucho de que haya aparecido. Y ojalá que esté bien, por supuesto. Bueno, Emi, mira la hora que se hizo.
15: Bueno.
0: La seguimos mañana, amigo. Abrazo.
15: Dale, chao, chao.
0: Y ya chau, se chau. Viene Ariel Senoseguín con No Vio la Hora. Nos queda una tanda, ¿sí? Y me parece que se va a marcar a la siguiente instancia. Sí, la defunción privada.
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1: Buen día, Gastón. Buen día, equipo. Bueno, quiero votar por la canción de Función Privada.
2: Buen día, Gastón, Ceci, Achita, Fer. Gastón, voto por la de Función Privada.
3: Buen día, gente. Buen día, Gabriel de Villa Serina. Por el Palomar, ya te sé, qué sé yo, qué sé. Bueno, voy con Función Privada.
6: Arriba, carajo. Hola, Gastoncito, Ceci, Achita, Fer, Alejandro de Monte Grande. Y voy a votar por Función Privada.
7: Buen día, Gachi, Achita, Ceci, Fer. Ya estoy sacando el hielito del freezer para prepararme un whiskacho para ver Función Privada.
8: Buen día, buen día, buen día. Bueno, yo voy a votar por Función Privada. Esto es debido a esos whiskardos que se tomaban, Qué divino que era,
9: Buen día, arriba carajo, Claudio de Floresta. Voto por la canción del Postino. Es una canción maravillosa. Es arte puro. Por momentos me hacía recordar a un viejo programa de radio que escuchaba mi viejo los sábados a la mañana, que se llamaba Italianísima, que pasaban todas cancionetas italianas, todos temas de oriundos de Italia, y yo me despertaba con ese sonido, con ese programa de fondo, y mi viejo escuchándolo a todo volumen, haciendo cosas en su taller. No me acuerdo si era los sábados o los domingos, pero era fin de semana. Abrazo grande, salud.
0: Los domingos, me dice acá Javi Bravo. Va a ganar a Marcord, la gente la tiene muy presente por Función Privada, pero sirve con haber escuchado esta mañana estas tres melodías, para que por ahí, en estos días de acá a fin de año, digas, che, quiero ver algo del cine italiano, del neorrealismo.
4: Neorrealismo italiano, Fellini, uno de los padres de la cinematografía italiana, de este movimiento, con otros, con Rossellini y otros, para ver del 45 en adelante. No, está bueno poder ver eso. Así que ganó Marcor, está bien que gane Marcor también. Por más que hayamos votado lo que votamos cada uno.
0: La concha de la luna.
4: No, profe, no, bueno. Pero está bueno, por ahí lo que dice Gasti, uno.
14: ¿Y
4: no
14: es que me importa queda... los oyentes? ¡Ah!
0: ¡Pará, profe!
16: Voto calificado.
0: Si le pedimos que vote, ¿cómo le vamos a pedir que vote para que vos después digas que no te importa lo que diga?
14: ¿Qué dice Pablo?
4: Como cuatro Oscars, chicos.
0: Pablo votó.
14: ¿Y qué dijo?
0: El Postino.
16: Vale, uno.
0: Votó el Postino.
14: Pero si no, bueno, que nos llame entonces.
0: No, bueno, está bien, pero no
4: es
0: alcanzó
4: un voto, con su voto. No, son 70.
0: No, no,
14: yo no fui.
0: No.
4: ¿Quién fue?
0: ¿Quién fue?
4: Soy Daniel Retamoso. Decilo.

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1: todo. Te dijeron así alguna vez, ese no. hombre es todo mío.
2: No, bueno,
1: y no se toca, me vuelve loca.
3: ¿No? A vos no, a Chita, vos alguna vez te dijeron eso.
1: Sí. Sí, sí, bueno, bueno. Cada uno se expresa como le sale en el.
4: Vete chirlo.
1: En el amor.
3: A mí me parece.
1: Por favor, controlate.
3: Filtro, no, pero por
1: filtro, filtro.
3: Me costé acá porque después cuando llego allá me tengo que portar mejor. Acá aprovecho un poquito una
0: relija. 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
1: Qué grande Platense, qué grande Calamar. Los Leones, ¿qué me contás? ¿Eh?
2: ¿Cuándo apareció el quinto?
1: Hoy es recién.
2: Recién.
1: Ah, y arrancaron los corner cortos.
3: Arrancó 1-0 abajo el partido.
1: Y sacamos el penal del empate de corner corto, el 3-1 de corner corto. Y vamos a ver ahora si viene el sexto.

0: chino cuando entras al todo por dos.
1: No pegas, no pegas.
2: Bueno, ¿qué me contás de Platense, eh?
3: Ahí tenés, ahí
2: que
3: tenés.
2: Que nunca te digan, lo decimos desde la mañana, que nunca te diga nadie que eso no es para vos. Nah, ¿para qué? ¿Para qué lo vas a intentar si no, no, eso no es para vos? ¿Quién te dijo que no es para vos?
3: No llegás a eso.
2: No, no, no te, no te da para eso. Ah, ¿no, no me da? Mirá, mirá, estoy en un cuarto, mereciendo ganar los dos partidos.
3: Y sí, en el final, en el descuento tuvo una clarísima Coquimbo.
2: Nada,
3: pero...
2: más, no, pero en el segundo tiempo, la postura de Platense en el segundo tiempo. Y acá era 2-0, no era 1-1. Acá era 2-0, el penal o el rebote del penal era el 2-0.
3: Era 1-0. En el, bien, en el juego fue 1-0.
2: Pero vos tuviste, pero
3: obvio,
2: vos tuviste el penal.
3: Obvio, penal.
2: Faltando 10 minutos y te empatan en el 94. Es. ¿Viste? Y ayer el local nunca se hizo cargo, salvo los primeros 10, 15 minutos. Después no se hizo cargo nunca en la localía.
3: Ahora, cuando cambia el 4 por el 4 en el minuto 94,
2: no.
3: Decimos, bueno, debe haber pateado un penal. El primero.
2: Sí, pará. Yo estaba con alguien que lo conoce, el 4.
3: Ah.
2: Al que entró.
3: A Lagos.
2: Me dijo, ¿tenés un tiro libre en el borde del área? Sobre la hora que lo pateé.
3: Mirá.
2: Me dice, no sabés cómo le pega la pelota.
3: Claro.
2: Y cuando patea el penal, le di la mano.
3: Claro. Mirá. Sí,
2: tengo
3: la, ya la verdad, de tanta pegada, no. Sí, sabés que es un lateral de buen
2: no,
3: ataque.
2: No, no, no, no.
3: Lateral
2: de pegada, pegada. No sabés cómo le pega. No sabés cómo le pega la pelota.
3: Mirá. No, pero para, nunca se da esa. Vos ponés... Sacás al 5 de contención, pones un 10 cuando ya no te
2: claro,
3: atacan,
2: ¿no?
3: Cambias a algún delantero, sí, que sabés que no es tan efectivo por otro. 4 por 4, raro.
2: Sí que hay 4 especialistas.
3: Igual
2: en penal.
3: Pero tenía buenos para patear.
2: Sí.
3: O sea, en el
2: y los pateó bien.
3: Revisábamos y decíamos, es más, yo pensaba que Barrios entraba en los 5.
2: Y me gustó.
3: Que fue el séptimo.
2: Sí, menos mal que nos partió antes. Porque...
3: Sí, sí.
2: Ahora ahí también la suerte te tiene que acompañar. Ahora me gustó en la arenga de Palermo. Me gusta ver feliz a Martín, ¿sabes? Acá, ahí. En otro lado, no sé, ahí sí. Y cuando les dice, Juan Pablo nos va a ayudar.
3: Sí.
2: ¿Viste? Cuando dice, ¿dónde está Juan Pablo? Cuando dice, Juan Pablo nos va a ayudar.
3: Sí.
2: Para nosotros hayamos decidido.
3: Sí. O buenas ejecuciones.
2: Muy buenas ejecuciones. Ya está, Ceci, va 5-1
3: claro,
2: el partido.
3: Sí, sí. No está arrancando en partido.
2: Claro.
4: Ya no define nada.
3: Tampoco son
4: porque...
3: penales como
4: un
5: Platense. Está lindo el partido.
3: Bien, hay que vivirlo así los partidos.
4: Pasa sin puntos, porque
2: claro,
4: perdió con
2: claro,
4: el otro que pasa, que es Países Bajos. Así que exacto, ya no, por más goles que haga, no le
2: pero
4: van
2: bueno,
4: a contar.
2: Pero bueno, estamos
3: ya,
2: en el baile.
3: Ya confiado.
4: Formato
2: estamos
4: raro.
2: Estamos
3: fue,
2: en el baile.
3: Fue...
5: Y este formato no es el más lindo, la verdad.
2: Bueno.
3: Es como un sistema, tiene un aire al sistema olímpico, donde hay un partido que termina siendo
4: todo
3: clave.
4: Sí, por eso decían las chicas, el partido con Alemania era de 6 puntos.
5: Claro. Pero viste que pasó en ese mundial,
3: el sistema olímpico,
5: no, en el Juego Olímpico del Sydney,
4: el 2000.
5: Fue.
3: No, el sistema olímpico, no me gusta a mí. El sistema olímpico es clave para el grupo, el partido este es clave para las segundas instancias. Es,
4: claro,
3: es extraño.
2: Vos

0: ¿Sos de los que creen que hay que mirar la parte llena del vaso, que es no haber perdido, o la parte vacía, que es cómo jugó River otra vez?
1: Ayer, puntualmente ayer, no te puede... O sea, como hay tantas mitades vacías en los últimos tiempos, yo creo que es lógico de River, en River la tentación sea mirar la mitad llena, pero no jugó nada. No. Cuando se dice eso, que viste que es como una frase nuestra, que es un decir, cómo no va a jugar a nada un equipo. Sale con una idea, sale con un plan, no sé cuál. A mí me parecía que el plan, que por un ratito ahí en el primer tiempo lo hizo, era sacarle el ritmo al equipo rival, ¿no? Tocar mucho hacia los costados, por eso juntar volantes, que Borré pivoteara y que todos los demás tocaran. Pero bueno, ¿cuánto tiempo lo hizo?
0: Te voy a ayudar.
1: Y además quedó, donde podía quedar en evidencia, quedó en evidencia, que era en el sector del 6-3, ¿no?
0: Te voy a ayudar con una frase, te la regalo si la querés usar después en el libro. No hace falta que me cites.
1: Ok.
0: River no siente jugar así.
1: Sí.
0: Y es muy difícil hacer algo bien cuando no lo sentís. River no siente jugar así. No siente jugar sin un 10, no siente jugar así. No siente jugar a sobrevivir. Ayer jugó como pudo, lo dijo el propio Coudet.
1: Claro.
0: River no siente jugar como puede. Aunque después pierda, no está en su naturaleza, no está en su esencia. Coudet sí está acostumbrado a jugar como puede, porque dirigiendo al Celta de Vigo, a la vez, jugaba como podía. Y en los últimos años jugó así. ¿Viste? En Mineiro y en Inter de Porto Alegre entiendo que no, pero allá en España sí. Entonces, quizás se tiene que acordar del Coudet que jugaba en River o en Central, que eran equipos que generalmente eran protagonistas y pretendían serlo. Esto de, bueno, juega lo que puedo. ¿Qué es eso, viste? Bueno, y después lo otro...
1: Hay dos o tres rendimientos que siguen muy bajos. Rivero, Vera, y a esta altura se puede decir que Borré no,
0: bueno,
1: no hizo ninguna jugada de que llegó arriba.
0: ¿No pateó el arco?
1: No. O sea, hizo un gol que quiso evitar la pelota y fue adentro. Ahora contra el Dosivi, él quiere evitar.
0: Por eso, es un desvío.
1: Y... No sé si querés gritar el sexto.
2: ¡Gritalo!
1: Hay gol de Argentina, señores. 6-1. Está hablando del Mundial de Hockey Masculino.
2: Exacto.
0: Sí, y faltan dos minutos, pero no...
2: Bautista Capurro.
3: Lo que ganamos de cambiar con Bauti, el arquero los neozelandeses, ¿eh?
2: Okay. No, lo sacaron, ¿no? Lo
3: sí, cambiaron se quedaron al bigote.
0: Y...
3: No, cambiaron, metieron otro.
2: Pero ahí no está. Se ve que lo cambiaron por jugador de campo.
0: Ahí está.
2: Se quedó el arco solo y ahí entendemos. Aprovechó Argentina.
0: Ahí está. Ahí está la repetición. Bueno, decía lo de Borré. Borré no pateó el arco desde que volvió arriba. Y cuando no está en offside, es porque la pelota no está en juego. Sí, porque cuando está en juego está siempre en offside.
1: Y pierde la pelota fácil.
0: Le rebota la pelota.
1: Sí, pierde la pelota fácil, no tiene buenos controles. Ayer creo que si hubo una luz en algún momento fue Correa. Que fue
0: Correa y la pelota parada, por ahí.
1: Ah, bueno, está bien, sí. Pero digo, desde el juego, nada. El único que podía llegar a...
0: Solo.
1: Porque Andrada mejoró en el segundo tiempo. A los tres esos que te dije, creo que habría que sumarle a Galván. Que no engrana. Y es fuerte decirlo, pero por la millonada gastada, pero si gastaste tantos millones y la idea era armar una defensa con jugadores de mucha experiencia, hasta que se explique bien o hasta que veamos mejor a Tobias Ramírez, a River le falta un central.
0: Hay que ver cómo está Tobias Ramírez.
1: Claro,
0: después de la lesión.
1: Sepamos qué es lo que sucede con Tobias Ramírez. Hoy arriba le falta un central.
0: Bueno,
1: y los laterales no le faltan en la lista, no le faltan en el plantel.
0: Y lo otro, para mí de muy mal gusto, que aparece hoy en los titulares, estuvo presentándose Cuti Romero en Madrid, nos chocó la respuesta de Simeone ayer en conferencia, cuando le preguntan por ese grupo de hinchas, los ultras del Atlético, que ayer insultaron a Julián, no se acopló. No se sumó todo el estadio, pero hubo un grupo que lo insultó y no nos gusta que a Julián lo traten así.
1: Peor la respuesta de Simeone que lo que sucedió a nivel gente contra Julián. De hecho, la pregunta del periodista es leves cánticos,
3: sector,
1: leves insultos.
2: Aclara que fue un sector, claro.
3: Un sector.
1: La respuesta de Simeone hace que se crea que fue toda la cancha.
0: No, y aparte él dice, siempre respetuoso con nuestra gente, como diciendo, bueno, si me insultaron por algo será...
1: Claro, pero nuestra gente
3: sí, pero un
1: abarca.
3: Sector particular, sí, sí, como ¿no? diciendo,
1: universaliza, digamos,
0: lo que no había pasado.
1: Generaliza. Y lo que había sucedido es que a veces habían escuchado unos leves cánticos al decir del periodista que estaba ahí en la cancha.
0: Bueno, y...
1: Que se viene el 8,
2: Y ya son 7, pasa que está jugando sin arquero.
1: Claro, sin arquero.
2: Este, igual Nueva Zelanda, Tomás Domene hizo el séptimo.
0: Bien. Bueno, y decía que de mal gusto lo que se filtró de Diego Milito. Y peligroso.
1: Sí.
0: Y peligroso. Porque esto de afirmar...
1: Se filtró, ¿cómo
0: no importa, ¿vos le crees? ¿Vos le creíste a alguno de los videos que subió Racing en el último año y medio?
1: Debo decir que me gustó ayer el del chiquito...
0: Cada vez que se decía que él estaba peleado con Costas, al día siguiente un video con Costas.
1: Sí, sí.
0: Que se decía que había problema con los jugadores, el día siguiente jugando al truco con Maravilla y Salas.
1: Sí.
0: O sea, siempre
1: había... No, eso es otra cosa.
0: ¿Le creíste alguna vez a alguno de esos videos?
1: Y no.
0: Yo no.
1: No, los abrazo así.
0: ¿Y por qué le voy a... Es como Pedro y el Lobo, ¿por qué le voy a creer ahora?
3: Pero te digo, encuadrado bien.
1: Estás vos, Gastón,
0: ¿eh?
1: Estás vos ahí en el video.
0: ¿A dónde?
1: Bueno.
0: No soy yo.
1: Bueno, ¿sabrá quién es?
3: ¿Pero cómo hicieron ese video?
0: No soy yo.
3: Está muy encuadrado.
0: No soy yo.
2: Ah, la pantalla.
0: Ah,
2: está viendo Teis Sport.
0: Ah, estaba Sportia, mira, fue justo la tarde.
1: Ahí cambiás de idea un poco.
0: No, porque aparte de esa decisión del hotel.
1: ¿Pero quiénes son los que están ahí?
2: Me hubiera gustado cuando dice, están todos en nuestra contra, que señale la pantalla.
0: Claro, pero cuando,
1: acá lo tienen a este
0: cuando él dice,
3: ¿no?
0: Claro, y cuando él dice, ahora ya sabemos qué canal le va a pegar seguro. Cuando él dice que todos los periodistas que critican la gestión de él en Racing están comprados. Digo, es peligrosísimo.
1: Sí, aparte es como ver una realidad.
0: Le faltó decir, no digamos lo suficiente a los periodistas.
2: Es la tendencia, claro, eso de la política de hoy. Todo lo que pasa en
0: contra. Habló de la batalla cultural.
3: Batalla cultural, tira en un momento, algo cultural.
0: Habló, no, dijo eso. Batalla, tenemos que dar, vinimos a dar una batalla cultural.
3: ¿Y pero por
0: le faltó decir, no digamos lo suficiente a los periodistas?
1: Es una frase que puede,
3: se utiliza mucho,
1: que puede acompañarlo. Y hay como un mensaje muy cargado de varios protagonistas, ni hablar. El presidente de la Nación lo hace, pero también en el fútbol lo hacen permanentemente. Bueno, sí. En River lo hacen específicamente contra un periodista, ya es demasiado, en mi opinión, ¿no?
0: Que espero que el domingo pueda ir a comentar.
1: Sí, que tendrá que ir, que irá y que...
0: Espero que pueda ir.
1: ¿Cómo no va a ir?
0: Tiene que ir. Y nada, me molesta porque hay gente que necesita simplemente un empujón para esa verdad que uno se instala a sí mismo, de la que se convence, y que después lo único que necesita es que alguien le diga si es como vos decís. Mm. ¿Viste? ¿Cómo decía el papá de Buñazqui, Miguel?
1: La noticia deseada.
0: Sí, pero es la noticia deseada. Sí, la noticia deseada. Sí. Es la noticia deseada. Vos querés que te digan lo que vos tenés ganas de escuchar. Y hay muchos hinchas que quieren escuchar que el que critica lo que ellos defienden está comprado. Entonces, lo que dice Milito confirma lo que ellos creen. Que no hay posibilidad alguna de que alguien discrepe con Milito o con Blanco si no está comprado. Porque si no, parece que los únicos que están comprados son los que critican a Milito. Ahora, el que critica a Blanco no está comprado. O sea, a vos te compran para opinar en contra de uno en particular, no en contra de... No importa quién, es peligrosísimo. Y creo que toma a los socios e hinchas de Racing por boludo. Y creo que es demasiado inteligente para suponer que los hinchas de Racing son tan boludos. Lo digo con todo respeto. Milito es demasiado grande para la historia del fútbol de Racing y para el fútbol argentino también. Es un jugador argentino que hizo 2 goles en una final de Champions. No hay muchos, no busquen, ¿eh? Porque no van a encontrar fácil. Crespo y perdió el Milan. Hay que buscar mucho. Un jugador argentino que haga 2 goles en una final de Champions. Bueno, Diego Milito los hizo. Mirá si quedó en la historia del fútbol mundial. O europeo, por ejemplo. Y habiendo salido de Racing, habiendo vestido solamente la camiseta de Racing en la Argentina. ¿Necesita de esto? ¿Necesita de esto? Por ahí necesita que alguien le diga, Diego no es por acá. Por ahí necesita que alguien le diga, Diego no es por acá. Pero bueno, nada, ojalá que no haya consecuencias de esto que dice Milito. O sí, que alguien se le plante y lo lleve a un lugar donde tenga que explicar por qué afirma lo que afirma, ¿no? Nos vamos nosotros, 9:15 de la mañana. Perdón, pero estas cosas me enojan.
1: Me gusta. Después lo tratamos.
0: Bueno,
1: vayan, chicos.
0: Nos vemos en un rato en la tele, los dejamos con Ariel en el aire de D-Sports Radio. Y mañana estamos de vuelta a las 6, como siempre, con más frío que hoy, eso sí. Chao.
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0: Buenos días, compañeros. ¿Qué dice Novela Hora? ¿Cómo andan?
1: Hola, Ari, ¿cómo estás?
0: Bien, Héctor. ¿Cómo están, Arela?
1: ¿Cómo están, chicos? Ariel.
0: Hola, Fer.
2: Buen día. Abajo el grupo este.
0: Hola, Joaquín.
1: Yo estoy arriba.
0: Y aparte con esa felpita.
1: A pesar de algunas cuestiones, estoy muy arriba.
0: Feliz cumple, Jueguito.
2: Feliz cumple, Juaco.
3: Muchas gracias a este grupo hermoso.
2: Sí. A mí.
0: Sí.
3: Gracias.
1: Vamos, Joaquín.
2: 4-2, ¿eh?
0: 4-2.
1: El cuchillo.
0: Caído.
2: ¿El claro. cuchillo? Bueno, agarrá el cuchillo y cortá la torta que trajiste.
1: Ay, ¿qué soy? ¿El ama de casa acá?
3: No, Héctor, por favor.
0: Caído de la ruleta hace bastante. Sí. Y lo más parecido que tenemos a un...
4: No te salió muy bien, Héctor, eso de, ay, soy ama de casa. No quedó muy bien.
2: Claro. La dejamos pasar. Yo la dejé pasar.
1: Che, pero todo es joda, muchachos. Paren un poquito.
0: Ah, ahora que está la serie de Moria, hay que volver a esas épocas,
1: obvio. Pero por supuesto.
0: Totalmente.
1: Volvió el día del niño y no de la niñez. ¿Viste cómo es esto?
4: No te dejes llevar por la ansiedad de Nani que ya quiere comer. Cortémoslo bien, por favor. Ahí está.
0: Decimos a la gente que estamos por cortar una torta.
3: No, porque hay que pararse.
4: Que el cumpleañero lo haga a su ritmo.
0: Tiene como muchas galletitas la torta.
4: No lo apuren.
3: Es el turrón de Quaker.
0: Mirá,
3: se llama
0: que
3: así.
0: Tiene una marca.
2: Claro.
3: La
2: de la Q.
0: Sí, y es bueno eso.
3: Ah, sí.
0: Mirá, no lo tenía, chico.
4: Es crocante.
0: Y por eso te dijeron que te pararas, Héctor.
3: Yo
0: además,
3: no
0: sentado estás como más abajo. Como cualquier
2: no
0: persona.
2: No lo hagas ahora, Héctor.
0: No,
2: vamos
0: de
2: a hacer la tanda de las 10.
4: Sí, no quiero que nada se resbale y se patine, por favor.
0: Che, pero qué bueno que haya gente de cumpleaños y que se prodiga de cara al grupo. Esto en algún momento
4: hemos
0: sucedió.
4: Tenido hace poco un cumpleaños acá de Juan Baviera. Sí. Que estaba ocupando un lugar de otros y cumpleaños en nuestro programa.
0: Y te hubo que traer.
4: Y trajo factura.
0: Y te hubo que traer, claro.
4: Eso es bueno.
0: Es terrible, sí. Entrás en bancarrota.
2: Cumplí un fin de semana.
3: Ah.
0: ¿Y qué te quedó?
4: Ah, nos olvidamos todos.
2: Pero no antes. La vi a mi mamá. Los,
0: ah, tu mamá es la que...
2: O sea, siguiendo la línea de Héctor, solamente la madre de casa.
3: Hay panadería, digamos que...
4: Sí, donde claro.
3: La gente trabaja para nosotros.
0: Sí, bueno, de acá a fin de año tendrás tiempo, Narela, quédate tranquilo. En cualquier momento te vas a...
4: Hay otras cosas para celebrar,
0: ¿sabes? Obvio, siempre.
1: Por supuesto.
0: Siempre para festejar, cómo no. Bueno, compañeros, felicidades, Joaquín, nuevamente. Que te acompañe el día, que Alvarito se te tire encima muchas veces.
3: Sí, ya, se despertó temprano.
0: ¿Y hoy faltó o no?
3: No,
0: porque alguien lo tiene que cuidar.
3: Claro.
0: ¿No? Tampoco los padres van a estar.
1: Claro.
0: Sí, cierto.
1: Van a quedar solito en casa.
0: Sí, y esto que aparenta que otra vez vamos a tener el día este... Es una repetición.
4: Soleado, un muy lindo día hoy.
0: Ah, muy lindo.
4: No sé ustedes qué han visto en la calle, pero...
0: Lo mismo de siempre.
2: Estás encerrado desde las 6, te cuento.
3: Es un desastre
2: el cielo.
0: Claro.
2: Negro.
4: Tuvimos mucha neblina todavía en algunos sectores. El cielo permanece nublado ahora, pero la tarde se va a despejar. Tranquilos.
0: Hay que esperar hasta
3: cuando se vaya la
4: niebla.
3: Yo
4: diría pasadito el mediodía. Directamente vamos a tener buen tiempo. ¿Saben cuánto llega la máxima hoy?
0: ¿A cuánto?
4: 18 grados.
0: Upa,
4: se van a acordar de mí. Con sol. Ahora sí, el cielo todavía cubierto, con 9 grados 7 décimas en Buenos Aires. Hoy es el día más templadito que tenemos de estos, porque mañana arranca el frío de nuevo. Toma carrera. Mañana baja la temperatura a 6 de mínima y el finde, lo venimos contando, el sábado, fundamentalmente, también el domingo, mínima de 2 grados en Buenos Aires, pero con sol, sin lluvia, como para que nadie la pase mal, con sol, va a subir la temperatura, no más de 12, 13 grados el fin de semana, pero mucho más frío que estos días.
0: Muy bien, Fer. ¿Habrá sido ayer el día más importante en la historia de un club o todavía el del título es más, es más trascendente, ¿no?
2: Están ahí, para mí el título.
0: El del título te habilita a todo lo que viene después.
1: Pero,
0: creo que algún ascenso, sobre todo el último a primera edición, con todo lo que se le demoró
3: a Ancha
0: Newell, aquella vez a Platense, tuvo una emoción infernal.
3: Y ahí está el podio, me parece.
0: Hizo los tres. Sí, a ver, estamos hablando de un
2: club. Habrá otros
0: club.
2: Ascensos también en la historia.
0: Sí, estamos hablando de un club que tiene más años en primera de lo que se cree.
1: ¿No? Pero ¿sabes
0: lo que pasa es que tuvo un cuarto de siglo abajo.
2: Sí.
0: Pero que Platense esté en los cuartos de final de la Libertadores, yo creo que es un signo de época, ¿no? Es propio de un tiempo.
1: Uh-huh.
0: Después a la larga, obvio, Flamengo y Palmeiras también están en cuartos de final. Pero en el Mundial cada tanto hay alguno que te llega a semi y decís, Marruecos en el 2022, por ejemplo.
3: Sí, sí.
0: En el último llegaron los cuatro fuertes. Pero en la Champions alguno se anima. Después, obvio, los torneos son largos y es difícil sostener el pulso. Pero un signo de época fundamentalmente en nuestro fútbol, que ha hecho que se expandiera hacia los torneos continentales, por lo menos en las primeras instancias decisivas, repito.
2: Bah, si no pasaba Platense, pasaba Coquimbo, que también se
0: sí,
2: hubiese pero, sido, ¿no?
0: Sí, sí, yo no sé cómo será. Coquimbo había hecho un gran 2025. Algunos jugadores que estaban hoy no están, uno de ellos es Bruno Cabrera, el defensor que está en Newell's, no tenía la verdad mucho argumento ofensivo, pero sí veo que es un momento para que todos se animen, ¿no? Yo creo que la clasificación de Platense a cuartos de final va de la mano con todo lo que se ha dicho en los últimos años, que termina siendo un cachetazo muy fuerte para algunos clubes de historia de, che, pero si tal pudo, ¿cómo nosotros no? Hoy mirarán los grandes todos, ¿no? River, que ni siquiera se clasificó a la Libertadores, Boca, que increíblemente quedó afuera, Independiente, que no pudo entrar a una Copa Internacional, San Lorenzo, que tenía todo a mano para seguir por lo menos la Sudamericana, Racing lo mismo. Bueno, entonces mira, dicen, pero Platense está entre los ocho. Y la verdad que es un justo clasificado. Sí,
1: totalmente.
0: Porque había sido un justo clasificado en la fase de grupos, ganando dos partidos que era en circunstancias bravísimas, ¿no? Una, sobre todo el del bueno, los dos, ¿no? Cada uno en lo suyo. En el campeón del siglo contra Peñarol y en San Pablo contra Corinthians. Y cuando tenía todo para encarrilar la serie en la ida, tuvo que ir justito a Chile.
5: No mereció esto, de sufrir tanto.
0: Mereció ganar los dos partidos.
2: Sí.
0: Los dos ayer mereció ganar también.
5: Fíjate,
0: medio a cero mereció ganar ayer.
1: Está
0: digamos.
1: Bien.
0: Sí. Claro, no, uno a cero acá y medio a cero allá.
5: Tuvo tres claras ayer. Y te digo, el arquero Sánchez, que le patearon siete penales, estuvo cerca en uno, atajó el penal en la ida que condicionó la serie. Sí. Porque ese penal que le atajó a Mainero cambiaba todo.
1: Sí, como contrapartida, Cosani ayer atajando, primero en el partido, después pateando el penal y atajando el último, bueno, es la gran figura, ¿no?
0: Sí, yo creo que Cosani manejó los tiempos.
1: Claro.
0: O sea, en el último, el único ratito donde Coquimbo lo apuró a Platense, Cosani hizo la que hacen todos los arqueros argentinos, tirarse, elongar el elongue en la canillera.
5: Copa Libertadores.
0: Después él jugó mucho largo, ¿no? Porque, claro, ayer era el típico partido que los dos, teniendo menos de lo que habitualmente se tiene para tratar de llegar a cuarto de final de Copa Libertadores, ninguno quería tropezar porque un error los dejaba fuera, ¿no? Creo que en 90 y pico de minutos no hubo una vez que salieran jugando de abajo. No era el día. Jiménez, allá. Igual, tomá, peinala.
2: Lo que está jugando, ¿eh?
0: Peinala.
5: Está muy bien, Jiménez.
2: Está muy bien.
5: Pero muy dúctil está, además.
2: Muy
5: la jugada
2: bien.
5: Que hace cuando el arquero
0: que
5: sale
0: se la roba,
5: mal.
0: Que lo duerme el arquero.
2: ¿Cómo la aguanta?
0: Ahí erra Retamar.
5: Esa es increíble.
1: Ahora, perdón, antes de seguir, yo quería. Ustedes están diciendo el tema de la importancia de los últimos títulos de Platense. Y yo no quiero soslayar el ascenso. Y les voy a explicar por qué. Porque hay ascensos y ascensos. Porque, por ejemplo, Estudiantes de Río Cuarto asciende y vino a pasear a la primera categoría. En cambio, el último ascenso de Platense fue un hito, porque cambió todo en Platense. Y a partir de ese ascenso, que lo tomaron en serio, que limpiaron algunas cosas que había en el club y demás, a partir de ahí comenzó esta resurrección de Platense hasta llegar a los cuartos de final de la Copa Libertadores. Entonces yo lo tomo, este ascenso de Platense, el último, como el verdadero hito, porque lo supieron aprovechar.
0: Sí, después está.
1: Es cierto que después vinieron otras cuestiones más importantes en lo futbolístico.
2: Después te empuja el formato, te empuja un poco el formato.
1: Pero está bien.
2: Lo acercó a Platense a esto, también el formato del fútbol argentino, lo estoy diciendo como algo negativo, pues yo lo celebro. Platense hizo mérito en esos playoffs para ser campeón. Pero era un equipo que por tabla anual no se metía en copa.
5: Pero Platense estuvo en el torneo largo que ganó Vélez también, ¿no?
2: Sí, claro.
5: Ahí se mantuvo, digamos, tuvo una campaña buena como para no sufrir con el promedio.
2: ¿Qué no sufrió? Bueno, sí, hubo un momento en el que sufrió.
0: El primer momento en el que sufrió fue cuando echó a Zunino
5: y
0: llegó a Palermo.
5: Claro.
0: Porque el lunes decíamos, después de la victoria de River y el martes después de la victoria de Independiente, la pasión, la locura, vamos a decir, la argentinidad expresada en el fútbol hace que con tres derrotas sea una hecatombe institucional.
1: Sí, sí.
0: Ahora, con una victoria, eso es lo bueno,
1: sí, sí.
0: Porque a veces es menor la cantidad de victorias necesarias para sacar la cabeza del agua y mirar un horizonte extraordinario que la cantidad de derrotas que te hacen estar en el fondo del mar. Entonces, y Independiente, cambio técnico, llegaron refuerzos de la marcha, desastre, quedaron al descubierto las internas y demás. Ganó un partido, único grande entre los ocho, se anima a hacer otras cosas.
5: En la Copa Sudamericana.
2: River, lo mismo.
0: River, récord de ineficacia, 4 sin ganar, eliminado de la Copa Argentina. Le gana Argentino Junior con lo aceitado que es el funcionamiento, el local. Y ya decimos todos, che, pero estos jugadores que tuvieron ratitos, si en el futuro extienden esos ratos, es otra cosa. Y Platense...
2: Tenía 10 sin ganar, llevaba con su Nino.
0: Claro,
2: más.
0: En el ámbito local llevaba mucho sin ganar.
5: La tabla anual.
0: Empezó a mirar para atrás, para abajo, y por eso cambió el entrenador. Se terminó a los insultos Nacho Vázquez. Que debe ser, le tendría que decir al querido Alejandro Fabri, pero debe estar en la galería de los jugadores de la historia.
1: Mirá este dato.
0: Pero pará, eso fue hace 15 días.
1: Sí.
0: Se fue a los gritos, a los insultos en ese 0-4 con Talleres. Es todo tan, tan cambiante, ¿no? Porque si tomás ese partido, decís, che, ¿qué viene el Talleres de Sampaoli de contra? Y no juega nunca de contra y se come de a 3, de a 4, de a 3, de a 3. Uh-huh. Y decís también, che, Platense, ¿cómo se expone cuando quiere atacar? Y la verdad que en general Platense es un equipo sólido, un equipo que no le entras mucho. Ese día estaba flojo Cosani, ayer es un héroe absoluto, ¿no? Porque fue constante en los 90, hace el que tenía que hacer. ¿Saben lo que pesaba esa pelota? ¿Saben lo que pesaba el sexto? Séptimo también, y pesó el decimocuarto quinto, sexto. Cornejo y demás. Pero el undécimo, después de ver la infalibilidad de los otros.
2: Lo bien que se patearon algunos penales.
0: Sí, muy bien.
2: Qué bien.
0: Sánchez, todo, arquero.
1: Todos, los dos arqueros. La mayoría bien pateados.
2: Pero sí. de todos los gustos, aparte. Arriba, abajo, suave.
0: Generalmente llevándolo al otro lugar del arquero, Lagos, que entró en el minuto 94.
2: El primero, arriba, allá.
0: Pero que recién le decía a Gastón el pase, es rarísimo un 4 por un 4 para patear penales,
2: bueno,
0: ¿no?
2: Los patea un fenómeno.
0: Tenía que ser...
5: por, no sé...
0: Sí, no sé.
5: Que tampoco, ¿no?
0: No, chiquiarse por un juego que no patee. O
5: un lateral, que era 3.
0: En la selección sería Molina por Montiel,
5: claro.
0: Montiel por Molina. Pero bueno, ya sabemos lo que es Montiel. A Lago no lo teníamos tanto. Uh-huh. Sabemos que es un lateral de condiciones técnicas, de ataque. Uh-huh. Pero de ahí a patear el primero. Y
5: Cosani había tenido alguna responsabilidad en el gol en la ida para mí.
0: Puede ser,
5: venía quizá con esa.
1: Y pero sí. Viste cuando, sí, algún error puede tener también, pero
0: Cosani salió campeón, lo dejaron hacer unos mangos, más o menos así, ¿no? Un préstamo al
1: volvió,
0: fútbol de petrodólares y
1: ahora está haciendo también mirá cuánto le toca ahora a Platense
5: el
1: por
5: premio,
1: pasar.
5: ¿No?
1: Sí. Mirá este dato que me da Dani, de Gastón Truco. Platense es el equipo en el mundo que en menos tiempo, 8 años, necesitó desde la tercera categoría en 2018, que ascendió, para lograr ser campeón en primera división 2025, jugar su primer torneo internacional 2026 y estar entre los 8 mejores del continente. En el mundo.
5: Qué escalera, ¿no?
1: Mira vos. Que reafirma lo que veníamos diciendo, que cuando vos aprovechás el ascenso y cambiás las estructuras que te dejaron en ese descenso, imagínate que... está bien, chapó.
2: Porque algo de sustancia tenés que tener. Después vimos otros equipos en Copa, Sudamericana sobre todo, equipos argentinos, que ascendieron a primera división, que lograron mantenerse a la riestra pelea, Barracas no está en la pelea por el descenso, pero después en el plano internacional se nota.
0: Ah, no, obvio.
2: ¿Entendés? Obvio. Platense está bien armado.
0: Esto se le vio de entrada, ¿eh? El primer partido de Platense fue con derrota. Y me acuerdo que acá hablábamos, coincidíamos en que no había
5: contra
0: merecido perder.
5: Injusta.
0: Que justo se había...
5: Frotó la lámpara Garro, dio dos pases, dos mano a mano. Chao.
0: Fue 0-2, pero no debió haber sido 0-2. Siempre cargó con la iniciativa. Como que dijo, esto es para mí, más allá de que nadie diga que es para mí. ¿No? Nos la vamos a jugar porque...
5: ¿Qué es dato ese? Porque empezó perdiendo, es cierto.
0: 0-2 con Corinthians. Después cambia todo en la victoria en Uruguay contra Peñarol.
5: Sí, sí.
0: Y podría haber sido primero, pero claro, lo último ya lo mandó al segundo lugar. Podemos decir que lo ayudó el fixture, ¿no? Porque a Independiente Rivadavia, que fue un primero bárbaro, invicto, lo mandó otra vez al Maracaná y contra los jugadores fluminenses.
5: Sí, sí.
0: Un brasileño de esos, ahí... ¿No?
5: Pero
0: discretos.
5: Podía haberle tocado otro.
0: Otro, claro. Es brasileño, entonces fue injusto. Pero digo lo de los brasileños, porque yo ratifico lo de la Copa viéndola permanentemente. Ayer vi un rato largo después de terminado los mil partidos del equipo argentino.
5: O Palmeiras.
0: Flamengo y Cruzeiro. Fue un gran partido. Llegaron los 2000 veces. Flamengo tiene una...
2: Despliega
0: su ataque. Está más vulnerable.
5: Está bien, pero ahora...
2: Es el mismo equipo que salió campeón, exactamente el mismo. El mismo, ¿eh? Los mismos cuatro en el fondo, los mismos dos en el medio, los mismos tres y el mismo punta.
5: Ha cambiado
2: a Bruno Henrique con Pedro, pero...
5: Pero entra uno, sale el otro.
2: Es el mismo equipo. Es cierto que nosotros le teníamos un poco de miedo al mercado de pases y no se reforzó porque mantuvo...
5: Y porque no pudo traer a Thiago Almada.
2: Claro.
5: Porque se lo llevó River.
2: Yo veo el candidato otra vez ahí y era Cruzeiro para que lo deje afuera. Ahora no sé... Pero estuvo cerca en el resultado.
0: Yo veo más a los equipos argentinos contra Flamengo que a los equipos brasileños.
2: Pero ayer Cruzeiro no estuvo lejos.
0: Sí. Pateó Romero, se acordó...
2: Por eso.
0: Respondió un poquito tarde a Rossi, me parece.
2: El gol de Lino...
5: Y los dos pases
0: de Pedro.
2: Y el pase de Pedro en el gol de la Rascaeta.
0: Los dos pases de revés.
5: A Lino también, claro. Sí,
0: los dos pases iguales. Puso el revés, uno para rebotarse de la Rascaeta.
5: Pero es como que en este trotecito... Que todos vemos el trotecito. Sí. Están siempre y, bueno, en algún momento quizá ellos ya acelerar sea semifinal, no sé. Siempre decíamos, no, en la fase de grupo descansan.
1: ¿Y por qué?
5: Y bueno, capaz que ahora largan su
1: descanso. Y en el trotecito sigue la jerarquía.
0: No sé. ¿Qué quiere que Recordémosle también el paso en el 2025. Racing se lo peleó muy bien.
5: Sí, faltó un poco
0: de eficacia. Estudiantes se lo peleó bárbaro.
2: Y ahí está, pero ahí está la diferencia que tenemos.
5: Pero había matices, hubo matices.
0: ¿Cuáles?
5: Y que Estudiantes
2: en el primer partido podía perder 3-0.
5: Tranquilamente pudo estar 4-0,
0: Porque
5: hay que ponerlo en la balanza.
0: Sí, no lo hice.
5: No, y bueno.
2: En Brasil.
5: Bien, pero fue esa delgada línea.
2: Para mí vemos lo mismo, pero. En definitiva, hacemos el análisis al revés.
5: O sea, es como que llega eso. Che, no lo hizo. Che, los argentinos lo igualan. No, sí,
2: los
5: pero
2: argentinos
5: nunca
2: jugando
5: llega
2: al 100% y ellos jugando al 30% te ganan igual. Eso es lo que...
0: Vamos a ver.
1: No lo sé.
2: Es lo que vimos. Vos estás hablando del 2025. Lo que vi es que Racing dio todo lo que tenía.
5: Y más.
2: Y ellos no dieron todo lo que tenían y le alcanzó. Y Estudiante dio todo lo que tenía y más. Ellos no lo dieron y le alcanzó.
0: Yo creo igual esa
1: 2025 y ahora.
0: Pero yo creo que
2: es el mismo equipo.
0: Eso creo que es una impresión que tenemos porque en realidad los equipos brasileños juegan así.
2: Bueno, por
0: creo
2: eso.
0: Que nos terminamos creyendo que hay un momento que no aceleran y que no les interesa mucho. Hasta que se destacan. Y es como el combo que tienen ellos. Ya no juegan 90. Primero que no existe jugar 90 minutos así. Claro, pero es la característica. Pero es de toda la vida esto de los equipos brasileños así.
2: Sí, los cariocas.
0: Y la selección y las buenas selecciones y las selecciones no tan buenas. ¿Qué pasa ahora? Que cuando se activa el seleccionado brasileño ahora, no tiene la jerarquía de antes.
1: Exacto.
0: Entonces antes se activaban. Y los bestias que
5: Ronaldo.
2: No tiene la esencia de un equipo carioca la selección de Brasil ahora.
0: Pero más allá de eso, la esencia del juego brasileño es esa. O sea, el futbolista argentino...
2: brasileño que están todos en Europa.
0: Sí, está bien, pero no importa. La característica... A ver, yo creo que el jugador argentino es más constante. El brasileño es más... Estamos generalizando y hay de todo, ¿no? Pero el argentino es más constante. Tiene más que ver con la actitud, claro. El brasileño es más de ráfaga,
1: es más lagunero,
0: es decir, más de aptitud.
1: Tienen momentos espectaculares, después se caen, desaparecen.
0: Entonces vos decís, y lo tenés que hacer constante 180 claro. minutos. Es bravo 180 sí. minutos, claro, cómo no. Si aparte estamos hablando de un equipo que en cualquier momento te gana un partido.
2: No, y no podés fallar nunca contra
0: ellos.
2: No podés fallar ni una vez.
5: El año pasado le fueron constantes 180 Estudiantes y Racing y no... No pudieron.
0: Bueno, el 2025 ya sabemos lo que pasó. En el 2026 fue. Llegó a los octavos de final Católica. A los octavos de final Coquimbo Unido.
5: Hoy Independiente hay, Rivadavia, Platense, Independiente del Valle, Tolima.
0: Vale, hoy hay un octavo de final donde Tolima tiene se ilusiona. ¿Por qué no? Porque ve todo el panorama
5: sí,
0: más allá.
5: Jugaron la ida.
0: Más allá de la ida.
5: Se define la semana que viene.
0: Entonces, está cambiando un poco el mapa, más allá de que a la larga.
2: Llegan ellos.
0: Llegaron Flamengo y Palmeiras permanentemente. En ese cambio de mapa, en ese cambio de panorama, creo que hay algunos argentinos que no la vieron, que no se fortalecieron, y otros que dijeron, che, esta es la nuestra. Para ser campeón, Bueno, no sé. A ver, Platense no tiene la obligación de ser campeón. No, Independiente no. Rivadavia no la tenía.
5: Pero se la va a creer contra Fluminense.
0: Pero dijeron, vamos ahora.
5: Y aparte,
1: hasta que lleguemos. Ahora,
0: si pudimos contra los que nos batallan domingo a domingo,
1: sí,
0: en esa batalla que significa jugar de local contra
5: Aldo Civi,
0: Aldo Riestra, cualquiera, y vamos a las otras. Tal vez sea batalla un poco más placentera, claro, ¿no?
5: Sin tanta obligación, eso es clave.
2: Sí, y también, yo creo que es no es lo mismo...
0: Y vas ganando, ¿eh?
2: No es lo mismo la fase de grupos que...
5: Solo por la gloria. Acá si perdés con Aldo Civi y con Riestra...
0: Sí, te empiezan las dudas.
5: Y tenés algo. Que
0: terminás insultado como Vázquez.
5: Y sí, o empezás a mirar algo que te puede complicar. Acá es ganar y la gloria o perder.
1: Pero
5: bueno, aplauso.
1: Vos decís
5: también
1: que no es lo mismo la fase de grupos que en mano a mano. No. Sí, pero en el mano a mano tuviste equipos parecidos a vos. Claro. No está teniendo monstruos.
2: No es lo mismo, no es lo mismo, porque en la fase, en el mano a mano pesa la experiencia,
1: y bueno,
2: pesa la jerarquía. Independiente Rivadavia en la fase de grupo le fue bárbaro. En el mano a mano,
1: perfecto,
2: quizás no lo tampoco lo merecía, pero bueno,
1: está bien.
2: Ahí te pesa la experiencia, te pesa la jerarquía,
1: pero a Platense le tocó Coquimbo, ¿qué experiencia tiene Coquimbo?
2: Pero déjame terminar, no quiero decir esto, Platense tuvo a Peñarol y tuvo a Corinthians, le fue bárbaro en la fase de grupo, no es lo mismo que te toquen esos equipos en el
1: eliminación
2: directa.
1: No, sí lo sé,
2: te estoy poniendo un ejemplo.
0: Yo creo que este Platense agarraba a este Peñarol o a este Nacional de Montevideo, bueno, que tiene una historia impresionante, y le ganaba igual.
1: Pero si le ganó en la fase...
0: No, te estoy diciendo que le gana a Flamengo este Platense. Pero, obvio,
2: no, yo dije Corinthians también.
0: Bueno,
2: no es lo mismo.
0: Se la recontra peleaba.
2: No es lo mismo la fase de grupo.
5: Santa Fe de Bogotá, el otro del grupo de Platense, que ayer mostró algo de local.
0: Sí, sí.
5: Alguien que por ahí envalentonaba porque era River y demás.
0: Sí. Bueno, aprovechó Platense un montón.
1: Totalmente.
0: Es el momento para aprovechar.
5: Y hoy tiene Central una
1: como
5: gran
1: fue
5: chance.
1: Tigre, como fue Tigre en su momento.
0: Es para aprovechar
5: Central
0: todo.
5: Central está armado, ¿eh?
0: El fútbol argentino te permite... Claro, pero Central no es Platense, digamos.
5: No, no.
0: En todo caso,
5: pero
0: lo que
5: tampoco es un equipo con tanta historia. No,
0: no,
5: Pérez,
0: obvio.
5: Que está
0: pero
5: en su momento, ¿eh?
0: Pero Central está, digamos, no, pero... en un momento se llegó Di María y dijo, esto es... Para exprimirlo.
5: Para apuntar a lo más grande.
0: O sea, desde el que llegó Di María, el Central no está armado para que le regalen una copa, una traffic. Está armado para ganar algo y que quede en la historia lo que gana. En cambio, Platense aprovecha situaciones. El fútbol argentino te permite aprovechar las situaciones. Y hay como una coincidencia cronológica de que lo demás también es para aprovechar. Repito, quedan expuestos los que más tienen o los que más han tenido en la historia, algunos de ellos por lo menos, porque al fin de cuentas Estudiantes es cuarto finalista y tiene 4 copas.
5: Acá son 2, yo te leo entre líneas. Boca y River, No hay otros.
0: Bueno, Independiente ni hablar.
5: Bueno, pero Independiente está bien, Ariel.
0: Independiente ni hablar.
5: Ah, pero Independiente en los últimos 40 años jugó 4 Copas Libertadores.
0: Sí. Yo creo que Racing con el aplauso a la Sudamericana...
5: Racing tiene que mirar el año pasado que hizo mal,
0: Y sí.
5: Porque el año pasado...
2: No, el año pasado está claro lo que hizo mal. Tenía la Libertadores ahí y no sumó la jerarquía que necesitaba.
0: Yo no sé hacia dónde va esto, no sé si cada vez más será momento para los que antes no tenían, pero si volviera a otra época el fútbol, que yo creo que ¿no? Si volviera, no sé, finales de los 90, principios de los 2000, donde los que más tenían se repartían los títulos, los que en este momento no ganaron, mirarán para atrás y dirán, Dios mío, la que dejamos pasar.
1: Por supuesto.
0: La que dejamos pasar.
1: Por supuesto.
2: Pero ahora también ganan los que más tienen.
0: Menos.
2: No, Ari, me estás jodiendo.
0: River y Boca que ganan. Hace 3 años.
2: No, yo estoy hablando de que las copas las ganan los que más tienen.
0: Está bien, pero vuelvo. No, Platense, yo, a ver, ojalá, pero no sé si.
2: No,
0: lo veo levantando una copa.
2: No, nadie está diciendo.
0: Pero aprovecha para ir pasando.
2: Sí.
0: Para ir pegándose las alegrías de su vida.
1: Pero por supuesto.
0: Las alegrías de su vida.
1: Y los dólares de su vida.
0: Los dólares de su vida, que el año que viene, cuando pelee por no descender.
1: 1.600 ahora, mirá.
0: Porque el año que viene Platense va a arrancar.
5: Y va a tener que mirar para abajo.
1: Claro.
5: Salvo que termine bien ahora.
0: Pero va a tener cientos de miles de dólares que.
5: Sí, sí.
0: Los dos que asciendan.
1: Y ahí vamos a ver cómo aprovechó esto también.
0: Atlético Tucumán.
5: Riestra.
0: Newell's. Riestra. Y alguno más que va
1: no
0: a estar
1: los va a tener. No los va a tener.
0: Es claro. Entonces ahí vos decís, agarraste
1: colchoncito, mamita.
0: Y Palermo, ¿no? A todo esto.
1: Sí, claro.
0: Y Palermo, que llegó.
5: Le tendrán que hacer la canción en Platense. Muchas gracias, Palermo, también.
0: Sí, ayer haciendo cambios que tenía que hacer.
2: Sí.
0: Él después del partido dijo, habló de esto que planteaba Nare, que es cierto, ¿no? Tener o no tener jugadores con experiencia. Yo creo que ya Palermo tiene su experiencia, porque la jugó muchas veces las copas estas. Ya como técnico ya ha pasado por varias. Habrá tenido.
5: Claro, pasó por varias. Por varias. Eso es clave. Peleó campeonato, peleó descenso.
0: Tuvo errores, me acuerdo una vez equipo. Que puso un jugador suspendido en Arsenal hace un año.
5: Ah, cierto.
0: Y después también jugó, quiso soñar con algunos equipos y le dio.
5: Bueno, dirigió un grande como Olimpia y fue campeón.
0: También.
5: Que debe tener su presión.
2: Un acierto que en ese momento por ahí nos sorprendió a los ajenos con la salida de Zunino, pero fue a tiempo.
0: Fue a tiempo, sí, sí.
2: Fue a tiempo. A nosotros nos parecía raro porque decimos, viene Platense, por la Copa, hace una buena fase de grupo, cómo están insultando al técnico, cómo están encapuchados, había gente encapuchada detrás del arco.
0: Porque era el terror por
5: ¿cómo
0: volver
5: ¿cómo se
0: a...
5: te da el destino? Vos tomás una buena decisión, que es terminar un
2: después
5: ciclo.
2: Después ganó, porque inmediatamente eso ganó el torneo local.
5: Le ganó a Independiente.
2: Y después le empató a Boca y ahora...
5: Claro, no perdió, no, es un inicio extraordinario, pero cómo se te da el destino de tomar la decisión, punto para la dirigencia, pero que... Palermo esté libre, que Palermo quiera agarrar, que Palermo a los dos días te diga, sí, vamos, dale. Uh-huh. Porque perfectamente Palermo podría haber dicho, no es el momento, no estoy esperando esto, o quizá, no sé, tuviera otro club.
0: Sí, o quizá, claro, decía, ¿cómo hago para mejorar aquello?
5: Claro.
0: Tengo que salir campeón. Y otra
5: por ahí
0: vez,
5: si no estaba
0: campeón,
5: en la Platense. Copa no agarraba.
0: Bueno, esa es otra. Se vino del Mundial con...
5: Por ahí estaba con nosotros en el Mundial, no sé si la eliminación de Copa Argentina se le daba a Platense con esos equipos que jugaron como River y echaban antes a Zunino, Palermo no estaba.
0: Y puede ser. Se vino el Mundial con los corners como se pateaban allá, porque vieron que más que es más viejo esto, yo creo que lo hacían hace 40 años de agarrarse entre todo y está por patear cuando está tomando carrera el que va a patear, ahí se desarma la flor, ¿no? Sí. Pero en el Mundial se hacía mucho. Ayer era abrazado los jugadores platense para después ir a cabecear.
5: Tuvo una clarísima en el segundo tiempo, no me acuerdo quién cabeció, que le rebotó al de
0: Cuesta.
5: Cuesta.
2: Sí, cuesta.
5: Era el gol de la
0: entraba
5: travesaño.
0: En el palo. Esa, la que erró Retamar, el tiro libre de Sapiola y López en el travesaño.
5: No, tuvo,
0: fueron cuatro muy claras.
5: Era muy injusto, la verdad.
0: Sí, bueno.
5: Y Barrio, mirá vos lo que metió, ¿no?
0: Cosani sacaba un mano a mano en el primer tiempo, que era un lateral que se había hecho... En Rancagua directamente,
5: claro.
0: Porque fue un lateral antes de la mitad de cancha y se hizo después, no seamos malos, fue como el de Martinena, ¿se acuerdan?
5: Sí, contra Boca.
0: Algo así, de hecho la
2: después
0: defensa...
2: el de Martinena cambió.
0: ¿Qué?
2: Se apuraron con los conitos.
0: Claro, pero eso para que no le dieran la pelota a los alcanzapelota.
2: Bueno, porque tuvo injerencia el alcanzapelota en el de Martinena.
0: Sí, Martinena, sí, pero acá el mismo jugador el que había forzado el lateral es el que lo saca y lo deja solo a Badalá. Bueno, allí Platense.
2: Quedó Tigre en el camino.
0: Tigre en Sudamericana. Sí,
1: y
0: con
1: merecida
0: un
1: primera plana, de Platense.
0: Obvio.
1: Perfecto.
0: Y además es la Copa Libertadores.
1: Pero, claro.
0: Ya vamos a hablar de River.
1: Sí.
0: Ayer hubo un equipo que ganó en la Copa Libertadores.
1: Sí, señor.
0: La Copa Sudamericana, extraordinario todo. Puede haber un clásico morboso y vamos a estar tachín, pero es en el segundo orden del continente.
1: Es la gran conquista.
0: Ni hablar. El penal de Vanegas,
1: una cosa
0: absurdo
2: que
0: cuando,
2: venía a ser
1: total
2: el de River que no le cobraron, no le cobraron.
1: Sí.
2: Que fue entre él y el central
0: con
1: el partido 1-1 con posibilidades
0: obvio un centenario es fuerte ver el centenario con tan poca debe haber habido más gente de Tigre que
2: con poquito le ganó.
1: Hay futbolistas, no, yo estaba hablando también de los de Gimnasia el otro día, hay futbolistas que pierde muy rápido la cabeza, ¿no? Se desconcentran demasiado rápido.
2: Es absurda esa jugada.
1: Pero
2: porque...
1: y por eso te estoy diciendo.
2: No tiene sentido.
1: No tiene
2: sentido.
1: Y bueno.
2: Es la típica de... Más de barrio, ¿no? De ver dónde está
1: eso,
2: y tirar
1: eso,
2: el brazo para atrás. Acá con cámara no lo podés hacer.
1: Pero apunto a la concentración que tienen que tener los futbolistas en un partido de esta índole que te tira abajo todo.
0: Sí, cierto. Bueno, y River, hablando de Sudamericana también, ¿no? La verdad es que River no dejó mucho para no dejó casi nada de lo positivo para análisis. No sé, que Correa está lúcido y que Andrada en algún momento en el segundo tiempo empezó a dar la pelota a los compañeros también.
2: Sí, pero el peor partido de Andrada para mí,
0: el que menos protagonizó.
2: Sí.
5: Mejor segundo tiempo que primero de Andrada, para mí.
0: Mejor segundo.
5: Sí, y mejor primer tiempo que segundo de Correa.
0: Porque no llegó la pelota y además pasó a jugar de nueve. A veces es raro, Chacho, con las posiciones de los jugadores, ¿no? A Freitas lo van a liquidar, lo van a hacer un jugador que cada vez cueste menos, que tenga cada vez menos cotización, lejos de lo que se cree que un jugador que pasa a jugar en otras posiciones pasa a ser más importante. Acá no, porque pierde la pelota, va y vuelve y quiere forzar infracciones porque es imposible correr 70 metros. Quizás la altura haya perjudicado, como no. No es una altura muy, muy pronunciada, ¿no? No es que se dice siempre, no es que se habla siempre de altura de Bogotá, pero bueno, vamos a dar la derecha de que alguno, por lo menos el viaje de la pelota, en cómo, cómo picaba y demás.
5: Estaba muy regada
2: la cancha.
1: Le va a costar ser titular. A Borré.
0: Hoy es titular.
2: Y bueno.
1: Pero le va a
0: hoy no le cuesta.
1: Yo creo.
0: Hoy no le cuesta.
1: Está bien, fenómeno. Pero yo creo que le va a costar sostener. A mí me parece que Borré, por lo menos por lo que uno está viendo.
5: Ah, el domingo no es titular.
0: El domingo pasado jugó. Pero acá prefirió Chacho anotar a Borré que a Beltrán.
2: Es rara porque su titular es Beltrán. No cuando podía... tuvo que armar los primeros equipos fue Beltrán. Porque...
1: De hecho, le tuvo que pedir disculpas
5: por ahí
1: ayer,
5: sabe,
1: ¿no?
5: Que vuelve Driussi para la vuelta. No
0: bueno,
5: sé.
0: Podía... Está ah, bien, bueno, está bien.
1: Lo sacó ayer.
0: Pero, así, igual tenía que poner a uno de los dos y eligió a Borré.
5: Para mí, porque sabía que la ida era en la altura, Borré puede estar mejor acostumbrado que Beltrán y porque el partido definitorio es en la vuelta y por ahí está Driussi. Y para River, creo que en el medio de estos partidos de Copa, liga es muy importante.
1: Pero...
5: Y ahí juega Beltrán.
0: Pero espera, porque lo de la lista... Hoy ya es oportunista con el resultado en la mano. Pero la lista,
2: estábamos hablando hace dos semanas la lista.
0: Por eso. Pero hoy había tres jugadores que tenían que poner sí o sí.
5: Thiago Almada, Correa y Otamendi.
0: Esos tres. Y Andrada...
2: Por necesidad en la mitad de la cancha también.
0: Se lo ganó.
5: Debutó con Tigre muy bien y se lo ganó.
2: Yo te sumo Ortega, para mí...
0: Bueno, el quinto era un 3 porque Acuña no estaba, un 9 porque Driussi no estaba, y porque además River llevó 2-9, sí. Así que obviamente casi podríamos decir que Colidio tampoco estaba y que Salas tampoco estaba.
2: Pero perdón, ¿no puede jugar Freitas 9?
0: Entonces por eso,
5: esa la
0: estaba,
5: de ayer que podemos
0: estaba
5: discutir.
0: La opción, lo que habrá pensado en algún momento, si es que lo pensó, jugar con Facundo González de 3 o con Freitas de 9.
2: Segunda opción de cabeza.
0: Sí, también, pero pasa que Freitas no juega nunca 9.
2: Bueno,
0: juega de 8.
2: Está bien, pero...
0: Y yo creo que ya a esta altura es un error de Coudet que no sé por qué lo repite, es mejor jugar con Juan Cruz Mesa haciendo eso, que de última es volante y no tendrá el despliegue que tiene Freitas, pero está más habituado
5: al
0: punto de partida, a estar cerca por momento del 4, a jugar cerca del 5, a mostrarse como un 8. No, porque se calentó Chacho cuando le dijeron la de carrilero, y ayer de que entró Freitas, claro. De 4 bis prácticamente, para hacer todo, para hacer todo recorrido. Cuando entró, Correa quedó de 9. ¿Por qué? Seguramente. Porque para no exigir a Correa al desgaste.
5: Que
0: ¿no?
5: venía de, claro, del partido.
0: Y además Correa no es un
5: igual
0: para un juego de tanta dinámica.
2: Mesa no había entrado, ayúdame. No. Mesa no había entrado contra Belgrano a jugar por ese sector y había quedado medio.
0: Que le pasó a Mesa es que ese día se cansó.
2: Fue titular.
0: Claro, se cansó.
2: Bueno, la jugada del Mudo Vázquez no
0: pero
2: fue.
0: Pero se cansó, estaba cansado porque le faltó lectura al Chacho para meter un cambio. Es un volante natural, ¿no? está modificando muchas posiciones. La de Martínez Cuarta ayer de 4, bueno, yo sé que algunos lo habrá cuestionado también.
5: Sí, pero
2: no
0: era bravo
2: mucho,
0: poner
2: no,
0: un
2: pibe. No
0: era
2: otro.
0: Bravo poner un pibe.
2: No, ahí ahora, estuvo bien.
5: Yo también. Ayer tuve una... ¿Cuántos pases erró Martínez Cuarta?
0: Muy flojo en la pelota, sí.
5: No, pero erró...
0: Muy flojo.
5: Me dijeron, por ahí vos tenés ahí una estadística... 8 me dijeron, para mí erró el doble,
0: no, pero muy
5: pero
0: flojo.
5: Casi todos los
0: porque
5: pasaron.
0: No lo,
1: además
0: yo creo
1: lo
0: que
1: pasaron permanentemente
0: no lo
1: por
0: vi,
1: las bandas.
0: No, no vi tanto, no vi que lo hayan pasado.
5: Falta pero en el primer tiempo.
0: Claro, al pero, que lo pasaron fue a Facundo
2: González. La pasó muy mal.
0: Yo no vi, es más, yo creo que no lo pasaron tanto tampoco porque Independiente Santa Fe recargó mucho sobre su derecha.
5: Sí, pero
0: bueno, no Rivero, lo exigió a Martínez Cuarta.
1: Rivero y González sufrieron.
0: Eso sí, por eso.
2: Mucho.
0: Martínez Cuarta lo que tuvo malo fue la pelota, pero pasa que hay un tiro libre,
5: no,
0: ahí
5: el
0: que
5: último,
0: la hacia
5: última,
0: adentro,
5: la última.
0: No, donde no había un compañero. Después la otra que hace, que es una de Martínez Cuarta por partido. Que con él tiene tanta confianza, evidentemente, en sus condiciones técnicas, que termina pareciendo displicente, ¿no? Él hace, la levanta, va lento.
5: En el primer tiempo.
0: Porque ahora... cualquier jugador se da cuenta que le quedó larga y te mete. y te mete Rivero, que le queda siempre larga cuando controla,
2: bueno, es otro tipo,
0: en la media luna, y bueno, estás bien, pero asumí el error cuando lo tenés. No, él va en puntas de pie. A mí es un jugador que cuando tiene la pelota me gusta verlo, pero al defensor creo que hay que medirlo más de acuerdo a su fiereza.
2: Yo puedo decir algo que me pasa con Martínez Cuarta, para mí todavía no se terminó de readaptar al fútbol argentino.
0: Jugó bien el partido anterior. No me quiero olvidar que había sido de los dos o tres mejores de arriba.
1: Hace bastante que está,
2: Más de Europa.
1: Hace bastante que está Martínez Cuarta en el fútbol argentino.
0: Bueno, pero contra argentino jugó bien. Porque si no, parece que los partidos buenos no los consideramos. Elio Otamendi fueron el mejor tándem de arriba en el... Pero hay una característica que se repite, que es el error con la pelota por su... Yo creo que nace de su confianza, repito, y su falta de... Voy a decir de esta forma, de arrepentimiento. No tiene culpa él. Dale, flaco.
1: Sí, claro.
0: Dale que la perdiste otra vez, en campo propio, que generaste una contra. Fausto Vera sigue flojo.
5: Dos errores que le pudieron costar
1: Moreno.
5: Caro. Uno a River, uno de Fausto y el otro a Rivero.
0: Sí, y uno y Martínez Guarda mismo.
5: Sí, ¿no? Pero
1: no, Rivero entrega una pelota que...
0: Las tres llegadas más peligrosas de Independiente Santa Fe nacen de errores
1: de River.
0: Independiente Santa Fe, un equipo de un ritmo infernal.
2: Pero le cuestan las definiciones. Pero
0: flojas definiciones. Es raro, igual que... A ver, yo no lo vi nunca jugar en la liga Postobón.
5: La Di Mayor,
1: sí, pero si no, Postobón.
0: Sí, pero es cierto, Colombia. Claro. Pero pues hice un programa de fútbol colombiano llamado Colombia. Mira.
2: ¿Cómo se llamaba?
0: Colombia.
1: Colombia.
0: Colombia, sí.
5: Bueno, estaba bien pensado.
0: Contratamos una agencia y salió ese nombre.
1: No, bueno, pero no importa. Pero claro, si estaba.
2: ¿Pagaron a la agencia?
1: Si estaba.
0: No me acuerdo. Rodallega, con su experiencia, y Bustos, con sus condiciones técnicas, deben definir mucho mejor de lo que definieron ayer.
5: Ah, pero no juegan para ellos. Ahora, juegan para su gol.
1: Ahora, chicos.
0: Pero la media vuelta a Rodallega, la que empala a Bustos, la que patea al arco. Después algunas erraban por centímetro, ¿no? Porque hubo varios palos. Pero son dos jugadores.
2: Y una de Beltrán también.
0: Sí, apenas
2: la de Rosa,
1: ahora,
2: pero...
1: a mí me preocupa.
0: Le levanta la trayectoria.
1: A mí me preocupa, otra cosa, con todo esto que están diciendo ustedes, me preocupa otra cosa. Que un técnico de River diga al final del partido que firmamos el empate, aunque me diga los 2.600 metros, el equipo que falta. Muchachos, fuera de broma, es River que festeje. Ayer lo discutíamos en el primer empleo con Nani, que todos pensábamos en el piso que River firmaba el empate y estaba bien. Nani decía, no, tiene como para salir. Pero
2: yo dije, el empate me parece un buen resultado. Yo soy River y no lo firmo. ¿Cómo voy a firmar un empate con Correa?
1: Bueno, te lo demitió el técnico. Firmó el empate antes del partido.
0: A ver cómo lo dijo.
6: Cada uno juega donde vive, pero bueno, los 2.600 metros creo que no. Lo sentimos todo. Pero bueno, y sí, sacamos un gran punto. Creo que todos hubiésemos firmado el empate antes del partido por el todo, ¿no es cierto? ¿No? Nosotros siempre queremos ganar cada partido, pero sobre todo entre las dificultades y la altura, me parece que volvemos a casa bien.
0: Sí, a ver, él habló de altura.
1: A confesión de partes.
0: En algún otro momento de la conferencia le dice a un colega colombiano, lo interrumpe para decir, hay 2.600 metros, ¿no? Acá, porque me parece que lo relativizaba el colega, y le dijo, a mí me duele la cabeza, me duele acá la nuca. Y creo que también hace hincapié en los parches que tuvo que meter, en no tener laterales, en no poder contar con Driussi, en no haber podido utilizar a todos los refuerzos.
2: Esos son errores propios,
0: Bueno,
4: vas a acordar la época de
2: Palmeiras,
4: cuando no tenían el equipo disponible, pero acá es una logística propia.
2: No, acá es un error propio. Si vos limpias 15 jugadores y sabés que tenés para 5 lugares para reemplazar en la Copa, y podés pensar que te vas a quedar corto. Otra vez no llenó el banco.
0: Sí.
2: Y la verdad es que más allá, para mí la sacó baratísima y el resultado termina siendo muy bueno.
0: Muy bueno.
2: Muy bueno. Claro. Ahora,
1: cero
2: sigue siendo... llamativo que River mire el banco, que Coudet mire el banco y
0: no
2: pues que está, es un plantel pésimamente armado.
4: Todos sub-20 salvo Almada y Centurión.
2: Es un plantel muy mal armado.
4: Claro.
2: Si no ganás el partido con Correa y con Thiago Almada, ¿cuál es la solución que tiene River en el banco?
0: Bueno, hoy lo que tiene es necesita pasar sí o sí esta instancia para acomodar la lista al plantel.
5: Sí.
0: Porque
2: no, Ari, pero no tiene mercado de pases. Yo te estoy hablando de que está corto de plantel, no está bien, de la lista nada más, ¿eh?
0: No, pero si acomoda el plantel
2: de mitad de cancha a la lista, de mitad de cancha hacia adelante, ¿qué tiene?
0: Se le recupera a Driussi y puede anotar a Beltrán.
2: Y no, hasta... lo mismo, Ari.
0: Ah, bueno, Driussi hoy es...
2: No, te estoy bajando el precio. Digo, son lo mismo en cuanto a posición, en cuanto a... Si necesitas algo diferente, ¿qué tiene?
0: No tiene un 10. No tiene un 10. Yo creo, a ver, a la conformación...
2: No tiene 10, no tiene un extremo que te abra la cancha.
0: Bueno, eso no... Sí, eso es verdad, no le interesó. A la conformación del plantel, en busca de un plantel, no sé, que sea brillante en todos los puestos, yo creo que lo que le faltó es un marcador central.
2: También.
0: Salvo que,
2: Bueno, Tobías Ramírez está en el plantel.
0: Sí, bueno, pero ya va un mes de competencia y está jugando en reserva todavía.
5: Hay que verlo, claro.
0: Sé que Longoria, bueno, tiene bien cotizado a futuro a Rivero. Sí. ¿Volverá el Rivero de los primeros partidos?
1: Atención con lo que está jugando Rivero, ¿no?
5: ¿Sabés a quién me hace acordar Rivero? A Héctor David Martínez.
0: No, pero mucho más técnico Martín.
5: No, ni hablar. Digo, en un que tuvo un nivel extraordinario, una aparición que creo que fue un poco más larga la de Martínez.
0: Sí, la mostró en defensa Martínez, igual que Rivero en Central Córdoba.
5: Por eso River los vuelve a traer. Martínez fue campeón con De Michelis, con Gallardo en aquella muy buena liga de Julián Álvarez.
2: ¿Quién era el otro? ¿Paulo Díaz?
5: Paulo Díaz, sí. Martínez, una gran dupla, pero después bajó más abajo del sótano. Y Rivero está ahí, está en una caída que no termina.
1: Ahora también...
5: Ayer no pierde el partido River por un error de él. Después ahí contaba Nicolás Di Stasio, que estaba en el campo de juego, que Otamendi también había admitido con un gesto que tuvo responsabilidad en esa jugada.
0: Para mí fue un pase...
5: Por el pase.
0: Sí.
5: Bueno, se vio.
0: Ese pase lo tenés que resolver tirando clavándola de punta al cielo, porque fue un pase también con displicencia.
5: Como pasó con Otamendi y Aníbal Moreno en la cancha de Tigre, en otra situación, pero con un pase comprometedor. Pero si River perdía con ese error de Rivero...
0: Sí.
5: ¿Cómo hace para que siga jugando?
1: El resultado ahora también le abre la otra posibilidad, que también, obviamente, el técnico y todos... estaremos de acuerdo que teóricamente vamos a ver otro River en la vuelta, ¿no? Es decir, con más fútbol, como el que promete desde hace tiempo.
5: No, con voracidad seguro.
1: Y después, un rearmado de la defensa. No creo que ataque tanto.

0: el elogio está empezando a ser masivo. Se lesiona, apenas se lesiona, hay como una... Todos tenemos una opinión muy crítica. En la ausencia prolongada de Driussi, nadie se gana el puesto y pasa a ser trascendental. En la proporción, yo creo que son más es más largo el tiempo en el que es importante Driussi ausente que dentro de la cancha.
1: Es el círculo de Panky Molina. ¿No está esa de Driussi?
0: No la vi.
1: Pero debiera estar. ¿Cuál es la de Madelón?
0: Claro, hace dos goles, vos decís, qué jugador Driussi. Cuando no dijiste Driussi, se lesiona. Apenas se lesiona, sí, no puede ser que se viva lesionando. Bueno, River ya tiene que prescindir de él. Y cuando decimos se tiene que prescindir de él,
2: aparece.
0: A meter goles. Juega mal los que entran.
1: Lo esperan.
0: Entonces ahí decís, bueno, listo. Vuelve Driussi. Hace dos goles y cuando está diciendo...
2: A diferencia de Cavani, que se los intentó comparar en el último tiempo, porque uno, obviamente, porque es Boca y River... Driussi cuando juega, que la verdad no es mucho y son pocos los partidos, cuando juega lo hace bien. Entonces es un jugador...
0: Pero juega poco. Entonces, ¿qué es más tiempo el que decimos que no puede faltar por lo que muestran los compañeros o el que decimos no puede faltar por lo que muestra a él? Entonces, esos tres jugadores, si no se lesionan, más la bravura de Otamendi, sí, más Correa y Almada,
1: claro,
0: y que en algún momento Moreno tendrá que parecer un 5 de presencia en River, bueno, listo, es mucho equipo ese, como para algo se tiene que llevar.
1: Sí, sí.
0: De acá a fin de año algo se tiene que llevar, o el campeonato, la anual está lejos,
1: la copa, algo
0: que se recuerde, seguro que entra a la Copa Libertadores, de alguna de las formas,
1: claro,
0: a estas alturas tendrá que ser ganando casi.
1: Sí, sí, y sí, porque en el torneo local, para subir en la anual, tendrá que ganar casi todos los partidos, que eso lo va a poner definitivamente a pelear.
0: Y si no, dependerá de que alguno de los que están arriba salga campeón y libere un poco más abajo.
1: Los escalones limpiándose, lo que también hay que decir, que tiene su costado lamentable por lo que pasó en Colombia,
0: sí,
1: es que a River le vino muy bien.
0: Oh, ¿qué?
1: Tremendo. Y la postergación, ayer se hubiera cerrado la serie, no hubiera contado ni con Acuña ni con Driussi, por empezar. Después no sé si Montiel hubiera jugado con argentinos en el medio de esta serie y capaz que no se hubiera lesionado y entonces jugaba ayer. La vuelta que no fue porque fue la ida, pero visto y considerando que Acuña y Driussi, de acuerdo a lo que dijo Coudet, pueden estar el próximo miércoles, bueno, es muy importante para River.
2: ¿Eh? Ahora, los marginados ya está.
1: ¿Y cómo sufrió González?
2: Siguen estando algunos.
0: En Cantilo.
2: Sí, que por posición serían importantes, al menos tenerlo de variante. Viña, y los laterales.
0: Y Viña y Bustos hubiesen jugado.
2: Sobre todo. Listo, no van a hacer nada con eso. Lo que me parece a mí que tiene que cambiar River de aquí en adelante es cuando empiezan a tener bajones los jugadores. ¿Trabajamos en el bajón del jugador? ¿Tratamos de levantarlo o ya lo anotamos en la lista y es el próximo en salir en el mercado de pases que viene? Porque tiene varios jugadores así, ¿eh?
0: El próximo sería Galván, digamos.
2: Vera
0: hoy es un jugador que seguramente se vaya de River en diciembre.
2: No, bueno, pero ya estamos hablando de los que se van a ir.
0: Está bien, pero eso será... Está préstamo. Entonces, ahí que decís.
1: O sea, te lo tenés que debatir sí o sí. Claro. ¿Lo compro o lo suelto?
0: Y quizá en este momento de River, donde hay que comprar los jugadores, creo, ¿no? Tienen que comprar River los que saben que le son más o menos una garantía. A mí me quedan dos puntos más del partido de ayer. El primero es Beltrán, que sacó apenas desvió una pelota. Sí. Yo creo que
2: no sé
0: si era travesaño gol, si ya era travesaño, pero a semejante velocidad que llevaba el tiro.
2: Llegó a poner
0: apenas
2: la puntita del dedo.
0: Claro, apenas un desvío en el dedo, algo te cambia. Y en algunas otras estuvo seguro sin dar rebote. Ahora,
1: un remate de Bustos de lejos.
0: Ese, por ejemplo. Bien. Ahora, es extraño que un arquero con los pies, hasta incluso le erró a Otamendi con la mano, ¿no? Pero que en los pases, digamos, muestre cierta falta de confianza.
2: Lo veo.
3: Perdió totalmente.
0: Pero vos decís, a ver, ¿en qué se manifiesta la falta de confianza siempre un arquero? Que quede a mitad de camino, que no quiera salir en los centros. Eso lo hace. Pero cuando tiene que pasar la pelota, hubo una pifia que le cayó casualmente a un compañero, si era Fausto Vera, en tres cuartos propio, pero que le pegó muy mal.
2: Me deja la misma sensación que ¿sabes quién? Que Bray, que por ahí, no los estoy comparando con arqueros, ¿eh? Beltrán me parece mucho más probado. A lo que voy es, ¿te acordás que Bray por ahí no se mandaba una macana particular en partido y decíamos, sí, pero igual se lo ve como

0: como ansioso, como con falta de confianza en los saques. Bueno.
1: Pero es raro que haya pasado esto cuando se va Armani.
2: Sí, yo creo que está más relacionado
3: cuando
2: con...
3: Cuando estuvo Armani...
2: No, pero no sé si está relacionado...
1: No, yo no sé. Yo tampoco, porque no soy psicólogo ni mucho menos.
2: No, pero está relacionado con... A ver,
0: con el momento.
2: Claro, antes le llegaban 5 veces, sacaba 4, le hacían un gol, porque la verdad es que, digamos, el primer semestre había sido...
1: Esa es la falta de confianza que le manda el equipo también.
2: Pero ahora pierde River.
0: Para mí hay otra cosa.
1: Por eso.
2: Ganó el domingo y ayer no perdió, pero quiero decir, perdió varios partidos.
4: 6-7 perdió.
2: Perdió 6-7. A él no le llegaron tanto para la cantidad de goles que le hicieron. Porque fíjense que Tigre casi no le había llegado, Barraca le llegó dos o tres veces.
4: Gimnasia un poco más.
1: Que antes River no buscaba arquero y ahora lo va a buscar.
0: Eso es lo que eso para mí es lo que pasa. Eso es lo
1: porque
0: que
1: lo primero que dijeron,
0: bueno, no sé la salida de Armani. No, bueno, pero le llega al jugador, le llega el rumor de que están buscando arquero.
2: Está bien,
0: no llega a nosotros. A usted no le dijeron que están buscando un arquero de selección.
2: Sí, pero
0: bueno, al jugador le llega que están buscando un arquero.
1: No, pero en serio, yo no sé si es esto, pero hay algo que pasó, sí, que está pasando, que evidentemente no te da la confianza que tenía antes. Llegó al arco de River y fue a cerrar el arco.
2: Sí. Bueno, viajó al Mundial, claro, ¿no? Y no como sí, Sparring. Sí. El nivel que tuvo, seguramente sea el jugador que más bajó de River, porque estaba muy alto.
4: Muy alto, antes. Claro. Sí.
2: Martín Cuarta no bajó tanto, Rivero no bajó tanto, porque ya estaban bajo. Vera bajó, ya estaba bajo.
1: Y te quedaba otro punto.
2: Y el otro punto es Coudet.
1: Ahí está.
2: Porque, no sé, a veces nosotros estamos cómodos afuera, en el sillón, tranquilo, en una cabina, donde sea, pero sin la responsabilidad, no perdemos nunca. Entonces, un poco me hace ruido también reparar tanto en las maneras como viven los partidos los entrenadores. Pero, ¿cuánto beneficia? ¿Y cuánto refleja? Yo no sé si perjudica, porque al fin de cuentas el jugador está adentro, ¿no? Hace la suya. Pero, ¿cuánto refleja esos momentos de River la personalidad alocada del entrenador? Es raro ver a un técnico gritar, cerrar el, ¿no? La boca.
4: La
2: boca de atrás, digamos. Seguramente hay una confianza más importante entre Coudet y Borré que la de otros jugadores, porque es el segundo ciclo que lo tiene como técnico. Pero no hay una... No sería conveniente, claro, ¿cómo haces para despersonalizar a alguien, ¿no? A un individuo.
0: Lo fuiste a buscar también por esa personalidad, imagínate.
2: Pero no por ser alocado al costado del campo
0: de
2: juego.
0: No, pero ya te decían algunos dirigentes de River que lo único que... A ver, la comisión directiva anterior, cuando el nombre de Coudet empezó a estar en el mundo de River, que es desde hace... no solamente ahora, antes también se habló de Coudet, porque sabíamos que de su sueño de dirigir River se hablaba de la histeria de Coudet. Sí. Histeria era la palabra que usaban, ¿eh? Histeria. Es un técnico que tiene esta personalidad. Pensamos que le iba a inyectar a River esa sangre.
1: Está totalmente desbordado.
0: No, sí.
1: Porque hasta en las charlas que uno puede apreciar, ni siquiera escuchar porque no dejan los micrófonos cerca, vos te das cuenta que va para un lado, va para el otro, vení, lo vuelve loco.
0: Sí, pero cuando los equipos ganan decimos que los equipos juegan como los técnicos que se mueven de un lado para el otro. Yo no sé si está... Para mí lo peor de Coudet es que no mejoró un jugador desde que llegó.
1: Bueno.
0: O sea, no hay un jugador solo de todo el equipo que juegue mejor desde que llegó.
1: Tiene que ver con todo lo que estamos hablando, que está desbordado. Es decir, no está en el eje tampoco. Y sí, nos damos cuenta.
0: Está bien, lo peor es que no mejoró un jugador. No sé si tanto esa personalidad, que está bien lo que marcás.
4: Viene pasando en River eso, que los jugadores no van mejorando, porque con Gallardo también pasaba.
0: No, con Gallardo también.
1: Sí.
2: Bueno, por eso fue a buscar tantos.
4: Sí, ¿no? Pero
2: tantos que se supone que cuanto más caros, más cerca estás de que te garanticen rendimiento.
0: Pero tienen que ir de menos a más.
4: Pero hay varios que estuvieron con Gallardo de estos, ¿eh?
2: Sí,
4: casi todos.
2: Y sí.
0: Si el jugador se saca la camiseta de Vélez, se pone la de River, rinde y va mermando...
1: Bueno, también
0: no
1: te digo que
0: no
1: nosotros
0: potencia,
1: hablamos,
0: sino que los jugadores se van.
1: Tenés razón, pero mirá que estamos hablando mucho de técnicos y no de los futbolistas, porque los futbolistas...
0: No, pero vivimos hablando de los jugadores y echaron a 15, ¿eh?
1: Pero los futbolistas también, en este aspecto, a veces hablamos más de los técnicos, está bien, son los responsables, todo lo demás. Pero hay a veces futbolistas que no van con un técnico, no van con el otro, no van con
0: pero acá,
1: está
0: siempre, pero acá son al, muchos
1: alguno
0: nuevos.
1: Tiene que hacer también un mea culpa de los futbolistas, y no solo en River, estoy hablando de muchos que se apuntan a los técnicos y después hay futbolistas que no rinden con ningún técnico.
0: Lo que vos te hace ruido de la forma es para que lo agarren y le digan sos el técnico de River.
2: Yo que, no, a mí me, lo que me hace ruido de la forma es que en un equipo que por momentos no tiene un rumbo muy claro, entiendo que viene de ganarle a Argentinos Juniors, pero bueno, ayer demostró por ahora que fue una victoria aislada. Vamos a ver si ahora lo, si ahora mantiene lo que mostró contra Argentinos y lo mantiene contra Vélez. Por ahora es una, por ahí aislado. Ayer fue lo mismo que con los partidos perdió.
4: Igual para mí el partido entonces, de ayer...
2: En ese encuentro alocado digo, uff, el técnico más todavía. Y bueno, será su característica, listo, será su personalidad que en las buenas te lleva allá arriba y en las malas vos tenés que saber que te va por momento a quizás alterar, ¿no? Parece un tratamiento propio de una derrota esta media hora, claro. o no los incluyo, por lo menos mi opinión.
4: Es un partido largo este.
2: Sí, no le vi nada positivo para... O sea, no es que River se trajo un empate gracias a...
0: ¿Cómo? No sé, no.
2: River se trajo un empate por
0: gracias
2: culpa
0: a
2: de...
0: Erraron.
2: Por no. culpa de...
1: Sí, la ineficacia
2: por
1: del rival.
2: Por culpa de la ineficacia, por culpa que Independiente Santa Fe, durante un pasaje largo en el primer tiempo, tampoco generó demasiado.
4: No.
2: Tiene, es más un equipo físico, creo, que técnico, sí, en la mitad de cancha. Con costados, el derecho sobre todo, que Palacios iba muy al frente. Y repito, delantero, recién estábamos viendo ESPN la definición que me apareció en la cabeza, que fue una derrota del River de Gallardo, una victoria 1-0 gol de Bustos, picándola más chiquita, ¿no?
4: Sí,
2: más bajita, picándola como...
4: Acá tenía muchas opciones, más opciones, me parece. Sí.
2: No creo que la haya hecho mal, porque confío en las condiciones. Lo que hizo mal fue la ejecución, básicamente.
4: Sí, claro.
2: Beltrán achicó, Beltrán ahí le fue, que es una de las grandes virtudes.
4: Muy rápido de piernas.
2: Sí,
4: achicando. Digo, más allá de ver el vaso medio vacío, porque el partido de River no fue bueno, es un para el análisis tiene que estar que es un partido que se define acá.
2: Sí, obvio.
1: Sí claro.
4: Entonces, bueno.
2: Pero te dejó vivo el rival.
1: Lo pensó eso también.
4: Bueno, un 0-1 creo que para mí el partido era 1-0 para Santa Fe.
2: Sí, o 2.
4: 1. Y el 1-0 era también.
2: Hubo muy claras, ¿eh?
0: Sí, pero las
2: tres. No hubo tantas, pero hubo muy claras.
0: No hubo llegadas. Como
4: después
0: hubo
4: un par de centros. Travesaño, que no...
2: palo.
0: Merodeó mucho el área, pero.
2: Normal. Sí, después hubo, sí, aproximaciones.
0: Merodeaba el área.
4: Tres.
1: En el segundo tiempo, River, en el minuto final, tuvo la primera y única.
2: La de Lucero. No, sí. Rivero cabeceó el primer minuto. Que se fue cerca y la sacó bien el arquero. Después, Lucero hizo una buena, no termina siendo remate al arco, ¿no? Pero
4: No, quedó en el medio, ¿no? Entre centro atrás y tiro al arco.
2: Que fue un cambio justamente para que a González lo dejaran desbordar, poner un alguien que siente la banda izquierda.
0: Igual vos arrancaste el programa hablando de qué picardía que River y Boca no estén en la Libertadores.
2: Sí, para ellos,
0: para,
2: ¿no?
0: Para ellos, obviamente, y para ellos, para su gente. Ahora, lo peor que se trae de River, de Colombia, es la sensación de que no está...
2: Que hoy no está para.
0: No está para. Claro. ¿Para qué está?
2: Sí.
0: Está para pasar Independiente de Santa Fe porque define de local y empató en la ida. ¿Y para qué está? ¿Para qué más?
2: Y está para tomar vuelo. Por eso, está para sacarse de encima estos partidos y que en algún momento...
1: Aparece el que quiere el Chacho y la jerarquía de los que trajo y demás.
2: Que los muy buenos refuerzos armen el equipo, ¿no? Claro. Y el nivel. Bueno, 10:15 de la mañana, largo nos fuimos. Disculpan
4: había
2: el caso.
4: Había mucho.
1: ¿Cuántas verdades dijimos?
4: Falta Racing.
2: Falta claro. Copa Argentina. Fernando ha informado durante toda la mañana y también en el pase los 7 goles de Argentina en el Mundial de Hockey Masculino.
5: Uno por uno fuimos contando.
2: Después nos dirás hacia dónde vamos.
5: El sábado, todo confluye el sábado.
2: Mira, mujeres y hombres el sábado.
5: Exacto.
1: Tira para arriba.
2: Ahora, ¿se sabe rivales? No.
5: Mucho contacto, mucha conexión.
1: Ahí está.
2: Me imagino que le van a dar
1: gol. Gol.
2: Me imagino que le van a prestar
1: pero
2: atención.
1: Pero por supuesto.
4: Y Fernando puede hacer la conexión.
2: ¿Estás metido? Bautista Capurro, por ejemplo. Vos ya ves que es...
1: Le entregaré en su momento...
2: No, pero Capurro juega.
1: Por eso digo.
2: No, le entregaré.
1: Le entregaré.
4: Al universo multideporte.
2: Domene es el goleador de la...
5: Es el goleador, el cordobés.
2: Sí.
5: En un ratito lo vamos a escuchar. Argentina en varones le va a tocar Inglaterra como primer cruce.
2: ¿El sábado es Inglaterra?
5: El sábado es Inglaterra y las leonas todavía tienen que definir.
1: Vamos a colgar otra banderita.
5: Las leonas todavía tienen que definir rival porque hoy están jugando entre España, Bélgica e Irlanda, de ahí sale el rival de Argentina.
2: De nuevo, ¿cómo dijiste? ¿De dónde sale?
5: De España, Bélgica e Irlanda, sí. Que juegan, digamos, con...
2: Uno de ellos es el primer rival.
5: Bien. El otro va a ser el segundo, pero el primero también va a ser el sábado para las Leonas. En un ratito ya nos vamos a enterar.
2: Bueno, bárbaro. Después nos das detalles. E iremos a nuestros periodistas, porque hay informaciones, obviamente. Hay una victoria de Racing de la que hablaremos luego. Balca volviendo de Colombia nos tendrá que decir cómo están los lesionados.
0: Un golazo de Messi.
2: Lindo gol de Messi. Sí. Y bueno, cada uno con lo suyo, ¿no? Porque se vienen un par de partidos bárbaros. Sí. El Racing Boca de este fin de semana es lindo. Sí, así que hay que ver cómo se arman los dos.
4: Mm. Habló el Cholo de...
2: Nada, después vamos a hablar del Cholo.
1: Ah, bueno, sí, claro.
4: Es malo.
2: Terrible.
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0: 10:26 de la mañana. Aquí estamos en No Veo la Hora y vamos a seguir hasta las 12. 12 del mediodía. Joaquín, feliz cumple. Te lo habíamos dicho hoy.
1: No. Gracias, Ariel.
2: 42.
3: Más temprano.
4: 42. Riquísima torta.
0: Que recordemos que es una torta. Nos trajo. Esto que estamos haciendo está mal, porque nosotros hacemos programa para la gente y comemos solo. Vamos a hacer una cosa.
2: ¿Qué quiere que invitemos a todos?
0: Sorteamos una porción.
3: Claro. Eso lo haces con la caja navideña.
4: Un cuadradito.
0: Lo único que sobró es una porción, así que lamentable. No, bueno, quedamos mal con la gente.
1: No
0: podemos
1: la
0: hacer
1: gente
0: ni eso.
1: Es todo para nosotros.
3: Le agradecemos a una colega de otros medios que fue la que hizo la torta, ¿no?
1: Claro.
0: Claro, cierto. Abrazo grande a Ceci.
4: Claro.
0: Ceci Franco. TNTI Continental.
1: Claro.
0: Entre tantos lugares, hoy ya. Y bueno, y sus redes, ¿no? Que son, son más o menos las redes.
4: Y además hace muy rica. Muy rico postres.
1: Hay que pasarle la receta a Narela que la va a hacer para
0: ¿Vas
1: Malvi.
0: ¿Vas a hacer una torta
1: para Malvi?
3: Dijo, es fácil.
1: Ah, no, primero para Malvi.
4: ¿Nos sorprenderá alguna vez?
1: No dijo, para Nico Fraga.
0: Para mí dijo, no debe ser difícil. Como diciendo, me puedo animar, ¿eh?
3: Claro.
4: Perdón, ella dice que hace. Ella dice que hace buenos risotos, que nosotros no sabemos que los hace.
0: Bueno, tampoco
2: te traigo un guiso de lenteja, claro. Mi amigo, bueno, a las 9 de la mañana.
4: Perdón, yo te traje matambre y no digo nada.
2: No lo hiciste vos, lo hizo Gladys.
4: No importa, pero lo traje yo.
0: Claro, cierto.
2: ¿Alguien, porque recordemos que él ata.
0: Alguien tuvo que comprar,
1: claro.
0: Aparte.
1: ¿Quién fue al súper a comprar?
0: Alguien.
4: Claro. Y me hace comprar el mejor.
0: Sí. Bueno, vamos a ir. Parece que Fafi tiene una novedad de Boca,
3: ¿eh?
0: Parece.
4: ¿Más?
0: ¿Cómo más?
4: Mano, en Boca siempre tiene novedades.
0: Sí, bueno, parecía que estaba apagado ya este libro de pase. Vamos a ver qué dice Fafi igual. Pero primero, Fer, que...
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0: Fafi, buen día, ¿cómo va?
5: Ari, ¿cómo andan? Abrazo grande para todos, en especial para el que yo juega con su día de cumpleaños.
1: Gracias, Fafi.
5: Aquí estamos, en el predio, Boca se entrena en estos momentos. Yo ayer a la noche, cerca de las 8, 8:30, mientras me preparaba la cena, intercambié mensajes con alguien importante de Boca, y la respuesta que recibí en una consulta fue: salvo que la oferta que hice el entorno de Ilolo llegue al club, el mercado de pases para nosotros está cerrado. ¿Por qué marco esto? Porque yo acabo de mandar un mensaje nuevamente. Sé que hay rumores, sé que ha trascendido también que Boca va a la carga por un marcador central. Yo insisto con esto. Ayer esta persona me dijo, si se va Di Lolo, vamos a buscar un 2. Si no, por el momento el mercado está cerrado. Dicho esto, Ari, compañeros...
0: Sí.
5: A mí me resulta extraño también que la primera búsqueda de Boca en este mercado de pases con Arruabarrena como técnico haya sido Romaña.
0: Sí, pero se quedó ahí, no es que fue a buscar a otro central.
2: Igual necesito, no estaría mal que busque un marcador central, un 2. No está mal. Si está hoy está eligiendo por quién está menos mal.
0: Sí, la verdad que está el debate, ¿no?, instalado, y bueno, me parece que es atendible tu postura. Se lo he escuchado a algún ex jugador de Boca incluso, y que es raro, ¿no?, cuando hay ex jugadores ponen así la lupa. Está bueno, por otro lado, ¿no?, que se animen a decirlo. Yo no tengo tan claro, la verdad. Esto es nuevo, esto de hace 3 semanas que Boca necesita un 2. Cuando buscaba a Romaña... No nos sorprendía.
2: ¿Muevo en
0: no.
2: la opinión?
0: Sí,
2: porque cuando buscó
4: no
2: a Romaña,
4: las parejas.
2: Perdón, cuando buscó a Romaña, que fue al inicio del mercado de pases, no habíamos visto que Arruabarrena probaba Di Lolo Figal, Di Lolo Figal, Di Lolo Figal, y que ninguno de los dos termina siendo que vos decís, este es el titular. Di Lolo un poco más, creo, que Figal. Pero dejando seguridad plena.
4: Pero el tema se va Di Lolo, digo, ¿no?
0: Es nuevo el momento ese de... Es nuevo que los momentos de los primeros centrales lleven a la idea de que Boca necesita un refuerzo.
4: Pero esto es si se va Di Lolo o aún quedándose Di Lolo.
0: Bueno, por lo pronto Romaña era quedándose Di Lolo. Ahora lo que está diciendo Fafi es...
4: Bueno, por eso
2: pero
4: mismo...
2: ¿Podemos recordar cómo arranca el ciclo de Arruabarrena?
4: Sí, está bien.
2: Di Lolo, ese partido pobre para él, que lo marcó muchísimo contra Huracán.
4: Exacto, y después apareció Figal.
2: Y después apareció Figal. Y Figal no rindió, entonces, entre que bueno. Dilolo no tenía la idea de que sea el titular. Figal, que tenía la idea, no está rindiendo.
4: Pero está bien. Pero está bien. Pero si Dilolo se queda, no llegaría a lo Mónaco. ¿Esto es así? ¿O estoy loco yo? No es que lo está buscando por una necesidad, sino porque se va Dilolo. Esto es lo que...
5: Lo Mónaco y cualquier otro nombre. Boca en momento también estuvo interesado en Francisco Álvarez. Sé que también gusta mucho Santiago Núñez, el hombre estudiante de La Plata, que lo hemos hablado. Después, hay un montón... A ver, en los mercados de pases hay un montón de cosas que nosotros no contamos, digo nosotros, del día a día, porque hay tantos nombres que se ofrecen que contarlos yo creo que después terminan quedando en la nada. Es cierto que, no sé, en su momento contamos que alguien había acercado el nombre de Darwin Núñez, y es un nombre que trasciende, sí, pero después no termina llegando. Entonces es como generar una falsa ilusión también al hincha de Boca, que puede llegar una figura como el uruguayo. Después hay otra cosa que no es menor, que es la negociación. A ver, vamos a suponer que fue ofrecido lo Mónaco, que en Boca gusta. Tiene que negociar Boca con Independiente. Digo, las dos cabezas de estos equipos, yo no veo llegando a un buen puerto a Riquelme negociando con Grindetti.
0: ¿Por qué?
5: Porque entiendo que están en veredas opuestas. Después, oye, es cierto...
0: ¿De
5: que
0: lo político?
5: Sí, yo lo llevo a lo político. Que indefectiblemente los dos clubes en cierto punto también no dejan nunca de lado de estar del lado político.
0: Bueno, pero entonces ¿cómo hay...? Habría muchas contrataciones que no podrían hacerse.
5: Y una cosa más, hay que ver, después esto está en todo su derecho Independiente, ¿eh? ¿Cuál es el precio que le pondría a lo Mónaco? Entendiendo que tiene una promesa de venta, que quizás es lo que terminó sucediendo a Boca con Román y San Lorenzo, no pagar el costo político, sacando la política nacional, digo, el costo político de clubes, de venderle jugadores a Boca.
2: Eso
5: Boca había aportado 3 millones por Romaña, sí, y se terminó yendo por $800,000 al León de México.
2: Acá lo que choca es lo que está dispuesto siempre a pagar Riquelme, que no le vas a sacar un peso de más nunca, y que Independiente no le va a regalar a lo Mónaco a Boca. Eso es lo que choca.
1: Para mí no hay ninguna chance. Allá de la noticia, el interés, todo lo que cuentan que está bárbaro, y que sabemos que a Riquelme le gusta a lo Mónaco.
2: Pero Independiente no te lo va a regalar.
1: Chance va a haber.
2: Sí. Y no lo veo a Riquelme pagando una fortuna por un central, no sé. Salvo que piense en recuperarlo y que en algún momento pueda llegar a volver a la selección y que pueda valer, no sé.
1: Eso seguro, pero ¿cómo se lo compra? ¿Cómo negocia?
4: Hay que ver cómo se maneja la noticia también, ¿no? ¿De dónde viene? ¿Quién la genera?
1: No, yo supe que a Riquelme siempre...
5: Yo no descartaría que haya sido ofrecido por la gente que lo representa hasta por un tercero.
4: Y puede ser, todo puede ser en el fútbol.
1: Bueno,
4: por eso estoy diciendo que ante esta necesidad...
2: Vaya a hablar ahí con él si lo están ofreciendo, porque si no tiene ganas de estar en Independiente, ¿no?
4: Ante esta necesidad que vemos nosotros, que Boca necesita un central, evidentemente Boca va a traer un central si se va a un central, si no, no lo va a traer.
1: Bueno, pero siempre, Fafi, perdón, siempre Dilolo estuvo coqueteando con alguna oferta. ¿Vos no contaste en algún momento que Inter Miami...
5: Sí. En el mercado de pases de nuestro verano, decía hace 6 meses.
1: O
5: y
1: que
5: ahora
1: estaba preparando algún movimiento que después no se dio.
5: Exacto, y ahora su entorno dice que tiene una oferta de Benfica, a Boca todavía no ha llegado nada. Yo sé que si la oferta es buena y al futbolista lo seduce, que obvio, dentro de todo entiendo que sí, porque es Europa y es el Benfica. Uh-huh. Es un salto para él, que es joven. Ahora, lo cierto es que en los 3 nombres que estamos diciendo, o que manejamos en su momento, o que aparecen en carpeta, o que fueron ofrecidos, o le pongamos el rótulo que queramos, digo, a Francisco Álvarez, Santiago Núñez y Kevin Lomónaco son todos jugadores jóvenes, que en el caso de que Boca tenga que hacer una elevación de dinero importante, bueno, son jugadores que si tienen, como decía Nani, tienen un buen rendimiento, tranquilamente el día de mañana esa inversión puede ser recuperada.
0: Sí. Bueno, entonces hay un nombre nuevo.
1: Mucho tiempo no hay.
0: Boca le ha apuntado, esto todavía no podemos precisar entonces si es un interés, si es un ofrecimiento o qué, pero Boca le apuntó mucho a los jugadores destacados de nuestro medio en este libro de pases, ¿no?
5: Yo no descarto, insisto, Ari, que haya sido ofrecido. Últimas horas.
0: Pero sí. Montero de Vélez, Lozano de Argentinos, si vamos más atrás, Ascacíbar de Estudiantes, los que estaban acá cerca, ¿no? Más Ener Valencia, ahora como el agregado que cada un año se permite Boca.
1: Sí, siempre con edades, ¿no?
0: Esos agregados tienen edades, cierto. Sí. Bueno, Fafi.
5: Boca tiene cupo para incorporar, porque ¿por qué? Ha tenido ya los juveniles.
0: ¿A qué juvenil? ¿A qué juvenil de medio partido?
5: Santiago Sampieri, que ayer jugó para Torque, por ejemplo, en la victoria frente a Tigre. Claro. Y ahora está a punto de cerrar la salida de Marcelo Weigand.
0: Mira.
5: Que si viene de un apartado, en el primer semestre jugó más del 25%. Entonces,
0: ese vale. Ese.
5: Ahí también se libera y se va a ir a la Liga de Quito. Liga. Que puede pasar hoy a Quilmes si supera a Mirasol.
4: Otro cupo más.
0: Hoy busca los cuartos de la Libertadores, correcto.
2: Y aparte la pelea.
1: Contra Palmeiras iría el que pase.
0: Sí.
1: Podría ser la revancha, Liga Palmeiras del año pasado.
5: Y Barinaga cerca de irse a Racing, eso no le libera el cupo a Boca, pero también es otro de los jugadores que hasta el día de hoy está apartado, cerca de pasar a préstamo. Lo de Weigand es un préstamo con opción de compra que si cumple 20 partidos en Liga de Quito, la opción de compra se tiene que ejecutar.
0: Mirá. ¿Qué le queda marginado a Boca si se van Weigand y
5: Ramírez?
0: Y Barina, Ramírez.
5: Y el juvenil que se acuerdan que se fue muy de chiquito, que regresó a Boca al Inter Miami, Giovanni Ferraina.
0: También, sí. No pasó nada, ¿no?
1: ¿Artegani la rompe en el DIM todavía? Porque salió la noticia.
2: Una vez hizo una jugada y la vimos. Dale, Juan.
4: Ramírez ya
1: no, pero era la noticia.
4: Ramírez ya no parte sabemos. Del inventario, Ramírez, ¿no?
0: Mucho tiempo, Ramírez.
4: Ramírez, vos ponés...
0: Es el que más tiempo lleva en Boca.
4: El inventario de Boca Ramírez. Y está Ramírez ahí.
1: Llegó en la pandemia.
2: ¿Y qué lío que fue?
5: Y a los tres días jugó contra River en La Plata por Copa Argentina.
2: No, pero lo sacaron.
4: Más o menos como tuvo Rossini en algún momento.
2: Lo de Ramírez fue un escándalo. Lo que pasa es que nos quedó lejos. Escándalo en el sentido de lo que hizo para salir de San Lorenzo. Agarró las cosas del vestuario y se las llevó.
0: Sí.
2: ¿Se acuerdan?
0: Sí.
4: Qué buen pasar tiene Ramírez. Porque cobra, no juega, no se sabe dónde está.
2: Pero no seas así, el jugador quiere jugar, Héctor.
4: Sí, bueno. Pero...
2: Más allá de que cobre.
0: Y en este caso no sé si tanto tiene que ir a jugar.
4: Escúchame, si quiere jugar se va
2: otro
4: lado.
2: Creo que la pase bien. Héctor lo dice como si fuese una fiesta quedarte en tu
4: Ramírez
2: casa siendo
4: no
2: jugador.
4: No es un futbolista que puede ir a cualquier equipo.
2: Bueno, debe cobrar bien.
1: Hay ejemplos que le dan
4: entonces
1: la razón
4: no
1: a Héctor.
4: Que quiera jugar. No quiere
2: bueno,
4: jugar.
2: Digo que no creo que la esté pasando bárbaro. Vos pintaste...
5: 4 meses queda libre,
4: Sí, yo creo que la está pasando bárbaro.
1: Hay ejemplos que le dan a Héctor. La razón.
4: Yo creo que la está pasando bárbaro. Si no, hace lo imposible por jugar.
1: ¿Te acordás de Bismara, vos que lo conociste?
4: Bismarita, pero claro.
1: En Racing.
4: La bruja.
1: Se quedó.
0: Mucho.
4: Claro.
0: Cierto.
1: ¿Cuatro años?
4: Y cuando volvió, sabe lo que era.
0: ¿No? Qué rutina, ¿no? 4 años ir a un lugar sin después tener una.
2: Fontana en River estuvo un tiempo también, ¿se acuerda?
0: Sí. No, pero como Bismara.
2: No, como Bismara.
0: 4 años sin jugar. Nah, puede ser.
1: Y él llegó cuando inició el 2016.
0: Pero jugó algo. De entrada jugó.
4: Yo creo que
1: 5-0 en el Parque de Independencia.
4: Yo creo que no jugó 2 años. No jugó.
1: No, estuvo más y firmó. ¿Eh? Llegó ahí, jugó muy pocos partidos.
4: Un
1: pero muy pocos.
4: Un fenómeno.
0: No sé. Si
1: un equipo de Racing que era. Creo que era el mejor plantel
0: del
1: milenio.
0: Si iba a otro club, iba a Donoren. Era ganar un poco menos.
4: No, obvio.
0: El tema son las prioridades. Fafi, ¿qué se sabe de los lesionados? ¿Cuántos podrían jugar? Si es que alguno.
5: Ninguno, no, descartado ya por el Vasco Paredes, lo mismo Lozano. Yo creo que ambos apuntan a estar en la vuelta de Boca a la Bombonera el viernes 28 contra Lanús. Y si no es el partido, directamente ya el partido de Copa Argentina en el Kempes contra Vélez el 2 de septiembre. Pellegrino estamos hablando de 3 semanas y después estamos hablando también de algunos días más para Vareiro. Para el domingo, primer clásico en el ciclo Arrobarrena en su regreso, yo creo que vamos camino a repetir el 11 que salió a jugar frente a Recoleta, con Gorosito. Yo quiero ver si lo arriesgan a Dilolo o no, porque si no ahí sería solamente un cambio, Dilolo por Figal, después Costa obviamente porque no está Pellegrino, Blanco, los tres volantes, hablo de Belmonte, Escasiva, Delgado, Aranda... Y en esto de darle descanso a jugadores, me parece que Flores arrancaría nuevamente desde el banco y que arriba estarían Villa y Merentiel.
0: Muy bien. Fafi, abrazo grande.
5: Dale, cualquier cosa, y a las 12 volvemos.
0: Hagámoslo, volvamos. Si es que algo tiene Boca, con un fin de semana, un partido bravísimo, frente a Racing, nada menos, allí en el cilindro. Y vamos a ir a Chita, porque ayer... qué importante arrancar 1-0 o 3 minutos. Con un equipo que el otro día contra Banfield llegó como para empatar, que había tenido chances claras hasta incluso en Rosario contra Central, las había errado.
1: Sí.
0: ¿No? En los arrebatos Racing sabés que te llega 3-4 veces claras por partido, ¿no? Que, y se aproxima a varias otras. Pero ayer en la primera, un Maravilla mejorado porque supo jugar para los compañeros, sí. No solamente en la del gol. Y un Konechnik que, bueno, si la pelota va por arriba...
2: Qué salto que tiene, es un...
1: Sí. Y, ayer fue más bien técnica.
0: Y lo fuerte que cabecea.
2: Qué bien cabecea.
1: El centro venía fuerte, pero qué bien anticipa el primer palo, además. Después ganó en un par de saltos.
0: Cabecea si el bien. Partido de ayer hubiese sido la pretemporada, estaríamos diciendo, che, cuando arranca el campeonato, ojo Racing, ¿eh? Uh-huh.
2: Sí.
0: Porque trajo buenos volantes.
4: Sí, sí, sí.
2: Ah, total. Sí. Mirá, yo ayer pensaba en la pérdida del partido.
1: Los dos, ¿eh? Sí. Le dieron algo.
2: Creo que lo hablábamos con Héctor. Pérez, sí. Ortegoza y Lodico, hace un año, si vos me decís, hace un año y un poquito más, Pérez el mejor de Huracán, Lodico uno de los mejores institutos, Ortegoza uno de los mejores talleres. Hace un año y pico atrás. Si vos en ese momento juntabas a esos tres, decías, es el mediocampo del fútbol argentino. Lo que pasa es que en el medio pasó, bueno, uno se fue a Brasil y no pudo, el otro bajó y el otro... era suplente de talleres.
0: Sí, lo dijo mantuvo. Sí. Pero lo que pasa es que tuvo unos chispazos contractuales.
4: Ayer volvió y bastante bien Maravilla.
0: Sí, jugando para el compañero.
4: No en el gol, pero jugando, digamos, para equipo. De hecho, el gol después que la roba Lodico, ¿no?
1: Participa bien.
4: Participa Martínez y le manda un centro perfecto a.
0: Sí, yo creo que lo mejor igual fue la mitad de cancha porque es lo que peor estaba.
4: Sí.
1: Me gustó Lodico.
0: Porque ni Craneviter ni ninguno de los que estaban jugando le daban.
4: Sí. Bueno, de hecho. Craneviter.
1: Sí, Craneviter y Saracho claramente están para suplentes.
4: Este, ¿no?
0: Sí.
2: No, potencialmente tiene un mediocampo bárbaro.
1: Con estos tres.
2: Ahora hubo un mensaje, sin duda, del técnico de cómo salir y los primeros 15 minutos de Racing fueron.
0: Fuertes.
2: Muy fuertes.
0: Intensos.
2: Sí. Después, bueno.
0: Después Belgrano llegó como para empatar.
2: Sí. Yo creo que mereció el empate, ¿no?
0: Y si vamos al ping-pong, seguro. En el juego yo creo que siempre fue un poco más Racing. En el segundo tiempo adoptando una postura distinta, ¿no? Más de esperar y salir para explotar espacios. Pero no bajaron rendimiento. Quizá Lodico bajó. Pérez, ¿no? Pérez es un jugador de... En distancias largas no es rápido, obvio, tiene un cuerpo ya que así lo... Yo creo que es un volante europeo, ¿no? Ah,
1: siempre va a ser buena su posición, eso seguro, y a partir de ahí juega.
0: Claro. Es un 5 de pase, de buena ubicación, de buenos perfiles. El 5, los 5 que en el fútbol argentino tenemos muchos desde que Busquets se instaló en el mundo. De esos van saliendo. Van saliendo esos 5 de otros físicos y de sobre todo toque. Y bueno, después tuvo la jugada, las dos, yo creo que hubo dos jugadas polémicas. Una mal el asistente y otra bien.
2: La que levanta la bandera antes es para
0: ¿Pero qué le pasó? ¿A 30 metros del arco? Pero corriendo hacia el arco.
2: Que la dicen que la Copa Argentina tiene VAR.
0: Se olvidó que había VAR. Y la del gol que levanta. Yo creo que adelantado.
2: Adelantado, ¿no? Pero
4: sí.
2: Está claro.
4: Se ve.
0: Es más, tardó mucho el VAR para ratificar la decisión.
4: Lo que pasa
0: es
4: que tira la línea, pero sin tirar la línea se nota.
2: Se notaba.
0: Estaba levemente inclinado.
2: El contraste de camisetas era tan claro.
0: Sí.
2: Sí, se notaba. Sí.
0: En eso anduvo Racing, Achita.
5: Exactamente. Ariel, buen día para vos, buen día para todos los compañeros. Y sí, funcionó de otra manera. Bueno, obviamente es distinto cuando, como bien explicaban ustedes, a los 3 minutos ya arrancás 1-0 y lo tenés que manejar de otra manera al partido. Quizás le siguió faltando así cierta contundencia para poder ejecutar lo que genera, porque tanto en el partido ante Argentinos como ante Banfield y ahora en Copa Argentina generó varias situaciones de gol y las termina desperdiciando por impericia, por falta de puntería. A veces errar en algún concepto de lo que es un pase, pero por lo pronto de a poquito parece vislumbrarse algo en este equipo de Voivoda, que volvió a recalcar después del encuentro el tema de la unión, el tema de cerrar filas, puertas para adentro, hablando también de la unión del grupo, de tratar de estar todos dentro de la misma sintonía, sobre todo teniendo en cuenta que ahora viene un partido importante ante Boca, porque es un clásico y porque además Racing necesita repuntar posiciones en la tabla anual, donde está 22º, y también en su grupo. Inclusive, si gana el domingo, aún ganando y sin depender de otros resultados, estaría fuera de los playoffs.
0: Claro. Dijo esto Voivoda ayer. Voy boda para Héctor.
5: Voy boda. Bueno, como para ir a un casamiento, voy boda.
4: Exacto. Voy boda con...
1: se lo preguntó a Chita.
0: A ver qué dijo vos boda.
6: Yo sé que bueno, que algunos pueden tener diferencias, pero quiero un club unido. Y aprovecho este momento para... no digo llamar a la unidad, pero Racing, yo desde lo que veía afuera, yo nunca estuve metido en Racing. Y la gente de Racing lo debe conocer mil veces o un millón de veces mejor que Boivoda. Pero yo siempre veía desde afuera un club unido, un club que en los momentos difíciles estaba juntos. Y bueno, hay momentos que hay procesos que necesitan ese recambio. Y yo pido, ¿sí?, esa ayuda, porque bueno, soy un entrenador que me involucro mucho en los proyectos. El hincha quiere resultados y los resultados van a llegar.
0: Bueno, está convencido, voy boda, porque ahí mismo lo dijo, ¿no? Él habló en tercera persona.
4: Quiere unidad, correcto.
0: Es como que se escucha, en algún punto tiene la relación con Costas, porque Costas decía todo el tiempo, desunidos, perdemos,
2: ahí estaban desunidos de verdad, porque el técnico y el presidente, a las claras, no tenían la mejor relación. Este es el técnico elegido por Milito, y tiene esa banca también,
4: Pero ¿quiénes están desunidos entonces?
2: No, digo antes. Está claro que Boivoda está bien con la dirigencia, es apoyado.
4: Por eso, pero cuando pide unidad...
1: Y la gente, el cilindro a veces es un polvorín. No sé si habrá alguna... Bueno, ya no, te vas a meter en lo que trascendió de Milito, pero la cuestión interna...
2: Política.
1: Que está siempre latente ahí, que por ahí hace que los protagonistas de adentro vean que el club está desunido, o que van algunos para un lado y otros para el otro, no sé.
2: ¿Habrá quedado, habrá quedado mucho blanquismo en Racing, en los pasillos, digo, ¿eh? No, porque generalmente queda...
0: ¿Cómo nota? ¿Cómo se ve? Claro. Este blanquismo lo tenemos que limpiar.
2: Gente que haya entrado.
4: Celestismo en Racing.
2: Blanquismo,
4: claro.
2: Hay funciones dentro de los clubes que no son políticos, de renovación de lista.
0: El
5: tema de los empleados del club, los que están en las áreas, hay muchos que no solamente vienen de la época de Blanco, sino vienen desde la época de Molina, de Coborno, e inclusive hay empleados que vienen desde la época de Blanquiceleste. Es decir, estamos hablando de 20 años a esta parte.
0: Yo siento que el presidente de club, no de Racing, de un club que... se empecina por sacar las internas políticas de la institución, pierde el tiempo. Sí. Yo lo escucho en todos lados. Hasta incluso en clubes donde... A ver, por ejemplo, en San Lorenzo.
2: San Lorenzo te lo
0: viven diciendo.
2: Es el máximo ejemplo.
0: Bueno, entonces es algo que ya sabés que va a tener el club. O sea, vos tenés que lidiar con eso. No sé, Banfield lo dicen hoy.
4: Independiente.
0: Newell's lo dicen permanentemente. No. Boca. Arranquemos por Boca, digamos. Claro. No, eso es política. Seguramente haya componente de la política. ¿Cómo no? La política interna. A veces también de la política regional o nacional.
2: Queda gente del presidente que se fue. Vos decías, de Espinosa en Banfield seguramente habrá quedado. De Moretti en San Lorenzo.
0: Claro. Y si no queda adentro, los que se quedaron afuera... pueden hacer algo, erosionar, generar...
2: Van a la cancha,
0: tienen amigos, conocidos, tienen sus gentes, tienen sus agrupaciones, ¿cómo no? Seguro. River mismo, ¿no? Que en River parece que hay menos lugar para la disidencia porque permanentemente van ganando el mismo sector político.
2: Pero Di Carlo habló del hall como algo político.
0: Exactamente. Y yo le di un poco, digamos, lo entendí, porque en la cancha hay 80.000 personas y en el hall hay 300, así que... No sé si reflejan absolutamente el sentir y el decir, ¿no? Ahora, ¿qué hay que hacer con eso? ¿Qué hay que hacer con esas diferencias? ¿Lidias, convivís o tratás de pelear? Si tratás de pelear es una cosa y tratar de ganarles es otra. Yo creo que no se le puede ganar. Es como que en la política nacional...
2: Congestión.
0: Claro.
2: Y que te vaya bien.
0: Obvio. Es como que la política nacional, no sé, el presidente de la nación o quien sea diga, no se puede gobernar con un partido opositor.
1: Claro.
0: No, bueno... Va a haber toda la vida partido
3: lo usa eso para decir que le hicieron un golpe de estado en el Congreso.
0: Sí, exacto.
3: Por eso estábamos en una tendencia en general que se usa mucho
0: hacia ese lado. Entonces,
3: contra todos.
0: ¿Cómo no va a haber política si aparte vos no sos el dueño, no creaste el club,
1: claro,
0: ¿no? Esto es sos inquilino del sillón, como suele decirse. Que tendrá sus dificultades en el día a día, seguro, pero repito, no me parece que sea aparte, lo fácil destruirlos directamente.
1: Tenés tres, en el caso de Racing son 3 años, vos tenés un tiempo prolongado como para olvidarte o sacártelo de primer plano esto y trabajar en otras cosas.
0: Sí. No, después no está la declaración de Milito, que apuntó más al periodismo. Sí,
2: sí, ¿no? A las dos cosas.
0: ¿A las dos cosas?
2: Sí, sí, él dice, ya sabíamos lo que nos íbamos a encontrar, sí, él apunta a las dos cosas.
0: A ver,
2: cosas.
0: No es una declaración. ¿Qué fue, Achita? ¿Dónde fue?
5: Con miembros de una filial que se acercó al hotel de Racing.
0: Ajá. O sea, había hinchas alrededor que eran de la filial y él les habló, claro, a ellos.
5: Claro, en un salón del hotel donde Racing estaba concentrando, esto fue previo al partido. Por eso el video termina con una arenga diciendo, bueno, vamos a ganar esta noche, y tenía que ver con el partido ante Belgrano.
0: Mi opinión de eso,
4: sí,
0: el que desconoce que hay periodismos favorables,
1: direccionados,
0: favorables a agrupaciones, miente. Miente la realidad. Paralelamente, el que cree que las malas son solamente por esos periodismos, desconoce la realidad. ¿Se entiende?
4: Sí, se entiende, sí, perfectamente.
0: Porque, a ver, que Racing tiene peor plantel que hace un año y medio, no lo dice solamente el que responde a alguien.
1: Narela hizo un repaso ayer de los libros de pases.
2: Claro. A mí no me horrorizó lo que escuché de Milito, me parece que son charlas que no se te tienen que filtrar. Que
0: se habrá filtrado sin querer.
4: No, se filtró para
2: bueno,
4: mí.
2: Entonces peor. Sí, es una pésima decisión.
4: Vos,
2: hay que filtrar
4: vos
2: eso.
4: Pensás, perdón,
0: pero
4: vos
0: ¿cómo
4: pensás
0: sabes,
4: que
0: Héctor?
4: Si el resultado... No, bueno, puedo este
2: no está bien lo que
4: puedo pensar este que
2: si perdía
4: que
2: no aparecía
4: así, que si perdía
0: no
4: aparecía
0: no está bien no pensé que lo sabías por te lo pregunté
4: no,
0: en serio
4: no por eso mismo, pero obviamente que no tengo este las fuentes como para decir que se filtró en serio, pero si esto a mí no me cabe duda, no tengo pruebas pero tampoco tengo dudas que si Racing ayer
1: quedaba fuera
4: no se iba a filtrar esto.
2: Ojo,
4: pero no me cabe duda.
2: Yo digo que es un error viéndolo desde el otro lado del mostrador, ¿no? Como persona que sin desconocer esto que vos marcás, Ariel, trata de defender a la profesión porque no genera.
0: Obvio.
2: Entonces,
0: la generalización
2: yo no banco,
0: siempre es.
2: Yo no banco la persecución a periodistas que baja desde el gobierno nacional y que puede incluir a presidentes de clubes. A mí no me gusta escuchar eso. Si quieren, ahora, como estrategia, si quieren encontrar un enemigo común para hacerse fuertes para adentro, capaz les sale bárbaro. Uh-huh. Pero no es la manera, porque los periodistas vamos a la cancha, tenemos que laburar, no das nombres. Entonces, ¿quiénes son? Claro. Yo hoy hablo mal de vos y digo que tu gestión es un ejemplo. ¿Viene siendo mala, entonces yo soy una ensobrada? Sí. No.
0: Y además por algo que, bueno, lo justo lo hablamos, no me acuerdo en qué sentido, o desde qué protagonista. También... No desconozcamos que la gente arma su opinión independientemente de las opiniones que escucha del periodismo. Claro.
3: No fallar con lo de la carta de Tapia.
0: De ahí, ¿no?
2: Sí.
0: De ahí.
3: Que es una postura similar.
0: A ver, obvio que si todos tenemos un mensaje que va picando.
1: Entra.
0: Penetra. Tampoco vamos a chuparnos el dedo, ¿no? Pero, bueno, al fin de cuentas, el fútbol es una materia opinable, del sentimiento.
1: Ahí está para verse.
4: Pero tampoco,
1: la mayoría de las cosas están para verse.
0: Están
1: y
0: ahí,
1: opinar.
4: Pero tampoco una opinión distinta a la de uno es porque estás ensobrado.
0: Sí. No, bueno,
4: porque
0: no.
4: Si no, vos opinás de una manera, estás ensobrado.
0: Sí. Igual. Es todo difícil, ¿no? Porque, como bien dice Narela, la generalización es un espanto en todo sentido. Me acuerdo. Me lleva alguna referencia sobre Marcelo Bielsa. Vieron que Bielsa es antiperiodismo, ¿no? ¿Y por qué antiperiodismo? Porque él tuvo, en determinado momento de su carrera, le pasaron...
2: Malas experiencias.
0: Sí, esa la de menos. Otras que...
1: Eso cuando deciden en la selección dejar de hablar con los medios y hacer
0: malas experiencias. Ahora, listo, las malas experiencias fueron reales. Eso lo llevó a odiar a todos, ¿no?
1: El combate de su vida. Fue.
0: Claro, y el día ese que como técnico de Uruguay se plantó, ¿se acuerdan que les tiraba los periodistas? Y estaba desconociendo que los periodistas uruguayos querían lo mismo que él. El día que se pelearon los futbolistas en la platea. Entonces la generalización está mal. Ahora, ¿cómo se hace para decir, algunos de ustedes, el ideal sería poner nombre y apellido, y no termina más, pero como se generaliza mal, y se... Y, y se corre el riesgo, que yo creo que ahí es estratégico, por parte de Milito, sí, como decían ustedes, de hacer creer que acá solamente lo que pasa es un mensaje nocivo, ¿no? Cuando, repito, muchos hinchas pueden decir, loco, me estás decepcionando. U otros pueden decir, ves que yo no te voté y no me equivoqué, porque Milito no gobierna para los, no sé, 10.000 que lo votaron.
1: Sí,
0: ¿no?
1: Claro.
0: Gobierna para los millones cientos de miles de hinchas de Racing.
4: Socios.
1: Claro, socios cientos de miles.
2: Es una arenga para agarrar igual, es una arenga que periodísticamente no necesitas caer en la crítica para hacerle un montón de preguntas. A partir de esa arenga a mí se me desprenden un montón de preguntas. Él habla sobre el final, la parte quizás menos que menos llama la atención, que es la del final, cuando dice el Racing que imaginamos y el futuro, ¿qué? Eso es para hacer un montón de preguntas. ¿Cuál es el Racing que estás construyendo?
1: ¿Hacia dónde?
2: El largo plazo. Estás dando a entender, porque yo me acordé de algo que vos dijiste, Ari, el otro día, acá. Quizás si Milito se sincera y le dice a la gente, no vamos a competir, el plantel va a ser este, porque el día de mañana proyecta un cilindro renovado, la gente, bueno, no sé si lo aceptaría o no, pero él sería sincero.
0: Claro.
2: ¿Él estaba dando a entender eso? Porque a mí me pareció.
5: En tal respecto, acordate que acá contamos, cuando todavía no sabía si Costas seguía o no, que en un momento Costas, esto obviamente en charla con Milito, había dicho, hagamos una conferencia de prensa, digamos que vamos por el campeonato económico y hagamos la renovación del plantel que haya que renovar. Eso fue uno de los motivos que hizo que terminara la relación del técnico con Racing. Meses después, lo que se termina haciendo es eso. Fíjate que en un momento se le había objetado cosas que había dicho que había señalado que necesitaba 7-8 cambios en el plantel. Y hoy hay 7-8 cambios en el plantel.
0: Claro, claro. Bueno, Chita, ¿qué más? ¿Qué quedó? ¿Qué no le preguntamos?
5: Por lo pronto, obviamente lo que queda ahora es armar todo lo que será el encuentro ante Boca este domingo. Sabe que no va a contar con Maravilla Martínez. Ahí deberá definir si juega con Elías Torres o bien apuesta a Solari con Egni como dupla de ataque, y ver si juega de vos o bien entra el chico Tello nuevamente. En la defensa da la impresión de que Mateo Martínez va a volver a ser parte de la saga junto a Marco Rojo, porque todavía Racing no definió la llegada de ninguno de los dos centrales a los cuales apuntó. Digo dos centrales porque Colombo no va a jugar más en Racing, y si Colombo se va, está claro que va a venir otro central más, además del que está buscando Racing. Mateo Mendoza da la impresión de que va a ser uno de ellos, el de Godoy Cruz, y el otro sería Matías Pérez, el futbolista de Cerro Porteño, que ayer ni siquiera estaba en la nómina de concentrados, porque lo de Carabajal está más complicado, porque Independiente del Valle necesita tiempo para poder defenderse de él, y Racing no cuenta con ese tiempo. Por otro lado, se está esperando que también se destrabe la situación de Martirena, que probablemente se vaya al Santos. Esto depende de que Santos destrabe una inhibición que tiene.
4: Qué novelita, qué novelita.
5: Impedida por el Mónaco. Vale. Si esto pasa antes del viernes, Martirena se va. Si Martirena se va, Barinaga será nuevo jugador de Racing.
0: Muy bien, o sea, Barinaga para jugar de acá a fin de año a un partido.
4: Exacto.
0: Necesita que Santos destrabe su situación económica. Abrazo, Chita.
5: Abrazo, compañero.
0: Casi las 11 de la mañana, vamos a las noticias. A la vuelta nos espera Balca para que nos confirme River. Vamos a ir para Independiente, para San Lorenzo. Algún testimonio desde afuera seguramente tendremos. Y los mundiales de los que bien nos habla Fernando.
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3: De la mañana, 3 minutos en toda la Argentina. En Buenos Aires la temperatura 12 grados, 4 décimas, la humedad 84%. Javier Milei habla al mediodía en minutos ante empresarios para despejar dudas sobre la reactivación de la economía. El presidente cerrará el Consejo de las Américas en el Alvear Palace Hotel, donde también hablan parte de los ministros de su gabinete. Ya lo hizo, por ejemplo, Diego Santilli, el jefe de gabinete. El gobierno buscará transmitir optimismo por la posible desaceleración de la inflación, la ampliación de los créditos en dólares y otras perspectivas de inversión pese a la suba del riesgo país esta última semana. Ya habló también el jefe de gobierno porteño, Jorge Macri, respaldó el rumbo económico del gobierno nacional, anunció una reducción de casi 9.000 puestos administrativos para reforzar otras áreas clave, dijo, como seguridad y salud. Y dejó esta frase, Jorge Macri: los impuestos tienen que ser más bajos, el Estado más chico y eficiente. El gobierno porteño justamente abrió la inscripción para que talleres privados y concesionarias puedan realizar ahora la verificación técnica vehicular, la famosa VTV. Desde esta decisión, la tarifa dejará de estar regulada por el Estado y cada prestador habilitado podrá fijar libremente el valor del servicio. Además, se modificaron los plazos para los autos cero kilómetro, que ahora deberán hacer su primera revisión a los 5 años del patentamiento y luego cada 2 años hasta cumplir una década. Los establecimientos interesados deberán cumplir con estrictos requisitos de infraestructura y equipamiento, manteniendo la obligación de entregar la constancia digital y la tradicional oblea a los conductores. El juicio por la muerte de Diego Maradona enfrenta un nuevo escándalo tras descubrirse que la Junta Médica analizó por error estudios clínicos que pertenecían a su padre. La equivocación quedó expuesta durante una declaración que dio un nefrólogo que reconoció haber evaluado exámenes de la función renal correspondientes al año 2015, pensando que eran del exfutbolista. A raíz de esta revelación ayer, las defensas de los 7 profesionales de la salud acusados cuestionaron duramente las conclusiones del informe interdisciplinario que determinó las causas del deceso. Pese a este hallazgo, el tribunal confirmó que el debate oral continuará hoy también su curso habitual para definir las responsabilidades. La empleada doméstica de Facundo Moyano declara hoy en la causa donde él se encuentra acusado por lesiones leves y privación ilegítima de la libertad contra Candela Arizaga. El testimonio de Miriam Josefina García será considerado clave para la investigación, ya que asistió al departamento instantes después de los hechos denunciados. Además, espera las declaraciones de varios profesionales médicos que atendieron a la joven y revisaron al imputado durante su detención. Se confirmó también que la víctima volverá a comparecer ante la justicia el próximo lunes para continuar con la investigación. En Ucrania, el presidente Zelensky denunció un masivo ataque ruso con misiles y drones que impactó contra un hospital infantil y una escuela. Este brutal bombardeo dejó un saldo de al menos 14 muertos y decenas de heridos, afectando principalmente a la ciudad de Kiev y a otras regiones del país. Volvió a pedir ayuda a Occidente. La escalada del conflicto obliga también a países vecinos de la OTAN, como Polonia y Rumania, a movilizar sus aviones de combate y activar medidas de seguridad fronterizas. Recordemos que esta semana también fue cuestionado Zelensky por un exministro de defensa que pidió elecciones urgentes después del mandato del presidente ucraniano que ya lleva 7 años. Hoy jueves 20 de agosto en la Argentina el dólar cotiza a 1.515 pesos para la venta, el dólar oficial en el Banco Nación. El dólar blue se encuentra ahora en 1.560 pesos y el dólar turista para gastos en el exterior con tarjeta llega a 1.969 pesos. En Caleta Olivia, provincia de Santa Cruz, tenemos temperaturas bajo cero. La térmica, 5 grados 8 décimas bajo cero. En Caleta Olivia, donde nos escuchás en la FM 95.3, se espera hoy máxima de 7 grados, cielo parcialmente nublado con buenas condiciones del tiempo, pero claro, mucho frío. Aquí en Buenos Aires, cielo todavía nublado con neblina, aún a esta hora de la mañana, 11 pasadas, 12 grados 4 décimas.

0: Más es la temperatura, la humedad llega al 84% y la presión 1012 hectopascales. El viento sopla del sur a 4 kilómetros la hora, arrastrará un poco las nubes para que tengamos cielo parcialmente nublado y sol durante la tarde. La máxima llegará a los 18 grados hoy, buen tiempo también para mañana viernes, más fresco, mínima de 7 y máxima de 13 grados. El fin de semana, recuerden, llega el frío patagónico, mínima de 2 grados para el sábado y 3 para el domingo. Las máximas no superarán los 13 grados en Buenos Aires.
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0: 11 y 10 de la mañana. ¿Quién no veo la hora? Vamos hasta las 12, Fernando.
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0: Muy bien, ya vamos a ir a los clubes que han quedado, las informaciones que han quedado, pero este fin de semana arranca alguna que otra liga de Europa que todavía no arrancó. En realidad hasta ahora de las fuertes, bueno, arrancó España, no para todos, pero tendremos Italia ya este fin de semana. Y claro, nos tendremos que acostumbrar a los nuevos, a los nuestros que se fueron para allá. Siempre hay algunos. En este tiempo, creo, en los últimos años, la proporción es distinta. Hay otras ligas, ¿no?, que se llevan jugadores, Estados Unidos, Brasil. Europa sigue siendo para pocos, ¿no? Sobre todo, si vamos al caso, la liga italiana. Y allí en el Parma, donde ya había un par de argentinos, ahora habrá un par más, porque se fue David Romero de Tigre y se fue Tomás de Martis, aquel que vimos tan bien en un seleccionado por primera vez, en un seleccionado sub-17, haciendo goles permanentemente, el jugador de Lanús, que ya nos está escuchando antes justamente de arrancar esa liga allá en Italia. Tomás, un abrazo, ¿cómo va? Buen día, buenas tardes, claro.
2: Hola, bueno, todo bien, todo tranquilo acá, por suerte, descansando.
0: Bueno, ¿cómo está eso? ¿Ya conseguiste casa? ¿Estás en la búsqueda? Viste que es lo primero que se hace cuando se cambia de club y ni hablar de país, ¿no?
2: Sí, bueno, todavía estamos en eso, estamos averiguando acá con mi representante, así que ahora tenemos que ir a ver unos departamentos.
0: Bueno, muy bien. ¿Y cómo surgió esto? Claro, vos estabas más tapado que en otros momentos en Lanús, ¿no? Antes era pelear con Bou para ser el representante de Castillo. Se fue Castillo y se fue Bou, pero está Wilk, estaba Lois. Así que era como para escuchar quizás alguna otra oferta. Cuando se dice eso, cuando se habla de foguear a los chicos, en general los chicos terminan yendo acá cerca. Vos te fuiste para allá.
2: Sí, bueno, por suerte tuve la posibilidad de venir para acá. Creo que es un paso grande para mi carrera. Para seguir aprendiendo, para seguir mejorando, así que nada, contento con la oportunidad que se me pudo lograr y bueno, como te digo, seguir trabajando.
0: ¿Lo tomás como el momento, digamos, lo tomás como un fogueo o lo tomás con ganas de cumplir los partidos que tenés que cumplir para ya empezar a sentarte en el fútbol europeo, en el italiano en particular?
2: No, obviamente voy a hacer todo, voy a hacer lo mejor posible para poder cumplir esos objetivos. La verdad que, bueno, es como todo lo que quiere un futbolista, ¿no? Una venta a un club europeo, la verdad que es un paso muy grande, como te dije recién, así que nada, contento.
0: Vos vas cedido y en caso de cumplir una cantidad de partidos, ahí te tienen que comprar, ¿es así?
2: La verdad no sé mucho de eso, eso lo maneja mi representante.
0: Ajá, está bien. Pero digamos, no sabés, Bueno, si tu representante en algún momento te lo tendrá que decir, ¿no? Jugando una cantidad de encuentros, viste que después ya los clubes están obligados a comprar. ¿Y qué vas viendo? ¿Qué en entrenamientos y demás, cómo va cambiando? Los defensores tantas veces se dijeron que allá están los mejores, pero acá los nuestros son bravos, así que el mejor entrenamiento para llegar a la Liga Italiana es la Liga Argentina.
2: Sí, obvio. Bueno, acá la verdad es unos entrenamientos muy intensos. La verdad que... en cambio Argentina se nota mucho la intensidad. También allá en Argentina es, como te digo, un fútbol también muy intenso, pero bueno, acá los entrenamientos son intensos, mucho ritmo y nada, eso la verdad es que el jugador lo hace bien.
0: Hay una historia extraordinaria del Parma, no sé si la sabes. El Parma en su momento tuvo muchos jugadores argentinos, tuvo un equipo que peleó, pero también porque era parte de una empresa de
3: claro,
0: lácteos.
3: Ganó la Copa UEFA. Claro.
0: Ganó la Copa UEFA, correcto. Quebró y en su refundación, ahí anda, ¿no? Otra vez en la primera. Te habrás visto fotos de Crespo, de Verón,
4: sí,
0: de Verón.
4: Sí, sí.
2: Sí, la verdad que ahí en el club está lleno de las paredes con la foto de esa leyenda que, bueno, son jugadores argentinos y vamos a intentar seguir sus pasos.
0: No vale, no vale que te digan el nuevo Crespo, porque te ponen arriba la vara en un nuevo extraordinario.
2: No, sí, con tranquilidad. No,
0: claro, exacto. Y estás de acá para allá, bueno, ahora con tu representante, pero también con Romero, con Ordo. ¿Cuántos son? ¿Valenti está allá?
2: Sí, somos cinco.
3: Troilo.
2: Somos seis, está Trollio, Ordóñez, Valenti, Cremachi, claro. Yo, y ahora viene Romero.
0: Claro, Troilo, ojo, Troilo es una, para la marca es una fiera, así que va a ser...
3: Y claro, va que a ser, se vaya midiendo ahí.
0: Sí, sí, Tomás. Va a ser el mejor sparring, para saber lo que son los defensores de allá, pese a que sea nuestro.
2: Sí, sí, todos, acá en el club todos, como te digo... Es un paso muy grande para seguir mejorando, para seguir aprendiendo y bueno, vamos a intentar lo mejor de mí.
0: ¿Entrenador español?
2: Sí, sí, por suerte.
0: Clave, ¿no?
2: Porque para el idioma. Medio con el italiano andamos.
3: Sí, bueno, pero, lógico.
4: Pero, sin entender.
0: Sí, viste que son 20 palabras.
2: Sí, sí. Sí, no es tan difícil, pero así que ahora voy a arrancar con un profe, así que bueno.
0: Mira qué bien.
2: Para seguir aprendiendo.
0: ¿Te lo pide el club? ¿Te pide el club que sepas italiano o nace de vos?
2: No te lo piden. Más que nada, yo quiero aprender el idioma. Así, viste, puedo tener más conversaciones con mi compañero porque hay algunos que hablan en italiano, si no hablan en inglés, viste. Yo italiano mucho no sé. Inglés me defiendo, pero quiero aprender mejor.
3: Bueno, claro. Y el inglés, dicen que es más fácil aprender inglés que italiano. El italiano parece fácil, pero no tanto. Uh-huh. Si ya tenés una base de inglés, podés apuntar ahí.
5: La Dante.
2: Sí, el italiano te empieza a hablar así rápido y no se entiende mucho.
0: Claro.
2: Hay que practicar.
0: ¿Qué otras nacionalidades en Parma hay, además de argentinos e italianos, obvio? Jugadores.
2: Y hay españoles, bueno, italiano, argentino, franceses.
0: Uh-huh. Bueno, no será. Van a haber varios, igual que en los que pueda hablar en castellano.
5: Hay un solo idioma que.
0: El del fútbol.
5: Pero el del gol, ¿viste? Y todo eso que está como. Te abrazan.
0: Si hace 10 goles,
5: pero
0: por
5: claro, más que. Claro.
2: Ahí empiezan a aprender español ellos.
5: Pero claro.
4: ¿Con quién soñás jugar? ¿Contra quién? ¿Qué jugador, digo?
2: Y bueno, no, ahora el sábado. Bueno, este sábado ya empieza el torneo, pero. Espero poder estar también la semana que viene, jugamos contra la Juve, así que nada, sería un sueño jugar ahí ese partido.
0: Qué lindo. ¿Contra la Juve de visitante?
2: Sí, allá en Turín.
0: ¡Oh! Qué hermoso sería ese estadio, ¿no?
2: Sí. Hermoso.
3: ¿Te dio la bienvenida algún jugador argentino de los grandes, de los que ya están consagrados en Italia?
2: No, sí, la verdad que con los chicos... La mejor de las ondas, estamos ahí en el vestuario, por suerte me siento ahí al lado de ellos, así que nada, charlamos, tomamos mate, jugamos el truco, así que nada, de 10.
4: Que no te empiecen a seducir.
6: No.
4: Porque, ¿viste?
5: Perdón.
4: No lo empiecen a seducir desde Italia.
5: Ah, bueno.
4: Porque claro. la búsqueda de delanteros en el último tiempo estuvo, obviamente, en el radar, bueno, entró tantos así, Matteo Retegui.
5: Bueno, cambió otras épocas el fútbol italiano.
4: Por eso.
5: Ahora ya...
4: Están buscando...
5: Es más ofensivo, toca más la pelota.
4: Yo digo que no.
0: Que no le pongan la 9 azul.
4: Claro.
0: Que no le quieran poner la 9 azul.
4: ¿Estás seguro, no? ¿Estás convencido?
2: No, sí, obvio, convencido de que... Obviamente quiero hacer todo lo mejor posible para volver a estar en la selección. Bueno, está el Sub-20, está el Sudamericano.
0: Claro.
2: Si viene el Mundial, así que nada, quiero hacer todo lo mejor para poder estar en la lista.
0: Claro, porque vos jugaste Sub-17, tenés todavía edad Sub-20, es increíble.
3: Claro.
0: Y te faltó algo... Viste que, a ver, el ideal obviamente es irse al fútbol europeo, al fútbol italiano, en tu caso cuando ya estás armado acá. ¿Crees que vas a sentir, pues necesitas dos adaptaciones, ¿no? Al fútbol italiano y al fútbol de primera división, que al fin de cuentas jugaste poco acá.
2: No, sí, bueno, la verdad jugué poco, pero bueno, ya vengo entrenando con el plantel hace más de un año y medio, así que... quiera o no, eso también te ayuda. Pero bueno, como te digo, yo hago lo mejor posible cada entrenamiento, voy a hacer lo mejor posible para dar lo mejor de mí, como te dije hace un cachito, y nada, espero que salga todo de la mejor manera.
0: Bien. ¿Te quedás solo allá o a la familia? ¿Cómo hacen?
2: Sí, ahora estoy con mi papá, y después seguramente viene mi mamá con mi hermanita, pasa que está ya en el colegio ella y es todo medio un quilombo.
0: Claro. Está bien. Claro. Bueno, Tomás, estoy viendo acá todo el fixture que tienen, No hay ningún partido que... A ver, vamos a ver cuándo cambia camiseta con Lautaro, por ejemplo. Vas al Giuseppe Meazza. Nunca me acuerdo. ¿Giuseppe Meazza cuando Milan o Giuseppe Meazza cuando...?
1: No, para el Inter, Giuseppe Meazza.
0: Bien. Tenés el 11 de octubre. Para el 11 de octubre tenés que tener un lugar porque ahí vas contra el Inter.
3: Ahí con Lautaro, cambiar la camiseta.
0: Ahí con Lautaro, sí.
2: Ojalá.
0: Después tenés el 22 de noviembre para cambiar con Dybala. ¿Te parece?
2: Sí.
0: Ahí está.
3: Y para hacer goles también.
0: Y para
3: cambiar camiseta y hacer un gol.
2: Lo importante es hacer goles, ganar, ayudar al equipo.
5: Y qué bien te va a venir, porque te va a ir bien, pero qué bien te va a venir la contención cuando estés con la familia allí, ¿no? Porque estar solo también.
2: No, sí, obvio, obvio. Claro. No, la familia primordial, es eso, tan lejos de casa, así que nada. Claro. Aparte yo siendo todavía un chico muy joven, se puede decir.
0: Sí, 18 años.
2: Las gracias, siempre está conmigo acompañándome.
0: Muy bien. Tomás, un abrazo grande. Lo mejor allá. Dale,
2: muchas gracias.
0: Que te adaptes, que juegues. Un saludo. Tomás de Martí, es un chico, 18 años, apenas algunos partidos. En el sub-17 mostró condiciones bien de goleador.
3: Sí.
0: Y a partir de allí, rápido saltó a los ante 17.
3: Sí,
0: ¿no?
3: Él,
0: a los 16 ya estaba
3: en el físico, claro. Siempre imponente. Bueno, enero, febrero del año próximo, que no falta nada, será el sudamericano, sub-20.
1: Clasifica al Mundial.
3: Claro, ahí donde apuntará seguramente él en cuanto a la selección, ¿no?
1: Sí, y creo que el sub-20 del año que viene también va a estar en los Juegos Panamericanos.
0: Claro, también podría.
1: Es una categoría que...
0: Por edad, seguro.
3: Sí, claro. Entra ahí.
0: Vamos a ir a Balca.
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0: ¿Qué le pareció River, Balca? Buen día.
7: Buen día, Ari. Un saludo para todo el equipo. Bueno, unas horas antes del partido, pero ya... después de haber culminado mi tarea radial de ayer.
0: Sí.
5: ¿Vos festejás, no? ¿Estás festejando también, no?
7: No, yo no festejo empates.
0: Toma pavo.
7: Salvo que el empate implique una clasificación.
5: Bueno, ¿no? Más o menos.
7: O no sé, si River está perdiendo 2-0 el superclásico, le empata, pero no me gusta mucho esto de festejar empates. De hecho, antes de detallar sobre River... detesto el famoso discurso de ir a buscar algo. Ir a buscar algo es un eufemismo de ir a empatar. Ni más ni menos.
0: Bueno, pero estaba diciendo algo. Unas horas antes.
5: No te corté, perdóname.
0: Una hora antes del partido.
5: Se enojó, porque le dije que festejó un empate. Bueno, ¿qué pasó?
7: Bueno, a ver. Sí, lo que iba a decir. Me había llegado el dato de que la premisa era ir a no perder. Jugar a no perder. Y bueno. Lejos de ser una versión, realmente lo que se vio anoche de River sin meterse atrás fue eso, jugar a no perder. Uno entiende las circunstancias que las explicó Eduardo Cobet en la conferencia. River, bueno, lo vimos todos, careció de profundidad. Aquellos que no lo vieron, bueno, sépanlo, River tan solo tuvo dos remates en toda la noche.
4: Perdón, el cabezazo lo hizo mal, Si jugó a no perder, lo hizo mal, porque no dependió. O sea, no es que River hizo un planteo inteligente, bárbaro, y no le llegaron. Le llegaron por todos lados. O sea,
3: pero si jugás a no perder, vas a recibir llegadas.
4: Más allá de eso, sí. Bueno, pero la planificación no estuvo bien porque dependió de 2 centímetros en 3 oportunidades, ¿no?
3: Sí, igual, por eso depende del rival.
0: Igual no quiso jugar a esto. Yo te entiendo, Balca, pero no hay manera que un equipo quiera jugar a esto a salvarse porque...
3: No, y cómo arrancó River el partido... A ver, los primeros 5 minutos no quedó ataques, corto. ¿No?
0: Yo creo que lo que quiso hacer al tener tantos volantes, y volantes que en teoría, junto a Correa, se pueden juntar...
3: Tener la pelota,
0: un partido de altura, pero
3: ponerle el ritmo lento al partido.
0: Exacto, no un partido de altura de Bogotá, sino un partido de La Paz. No sé si estaba mal eso, porque...
3: No, para mí no.
0: Estaba emparchada la formación.
3: Sí, le faltaban... jugadores clave.
0: Ah, importante.
3: Los dos laterales son clave.
0: la defensa estaba toda corrida, salvo Tamendi. Bueno, ahora después, claro, una cosa es el plan y otra cosa es la ejecución, ¿no?
3: Sí. River había ganado Balca ahí en Bogotá, había jugado, digamos, sin hablar tanto de la altura, me parece.
5: Sí, pero la necesidad tiene cara de hereje. Y lo dijo el técnico. Es decir, no vamos a ver un River brillante contra, no lo vimos, contra Independiente, pensando en la vuelta ya por las cuestiones físicas, los 2.600 metros, que lo dijo 158 veces ayer en la conferencia de prensa. Así que...
4: poco ambicioso, ¿eh? Para este
5: River.
4: Está
5: bien, y lo entendió, y el técnico jugó a eso.
4: Es cierto, te traen a Thiago Almada y a Correa, no, para que juegues a eso.
5: Por eso Thiago Almada no jugó ayer.
3: Pero viene de una hemorragia. Y ahora si mirás para atrás, los últimos dos partidos...
5: Pero es así.
3: No le metieron goles, sacó 4 de 6, este partido lo puede resolver acá.
5: El resultado que quería y que necesitaba. Ayer le preguntaron, ¿cómo jugó River? ¿Cómo pudo? Listo.
3: Imagínate que River pueda ganarle a Vélez. Y ya vas a ver una semana... Obvio. Domingo, miércoles, domingo.
5: Y comienza a ganar confianza de nuevo. ¿Qué es lo que necesita River?
4: Pero están los, la gente no sabe, pero están los dos mirándome a mí fijo, Héctor y, claro, y Joaquín, claro, batallando con... Yo lo que estoy diciendo es el resultado está bárbaro.
5: Y listo.
4: Ahora, no le quedó nada positivo.
5: No, le quedó un resultado.
4: Jugar mejor y empatar.
5: Le quedó un resultado positivo, que jugando mal y jugando a empatar, empató.
4: Otamendi, Martínez Cuarta, con Aníbal Moreno, con Fausto Vera, con Correa.
5: Pero River entiende, pero el técnico entiende que este es el puntapié inicial.
3: Yo te digo una cosa.
5: Aunque no te guste, es así.
3: No es para hacer un análisis, ya hablamos bastante, pero para hacer un análisis... un poco sectorizado, que este, repito, es un partido de 180 y es un primer tiempo largo este y falta el segundo tiempo largo.
5: ¿Sabés lo que pasa? Que es River, y a River no se le permiten estas cosas como no se le deben permitir por lo que tiene, pero como es River y con todo lo que tiene se le cae.
3: Pero si vos dijiste que en tu pluriempleo firmabas el empate.
5: Pero por eso te estoy diciendo.
0: Sí, igual una cosa,
5: pero todo este comentario es porque es River.
0: Claro,
5: estamos hablando de River. Pero está
0: ahora,
5: bien.
0: El punto es otro. El punto es, ¿River hizo algo para empatar? No. Esa es la diferencia. Porque contra Argentino Junior, López Muñoz le pegó al travesaño, pero fue una jugada aislada. La verdad que Argentino Junior no le llegó ese día. Le llegó en la jugada del offside.
3: El gol
0: y
3: anulado.
0: La de López Muñoz, después fueron todos algunos centros que desactivó rápido. En cambio, ayer, por pérdidas o por desbordes, fue otra cosa. Listo, lo sacó adelante en el resultado. Bueno, perfecto, cómo no, obvio, 0-0. No pateas al arco y salís 0-0, es el ideal. Directamente, ¿no? En cuanto a lo numérico. Pero dio un paso atrás también en la búsqueda de solidez, me parece. Ni hablar que dio un paso atrás en la generación de juego.
3: Vos dijiste que tenían varios parches y para mí es clave en el análisis del partido largo y de cómo afrontás la ida. Porque más allá de la altura, que para mí se le dio mucha entidad a una altura que no es tanta, y donde River, después Balca lo dirá, hace poco ganó con un gol de Juanfer, con Prato, ganó fácil, y otras selecciones y demás han ganado y no pasa nada. Bueno, a partir de eso, no jugó el 3, no jugó el 4, se corrió toda la defensa, decidió no poner a Thiago Almada. Bueno, tiene una lista que quedó entre algodones porque no pudo ayer poner a todos.
4: Ayer tenía espacios River, A mí lo que
3: el lunar es ese, que no fue tan ofensivo como pudo haber sido.
4: Es un equipo que cuando no le das tanto espacio le cuesta. Porque lo hemos visto, ha tardado 5 partidos en hacer un gol. Porque no le das espacio y le cuesta. Y ayer con todo el espacio no se animó ni siquiera a intentar una contra.
3: No.
4: A mí me parece... Yo entiendo, insisto, el resultado porque mereció perder. Ahora, si la que pegó en el palo entraba, todo lo que está diciendo Héctor, todo lo que está diciendo...
3: Por ahí lo hacía atacar y jugaba otro partido, qué sé yo. Pues la primera del travesaño fue a los 10 minutos.
0: Sí, el equipo va a estar cuando estén todos.
3: Puede ser el miércoles, además.
0: Esto puede ser tomado como una
3: revancha.
0: Esto puede ser tomado como una obviedad y yo lo que estoy diciendo es que hasta ahora Coudet no pudo darle funcionamiento.
5: Es cierto.
0: Entonces estuvo en el libro de pases absolutamente necesitado de jerarquía, porque ¿cuántos técnicos con menos hacen jugar bien a sus equipos o les dan un funcionamiento ofensivo a sus equipos? No lo pudo hacer Coudet, ni cuando ganaba, ni mucho menos cuando perdió. Entonces ahora, repito lo de la primera hora, por si alguno se engancha, necesita que estén bien los que se lesionan siempre. Ese es un gran problema. Se lesiona siempre Acuña, se lesiona siempre Driussi, se lesiona siempre Montiel. Si no están bien esos, es muy difícil ver un River protagonista, de carácter, que protagonice los partidos. Es raro porque, al fin de cuentas, ¿quién te da el protagonismo en el juego? Más los mediocampistas que los laterales y el centro delantero. Sí. Pero es como un tema de cabeza, ¿no? De personalidad. Uh-huh. Vos con esos tres, más Otamendi, y la jerarquía que tienen Correa y Almada, listo, ya armaste un buen equipo. Ya armaste un buen equipo. A golpe de chequera. No a golpe de no, entrenamientos, no.
4: De trabajo.
0: De laburo.
3: Eso hace dos años que pasa.
0: Así, no. Así está. Es algo crónico en River.
5: Y el rendimiento, esa búsqueda. Claro, y el rendimiento, digamos, ya te lo produce la jerarquía de los que te trajiste. Si es que se da.
0: Sí, obvio.
5: La inserción rápida es por la jerarquía. Entonces, estás con eso.
4: En el fútbol.
5: Proyectás eso.
4: No es calidad o cantidad, ¿eh? Con la calidad sola no te alcanza. River tiene poco en cuanto, no en cuanto a la calidad, tiene poco en cuanto a cantidad de jugadores. Yo insisto que para mí tiene poca cantidad de jugadores.
0: Por bueno, más sacó que, 15.
4: Por eso, tiene poca cantidad
3: llegaron
4: de jugadores.
3: 9,
4: tiene
3: ¿no?
4: poco recambio. A mí, el partido de ayer me hizo acordar al partido que jugó contra Libertad en Copa Libertadores.
3: La
4: que
3: revancha.
4: Mereció perder en Paraguay y decíamos, qué empate que se
3: no.
4: trajo...
3: Para
4: ¿qué?
3: Mí, no, porque ese partido
4: sí.
3: fue...
4: Sí, mereció perder allá.
3: El primer tiempo.
4: ¿Sí?
3: El segundo no. El segundo entró levantó, Juan Fernacho, que lo hizo figura el arquero rival.
4: El segundo levantó.
3: Pero acá, por ahí decías acá en la revancha.
4: No, yo decía que allá Libertad tuvo dos sobre el final claras y después cuando vino acá dijimos, bueno, pero igual la Libertad de local lo pasa por arriba, empató, ¿eh? Y fue a penales acá y lo salvó Armani.
3: Bueno, no, si juega
4: pará,
3: la
4: y
3: revancha
4: tuvo Libertad,
3: sí.
4: dos claras acá también.
3: Claro, acá mereció ganar Libertad, creo.
4: Allá tuvo también dos claras.
3: Que terminó con 10 River por la roja Galopo sí, y ahí agarró sí. un par de mano a mano Melgarejo.
0: Sí.
4: Claro, Melgarejo.
0: Bueno, Balca, díganos usted también.
7: Sí, a ver, bueno, sabiendo que la premisa era esa, más allá de que River no se metió atrás y que por supuesto no puede estar presupuestado que te metan dos tiros en los postes, está claro que no fue ambicioso. Donde ustedes lo dijeron, hubo espacios. River muchas veces la dificultad que encuentra en el plano local es que por más que tenga la pelota, me resulta difícil resolver los laberintos que le plantean los rivales. En este caso no hubo ningún laberinto. Yo soy cauto. Creo que el punto es útil,
0: sí.
7: o el empate es útil dadas las circunstancias, uh-huh. pero yo no soy de los que piensan que porque va a ser local o por el
0: simple
7: de ser local va a ganar.
0: Está muy bien.
7: Si este equipo de contragolpe sufre, y no, yo creo que va a ser contragolpeado.
0: Y tiene que mejorar. Digamos, así no le lo que está dando no les resulta suficiente. La victoria contra Argentinos por ahora es un paréntesis. Un bárbaro.
7: Y un detalle no menor. Esa victoria fue con jugadores que ayer sabíamos que no iban a estar disponibles. No
0: también.
7: Solo los lesionados, sino los que no están inscritos en la lista de la Sudamericana.
0: Claro. Balca, abrazo grande.
7: Abrazo grande, un placer.
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0: Entonces el sábado es el gran día, Fernando.
1: Es el gran día, doble turno vamos a tener con nuestras selecciones argentinas, las de hockey jugando este mundial. En paralelo, siguen cada una en su lugar. Tanto los varones en Países Bajos, hoy jugaron en Ámsterdam, como las leonas en Baver, esta ciudad a muy poquitos kilómetros de Bruselas, en Bélgica, con un panorama diferente. Hoy ganaron los leones. La noticia, si todavía no te enteraste, fue por la mañana, victoria 7-1. Puede sorprender el número. Es un poco exagerado. Argentina empezó perdiendo el partido con Nueva Zelanda. Era un mano a mano. Inclusive Argentina tenía la ventaja del empate. Si empataba, se clasificaba. ¿Por qué? Porque los dos venían de arrastrar derrotas con Países Bajos, que es, y lo demostró, el favorito de la zona, y victorias ante Japón. Pero la diferencia de gol favorecía en 2 goles de ventaja a la Argentina. El empate le alcanzaba. Empezó perdiendo, después se recompuso a partir de la segunda mitad del partido. Y es cierto que cuando se destraba el partido, Tomás Domene, lo vamos a escuchar, creo, el cordobés, fue una de las figuras, marcó 3 goles. Se destrabó también el tema corner corto, que no le venía funcionando a la Argentina. A las leonas le funcionó poco, pero a los varones menos todavía. Venían de no poder marcar por esa vía. Hoy lo hizo Tomás Domene. Y después el partido se redondea con los últimos 2 goles ya sin arquero. Porque esto en el handball también pasa, en el hockey, amparados por un cambio reglamentario que hubo en los últimos años, te permite vos sacás al arquero, ponés un jugador más en el campo y obviamente te tirás adelante a tratar de... No le quedaba otro a Nueva Zelanda, sí. Si bien va a seguir jugando el torneo para ordenarse del noveno puesto hacia abajo, bueno, obviamente tenía que jugársela, se la jugó y con el arco sin arquero, Argentina termina haciendo dos goles más. Escuchemos si les parece a Tomás Domene, el goleador, que históricamente ha sido goleador de Argentina en la mayoría de los torneos internacionales desde que juega. Es un jugador que acaba de terminar, bueno, mitad de año, mayo fue, terminó la liga de Bélgica como goleador, fue campeón con el Waterloo Dax, con los patos de Waterloo, y además se consagró como goleador del torneo. Bélgica con Países Bajos, las dos ligas más fuertes que hoy en el mundo. Obviamente hace la diferencia en el corner corto, pero además es un jugador muy habilidoso, y esto decía él sobre esta condición de poder marcar el primer gol de corner corto, que fue arriba al arquero, y destrabar un poco esta situación que se le había complicado a la Argentina.
8: Sabíamos que era una final, este partido era, nos metía o nos dejamos afuera, y por ahí sí, es un poco ingrato, porque cuando la metes está buenísimo, cuando no la metes, cuando venía pasando, es un poco injusto, pues entrenás, analizás, pero bueno, creo que entró en el momento que tenía que entrar, y ahora analizar lo que viene para tratar de que tener más efectividad y que sea mejor. Sabemos que contra arqueros, por ahí, si tiramos un poco más abierto, al ser tan alto llegan, y por ahí el lugar es arriba de la cabeza, al lado derecho, cosa que no pueda estirar el guante, que es más difícil, pero bueno, de ahí a ponerla ahí es difícil, la verdad. Me toca entrenar con Tommy Santiago, que también tiene un poco la misma altura y me conoce, entonces es más difícil, me frustra. Pero cuando entra y nada, creo que... A ver si es arriba o abajo, pero entra es gol. Obviamente más lindo, sí, pero... nada, por ahí un poco la discusión con los técnicos es ¿por qué no tiras más ahí? Y a mí es que yo siento que los arqueros o los salidores me conocen el tiro, que es mi tiro fuerte. Y nada, ahí, por ahí busco cambiar y ahí dije, voy a tirar ahí, que sé que me tiro fuerte y si entra, y si no,
1: bueno, la escuchábamos.
5: Qué buen boliche.
1: Exacto, se sonaba fuerte la música en la nota de los colegas de ESPN. Y él lo nombraba, Tomás Domene, cordobés, el de Jockey Club. Después se fue a jugar afuera ya hace bastante. Y es una de las figuras de Argentina. Él lo nombraba a Tomás Santiago, que por edad, junto a Matías Rey, sobreviviente, digamos, medallista y campeón olímpico en 2016, es de los más grandes que tiene el plantel. Y que además, un poco en el arco, también cordobés él, pero de Córdoba Athletic en su momento, hoy también jugando en la Liga de Países Bajos, antes en Bélgica. Asumió un rol fundamental en el equipo. Él lo va a decir desde este costado más personal. Como ayer compartimos algunas emociones de las chicas de las Leonas, él también lo vive de una manera especial, ha estado en otros mundiales, pero bueno, Argentina consigue con el triunfo por goleada hoy un paso importante para meterse en la segunda fase, que ahora detallamos cómo se va a desarrollar. Esto decía el arquero de los Leones, Tomás Santiago.
9: Creo que tenemos muchos jugadores jóvenes que también tienen mucha energía y nada, también estamos muy entrenados, entonces creo que eso a este nivel... En el último cuarto te puede marcar diferencia. Creo hoy antes del partido pensaba un poco, ya he jugado muchos partidos así, me ha ido bien, me ha ido mal, siempre trato de dar lo mejor y trato de prepararme de la mejor manera. Entonces, con esa tranquilidad, también soy el único con familia en el equipo, entonces digo, nada, el hockey es importante, pero trato de disfrutarlo, está tranquilo y... Si las cosas van bien, si van mal, yo sé lo que hice para estar acá, entonces trato de atajar tranquilo y si puedo brindarle seguridad y tranquilidad al equipo, mucho mejor.
1: Bueno, esa es la seguridad que también demostró hoy en el arco Tomás Santiago. Hoy fue un día de partidazos y de muchos goles. Inglaterra, que va a ser el rival de Argentina, le ganó 8-2 a Gales en un cruce de vecinos. El otro fue entre Pakistán y la India. Se odian, ¿no? Históricamente, y han sido los que antes del sintético del hockey dominaban este deporte. La India le ganó 5-3 a Pakistán. Así que otro partidazo con muchos goles que fue ayer. Esto que determinó que Argentina avanza a la segunda fase, como no pudo ganarle al otro que avanza, que es Países Bajos, pasa con 0 puntos. Esta es la mala noticia. La buena es que dentro de ese panorama tiene que ganar ahora los dos partidos que tiene por delante. El primero el sábado frente a Inglaterra va a ser, el otro va a ser el lunes recién contra la India. ¿Qué es lo bueno? Bueno, que a la India le, digamos, ha tenido derrotas en la historia, pero en los últimos años le viene ganando, es un rival al que le puede ganar. Y con Inglaterra se va a jugar todo. Esto va a ser el sábado a las 2 de la tarde, hora argentina, si no modifican desde la organización del Mundial lo que estaba ya previsto. Argentina-Inglaterra en varones es el primer partido de la segunda fase. Recordemos, no es ni cuarto de final, Es una segunda fase, se arma otro grupo de cuatro, vos arrastrás el puntaje, Países Bajos ya arranca con 3 puntos, Argentina con 0, pero necesita ganar estos 2 partidos ante Inglaterra y ante la India. Las Leonas también van a jugar el sábado y acá todavía se está definiendo sus rivales, porque hoy ganó España, le ganó 3-0 a Nueva Zelanda, estaba previsto porque Nueva Zelanda es el rival más flojo de esa zona, pero en un ratito cuando jueguen Irlanda y Bélgica se va a definir si es España primero, y si no, en segundo turno será el lunes España, y el rival en principio sería Bélgica, que es el otro rival fuerte que le puede tocar a las Leonas. Difícilmente Irlanda meta ahí la sorpresa y le gane a Bélgica, sería eliminar al local del Mundial, sería un golpe muy fuerte. Esto lo vamos a saber recién hoy pasado el mediodía, cuando ya esté anocheciendo allí en Países Bajos y en Bélgica. Así que el sábado, a estar muy atentos, conexión con Tirá para
0: muy
1: Arriba.
0: Muy bien, Héctor. Bueno, pero los quiero metidos, también la gente de Tirá para Arriba tiene que saber de qué están hablando.
4: ¿No pueden hacer ustedes el relato en vez de que haya conexión?
1: No, va a haber conexión,
5: Falta de respeto.
3: Y Prado está unido de información, seguro.
1: Y esperamos buenos resultados para después ya el lunes llegar con chances a que las dos selecciones ojalá puedan meterse en semifinales de este Mundial. Breve, hoy a las 3 de la tarde cambiamos de deporte, hay otro partido importantísimo para las gigantes, la selección femenina de básquet, hoy se juega el futuro de su clasificación olímpica, que es muy larga, complejo ese camino, es el clásico contra Brasil, se juega en Guadalajara, en México. Argentina necesita ganar sí o sí para pasar a una segunda instancia, después aspirar a dos cruces más por el preolímpico, que va a ser recién en febrero de 2028, pero hoy necesita ganar ese partido. Le ganó a Sudán del Sur y perdió el primer partido con Nueva Zelanda, así que necesita sí o sí ganar hoy frente a Brasil, 3 de la tarde. Veremos, o bueno, lo contaremos mañana, a ver cómo le fue a la selección femenina de básquet.
0: Excelente, Fer, muy bien. Vamos a ir con Rodrigo Áncora, porque hoy se la juega central también. Está en Brasil, está para jugar contra Corinthians, Rodri.
10: ¿Cómo te va, Ari? Abrazo grande, un saludo para todos. Juega Rosario Central, 21-30 frente a Corinthians. En la ida en Rosario empataron 0-0, por eso el equipo de Jorge Almirón buscará el triunfo, por lo menos llevar la serie de los penales para después clasificar a cuartos de final. En cuanto al equipo, hay grandes chances que Almirón repita el 11 que jugó desde el inicio en la ida en el gigante de Arroyito, con una duda quizás en la mitad de la cancha, si mantiene a Pizarro o si lo pone a Federico Navarro, pero después me parece que el resto del equipo va a ser muy similar, insisto, al que empató como local. En el arco, obviamente Ledesma, Coronel, Obando, Ávila y Sandes, Ibarra, Pizarro o Navarro, Cantizano, Ángel Di María, Campás y Enzo Copetti, el 11 canalla.
0: Y al final Campás se quedó, ¿eh?
4: Sí. Habrá sido importante Di María. ¿Se acuerdan esa declaración de Angelito? Que dijo, le pedimos que se quede uno más.
0: Sí, sí.
4: Parecía un partido más.
0: Pero la declaración de Di María fue el mismo día que la declaración de Campás, diciendo prácticamente,
4: estaba fuera.
0: Me falta cerrar la valija. Me falta poner el candado. Ya la valija está hecha.
4: Que
3: por ahí es,
10: ¿podrá cambiar algo el resultado de esta noche?
4: Y bueno, sí, pues bueno, está abierto
0: hasta
4: el mercado, ¿no?
0: Hasta ahora fue cambiando.
4: Sí, puede.
0: Claro, a Central ya no le quedaría. Bueno, igual no, yo no creo que no necesita, si se fuese Campás no necesitaría un refuerzo.
3: Pero perdés mucha jerarquía. Mucha.
0: Pero tienen esa.
4: Sí. Pero si por no las bandas. Más copa.
0: Lo que pierde es un jugador.
3: Claro, un determinante, ¿no? Uno que te gana partido.
0: Te gana partido. Sí, ni hablar.
4: Qué bien que hizo, ¿no? Está bien, ¿no? Uno habla con el bolsillo del otro, pero jugar la Libertadores. Irte a México.
0: Quedarse para jugar a Libertadores.
4: Claro, sí, okay. Jugar la Libertadores. Voy
3: fue
4: a
3: Borja
4: México.
3: Al América.
0: Ajá, el amigo de Héctor.
4: ¿Era el América o el Atlas?
0: América. Pero igual no era uno u otro, sino fundamentalmente la plata que le pone América.
4: Claro. Sí, sí.
0: Era el triple de contrato. Pero bueno, en diciembre también la va a tener. ¿No?
3: Sí.
0: Va a seguir siendo un jugador.
4: Son jugadores que por ahí no son tan constantes, pero...
3: Bueno... Dependerá también cómo le vaya en la Copa, ¿no?
0: Pero ya es un jugador vendible en cualquier momento. Sí. Para mundiales, de la selección. Siempre tiene buenos partidos.
3: La selección va a seguir yendo ahora en estas fechas de Colombia.
0: También,
3: digo.
0: Claro.
4: Central mereció ganar acá.
0: Mereció ganar el segundo tiempo, sí. Sí.
3: Tuvo una en el travesaño Corinthians, una jugada sucia de pelota parada, pero sí.
0: Fue un equipo más ordenado. Yo no le veo muchas luces a Corinthians en ataque, ¿no?
3: ¿Jugará Memphis?
0: ¿Jugará?
3: Porque
10: pero vos en principio va al banco, pero tiene su renovación de contrato.
5: Igual siempre allá es complicado.
0: Ah, mira.
10: Sí. Y, no. Y las estadísticas
0: Platense
10: obviamente
0: ganó.
10: Que...
0: Ganó Platense, 2-0.
5: ¿Vos decís que no?
0: Yo digo
5: ¿Vos decís que la tiene fácil Central?
0: ¿Yo dije eso?
5: Pregunto porque vos venís diciendo
0: que
5: hay mucha facilidad
0: Flamengo
5: de los equipos argentinos.
4: No, no es Flamengo.
0: Yo digo que no es Flamengo.
5: Está bien, pero
0: no,
5: está bien, pero vos decís.
0: No es Palmeiras.
5: Por eso, va y gana Central.
0: Ni punto. Fluminenses.
4: En equipo, en nombres, ni Fluminense. En funcionamiento,
0: ni Cruzeiro.
5: Para vos, va y gana Central.
0: No, tampoco dije eso.
3: ¿Dijiste eso?
4: Ah, es complicado el escenario.
0: Di María gana.
10: Central solamente en su historia ganó dos veces en Brasil. 1998, Copa Conmebol, gol de Marcelo Carracedo. Y en la Copa Libertadores del 2016, frente a Gremio, en Porto Alegre, gol de un hombre que todavía está en Central y que iba a ocupar un lugar en el banco de los suplentes, Marco Rubén.
3: Claro.
4: El otro día entró y casi la mete.
10: Entró y tuvo una situación. Tuvo más situaciones, creo, que Copetti en todo el partido.
0: Pero tiene el mismo físico que a los 28, ¿no?
3: Fue a pescar varios años, ¿no? En el medio.
4: Se fue cuatro veces.
0: Sí, fue a Uruguay a ver cómo estaba y para...
3: A pescar, fue a Uruguay también.
0: También, puede ser.
1: ¿Es confiable Alexis Herrera, el venezolano, como árbitro, Héctor?
4: No lo conocemos.
1: Un familiar tuyo, el Colotaro Gallo.
3: ¿En el bar?
4: Ah, ese sí lo conocemos.
5: Y ese no es confiable.
4: Gallo fue al mundial.
5: Sí, pero ese no.
0: Rodri.
5: No me agrado.
10: Amiguito, Gallito. Abrazo, Ari. Héctor, ¿fue penal o no ayer en la Chaca? Para mí no,
1: La tiró.
5: Te soy sincero, para mí tampoco.
10: No es penal, es efectiva Domínguez, viejo.
0: ¿Usted estaba comentando ese partido?
10: Sí.
5: Igual merecimos ganar, pero sí, merecimos ganar, pero si hay un equipo que no hace goles, es complicado el tema.
4: Y aparte le echaron una hueve, ¿no?
5: Sí, bueno, si no le echaron...
4: Si no le echaron,
5: sobre el final, un patadón.
3: No hubo mensaje para Áncora porque estaba en la cancha el que te dije. Por eso, Rodri, no te escribieron.
10: Claro, yo estaba en la cancha.
4: Sumando de a uno de local no alcanza.
5: No. Estamos en un momento complicado.
0: Ya lo creo. Rodrigo, un abrazo.
10: Abrazo, Ari, hasta luego.
0: Sí, hay algo de Messi que nos pasa a nuestro querido Tomás Colombo, ya un corresponsal.
4: Corresponsal Miami.
0: Le tiene que mandar la factura a Héctor también, que tiene varias facturas deudadas en la SRL. Que lo vamos a contar después de la tanda.
3: Empató Inter
0: Miami con
3: visitante.
4: Gol que hizo.
0: Pero no es algo bueno. Yo les voy a mostrar ahora.
4: ¿Terminó mal?
0: Para que ustedes se vayan al programa de tele con esta imagen.
5: A ver.
4: ¿Terminó mal?
0: Ya en el partido, él se cruza con Quinn Sullivan.
1: Terminó con escándalo, El árbitro intervino.
3: Después hubo rojas.
0: Palmadita en la cabeza.
4: Pero me encanta.
3: Después cabeza apoyada, ¿no?
0: Palmadita en la cabeza.
5: ¿Qué le habrá dicho?
0: Y frente contra frente. No, le está marcando que antes le pegó un codazo.
4: Vos decís que el tribunal de disciplina de la MLS lo informa de oficio y lo suspende.
0: Existe ya.
4: Que se ponga en un kiosco.
0: Se llama Quinn Sullivan.
4: No
0: creo, pero bueno. 22 años, sí, un estadounidense, joven de allá. Sí. Igual, muchas veces Messi igual se agarra cuando los resultados no le están dando, no se le dan contra...
5: En los entrenamientos se agarra.
0: No, contra varios, contra Cubas.
4: Contra Cuba fue...
0: Contra Cócaro, ¿se acuerdan? Contra Cócaro del Atlas.
4: Sí, contra mucho argentino también, mucho conocido.
3: Contra Ajedrez en el amistoso. Ese también. Fue Suárez, pero él estaba, sí.
0: Era más Suárez.
3: Sí, pero él también.
0: Sí, cierto. Sí, Fer.
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0: Nos quedan 5 minutos. La verdad, si esto fuese un programa convencional, diríamos, empezaríamos a decir algunas cositas así. Diríamos que Simeone actuó con una demagogia histórica. ¿Qué más? Que Julián está
1: no
0: complicado.
1: No sé si histórica, ¿eh?
0: ¿Vos decís que siempre?
1: Debe haber algún antecedente así, y mirando de reojo a algún argentino.
0: Lo de Simeone creo que tuvo algo peor, que fue lo siguiente, porque hay que escuchar lo que viene antes, no lo que viene solamente lo que viene después, ¿no?
1: Sí.
0: Como lo que hablábamos recién en el coro. Hay que escucharla toda.
2: Sí.
0: La pregunta...
1: En la conferencia después del triunfo en el debut de la Liga.
0: 2-0. La pregunta, el textual de la pregunta fue, ¿qué opina de los leves...
1: Sí.
0: Cánticos.
1: Una porción de la cancha, algo así, fue como minimizando.
0: Minimizando. El periodista utilizó
1: y no
0: el
1: generalizando.
0: Leves. La respuesta hace creer que lo insultó el Metropolitano entero. Mm. Porque si él dice, soy muy respetuoso con la gente, era fácil salir de ahí, ¿eh?
1: Entiendo
0: a esos, pero también es verdad que si hay otros
2: él
0: que
2: es
0: no.
2: Es parte de esos.
0: Claro, obvio.
2: Él habla como parte de
0: motoriza.
2: Eso.
1: No, claro.
0: Yo entonces ahora agrego una más.
1: ¿Y ahora no juega de local otra vez?
0: Ahora no juega. Igual ya se sabía, me parece.
1: Pero no dijiste que
2: no, son... ella había dicho que no...
0: Sí, le digo.
1: Sí, claro.
0: Villarreal.
1: Esperemos que ese leve público no sea un poquito más mayoritario el
2: y
1: próximo
2: bueno,
1: partido.
2: De la declaración.
0: Ayer lo que decíamos es cómo, si se queda en Atlético, cómo sigue la relación con el público. Yo ahora planteé otra cosa. ¿Cómo sigue la relación con el Cholo?
2: Ya no era buena.
0: Bueno, ahora cómo sigue. Si no era buena, si le habló la semana pasada, o el Cholo está en todo su derecho de querer que se quede.
1: Bueno, pero tiene que hacer algo.
0: No le puede.
2: No desde lo.
1: Más genuino,
2: claro,
1: más, no sé.
2: Desde la motivación, desde. Bueno, a ver, lo dijo igual públicamente Simeone. Esto de armar el equipo alrededor de él, de que es el mejor jugador que tiene. Esos son mimos también que. Bueno, que están buenos.
1: Bueno, sí. Julián decís, volvió, o fue un miércoles. Que iba a hablar con Simeone y Simeone no fue.
2: Bueno,
1: estaba en Ibiza. Se fue a Ibiza. Volvió el jueves. Sí. Ya le demoró un día la charla.
0: Uh-huh.
1: Después hablaron. Ahora pasa esto. Aparte, mira, si querés, Julián es muy amigo de Juliano, del hijo.
0: Sí.
1: Sacá el borde profesional. Bueno, ni siquiera por ahí tampoco puede entrar. Por tratar de hacer algo.
0: Sí. Bueno, si fuese un programa convencional, iríamos hasta las 12 con esto. Pero Gonzalo Orellano. Hay que tener una primicia a las 11:57. Gonza, buen día.
3: Hola, Ariel. Buen día para todos. Un abrazo enorme. De no mediar inconvenientes, entre hoy y mañana se cierra la venta de Gil al Lille de Francia. Gil al Lille de la primera división del fútbol francés. Apareció el Monza en las últimas horas de la primera división de Italia, de la Serie A, pero ante las dos ofertas, el jugador decidió decantarse por la del Lille. Hay algunas discrepancias en los números, según donde preguntás, obviamente, San Lorenzo o el jugador.
0: Sí.
3: Por ahora no tengo la versión del Lille, más allá de hablar con algún colega que cubre... dicha liga y al club, pero más allá de esa discrepancia, son cifras que aún no trascendieron de manera ni siquiera extraoficial, pero no coinciden los números, pero está todo dado para que en las próximas horas Orlando Gil deje definitivamente San Lorenzo y se vaya a jugar al fútbol europeo.
0: ¿Cuánto entonces, cuánto es la que crees? o promedio en lo que se dice de un lado y de otro.
3: A ver... Más que el promedio, yo te voy a dar las dos cifras que pude averiguar.
0: Sí.
3: La diferencia es importante porque no solo es el número, sino el porcentaje, que es algo que en su momento hablamos, porque no hay tiempo para explicarlo, lo hacemos mañana. San Lorenzo firmó en su momento tener el 50% de Gil, pero si era la cláusula es el 100, al no ser la cláusula hay que reconocerle el 50 al jugador, etcétera. Mm. En concreto, San Lorenzo habla de 4.5 por el 50, de lo del jugador hablan 100 por el 4 por el 100.
2: Ah, bueno, la diferencia es el doble.
3: Por eso.
2: Ah, es la de River de Tío Almada. Pará.
0: No, pero ¿cómo 4 por el 100 y 4.5 por el 50?
2: es la de Tío Almada, 20 por el 50 o 20 por el 100. ¿Será por el 100 que tiene San Lorenzo?
3: Bueno, esa es mi duda, porque el 100 en realidad no existe. Si fuera 100 es por la cláusula, San Lorenzo tiene el 50 el otro 50 es del jugador, pero claro, entre dejar el 15 más la D más aquello, se puede meter en el contrato ese otro 50.
2: Está bien.
3: La cuestión, entiendo lo que van, pero digo, la cuestión es que está todo dado para, bueno, resolvamos esto. San Lorenzo necesita mínimo 3 millones de dólares para llegar tranquilo a fin de año con las cuentas, más allá de la situación diaria que atraviesa. Bueno, con tener esos 3, después analizamos si es una mala
2: no
3: o buena
2: vez. No puede reventar a Gil en 3 palos, perdón. No podés.
3: Yo creo que va a ser un poco más, pero
2: bueno,
3: la necesidad
2: cuatro,
3: de
2: no
3: los...
2: podés reventar a Gil por 4.
0: Pero 4 por...
3: No llegó nada por más, ¿eh?
0: Pero para 4 por el porcentaje.
3: Ahí va a estar el punto.
2: Es que no sabemos.
0: Bueno, si,
3: claro,
0: si no es así...
2: Si es por el 50, está bien.
0: Bueno, como los
3: si
0: clubes...
3: es por el 50, es potencialmente la cláusula, 8 por el 100.
2: Bueno, está bien.
0: Como los clubes son de los socios, y todos flameamos la bandera, a los socios les tendrán que decir la verdad.
4: Sí, no a, de hecho, no lo venían haciendo en la web. Había
3: sí, lo vienen haciendo.
0: De verdad. Correcto.
4: Un informe de transparencia de las transferencias.
0: Así es.
2: ¿A cuánto
0: es.
2: Estamos del tuit de Moretti? De que se decidió. ¿Y sí?
0: Cierto. Ante el almuerzo. Abrazo, Gonza.
3: Abrazo.
0: Muy buena información, como siempre. Nos vamos, Fer.
4: 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Arranca a las 9 de la noche nuestra transmisión por la radio con Pocho Raposo en el campo de juego y Esteban Sassi en los estudios centrales. En simultáneo, 9:30 va a estar jugando en el Master 1000 de Cincinnati Thiago Tirante, el argentino que más lejos llegó, también en su carrera, primera vez que juega cuarto de final de un Master 1000. Lo va a estar haciendo frente a Arthur Fields, no tiene antecedentes contra el francés, así que en simultáneo con el partido de Central, seguimos también esa historia del tenista argentino de esta semana.
0: Excelente, Fer, nos vamos. Ábrenle la puerta. Vení, Marcelo, acá. Listo.
1: Ahí está, Marce.
0: Marcelo Benedetto y todo su equipo ya entrando en el estudio para su cómo te va de cada mediodía. ¿Mañana pueden ser?
2: Siempre.
0: Mañana sí, puede ser, como siempre.
1: Mucho más.
0: Feliz cumple, Joaquín.
2: Feliz cumple, Joaquín.
0: Feliz 42. Nos vemos, adiós.

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0: Acá estamos arrancando una nueva jornada. ¿Cómo te va para todos con todo el grupo de trabajo? Se va Ariel charlando con todos también y siguen hablando de fútbol, ¿eh? Mirá Robert, ¿eh? Muy bien. Vamos a saludar. Hoy es el cumpleaños de...
1: Joaquín Bruno.
0: Joaquín, querido, feliz cumpleaños. Muy bien para Joaquín, feliz cumpleaños. ¿Cómo andas, Barbie?
2: Muy bien, Marce, hemos vuelto a la capa de nubosidad que no se disipa.
0: Tremendo, tremendo.
2: Yo lo voy a decir todos los días porque temo que estén haciendo un experimento con nosotros. Estoy empezando a desconfiar.
0: Esa es tu teoría.
2: Es que está raro el tema. Sí. Está raro, es como que hay una capa que no se va.
0: Sí, hoy saqué una foto, me levanté muy temprano, tenía una reunión temprano y dije, ¿qué pasó acá? No se veían los edificios, pero a una cuadra. Y después, claro, te pones a mirar el celular y decís, uy, no, no había visto el televisor. No había visto el noticiero, entonces salí y dije, ¿qué pasó acá? Pero después se fue disipando. Querías cruzar la calle. Es más, saqué una foto, mira, te la voy a mostrar, la foto que saqué. Digo, tengo que generar un documento, ¿ves? Temprano.
2: Londres.
0: Era tremendo, era Londres, mirá. No se veían los edificios, mirá, Fabi.
1: Damos fe.
0: ¿Eh?
3: No, tremendo.
0: Era tremendo. Esto era lo que era la mañana temprano. Pero estás bien igual, Barbie.
2: Pero muy bien, Marce, muy bien. Muy llena de cosas para hablar, bueno, para conversar.
0: Vos sabés que es un programa hoy medio atípico. No solamente
2: mucho.
0: Que tenemos mucho. A veces se concentran las cosas. No porque otros días no haya nada. Pero tenemos que hablar de fútbol. Y además de todo eso, hay un par de testimonios que le digo...
2: relevantes.
0: Al hincha independiente... que ponga la radio, que no se vaya.
1: No se vaya.
0: Martincito, querido, ¿cómo te va?
1: ¿Cómo te va, Marce? Buen día para vos, para todos. Sí, el tema, para que Barbie se tranquilice, hablé con mucha gente. De hecho, preparé un informe que no creo que entre hoy. Cuanto a que hoy va a salir el sol.
0: Mirá,
1: ¿hoy? Más tarde sale el sol.
0: ¿Sale
2: real?
1: Sí, les traje alegría.
0: ¿Cómo? Y vos, a propósito de eso, ¿tenés el fin de semana cómo va a ser? No.
1: De clima,
0: que va a ser frío.
1: Sí, soleado y con mucho frío.
0: Mucho
1: frío. Mínima,
2: sol,
1: de, mínima de 2, 3 grados hoy domingo.
0: ¿En serio?
1: Y máxima de 12. Sí.
0: Fabi, ¿cómo te va?
3: Marce, ¿cómo va? ¿Todo bien?
0: Todo bien, ¿vos?
3: Bien. No sé qué decir porque hasta
2: puntos
3: ahora.
2: Suspensivos.
3: Y nublado,
0: pero si te pagan
3: neblina
0: para decir cosas.
3: Y sol. A mí me dijeron que hoy llueve.
0: El tipo. Hoy no estás bien,
3: que...
0: te conozco.
3: Sí, no, estoy bien.
2: ¿Sí? Vino con una sonrisa.
0: Siempre viene con sonrisa.
3: Distraído porque estaba buscando la bombilla.
1: Ah.
3: Pero claro, no uno habló de Barbie arrancó que está nublado, vos arrancaste con la niebla y aquel con sol, dije, bueno, llueve.
0: Ah, bien.
1: Faltaba un clima.
0: Muy bien.
3: Faltaba uno.
0: ¿Cómo te tratan en la tele?
3: Muy bien.
0: ¿Sí?
3: Muy
2: bien. ¿Mejor que acá?
0: No.
3: En todos lados me tratan.
0: Muy bien.
3: Me tratan de primera.
1: Estabas elegante, Fabi, te salís
3: bien. Me tratan muy bien en la tele.
0: Te vimos, te sacamos fotos.
3: Sí, mirá.
0: Ayer. Hubo un día que... ¿Fue ayer que te vimos?
1: No. Ayer
3: acá?
1: Sí.
3: Claro, ayer.
0: Ayer te vimos en la tele.
3: Ayer
0: te vimos en la tele. Ayer te vimos en la tele.
3: Exacto. Y hoy me voy ahora, en 10 minutos.
0: Muy bien. Bueno, jugó River. También jugó Tigre. Y también jugó Platense.
1: Ajá.
0: Felicitaciones a toda la muchachada de Platense, histórico.
3: Bien,
0: Platense,
2: tremendo.
0: Histórico.
3: Qué bien,
0: histórico. La verdad que han pasado por penal. Otra vez Cosani se desvistió de superhéroe. 7 penales. Metieron de 14, 13.
1: Bien pateada la serie.
0: Impresionante. Felicitaciones a la gente de Racing también, que le ganó a Belgrano. Un equipo recontra difícil. Le hizo el gol a los 4 minutos y se terminó la historia. Pero arranquemos por River. No me gusta.

0: gusta arrancar a mí primero. ¿Qué viste, Barbie?
1: Bueno, he visto un poco lo mismo de siempre, con otros nombres. A ver, uno entiende la lectura del contexto con el que River tenía que ir a jugar ese partido ayer, porque lo hemos hablado todos los días aquí y todos estamos al tanto. Después nos tendríamos que meter de nuevo en el por qué River termina teniendo que presentar esa alineación y ese plantel de convocados en un partido de octavos de Sudamericana, ¿no? Pero sería volver a meternos en temas que ya hemos hablado y hablado y desandado y desandado. Entonces, la lectura de tener en cuenta ese contexto para mí sería válida, y de hablar de un puntazo, de no cuestionar o no analizar, mejor dicho, la postura, si fuera un caso aislado. Es decir, una vez que vos fuiste a buscar el empate, como lo ha dicho en esas palabras Eduardo Coudet, después en conferencia de prensa, todos hubiéramos firmado un empate antes del partido. Si fuera un caso aislado, que tenés que presentar un equipo enmendado, con jugadores que no podés tener en cuenta, etcétera, etcétera, etcétera, me parece recontraválido. Ahora, el tema es que en el River de Coudet no es un caso aislado, o no es algo que es excepcional, y que por esta vez, porque te tocó ir disminuido a la altura, que tampoco es tanta, la postura que tomaste fue esta. No, River toma esta postura a todos los partidos. Ha sido una constante desde el inicio del ciclo de Coudet como entrenador de River, que River mete un gol cuando puede, porque le cuesta horrores, e inmediatamente el equipo se retrae, termina armando línea de 5, a veces casi inmediatamente. El segundo tiempo frente a Argentinos el domingo en el Monumental fue de esa manera también. River mete el gol, se va al entretiempo y sale al segundo tiempo ya con una postura más retraída y con Freitas haciendo una línea de 5 de a momentos. Ayer termina entrando Thiago Almada prácticamente de lateral izquierdo porque corría al lateral derecho rival, situación que le pasaba lo mismo en el Atleti del Cholo y que por eso comentábamos que había sido contraproducente para él y para irse. Me parecería válida toda esta lectura, como digo, y vuelvo a repetir, si fuera un caso aislado, pero yo creo que River tiene para mucho más, incluso con la alineación que presenta ayer.
0: Martincito.
2: Marce, me sumo bastante a la línea editorial de Barbie, porque escuché mucho ayer repercusiones desde, digo, colegas nuestros hasta hablando con hinchas o gente futbolera, como rescatando mucho el punto. No jugaste con el City, ¿no? Con el Manchester City. Claro. Digo, es un equipo a respetar, independiente de Santa Fe. Pero no, lo dejó jugar a River. Por momentos veías a Fausto Vera o a Aníbal Moreno recibir con tiempo. Me sorprendió, de hecho, pongo en Fausto Vera el nombre, lo vi en más de uno, pero en Fausto Vera alguna vez. Controles, malos controles para un jugador que le vimos jugar buenos partidos. No sé si es nerviosismo, que me parece raro a ese nivel. No sé si es falta de confianza, lo veo más por ahí. Si todavía nunca se juntan los mismos compañeros. Pero yo a jugadores de este nivel de River como espectador y a este mercado de pases que hizo le pido más. Me pareció mezquino lo de Coudet y River. Arañando un punto, sí está a la altura, y ahora Fabi lo va a decir y lo va a saber mejor que nosotros lo que es altura, pero no me gustó mucho lo que vi.
0: ¿Vos, Fabi? Sí. ¿Desde el lado jugador también?
3: No, sí, yo lo que veo es que en realidad, o sea, teniendo en cuenta que esto es ida y vuelta, por eso se destaca que es importante el punto. Vos después tenés que definir de local con tu gente, que se supone que el ambiente y el clima en teoría tendría que ser otro. Después, teniendo en cuenta lo que decía Barbie también, que fue un equipo medio mendado, la línea 4 no era una línea 4 muy normal de ver en River, me parece que eso también le da un poquito de valor al punto que se trajo River, ¿no? Sumado al funcionamiento, que tampoco fue bueno, con muchos errores también individuales. Creo que es un poco todo eso lo que abarca que River se haya traído un buen punto, ¿no? Porque claro, todavía quedan 90 minutos de local, como te dije recién, y me parece que ahí es donde River tiene que sacar la ventaja. Lo que no se puede permitir River es la gestión de armar un equipo competitivo, porque vos ya sabías que tenías Copa, ya sabías que tenías campeonato, más allá quedaste afuera de la Copa Argentina. No es que el plantel de River no sea malo, pero no está completo. Porque si tenés que inventar puesto, porque Martínez Cuarta ya jugó de lateral derecho, a algún momento lo pudo haber hecho, pero no es habitual, no es algo normal, digamos. Entonces ese es un déficit que River mostró desde el primer inicio, cuando apartó los jugadores que apartó, y que después no pudo completar el plantel como tenía que estar completo en el tiempo que tenía que estar completo. Porque Thiago Almada llegó hace una semana. Y Correa llegó hace muy poco tiempo. Entonces, hasta que ensamblás el equipo, hasta que los jugadores se empiezan a conocer, y todo eso lleva tiempo, lleva partidos, la idea del técnico posiblemente sea distinta a la idea del técnico que tenía otros jugadores antes de llegar. Entonces, todo eso lleva un tiempo. No es que un equipo empiece a funcionar por más que traigas a los jugadores que traigas. Entonces, me parece que River se movió lento en cuanto al armado general del grupo. Y en este partido te das cuenta que las cosas no se hicieron bien. Y te diste cuenta el partido anterior cuando no llegaban a completar el banco suplente. Entonces, River está pagando todo esto. Ahora, en algún momento ya tiene que empezar a aparecer. No tenés tanto tiempo, ¿viste? O sea, si bien todo lleva su tiempo, pero River, ya está. Tenés que arrancar de una vez porque si no, ahora, si vos no rendís de local y no te llega a salir bien el partido local, y ahí se arma un quilombo bastante importante.
0: A ver, yo tengo varias cosas. La primera es, ¿desde qué vereda me paro? Desde la vereda plantel de River, y la verdad es un puntazo porque juego 180 minutos y digo, saqué el 0-0, logré, ¿qué era lo que dijo Tamendi, lo que dijo Coudet, y no sé cuántos jugadores más hablaron de eso? O sea, yo plantel, digo, y saqué el empate y ahora en la revancha, juego de local, lo defino, en la teoría, digamos, plantel. Ahora, yo hincha de River, rigurosamente periodístico. Yo ya lo había marcado con River cuando me hablaba contra argentinos, cuando me hablaba, no, hay otra energía. Sí, creo que... Ah, otra cosa que quiero marcar también. Escuchar a mi entrenador. Yo soy jugador. Otra vereda. Recién lo dijiste. Y me dice, la verdad no tengo los jugadores que necesito. Digo, ¿y yo que te vine a dar la cara en la altura? No me gustaría escuchar.
3: Claro.
0: ¿Entendés? Yo soy jugador. Y te vengo a dar la cara. Y vos me decís, me faltan un montón y no pude armar el equipo. Digo, ¿y para qué salí a dar la cara por vos? Sobre todo cuando se habla de Unión.
2: Sí, sí, sí.
0: Es una parte de mensaje que para mí es equivocada. Sobre todo porque Chacho fue jugador. Y yo creo que si Ramón Díaz venía y decía la verdad, prefiero otro jugador y no.
2: Hoy lo puedo sacar de, pero la semana que viene no.
0: ¿Qué hago? ¿Cómo está armando un grupo? Esa es otra parte. Pero voy a lo futbolístico. Contra Argentinos habló otra energía y en realidad lo único que le cambió a River es haber ganado. Que acertó el gol y que Argentino no lo hizo. Y lo había marcado porque más de uno dijo, la energía que dio, había otro halo, necesitaba salir esporádicamente, porque vos de la única manera es cuando vos repetís conductas. Es decir, el tipo que se porta mal repite conductas, el que se porta bien repite conductas. Si vos querés repetir lo que hiciste con Argentino, tenés que ir de otra manera. Y otra vez River no pisó el área. Digo,
1: no pateó al arco. Entonces, debe ser récord.
0: Si vos ves que no pisás el área en todo el partido, vas con Argentino y metés un gol, y en realidad no llega. Y vos te querés conformar. Y vos me querés hablar del lema de... esto es River. Yo sé lo que es River. Y de verdad, yo no sé qué es River. Tampoco puedo plantear lo que es River. Pero entiendo la demanda. Y yo estoy seguro que esto no es River. Esto no es lo que dice el eslogan todo el tiempo. Jugar con grandeza. No puedo ir a jugar este partido pensando que me alcanza porque salí empatado. Por eso separo lo que piensa un grupo... quiero seguir adelante, cuando te hablan. Y ahí me acordé, mientras que miraba el partido, la charla que tuvimos el lunes, cuando decían, lo importante es pasar.
1: Claro.
0: Y claramente lo importante no es pasar.
1: Es el cómo.
0: Es el cómo, correcto.
1: Porque no además...
2: En equipo como River, ¿no?
1: Porque además, Marce, porque tiene que ver con esto y si no me lo voy a olvidar. Cuando hacemos la lectura del puntazo, que en realidad prefiero decir empate, porque en realidad esto no es por puntos, pero bueno... Vos decís, y bueno, sí, ¿por qué? Porque después lo definís acá con tu gente, qué sé yo, todos esos argumentos, ok. Pero con lo visto hasta ahora, ¿cómo pensás que River va a cambiar de la noche a la mañana en el Monumental? Y sí, ¿podrá ganar como ganó contra Argentinos o con algún caso aislado, abriendo el partido de manera fortuita? Pero con lo visto ayer... Uno no se puede parar desde un lugar y decir, ah, bueno, River lo pasa tranquilo, porque tiene la vuelta en el Monumental. Entonces ahí va a jugar mejor. ¿Por qué va a jugar mejor? Si no lo está mostrando.
0: Sí, por eso hablo mucho de las discusiones, como te plantea, no, lo importante es ganar y pasar. No, lo importante es ganar. y acompañar el ganar, porque si no, no vas a ganar. Vas a ganar un partido, como ganó el otro día contra Argentinos, y todo el mundo dijo, le ganó al mejor equipo, en realidad no es el mejor equipo. Argentinos lo que logró, que lo explicábamos, es poder continuar con la senda de triunfo, aún cediendo a los tres mejores jugadores a otros equipos. Entonces, se fue arreglando, pero nunca lo escuché decir al entrenador, y te digo, yo tengo un enorme respeto por Coudet, y lo digo con énfasis porque en Racing construyó un equipo que supo elegirlo. Hoy todavía no tiene el esquema Coudet de lo que yo había visto en Racing. Entonces digo, Nico Díez, no lo escucho decir, o a cualquier entrenador, me faltan estos tres jugadores, no puedo ir a jugar a la cancha de River igual. Van y juegan. Y esto es lo que planteo para el partido de Bogotá. Vos no podés decir, yo juego como puedo, no como quiero. Claro. No, no, vos tenés que, los que te están dando la cara, los que te están jugando, se están jugando la vida por vos y por la camiseta de River. Entonces los tenés que cuidar. El primer punto es cuidarlos. Y cuando escucho a muchos, que esto es una charla futbolera, ni siquiera me da la entidad decirles, la verdad están equivocados, aunque los demás lo hagan con nosotros, yo lo que planteo es, ¿River se puede conformar con empatar? Y decir que le alcanzó el punto. Por eso salí. Digo, una cosa será los que observen el plantel. Y la verdad ellos dicen, lo doy vuelta porque hay un esquema de confianza. Para mí River no me alcanza esto. Mirá que River necesita más. Ayer yo lo veía que no llegaba al arco, pero no construía jugadas. Es decir, le ganaban en velocidad. Ponele que era la altura. ¿Y con Argentino qué fue? Con Argentino estaba ganando 1-0, que lo planteé el lunes cuando vine acá y uno le dice, lo dice por Argentinos. Yo digo, no, lo estoy diciendo porque vos estás jugando con un equipo que te dio la chance de darte espacio, porque este equipo era más físico, era más riguroso lo físico, y por ahí todavía no está para la parte físico, pero Argentino te permitía jugar, estabas ganando 1-0, no tenía la presión de la gente, tenías espacio. ¿Y por qué no llegaste al arco? Si tenías todo para vos poderlo tener. Voy al segundo partido, que la gente dijo, no, otra energía, y no la vi la otra energía, no la vi definitivamente, y mirá que te motiva esto. Ahora, estoy mirando la evaluación de este partido. Por ahí, dentro de dos fechas, el equipo es distinto. Y estaremos diciendo que fue distinto y que cambió. Pero no te podés autoengañar. No te pueden estar escribiendo un diario que no es. Por eso separo lo que es la observación de Coudet, que dice, bueno, el punto era importante. Plantel, Otamendi, lo dicen. Ahora nosotros, en la parte periodística, que a vos te guste esto de River, parece, me suena poco, porque cuando Boca jugaba de la manera que jugaba decía, viste lo que juega Boca, a nosotros no nos alcanza con ganar, tenemos que mostrar algo más en esa comparación chicana que hay. Y después pensaba en los pibes de River, que este es otro tema que tengo. Me fui sacando varios mientras que veía el partido. Digo, esto es un tema ya que viene de años. River perdió la posibilidad de sacar los jugadores distintos que ahora los saca Boca. Será generacional, será todo. Los Julián Álvarez, los D'Alessandro, los Saviola, los Aymar. En River aparecen pibes. Aparecen.
2: Y Echeverri, Mastantuono.
0: No, no, no. Pero hoy lo distinto, no los tenés. Hoy no los tenés. Son pibes que te acompañan y que te van a dar. Ahora, acompañalos en el lugar que corresponde. Sí. Porque si vos sabés que no son distintos, porque al distinto vos lo ponés a jugar de lo que sea y te va a marcar lo distinto.
2: Sí, sí, sí,
0: a los otros los tenés que ayudar. ¿A qué? ¿Qué quiere decir ayudar? Si Freita es 9, ponelo de 9.
1: No lo prenda fuego.
0: Claro, no le des otro lugar, porque es como a nosotros. Che, Marcelo, pinta a Marcelo. No es el caso mío. No. Lo trato de para no poner a otro y de
2: susceptibilidades. Entiendo.
0: Digo, ¿lo vas a poner a relatar? No lo pongas a relatar, volvés a cagar la carrera.
2: Dejalo más cómodo.
0: ¿Entendés lo que te digo? Entonces, cuidalos, porque cuando vos no tenés a Aranda y a Flores, vos lo ponés a Aranda de este lado. Y digo Aranda a Flores porque en un momento River tuvo a los Julián Álvarez, a los Enzo Fernández,
2: Daviola, al que quieras.
0: Un millón, River sacaba un montón. Distinto. Hoy, lo que a mí
2: hoy los va a comprar.
0: Hoy están, ¿cómo River va a ir a comprar a Andrada a los 20 años? Andrada juega fenómeno, pero tiene 20 años. Esos jugadores tienen que salir de las inferiores de River. Entonces, ya lo de River, hay algo que tenés que mirar que viene de matriz, que son las inferiores también.
3: Claro.
0: Que vos la dejás de lado. Hoy es un segundo plano porque el equipo no te representa. El equipo no juega como quiere a la gente de River. Después, ¿cuál es la explicación? Igual, ¿cómo lo tiene que hacer? No lo sé.
1: No es tan segundo plano porque bueno, está ese discurso de que a estos pibes de River no les da y después Jaime hay una revolución en Peñarol con el pibe. Entonces, ¿le da o no le da?
0: Sí,
1: o vos no lo estás arropando como es necesario. Ayer entró Juan Cruz Mesa y la verdad, estuvo bien.
0: No, justo que pero ayer estoy hablando del distinto yo, ¿eh? Del distinto sí. Que te gana un partido, que te lo pones en la cancha, eluda cuatro tipos y te mete un gol.
2: Cuando salió la debutó,
0: yo lo veo hoy, no digo que lo vayan a hacer todos los partidos, Pero lo que pasaba con Saviola y Aymar, lo entraban y te ganaban los partidos. Aranda y
2: Flores.
0: Pongo este énfasis. Aranda y Flores, te ganan los partidos. No es que lo van a hacer siempre, entendeme. Juan Cruz Mesa, me pregunté ayer, ¿por qué no entra? Pero están para acompañar, ¿entendés? No le quiero dar la responsabilidad que eludan a cuatro no, y metan
1: ni hablar,
0: un gol.
1: Pero por eso digo que no sé si es tan secundario, porque es una decisión y es un lineamiento que baja desde arriba también el, ok, desprecio lo mío y voy a buscar afuera. Claro. En vez de arropar lo que yo tranquilamente puedo tener.
0: Y me acordé de otra cosa más que quiero marcar también del partido. A muchos entrenadores, mirá que hay estilos. Y vos, es como dice Coudet, yo respeto a todos. Viste que Coudet te dice, yo los respeto, yo esto, yo lo otro, y por ahí, si hay algo, dice lo que dice y se pelea y está en su... ¿Por qué hago esta aclaración? Para marcar desde el respeto. No me gusta verlo pelearse con los jugadores adentro de la cancha.
2: Horrible.
0: Porque cuando lo hacía Becasese estaba mal.
2: Con Borré.
0: ¿Te acordás cuando le decía? No, cuando lo hacía en la selección.
2: No digo eso.
0: ¿Viste? Cuando Becasese se pelea, decía, che, pará, no te tenés que pelear en la cancha. Bueno, la verdad, queda horrible verlo pelear en la cancha. Aún teniendo razón, lo agarrás en el vestuario y le decís, che, no me contestes en la cancha. Ni siquiera me importa quién tiene razón de los dos. No queda bien para el club verlos pelear en la cancha. Aunque me digan que es un código futbolero, códigos futboleros son adentro.
1: No puede ser todo una emoción violenta. Claro. O sea, no puede ser todo histeria, porque también, esto es una opinión personal, y es cierto que es delicado hacerlo porque se tiene que hacer dentro de los marcos de respeto, pero ni en River ni en ningún lado, es decir, vos no los ves, por ejemplo, para poner un ejemplo, a Nico Díez desaforado todo el tiempo transmitiendo histeria a sus futbolistas. Me parece que la manera de sacarlo adelante es transmitirles tranquilidad. No estar los 90 minutos que todo es una emoción violenta, más allá de que después haya terminado en el insulto que terminó, que es como el colmo de lo que no es lindo de ver.
0: Yo creo que se agarró hoy de moda. ¿Te acuerdas que lo planteamos el otro día? ¿Quiénes son los técnicos?
1: Sí,
0: mucho. Sí, claro. Yo lo planteaba porque a mí no me gusta la persona que está todo el tiempo imprimiendo su autoridad gritando. Yo también veo la evolución. Si vos ves que no te rompes el traste, viene Borré, le dirá, che, Borré, como le explicó Borré, me sacará, entrará Freita alguna vez, le tocará a Freita hacer 9, no sé cuándo, pero le tocará.
1: Y después, no creo.
0: Bueno, o a Beltrán.
2: No tanto su vida. Fuere.
0: ¿Me claro. entendés lo que sí, te sí, quiero sí, decir? Sí, sí. No me gusta el que todo el tiempo, tiene que ser un ida y vuelta. Yo esto lo entiendo también porque Cobé dice, yo te bajo línea, rompete el traste, que él lo ha dicho. Claro. La semana pasada dijo, están todos juntos. Entonces yo ya descuento que están todos juntos. Entonces, si están todos juntos, ¿para qué le tenés que decir cerrar el...?
2: Eso.
0: No me gustó.
3: Sí, sí, la forma.
0: Lo
3: claro,
0: quiero marcar
3: sí,
0: la forma. Ahora, en la cancha, porque bueno. A él no le gustaría que yo le diga en la conferencia de prensa algo, porque enseguida va a saltar. Tratame con respeto. ¿Qué te dice él?
1: Sí. Tratame, claro. Bueno. Porque además creo que eso sucede porque Borré le dice, che, pará, tranquilo.
2: Es que no me grites, le dice, no me grites. O no grites. Sí.
1: Macho, ya está insoportable esto, ¿no?
0: Entonces, en el momento de... Yo creo que hay momentos y momentos.
2: Sí.
0: Porque Gallardo era también... Yo he estado en el campo de juego al lado de Gallardo y yo decía...
2: Podía ser duro.
0: Me acuerdo que en ESPN, cuando estaba con el Pollo, decía... Yo no podría jugar al fútbol. Primero, no podría jugar porque soy malo. Pero segundo, con un Gallardo...
2: Te baja la autoestima...
0: No.
2: Te tira...
0: Me cago todo.
2: Te tira bajo un tren.
0: Y sí, tenés que tener mucha personalidad para jugar porque... Te lleva una adrenalina, claro. ¿Entendés? Pues el perfil. No te equivoques.
2: Sí.
0: Y vos decís, bueno, ahora, lo que a mí no me gusta es cerrar el...
2: No, horrible.
0: Queda feo. Sí, sobre queda todo feo. En los momentos que no está bien el equipo, claro. Porque son fisuras que vas abriendo, ¿entendés?
3: Sí, sí.
0: Es decir, vas por acá, el equipo no te rinde. Vas por acá y vos ves que se pelean. Tenés que bajar en alguna.
2: No lo veo a Gareca, ¿no, Fabi, gritando?
3: No, que en realidad le, en general los técnicos...
0: Por ahí uno me está escuchando, que me dice... Y pero no se gana o se pierde por esto, el fútbol. Tenés razón,
1: ¿eh? Sí,
3: pero esto igual no es habitual. O sea, esto medio como que, no digo que se le escapó, pero bueno, Cobé también estaría fastidioso y se le fue. No es algo normal en él que
0: tenés razón,
3: falta el respeto al jugador.
0: Pero no está bien.
3: Para mí fue un... No está bien.
2: Bueno,
3: pero bueno, yo lo noté como un momento de que estaba caliente.
0: Pero tomalo también en la conferencia cuando vos decís... Y la verdad me hizo una pregunta y bueno, le decís, che, pará.
3: Claro.
0: No.
3: Sí, no es la misma vara.
0: No es buena esta pregunta.
3: No, que sí, coincido.
2: Muestra que está desbordado. A mí muestra como que está desbordado.
0: Es que, no más allá de no sé qué, pero yo quiero marcar lo que está bien y lo que está mal, porque si me marcan a mí lo que está bien y está mal, también del otro lado vos podés marcar, con respeto, lo digo siempre, a mí el equipo de River hoy no me gusta. La verdad, ¿qué crees que te diga? No me gusta.
1: No es la primera vez tampoco que se lo ve perder la compostura y que esto tampoco gusta adentro de River. Porque la final con Belgrano es otro de esos ejemplos, que no gustó y no cayó bien lo que fue la reacción de Coudet posterior. Y también creo que lo hemos hablado, ¿no? Inmediatamente yendo a enfocarse en el arbitraje y hablando de él, de me robaron dos finales. Eso tampoco había gustado y ahí tendrá que hacer una revisión internamente River, porque vos fuiste a buscar un técnico que sabes que es así. Esto es como cuando hablábamos de Bielsa en Uruguay. Vos fuiste y contrataste a un tipo que le dicen el loco Bielsa.
0: Pero querés que te diga algo, en Racing yo no lo vi pelearse tanto. Yo pongo el ejemplo, porque a mí como entrenador, vos me decís, no está en River, lo querés llevar a otro lado y yo me lo llevo a Coudet. Quiero ser honesto, porque si no es como que pareciera que estamos hablando de alguien que es un mal entrenador.
3: Claro.
0: Yo en Racing lo vi dirigir bien y elegir bien los jugadores. Y no lo vi, era cómplice de los jugadores, era divertido, era un tipo que te llevaba en el banco, era cómplice tuyo. Yo veía, no quiero ser un sesgado que hace todo mal.
3: Claro.
0: ¿Entendés?
2: Sí, sí.
0: Ahora, acá en River, probablemente lo que dice Martín,
2: está desbordado
0: la adversidad, vos empezás a mostrar una faceta que no es la tuya, estás desenfocado, la toma de decisiones. Otra, porque pareciera como que está todo mal. El día que contra Argentinos, la teoría, cuando decís, che, a ver, ¿qué busca del equipo? Los jugadores que eligió para jugar con Argentina, a mí me gustaron. ¿Entendés? De mitad de cancha para adelante. Ni siquiera me quedé con cómo anduvo. Pues la verdad que el equipo para mí no jugó bien, pero más de uno había dicho que sí.
2: No.
0: Pero yo dije, de mitad de cancha para adelante, yo jugaría así con River. Si yo pongo a un 5, después corregiría esto de Freitas, que lo hemos. Pero en características, vamos todo para arriba. A mí me gusta el equipo que juega, que conecta. Tiene dos tipos como Correa y Almada. Que no, eso lo dice él. Yo tengo un equipazo. Bueno, hay que hacerlo funcionar.
3: Claro, tiene buenas individualidades, pero nombres. Todavía equipazo
0: no. No le quites mérito a lo que te están jugando. No importa si es un equipo remendado. Hay muchos que están esperando su lugar.
3: Sí.
0: Porque si no, que decís, no tengo jugador. Antes era porque eran pibes. ¿Te acuerdas cuando dijo que eran todos pibes?
2: No fue que sí.
0: No tengo. Bueno, ahora hay plantel. Si no están, por lo que sea.
3: Sí, yo me quedé pensando sobre el partido de ayer, que espero que sea por un tema de altura, ¿viste? A veces jugar en la altura, te sentís por momentos un poco abombado, ¿viste? O sea, tardás milésima de segundo en tomar alguna decisión, te equivocás en las decisiones que tomás, obviamente eso te provoca la altura, ¿viste? Pero, o sea, sería preocupante si no fuese por la altura la cantidad de errores
2: mucho
3: individuales que tuvo River.
2: Toques cortos fáciles, ¿no?
3: Por ejemplo, cuando Beltrán le da el lateral con la mano que le pega al cartel.
1: Fue raro.
3: Al cartel. El control de Rivero en el segundo tiempo, que se le va larga. Después el primer tiempo,
1: Martínez Cuarta,
3: el tiro libre. Martínez Cuarta que le da el pie, porque ni siquiera había un jugador de River cerca.
2: Sí.
3: ¿Entendés? Entonces, todos esos errores, incluso después hay una jugada en el primer tiempo que Rivero quiere salir
2: controlando,
3: como gambeteando, y se le va larga y viene un contragolpe del rival.
2: Sí.
3: Vera
2: tuvo
3: que mete un cambio de frente y la tira al lateral directamente.
2: La tira lejísimo de cualquier jugador de River.
3: Claro,
0: ¿vos crees más en la altura?
3: Quiero creer que es obviamente que sí, que es la altura. Pero acá fueron muchos errores que vos decís, no hay nadie cerca. ¿Entendés? Vos podés fallar un pase, entiendo que a veces querés salir con pelota controlada, dominada, y se te va larga. Pero acá fue como mucho. Pasó muchas veces y les pasó a la gran mayoría. Por eso,
1: estaban nerviosos.
3: Si esto
1: también,
3: es una situación de, como decís, de nervios y de desconfianza y demás, esto te puede llegar a empeorar, digamos.
0: Voy a ir con Germán ahora.
1: Hay algo que no me quiero olvidar tampoco, porque creo que forma parte del análisis. Recién Martín lo hacía hablando de Fausto Vera, pero ya venimos hablando de ese punto neurálgico y de esa camiseta que es el 5 de River. Y ahora hablamos de Fausto Vera, que igualmente no está jugando un partido de titular hace un montón. Pero para mí hay que hacer foco en el nivel de Aníbal Moreno, porque no por Aníbal Moreno en sí, o porque de Centurión, no, porque la realidad es que también está haciendo lo que puede, pero sobre todo en las salidas, en si vos querés gestación de juego, River necesita otras prestaciones de su número 5, porque si no, así también es muy difícil fluir.
0: Lo voy a presentar a Germán. Sé que nos está escuchando mucha gente, que nos da disparadores para no quedar como algo sesgado. A mí lo que más me preocupa cuando uno tiene un medio de comunicación, no creerse el dueño de la verdad. Uno habla y cuenta desde el respeto lo que siente, y cada uno de nosotros lo hace así, aún sabiendo que podemos estar equivocados. Este es el principio básico del programa. Y alguien a quien respeto mucho, que no lo voy a nombrar, me dice, entrenador, y la verdad que es una buena mirada, se lo estaba haciendo, se lo estaba mostrando a Barbie, porque a mí me gusta que me des miradas que no estén de acuerdo conmigo.
3: Claro.
0: Entonces me dice, ¿no será que estamos corriendo de eje? Que claro, los entrenadores están tratando de encontrar una explicación a alguien que vos lo conociste de una manera y no está actuando en consecuencia.
2: Sí.
0: Entonces preguntarse el por qué. Y este por qué me dice, ¿no estaremos desenfocados? Él se incluye, no es así. Los entrenadores, por la presión que significa que si no ganás 3 partidos, automáticamente te pegan una patada en el traste.
2: Tiene
0: y todo
2: que ver.
0: El tiempo
2: sí.
0: Te están hablando, porque la verdad es una locura la que estamos
2: viendo. Por eso viendo. Lo veo desbordado.
0: Ese es un segundo plano donde a las 3 fechas te están... Yo lo veía, el otro día perdió a Argentinos, considerado por la gran mayoría el que mejor juega, las redes de Argentinos Junior, microclima absoluto. Me contaba mucha gente, me decía, por el esquema de Argentinos, yo, están locos. Entonces digo, si para uno que está reconocido en el ambiente le pasa eso, esto que me está diciendo un amigo, que es entrenador, digo, algo está pasando también para poder entender a una persona que no es así.
3: ¿Sabés lo que pasa haciendo un poco esto? Que si vos querés plantear una idea, esa idea no le podés dar tiempo de trabajo, justamente por lo que estaba diciendo este técnico que te escribió. ¿Por qué? Porque vos perdés 2 partidos y automáticamente decís, bueno, che, tengo que cambiar,
2: si porque no,
3: me va a llevar 4 o 5 partidos
0: San
3: y
0: Paolo.
3: No mancha. Entonces, claro, no podés trabajar sobre una idea porque no tenés tiempo. Es la realidad. Y a veces bancar un sistema o bancar a algún jugador en una posición que te puede rendir, le tenés que dar tiempo. Pero bueno, ese tiempo, como bien te dijeron, no existe. Entonces, por eso me parece que está esta vorágine de cambiar.
0: Gracias,
3: permanentemente.
0: Último ejemplo, por colaborar con el programa también.
2: Último ejemplo positivo que me acuerdo de esto, lo tenemos, ya quedó un poco atrás. Gaby Milito en Argentinos Juniors. Había arrancado mal.
0: Sí.
2: Y algún dirigente lúcido dijo, che, pará, porque para mí el técnico es él.
0: Sí, no.
2: El tema es que hoy siento que no está ese tiempo.
1: El tema es que vos encuentres fundamentos para bancar algo, porque se ve un River mezquino y timorato desde el principio del inicio de Coudet.
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0: Bueno, Germán, queríamos escuchar también tu opinión acá en cómo te va, cómo andás.
4: ¿Cómo te va, Marce, querido? Un saludo para todo el equipo. Bueno, a ver, distintas cuestiones que fui escuchando y que, bueno, obviamente uno va coincidiendo o teniendo disenso también. Ayer vos me preguntabas si yo firmaba el empate, y yo siempre digo que no soy de firmar el empate, pero que entiendo que cuando hay altura, aunque no sea lo mismo que Quito en La Paz, obviamente hay que tener esa contemplación, y Poroto, desde su experiencia de jugador, es quien mejor nos puede nutrir al respecto. Lo concreto es que yo firmaba el empate, sí, no firmo la forma. Entiendo que el rival te puede superar, de hecho creo que Santa Fe mereció ganar, pero River no se puede limitar a tener tan solo 2 remates en toda la noche, que fueron el cabezazo de Rivero al principio, el minuto y medio, y un derechazo de Moreno que contuvo fácilmente el arquero. Es pobre. Yo pensaba que River iba a tener otra postura al mediodía. A la tarde, teniendo algún intercambio por WhatsApp, me dijeron que la premisa de River iba a ser ir a no perder. Y si bien es cierto que no se metió atrás, tampoco mostró ningún tipo de ambición para atacar, y los cambios de Coudet, además de su discurso en la conferencia de prensa, terminaron de ratificar eso que, cuando me lo dijeron, me sonó muy fuerte, pero efectivamente vi esa postura de River en Bogotá.
0: Sí, sí. Para terminar y para finalizar, ahora te voy a preguntar por algunos jugadores para el partido. Te digo, tiene un partido recontra chivo contra Vélez, en el medio, porque todos están pensando en la vuelta, pero en el medio está Vélez. Quiero decir esto a lo que explicaba él. También es cierto que tiene que haber una dinámica de mejorar, porque si no te vas quedando solamente con el hecho de no, porque el empate me sirve acá. Y ayer no le ganó de casualidad.
1: Es que
0: y
1: ¿dónde
0: no se
1: te
0: puede,
1: parás?
0: No se puede medir por el resultado,
2: no.
0: el análisis. Es decir, no, sacó un buen punto, y sí, pero pues, si
1: ¿y
0: dos
1: cómo
0: tiros...
1: lo vas a ir a ganar?
0: Claro.
1: ¿Cómo lo vas a ir a ganar si vos estás demostrando que la...? Porque es lo que digo, si fuera un caso aislado, que River se paró así acá y que es esta postura, no es un caso aislado.
2: Claro.
1: Ya no es un caso aislado.
2: Lo aislado al revés,
1: claro.
2: Queda lo Argentinos Juniors, queda aislado.
3: Por eso claro. Termina siendo un buen punto, porque River sabe que no jugó bien.
2: Pero nadie te garantiza.
3: Si vos jugás así y empataste, sí, bueno, es un buen punto. Bien. Porque en teoría tendrías que haber perdido, ¿no?
0: Bueno, Germancito, ¿quiénes vuelven para jugar con Vélez?
4: Bueno, mínimamente los dos laterales que no están inscriptos en la lista de la Copa Sudamericana, como Giovanni González y Francisco Ortega. Yo creo que Gonzalo Montiel, más allá de que pueda estar recuperado o no para el domingo, va a ser preservado para no cometer la misma falencia que este último miércoles. Volverá Lucas Beltrán también a la titularidad porque tampoco está inscrito en la lista de la Sudamericana. Yo creo que algún nombre va a rotar Coudet, aunque no sea propenso a la rotación, lo va a necesitar hacer para no llegar con lo justo a nivel físico. Correa viene sumando muchos minutos, quizás descanse él.
0: Pero más allá de la rotación, tiene que haber cambios por rendimiento también, ¿eh? Porque todo el tiempo estamos hablando de la rotación por los partidos, por la acumulación de minutos. También tiene que, no lo digo por nosotros, sino digo, el entrenador debe estar viendo algunas cosas, ¿o no?
4: Sí, sí, está claro. También en realidad, el River que pudo vencer a Argentino Junior, tuvo algunos jugadores que ayer no iban a estar de una manera u otra por el tema de la lista de la Sudamericana. Entonces, yo fui cauto con el análisis por esa razón. Digo, no va a poder replicar lo mismo.
0: Bien, bien, perfecto. Germancito, gracias, ¿eh?
4: Un placer, Marce, querido equipo.
0: Bien, cerramos.
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0: Bien, queremos hablar de todos. Hoy tenemos varios testimonios. Banfield ayer pasó por penales.
2: Sí.
0: Quiero hacer mención a lo de Platense, que quede claro, impresionante. La llegada de Palermo te cambia. ¿Viste que hay cosas que te cambian?
2: La arenga también, viste, la arenga ante los penales.
0: No, pero digo, en cuanto a rendimiento y cuanto a resultado, porque lo acompañó de las dos cosas. Porque ganó, le ganó Independiente, ahí, ligó, empató con Boca, pudo haber sacado un buen resultado si le cobraban lo que nosotros entendíamos que era penal, me parece, miró a todos. Y ahora va a jugar de visitante y se paró para jugarlo mano a mano. Eso por un lado. ¿Y de Racing qué vieron? Porque Racing también ganó. Y salió de un lugar que necesitaba salir, ¿eh?
2: Sorprendió, sí.
0: Era un partido muy, muy complejo.
3: Muy difícil,
0: ¿eh?
3: Sí.
0: Muy complejo. Está bien que me vas a decir, hizo el gol de arranque, está bien. Pero cuando le tocó con Banfield, tampoco ligó. Esta vez le tocó ligar.
1: Sí, con Konechny, que justamente lo marcábamos que sí, total.
2: Y a veces le pedís gol.
1: Sí, que le pedís gol, pero sobre todo porque es cierto que hay un mérito en vos generarte y estar, y Konechny se genera esas chances. De hecho, contra Banfield tuvo varias, yo le conté 3 o 4 por lo menos,
2: sí.
1: Pero sí le pedís que las capitalice. Y bueno, también la inyección anímica que significa Maravilla dentro del equipo.
0: Claro. Sí,
1: para mí eso es clave.
2: O sea, de hecho invierte en roles y el centro se lo tira Maravilla.
1: Claro.
0: Entraron bien los dos chicos nuevos, que habíamos hablado acá, Lodico y Pérez.
2: Sí, entraron el Lodico bien. Empieza la
0: jugada. ¿Sabés quién jugó bien? Que necesitaba el medio campo, que hemos cuestionado. Ortegoza también tira un tiro en el palo.
2: Sí.
0: Parece, obviamente, Belgrano tuvo sus chances. ¿Cómo vino la jugada polémica? Difícil, chiquita.
1: Sí.
0: Chiquita. Sí, vos Martín, ¿qué más viste del partido?
2: Me gustó.
0: Para mí se recuperó, sería el título.
2: Sí, sí, porque Belgrano sí es de los pocos que elogiamos, como pasa con Argentinos, como equipo. Encima de que tiene buenos nombres, el ruso Sienic ya le imprimió un estilo. Y la verdad que este Racing, que como venía medio a los tumbos y con mucho nombre que perdió, me sorprendió el resultado.
1: Era lo que nos planteábamos ayer, que se venía una semana clave para Racing
2: por el partido
1: que tenía por delante. Y bueno, ya la primera prueba la pasó.
0: Bueno, ¿te acordás que hablábamos ayer? Porque uno era sobre lo pesimista, che, pierde estos dos partidos. Y la otra era la visión optimista que te dice un entrenador, ¿y si gano estos dos partidos?
1: Porque encima, a ver, la Copa Argentina, y esto te lo dicen siempre en Racing, le ha resultado esquiva. Entonces es un torneo al que vos podés, sin darte cuenta, empezar a apuntar, que me parece que ese es el camino, ¿no? No tenerlo como un objetivo fijo de, ok, bueno, apunto todas mis balas acá, pero sí ir superando instancias y decir, y bueno, mirá, es un título que puede levantar Racing.
0: ¿Y sabés qué tiene, Barbie? Que los momentos que jugás no son iguales a cuando ganaste. Se juega tan espaciado la Copa, claro, que hay que ver en qué momento te agarra.
2: Sí.
0: Y cómo agarrás al rival. Porque hay veces que dices, uy, me toca tal equipo. Y de repente en ese momento estaba muy bien cuando ganaste, uh-huh, pero cuando te toca jugar dentro de un mes o dentro de 20 días, ese equipo entró en un... Es como encontrarte a Estudiante de La Plata.
2: Sí.
0: Vos te lo encontrabas en la previa de Gimnasia, decías, y Estudiante está ahí.
3: Está ahí, claro.
0: Y le ganó a Gimnasia. ¿Ahora lo querés enfrentar a Estudiantes?
3: No, ahora no.
0: Esto, claro, es lo que digo, son momentos.
2: Y pero lo anímico de Racing, digo, justo Belgrano de Córdoba, el rival, está muy bien.
0: Sí, Arielito,
4: Marcelo, buenas tardes para vos, para todos los compañeros. Como bien decíamos ayer, es un momento en el que Racing puede hacer un clic, y el hecho de tener un resultado positivo en una circunstancia de eliminación directa siempre está bien. El hecho de poder contar con ese doble cinco que marcaban ustedes, tanto entre Leo Pérez y Lodico, le dio otro funcionamiento a Racing, sobre todo cuando hizo algo Boliboda que rememoró a lo de Costa, porque por momentos y cuando Racing salía, Leo Pérez se ponía entre medio de los dos centrales y eso podía liberar a los dos laterales, así que alguna cosita de lo viejo funciona en este Racing de Boliboda.
0: Es tan más una pregunta, ¿no patea mucho al arco Mihevic en vez de conectarse más? Está buscando su gol, momento, claramente, ¿eh? Porque es un pibe que hace goles.
4: De hecho tuvieron un pequeño contrapunto, si se quiere, con Maravilla Martínez, después de la tercera jugada al hilo que Miguel se manda en diagonal.
0: Sí, por eso lo dije.
4: Pasar la 9, sí, intentó.
0: Sí, porque Maravilla le dijo, pará un poquito de patear al arco. ¿Qué le pasa? El tema es cuando vos tenés a Maravilla en la cancha, es como dijo Barbie, es tu líder. Y el líder no te tiene que abandonar, no tiene que cometer errores, como pasó con Argentino, porque vos lo necesitás adentro de la cancha.
2: Sí.
0: Esta es la realidad, ¿entendés? Y ayer se notó adentro de la cancha. El centro lo tira él. ¿Quién es el que recupera y le da la pelota a Maravilla?
2: Ya te lo digo.
0: Qué buen pase le da. Mira, justo ahí lo estoy viendo.
2: Sí.
0: Qué buen pase
1: le da. Creador intelectual de la jugada, podemos decir.
0: Sí, me gustó, porque esa es una jugada de juego. Cuando marqué lo de ayer, lo de River Argentinos, que es, no fue una jugada de juego. Esto fue una jugada de juego.
2: Sí.
0: ¿Entendés? Es conducción, abierto, Maravilla haciendo las veces de extremo, cuando en realidad es 9.
2: Claro, intercambio.
0: Y con Egni cabeceando.
2: Sí, y eso que es chiquitito con Egni.
0: No. Y aguantó bien el partido, sufrió, como todo equipo, pero lo aguantó.
4: Sí, es cierto, lo pudo haber aumentado esa diferencia, sobre todo en la primera etapa, cuando tenía más piernas frescas, y sobre todo Belgrano todavía estaba con el golpe del gol, estrelló una pelota en el travesaño, tuvo alguna otra situación con el propio Egni, con Maravilla Martínez también, con Mihevic apuntando hacia el arco también. Después lo terminó sufriendo, pero también ahí terminó mostrando carácter. Y algo de lo que se habló muy poco es del muy buen partido que otra vez tuvo Marcos Rojo.
0: Muy bien, Marcos Rojo es el efecto de cómo reconvertirte con el hincha. Normalmente marcamos, che, este la dio vuelta, De la Cruz. Ya quedará Rojo, la dio vuelta. No sé cuánto le va a durar, pero
2: sí,
0: la dio vuelta.
2: Y yo creo que además le vino bien que quedó un Racing sin líderes. Medio que cuando no juega Maravilla, vos lo decías, si no está Marcos Rojo, ¿no?
0: Ese es otro líder para mí ahí adentro, ¿eh?
2: Sí.
0: Ese que se te para con los árbitros, todo, es otro líder. Sí, que sí. Si lo necesitas adentro.
2: Claro.
0: Está jugando seguido, no lo quiero decir, pero condiciones no hay.
2: Sí, está con regularidad.
0: Está bueno. Bueno, pará, refuerzo.
4: Y por lo pronto lo que está buscando Racing como prioridad.
0: Decime si hay alguno que está cerca de lo que venís contando.
4: Mateo Mendoza está bastante cerca, la idea es tratar de cerrarlo antes del viernes, porque, claro, exacto, la idea es, tanto el chico de Godoy Cruz, Mateo Mendoza, como Matías Pérez, el chico de Cerro Porteño, cerrarlo este fin de semana. Lo de Pérez, hay un poquito más de tiempo porque vendría a cubrir la salida a Colombo, pero lo de Mendoza es más rápido porque Racing necesita cubrir el bache que dejó Di Cesare y el tiempo que hay para cubrir hasta fin de semana.
0: Bueno.
4: Por ese cupo que tiene por la lesión de Di Cesare.
0: ¿Con quién va el fin de...?
4: Por eso le iba cerrando. El fin de va con Boca, ni más ni menos que 9:15 de la noche en el cilindro.
0: ¿Mismo equipo?
4: Será visitante independiente.
0: ¿Mismo equipo?
4: No, porque Maravilla sale por estar suspendido. Eso es un cambio obligado. Después probablemente mantenga casi los mismos 11. Hay una sola duda, si se quiere, del armado, que es si juega con Ortegoza o bien entra Tello nuevamente al equipo para acompañar a Leo Pérez y también a Leo.
0: Me gustó Ortegoza. Arielito, gracias,
4: Abrazo enorme, compañeros.
0: Abrazo grande. Ahí estábamos de Racing, hablamos de River, hablamos de lo que hizo Platense, que fue épico, y ahora hay que hablar lo que se sufre como técnico, Lo que se sufre.
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0: Bueno, vamos a llamar al hombre que no es que pide, a él le sacan. Es como los hijos, ¿viste? Cuando te dicen, papi, ¿me compras esto? Y me compras... Y
2: sobrevive.
0: ¿Lo vieron a Messi cuando dijo, basta, no tengo más plata con los panchos? Sí, que le dijo el hijo... Y Pedro es así, todos los días se levanta y dice, che, te voy a sacar al arquero, te voy a sacar al 9, te voy a sacar al 7. Pedro, ¿cómo te va?
5: Hola chicos, buen día, ¿cómo están? ¿Todo bien?
0: Todo bien, gracias por atendernos, Pedro Troglio, muy bien,
5: Gracias, acá estamos. Y bueno, es parte de lo, a ver, de lo que uno arregla al principio de conocer un club, claro, en determinada situación. A lo mejor si me hubiera tocado llegar a River, tengo esa posibilidad de pedir, y en cambio en otros clubes la situación es esta, y bueno, un entrenador lo sabe antes de empezar, ¿viste? Lógicamente, claro, claro. Que no es lo ideal, pero bueno, hay que bancarla porque sabes que puede pasar, ¿no?
0: Bueno, pero vos en otros equipos has dirigido equipos grandes y se nota. Hoy sí está de moda dar charlas. Entonces yo digo, lo agarras, sí, a Pedro y te dice, y mirá, cuando yo estaba en tal equipo, podía pedir lo que quería. Ahora, cuando estoy en, sí, tal otro, y tengo que hacer tripa y corazón y armar lo que están y que motivar a los chicos a que crezcan, ¿o no?
5: Sí, totalmente. A ver, situaciones más cómodas y te ha ido bien y mal de cualquier manera. Es decir, esto es... Capaz que terminás pidiendo, es una billetera barra y te va mal. Y terminás arreglándote con el chico del club y esforzándote, y dentro de lo que el club necesita te sale bien. Es claro que lo más cómodo es poder decir, che, mirá, vamos a mejorar cada 6 meses, vamos a traer un jugador, dos jugadores, en vez de que se te vayan en 6 fechas, 5 de los titulares. Pero bueno, es parte de lo que me tocó, y también tiene su encanto también, sobre todo a esta edad. Yo, qué sé yo, el hecho de tener que mejorar a un jugador o mejorar a algún chico también tiene su encanto, ¿no?
0: Bueno, te iba a decir esto, vos has mejorado, digo, de los de ahora que han vendido Perrota, pero también a Méndez le volviste a dar la confianza de lo que se veía, por ejemplo.
5: Bueno, pero ahí tenés, por ejemplo, es más fácil darle la confianza en Banfield que en Estudiante, porque en Banfield la pelea en menor, en Estudiante seguramente no pelea con Carrillo, pelea, claro, con... Claro. Cuando son los jugadores muy importantes, y cuando vos no andás bien en esos equipos, hay 4 jugadores del primer nivel, o sea, la cola. Acá uno, bueno, le puede dar un poquito más de confianza, bancar un poco más, porque bueno, abajo hay chicos, para que los chicos vayan creciendo de a poco. Bueno, es así, ¿viste? Entonces hay clubes especiales para determinados jugadores, y yo creo que cualquier jugador que necesita levantar el ánimo, que tiene grandes condiciones, no es cualquier club o clubes como Banfield, ¿no?
0: Yo sé que hay entrenador y ha sido siempre respetuoso, pero ¿no te dan ganas de decir, alguna vez me tiene que tocar la de dirigir a un equipo grande, pero del fútbol argentino? ¿No te dan esas ganas en la intimidad? Porque bueno, estás muy fresco, estás bien, acomodaste un barco recontra difícil. Yo miro a mis compañeros y todos nos sentimos con la cabeza con lo de Banfield.
5: Gracias, bueno, gracias a los muchachos ahí, ¿eh?
0: No, está Fabián, gracias. Cubero, que ya es todo.
3: ¿Qué haces, Pedro? ¿Cómo andas? Pedro, ¿cómo querido, estás? ¿Todo bien?
2: Dijo que no, pero te igual recién.
5: Bien, bien.
3: Marcelo, gracias, me preguntaba, gracias, si jugamos en contra. Yo no me acuerdo, vos sos mucho más grande que yo, Pedro.
5: Sí, no, pero yo llegué totalmente, pero sí llegamos a jugar, bueno, es un tirito, creo.
3: Claro.
5: Estaba bastante mala leche.
2: La pegaba.
0: Mira más. Muy bien, Pedro. Así, bueno, están todos.
3: Pedro, siempre tenés que tener uno en el equipo. Ya, no puede,
5: sí,
3: tener.
5: Está bien, es un chiste, pero sí creo que llegamos a ver, pasas categoría 78.
3: Claro, 78, sí.
5: Y bueno, iba a calcular que yo jugar los tiritos que aparecieron conmigo en gimnasia, eran Chirola, Romero, Pufé.
3: Claro, yo jugué el Mundial Sub-20 con ellos, claro, exacto, seguro, entonces.
5: Llegamos a enfrentarnos, sí, y bueno, está claramente como entrenador. Pero claro. Bueno,
0: mirá la diferencia que hay. Pedro Troglio sabe que, sí, vos sos 78... Sí. Que jugaste contra, sí, él, y vos no te acordaste que jugaste. Eso
3: no,
0: te marca,
3: sí,
0: como
3: pero
0: tipo.
3: Ahora me acuerdo que ganamos 5-0 nosotros, Pedro, ¿te acordás?
5: Me parece que es instante de gimnasia, sí. Creo que y vos hiciste 3 goles.
3: Qué grande,
2: el segundo chilena, muy lindo.
3: Sabes que te admiro,
5: gracias,
3: mucho, Pedro, sinceramente.
5: Gracias, chicos, gracias. Bueno, con respecto a la pregunta, me tocó dirigir en el 2007-2009 Independiente, me tocó San Lorenzo, y en uno, bueno, en uno me fue bien, en el otro mal. Pero bueno, esto como todo, me fue bien y mal en todos lados, me fue muy bien y muy mal en todos lados, y es un poco lo que nos toca a todos los técnicos de fútbol, ¿no? Ojalá tuviéramos la chance de que nos salga siempre bien como cuando jugábamos, pero a ver, no me vuelvo loco, estoy feliz con lo que hago, el fútbol me ha dado la posibilidad de vivir cómodo y de dedicarme a esto que me gusta, y me gusta dirigir, que es lo más importante. Después, bueno, si algún día te toca algo, bienvenido sea, y si no, estoy feliz dirigiendo, ¿no?
1: Pedro, y dentro de esta picadora de carne que se ha vuelto el fútbol argentino para ustedes, vos seguís diciendo lo que más te gusta y apasiona es dirigir. Dentro de eso, ¿cuáles son los mimos que uno recibe como técnico? Porque el otro día Estábamos hablando con Nacho Fernández, acá en Cómo te va, sí. Y nos decía que sos uno de los técnicos que más enseñanzas le dejó. Entonces, ¿cómo bueno. se siente uno cuando recibe esas cosas?
5: Mira, me pones la piel de gallina y es así, eso es lo único que me queda. Después, calcular que como le he dejado enseñanzas a alguno, habrá alguno que le habré dejado cosas malas, porque es muy difícil acontentar a 30 tipos. Si se vos recuerdas que el que juega tiene como un buen tipo y como un buen técnico, el que no juega no te tiene ni ver. Pero yo trato de ser respetuoso con todos, con el que no juega, con el que juega. Es muy difícil que yo pueda manejarme en un grupo. Que cuando llegué a gimnasia había 7 u 8 entrenando en el estadio, para mí eso era imposible que me pueda pasar estando dentro de un club. Bueno, cuando escucho hablar a los exjugadores que he tenido, que ya no tengo muchos hoy y ya están dejando de jugar, ese es el mejor mismo que puedes tener.
2: Y Pedro, ¿qué jugadores de sos un tipo muy futbolero que mirás todo, del fútbol, de este fútbol argentino, de nuestro campeonato, así suelto, digo, te agarro mirando un poco, ¿te gustan?
5: Bueno, a ver, el fútbol argentino tiene algo que genera apariciones constantemente, sobre todo que el éxodo de gente joven afuera provoca que puedan seguir apareciendo chicos. Lo que pasa es que, bueno, hoy los equipos se están plagados de chicos y eso es un problema. Para mí el cambio mejor es cuando se genera un vínculo de gente de experiencia y gente joven para que esos chicos crezcan junto a los grandes. Ahora, si vos querés formar un equipo y que te salen todos los chicos, es muy difícil. Pero si vos mirás en cada equipo, si, bueno, en el caso mío, sí. Apareció este chico Perrota, tengo un montón, apareció este chico Viedo. Hay chicos que tienen unas condiciones fantásticas que serían bárbaros que puedan crecer. Bueno, los chicos de Boca, los chicos de River, y vamos más abajo, los de Argentina Junior. Me parece que seguimos siendo una cantera enorme de jugadores que está distorsionado un poco por el crecimiento un poco complejo de no tener gente más grande alrededor.
0: ¿Cómo sufriste ayer,
5: ¿El partido de Copa Argentina?
0: Sí.
5: Sí, qué necesidad. Un partido que estaba tranquilo y... A ver, tranquilo, pero como dije, los respetos a un equipo que juega muy bien al fútbol, te digo que hay que seguirlo. A Midland, porque juega muy bien, muy bien. Juega muy bien al fútbol. Y de hecho, bueno, se empató con 2 golazos, después nos manejó gran parte del segundo tiempo, bueno, llegamos a los penales y tuvimos la suerte. Pues a mí me ha tocado, vos calculás que a mí me ha tocado eliminar en el 2018 a los 2 finalistas de Madrid, a Boca y a River. Y con el equipo que más sufrí fue con Central Córdoba, San Isidro, que estaba en el Nacional B en ese momento, o en el Federal, no me acuerdo. Es así esta Copa y, bueno, lo importante de todo es pasar, ¿no?
0: ¿Qué te toca ahora?
5: Ahora me tocaría Riestra en cuarto de final y después voy por el camino de, bueno, ayer pasó Racing, de Racing o Boca Vélez. Es decir, si pasás cuartos, semifinal, ¿no?
0: Bueno, me imagino que te ven estar diciendo, Manfield, mirá que este es el camino en 3 partidos, porque ahora está de moda decirte, en 3 partidos sí. Podés ser campeón. Claro, lo que no te dicen es todo lo que hay que hacer, claro.
5: No, claro, es más o menos cuando un representante te llama y te dice, mirá, tengo que estar el jugador. Lo quiere el Milan, lo quiere el Inter, pero él quiere que lo dirija vos. Es más o menos igual, ¿viste? Todo mentira, no es que va a tener que lo dirija yo. No tiene nada. Y bueno, este es más o menos lo mismo. Es muy complejo y bueno, ojalá que los milagros también existen, pero pues sobre todas las cosas, poder competir y poder avanzar lo más rápido posible hasta donde el juego te dé, que eso es. Y dejando todo, después del fútbol nunca se sabe, ¿no?
2: Y Pedro, te pregunto con confianza, porque también es una situación loca de esto de que te saquen jugadores todo el tiempo. Le habías dado la cinta de capitán a Facundo Sanguinetti. Sí. Ayer se luce y se despide. No sé, ¿qué hablas con él en estas situaciones?
5: No, bueno, a ver, primero es un problema porque yo le di la titularidad igual sabiendo que se iba.
2: Sí.
5: Y vos sabés cómo, ¿no? Si sale mal, dice, ¿para qué lo pusiste? Ya se va. Y después cuando sale bien, ataja 2 penales, te dice, qué fenómeno, ¿cómo estás con el técnico? Pero bueno, ese es el riesgo que tengo, ¿no? O acierto o me condenás. Y bueno, me parecía que era lo correcto, dice, que ponga el capitán a despedirse. Y bueno, después si sale bien, sale bien. Y si sale mal, hay que bancarlo.
1: Pedro, recién hablabas de los chicos, que bueno, el fútbol argentino es una cantera inagotable y marcabas este tema de que quizás hay un crecimiento acelerado, no se lo puede acompañar con un mix de jugadores que tengan más experiencia. ¿Cómo considerás vos que es la mejor manera de llevar y arropar a un pibe que está empezando a dar sus primeros pasos también en la primera?
5: Mira, es mucha charla, mucha tarde encima, pero hay un inconveniente que es que yo los tengo con él. Yo llego al predio a la mañana temprano, los chicos llegan y el entrenamiento empieza a las 9 de la mañana. A las 12 se terminó. Mi convivencia de 3 horas, después están 21 horas con otra gente. Claro. Entonces, claramente que los que están con él más tiempo son los que más me aventajan. Yo le puedo dar mis consejos, mis enseñanzas, mis vivencias, y después tenés que esperar que el chico tenga la inteligencia, la capacidad y la voluntad justa de aceptar. No todos les pasa, otros tienen otra vida, otras juntas, y eso es un poco complejo, ¿no? Es claro que aquel que puede juntarse y tener la familia correcta es el que más posibilidad tiene de llegar, y nosotros, que a veces nos pasa de ver, quedan en el camino, lamentablemente, más allá de que tengan una cualidad increíble, ¿no?
0: Estamos hablando con Pedro Troglio, hace rato que queríamos charlar con él. ¿Qué jugador de fútbol argentino decís, uy, este pinta para crack total?
5: Bueno, a ver, no quiero hablar de los míos, pero sigan al chico Oviedo de Banfield y a Licha Piñero, ¿no?
1: Piñero.
5: Sí, hay que seguirnos. Pero bueno, después sería muy redundante caer en los equipos conocidos, lo de Flores, lo que estamos viendo de Delgado, ¿no? De Boca, pero de Freitas, de River, bueno, hay jugadores que están apareciendo y que están apareciendo en contextos difíciles, porque aparecer en Boca River, no en un contexto tan saludable, tiene mucho más mérito que a veces aparecer en equipos que están en forma saludable. Los chicos de Vélez, bueno, tengo la suerte de estar recién estos por otro ahí, hay un montón de chicos sí. Impresionantes que, bueno, que hay de la mano del mellizo, que el mellizo me cuenta, y bueno, es claro que era mejor que esos chicos aparezcan como aparecieron en otras épocas, como apareció el otro que estaba rodeado de un equipazo.
0: Pero olvidate, ahora tienen fútbol.
3: Para mí fue más fácil.
1: Tuviste no. suerte.
5: No. Yo digo que, a ver, criarte con esos alrededores, criándote ganador, como le pasó a él tan joven, bueno, bien, ganás, y es una llama muy importante, ¿no?
0: Vos sabés que hablamos mucho de Perrotta, acá le pusimos martillo. Para vos, porque yo veo transmisiones, hace cosas muy buenas. ¿Cabecea mejor o juega por abajo mejor?
5: Y mirá, para mí las dos cosas. Para mí tiene una técnica impresionante, tiene un giro con pelota, es decir, tiene un giro con control orientado que es terrible. Es decir, es muy difícil de descifrar, puede salir para afuera o para adentro con la pelota en movimiento, con un control orientado que tiene un tipo. Le pega barba a la pelota, es muy buena de cabeza, es sacrificado, rápido, circo de muy buena familia del 9 de julio. Tiene todas las cualidades y bueno, se nos ha ido muy temprano. Y bueno, ojalá que ahí en defensa ahora pueda tener 6 meses buenos y que pueda explotar en Europa, lógicamente, ¿no?
0: La otra, se habló mucho desde el lado futbolero, cuando hablaban del complot de la selección. Decime vos cuando lo estabas mirando, decís, ¿cómo están diciendo esta barbaridad?
5: Me causa gracia. A ver, bueno, los que hemos jugado al fútbol sabemos, primero, que la arena principal es en el hotel o dentro del vestuario. Segundo, que la caminata esa desde el vestuario hasta la entrada de la cancha es en silencio para todos los equipos, están ahí en silencio. Y segundo, que me digan, primero, que por una banderita van a suspender un equipo de 10 años y que un jugador de fútbol no va a tener que salir campeón del mundo. Y después te pregunto, listo, vamos a suponer que le va a dar la razón a todos. Argentina casi empata en el final. ¿Quién le roba el penal? ¿Quién se ofrecía a robar el penal? Muy cómico todo. Yo me río, lamentablemente, después sale un periodista que viene del fútbol y te dice, hablé con el papá de un jugador. Mentira, no hablaste con nadie. ¿Qué vas a hablar con el papá de un jugador? Es mentira. Pero bueno, dice, el fútbol ofrece y las redes te liquidan. Las redes hoy permiten que cualquier escondido diga cualquier barbaridad, ¿no?
0: Vos sabés que en realidad acá en el programa, muy de chambones, nosotros decimos, es todo por el resultado. Es como dijiste vos, con lo de Sanguinetti. Sí, me salió bien, ¿para qué
2: soy
0: lo
2: un
0: hiciste?
2: Genio, dice.
0: Claro, claro. Llegabas a perder y te dicen, ¿por qué lo pusiste? Que estaba desconcentrado pensando en ir a Vélez.
5: Marvin, llevaste 9 lesionados. El técnico le dije de llevar 9 jugadores lesionados porque para él es importante. Le salió bien la parada, llegó a una final. Ahora se fundieron los muchachos. Arrancaron jugando con el club empezado y en normal con 3 suplementarios. Messi lo dice en su carta, llegué agarrotado, que yo sé lo que significa estar agarrotado de la pierna. Cuando tienes una cierta edad, parece que la pierna está dura. Bueno, no se vendió y pasó con un equipo fresco, joven, que juega a Barra, y perdiste. Y no hay mucho misterio para buscar.
0: Y te lo digo porque vos jugaste esa final del 90, digo. También llegó diezmado. Bueno, ustedes llegaron también.
5: Bueno, y ahí Diego, cuando Diego decía lo de que Berino Grondoni nos dijo, hasta acá llegamos, un poco lo sacó Gerardo, tenía que ver con la elección del árbitro, ¿viste? Un mexicano que no iba a dirigir nunca más, entonces decíamos, chao, voy a tener una liquida, pero no estábamos convencidos que no iban a liquidar. Después te pueden poner un penal y van a decir, lo mataron. Claro. Pero vos también muchas veces, cuando el campeonato local te dice, ¿qué se tocó? Chao, liquidado. Yo escucho a veces el carrizo de

0: precaución con el tema de las redes, lo que suben, lo que no suben.
1: Sí, totalmente. Después decirles que no se metan es imposible porque vos sabés que se van a meter igual.
0: Claro.
1: Pero, por ejemplo, le digo, muchachos, si van a un bar con amigos, a una comida, sacan fotos, miren, el grupo comiendo, corran las cervezas, corran el vino, porque no tiene nada de malo que le tomes un vaso de vino o una cerveza, pero me voy a perder un partido y te dicen, mirá, te borracho, toma cerveza, por ejemplo.
0: Claro.
1: ¿Quién no toma un vaso de vino como jugador o una cerveza un día? Ahora, si te sacas una foto, te parece que no haya bebidas, que está comiendo con un amigo. Pero viste que el jugador tiene esta costumbre de sube acá y después te la publican cuando perdiste dos partidos y te liquidan. Bueno, uno trata de hablar, de darle consejos. Después, bueno, igual hay algunos que lo siguen haciendo o se equivocan igual, pero claro. La mayoría te escucha y trata de no hacerlo.
2: Y Pedro, ¿a vos te reconforta dirigir? Porque hablas muy bien de los pibes y lo destacas mucho y en este Banfield tenés un montón. Hay algo que también como que te, no sé si es rejuvenece, pero que te ayorna a vos de tener charlas con pibes 18, 20 años y dejarles algo.
1: Sí, totalmente. Totalmente. Y también con los de 30 y pico y con los de 50 también, porque tengo 60. Así que imagínate que todo me rejuvenece. Pero sí, yo creo que no hay fútbol sin jugadores de fútbol. Pueden no haber técnico, pueden no haber dirigentes, pero si no hay jugadores de fútbol y una pelota, no hay fútbol. Entonces sigo creyendo que lo más importante y lo que marcan la historia de un club o de un técnico son los jugadores de fútbol. Entonces trato siempre de estar bien con ellos y de tenerlos bien. Es decir, puedo enojarme en el privado, muy difícil que me escuche algún día decirle falta actitud a mi equipo, no. Si tengo que decir algo, lo digo adentro, trato de equivocarme lo menos posible con ellos, porque definitivamente son los que me defienden siempre. Y sí, bueno, es lógico que me hace muy bien estar en el día a día y moverme y caminar. Y bueno, eso es lógico que me mantiene a mí en condiciones justas, ¿no?
3: Pedro, primero gracias. Está también con nosotros, trabaja, hoy no le tocó venir, el Rolfi Montenegro, que está escuchando.
0: Medio pelo, Pedro.
1: No, yo no jugaba nada, pero a ese le tiré flores la vez pasada, que dije que fue el mejor jugador que dirigí. Ahora le tocó por otro.
0: Yo fui un laburador. El Rolfi era otra cosa, yo fui un laburador.
1: Todo es fantástico.
3: Pedro, y me gusta, porque te lo dije en privado, la pasión con la que vivís la profesión.
2: Siempre la misma.
3: Porque estuvo con los divertículos, con todo, que lo contó con una naturalidad, y dijo, yo me vine corriendo porque quería dirigir, eso es pasión. Así que nada, felicitaciones.
1: ¿Qué pasa? Hay tantos jóvenes que hay que tener cuidado con los divertículos, así que vamos a cuidar más para no tener problemas.
3: Qué grande, Pedro, querido. Abrazo grande y gracias. Ya no te molestamos más, por un tiempo,
1: No, cuando quieran. Un gran cariño.
0: Gracias. Cuídate. Chao, Pedro, querido.
3: Pedro Troglio. Sencillamente Pedro Troglio. Que
4: se
3: arregla. Y claro, él te lo naturaliza todo cuando ganás, cuando perdés. Nos vamos a ir a la tanda, pero antes, Martincito.
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3: Nos vamos a la tanda, vamos hasta las 3 de la tarde. Ya te hablamos de Racing, ya te hablamos de Platense, ya te hablamos de Banfield.
0: Claro.
3: Tenemos que hablar, River. Atención Mundo Independiente, hablamos de River y mucho. Tenemos que hablar de Boca.
0: Bien.
3: Y tenemos una fecha muy buena. No hablamos del schedule, que ahora te lo va a decir Martín Reich.
2: Dale.
3: Pero ya venimos.
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1: Bueno, acá estamos. Martincito, ¿cómo es el schedule para lo que será la fecha de hoy y en realidad la fecha de mañana? Porque ya mañana está arrancando el fútbol argentino, la liga.
0: Sí.
1: Ahora vamos a charlar con un amigo también.
0: Ya te digo todo, ahora que lo tenía acá. Así abrimos. Mirá, tenemos hoy solo equipos argentinos, ¿no? A las 21:30 Libertadores, partido de vuelta de octavos, Corinthians, Rosario Central. En San Pablo, 0-0 la ida. El segundo tiempo me gustó más Central, pero no se le pudo dar. Después de equipos argentinos que tenemos hoy, estoy viendo. No, ya.
1: No hay Copa Argentina, no hay nada. No. Bueno, perfecto. Y después el viernes lo tenés a mano de lo que es la Liga Profesional que está arrancando. Y voy a saludar a Carlito Mateu.
0: Dale, y ya te digo todo.
1: Bueno, lo presentamos a Carlito Mateu.
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1: Bueno, ahí está Brian en la operación técnica. Lo voy a saludar. Antes que saludar al entrevistado, voy a saludar a un compañero nuestro. Rolfi, querido, ¿cómo te va?
2: ¿Cómo andan? ¿Todo bien?
1: Qué bien se te escucha, Rolfi. Qué linda charla con Pedrito Troglio, ¿eh?
2: Qué grande Pedro.
1: Qué grande Pedro. Y ahora le tocó que elogiara a Fabián Cubero.
2: Sí, le costó, me dijo, pero bueno.
1: Le costó.
2: Le costó bastante.
1: Bueno, háblame del entrevistado que vamos a tener ahora.
2: ¿En qué sentido?
1: En el sentido que vos quieras decir algo.
2: Para mí un gran amigo, alguien que cuando tuvimos la posibilidad de hablar con Walter, alguien que se preparó mucho para esto, estuvo acompañando a Walter un tiempo en esa función. Sé lo que quiere el club, sé lo que la gana que tenía de poder continuar, pero bueno, siempre hay decisiones. Pero siempre pensando en el club y pensando en ayudarlo y en tratar de que las cosas mejoren y salgan bien. Y bueno, y a su vez ayudar de adentro con los chicos que también necesitan llegar formados, necesitan llegar con la experiencia necesaria para cuando les toque estar en primera poder hacerlo con tranquilidad también, ¿no?
1: Yo quería que lo dijera alguien del fútbol, después le voy a preguntar a Fabián, obviamente, pero quería, a mí me gustó el equipo como jugó. Primero porque fue consecuente con los chicos que él dirige, de alguna manera le fue dando su lugarcito, su espacio, armó un equipo con cuidado, ganó un partido dificilísimo, y nos preguntamos nosotros, después cada uno elige su camino, digo, ¿por qué no seguir? Ahora ya está Viera y es otro tema y ni siquiera quiero la reflexión de él, pero como dijo Rolfi, la verdad, tranquilamente la solución podía estar en gente preparada. Carlitos, querido, Carlitos Mateu, ¿cómo te va?
3: Hola Marce, ¿cómo andás? Bien, bien, todo tranquilo.
1: Bueno, contame si te fuiste feliz que llegaste a tu casa de algo que era una linda responsabilidad, pero también a la vez era complejo. Contame cómo fue ese post partido.
3: Sí, fue una semana compleja, porque en el medio dirigí a reserva, viajé, me tocó entrenar a los chicos de primera y jugar un partido y participar en un partido muy complejo con Lanús. Y el postpartido, obviamente, que una alegría bárbaro, porque para mí, como lo dije pues, después del partido, para mí es cumplir un sueño, poder dirigir la primera Independiente dentro de un club que es mi casa, donde acá me tocó ser jugador, me tocó ser resistido, me tocó ser jugador inferior, salir campeón, transitar todo lo que es mi vida, no solo futbolística, sino también como persona, porque me crié acá y crecí acá. Tener la posibilidad de dirigir el primer equipo y poder ganar un partido, que es un granito de arena chiquitito, pero con el contexto, el momento y por cómo se estaba transitando también con el grupo de primera y con tanto chico de reserva, que son los que yo hace un año y tres meses vengo entrenando, la verdad que muy contento del partido, cómo se dio y de haber ganado.
1: Sí, desde nuestro lugar redondito todo, pero queríamos escucharte a vos, ahora quiero que Rolfi también te pregunte, que te conoce mucho más que nosotros, pero ¿qué tiene que tener un técnico interino cuando le toca asumir? ¿Cómo toma la decisión del armado del equipo? ¿Cómo es esa parte? A ver si la podés explicar.
3: son experiencias nuevas para mí. Este es mi segundo interinato, porque ya tuve la posibilidad otra vez de dirigir con San Lorenzo, y esta es mi segunda oportunidad. Entonces, obviamente, que en las oportunidades y en las experiencias uno va aprendiendo, va mejorando. En el club donde crecí tuve muchos interinatos, tuve la posibilidad de hablar con Pepe Santoro, que claro. Pepe tuvo muchos interinatos en el club y yo lo he tenido como entrenador. Entonces, en esto, con las experiencias vividas y por ahí las sensaciones que uno va teniendo en la semana o en el mismo en el club, porque yo a todos los chicos de primera hace rato que los conozco y que comparto en el día a día. Hay días que un poco más, otro día que un poco menos, pero tuve una semana en el internato anterior y todos los chicos de la reserva diariamente comparto hace más de un año. Entonces, en eso después ir tocando donde veo que había que tocar y donde los lugares o modificaciones que sentía que había que hacer con mi cuerpo técnico, con el cual me apoyo mucho. Soy muy partidario de trabajar en equipo, entonces trato de que todos nos sintamos importantes, de que todos opinemos y que vayamos tomando decisión. Obviamente que yo soy la cabeza y termino tomando la decisión, pero un poco fue así estos días de tránsito, y sentí que era momento para que algunos chicos jueguen, era momento para que Rodrigo ataje y conformar el equipo, que como se los dije a los chicos, para mí hay muy buen grupo, hay muy buenos jugadores, hay jugadores de jerarquía, hay jugadores que han jugado mundiales, jugadores que han conseguido títulos. Entonces, un poco trabajar desde lo anímico y de lo futbolístico, donde veía que en detalles se podía mejorar y que con cosas que ellos habían hecho muy bien a lo largo de torneos anteriores. Con Julio han hecho grandes torneos y son muchos jugadores que están acá en el plantel hoy en día.
1: Te quiero preguntar, porque hay ambiciones en cualquier ser humano, ha mostrado que el equipo jugó, tuvo la chance, segundo interinato. ¿Te hubiera gustado, más allá de que ahora vas a seguir con lo tuyo y no sos un tipo conflictivo, ni mucho menos, pero te hubiera gustado decir, che, quiero tener la chance? ¿Cómo vas manejando esa parte de la ambición personal?
3: Sí, no. Obviamente que yo me preparo y quiero ser entrenador de primera división y lo voy a hacer. El objetivo lo tengo claro, y como me pasó cuando fui jugador, uno empieza a jugar y querés debutar en primera división, y después de querer debutar querés jugar en Europa, y de Europa querés jugar en la selección. Entonces, todas esas ambiciones que tenés como deportista y hoy en día a mí como entrenador, sí las tengo, y mi objetivo y mi sueño es ser entrenador de la primera Independiente, porque es mi casa. En eso va a haber un camino en lo que transitar, a veces tiene más curvas y cuesta un poco más llegar. Estoy tranquilo porque soy joven, tengo toda una carrera por delante de entrenador, y yo me preparo todos los días para ser el mejor entrenador del mundo, como un poco hablas de la ambición, y es mi personalidad. En el medio iré aprendiendo, me equivocaré, creceré. Obviamente que la posibilidad esta me generaba ansiedad, pero al mismo tiempo no es la realidad. Entonces, la realidad que hoy es un entrenador, la realidad que no, yo quiero mucho este club y que lo voy a ayudar en todo. Ya hablé varias veces con Yacho, lo voy a ayudar en todo lo que necesita para que le vaya bien, porque si le va bien a él, le va bien a Independiente. Entonces, nada, un poco lo transito de esa manera, siguiendo en este camino de ser entrenador, en crecer, en el lugar que me toca hoy en día ayudar al entrenador principal para que a mi club le vaya bien.
1: Una cosa que aprendí tanto con Rolfio, con Fabián, que me dice, lo importante es que el jugador te elogie. ¿Qué te dijeron cuando llegaste al vestuario? ¿Qué sé yo, Rey, el capitán que tomaste la decisión, los pibes que los hiciste debutar algunos? ¿Qué te han dicho?
3: No, yo los chicos de 10. Y yo de 10, un claro. Poco siento esto de, sí, tiene un grupo bárbaro. Y la recepción para conmigo es espectacular, porque yo hace rato que los conozco, ya tuvimos un interinato antes, donde convivimos y después convivimos en la diaria y muchas veces nos sentamos a hablar, porque yo soy del club y yo siento que esto es una construcción, como el fútbol es de equipo y el club es de equipo. El club tenemos que construirlo entre todos. Entonces, lo primero que cuando llegué es sentarme a hablar con Rodrigo y con Iván, que son los líderes del grupo, y intentar con ellos ver qué vean ellos, qué veo yo, y en eso construir entre todos, mismo en el plan de juego del partido. Un poco yo como entrenador tiro una idea y los jugadores en esa idea, sí, te creemos, estamos convencidos, vamos por ahí, que todos juntos en esta batalla la vamos a sacar adelante porque creemos que es la manera de jugar, creemos que es el plan de juego. Entonces intento construir ese lugar donde todos somos importantes, donde todo y cada uno de su función aporta y ayuda para el bien del equipo y para ganar, porque el objetivo del partido del otro día con Lanús era ganar contra un rival muy difícil y se lo veo, así que la recepción para con ellos y para con mi cuerpo técnico es espectacular.
1: Quien está hablando es Carlito Mateu y bueno, nada, te va a preguntar un amigo, a ver, Rolfi.
2: Carlos, querido, ¿cómo andás?
3: ¿Qué haces, Cholfi, bien?
4: No, las ganas que, que le pusiste,
1: pará, Rolfi. Pará, porque ya hubo algo, claro.
0: Un cambio de apodo.
1: ¿Cómo le dijiste?
3: Ah, pues Cholfi le dije, pero porque...
4: Cholfi.
3: Nosotros nos conocemos, me hizo hacer muchos goles, Rolfi, ¿viste? Me dio mucha posibilidad. Me vendió Italia a él porque me hizo hacer muchos goles.
4: Carlos, levantale un poco el ánimo. ¿Qué te pasa, Rolfi? ¿Estaba durmiendo?
5: Dale, yo
2: no. No, estaba escuchando.
4: ¿Se ve que está contento que estamos hablando con Carlos?
2: Que escuchá.
3: Por otro, ¿verdad?
4: ¿O no, Carlos?
2: Hablé hace un ratito. Pará, le fui... Lo fui a acompañar el domingo, antes del partido. Lo fui a acompañar, estuve al lado de él, espalda por espalda.
1: ¿Qué le preguntarías?
2: No sé si preguntarle, ¿no? Yo más que nada es felicitarlo.
3: Te escucho cortado, Rolfi.
2: Hola.
0: Está cortado él.
3: Está bien.
2: ¿Ahora sí?
1: A ver, dale. A ver, es por ahí por las dos comunicaciones, pero queríamos hacer justicia entre dos amigos.
2: Yo más que nada, más que preguntarle, porque ya estuvimos charlando, solamente felicitarlo a él y a Eduardo, y bueno, y a todo el cuerpo técnico por estar presente en estos momentos, que no es fácil, cuando las cosas no están bien, dar la cara en esto y acompañar a un plantel que por ahí no venía de la mejor manera, venía un poco golpeado, entonces como que estas cosas a veces se hacen sentir bastante bien en el tema de poder una mano y de ser útil a las personas que en ese momento lo necesitan, y ellos fueron con
3: escuché
2: con
3: la última mentalidad. Parte escuché la última parte, Rolfi.
1: Dale,
5: está felicitando.
1: Te está felicitando y que decidió acompañarte en este momento como amigo porque entiende que era un lugar para rescatar.
3: Yo hablo mucho con Rolfi, somos amigos, el otro día vino el entrenamiento y yo creo que Rolfi es Independiente del club y yo siento que es muy importante que la gente que es Independiente, que esté del club, esté en el club. A mí me toca, por suerte, defender a mi club, al que quiero, al que amo, porque soy hincha, porque crecí acá. Entonces, la gente del club es bueno que esté en Independiente. Y el otro día él vino antes del partido, vino al entrenamiento, estuvimos charlando y en eso yo también soy muy partidario hasta de escuchar a él, a ver qué opinaba del equipo, del partido, de qué sensaciones veía de lo que iba a suceder, porque es la manera de que siento de dirigir también, de escuchar a los que son amigos, qué te dicen, o a mi cuerpo técnico, para ver qué ven distinto a mí y después terminar de tomar una decisión. Así que le agradezco que haya venido el otro día antes del partido.
5: Carlos, te quiero puntualizar en un caso que... puede ser el de él como el de tantos otros, ¿no? Que es el de Lautaro Millán, usarlo como un ejemplo que creo que puede pasarle a muchos otros chicos. Porque Lautaro Millán, el otro día con Lanús, por lo menos para muchos, jugó en su posición, que eso fue algo que vos decidiste y determinaste. Y quizás en otros partidos es un chico que fue apuntado o que... criticado por sus rendimientos, por ahí, cuando estaba jugando en otro puesto que no era el suyo natural, ¿no? ¿Cómo considerás vos que esto puede afectar o influir a un chico que no deja de estar desarrollándose también en primera? Porque tiene que ver con cómo vos pensás dirigir.
3: Obvio. Yo fui un chico también del club y frente a lo que van transitando los que son jugadores del club, como Lauti, que... es un club muy grande, Independiente, tiene mucha exigencia, la historia también pesa, la necesidad de salir campeón también, entonces en eso que se está transitando, o el contexto hoy de elecciones, tiene que mucho que ver también cuando en los partidos por ahí no se da y hay algún jugador donde se lo empieza a putear, me ha pasado a mí, y yo lo viví en carne propia, que me ha tocado ser resistido en mi club, y que me putearon, y que me levantaba del banco suplente para jugar, y gritaban antes que Mateo pongan un cono, y me puteaban, y eso... me hizo crecer también. Entonces, son situaciones que los chicos van a tener que ir viviendo, porque pasa, y el fútbol es así, tenés que exigirte para rendir, donde cuando hay momentos que no te toca rendir, o ves injusticia, que si yo sentí que rendí bien y por ahí me putean igual, y tenés que seguir trabajando. Es parte de lo que ellos se van creciendo, van mejorando su personalidad, van mejorando su carácter. El otro día Lauti hizo un gran partido porque el talento lo tiene, un montón. Tienes un jugador de selección también, fue en la selección chilena y en Independiente ha hecho grandes partidos. El otro día hizo un gran partido. Yo lo puse en una posición que para mí es la que él tiene que jugar. Después cada uno tiene sus miradas sobre los jugadores y sus gustos y sus posiciones donde vea que el jugador le pueda rendir por característica. Y en esto de que hay tanto chico de Independiente que también van a tener que transitar momentos donde la exigencia lleve a que los puteen, la exigencia lleve a que no les salgan bien las cosas y reponerse, levantarse frente al error e insistir, es parte del fútbol y de la vida un poco también. Pasa en la vida a cualquier persona que en su laburo por ahí no le salen bien las cosas y al otro día tenés que levantarte y seguir.
6: Carlos, y hablando de eso que me gustó al pasar que dijiste lo de Rodrigo Rey, que le devolviste o lo pusiste en el puesto, como vos quieras decirle, te pido... Sí. Dos conceptos distintos. Si te pareció que fue o se le comunicó mal o fue incómodo que le traigan un arquero que puede ser titular como él, como Mele, y qué le ves como líder a Rodrigo, que nosotros en el día a día obviamente no lo conocemos, pero qué aptitudes tiene para vos como líder y capitán que lo destacaste.
3: Sobre la primera, es una decisión que no me compete y no sé cómo se terminó dando, y obviamente que cada uno lo recibe de distinta manera.
6: Sí.
3: Sobre cómo es Rodrigo. Es un líder del equipo, es el capitán, es uno de los capitanes del equipo, es un referente del club, hace tiempo que está en el club, ha demostrado con rendimiento que es un gran arquero, es recontra positivo para el grupo, es de marcar el camino correcto, es positivo, tiene un montón de argumentos que yo lo conozco porque convivo con él y porque también soy del club y no solo he compartido por ahí dentro de la cancha, sino también en otros contextos que el club, que es grande,
6: sí.
3: También Rodri aporta, en otras situaciones donde Rodri también aporta, entonces es alguien que se identifica con Independiente. Entonces creo que son personas que suman mucho en la construcción de un club, que suman mucho en la construcción de un proyecto, que necesitamos muchos, que uno solo no puede, que esto es como el fútbol, los clubes son como el fútbol, o como la vida, necesitas de todo para construir algo bueno. Entonces, nada, sentí un poco que Rodri tenía que atajar, que era su lugar, y que estando dentro del campo, él demuestra el valor que tiene para la institución.
1: Obviamente son particularidades que queremos aprovechar con un entrenador, y sobre todo que lo ve en el día a día, que nosotros estamos restringidos.
6: Sí.
1: ¿Cuál es el mejor lugar para Montiel, que te juega en todos lados?
3: Hay que hablarle a Santi, hay que preguntar a Santi, a Montiel. Claro, él te va a decir, y yo un poco soy partidario de eso, porque
1: mirá qué bueno.
3: El que juega es el jugador.
1: Muy bien.
3: El que juega es el jugador, el que es el protagonista de este deporte es el jugador. Yo me tocó ser jugador también, y cuando el entrenador me gritaba de afuera, el que tenía que resolver era yo. Y dentro de la cancha, el que tiene el dueño del juego cuando tengo la pelota soy yo. Entonces, preguntarle a Santi dónde te sentís más cómodo hoy, obviamente que él tiene grandes recursos, es un gran jugador. Tiene mucho talento, y después por ahí hay partidos donde por eso lo necesita en un lugar o en otro, o en la comunicación con él, mirá, yo me siento más cómodo en este momento de extremo por derecha, o yo siento, Santi, que este partido con Lanús vos podés lastimar bastante ahí, porque si te pongo de extremo por derecha con tu pierna zurda para adentro, con Gaby, la asociación, entonces es un poco una construcción entre los dos, pero esa respuesta, la mejor respuesta a esa pregunta te la va a dar él.
1: Perfecto, estupendo.
4: Carlos, viste que a veces cuando estás en un
1: Fabián
4: club...
1: Cubero te saluda, ¿eh?
6: ¿Qué haces, Fabi?
4: Ya me conoces la voz.
3: Bueno, ¿qué sé? Lo conozco.
4: Central. Igual Carlos pegaba más que yo, quiero decirlo, quiero aclararlo.
6: Casi.
3: Lo cruzaban los cornos.
4: Sí. Escuchá, Carlos, no, que justo estaba pensando, viste, cuando estás en un club tan importante o Independiente y tener la posibilidad de irte con una transferencia y demás, como pasó con lo Mónaco.
3: Sí.
4: ¿Vos crees que eso le pudo haber jugado un poco en contra en cuanto a su rendimiento? Porque hoy lo Mónaco no es el lo Mónaco que pudimos apreciar hasta incluso cuando los
1: convocaron
4: a la selección.
1: Cuando lo convocaron a la selección.
4: Sí, claro. ¿Crees que eso le pudo haber jugado en contra, que se hable tanto de una transferencia?
3: Sí, total. Obvio. Sí, porque es un ser humano. Claro. Y frente a la posibilidad de tener una transferencia de los clubes del que se hablaban y de todo lo que conlleva la posibilidad de irte a vivir a otro país, de alejarte de tu familia, de tus amigos, un montón de cosas que te movilizan. Y después en el medio, un contexto que por ahí el equipo las cosas no funcionaban y vos necesitás que el equipo te defienda como por ahí por momentos tu rendimiento personal no es tan bueno. A veces cuando tu rendimiento personal no es tan bueno, el equipo te ayuda a sostenerlo. Cuando por ahí no es bueno el equipo en el rendimiento general y se ve el rendimiento individual, se nota un poco más cuando está mal. Y después por ahí en una cuestión que él entró y salió, terminó jugando en un lugar de central izquierdo, claro, que por ahí no a su perfil o a su manera de jugar no es la que le siente más cómodo. Un montón de cosas que influyeron en el rendimiento de Kevin, pero claro, creo que el último partido lo hizo muy bien, hizo un gran partido, un partido bravo contra un ex equipo donde jugó y tuvo mucha personalidad, mucho coraje para llevar el partido adelante con un chico de 17 años al lado, para acompañarlo, para construir desde abajo, para asociarse a jugar, que lo hace muy bien. Creo que hizo un gran partido, pero es verdad que en el último tiempo todo este ruido externo que hay lo puede afectar.
1: Hablando de eso del 2 que jugó en tu posición, ¿Arrayago es más que vos?
3: Sí, mucho más que yo. Bueno, imagina, arrancando que con la zurda puede hacer cambio de frente de un lado a otro. Yo con la zurda no lo podía hacer.
1: Qué grande que eso. Qué grande, Carlito. Bueno, me alegra mucho. Le quiero agradecer al Rolfi, que fue el factotum de esta charla, de esa amistad que tienen ustedes. Lo claro, también a Fabián.
4: Claro.
1: La verdad que nos dio una gran alegría y sobre todo, ¿sabes qué? Que el equipo pudo. A veces el interino toma decisiones. Y las tuyas fueron todas acertadas.
6: ¿Qué crees
1: que te diga? Hubo frescura, sí, de verdad, sí, te digo.
6: Te defendió la cancha.
5: Y estamos, Carlos, recibiendo mensajes de mucha gente de Independiente, te lo quería transmitir.
6: Qué lindo.
5: Diciendo que, bueno, primero que gracias por sentir a Independiente como lo haces vos, que enseñes eso, y si eso se aprende, al rojo le va a ir bien. Así que, bueno, en una época que a los hinchas de fútbol les cuesta encontrar representatividad, me parece que vos le significás eso a hincha de Independiente.
3: Bueno, muchas gracias por el mensaje de la gente. Un poco de lo que siento, y yo que tengo el mismo cariño por el club, porque a mí me dio mucho, y yo soy hincha, me crié acá, y nada, quiero lo mejor. Y estando adentro, obviamente, hoy trato de vaciarme para dejar algo mejor desde cuando llegué.
1: Carlitos, claro, muchas gracias, Carlos. Lo mejor y siempre a disposición, ¿eh? Y gracias, sí, al Rolfi, claramente.
4: Sí, queda tranquilo, no es mala onda lo del Rolfi, ¿eh? Por eso, ¿eh?
3: Ya lo conozco. No, debe tener esos días que está fastidioso. Pero no pasa nada.
1: Abrazo, gracias,
4: Carlos. Carlito. Cuídate.
3: Abrazo. Chao.
1: Carlos Mateus, charlando con nosotros. Cerramos.
6: ¿Cómo no? 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
1: Claro, por favor. Facu, querido, ¿cómo te va?
7: ¿Cómo te va, Marte? Abrazo grande para todos. ¿Cómo andan?
1: ¿Todo bien?
7: Todo bien, ¿ustedes?
1: Qué lindo momento está viviendo,
7: No, tranquilo, hay que ganar el domingo. Bien. El técnico fue claro, todavía no se ganó nada.
1: ¿Estás contento con Arruabarrena?
7: Sí, 6 partidos sin perder, va por el 7º Boca el domingo en cancha de Racing, partido importante,
1: Ya nos metemos en lo futbolístico, está flaco el Vasco Arruabarrena,
7: Está muy bien. Muy bien físicamente.
4: Y le metió mucho onda con el pantalón también,
6: Mira.
4: El pantalón de vestir, estaba muy canchero el Vasco.
5: Con elegancia.
1: Para mí el saco un poquito largo.
6: La jaula de la moda.
1: Las mangas.
4: ¿Qué más querés?
1: Sí, bueno, sí, no está mal. Tenemos que mirar todo acá. Están los de equipo de gimnasia. El que cambió el buzo. Mira quién apareció por ahí.
6: Sí.
1: El buzo, el que cambió es el Checho Caudet. Lo usó con Argentina y se lo volvió a poner ayer. Hay un buzo distinto.
6: Con capucha.
1: Claro. Sí, con capucha.
4: Tiene que invertir en ropa, ¿no?
1: Sí. Bueno, tiene una casa que lo viste, al Vasco Arruabarrena. Claro. Escúcheme, ¿juega Flores? ¿Se fue?
4: Se aburrió.
5: No le gustó la charla.
4: Sí. Ah, porque...
5: Solo dijo que estaba muy bien el Vasco físicamente y se fue.
4: No, para mí tenía
1: ¿Estás
4: miedo.
1: Ahí?
6: A ver. A los partidos del viernes.
4: Como él se viste tan mal, dijo, mejor voy a cortar porque 6. Me van a preguntar a mí. Viste, Facu se viste bastante mal.
1: Lo vamos a llamar de nuevo.
5: No, ¿por qué lo revolé?
4: Horrible.
1: Hicimos hablar de Boca, de
4: por
1: la...
4: Cortó.
1: Para generar clima.
6: Sí. No le gustó la jaula
1: de
6: Boca.
1: Para no ir derecho, te preguntan, che, ¿juega Flores?
4: Claro.
1: ¿Qué juega este?
4: Es para...
1: Juega el otro sí. Y te dice, no, hay posibilidad de que pueda jugar uno, pueda rotar, porque está pensando... Para evitar eso,
4: claro.
1: Dije, vamos
4: hay que ir a poco, viste, bueno, para agarrar confianza.
1: Llegaron los partidos del viernes, un poquito tarde, pero llegaron.
6: Llegaron sí. Con la gente a entregarse, llegaron un poco más tarde... Mi amigo Twitty, que pedía la fecha 6, bueno, bien. El viernes mañana, 14:30, horario especial, ¿eh? Vamos a estar sí. Acá en vivo nosotros, Aldo Civi Unión, ¿eh? Bruno Amiconi, el árbitro, y Nahuel Viñas estarán en el bar mientras cortaba la gente. Y a las 20, Estudiantes de Río Cuarto recibe a San Lorenzo.
1: Gran partido ese.
6: Sí, los
1: ¿cuántos
6: dos partidos
1: hay?
6: Dos, esos dos mañana.
1: ¿Nada más?
6: No, nada más.
1: Bien, perfecto.
6: El sábado domingo, cuando quieras estar.
4: Que Unión no viene bien, ¿no? Un equipo que venía peleando por gran parte del campeonato el año pasado, este
5: sí,
4: año
5: era,
4: está muy abajo, ¿no?
5: Unión era el instituto sí. del año pasado.
4: Sí.
5: Para...
4: sí, sí.
1: Vendió mucho también, ¿eh?
4: Sí, vendió, sí. Vendió mucho. No, no, es real, pero viste
1: aparece
4: que estamos...
1: Aparece Fraseldini de la nada,
5: es
1: ¿eh?
4: Claro.
1: Y ya se lo llevó Talleres de Córdoba.
4: Claro. No, eso es real, pero bueno, como Unión venía y, compitiendo bien no, el año pasado.
1: No puede
4: además,
1: comprar en
4: que...
1: la misma calidad.
4: Claro.
1: Del otro lado te venden un montón de jugadores. Madelón puede hacer, pero magia todo.
4: Con
1: los
4: lo
1: tiros.
4: Que cuesta construir algo, ¿no? Sí, que bueno. A veces decimos, che, hay que construir un equipo con lo que cuesta.
1: Bueno, a ver, Facu querido, ¿estás
4: apareció,
1: ahí?
4: Mirá.
7: Marce, ahí está, estamos bueno. Volviendo del predio, la señal no ayuda, ahí estamos ahora.
1: ¿Ibas por el Mercado Central?
7: No, mirá.
1: En el Mercado Central se corta, tengo. Por eso te pregunto.
7: Sí, no, y pasando AFA también, entre AFA y el presidente.
1: Sí,
7: de Boca,
1: también esa zona, es correcto.
7: Exacto, ya pasamos el Mercado Central, estamos a punto de agarrar ya lo que es 25 de mayo.
1: Mirá vos, perfecto. Bueno, cuénteme, ¿juega Flores?
7: Para mí no, para mí ni Flores ni Lolo, para mí hay grandes chances de que repita el equipo y si llega a haber alguna modificación, hablo del equipo que jugó frente a Recoleta, ¿no?
1: Sí.
7: Si llega a haber una modificación es justamente el ingreso de Dilolo por Figal, pero después son los mismos 10.
1: Bien, perfecto. Dilolo por encima de Figal. ¿Qué tiene Racing? Ayúdeme. ¿Después qué viene? ¿Lanús?
7: Tiene Racing el domingo 21:30, Lanús en la Bombonera.
1: Después nos viene
7: la Bombonera,
1: Vélez, Copa Argentina.
7: 28. Correcto, Vélez el 2 de septiembre, Copa Argentina en
1: Gimnasia
7: Córdoba.
1: De Lima de Mendoza, ¿no es después?
7: Y después es Gimnasia de Lima de Mendoza en la Bombonera.
4: Y después viaja...
1: Y después no le toca a San Pablo, debe estar, ¿o no?
7: Y ahí está San Pablo, probablemente faltan las fechas, seguramente sea 8:15 o 9:16.
1: Bien, correcto.
4: Mira, no te puedes mentir, Marce, ¿eh?
6: Copa Argentina, bueno. Rival es Racing. El que
1: o sea, Villa vuelve a ser titular.
7: Villa, yo tengo titular junto con Merentiel en la ofensiva, sí.
1: Y Merentiel, intocable Merentiel sí. Otra vez, ¿eh?
7: Y Merentiel sigue sumando goles, Marce, a base de su esfuerzo, resistido por algunos sectores, pero no nos van a bajar del barco de Miguel Ángel Merentiel Serrano.
1: Bien.
4: Claro, bien. Villa va por izquierda, digamos.
7: Villa en el esquema este sí, porque sí. Aranda suele soltarse.
4: Claro, y está bien, está bien. Viste, porque como lo vemos a Flores volcado siempre por derecha, y yo Villa, lo vi siempre muy rendidor por izquierda, viste.
7: Bueno, mirá que el otro día entra Velasco y entra por derecha.
4: Sí.
7: Y habitualmente cuando pasaba eso lo tiraban a Villa por el sector derecho y lo mantuvo en el sector izquierdo.
4: Claro, claro, claro. Me parece bien.
1: Entró muy bien Alan Velasco, ¿eh? ¿Lo saludó?
7: Sí, sí, lo felicitamos, obviamente. Y vio que el festejo de gol fue para Gianluca, para su hijo recién nacido.
4: Claro.
6: Mirá vos, qué lindo gol, ¿eh?
4: Qué lindo.
1: Te digo, está pasando el mejor momento desde que llegó a Boca. Alan Velasco.
6: Con confianza.
1: Y sin ser titular todavía,
4: sí.
1: ¿Eh?
7: Hoy para el cuerpo técnico es el jugador número 12. Sí, es más.
1: O sea, va a ir a la tribuna.
7: No. Yo quiero
4: 13.
7: Quiero pegar el entrenamiento de mañana. Hoy fue todo físico. Para ver cómo está Aranda. Porque Aranda sigue sin salir. Es cierto que es joven. Bueno, Flores también lo es. Uh-huh. Y tiene esa carga física de tantos partidos. Porque si a Aranda no lo ven bien físicamente para aguantar los 90 minutos o por lo menos arrancar desde el comienzo,
8: yo no descarto que el domingo también Velasco sea titular y que ahí haya otro cambio.
1: Ah, bien, se abrió el paraguas, puede haber otro cambio más.
8: Pero ¿se acuerda que lo contamos en la previa?
1: Sí, es correcto.
8: Que estaba
1: es
8: la correcto. Posibilidad.
1: Le pregunto por Blanco, ¿va a descansar Blanco?
8: No. La menor rotación posible, Boca y el Vasco Arruebarrena quieren afrontar las tres competencias que tienen con el mejor plantel.
1: Bueno, todavía no apareció ese el momento. Vamos a poner el rumorcito.
6: Ah.
9: Es el rumorcito.
4: Qué gana de joder que tenés, ¿eh?
5: No, ¿por qué tan así?
4: Y porque dice, todavía no pasó el momento y vamos a pedir rumorcitos. Eso de...
6: Pero
4: eso
6: para
4: de molesto, un tipo de molesto. Atentos, eso de molesto.
6: Caprichoso.
1: Eso me gusta, es eso lo que dijo Mario. Para ver si están atentos. Escuchá, ¿lo Mónaco sí o no?
8: Mirá, lo que pasó con lo Mónaco, Marce, hace... No algunos días, algunas semanas, un tercero alcanzó el nombre de lo Mónaco Boca.
1: Igual hace rato que lo habíamos tirado en su momento, después quedó frío.
4: Hace bastante, sí.
1: Sí. Yo me acuerdo
8: es
1: que...
8: correcto.
4: Sí, lo había tirado.
1: Hasta
4: había tirado
1: Rey
4: yo.
1: También entró en esa disyuntiva hasta que llegó Montero.
4: Yo había tirado la primicia.
6: Lo tiró Fabi, sí, hace 15 días.
5: Ahora, el timing de las cosas es como que siempre es un paso más tarde, porque...
4: Pero, no, lo que pasa por el Lolo, es porque se va el Lolo.
5: Claro, pero era lo Mónaco hace un año.
1: Bueno, pero...
5: Hoy estaría haciendo en el peor momento.
6: Bueno, lo podés levantar.
1: ¿Qué iba a decir Facu?
8: Lo Mónaco ofrecido por un tercero hace unas semanas.
1: Ah, mire usted. ¿Quién era el tercero?
8: El tercero fue lo.
1: ¿El
8: lo
1: Piti Mónaco, Martínez?
5: No, eso es un golpe bajo.
6: Ah, Miguelito Terceros.
5: Dice Anita, que es un golpe
8: Boca
5: bajo.
8: Y con Independiente.
1: Ah, ¿usted qué es?
6: Era un chiste.
1: Usted sabe que es un chiste. Aparte, juego de un lado y del otro. Facu, era un chiste, por Dios.
8: Ese tercero alcanzó el nombre y le dijo a Boca. Por 7 millones de dólares sale Independiente. Por una deuda que tiene el Rojo también con otra parte.
1: O sea, es más caro que...
8: La respuesta de Boca...
1: ¿A de Boca? Perdón.
8: La respuesta de Boca fue... Oferto 3 millones por el 50.
1: 3 millones por el 50.
8: No, muy lejos de los números que habían mencionado en su momento.
1: Claro.
8: O que habían percutido. Y no hubo más respuesta. ¿Qué pasó? Se enfrió. Y las semanas siguieron transcurriendo. A lo que yo voy con todo esto es, sí hubo un acercamiento, sí hubo una propuesta de Boca, no formal e Independiente, sino a esta persona para que le acerque al club. Y como no transcurrió más, yo les puedo decir hoy, 20 de agosto, que si no se va ningún jugador de Boca, el mercado está finalizado.
1: Muy bien, para ese es el momento. Esto es noticia.
9: Es el momento.
1: O sea, Boca no trae jugadores.
8: Si no se va ningún futbolista...
1: ¿Y quién se puede ir? Pará, ¿Barinaga lo contamos?
8: No. Barinaga Racing no, y Marcelo Weigan a Liga de Quito tampoco.
1: Pero sí Ceballos.
8: 36, 37 que hoy cuenta el Vasco.
1: Ah.
8: Si se va alguno de ellos, Boca sale al mercado.
1: ¿Y quién se puede
8: ir? Si no se va ninguno...
1: Sí, está bien.
8: Dilolo lo empica.
1: Bien. Ah, Dilolo, claro, eso te iba a decir. ¿Quién? Dilolo.
8: Correcto. Si no, Boca se queda con este plantel y con estos 4 refuerzos que trajo.
1: Bien, correcto. ¿Cuál fue la evaluación de Jagger?
8: Correcta. Entró a jugar de 6. Habitualmente en reserva lo hace de primer marcador central. Y últimamente Ron lo estaba poniendo de 5.
1: Bien.
8: Así que entró en una posición en la que hace mucho tiempo no jugaba. Pero para tener los primeros minutos positivos para el chico categoría 2006.
1: ¿Con quién jugó el que dijo que jugué con el papá? ¿Viste que dijo, conozco al abuelo y jugué con el papá? ¿Quién era el papá de Jagger?
8: Ah, es una buena pregunta para consultar de mañana.
1: Porque viste que él dijo, conozco al papá, conozco al abuelo, jugué con el papá en inferiores y me sorprendió. Digo, bueno, por ahí se sabe que el papá jugó en algún lado.
8: Sí, es una respuesta que se la prometo para mañana.
1: Es para averiguar, porque debe tener algún pasado futbolístico. Bueno, ¿algo más de Boca?
8: Bueno, se entrena mañana, Marce. Ahí yo creo que va a haber algo futbolístico. No digo un parado de equipo, pero sí. Por lo menos algo que se empieza a vislumbrar para lo que va a ser el compromiso. Del domingo, frente a Racing, insisto, para mí no hay cambios. Y si hay, es uno como mucho dos.
1: ¿Y cuándo vuelve Lozano y cuándo vuelve Paredes?
8: recuperación favorable. Yo creo que ambos pueden reaparecer contra Lanús el viernes 28 cuando Boca vuelva a la Bombonera.
1: Con Lanús, contento la gente de Lanús. Vuelven. Ahora tengo otra, pará, es el momentito.
9: Es el momentito.
1: ¿Cómo anda el bloqueo de Vareiro?
8: Mejorando, positivo. Si se mantiene todo esto, Marce, para mí la semana que viene Vareiro hace una práctica de fútbol y ahí lo van a exigir a pleno. Si sigue con esta evolución, no descarto que aparezca en el partido de Vélez o de Gimnasia de Mendoza.
1: Mire, estaba soñando, ¿eh? Así como dije la del tercero para del otro lado.
4: Sí.
1: ¿Qué pasa si vuelve en semifinales contra River?
4: Ah, y habría que ver cómo está Valencia a esa altura. También.
1: Lo estás tirando abajo, no, estoy tenés, tirando una posibilidad pero traes a, de vuelta pero traes, de Valencia.
5: No, tiene que llegar bien, River, ¿no?
4: Traes a Valencia. Tiene que llegar vos, ya jugó contra River.
1: Pero me lo están tirando abajo, dije una ilusión. ¿Estuve mal, Facu?
4: Malísimo, malísimo.
8: No, no, está muy bien. Yo no se lo voy a tirar abajo tampoco, pero después del golpe bajo que recibí, una le tengo que devolver. Primero está San Pablo, y es un rival difícil, hay que pasarlo.
1: Muy bien.
4: Claro.
1: ¿Le tiene
4: claro.
1: miedo a San Pablo?
5: Al sí, morbo sí. que puede haber.
1: Y claro, Vareiro, volví.
8: No, respeto a todos los rivales.
1: Bien.
5: Claro. No, es algo que siempre está presente, ¿no? Porque, pero bueno, sí, es justo decir que Vareiro ya jugó un superclásico claro. contra River. Todos obviamente esperaban y claro. estaba en el aire, che, el morbo, para ver si Vareiro le mete un gol. No pasó, pasaba también del otro lado cada vez que Colidio jugaba contra Boca.
1: No, yo
5: se
1: lo...
5: quedó esperando la gente de River el gol de Colidio contra Boca durante 3 años, ¿no?
1: Que hay veces que haces el esfuerzo. Digo, ¿cuánto hace que no juega Vareiro? Montón.
4: Montón.
1: Y vos decís, che, me voy a poner un plazo. Me va bien el bloqueo, evolución favorable. Y digo, mira si me toca volver contra River. Esto que dice Barrio, ya no se dio. Pero por ahí en la vuelta, ¿vos te fijás horizontes o no? Lo estoy diciendo sí. para motivarme.
4: No, sí, sí, obvio, no, obvio. Para motivarse, sí, sí. Lo que pasa es, bueno, no quiero ser pájaro malagüero, como se dice, ¿no? Pero la misma historia pasó con Cavani, que proyectaba para tal partido y eso se resentía y proyectaba para...
1: O sea, vos decís
4: no, bueno,
1: que
4: es otra edad, pero... Y es la misma lesión, digamos, eso quiero decir.
6: Vareiro
4: la misma
6: River. Lesión.
4: Es otra edad... Pero lo que pasa es que en bloqueo por ahí estás bien y de pronto a los 3-4 días...
1: ¿Vos te hiciste alguna vez un bloqueo?
4: No, no.
1: ¿No? ¿No sufrís? No, no.
6: Hacete, Fabio, mañana.
1: No, no. Bloqueo no, acá,
4: bloqueo he tenido cuando voy al vale. centro que a veces te bloquean y no podés pasar.
6: Ah, Vareiro hacía 16 partidos en River, 0 goles. Sí. Esa fue su experiencia en River. Claro. Después en Boca entró muy bien.
4: Sí, muy bien.
6: Con otro chip.
4: Exacto.
1: Bueno, ¿algo más de Boca? Facu. No le gustó, ¿sabe que se fastidió que... con lo que le hice el chiste? No
4: sí,
1: le hago más.
4: No, no le gustó,
1: no volviste.
4: No le gustó. Te saltó no con San Pablo de una, así con
1: no
4: te tiró San Pablo a la cancha.
8: No entendí qué relación tenía, ¿vio? Por eso yo
1: ¿tiene
8: estaba
1: razón?
8: Focalizado
1: está bien,
8: en,
1: me gusta.
8: En informar y me
6: te desenfocó.
8: No lo esperé de usted, quiero que lo sepa.
1: Mirá. Bueno, escúcheme, le voy a preguntar otra cosa más para ver si lo puedo aflojar un poco. ¿Puede aparecer sí. algo por Milton Delgado?
8: Bueno, es el jugador que ha despertado interés, Marce, en todos los equipos
1: por eso,
8: europeos.
1: Está en su gran momento, Milton Delgado, ¿eh?
4: Muy bien está. Sí.
1: Es elogiado por
8: y
1: todo, recién Pedrito Troglio.
4: Claro.
8: Sí, sí, es correcto. Bueno, Besiktas fue el único que ofertó formal, que fueron 10 millones de dólares, y Boca dijo que empezaba a negociar a partir de la base de 15. Yo creo que... Si no es en este mercado de pases y si mantiene su nivel, tanto él como Aranda, Marce van a ser los dos jugadores que van a venir a buscar fuerte en el mercado de diciembre.
4: Y un punto importante también, que Paredes haya declarado que era su auxilio y eso también lo potencia Delgado, ¿no? He escuchado a un jugador como Paredes que le dé tanta importancia a un juego con Delgado, que encima está en un buen rendimiento, bueno, suma también, ¿no?
8: Sí, ni hablar, ni hablar. Bueno, están todo el tiempo... No, vos, Fabio, lo sabrás bien. Sí. En el predio están todo el tiempo juntos. Delgado concentra con Aranda. En las concentraciones se las pasan juntos. Cuando hay partidos de truco juegan los tres juntos, digo, Delgado, Aranda y Flores. Si bien son distintas categorías, Delgado no deja de tener 21 años, nada más. Y pareciera que tuviese más.
4: Claro.
1: Bien,
4: claro.
1: Correcto. ¿Se puso contento con Martín? Vio lo que hizo, histórico, ¿eh? Otra vez en cuarto de final.
8: Sí. Siempre se le desea lo mejor, salvo que cuando juegan contra Boca,
1: claro,
8: a
1: claro.
8: los ídolos que son bandera.
1: ¿Puedo decir algo? Porque no lo dije el domingo.
6: Decilo.
1: ¿Cuándo jugó el
4: a
1: sábado?
4: Ver, ojo.
1: ¿Cuándo jugaron?
8: Sí. Decilo, Marce.
1: No, lo voy a decir porque leí alguno, no, porque festejó puño. Cuando tuvo que defender ¿quién? A Boca, Martín Palermo lo defendió. Sola. No, Fabi.
4: Pero sí.
1: Pero cómo se van a... Y quiero que también Facu, que es de Boca, no molestó a nadie. Uh-huh. Te pueden molestar no. Porque... ¿eh? Decilo vos, Facu, porque
8: mira,
1: yo...
8: Marce, el público se renueva. Yo el domingo hice un comentario así y está bueno volver a marcarlo. Él está trabajando. El Vasco en su momento, cuando trabajaba para Tigre, le gritó un gol a Boca. Guillermo en algún momento le gritarán gol a Boca. Tevez hará lo propio cuando lo enfrente. Yo creo que todas estas cosas son parte de la grieta tonta que se arma en Boca.
1: Total.
6: Yo ni Caleri, porque
8: claro, y yo insisto con esto. A los ídolos que son bandera no se le puede reprochar ni se le puede pedir nada. Y muy Palermo es bandera, Guillermo lo es, Riquelme, Tevez... y así va a ser siempre, para mí, puedo estar equivocado. Pero
1: no, yo lo comparto, no me gustó cuando me hacen comentarios, che, viste en tal en redes, yo no, en algunas cosas por ahí se me escapan, es la realidad. Yo dije, ¿cómo te vas a meter con Palermo? Con todos los goles que hizo Palermo, pero
4: aparte no hizo nada.
1: Con Palermo, con Tevez, con Guillermo, con todos los que nombre, con Román, con todo, ¿entendés lo que te digo?
6: Sí, sí.
1: Vamos a suponer que... jugó con Argentina. Maradona, te voy a contar cómo lo viví yo. Maradona le gritó un gol a Argentinos. ¿Vos crees que alguien en ese momento por ahí te puede...? ¿Pero vos crees que hoy alguien se acuerda de eso cuando le grita un gol en la cancha de Vélez de tiro libre? Jugando claro. Para Boca. Pero te tenés que quedar con todo lo que hizo, porque ese argentino creció, fue por Maradona.
6: Sí, sí, sí.
1: No fue. Después hubo un par de gente que hizo evolucionar equipo, Copa Libertadores, primera participación y saliste campeón, estrella, lo que fuere. Pero porque te grita un gol Maradona te ibas a enojar. Pero por favor. Lo digo por lo de Martín. Y me alegra escucharlo de vos, Facu. Perdón que sea un poquito tarde.
8: No, está perfecto, Marce. Yo insisto con esto. El día de mañana Boca se va a enfrentar a Guillermo, así como lo hizo, a Tevez. Supongamos que Bianchi vuelve a dirigir. ¿Y cómo le vas a pedir algo a personas que te dieron todo como jugador? En el caso de Carlos como técnico
1: total,
8: también.
1: Total. Muy bien. Voy a decir otra cosa, me gusta que Vélez le esté preparando una platea a Carlos Bianchi. Va a nombrar
4: claro,
1: a Carlos Bianchi una platea, ¿eh?
4: Sí, ya está la platea Carlos Bianchi, está? sí.
1: Porque vi que estaban preparando el cartel.
4: Sí, el cartel, estaban poniendo el cartel. O sea, ya la platea se llama Carlos Bianchi.
1: Y le van a poner el cartel.
4: El cartel, exacto.
1: Qué bueno, está bueno que los clubes tengan y que lo reciban, sí. ¿Entendés? El tributo.
4: Sí,
1: a
4: mí me gusta,
1: es una cosa, ¿eh? ¿O no?
4: Sí, recontra merecido lo tiene Carlos, aparte va siempre a ver los partidos, está siempre presente.
1: ¿En Boca hay algún lugar que se llame Carlos Bianchi?
8: No, tengo entendido que hay una idea. En principio era la idea de ponerle al predio, después al hotel que se va a construir próximamente, en algún sector de la Bombonera, pero por ahora lo único que hay es su estatua, que está allí
1: claro,
8: en el pasillo de
1: la Bombonera. Tenés razón. Pero me gustaría, lo que pasa es que Boca tiene tantos.
4: Claro, tiene
1: el otro
4: mucho,
1: día apareció
4: claro.
1: Ángel Clemente Rojas. ¿Cómo hace atributo? Ratín. Se murió hace poquito Ratín, no te alcanza todos los ídolos, el Toto Lorenzo.
8: Se la pasa a la Bombonera, No le pasan los años a Rojita, se la pasa a la Bombonera, le encanta estar ahí.
1: Qué jugador Rojita. Vos sabés que en la época que en año 88 dirigía Nito Veiga Argentinos, Nito Veiga, que era el entrenador que pasó por Independiente, y el ayudante de campo era Ángel Clemente Rojas. La charla que tuve con Angelito y después con el Beto Menéndez, otra gloria de Boca. Estoy hablando para los más viejos.
4: Sí, para
1: dos glorias. Boca
4: para
1: tiene un montón. Yo pensaba, te iba a decir... Y
4: no,
1: tiene un
4: montón.
1: Suñé. Sí. ¿Cómo hace? Que no tiene un nombre Suñé. ¿Qué querés? Sí. A cada butaca le tiene que poner un nombre. Claro. Es como en River. ¿Cómo hace para poner el nombre a todos?
4: Claro.
1: Bueno, Facu, gracias.
8: Marce, un placer. Nos reencontramos. Un abrazo a todos.
1: ¿Lo aflojé?
8: Sí, por todo siempre.
4: Va recaliente, Facu, con vos.
1: Abrazo grande.
4: A Facu.
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1: Bueno, nada, nos vamos a ir a la tanda, pero no quiero dejar de mencionar porque falleció Antonio Spilinga, arquero de Argentinos Juniors, mucha historia en Argentinos, me decía Mariano, fue campeón del mundo con Racing. Seguramente va a salir con brazalete negro la gente de Racing, la gente de Argentinos también. Alguien que acompañó hasta el final, que trabajó en las inferiores del club. Alguien muy querido, muy respetado, muy buena gente, cero conflicto. Alguien que siempre estaba con una sonrisa a mano. Así que las condolencias para toda la familia. Alguien del fútbol, alguien que escribió la página también del fútbol, que jugó en primera, de la familia de los jugadores de fútbol. Antonio Spilinga, el cariño enorme, a partido de viaje, como se dice ahora, y las condolencias para toda la familia.
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1: Bueno, me escribe Pablito Sazone, gran colega, amigo que nos está escuchando, me dice, también Antonio Spilinga atajó en Old Boys, y es verdad.
2: Mirá.
1: Es más, buscaría el recorrido de Antonio Spilinga. Dale. Porque es una persona muy respetada. En Argentina atajó de los primeros, de mi época que iba con mi viejo a la cancha.
2: Sí.
1: Era el 70. Uh-huh. De hecho, creo que habrá sido compañero de Pekerman. Porque Spilinga atajaba. Jugaba Marenda también, había varios, y atajó en Old Boys, y seguran, bueno, el Racing campeón, que yo ni me acordaba, una persona muy respetada, y que, como decimos ahora, partido de viaje, ¿en qué equipo jugó?
0: Argentinos Juniors, Boca, volvió a Argentinos.
1: ¿En Boca en qué época? Mirá.
0: 1960-1963.
1: Mirá.
0: Ahí vuelve a Argentinos en el 64.
1: Gran arquero del fútbol argentino.
0: Jugó en Central, 65-66, va a Racing. 67-69, vuelve a Argentinos la tercera vez, 70-73, Old Boys, 74-77 y Estudiantes de Buenos Aires, 1978.
1: Se retira.
0: 1978, Pekerman manejaba un taxi.
1: Sí, señor.
0: Era la época del Mundial que Pekerman manejaba un Renault 4, si no me equivoco.
1: Bueno, ahí estaba el recorrido de Antonio Spilinga. Vamos a saludar ahora en breve a Facu Sánchez con la información de Independiente. ¿Pero está Germán? Ah, con River, lo presentamos a Germán, muy bien.
0: Cumplimos con todo.
1: Ah, ¿cumplimos?
0: Sí.
1: Germán, querido, ¿cómo te va?
3: ¿Cómo te va de nuevo? Un saludo, Marce, querido. Con un momentito para la información de River.
4: Ah. Es el momentito.
2: Guatelá, ¿eh? Bueno.
3: Poroto ya me condiciona, es una cosa de eso. No, no te da un centímetro, Poroto, pero es cuando jugaba, ¿eh? Está férreo en la marca. Bueno, a ver, Eduardo Cubet recupera un jugador pensando en el partido contra Vélez el próximo domingo. Habrá que ver si lo pone titular. Yo creo que por lo menos va a tener minutos pensando en la revancha ante Independiente Santa Fe. Y me refiero a Marcos Acuña, que recibió el alta médica luego del desgarro que sufrió en el isquiotibial derecho hace ya 22 días frente a Gimnasia en La Plata.
1: Bien, ¿algo nuevo más para aportar, Germán?
3: Sí, que Sebastián Driussi está atravesando los últimos días de su recuperación tras el desgarro que sufrió el 14 de julio pasado. En este caso se tomaron precauciones para ver si no recae en la lesión. Con respecto a Gonzalo Montiel, todavía es prematuro hablar de que pueda estar disponible el domingo. Yo creo que directamente apunta a la revancha contra Santa Fe.
1: Abrazo grande, gracias Germán.
3: Abrazo grande, Marcio, un placer.
1: ¿Vos sabés qué pensaba, Fabi?
2: Sí.
1: Lo que debe ser para el jugador de Platense estar en los cuartos de final de la Libertadores.
2: Tremendo.
1: ¿Eh?
2: Tremendo.
1: Porque tremendo. Lo pensaba en Guido Mainero, que sin darse cuenta, todos estos chicos que han logrado la primera
5: entran
1: estrella
5: en una
1: para
5: etapa.
1: El club.
2: Claro.
1: Este partido que es histórico, y en el medio... está jugando algo que es muy importante, que claro. Es la Copa Libertadores, pero también te insultaron hace un ratito.
2: Claro, claro.
1: Ese famoso equilibrio que tiene que tener todo esto, ¿entendés? Sí. De elegir los momentos, de decir, che, aguanta un poco si las cosas no salen, ¿entendés?
2: Claro.
1: Yo creo que lo pensaba cuando estaba viendo el partido de Platense.
2: Lo que pasa es que para mí, ¿no? El hincha también ve que equipos como Independiente Rivadavia, Central Córdoba, equipos que por ahí ellos se pueden medir, ¿no? Ven que están haciendo buena campaña y que están peleando el campeonato, que están peleando la Copa también. Entonces ellos, el hincha, dice, bueno, nosotros también podemos, ¿entendés? Entonces como que se van metiendo en esa máquina y ahora el hincha platense salió campeón y quiere volver a salir campeón y en la Copa quiere llegar hasta la final y la quiere ganar.
1: Ahora,
2: pero
1: este
2: bueno,
1: grupo,
2: es un poco la ambición
1: vos sabés
2: que genera, ¿viste?
1: Cuando estás jugando, lo pensaba del sí. Jugador de fútbol, digo, estás escribiendo la historia que dentro de 20 años te van a convocar para decir este grupo de jugadores nos llevó a este lugar.
2: Claro.
1: Porque no está el campeonato solamente, está lo que están jugando y estos cuartos de final es inolvidable.
2: Claro.
1: Después si seguís avanzando, estás bárbaro, porque yo no me quiero desdecir que Martín Palermo armó el equipo previo al campeonato. Claro. O sea, Martín también forma parte de la historia de esto.
2: Forma parte de la historia y también ahora está formando parte de la levantada de un platense con el mismo plantel. Entonces vos fíjate lo importante que es el golpe anímico de un técnico que pasa a ser creíble sin conocerlo, digamos, ¿no? Porque claro. Por ahí hay muchos jugadores de estos que no lo tuvieron a Martín. Pero ya llega un técnico con la espalda de él y que ha hecho lo que hizo en

0: en Platense, entonces eso te ilusiona también.
1: Claro.
0: Y ahí, viste, o sea, siempre hablamos de la parte anímica del jugador. Y bueno, a veces, cuando estás así, como venía Platense, que eran insultados en su propia cancha, el cambio técnico, en este caso le vino bien, viste.
1: Y no me quiero olvidar de Zunino. Porque
0: seguro.
1: Zunino construyó, para que hoy seguro. Esté Platense acá, el Zunino insultado claro. también te llevó a este lugar.
0: Seguro. Porque
1: la primera fase de Platense fue buena.
0: Claro.
1: ¿Entendés? O sea, todo tiene una dinámica.
2: Sí,
1: por
2: sí,
1: momento
2: sí.
1: estás acá, es lo que dijo Trolio. No podés ganar siempre.
0: El duelo con Peñarol fue espectacular, ¿o no?
1: Sí,
0: o sea,
1: sí, sí.
0: Fue extraordinario. Lo que pasa es que a veces, bueno, es un poco lo que hablábamos en el mensaje que te había mandado el técnico este, de la vorágine que viven los técnicos, que es un fútbol tan resultadista que si no lo tenés los resultados inmediatos, pasa esto, que de pronto hacer una buena campaña en la Copa y no está bien en el campeonato, pasa que de un día para otro te tenés que quedar sin técnico.
1: Bueno, Rodrigo, querido, hoy juega Central, ¿a qué hora me dijiste?
2: 21:30
1: con
2: Corinthians, 0-0 la ida.
1: Gran partido, ¿eh?
2: Repetiría los 11, pero vamos a ver que... Sí, sí, sí.
1: Ah, bueno. Preséntalo, Rodri.
2: Rodri, te presento, ¿cómo estás?
3: Buenas, buenas, ¿cómo andan? Martín, Marce, Fabi, un abrazo para todos, buen mediodía. ¿Cómo
1: bueno, repite equipo entonces.
3: Sí, sí, en principio va a repetir el equipo, el mismo 11 que jugó en la ida en Rosario frente a Corinthians, porque frente a Barracas por el torneo argentino, Jorge Almirón puso un equipo totalmente alternativo, así que me parece que todo indica que van a ser los mismos 11 que empataron 0-0, es decir, Ledesma en el arco, Coronel, Obando, Ávila y Sandes en el fondo, en la mitad de la cancha, Ibarra, Pizarro, Cantizano, Di María, Campás y arriba Copetti, como único 9.
1: ¿Por dónde está caminando?
3: Por Capital Federal.
1: Vio como lo conozco, el Capital Federal es muy amplio, no debe querer contar. Pero es,
3: no,
1: esa...
3: bueno, Villacrespo, Chacarita.
1: Muy bien. Buena zona de Villacrespo, ahí hay un par de bodegones. Dicen que el bodegón de Atlanta es muy
2: bueno. Muy rico.
3: ¿Eh? He ido, sí. Muy bueno, ¿eh?
1: ¿Bueno?
3: Sí, sí, fui a comer, sí, bueno. Sí, platos abundantes, ¿eh?
0: Bien, pasá.
1: Te hace pulgar para arriba.
0: Claro.
1: Yo digo, Mariano Fiotti.
0: Fiotti es una cosa loca.
1: ¿Quién es? ¿Calabrese?
0: No sé si estás en Chacarita.
4: Gastronomía, preguntame qué es.
1: Libre. Muy bueno.
5: Conmigo no fue, vale.
1: Bueno. ¿Para qué no?
0: Ya vino la
2: otra parte de Chacarita.
4: De gastronomía no sé.
0: Rodri, ¿podés pasar a buscarte los churros y traer churros?
2: Hemos sido juntos, Mariano.
0: Ahí en...
3: Así que sí. ¿Por dónde?
0: Por Olleros.
2: Ah, sí, sí, Chacarita.
0: Una vez
3: sí,
0: he traído.
3: Sí, paso, estoy cerquita.
0: Andá de parte mía a decirle que tengo una docena para vos.
1: Escuche, Rodri, cuando va un bodegón, ¿qué come?
3: Y depende, pero bueno, lo que más me gusta es la napolitana.
1: Ah, aunque milanesa de napolitana.
3: Sí, napolitana.
0: Ah, tranqui.
1: Bien,
3: tranqui, fuerte.
1: ¿Qué quiere que pida?
2: Claro.
0: Ah, bueno, está bien.
1: Para, una pregunta. ¿La milanesa es frita o al horno?
0: Ah, frita.
2: En bodegón, sí. En bodegón traen a la frita.
3: Frita.
2: ¿En tu casa el horno está bien?
0: ¿Eh? No, es frita. A mí eso es frita.
2: ¿En tu casa también?
0: Es como la pasta frola de membrillo. No venga con la pasta frola de batata porque no. Tómatela.
2: Pastelito de batata también.
0: Eso me da bronca. El pastelito.
2: Amarilla,
0: pastelito de membrillo.
1: Batata.
0: Pero históricamente era membrillo. Después lo cambié, lo modernizaron.
1: Te tiro otra. Me gustó Llame. Esto. Para ya le voy a preguntar.
0: Es una cosa loco.
1: El queso y dulce. ¿Sí?
0: Patata.
1: El que se dice cubero, el vigilante, perdón.
0: Sí.
2: A vos te dijo, Fabi.
1: ¿Es queso mantecoso o queso duro?
0: No, mantecoso.
2: Mantecoso, me voy a
1: bueno,
2: algunos.
0: Al marmar.
1: Para vos, Rodri.
3: No, mantecoso. Mantecoso, claro. Pero es el último postre que elijo cuando voy a comer afuera.
0: Claro. Hay un montón.
3: Hay
0: antes.
3: Otros mejores.
0: Sí, tienes razón.
1: ¿Sí?
0: Pero frutilla con crema está antes, flan mixto está antes. Hay un montón antes.
2: Pero es postre de bodegón, me gusta.
1: Para vos, Rodri.
3: Sí, yo estaba con Fabi acá. El último que se me ocurriría pedir es el vigilante.
0: Claro.
3: Pero me parece que antes hay otro que está, ¿no?
2: Está la copa de la casa.
0: Se ¿no te pedís bodegón? Un panqueque con dulce de leche?
5: Ay, flambeado, qué rico.
2: Fuiste con algo,
3: claro.
1: Nadie fue por el volcán de chocolate.
4: Volcán de chocolate.
2: Tarda 20 minutos.
0: Y el de dulce de leche. Pero ese tarda, ¿eh? Ese tarda. Ese lo tenés que pedir con tiempo.
3: Una buena copa de helado de la casa con ensalada de frutas y la vainillita arriba.
2: Y la olea también, es verdad.
5: Papá es fanático del budín.
0: Perdón, Rodri, ahí no te banco. No podés pedir una ensalada de frutas.
3: Ah, bueno, pero antes del vigilante voy por ese.
1: Budín de pan no es mala. Hay muchos, pero, o sea, para vos, Rodri, vas a un bodegón y pedís frutilla con crema.
3: ¿Frutilla con crema o flan con dulce?
0: Frutilla con crema.
2: Cargado con dulce, rico.
0: Soy muy bueno haciendo frutillón
1: con
0: crema.
1: Con esto me retiro, ¿viste? Porque hay tipo que le gusta preguntar mucho y decir, basta, de pregunta.
2: Una más, Marce.
1: ¿Salado o dulce?
5: Salado, yo no soy del postre, por eso no participaba tanto.
1: Sí, soy,
5: o sea,
1: más.
5: Tengo que estar en un momento muy particular que ahí sí te digo, uy, sí, un panqueque. Sí.
1: Claro, yo no llego nunca al postre, por
0: no,
1: eso le
0: yo
1: pregunto.
0: Tampoco.
5: Me lleno
0: yo
5: de comida.
0: Yo el postre es raro que coma.
2: Sí.
1: Pará, claro. Y esta, ¿empanada frita o al horno?
5: Depende. Depende.
3: Sí, depende.
2: Yo prefiero al horno.
3: O sea, es brava esta,
0: para
3: Marce.
0: Mí la de jamón y queso frita no va, por ejemplo.
5: Pero la
0: de carne,
5: la
0: sí.
5: La de carne, cortada,
0: la de carne
5: cuchillo,
0: frita sí. Oh. Esa es la que va. Para mí de carne va frita.
1: Va frita.
0: Y sí, el resto sí. Al horno.
1: Perdón, una chapa.
3: Siempre depende qué tengas que hacer después, porque si tenés que seguir trabajando o algo, te comes una frita. Y...
0: Con chorizo colorado.
3: ¿Eh? Sí. Y el programa, ¿quién lo hace, no?
0: Claro.
1: Aceituna sí, aceituna no, la empanada.
5: No, aceituna no. Aceituna no. Y para, no. ¿Y a Mica le gustan las aceitunas?
0: Sí, a Mica le gustan. Sí.
5: Esa es la teoría.
2: ¿Cuál es esa teoría?
1: Perdón, ¿cuál es la teoría?
0: ¿Cuál es la teoría?
4: A ver, y a uno le tiene que gustar y al otro no.
2: Ah, mi pareja pasa eso.
5: Se cumplen todas las parejas, chicos.
2: A mí no me gusta.
0: A Mirta también le gusta.
2: ¿Uno sí, uno no?
0: ¿Aceituna?
2: Bueno, Mario, no sé con la otra gestión.
1: No la puedo ni ver la
0: aceituna. ¿Pero por qué es esa teoría, la aceituna? No sé.
5: Es que no hay un porqué, pero si te pones a pensar, siempre a uno le gusta y a otro no.
0: Eso con la aceituna pasa nada más.
5: La aceituna.
1: Mira. Este programa te deja enseñanzas. No solamente
2: hoy no.
5: A ver, esto es choreado, ¿no? Es de una serie.
0: Yo me imagino ahora la gente en el auto llamando a la mujer, che, ¿a vos te gustan las aceitunas?
5: Sépanlo. Y si no, es que su pareja no tiene futuro.
4: Bueno, no sé si tan así, tampoco.
2: Por ahí no es tan tajante.
1: Dentro de 10 años te pregunto.
5: Es ideal, ¿viste? Porque vos decís, yo, Gordi, ¿no querés mis aceitunas? Chau.
2: Mira, yo también tengo.
1: Rodri, ¿usted qué dice a esto?
3: No, sin aceitunas, no me gustan y cuando pido... una pizza afuera, lamentablemente las aceitunas van a la basura. Bueno, yo no como, mire tampoco.
1: Bien, correcto.
0: Claro, verdad,
2: y ojo,
0: es
2: en Brasil, Rodri, que hay pizza de chocolate y pizza de postre en Brasil.
0: Sí. Yo cuando pido la pizza le digo, no me pongas aceitunas. Bien. Directamente.
1: Bueno, lo último, repita el equipo de corrido entonces.
3: Sí, repita el equipo. A ver, Ledesma en el arco, Coronel, Obando, Ávila, Sandes, Ibarra, Pizarro, Cantizano, Di María, Campás y Copetti, el 11 de Jorge Almirón. Central solamente ganó 2 veces en Brasil, una en 1998, Copa Conmebol, gol de Marcelo Carracedo.
1: Bien.
3: Y la otra en la Libertadores del 2016, frente a Gremio, en Porto Alegre, gol de Marco Rubén, con Eduardo Cubet como técnico.
1: Bien, te pregunto esto, está el rating de la televisión, está arriba, está abajo,
0: sí.
1: ¿Cómo está el rating Almirón?
3: Yo creo que ha mejorado bastante. Bien. En este último tramo.
1: Bien.
3: Hace 5 que no pierde Central.
1: ¿Sabés por qué lo pregunté? Para que se entienda, hubo silbido en un partido, en esta locura que hay.
2: Hace no tanto, sí.
1: Entonces, bueno, nada, quería ver cómo está el famoso rating.
2: Y se quedó campeón.
3: Sí, mejoró bastante. Obviamente que todavía no se ha metido en el corazón de la gente, pero ha levantado un poco después del triunfo frente a River. Y con esta racha positiva de que hace 5 que no pierde, me parece que lo de hoy puede ser un quiebre, tanto a favor o en contra, pero me parece que lo de esta noche va a ser determinante.
2: Y hoy tiene a Campás, que hace unos días parecía que hoy no iba a tener a Campás.
3: Sí, lo tiene a Campás, se queda Campás, pero ojo, porque si el equipo avanza, no hay duda que se queda. Si Central pierde con el mercado abierto, ¿qué puede pasar con Campás?
2: Y está bien.
0: Y Campás que se va.
5: Muy bien. Bien, ¿eh?
2: Fabi, estás metidísimo.
1: Hoy entre la pregunta y este chiste.
0: Espectacular. Me voy a tomar el día, el resto del día me voy a tomar hoy.
1: Muy bien, muy bien.
0: Y los churros que vaya a buscar Rodri de parte mía, por favor.
1: ¿En serio? Sí.
3: ¿Olleros a dónde? ¿Y qué me dijiste, sí, Fabi?
2: Cerca de la Croce.
0: Olleros y la Croce. Y la Croce.
1: Ah, y la Croce.
0: Ahí a 20 metros. Andá a preguntar por Andy de parte mía y te va a regalar los churros, así te digo, de una.
3: Listo. Ahora pasó.
1: Bueno. Nos dice Gonzalo Orellano que está viajando a San Lorenzo para jugar en Río Cuarto, para visitar a Estudiantes, Estudiantes de Río Cuarto, que ya dijimos que juega.
2: Sí.
1: Nos vamos a dar un gustazo en breve para charlar con alguien que es nuevo refuerzo de Independiente.
2: Ah, hoy estamos cargadísimos.
1: El Chimi Ávila. Segundo, qué jugador el Chimi Ávila. En un momento dado iba a ser convocado para la selección española.
2: Sí.
0: Claro.
2: En la Liga Española es muy respetado.
1: Le pidieron, lo llamaron, quiero que lo cuente él, pero lo llamaron para decirle, queremos que juegue para la selección española.
0: Pero bueno, no lo cuentes, si quiere que lo cuente él.
1: Está Facu.
0: Está haciendo la previa.
1: Facu, querido, ¿cómo te va?
6: Hola, Marce, ¿cómo te va? Un abrazo grande para vos y para todos. ¿Cómo andan por ahí?
1: Bien, cortito los títulos de Independiente.
6: Bueno, cortito. Para mí se va a meter Calderón en el equipo, algo que ayer hablábamos. Estoy esperando por la habilitación de Chimi Ávila, que obviamente Independiente está tratando de sacar a alguno de los juveniles a préstamo. Veremos si en estas horas avanza o avanzó en los últimos minutos para que esto se pueda confirmar, y veremos si va a estar en el banco de suplentes o no el día sábado en el debut de Jadson Viera. Yo creo que Godoy puede volver a concentrar, recuperado del desgarro, y dentro de un ratito vos me decís, bueno, empezamos si querés ya hablar del equipo y un mercado de pases que por ahora no terminó para Independiente, y te cuento lo que pasó con el tema de lo Mónaco.
1: Bien, contame por sí o por no, ¿lo Mónaco se queda o se va? Que ahora tenemos la charla con el Chimi Ávila.
6: A Boca no va, y de afuera por ahora no hay nada. No te puedo decir que se va a quedar, porque si llega algo el 27 de agosto, por ahí se cierra. Pero la realidad es que, porque cierra el 2 de septiembre, pero por ahora no hay nada, y es titular el sábado frente a Independiente Rivadavia.
1: Bueno, no le quiero sacar, porque ahora lo vamos a saludar. Se está comiendo un asado y seguramente se lo debe haber tenido que garpar, porque es el primer asado, lo tenés que garpar. Fabi, vos que jugaste al fútbol, cuando vos llegás a un lugar nuevo.
0: Sí, el primero te hacen pagar el asado, sí.
1: Tenés que garpar el asado.
0: Yo rogaba que lleguemos dos o tres juntos, ¿viste?
1: Claro, que era ideal eso, pará. Claro. Chimi, querido, un placer saludarte. ¿Cómo te va?
7: Hola, ¿qué tal? Qué buena tarde para todos ahí. Bueno, buen mediodía.
1: Qué bueno. ¿Ya arrancó el asado?
7: No, ya me fui y todo, ya me sacaron la plata, toda la tuve que pagar.
1: Pero qué va, ¿qué había en el asado? ¿Qué cortes? ¿Había vacío y asado o algo más?
7: No, había costilla, había un poco, ¿sabes? Todo un popurrí mezclado.
1: Escúchame, qué gusto verte otra vez jugando en el fútbol argentino, ¿eh?
7: Sí, la verdad que sí, la verdad que tenía esa espinita que quería regresar, bueno, ya... Gracias a Dios, con un poco más de experiencia, ya más maduro en lo personal y en lo profesional, así que muy contento.
1: ¿Ya llegó la habilitación?
7: Estaban en eso, ¿viste?
1: Claro, estás con una gana, o sea, te llama el técnico y jugás, ya estás listo para jugar.
7: No, imagínate que llevo una mochila con los botines en la espalda, que me voy a concentrar directamente si me llama.
1: Qué grande. Vos sabés que contaba, y acá Fabián Cubero me dice, no lo adelantes vos. Me acuerdo que hemos charlado acá en este programa, en Cómo te va, en otra radio, y donde vos me contabas, los españoles te querían nacionalizar.
7: Sí, estoy nacionalizado, fui dos veces a la prelista, ¿viste? Pero bueno. Ahí vamos llevándolo.
1: Bueno, ¿cómo fue la experiencia de España para vos?
7: Bien, muy bonita, porque como te digo, la verdad que, bueno, mis hijos, las dos nenas fueron ya, nació acá en Argentina, fue para allá, y el nene nació allá, y la verdad que el fútbol español y la cultura es muy bonita, pero vos sabés que Argentina es Argentina.
1: Bien, ¿qué te gustó de Independiente? ¿Por qué Independiente?
7: Bueno, la verdad que cuando me senté a hablar con Seone, que es muy amigo de mi repre, que él hizo mucha fuerza para que yo viniera, y bueno, los objetivos que tienen en cabeza, las ideas que tienen para el club, para la institución, eso también fue algo que me dijo, bueno, tengo ganas de vivir una experiencia nueva, ¿no?, en el fútbol argentino, y fue lo que me incentivó.
1: ¿Jugaste con alguno, conoces alguno del plantel de Independiente?
7: No, de ver los fútbol argentinos, pero pues bueno, con Iván lo enfrenté cuando estaba en Elche, y, claro. Y la verdad que bueno, hoy compartí vestuario con él y fue el primero en saludarme y en arroparme, la verdad que muy contento.
1: Qué bueno eso, que los referentes vengan, se te ha acercado Rey también, imagino.
7: Sí, Rey me habla mucho y también me vuelve loco. Hoy estábamos haciendo un poco de definiciones y me gritaba, pero bien, viste, siempre con lo positivo y tirando buena onda, y la verdad que un plantel que están todos unidos, los más grandes con los más chicos, los chicos con los más grandes, y eso también es bonito.
1: Se habla mucho de la intensidad del fútbol argentino. ¿Vos qué decís cuando lo mirabas?
7: No, la verdad que yo lo miraba y bueno, yo estuve la época de San Lorenzo, que hace casi 10 años, 11 atrás, era otro ritmo, y hoy el fútbol, no solamente el argentino, todo el deporte ya de fútbol es todo físico, todo rápido, y la verdad que, y acá en el fútbol argentino se nota más.
1: Vos sabés que charlando con Jorge Vilicic, que es tu representante, le cuento a la gente, cuando estábamos charlando por la entrevista, agradezco también a la prensa de Independiente, que se porta muy bien con nosotros, quería marcar lo siguiente. Me dice, a él no le da miedo nada. Imagínate que de pibe él vivió una historia súper, súper difícil. Es decir, que a vos todo esto te parece natural.
7: Sí, bueno, hoy yo siempre digo, una cosa era el Chimi Ávila del barrio cuando recién llegó a San Lorenzo, que venía de pasar muchas situaciones, y hoy ya me agarra con 32 años, con otra madurez, y lo que te digo, trato de no, como tampoco llevo yo mis redes sociales ni nada, no pongo atención a nada y solo quiero dedicarme a jugar fútbol, a disfrutar, a ser feliz y disfrutar de volver de vuelta acá a Argentina.
1: Sé que sos muy ganador en la vida y en la manera de presentarte. ¿Ya te imaginaste cómo vas a hacer el primer gol, viste? Porque yo a veces pienso que cuando vos vas simulando situaciones en la cabeza, vas diciendo, uy, voy a patear, voy a hacer un gol desde afuera del área, voy a hacer un gol pisándola. ¿Te imaginaste ya cómo tenés ganas de hacer un gol?
8: Como sea, Marce, pero que entre. Eso es lo importante.
1: ¿Tenés ganas de festejar un gol, tal cual?
7: Sí, la verdad que sí, la verdad que sí, la verdad que tengo mucha gana, sobre todo en lo personal y en lo colectivo para el equipo. Al final, lo que yo siempre digo, no tengo que demostrarle nada a nadie, ni tengo que demostrar a la gente que viene con ganas, que viene con intención de ganar algo, de, ¿sabes?, de dejar mi nombre acá en Independiente, ¿no? Que estoy muy agradecido que me hayan elegido, entonces... La verdad que no pienso cómo voy a hacer el gol, pero como te dije, que entre.
1: Que entre. Antes que te pregunten mis compañeros, ¿cuál es el lugar ideal en la cancha? Recién estaba charlando con Carlito Mateo y le digo, Montiel, ¿dónde tiene que jugar? Porque juega en varios lugares, vos tenés eso, lo mismo. Y me dice, tiene que elegir el jugador. Si yo te pregunta, viene Viera y te dice, ¿dónde querés jugar? ¿Vos qué le decís? Más allá de jugar en donde fuere, porque vos has jugado en distintos lugares.
7: Bueno, a mí me gusta jugar más por dentro, ahí como un 9 falso,
1: claro.
7: Estar ahí, ¿sabes?, como un pivote interno, ahí metido ahí adentro, tratando claro. De agarrar la pelota, y hoy a Montiel le dije, hermano, le digo, vos cuando yo vea que yo recibo, no hace falta ni que yo te mire, le digo, ya sé lo que vos tenés que hacer y vos sabés lo que hago yo. Así que, pero nos reíamos un poco. No, y la verdad que un plantel muy bonito, y lo que te digo, me gusta jugar por dentro, me gusta que el balón pase por mí, ¿viste? Pero tratá siempre con responsabilidad cada balón que me llega.
1: Nombraste a uno que lo veo muy parecido a vos, a Montiel. Ese desparpajo, esa personalidad, yo creo que van a conectar en esas pequeñas sociedades con Montiel.
7: No, la verdad que lo que te digo, hoy estuvimos hablando un poco, trato de hablar con los más chicos, hoy estaba dentro del sauna con todos los más chicos y le contaba mi experiencia en el fútbol europeo, mi experiencia cuando estaba acá, y la verdad que hoy hay un plantel con muy buenos pies. Yo miré mucho los partidos Independientes y no es que jueguen mal, sino que a veces el fútbol también se trata de ese porcentaje de suerte, y el balón cuando no quiere entrar la pelota no quiere entrar, por más claro. Que haga lo que haga, claro. ¿Viste? Entonces, pero tiene buenos jugadores de buen pie, el sacrificio no lo negocian, y la verdad con el míster de ahora también te pide mucho sacrificio, y yo creo que vamos a hacer cosas muy bonitas, ¿no?
1: Qué lindo. El Chimi Ávila, quien está hablando, Martín.
2: Chimi, un placer. Bueno, bienvenido al fútbol argentino de este lado.
7: Martín.
2: Cuando te enfrentabas en España, así delanteros de categoría, ¿quién te sorprendió de esos que le pedirías una camiseta o le pediste?
7: El Chimi Ávila me sorprendió.
1: Muy bien.
7: No, es que en el fútbol europeo te encontrás con muchos jugadores de renombre, muchos jugadores de experiencia. A mí, poner Lewandowski, le cambié la camiseta y me sorprendió mucho. Benzema, cuando yo apenas llegué a España, que lo enfrenté con el Madrid. Hay muchos jugadores muy buenos y de muy buen pie y con mucha trayectoria, ¿no?
2: Es verdad. Messi, calculo, bueno, con Leo te has enfrentado.
7: Sí, me enfrenté primer año en primera con Huesca, pero bueno, la cara no le vi, le venía siempre el número porque lo corría de atrás.
1: Qué grande, pará que te vas a... Fabián Cubero, hola, ¿sabes que lo vas a
0: Chimi,
1: saludar?
0: ¿Cómo estás? Poroto Cubero te habla, ¿cómo estás? ¿Bien?
7: Hola Fabián, ¿qué tal? Un placer hablar contigo.
0: Bueno, igualmente, un placer también que hayas vuelto al fútbol argentino. ¿Tuviste alguna otra oferta aparte de Independiente antes de venir al país?
8: Fabián, mira que no me olvido que un día jugando en la cancha de un nuevo gasómetro me pegaste un codazo en la nuca.
0: No, ese no era yo. ¿Sabés que recién Marcelo me dice, no te conoce? Dice, bueno, no sé, yo la verdad que hace tantos años que...
8: Pero fue sin querer. Pero vos sabés que tengo la camiseta tuya de ese partido.
0: ¿En serio? Qué grande.
8: Te lo juro por mis hijos, sí, mirá, sí.
0: Pará, yo tengo que buscar la tuya, pero seguro que también la tengo.
8: Mirá, no te la di porque en ese entonces no tenía para pagarla yo. Me la descontaban.
0: Es hermoso. Mirá vos, entonces me debes una camiseta.
1: Mirá, habla bien de vos.
8: Bien, te debo la camiseta, es verdad.
0: Te di la camiseta, viste, Chivi. Por ahí me sentí mal por el codazo, qué sé yo.
1: ¿Te trató bien o no? Además del codazo, ¿te la dio bien?
8: No, pero después me pidió disculpas, porque quiso anticiparme y fue sin querer.
0: Sí, esas cosas me pasaban, viste. Sí.
2: Casi siempre sin
0: querer.
2: Bueno,
0: pará, no, en serio, Chivi, ya ahora te comprometiste. Yo no tengo ahí
8: claro,
0: camiseta,
8: claro.
0: Me tengo que dar camiseta.
2: Apagó el asado y puede pagar, Chimi.
0: No me dejé con las ganas,
8: Eso. Contá con eso, la camiseta te la doy.
0: Grande, Chimi. Gracias, Chimi. Bueno, no, viste, yo te había preguntado a ver si habías tenido alguna otra oferta, aparte de la Independiente, antes de llegar.
8: Bueno, hubo muchas cosas, no muy concretas, pero estaban en el aire. Sí. Y la verdad, bueno, a veces yo siempre digo que las cosas cuando es para uno no hay nada que lo cambie, y cuando no lo es porque no era el momento, ¿viste? Claro. Y entonces sé que hubo muchas cosas, tanto de España como acá y como de afuera, pero yo también me hacía ilusión volver al fútbol argentino por mi padre, por mi madre, que está un poco mayor, y mi familia, mucho tiempo lejos de ellos también. Eso fue uno de los incentivos para yo volver a Argentina.
1: Bueno, se habló mucho de Boca, se habló mucho de Rosario Central, claro, que está el hermano.
4: Claro.
1: Fue eso, todo eso.
8: Sí, la verdad que sí, hubo diálogo. Pues bueno, tú sabes, Fabián, que fue jugador, sabe que muchas veces las cosas no suceden por algo, pero bueno, muchas veces entiendo a la gente también cuando dice, no, pensó por la plata, pensó por esto, pensó por lo otro. No, hay muchos factores que muchas veces la gente de afuera no lo sabe, pero uno, bueno, como decía yo ayer en una nota, no puedo salir a explicarle a todo el mundo por qué no y por qué sí, ¿me entiendes?
0: Claro, claro.
1: Quiero que Facu Sánchez, ojalá lo puedas escuchar, que cubre Independiente, te haga una pregunta. Facu, querido, para el Chimi Ávila, una pregunta cortita.
9: Hola, Chimi, un abrazo grande. Ayer estuvimos hablando con Jadson Viera. Se sorprendió cuando contamos que vas a pedir la camiseta número 6. No sé si vos querés dar un poco esa explicación acerca de por qué, obviamente, porque ya había gente preguntando. Imagino que por ahí, entre unos meses, ya ves algunas estampadas en el Libertadores de América.
8: Bueno, ojalá que así sea. No, solamente porque quedaban pocos números y me varios chicos del plantel dijeron, no, te la damos esta, tenemos la que... Pero yo no soy de venir... Yo creo que la camiseta es un segundo plano, ¿no? Lo importante es saber sudar la camiseta. Y cuando le dije a mi mujer los números que quedaban, me dijo, ni lo pienso, busca el 6 porque es el día de cumpleaños mío, el día de cumpleaños de mi hijo, que nacimos los dos el 6 de febrero. Y nacimos los dos 2:30 de la tarde, y todo igual.
0: Ajá. Mirá, bueno, pero viste, al final la última palabra siempre la tiene la mujer, ¿no, Chimi? Hiciste bien.
8: La última palabra siempre la tuve yo, Fabián. Sí, cariño, Leo, ya está.
2: Sí, cariño.
1: Escucha, yo no soy de pedir mucho, pero sí, me gustaron las zapatillas, que tenían mucha onda las zapatillas con los cordones, la rompiste, ¿eh?
8: Muy europeo, Marce, muy europeo.
1: Total, la rompiste toda. ¿Querés que te diga algo? No. Mucha onda tenés, Chimi. Le vas a enseñar a vestir a varios del plantel,
8: No. Como dije ayer, busqué una con el cordón grueso porque si algo salía mal me ahorcaba ahí en la guardia de ahí.
1: Grande, Chimi, querido. Siempre me río mucho con las charlas cuando lo llamaba a España. Sí. De un luchador permanente, sí, porque para mí es de esos que salieron con las lesiones fortalecidos, porque en un momento dado era un jugador, era el mejor jugador de la Liga de España.
2: Lo que
1: era
2: Barcelona.
1: No, estuvo en el Barcelona, lo que pasa es que una lesión no le permitió jugar,
2: sí, claro.
1: ¿O no?
8: Sí, yo tenía revisión, ponele, yo me rompí a las 10 de la noche en un partido, faltando 5 minutos para que termine. Y yo tenía ya a mi mujer allá en Barcelona buscando casa, todo, Osasuna ya tenía el cheque, ya tenía todo cerrado, y faltando 5 minutos para que termine el partido, me rompí el cruzado, tuve triada.
1: digamos, increíble todo lo que estás escuchando. Estaba firmado, estaba todo listo con el Barcelona. Digo, esas cosas. Y él salió adelante todo el tiempo. Y después volvió a ser el jugador que fue en Europa.
7: Y la segunda, Marce, yo jugábamos el primer partido contra el Cádiz. Y yo ya me quedaba en Atlético Madrid haciendo la revisión. Y en el último entrenamiento del día me rompí el otro cruzado. A las 3 semanas de volver de uno.
1: No, increíble.
0: Es increíble la historia.
1: Pero además, la historia de él, que la cuenta porque la sé de pibe, él la luchó todo el tiempo y salías a la calle a buscar el mango.
7: Sí, la verdad que sí, bueno, a mí siempre me dicen, no miré para atrás. Y yo siempre digo, yo tengo que mirar para atrás para saber lo que pasé atrás. Entonces yo siempre tengo el concepto que se olvida dónde viene y no sabe hacia dónde va. Entonces trato de buscar eso y miro mucho para atrás porque yo tengo mi familia que aún vive en el barrio y yo cuando voy es otra realidad lo que uno vive en España.
1: Claro, claro. Y no olvidarse, por eso lo cuento, porque lo hablo con Jorge, la familia Ávila, además hay otro hermano más jugando al fútbol, sí. Le cuento a la gente, que por ahí no lo sabe, porque uno va en Gastón y en el Jimmy y nada más, y hay otro más jugando. Vos sabés que pensaba que para los pibes de Independiente vas a ser, hay muchos chicos en Independiente, vas a ser una herramienta muy útil para los pibes también.
2: Que encima vive el fútbol con alegría, que es importante. Total,
1: y te lo no sabe decir, te lo quiere contar. Jimmy.
7: No, yo siempre, bueno, está Fabián ahí que es un gran referente, un capitán de toda la vida, ¿no?, en el fútbol argentino. Y yo siempre digo, después de los partidos y los entrenos nos reímos, jugamos al truco, hacemos lo que quieran. Pero en los entrenamientos y en los partidos, muchachos, están pateando el pan de mi hija y el de los hijos de ustedes el día de mañana. Entonces, es sacrificio de horas y el sacrificio del descanso. Y yo lo fui aprendiendo, porque uno si quiere vivir de esto, el fútbol no es que te lo regala. El fútbol te pide a cambio el sacrificio. Y uno tiene que estar dispuesto a entregarlo.
2: Y Chimi, perdón, y este tipo de enseñanzas y tan maduro que se te escucha, aparte de la calle, no sé si te lo dieron tus viejos, si tenés... ¿En quién te fuiste apoyando, digo, como para hoy estar así pensando y reflexionando esto?
7: No, yo siempre mi padre y mi madre que siempre lucharon porque los tres, tanto mi hermano el gato como Franco, que están estudiantes, tengamos una vida correcta, y siempre ellos se sacrificaron para que nosotros no tomemos el camino que quizás no era el correcto. Y entonces, gracias a ellos, hoy tengo una educación y hoy educo a mis hijos de la misma manera que me educó mi papá y mi mamá a mí.
1: Son como la familia Zárate o la familia McAllister o la familia... Fernández, de los Braya, todo, ¿eh? Son unos cuantos ustedes.
8: Nosotros somos la familia Adam.
2: Adam. Los locos
8: Adam. Estamos todos locos.
1: ¿Quién no, es pero, el más loco pero de los somos... tres?
7: Yo creo que el gato.
1: El gato.
7: Gastón, sí. Gastón. El...
1: Gastón. Sí, sí. ¿Sí, Gastón más que todos?
2: Esta noche juega central.
7: Sí, sí. Gastón ese te cruza atrás y te... Mirá. Hace la de Fabián conmigo cuando estamos en un gasómetro.
0: Ese pollito mío, qué grande, Gastón.
7: Ese de lo tuyo, pues.
1: Qué grande. Muy bien. Jimmy, nada, sabés que te aprecio mucho cuando le hablo a Jorge, la mejor de la suerte Independiente ha elegido. ¿Qué, Marián?
4: No, si llega para jugar el sábado, ¿no?
7: No, yo lo que me diga el míster y yo siempre estoy a disposición. A ver, ¿viste? Jugaré con un oxígeno un poquito bajo el brazo, pero bueno, trataré de dejarlo todo siempre, yo siempre, aunque las piernas no me den, el corazón sigue latiendo, hay que seguir.
2: Vas a jugar como si estuvieras en la altura, Chimi.
7: Igual.
1: Pará. Me diste la posibilidad de reflexionar también. Como jugador de fútbol con el tema de la selección, ¿cómo lo viviste? Que llegó a la final y que algunos dijeron de complot.
7: No, yo creo que no de mi punto de vista no puedo pensar bien o mal, pero siendo argentino, Argentina va a querer ganar siempre. ¿Me entiendes? Entonces, la verdad que se dijeron muchas cosas y se han llegado a pensar muchísimas cosas, pero solamente los que estaban ahí en ese momento saben lo que sucedió o no sucedió.
1: Chimi, querido, lo mejor, ¿eh? Y mete gol y mirá la cámara, ¿eh? Saludá, agarrá la cámara y festejá el gol, ¿eh?
2: Maradoniano.
1: Claro.
7: Sí, olvídate, eso va a ser. Voy a hacer la F para Fabio.
1: No, para. Llegás a hacer eso, sos el jugador, ¿cómo te va ya de arranque?
2: Es más fácil que haga la C de Cubero que la F, que
0: mirá
2: es el grupo, ¿no?
0: Mira que traigo suerte, vos te reís, traigo suerte, ojo, ¿eh?
1: Eso, Mirta Legrand.
0: No, pero sé positivo, siempre busco lo mejor para todos.
1: Muy entonces, bien.
0: Y siempre yo, para adelante.
8: Yo siempre digo que hombre positivo vale por dos, siempre. Claro.
0: Bien,
2: pero
0: bien,
2: el codazo que le dejaste se lo acuerdo.
0: Bueno, mandame cuatro entradas, Chimi. le mangueaba todo. Sí, sí.
1: Abrazo grande, Chimi.
0: Un beso grande, Chimi.
8: Bueno, un abrazo muy grande.
1: Lo mejor, gracias.
0: Gracias.
8: Chao, Chimi.
1: Ahí estaba el Chimi Ávila saliendo del asado.
0: Muy divertido.
1: Es Facu, ahora, agradeciendo a la gente de prensa, sí, independiente, a Jorge Vilicic,
0: también
1: a su hermano, a también. Gente que ha participado para que podamos tenerlo al Chimi Ávila.
2: Facu, nos compró todos.
1: Sí, olvídate, es así. Yo cada vez que lo entrevistaba estando en España.
0: Es que es muy simpático, es muy, muy entrador.
1: Sí. ¿Por qué no aprendes? Escuchá, Facu.
9: Marce, bueno, varios títulos dejó. Yo creo que hay algunas cuestiones importantes. Marcó claramente que Marcone rápidamente lo metió en el grupo y la importancia de Rey. Y habrá que esperar para el sábado. Como informativo, yo creo que, a ver, está contrarreloj Independiente porque todavía no cerró el préstamo ninguno de los juveniles que está intentando ubicar. Y de eso depende que Chimi Ávila concentre. Yo no te voy a descartar que obviamente se pueda avanzar en las próximas horas y que haya que esperar hasta último momento y que de hecho Jadson Viera lo haga concentrar con el grupo.
1: Bien.
9: Porque él mismo dijo, le hablo a los más chicos, yo creo que rápidamente se mete en el grupo, me parece que dejó un título de algo que vos le marcabas y es lo que se puede entender con Montiel, por eso me parece que habrá que estar atento a ver si está en la lista de concentrados.
1: Yo te digo, yo veo una gran conexión entre Ávila y Montiel.
0: Ya tiró que él se siente como jugando un media punta, imagínate Ábalos, él y Montiel, buen poder ofensivo.
1: Igual me gustó cuando dijo con un oxígeno abajo.
0: Con un oxígeno, sí.
2: Tanque de oxígeno.
9: Bueno, la última vez que jugó... fue en mayo. En mayo, después obviamente, después vino el parate, después vino el Mundial, la decisión de ver para dónde iba a jugar y demás. Y
1: yo te puedo pedir un
9: llegó,
1: favor.
9: Obviamente ya con el torneo arrancado. Sí.
1: Este es un favor clave para despedirnos. Recordale que tiene que hacer la F de Fabiane.
9: La F, exactamente, sí, sí. Sí, ya ahí automáticamente vos le prometiste el premio como te va del mes.
1: Exactamente.
0: Sí, me tiene que dar la camiseta y hay algo que me reconforta mucho es qué buen recuerdo que les dejo a mis rivales, ¿no? Porque todos...
1: Uno no se enoja.
0: Todos se acuerdan de la patada, del codazo, del...
9: Claro. No recuerdan un caño. No te dicen el caño que me tiraste, sí. ¿No?
1: ¿Viste cuando vos decís a alguien, le decís... Che, tipo cariñoso era. Claro. Te abrazaba, te saludaba. Sí, sí, sí. Vos no, vos decís...
0: No. Hablo con un arquero y le dice... No, los goles que te hice no le hice un gol a nadie. Son todos codazo, patada...
1: Grande, Fabián es figura junto con el Rolfi. Gran charla que hemos tenido.
0: ¿Cuántos años hace que se fue? ¿Todavía se acuerda que le pegó un codazo? No, igual, le dolió, ¿eh?
2: Igual,
0: Chimi, te dolió, Chimi.
2: No,
1: igual, yo te manejaba cierta frialdad. Digo, no te conoce, no se acuerda de vos. Y te conocía, muy bien.
0: Se acordaba,
1: bueno,
0: pegó un codazo y le di la camiseta. Buen gesto ese,
1: no,
0: ¿eh?
1: Y no esperaste nada
0: a cambio. Nada acá, me le di
1: y
0: la
1: era un
0: camiseta,
1: pibe,
0: sí.
1: Y era un pibe, no se la diste a un consagrado.
0: Pero pará, varias veces me había pasado que le da la camiseta... Y esperabas, ¿viste? Ahora no, pero esa época te las cobraban. Y esperabas y no te la daban. Y sí, lo pasa, la tengo que pagar. Eso pasa mucho en la Copa Argentina también.
1: Quiero hacer catarsis ahora. Me diste camisetas de argentinos,
0: sí,
1: que te regalaron.
0: De verdad.
1: A cambio de nada.
0: Histórica,
1: lo quiero decir.
0: De verdad.
1: La familia Fritzler, a Matías lo tuve adentro. Salió campeón de Colón. Nunca me dio la camiseta. Se la pedí.
0: ¿Nunca?
1: Nunca.
5: Había que pagarla.
0: Y pasa que Matías jodía. Que se la dio ahora.
5: Que la época de Lanús era la típica.
1: Quería la de Huracán, no me la dio. Quería la de Colón adentro del vestuario. Tengo la de la Pulga, Rodríguez.
5: Traemos alguna de la colección.
1: Es correcto. Bueno.
5: De hecho, íbamos a ver si lo podíamos invitar hoy.
2: Estuvo cerca, ¿eh?
1: ¿En serio?
2: Estuvo cerca.
1: Uy, hubiera sido
2: estaba por acá.
10: Pero que venga un día.
5: Estaba convaleciente.
2: Pero estaba así. Hizo un tratamiento.
1: ¿Qué pasó?
10: ¿Qué le pasó? Pero es hacer un rato de radio.
0: Se puso pelo.
5: Se hizo un tratamiento en la cadera. Cosa de exjugador. No. Él tiene algunos quilombitos en la cadera.
10: Mira,
0: yo también.
5: Desde el ostracismo, mirando el partido.
10: Semana que viene.
0: Yo también, Barbie. Yo tengo un desgaste de cadera que se me sale la cadera de la cápsula así. Yo también.
1: ¿En serio?
0: Sí.
10: Se te ve bien,
1: Fabio. Ese es un tema para charlar con los jugadores.
5: Los exjugadores y rodilla y cadera.
0: Sí.
1: Me acuerdo. Los tobillos.
10: Sí. No, me acuerdo una de cambio de camiseta que una vez contó Pablo Caballero.
2: atajando, creo que era en el Celta de Vigo jugando Liga Española.
0: Ah, sí.
2: Que le quiere cambiar en Barcelona a Kluivert o a Eto'o, una figura importantísima.
0: A Kluivert era.
2: Y a Kluivert, ¿no?
0: Sí.
2: Y que Kluivert le da la de él y cuando Pablo le está dando, Kluivert le dice, no, no, está bien, está bien.
0: O sea, horrible, y Pablo cuenta que eso pasó dentro de la manga. Y cuando Kluivert le dice, no
2: te preocupes.
0: Miró para atrás y venía alguien.
1: Claro, que eso, no
0: a mí una vez me pasó, ahora que contamos esto, me pasó, sí. Vamos a cancha River, ganamos, ¿viste? Ganamos con Vélez, espectacular. Entonces, claro, todos contentos, vamos a mandar a cambiar la camiseta.
2: Sí.
0: Y bueno, siempre había una persona, tuta, sí, siempre iba con las camisetas y volvía con todas las camisetas. Bueno, esta es tuya. Y le tocaba a Maxi Pellegrino. Tomá, Maxi, la tuya no la quisieron cambiar. Adelante de todo.
2: No.
1: Horrible.
0: No, horrible, digo, tú estabas en su mala leche. Y todos lo empezaron a boludear porque dicen,
2: primero vos.
0: Te la devolvieron.
2: Fabi lo jodió. 15 años lo jodiste con eso.
0: Lo volvimos loco, pobre Maxi.
1: Bueno, a Facu Sánchez le agradecemos. Ya seguimos en Cómo te va. Nos queda algo más.
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0: Bueno, nos quedan 10 minutitos de programa. Está viajando San Lorenzo para jugar con Estudiantes de Río Cuarto. ¿Te aflojaste?
1: ¿Quién?
0: Vos.
1: No, estoy muy metido, estoy muy metido.
2: Pasa que hoy fue lo que nunca.
0: Hoy,
2: o sea,
0: te digo
1: 8
0: algo.
1: Minutos.
2: Hoy tuve un programa.
0: ¿Viste que el premio Cómo Te Va?
1: Sí.
0: Es tuyo.
1: Hoy ¿en serio?
3: Hoy es tuyo.
1: Y
3: hoy
1: fue mucho estrés.
0: ¿Eh? ¿O no?
2: Fue el MVP.
1: ¿Eh? Ahora tuve que pensar muchísimo para hacer una pregunta.
3: Pregunto picante, incisivo.
0: ¿Se podría ser el MVP del programa? Así como hablamos de lo demás, también es bueno que nos critiquen y...
1: Claro, obvio.
2: Y pasamos siempre los mismos.
0: Claro. Somos pocos.
2: Somos pocos.
0: Y encima nosotros tenemos que jugar todos los días.
2: Sí.
0: Todos los días.
3: Hay que venir, ¿eh?
0: Hay que venir todos los días y bancar todos los días, ¿eh? Yo te digo, hay gente que no quiero ver más. Lo quiero confesar públicamente. Porque no alcanzan las 3 horas, sino que cuando termina la televisión está saliendo.
1: Claro.
0: Es muy fuerte verla. Y además está con una energía... Que salta, grita, digo, no se cansa nunca.
2: Es un electrocardiograma. ¿Eh? Depende de en qué momento del día me encontrás.
0: Bueno, muy bien.
2: A Marcelo antes era peor.
0: No, sí, sí. Pero saliste contenta ayer.
2: Ayer salí contenta, hasta que después pasaron cosas, claro. Hay que aprovechar lo que dure.
0: Bueno, muy bien. ¿Vos, Martín, estás bien? Sí.
3: Yo voy
0: vos arrancás muy temprano. ¿En algún momento te baja? No, ¿te caes?
3: No, acá la paso bien. La verdad, si no,
0: bien, te diría
1: que... Menos mal.
3: Acá la pasó bien, sí.
0: Porque yo cada tanto alguno veo bostezar.
3: Ah.
1: Es que el horario, me parece. El horario. Sí, el horario. A partir de 1 empiezan los bostezos.
0: Vos pensás que nosotros no almorzamos.
1: Claro.
4: Hoy no hubo tostado, ¿eh?
3: No, hoy podía elegir tostado. No.
1: Hace rato que
0: nosotros
1: no.
0: Nosotros tenemos nuestras propias cosas.
3: Ya nos conocemos todos.
0: Pero sí los frutos secos.
3: ¿Sí? Frutos secos.
1: Claro.
0: ¿Sí?
1: Nos tendrían que mandar el vacío y la bondiola de vuelta. ¿Te acordás que una época?
3: Pero yo me
1: lo que pasa es que los productores de antes, viste, traían más cosas, ¿no?
4: Tenían más billetera también.
3: Los almuerzos vacíos, no, ¿qué
2: hacían que los demás paguen?
1: ¿Qué billetera? Por lo menos.
2: Ahora ya no te
1: obligan
2: a transferir.
1: Pasaba por ahí por General Paz y traía los sanguchitos.
5: Es el momento.
0: Épica clasificación del Eduardo, ¿eh? Nosotros somos del Eduardo acá, ¿eh?
3: Sí.
0: Muy bien, Minaldo, ¿eh?
1: ¿Viste cuando se dice que hay que bancar?
2: Matías en su lecho de muerte comentaba eso.
0: ¿Cómo está Tomás Cuello, eh?
4: Está muy bien, sí. Tomás Cuello, sí.
0: ¿Eh?
1: Sí.
0: Le viene haciendo goles Tomás Cuello, señores, ¿eh? Sí. Bueno, ¿con quién va Mineiro ahora?
1: Muy bien,
0: porque
1: Mineiro.
0: Ha logrado clasificarse. El schedule no lo tiene muy familiarizado.
1: ¿Quién iba?
0: ¿Eh? Está un poquito complejo, pero.
1: Iba ahí en la gráfica arriba. ¿Quién iba del lado de? Está del lado de Tigres, me parece que va con City Torque. No,
0: bueno.
1: Sí, me parece que sí.
0: Mineiro
1: estaba
0: de
1: esa, en esa llave.
3: Ya te digo.
0: Yo te digo,
1: fíjate, a ver.
0: Ojo con Mineiro, porque los mata-mata de Eduardo Domínguez.
1: Sí. Ayer
4: no, Mineiro va con el ganador de Macará con Santos.
0: Uf.
1: Arriba.
3: Puede con Santos de Neymar.
1: Bien,
0: perfecto.
2: Juegan hoy.
0: Bueno, sí. Señores, voy a saludar. ¿Está Gonzalo?
4: Está Gonzalo.
0: Gonzalo Orellano con la información de San Lorenzo, que está viajando para jugar con Estudiantes de Río Cuarto. ¿Cómo te va?
6: ¿Cómo te va, Marcelo? Buenas tardes, abrazo enorme para todos. En poquito más de una hora viaja San Lorenzo para el partido de mañana a las 8 de la noche ante Estudiantes de Río Cuarto, con una baja de último momento, porque todo hacía indicar y pensar, porque así lo dispuso el entrenador además, que iba a repetir el equipo, y lo fuimos contemplando y contando durante la semana, pero en el táctico de hoy, Nicolás Blanco, el lateral derecho, sufrió un desgarro que lo saca, obviamente, del viaje y de los próximos partidos de San Lorenzo. El desgarro es en el recto anterior del cuádriceps derecho, y tanto él como el Prete, que también sufrió un desgarro, en este caso en el sóleo, quedan los dos afuera, pero Nicolás Blanco, que había debutado con Huracán y que había jugado con Unión los dos partidos de titular, queda afuera justamente por esta lesión, y el que vuelve es Herrera, así que yo imagino el cambio puesto por parte de Gorosito. Herrera, que se desgarró también hace 3 semanas y seguramente tenga la chance de volver mañana.
0: Bien, perfecto. Entonces, lo que dijo ayer se mantiene, que es que mantener el equipo.
6: Sí, salvo este cambio, sí. Gorosito probó tanto ayer como hoy con este 11 que jugó ante Unión. Yo supongo, porque no lo probó, no lo llevó a probar, yo supongo que Gorosito va a disponer de Herrera por Blanco, de esta manera, de Becky, lo dicho de Herrera, Amor, Arboleda y Pagano, mitad de cancha con Álvarez, Tripiquio, Perruzzi, Real, y arriba Cuello, Auzmendi. Debiera ser ese el 11 de San Lorenzo mañana en Río Cuarto ante Estudiantes. Después no hay mayores novedades. Obviamente, digo, vuelve Herrera al equipo y a viajar. También Insaurralde y Ábrego, los tres recuperados de estos desgarros que han tenido a maltraer a Gorosito y al resto del cuerpo técnico. Y lo de Orlando Gil, se están cruzando papeles. La idea es que hoy por la tarde o a más tardar mañana temprano que resuelta su salida al Lille de Francia.
0: Mira, perfecto. ¿En cuánta plata?
6: Es lo que se está resolviendo, porque hay una cuestión ahí con el porcentaje que tiene San Lorenzo, con lo que hay que dejarle al jugador, que obviamente también se le está pidiendo que deje su 15%, que perdone la deuda y estas cuestiones. Claro. Pero a grosso modo y a la espera de números oficiales, entre 4 y 4 millones y medio de euros es la idea que quede para San Lorenzo.
0: Ah, bien, perfecto.
6: Pero para cerrar y que se entienda, la principal duda puede estar, que no es menor, no es por dejarla de lado ni mucho menos, sí para plantearlo, la duda está no tanto en esos 500.000 euros que uno puede plantear de diferencia, sino en el porcentaje. Si hablas en el club te dicen 100%, te dicen 50%, que es lo que tiene San Lorenzo formalmente del jugador, y si hablas del lado del futbolista, hablas con la representación, te habla de ese monto que decimos, 4 y medio de euros, por el 100. Ahí está, hay casi 1 millón de euros de diferencia, pero se va a terminar haciendo y Gil va a seguir su carrera en Francia.
0: Bueno, entonces ya no vuelve a jugar.
6: No lo creo, sobre todo porque además sigue con esta suspensión
0: indefinida.
6: Después de aquel cabezazo a Blondel contra Huracán, sigue con la suspensión indefinida, tiene un partido más San Lorenzo de visitante, van a aprovechar también, en caso que esto se postergue, se demore, y hablo de su venta, a estirarlo un poco, pero no lo imagino volviendo a atajar en San Lorenzo.
0: Bien, perfecto. Abrazo grande, gracias Gonzalo.
6: Abrazo.
0: Bien, quiero llamar a Martín Rubio, espero que esté escuchando del otro lado, porque ¿quién para hablar el hincha de Platense hoy? Yo lo vuelvo a decir, porque primera Copa Libertadores, y estar entre los 8 debe ser una cosa inmensamente. Me lo imaginé a Martín Rubio cuando miraba el partido y a tantos, Arturito Puig, por ejemplo.
3: Alejandro Fabri,
0: a tantos hinchas. Bueno, a Roberto Goyeneche desde algún lugar mirando, porque... Lo entiendo por aquellos equipos que cuesta estar. Pensá que ya quedaron pocos representantes argentinos. Sí. Estudiantes, sí, Platense.
3: David Trezeguet.
0: David Trezeguet, ¿no? Pero está trabajando en Río. Así que Martín, querido, la verdad, felicitaciones por lo que han logrado.
7: Eso te
0: voy
7: a decir, qué productor tenés.
3: Es la cuarta nota al día.
7: Qué invitado.
0: Pero era un poco esa cosa del hincha de Platense que tiene que estar orgulloso, ¿eh?
7: Sí, es así realmente. Lo de hacer es una locura.
0: Es una locura. Cosán hizo todo lo que había que hacer.
7: Exactamente. Hacernos sufrir hasta el final.
2: Viene siendo figura a todos los partidos.
3: Y tiene una línea de vida.
7: Bueno, Cosán fue un arquerazo, olvídate. Ahora que volvió, te nos da otra tranquilidad en el arco.
0: Contame qué sentiste cuando ganaban por penales. ¿Cómo viviste los penales?
7: Primero hablaba mucho con amigos que estaban allá.
0: Bien.
7: Y los penales, les voy a ser sincero.
0: Sí.
7: Estaba en casa solo con mi hijo, que tampoco es muy futbolero, el más chico. Viéndolo, pensando que Platense hizo todo realmente para ganarlo en el segundo tiempo. No es que Platense especuló con el resultado, hizo todo para ganarlo. Sí. Y acá en Saavedra habíamos tenido mala suerte con el penal de Mainero y todo eso.
3: Merecía más.
7: Y yo siempre digo lo mismo, después cuando uno va al resultado, no hay una casilla que dice merecía.
0: Claro.
7: O ganás o perdés. Y la verdad es que creo que se hizo justicia del lugar de que, bueno, realmente Platense hizo todo para ganarlo. Y bueno, Cosani se iluminó, sufrimos un poco en el penal ese que el arquero de ellos le pasa por abajo, y eso nos tenía que dar. Y creer que Platense iba a jugar Maracaná es un disparate. De solamente compensar eso decís. Y por otro lado, cuando hablas con amigos y pienso en mi viejo, mis tíos, los que me hicieron de Platense, los padres de mis amigos, todo, decís, nosotros estamos viendo escribir la historia
0: total
7: de un club que siempre realmente fue una desgracia ser hincha de Platense.
0: Nah, es fuerza.
7: Sí, pero en muchas oportunidades fue muy, o sea, muy amargante, unos momentos de mierda pasamos. Y estar viviendo esto es como una locura.
0: Mirá,
7: la verdad que es una locura.
0: Vos sabés que lo quería hacer en el final, ¿por qué? Porque normalmente aquí en entrevistas al jugador de fútbol, y el hincha, y Martín es de lo más cercano que tenemos como genuino, va a la cancha todo el tiempo, se enoja... grita los goles, putea, hace todo lo que hace un hincha, y digo, qué mejor que expresarlo de esta manera, ¿entendés?
7: Y realmente yo no soy de putear a los jugadores nada, pero no, por ejemplo, el día de Talleres yo me fui recontra caliente de la cancha mal, pero mal. Y ahora, bueno, nada, y ¿sabés lo que pasa? Que hay que ponerse en el lugar de Platense. Todo lo que venga es como muy complejo entenderlo para alguien que es hincha de River o de Boca. Estos pibes van a jugar ahí, no tienen nada que ver, ya está. ¿Entendés? Ya
0: son
7: está.
0: Historia.
7: Son historias. Estamos historia. Viendo escribir la historia y tenemos total. La suerte de que sea así.
0: La estás viviendo.
7: Entonces, total. Si los pibes van, ves al Maracaná, la camiseta de pertenece al Maracaná, ya está. Es como yo hablaba mucho con Palermo, que vos sabés que trabajamos en el Mundial juntos. Y me dice, bueno, pero bueno, nos llevaste a una final. Y me dice, sí, pero perdimos. Vos no entendés lo que significó para el hincha de Platense ir a la final. Yo volví de Santiago. Bueno, perdimos, todo bien.
8: Qué loco que él todavía ahí no sabía que volvía a agarrar Platense, ¿no?
7: Exacto. Bueno, es que yo siempre le decía, volvé. Y él me decía, no, pero está, si yo lo sé, boludo, nos llevaste a una final.
8: Volvé.
7: Bueno, pero la perdimos, me decía. Le digo, bueno, pero hasta ahí llegamos gracias a vos. Y mira, Martín, el destino hizo que volviera.
0: Es verdad, y está, y le está yendo muy bien. Sí,
7: totalmente.
0: Felicitaciones a toda la muchachada con vos, Martín, de Platense, porque están haciendo historia realmente. Son representantes del fútbol argentino, junto con Estudiantes.
7: Sí, sí, totalmente.
0: También lo de Estudiantes es maravilloso. Así que gracias.
7: Bueno, gracias por este ratito.
0: No, por favor, Martín. Disfrutalo. Rubio, la gente de Platense. Entre los 8 mejores de la Libertadores.
7: Sí.
0: Barbie.
2: Gracias, Marce. Increíble.
0: Bueno, disfrutalo. Barbie.
2: Increíble.
0: Gracias, mejorate.
2: Gracias, Marce. A eso iremos.
0: Aguante.
2: Vamos
0: aguante.
9: Marce, Arián. Querido, muchas gracias.
0: MVP,
9: un placer, gracias.
0: Premio,
9: gracias. Y me gané una camiseta.
0: Martín, gracias.
8: Un placer, Marce.
0: Gracias a Braya, gracias a todos. Señores, nos reencontramos mañana. Ya viene Dani Retamoso, están todos, ¿eh?
8: Sí.
0: Nosotros de 2 a 15, como siempre. Gracias por estar del otro lado.
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0: Bienvenidos amigos, amigas, ¿cómo les va? Aquí estamos nosotros. Algo anda mal acá. Bueno, todo, bueno. ¿No? Entre nosotros, este grupo, en este grupo nada anda bien. 15.05 en la queridísima República Argentina y juntos hasta las 18 hacemos más de una copa en el aire de D-Sports Radio. ¿Escuchan bien ustedes? ¿Me escuchan bien? ¿Sí?
1: ¿Soy yo?
2: ¿Se echa de Scudotto?
0: ¿Me echa de Scudotto? Bueno, aquí estamos nosotros entonces haciendo más de una copa en el aire de Dispo Radio. Hola Florencia, salud la barra muchachos. ¿Cómo están? ¿Cómo le va?
3: ¿Cómo andan? ¿Todo
4: bien? Muy bien.
0: Yo escucho raro, che.
2: ¿Qué es lo que escuchas?
4: Que yo te diga que escucho bien y algún problema tenés vos,
0: Bueno, ¿cómo estamos? ¿Todo
3: muy
0: bien?
3: Bien, sí.
0: ¿Qué le pasa? ¿Con qué? ¿Está llegando información de alejado de las redes?
4: No, el señor Ochoa, voy a decir las cosas como son.
0: Como siempre.
2: Ochoa,
0: que tiene usted credibilidad.
4: Está suplantando a Tommy Betulli, que está con una cuestión de salud.
0: Sí, claro. ¿No? Le mandamos un gran abrazo.
4: En vez de alejado de las redes, alejado de la radio.
0: Sí.
4: Sí, Ochoa, voy compartiendo información y le pasó, pero él también, por su cuenta, como hace Betulli, buscan data.
3: Betulli te propone noticias.
4: Che, vino, claro. Vino poco, y claro, solo lo que le di yo, el tipo lo único que hizo fue...
0: Está bien, pero no puede con todo, el por qué tiene que hacer todo.
2: Ahora vos, sabiendo que él está
4: y aparte
2: solo.
4: Cuestiona si una noticia es nueva o vieja. Con este programa metemos todo.
3: Se porque... una noticia.
0: Venga, Ochoa, defiéndase, porque aparte escuché...
3: Una de las noticias
0: dijo,
3: era vieja.
4: Era vieja, pero a mí me gustó.
0: De hace dos meses.
4: A mí me encantó y dije, la quiero usar.
0: La quiero usar.
4: Sabía que
3: era vieja. Eso viejo funciona.
5: Sí, sí. ¿Cuál es, a ver?
4: Y no la puso.
5: ¿Cuál es la noticia?
4: Yo te digo, la busco y me acuerdo.
5: A mí me pareció raro porque él me manda solamente el audio.
0: Sí.
5: Bueno, entonces, yo tengo que...
0: Sí, no.
5: Tengo que redactar la noticia desde cero.
4: Espera que la busco,
0: ¿Qué noticia te dijo que le
5: era la el cantante de Capanga hablando sobre el Ali?
4: Ese.
0: Sí.
5: Entonces, yo, como tengo que buscar... no solamente el audio, porque yo no le puedo poner el audio. Porque si le pongo el audio, se queja porque está en pelota.
0: Sí.
4: Okay. Uy, no, pero no estoy
3: nunca.
5: Tranquilo, Leo. Entonces, yo le tengo que redactar más o menos todo lo que tiene que decir al aire.
4: La sección.
5: Entonces, voy buscando a ver qué dijo el de Capanga.
0: Pero que usted lee en la sección, no.
4: No. Yo cuento.
3: Él sabe todo.
4: Si yo le paso las historias. Sí. La de Capanga. Yo sabía que era vieja con Lali, pero me pareció.
0: ¿Pero
4: no
0: qué
4: la
0: tan vieja
4: puesto?
0: Es la noticia.
3: Porque no inauguraste la sección que rememorás momentos.
0: Él no avisa cuál es la noticia. Claro. En realidad ya la inauguró, pero no dice cuál es la noticia.
4: Estaba enojado
0: vieja.
4: El de Capanga con. Ok,
0: pero
4: con
0: Lali. ¿Esa noticia de cuándo es?
4: Y según él, 5 meses. Yo pensé que era vieja, pero no tanto.
5: No, es del 7 de mayo.
0: O sea, hoy vamos a.
4: Mayo 5. No. Perdón. 4 meses.
0: Hoy vamos a dar
4: 3 meses.
3: Tres meses.
0: Ya te sacaron la silla, Pipi. Hoy vamos a dar una noticia.
4: Hoy no está Cabo. Cabo comenta hoy.
0: Espera un poco. Hoy vamos a dar una noticia de hace 5 meses en Alejado de las
4: redes. No la vamos a dar porque la sacó.
5: No, la dimos abajo.
4: Claro.
5: No, ¿para qué pegarle a Lali? Por pegarle.
4: Yo lo dije porque soy un tipo creíble.
3: ¿Qué sos, anti-Lali?
4: Yo lo dije porque soy creíble.
0: Usted es creíble, está bien, pero.
4: Dije que la vieja. Y iba a decir que era vieja.
0: Perdón, ¿de dónde se le ocurrió dar una noticia hace 5 meses?
4: Porque, no, es primero que 3 meses. O sea, cortamos porque dijo, si te cuenta mal. Si de mayo tiene 3 meses.
0: Ok.
4: Segundo, porque iba a hacer la aclaración de que en su momento no lo habíamos contado y quería contarlo ahora.
0: Es como que
3: cualquiera.
0: Argentina perdió la final contra España, decimos.
4: No hay
0: hoy.
4: Ningún problema.
0: Y nosotros lo contamos y
4: el
0: lo analizamos.
4: El chimerio sirve siempre.
0: Ok. Ok. Claro, la sección sería noticias que nos olvidamos.
3: Hay que darle forma a la sección, pero
5: bueno, la de Turco García de ayer se había. Se olvidó de, porque lo del Turco García habló hace 3 meses también, ¿entendés?
4: No, pero
5: te doy a la razón porque ayer pasó algo con Turco García.
4: No, pero fue una aclaración lo del Turco García.
0: Claro.
4: Sí, él quería saber una cosa. Él quería saber cuándo había dicho el turco que había sido infiel a la mujer.
0: Sí,
4: de hecho, pasó una buena nota y no lo dijo.
2: No sé si es un
4: elogio. Trate de salvarse usted mismo también.
2: No sé si es un elogio o un palo. Sí debo reconocerle una característica particular, que es el primer periodista que conozco que sin ningún tipo de vergüenza dice, voy a poner la noticia hace 3 meses porque no la di en su momento y me gustó. Digamos, eso sí, es inédito.
3: Eso cuando reconoce que es algo viejo, porque ha pasado como
4: esta
3: nueva noticia vieja también.
4: Se hace de esta manera, si fuera formal como la hace cualquier otro.
3: No,
4: tiene gracia.
3: Encima,
0: usted se aprovecha que nosotros no manejamos mucho el tema chimento,
4: pero siempre filtra una información. Se distrajo, ¿no?
0: Filtra una información, salude a alguien.
5: Tranquilo, Leo.
0: Entonces usted filtra una información.
4: ¿Cuántas veces
3: la va a filtrar?
2: Es que se distrajo con algo que pasa.
0: Hola, ¿qué tal?
4: No arrancó.
3: Sí.
0: Hola, ¿qué tal?
3: Hola, chicos,
4: ¿qué
3: ¿cómo andan?
4: ¿Qué se puso hoy? Perdón, que campera particular.
0: ¿Qué tal, Catalina? ¿Qué te pasó?
3: Nada, ya está, la vida.
4: No, algo pasó.
3: Estoy cansada de correr.
4: ¿Sí?
3: Los primos no se ponen de acuerdo. No,

0: ¿Los primos de qué? Perdón, ¿qué pasó?
1: No, puedo correr más en los horarios.
2: Ah,
3: el Space Sport le pasó algo, suponemos.
2: Pero no es para.
3: ¿Qué tuviste que hacer? ¿Dónde viniste a trabajar?
2: No es para el aire esto.
4: Mira que lo digo yo. El profe te dice que no es para el aire este tema, ¿eh?
1: No pasó nada, no conseguí lugar para estacionar.
3: Che, no es para el aire esto, profe. No es
2: hay lugar abajo, ¿eh? Sobraba hoy.
1: No, no, no había, estuve. Lo saludé a Luqui hace 15 minutos en la
5: calle. Casi lo pisa, pobre.
3: Ahí. Ok. Bueno, ¿cómo estás, Pipi? ¿Todo bien? ¿Estás resfriada? ¿Estás nasal?
1: Sí, no, ya pobre sé. Luke. Hace una semana estoy nasal.
3: Ok. ¿Tú me vas a contestar así con mala onda?
1: No, no. Estoy tranquila, estoy cansada, no voy a correr más en la vida. Me propuse no correr más en la vida.
3: Y por eso llegaste tarde. Digamos,
1: llegué menos cuarto acá. Pero menos cuarto. Ajá. 3:45 llegué, pero no hay lugar.
5: Llegó bien, llegamos a la misma hora.
1: Sí.
2: Uy, no quiero decir lo mismo, usted me dijo que no, pero yo sobraba el lugar.
1: No, si no sobra el lugar en la calle.
5: Perdón,
1: en
5: la calle.
1: Yo lo dejo en la calle.
6: Pero ¿y en el estacionamiento?
1: No tengo yo.
3: Okay.
2: ¿Cómo no tenés?
3: Bueno, no importa.
6: Está igual, no controlan.
3: Rompés la barrera.
5: Igual Catalina hoy estaba permitido. Escúchame, estaba permitido llegar tarde. Hoy Catalina, que ayer fue la primera periodista que dio la premisa que Vera iba a ser titular.
2: Che, qué bárbaro. ¿Cómo le ganaste la? Ahora, igual hay que felicitar al Ancho Báncora.
3: No, ya está, no se lleve puesto a nadie.
2: Porque
3: ya
2: la
3: está.
2: Verdad lo que está haciendo es de Colombia se fue a Brasil.
3: Ya está, por eso.
2: Lo presentaron hace un rato de
4: lo que es la buena vida, ¿no?
2: Lo que es la buena vida, ¿eh?
3: Yo le, feliz día.
2: Igual le controlaría el equipo, ¿eh?
3: Feliz día. Usted tampoco es una maravilla, ¿eh? Así que ya se la
1: vota. ¿Por qué feliz día? ¿Por qué
2: se lo corrigió?
3: Hoy es el día de la papa frita. Feliz día.
2: Escuchame, la turra es esta que se lo corrigió.
1: Yo le dije que podía meterse en el equipo, nada más.
2: Pero eso
3: es... Bueno, muy bien. Ustedes hablan de los defectos de los demás, ¿no?
2: Es
3: ahora
2: hermoso.
3: Cuando ustedes no se equivocan nunca.
2: Es hermoso criticar.
3: Bueno, que se cuide la sección frita. El profe, me dice. Por algo así cancelaron a Quintero Pinto cuando volvió de la TV 2 años después.
1: ¿A quién?
3: Ahora voy a leer esto. Le mando un abrazo a Lucas Beltramo. Está escuchando a Lucas.
2: No, noticia vieja, claro.
3: Bueno, hoy es el día de la papa frita.
1: Sí, por eso es
6: rico.
3: Feliz día
2: para todos.
1: Feliz día,
2: ¿eh? Todos somos un poco.
3: ¿Es el mejor acompañante?
1: Sí. Es el mejor producto de la papa.
2: Sí, la papa.
1: La papa y el queso en toda su forma.
2: La papa
1: es noble.
2: Ajá. Es como el tobillo.
1: Papa rosti, puré.
2: Claro, el tobillo noble.
3: Claro, sí.
2: Papa natural.
3: Como el repulgue, ¿no?
2: También.
1: Claro. No, la papa.
6: Todos pueden comer.
3: ¿Todos claro. comen papa?
1: Sí.
3: ¿A todos les gusta la papa frita?
1: Qué rico el puré, ¿no?
3: ¿Hay
1: no.
3: alguien que no le gusta la papa frita?
2: No, sí. Ese tipo de
1: chato.
5: Y preside un país.
6: No solo no le gusta, le da fobia.
3: A Mireille le gusta la papa frita, claro.
6: Le da fobia a las papas fritas. Le da un fobia
3: a las papas fritas.
5: Una de las grandes cosas por las que los europeos tienen que estar agradecidos de haber llegado a América.
3: Bueno, ustedes, bueno, la papa frita no se sabe si es de Bélgica o de Francia.
2: Esto es verdad que al presidente no le gusta la papa frita.
3: No gusta la papa frita.
2: Es una cosa increíble.
6: Le da fobia. No sabemos por qué, pero bueno.
2: No es normal, no.
3: ¿A usted le gusta la papa frita?
2: ¿A quién no le gusta?
3: ¿Con qué le gusta más la papa frita?
1: Ay, qué rico.
2: Con milanesa.
3: ¿La milanesa con papa frita?
2: Sí. La milanesa puré también está casi en el mismo nivel.
3: Pero
2: en el mismo nivel.
3: Pero es el día de la papa frita, no del puré.
2: Papa frita va con todo.
6: El fin de semana probé pizza con papa frita arriba.
2: No, no, como si fuera un pancho.
3: Antes, joder.
1: Qué asco.
3: La mala de César.
2: Vos le pusiste naná.
3: ¿A qué?
2: A la pizza.
3: No, no, yo a la pizza no. A la pizza vos le pusiste naná.
2: No.
3: Yo le pongo el leche de miga y a la empanada.
2: Yo probé, dije no, que le
3: ¿y te encantó?
2: Estuvo rica. Entonces, pero no.
3: Entonces, ¿por qué me critica?
6: No, dale.
2: Pero no la pido yo. Yo la estaba ahí en la mesa y dije, bueno, voy a probarla.
3: Qué difícil es este tipo.
6: La... Sí. O sea, si está en la mesa, la probás.
5: Si te la ofrecen, vos la probás.
2: Tiene que ser grande.
3: No, es muy difícil. Este es el peor programa.
2: ¿Para que esté en la mesa?
1: No, pará, no dictamines. Capaz el peor arranque, no digas el peor programa.
5: Sí, no sabemos cómo
1: viene
5: va a ser
1: París
5: después.
1: Y...
2: ¿Sabes? Bueno, confirmado. Viene París. Ya llegó.
3: Pero París, ¿París usted está el dope?
2: París se cae más temprano.
1: ¿Eso que viene temprano le decís
3: claro,
1: eso?
3: Es verdad, vos llegaste tarde, tenés razón.
1: No,
3: es verdad.
1: Mírame.
3: No, vos llegaste tarde.
2: Casi llegó como Cata. Sí.
3: Llegó antes que vos, Cata, mirá.
1: Llegué los cuartos, nenito.
3: No,
1: yo no tengo cocherita.
2: Entra con un elefante.
3: Cocherita.
2: Haceme caso.
6: Pasá,
3: igual para.
6: Pasá.
3: Si hubieras llegado 10 minutos antes, hubieras conseguido.
1: Claro.
2: Llegaste justo.
3: Llegaste tarde, Pipi.
2: No llegaste menos cuarto.
1: Terminé a las 2 el programa.
3: Y bueno, hubieras llegado más temprano, quería.
1: Ah, me voy al otro
2: ¿en qué programa estás ahora, Gata?
1: En un programa del canal.
3: No te, veo que no estás muy conforme.
1: Sí, re.
3: Con la decisión.
5: Es la Julián Álvarez de Teyser Sport.
2: Hace un rato que está agarrando el
3: ¿por qué no soltás el micrófono, querida?
6: ¿Pero qué querés?
3: Ahí está.
1: La misma altura que vos.
2: Flor lo maneja mejor, ¿viste?
3: ¿Ustedes saben por qué es el día de la papa frita?
5: Porque contanos, Dani.
2: El palacio, ¿se acuerdan del palacio?
5: Sí, que hacía esa soufflé con.
2: Qué rico, el palacio donde siempre son las 12 para comer.
3: Ajá. ¿A usted le gusta la papa frita?
1: Yo
3: gusta...
1: si pudiera,
3: sí.
1: Comería papas fritas todos los días.
6: Sí.
3: ¿Y por qué no podrías?
6: Solas.
1: Porque me
2: podría. Te infla.
1: No, porque te hace mal, no hace bien comer todos los días papas fritas.
3: Pero podés.
5: Todos los días fritos.
2: No, podés, sí, claro.
3: Podés comer todos los días.
1: Hasta la freidora de aire son re ricas, ¿eh?
3: Ajá, podés.
2: Sí, salen muy ricas, ¿no?
1: Re.
3: Ajá. Francia y Bélgica mantienen una historia de disputa sobre la creación.
2: La papa belga es hermosa.
3: ¿Por qué pone trompita el tarado?
5: ¿Por qué?
1: ¿Qué sería?
3: No sería.
1: A la belga.
3: Pará. Ahí cayó la otra estúpida. Pero pará, escúchame. ¿Y vos por qué te reís de todo?
1: Ay, no había entendido.
3: No se puede. Así
1: no, fue buena.
2: Esa es mi reidora preferida.
1: No, fue buena.
3: Es la única. Pero vos, Florencia, te reís de todo.
6: Estuvo bien.
3: Claro. ¿La papa belga? ¿Y cuál es el chiste?
1: Belga. Claro, a la belga.
3: Los chicos hacen mucho más gracioso el chiste que yo conté.
2: ¿A usted no le gusta la papa belga?
6: No te pongas celoso, Dani.
3: ¿Cuál es la papa belga? No entiendo.
1: ¿O te gusta la belga papa?
3: No, pero para, ¿fumaron todos juntos antes del programa hoy? Pues Florencia, venga.
1: Me quedé quemando abajo. Con el
2: papa.
1: No, a la belga es buenísimo.
2: La belga de papa no tiene tanto uso, aparte.
1: ¿Por qué?
3: No entiendo.
1: ¿Pero por qué
6: esperemos.
1: Pero... 70 centavos.
5: Sacalo de acá, no, está hablando de...
3: Ah, ahora entendí.
5: Sacalo de acá.
2: Peor lo que dijo el señor, ¿no?
5: Sí, él siempre es peor lo que dice aquel del otro lado, pero no sale al aire.
3: Ahí está, muy bien. Bueno, vamos, en nombre del padre vamos a entender, voy a hacer de cuenta que no viene nadie. ¿Qué hace? Parisi, usted, yo no lo puedo creer.
2: Estamos flacos, Parisi, ¿no?
3: Parisi, estamos flacos, sí, muy bien.
5: Hermoso está Parisi.
3: Muy bien.
1: 10 kilos.
3: Bueno,
5: vos decías entonces, retomamos, había una disputa entre
3: México. ¿Hoy es 20 de agosto?
6: Sí.
3: Confirmado,
6: sí,
3: es el día de la frita. Hasta mañana, muy bien. Repasamos las versiones sobre su origen.
1: Dale,
3: mire usted.
1: Dale.
3: Bueno, hay pocas guarniciones capaces de Sarasa. Vamos a ver si es de Bélgica o de Francia. Esto habría que preguntarle a Di Cesare, ¿no? Uh-huh. Pero qué cagada, que vino Parisi.
2: Preguntale a Parisi.
3: Parisi, ¿usted sabe por qué es si de Bélgica o de Francia?
5: ¿No tenían ningún tipo de aceite acá los pueblos originarios para cocinar, mucho, Dani? Mirá,
3: escuchá esta explicación.
5: Si la papa es andina.
3: Escuchá esta explicación porque me encantó. Porque se quedaron sin pescado.
5: Sí.
3: Entonces ellos freían el pescado. Entonces dijeron, se quedaron sin pescado y dijeron, ¿qué hacemos? Empezamos a freír la papa en forma de pescado.
6: Ah,
3: y
6: mira,
3: ahí nació la papa frita. Está buenísimo.
5: En tiritas.
3: Esto. En tiritas, como el pescadito así chiquitito. ¿Qué pasó?
6: Me mandaron una foto de una papa belga.
3: Sí, ahí la estoy viendo. Es muy ingeniosa. Sí, ya la vi, y Cata.
1: Chiquitita.
3: Te dan ganas de comerla toda. Sí. De comer la toda. Y así nació su. Esta es una de las versiones por las cuales.
5: ¿Qué se siente ahí en
3: nació?
5: El programa de Kufler? Que abre ese WhatsApp después de nosotros y la primera foto que le sale.
2: Hola, ¿cómo
5: es? Es la papa Gustavo belga.
3: Hace mucho que no le veía a Gustavo, le mando un abrazo a Gustavo que siempre nos escucha.
1: Dale, se lo mandamos.
3: Bueno, una de las historias más difundidas, situada en el nacimiento de las papas fritas en Bélgica, concretamente en la región de Namur. Uh-huh. Bueno, según esta versión, durante el invierno de 1680, fíjate en qué año. Los habitantes acostumbraban a consumir pequeños pescados fritos. Cuando los ríos se congelaron, hacía unos frí, que ni te cuento, y pescar se volvió imposible, habrían decidido cortar las papas con una forma similar a la de los peces y freírlas. Y así nació la papa frita en 1680.
6: Qué rico, qué ingenio, ¿eh?
3: Y en 1680, fíjate. Perdón,
6: pero lo que hace el hombre para sobrevivir.
1: ¿Quién te lo contó eso? ¿Cómo es
6: con forma de pescado? ¿Puedo? ¿Cómo sería?
1: ¿La fuente de eso?
5: No, se ve que harían unas tiritas de pescado en alguna harina y lo freían. Eso se debe haber hecho siempre. Digo que me cuesta creerlo porque... Esto te voy a decir. Vos pensás que hasta fin del siglo... Hasta 1492, que fue el ñato que llegó a Dominicana, hasta que llegó a Perú, que esto y que lo otro, hasta que encontró una papa y la llevó a Europa... Y primero la debe haber llevado a la península ibérica, imagino, hasta que le llegó a Bélgica y empezó a ser de uso común las papas para consumir, es muy poco el tiempo, ¿se entiende lo que digo?
3: Por eso perfectamente. Los franceses, en cambio, tienen otra historia.
5: Franceses y belgas que casi ni tenían acá en posesiones en América, colonias en América, los franceses, algo en el Caribe o Canadá, pero es raro, por eso digo que es raro.
3: Bueno, desconfiamos entonces de esto, pero a mí me gusta la historia, así que elijo creer.
5: Elijo creer.
1: Ah, bueno. Sos
3: total, un... ¿cómo?
1: No, está bien que te gusta fantasear.
3: ¿Sos un boludo, ibas a decir?
1: No, fantaseas.
3: Muy bien.
6: ¿Qué dicen los franchutes?
3: Los franceses, en cambio, tienen su propia historia.
6: Por eso es French fries.
3: Hay una versión.
5: ¿No? En Estados Unidos la conocen así por eso. Sí.
3: Exactamente, muy bien. ¿Cómo?
2: No, sí. Yo.
6: Ajá. Ay, qué educado, Tai Chi. Muy...
2: Yo quisiera saber si hay más gente que... Usted dijo que fantaseaba saber de qué es. Si hay gente que fantasea con que la papa sea belga...
3: O sigue con eso.
2: O francesa. O con para la mí hay más belgas.
1: O con la belga del papa.
3: Hoy terrible.
1: Con la vega de papa.
3: Está terrible hoy, Pipi.
5: Un streaming con chicos de segundo año de la secundaria.
3: Esto es bueno, este... ¿cómo se llama?
1: Dale, ¿cuál es la versión de los franchutes?
3: La versión de los franceses es que su versión se remonta a finales del siglo XVIII y aparece vinculada a Antoine Augustin Prématié.
1: ¿Augustin?
5: Final de 1700.
2: Prématié.
3: Sí, a ver el chiste, ¿cuál es? No se te ocurrió nada.
2: Francés, Prématié.
3: Sí, pero que
2: no era para
3: tu cerebro no tiró ninguna.
2: No, es difícil.
5: Pero ves, bueno, pero te das cuenta, Dani, ahí ya es una época más lógica, final de 1700.
3: Eso estaba por decirte, claro. Sí, pero decilo vos.
5: No, que es una época más lógica, son 200 años después de descubrir que era una
3: papa. Pero pará, ¿por qué en 1680 no pudieron haber hecho la papa frita?
5: Porque me parece un lapso muy corto para...
6: Son rápidos como el ancho.
5: Para que sea una comida habitual, claro, que sea una comida habitual del pueblo belga, cuando ellos no la habían descubierto la papa, no tenían nada, ningún vínculo con América. Ajá. Y que sea ya comida habitual de toda la población.
3: Pero pudo haber aparecido una papa. Pudo haber aparecido una papa antes que nosotros sepamos que la descubrieron. Apareció una papa, boludo.
2: Una papa y no apareció.
5: No, pero la papa es americana.
3: Está bien, eso es lo que nosotros creemos. Pero pará, pero pudo haber aparecido papa en 1680. En Bélgica, un tubérculo allá.
5: La deben conocer. Comían nabos en toda Europa.
2: Sí, acá hay varios.
6: Acá lo cultivan.
3: Vos te comiste varios nabos.
5: Después reemplazaron con la papa habitualmente. Se comía nabo.
2: Emiliano, bueno, Papa, habría que preguntarle.
3: Los chistes tuyos hoy son muy malos. Muy malos. Aparte estamos con la capacidad cultural de Lucas y el otro extremo tuyo.
5: Hay que me echar.
2: Un costado bizarro, claro.
3: Bueno, lo que dice esta historia con Antoine Augustin
2: Prématié
3: dice que impulsó
6: hola.
3: el consumo de la papa en Francia en una época en la que el tubérculo todavía era visto con desconfianza.
2: ¿Y el tubérculo?
3: ¿Usted lo mira con desconfianza? ¿Cómo?
1: Tuyo.
2: ¿Usted lo ve con desconfianza?
6: Tubérculo.
2: Tubérculo.
6: Vale, excelente.
2: Dani. ¿Qué tubérculo?
3: Muy bien. París, si usted quiere aportar algo, venga.
2: ¿Por qué no ve?
5: Ahí te está marcando
3: algo. ¿Usted está usando nuestro estudio de oficina, no?
6: Sí. ¿O me parece? Está teniendo unos clientes.
3: ¿No? ¿Está laburando ahí? Clientes,
1: sí. Viene alguien ahora. Sí.
5: Pero, ¿viste? Es más lógico esto que me estás describiendo.
3: Bueno, Prematié dice que promovió distintas preparaciones con papa hasta contribuir su aceptación dentro de la gastronomía francesa. Desde entonces, el alimento terminó convirtiéndose en un clásico. La discusión continúa hasta hoy, se van disputando entre los belgas y los franchutes a ver si la papa frita, ¿de dónde es?
5: En Francia tiene un aspecto cultural casi mitológico, que es que siempre te marcan que era la comida preferida que pedía Napoleón antes de las batallas. Entonces tiene una cuestión identitaria.
1: Ajá. Qué rica la papa con azafrán y pulpo, ¿no? Ay.
3: ¿Cómo?
1: Pulpito con papa.
6: Papa a la gallega.
3: Pulpo con papa.
6: Profe, acá hay una
3: pero es el día
6: que...
3: de la papa frita.
1: ¿Y papa?
3: No,
5: pero
3: papa
5: quería
3: frita.
5: Contarte cuestiones. Pero vos querías contar.
3: Yo,
5: no,
3: yo me encontré a mi primo ayer.
1: No, papa hervida.
5: Sí, pero
6: no
5: sería
6: la papa frita.
5: Sería la papa
1: hervida. ¿Solo frita?
3: Sí. Cerremos todo.
5: Igual, ese día la papa frita. Llegó 24 minutos.
1: Pará un poquito, porque yo dije mutó a la papa en todas sus formas.
2: Está bien.
5: Pero el día es el de la papa frita.
3: No, hoy estás con un día. Le mandamos un abrazo a Hernán Claus. Nuestro amigo Hernán está sorprendido por dos cosas. Primero, por el nivel cultural de Lucas.
2: Sí, claro.
3: Que dice que es top. Y segundo, por su humor. Claro. Dice, no, es muy bueno, dice.
6: Level.
2: Excelente.
3: Excelente, ¿no?
6: Profe, acá una gente pregunta si te gusta la negra o la blanca. ¿La papa negra o blanca?
3: Déjame ver ese mensaje.
6: A ver, ¿qué
2: es realidad?
6: Eso. Mirá. Pregúntale al profe si le gusta la negra o la blanca.
2: Escuchame,
6: obvio, la papa.
2: En realidad es la misma.
6: Ah.
2: Porque si vos lavás la papa negra, se convierte en blanca. ¿Sí? Es la misma papa.
6: Pero es más barata.
2: Es más barata la negra.
3: La rata compra la negra.
2: La negra es más barata.
3: Sí, este,
6: la negra es más barata.
3: Cuando hay promo de 2 kilos de papa negra, vamos
2: a
3: vos y
2: comprar. Porque a mí me gusta cortarla para hacerla natural, con cáscara.
3: Con cáscara.
2: Rústica.
6: Entonces la
2: y la pelo ya.
3: ¿Sabes que está bravísima?
2: Está tremenda. Llamó.
3: ¿Para qué te diga que está tremenda?
2: Gonzalo Mancebo dice que no nos
3: olvidemos. Dice
2: Mancebo? No nos olvidemos de paparato también, ¿se acuerda del marcador?
3: Ah, otro más. Yo no puedo creer. Estamos esperando.
2: Es papa y paparato.
3: Uno atrás de otro. Es uno atrás de otro.
1: Todo esto va a salir en la revista.
3: Paparazzi. Muy bien.
2: Paparazzi.
3: Excelente.
6: Bueno, yo solo aplaudí.
2: Y hoy se tiene que hacer un estudio de Papa Nicolau.
1: Me lo hizo
2: como decía Tita Merero. ¿Lo hiciste? ¿Viste?
3: Chicos, no van a levantar el programa, ¿eh?
1: ¿Por qué? Para, el Papa Nicolau es información. No.
2: Tita Merelo, una actriz muy reconocida.
5: Se babió.
3: Te cae la baba.
5: Se babió.
1: No como de ayer.
3: ¿No comés de ayer? ¿No comiste, Pipi?
1: Una papa frita por acá. No tengo mi comida ahí.
6: Alguien que traiga papas fritas para...
3: Escuchame una cosa. ¿La papa frita con qué?
1: Con ketchup.
3: Con ketchup. A mí me gusta con mayonesa, che.
1: ¿Sí? ¿No le gusta? Oliva.
5: Como Pulp Fiction. Travolta en Pulp Fiction.
3: Sí, ¿no te gusta a vos con qué la comes, Pipi?
6: Provenzal.
2: Sí.
3: ¿Y qué te reís?
6: Nada, me gusta con
2: Provenzal. El tema Provenzal el tu alien, ¿no? Después de tremendo. Bueno, pero rica.
6: Bueno.
2: Provenzal es rica.
6: Con ajo.
3: ¿No sabes cómo es Provenzal?
1: Sí, lo he comido, pero ¿cómo lo haces vos?
5: Ajo y perejil.
6: No, no, ¿qué lo haces?
2: No, no, compra. ¿Vos te empezás a hacer papas fritas?
1: Hace... Uy, ¿quién era
3: un... Estamos en radio, es un efecto que tiró Axel, Catalina.
5: Parisi.
2: Viene Cantatore con él. Vicente Cantatore.
3: Ajá. Mirá la facha que metió... Escúchame, ¿con qué? ¿Con Provenzal la comés?
6: Sí, me gusta Provenzal.
5: Bueno.
6: Ajá. Y si no, sin aderezos.
3: Sin aderezos.
6: Uh-huh. Ajá. Con cáscara me gusta también, como al profe.
1: Ay, qué rica, con rústica formita.
2: Rústica
1: se llama.
2: Rústica.
6: Rústica, perdón. Ajá. Rústica.
1: ¿Con formitas te gustan?
6: Sí, compré para el mundial unas que tenían
1: formitas. Ay, yo también.
6: Ay, ¿viste?
2: Es rica la papa.
1: Que tenían 86, los números. Sí.
2: Con papel aluminio en el fuego. Es...
6: Uy, la papa al plomo.
1: Pero eso no es frita, pero...
6: Claro,
1: ay, no, dice, no pasa nada. Cuando yo te pido la papa,
2: Estamos empezando. Esto tiene que, este tema tiene que durar hasta las...
1: Yo pido igualdad, loco. Pido igualdad en el programa.
3: Ajá.
5: Los papines no se hacen fritos, ¿no?
3: Pero alguien le puede decir algo a París y que lo, alguien lo puede rajar a París y que está usando nuestra oficina.
5: Déjalo tranquilo, París.
6: Está atendiendo gente.
2: Está en lugar de Betuli.
3: Sí, claro. ¿Qué produce para Alejado de la Red?
6: Que le prepare una nota para Alejado de la Red.
5: Sospecho porque cada tanto sale a la puerta, París, 86, grita, y va pasando gente.
3: París, venga, por favor. Que pase, París. ¿Pero qué? ¿Qué sea el dope ahí, París? Que hable de la papa frita. París. Muy bien, ahí viene a hablar París. ¿Por qué vino tan temprano, París, usted acá a la radio?
2: Viene...
3: Parisi, ¿cómo le va, Parisi?
0: ¿Cómo andan?
3: ¿Todo bien?
0: Necesito que me des un poco más de tiempo, porque hoy es larga la mía. Porque la columna.
3: Nah, ¿te das cuenta?
1: No, escuchá. No, si
2: la tiró y la explica. No, no, déjela. Déjela correr.
1: Déjela venir.
0: Tengo muchas cosas para hablar hoy.
3: A ver.
0: Muchas
3: no,
0: cosas.
3: No, no tenemos tanto tiempo.
1: Larga,
3: déjela
1: venir.
3: No, venir, claro. Muchas cosas. No tenemos tanto tiempo, Parisi.
1: Sí, tenemos.
3: No tenemos tanto tiempo. Parisi,
1: pobre París.
3: Escuche, poné los auriculares a Parisi. Escuche, Parisi.
1: Un tipo que produce.
3: O sea, usted está muy flaco, Parisi.
0: Sí, estoy cuidándome.
6: ¡Qué flaquito!
2: Sí. A mí la camisa le queda como grande ahora.
6: Ay, mirá cómo lo toca el profe.
3: Oh, mirá, le quiero oler. No lo huela.
2: No. ¿Cómo le queda la grande?
3: Escucha, subí esta maravilla. Mirá lo que es esta poesía.
6: ¿Es de Sergio Mayer?
3: Sí. Bueno, no sé. Escucha.
0: No. Es temazo. Dime que no.
3: ¿Usted sabe todas las canciones?
0: Sí.
3: A ver, poné un tema difícil.
6: Pero dime que no,
3: poné un tema difícil de Arjona y usted tiene que decir cómo sigue la canción. Pero no, pingüino en la cama, esa boludez.
0: Vale, pero tampoco me pongan una tan vieja. Bueno, dale, que ponga la que él quiera.
3: ¿Y usted sabe cómo continúa?
0: Creo que sí.
3: Le contamos a nuestro público que sabe, pero el que no sabe que Parisi es el presidente del club de fans.
0: No,
3: subpresidente. Vocal.
0: No, sí, integro el club de fans.
3: ¿Cómo
0: no,
3: se llama el club de fans?
0: Arjoniano sin Fronteras.
3: Qué hijo de
6: puta. Ay, Dios.
0: Ahora estoy medio tiroteado.
3: ¿Qué pasó?
0: No, porque hicieron remera y no me hicieron una para mí.
6: No,
3: no te hicieron una remera.
1: Presidente, claramente no sos.
0: No, sí, él dijo.
1: No te da ni para ciudadano ahí.
0: Pues, no, bueno, estoy ahí porque me entero en las novedades.
3: ¿Y por qué no te hicieron poner remera?
0: Porque no sé.
6: No te quieren.
0: No me contaron.
3: ¿Sos el único varón ahí?
0: Va, no, hay varios varones.
3: Ah, ¿sí?
1: Ay, Dani,
3: sí,
1: por favor. Sí. No, abrí tu mente, papi, dale.
0: Abrite, Dani, dale.
1: Mi vida, te quiero, mi vida, mi amor.
0: Sí, deconstruite un poco. No.
1: Atrevido para el
2: lugar.
3: ¿Pero qué estás haciendo?
0: Sí. No sé qué saca cosa.
3: ¿Ese es el que le regalé yo?
2: Sí.
1: Profe, atrasa, ¿no?
2: Atrasa,
0: bien, profe.
3: Me tengo que deconstruir.
1: No, retrocedés, pa.
3: Muy bien.
0: Vos sos un tipo deconstruido, profe.
2: Muy bien. De a poco.
6: ¿De qué hace Tai Chi?
3: De a muy poco.
1: El Tai Chi te cambió,
3: Sí. Bueno, vamos con un tema de Arjona, a ver cómo sigue. Vamos.
0: Yo pero este es un...
3: No, boludo, también empezó.
0: Ah, bueno.
1: Para, si no la sabe él, ¿puedo responder yo?
3: No. Sí, mi amor.
1: Dale.
3: Sí,
2: arrancó arriba.
0: No, pero este es difícil, no me lo acuerdo.
7: No cojo el ombligo en tu blusa.
3: A ver.
0: Pará, no, esta no me lo acuerdo.
7: Falda, bonsai, paletón.
3: Cortalo.
0: No, este no me lo acuerdo.
2: Sí, le puso una brava,
3: ¿Cómo sigue?
0: Algo de... ¿Dónde en su falda rusa? No, algo de eso. No,
2: pero
0: es difícil.
2: Estuvo bien que no te hicieron la remera.
0: No, es difícil.
3: Dame otro.
0: No, pero este es difícil.
7: Curvas de montaña rusa.
0: ¿Viste?
3: ¿Algo sabes?
0: Sí, bueno.
3: ¿Y por qué no cantaste?
0: Bueno, pero este es difícil.
3: Este es un temazo.
1: Qué lindo, cómo la describe.
6: Qué poesía,
3: Escuchá esa música.
0: Escuchá lo que dice ahora.
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0: Con tu piel de celofán.
1: Qué suave que sos.
7: Y un albañil ya se fue.
3: ¿Papel celofán?
0: No, tu piel así de celofán.
6: Brilla.
3: No, es terrible.
0: Escucha lo que dice.
3: A ver qué dice.
7: Ella sabe que la miro.
6: No le la sabés, decís la última, las últimas letras de cada palabra.
0: Este no me lo acuerdo tanto, pero es, porque no es de los más conocidos.
2: Dame otro, dale.
0: No, este difícil, me mató, claro, es un turro este tipo.
2: Pero vos sos club de fans, hermano.
0: Uy, qué temazo.
6: Ahora.
2: Dale.
0: Este es un temazo.
2: A ver, cántalo.
0: A ver, esperá que tiene la intro.
6: Sí, déjalo venir.
0: Este es un temazo mal,
2: No, este es un temazo.
0: ¿Quién
2: no
0: le dio los hongos al dios que nos hizo?
6: Bueno, me empezó a botar Arjona.
0: Este es un temazo.
2: Qué poesía.
0: Este es un temazo de verdad.
2: Bueno, cantalo en vez de decir todo el tiempo eso.
7: La respuesta para este misterio.
6: Ay, no,
0: es un temazo.
2: Estamos perdiendo a los oyentes.
0: Escuchás, es un temazo.
2: ¿Cómo sigue? A ver, canta.
0: Ah, tengo que seguir.
6: Sí,
0: yo.
6: Sí, así era el juego.
0: ¿Quién me dio la espalda en el cobertizo? Bueno, pero
6: sin música. Media manga se ganó,
0: Necesito con la música.
2: ¿Quién me dio la espalda en el cobertizo?
0: No,
6: para
0: pero
6: que entre el petizo.
0: No. ¿Florencia? No, Dani, no, yo no puedo.
6: ¿Quién es el petizo?
0: No.
2: ¿Qué tendrá el petizo?
0: ¿Cómo? No, pero
2: a ver, déjame
0: ver esto.
7: En mi cobertizo.
2: ¿Y ahora? Ah,
0: esperá,
2: ¿y ahora?
0: Con el ritmo me la acuerdo yo.
7: ¿Qué hacen tantos vivos en el cementerio?
0: Escucha lo que dice.
2: Y ahora cortalo. ¿Y ahora? ¿Ahora?
0: ¿Qué haces en mi vida dándome instrucciones?
2: A ver.
0: Creo que...
7: ¿Qué haces en mi vida dándome instrucciones?
2: Muy bien, parece.
0: Ahí está, ya está.
6: Claro,
0: viste.
2: Muy bien, excelente.
0: Bueno,
2: ¿cómo se llama? Arjoniano.
0: Arjoniano sin frontera. Igual sin estoy frontera. Medio tiroteado ahora.
2: ¿Qué
0: como
2: te pasó?
0: Te no, bueno, como no me hicieron la remera. Y está
6: ay,
0: medio
6: qué
0: no...
6: caprichoso que soy.
2: ¿Y la remera no. ¿qué tenía? ¿La cara? ¿Una frase?
0: La cara y todo el la gira.
6: Fechas.
0: Claro, muy bien.
2: Era Movistar Arena. ¿Cuál era?
0: Ahora está medio enojado porque como yo lo voy a ir a ver a México y no.
2: No, perdón, vamos de vuelta. ¿Cómo?
0: Yo lo voy a ir a ver al Azteca.
2: ¿A quién?
0: Arjona.
2: ¿Qué dijo? Pero laburar
6: con Sandro. Pero va con Sandro.
0: No voy con Sandro. Eso, no, voy.
2: ¿Te sacás el pasaje y todo solo para ir a ver a Arjona?
0: Sí, pero ¿qué
6: está
0: tiene?
6: Está muy bien económicamente el tipo.
2: 11:36, 31:31. 11:36, 31. No, vamos a ver qué opina la gente.
6: Va al cine a las 11 de la mañana y también se va a México a ver a Arjona.
2: ¿Qué opina? ¿Cómo su mujer se llama?
0: Jacqueline.
2: 11:36, 31:31.
0: Y bueno, no, pero escúchame.
2: Mensajes para París y que se va a México a ver Arjona, por
0: ahora
2: favor.
0: Estoy
6: para eso laburo, decís.
0: Bien.
2: ¿Cuándo labura?
0: Para eso laburo. Escuchá.
6: Ay, te juro que te amo.
0: Yo laburo. ¿Sí? Empiezo, me levanto muy temprano, a las 5 de la mañana. Ahora empecé yoga.
2: Muy bien.
0: ¿Te conté? Sí, empiezo yoga.
2: ¿Ah, empiezo o empecé?
0: No, empecé, pero me automedico de yoga. No voy a clase, no sé si dice así.
2: ¿Cómo no voy a clase?
0: Claro, no voy a clase de yoga.
2: ¿Lo haces en tu casa?
0: Meditación guiada, claro.
6: Pero ¿meditación o yoga?
0: Meditación, perdón.
2: No, muy confuso todo esto.
0: No, meditación.
6: No,
0: meditación. Lo que pasa, ayer fui a hacerme masajes. Sí, no.
6: ¿Masajes en dónde?
2: No, para, esto es
0: masajes en el pueblo general.
6: Qué confuso el abogado.
2: ¿Haces meditación, yoga?
0: No, haces? Hago. ¿Vos qué haces? ¿Vos haces yoga?
2: Yo hago yoga.
0: No, yo hago meditación.
2: Yo también hago meditación.
0: Bueno, vos haces todo.
2: No, meditación y yoga.
0: Ajá, bien.
2: ¿Vos qué haces? ¿Meditación
0: no,
2: o yoga?
0: No, yo hago, escúchame, yo hago meditación. Yo hago. Estoy más turbio que este en Miami, ¿viste? No, hago meditación.
2: No me quieras llevar puesto a mí porque ahora el que está en problemas
0: no,
2: sos vos.
0: Hago meditación, Dani.
2: Meditación.
0: Sí, me pongo los auriculares. Y bueno, y hago medito.
2: Entonces no hace yoga.
0: No, yoga no. Lo que pasa es que como esto tipo paz y amor me confundí.
6: Sí, okay. Hay que hacer mucha meditación.
2: ¿Y lográs conectar con vos mismo?
0: Sí,
2: con tu interior?
0: Sí, me conecto conmigo mismo, Dani.
2: Ajá.
0: Conmigo mismo.
2: ¿Hace una meditación guiada que sacás de YouTube?
0: Sí, de una plataforma y me escucho y... Sí.
2: ¿Te escuchás?
0: Me escucho y empiezo el día con otra energía, Dani.
2: Ajá.
6: Te cambia todo.
0: Sí, el otro día medité...
6: Viajé
0: en colectivo porque no estoy manejando mucho el auto, porque mi señora ahora maneja y no...
2: Qué cagada,
0: me
2: lo, ¿no?
0: Y me bajé, empecé a meditar en el colectivo y me bajé en la...
2: ¿Te pasaste?
6: Puede terminar mal
0: en
6: eso,
0: Puente de la Noria me bajé, sí.
2: Ah, mira, ¿y ahí qué pasó cuando bajaste?
0: No, bueno, ahí terminé la meditación, sí, pero...
6: ¿Meditaron?
0: Sí, pero...
6: ¿No me imagino todo eso?
0: No,
2: tranquila, Janina. Apareció Maverino, ¿eh?
0: ¿Y qué dice Maverino? Que le gusta Arjona.
2: No, sí.
6: Solo con la papa, solo con la papa.
5: Es lo interesante de esto.
2: Carolina Papaleo.
0: Ajá. ¿Sabías que hubo un juicio, un tipo que se atragantó con una papa?
2: ¿Sí?
0: Y le hizo juicio a la fábrica, a la empresa de papa.
2: ¿Y pero es un boludo? ¿Sí? ¿Se atragantó
6: todo entero? ¿Y ganó?
0: Ganó, sí.
2: ¿Pero cómo la comió la papa?
0: Y se la comió, claro, tenía un pedazo, se le quedó un pedazo acá atragantado.
2: No es una papa entera, te atragantás.
0: No, pero no se la comió entera. Pará, porque acá no hay que aclarar todo. La comió un pedazo y
2: le coté, le metió.
0: Sí. Sí, se quedó atragantado y...
3: ¿Eso dónde pasó, doctor? Ya que nos está inventando una historia.
0: En un restaurante.
3: En un restaurante. No, ya sé, boludo, pero...
0: Bueno, está bien.
1: Pensé que en el cine.
0: Puede ser en allá, en la casa.
3: ¿En Japón o acá, en Córdoba? ¿En dónde?
0: Vos, mirá, el único que me cree acá de las columnas que hago es el profe y Catita.
6: Después, a veces te creo.
0: Sí, vos, Flor, a veces, a veces estás divagando.
3: Yo casi nunca, ¿eh?
0: No, vos no.
3: Ah, yo casi
0: ¿vos?
3: Nunca.
0: ¿Eh?
5: Yo te convoco.
0: Sí, sí, Luquita.
3: Pero no sabes, no dijiste que le crees.
0: No, vos ni me prestás atención en mis columnas. No, escuchá lo que te digo.
6: Pero te está mirando a los ojos ahora.
0: Es raro, ¿te pasa algo? ¿Me está mirando?
3: No, porque te miro siempre, Pipi.
0: Nunca
1: ayer sí miraba a los ojos.
0: Ayer mirabas a los ojos y la semana pasada miró a los ojos. Mira siempre a los ojos.
3: La semana pasada no vi.
0: Sí, sí. La otra que viniste, que no sé qué.
3: ¿Estás celoso?
0: No, sí, no, claramente. ¿Sabes qué me duele? ¿Qué te voy a decir que me duele. Que... Sí.
3: ¿Qué te duele?
0: Qué trivial.
3: Este Axel es terrible.
0: ¿Sabes qué me duele? ¿Qué te duele? Que cuando hago mi columna no me mires, Dani.
3: ¿Cómo no te miro?
0: No, acá quedó.
3: ¿A qué miro
0: no,
3: cuando?
0: Te digo lo que pasó.
3: ¿Sabes que te presta atención acá? Soy yo, corazón.
0: Lo que pasó la semana pasada acá.
1: Mira
0: fue...
1: la peladita.
0: No.
3: Dale.
0: La peor. Bueno. Sí, sí. Escúchame, acá hubo consenso la última vez que yo vine, que hablé seriamente con el grupo, que yo me puse ahí medio...
1: Se sentó ahí, de hecho.
0: Me senté ahí, sí. Fue muy seria, la mejor columna.
3: Yo escuché una parte.
0: Y hubo,
3: muy buena, y medio que me, cuando dije, ¿cuándo arranca la columna? Porque no, medio que estábamos
0: no, porque hubo consenso, exacto, hubo consenso en que acá, cuando yo hago mi columna, vos no me mirás,
3: ajá.
0: Y cuando hacen la columna, las columnistas femeninas, prestás más atención y te tirás casi encima.
3: Está callado hace dos horas y ahora.
2: Totalmente.
0: O no.
3: Sí.
1: Bueno, hasta te puedo agregar algo más.
0: Agregá, Cata.
1: No solo mira, sino que post programa después se sigue instruyendo las temáticas de dichas columnistas.
3: Voy a decir varias cosas.
0: Nunca me preguntaste nada jurídico.
1: ¿No?
0: A mí.
1: ¿Puedes poner un artículo alguna vez tanto que
0: escribiste? No, me bolude.
1: Ya somos tres libros.
2: Con dichesa de tampoco.
0: Ah, bueno, bueno, ¿viste?
3: Voy a decir varias cosas.
0: Eso sí, estudia geografía.
3: Voy a decir varias cosas.
0: A ver.
3: Primero, ¿será que las columnas de ellos son bastante más interesantes que las tuyas?
6: Está anotando, ¿eh?
1: Pará, abajo del cinturón no le
0: pego. No.
3: Punto número dos. Si hay alguien que te presta atención de esta mesa de distraídos, soy yo.
0: ¿Querés ver cómo el profesor me presta más atención? Escucha, escucha, porque
3: yo
0: va,
3: no puedo creer.
0: Porque a propósito de la trivia que vamos a armar hoy, escúchame vos, profesor, si realmente me prestás atención.
6: ¿Cuánto tiempo tenés para devolver una entrada?
0: ¿Cuánto tiempo tenés para devolver?
3: Para.
0: Escuchá. No.
3: Lo dijo 45 veces.
0: Comprás algo por internet. ¿Cuánto tiempo tenés para arrepentirte de esa compra?
2: 30 días.
0: Sos un dale, profe.
6: Dale, profe.
0: No, 10 días, dije. Lo dije 20 veces acá. No,
1: profe.
0: No, dale.
1: Yo sí, dale,
0: se me pregunta
1: mis años, yo siempre te escucho.
0: Sí, Catita,
1: vos. Y aprendí mucho con vos.
0: Gracias, Catita.
1: De hecho, tuve un quilombo y tuve que defenderme con algunas cositas que me enseñaste.
0: ¿Y por qué no me llamaste y pagaste la consulta, Catita?
3: ¿Qué quilombo tuviste, Pipi?
1: No, pues estaba bien.
3: ¿Los que escribiste de truchos en el torneo de fútbol?
1: ¿A vos te arrepentí eso?
3: Sí. ¿O fue cuando te quedaste sin batería en el casamiento? Es el día que fuiste sin Pedro.
6: Ayer a Débora le dijo también que le sirvió mucho Gatita, un consejo que ella dio que lo aplica.
0: Bien,
6: a todos le sirvió mismo, Gata, dale.
0: No sé cuánto podemos decir acá que llevamos la bandera de la fidelidad en alto, Catita.
3: Vamos, chicos.
0: Muy bien. ¿Y después qué?
6: Hola.
0: Y después para de
1: contar. Se rompe los mástiles de otros.
0: Sí, después sí.
3: Bueno, hay un oyente que algo quiere preguntar.
0: A ver, no, pará, que lo está chequeado.
3: Hay un montón de oyentes.
0: No.
6: Se chequea todo acá.
3: Acá chequeamos todo. Sí. El que chequea es Juan Facundo, así que quédate tranquilo.
0: Me imagino, a ver.
3: Hola.
8: Como el profe, casi amor me confundí. Se va a México a ver a Arjona, París. Terrible, Roca empezó.
2: No permito. Bueno, acá me escribe mi amigo Adrián de San Lorenzo y me dice lo mismo. Dice, ¿cómo va a escuchar a Arjona? Qué rosquita. Dice.
3: No.
0: Y si San Lorenzo me hace que inventa la hinchada tantas canciones, saca una canción con el ritmo de Arjona.
2: Lo
0: ¿qué hace?
2: No, dame, pero claro. Arjona, no tiene el ritmo.
0: Vamos, dime San Lorenzo. No. Claro.
6: ¡Ay!
0: Claro,
6: bueno,
0: sí.
3: Sí, pero pará.
0: Escucha, con el ritmo de... ¿O no?
3: Dame más, a ver, hola.
9: ¿Cómo andan, chicos?
3: Hola, amigo.
9: Y este tipo que le gusta Arjona y que quiere ir a ver Arjona a México anda en cosas raras.
3: No, ¿cómo voy a ver Arjona?
9: Yo no puedo ir a Uruguay, a ver a Caribe Conca, a un show y este se va a la Azteca a ver Arjona.
3: Porque está sucio.
9: Este en algo raro anda.
3: En algo, sí. No entendía quién...
6: Más sucio que una papa.
0: No,
6: más sucio que una papa. De todos los temas.
0: Yo estoy muy limpio, Dani, y por eso lo puedo decir abiertamente.
3: Ajá, muy bien.
0: Aparte,
3: ¿usted con quién va? ¿Solo?
6: ¡Ay, qué pregunta!
2: Quedó con la boca abierta.
6: Viste la tecla.
3: Va con la chica esta que una vez subió al escenario.
10: Entró la Balubi.
0: No, con Ana María, con mi amiga.
2: ¿Con Ana María,
0: no,
2: su amiga?
0: No, no, ella se queda.
2: La, la pechugona.
0: No, sí, no, que él la describió como.
2: No, yo la descubrí a usted, yo no la conozco.
0: No, sí, sí.
1: No entiendo qué era.
2: ¿Con quién va?
1: ¿Vende pechuga?
4: ¿Vendía pechuga de pollo?
0: A esta hora,
2: sí,
0: voy solo.
2: Pero, ¿y más tarde podría ir con quién?
0: No sé, a esta hora voy solo.
2: ¿Con su mujer, con Severín?
0: No, a ella no le gusta mucho.
2: Menos mal.
1: ¿Pero podría ir con otra mujer?
0: No, no, con otra, no, con otra mujer sola no.
2: ¿Usted podría ir con una amiga?
10: ¿Con Sandra?
2: ¿Su mujer la dejaría ir con una amiga?
0: No, no, no creo.
1: Qué boluda.
2: No, pero, ¿por qué no, no puede decís, ir con una amiga?
0: Vos no podés ir con
1: a México con una amiga, a la Azteca. Dale, ¿sabés cómo termina eso?
0: ¿Cómo termina, Cata? Decilo.
1: Con final feliz.
0: No, no,
2: dale. ¿Vos no podrías viajar con un amigo sin que pase algo?
1: Sola, a México, sí. No me iría con un amigo solo, ¿no?
2: ¿Pero por qué? Porque tendría que pasar algo, sí
1: no,
2: o sí.
1: No, no.
2: Te verías en la obligación de bajártelo.
1: Porque me parece extraño, ¿no?
0: Ajá. Mirá, Catita, si fuera mal pensado, diría que el que lo piensa es porque está sospechado.
1: Acordate que acá jugamos los dos juntos.
0: Tenés razón, te pido disculpas, Catita.
2: ¿Te das cuenta que los estudios son ustedes? ¿Te das cuenta que son turbios todos ustedes?
0: No, el que te y te puso contra la pared el otro día cuando volviste del mundial, te cacheteó.
1: Que la arquitecta, que las citas, que a dónde iba.
0: Te tuvo ahí en un rincón, no podía todo. Salir.
2: Mirá, por suerte, no, me está leyendo. No, estoy leyendo porque Maverino me explica la banda que mencionó el muchacho, que es una banda de cumbia uruguaya, que se llama Carib con K.
0: Excelente. Sí, Maverino labura menos que yo, labura Maverino, te digo.
2: No, no tampoco tanto. Dame otro oyente, a ver, hola.
11: Hola, muchacho, ¿cómo están?
0: Este me banca.
11: Yo lo banco ¿viste? A París, sí, que haga semejante viaje.
2: Conocés la voz.
0: No.
11: No banco la música esa de porquería que escucha, pero no. Bueno, pasiones son pasiones. Yo hice lo mismo con los fundamentalistas.
0: Muy bien. ¿Viste?
11: Llegar en el River. Muy bien. Es una pasión.
0: Bien, bien.
11: Ahora voy a ver caras extrañas con... Que va menos gente, pero la pasión es la misma.
2: Muy bien.
11: Si a uno se apasiona por algo,
1: dale para adelante.
11: Para adelante. ¿Viste? Yo lo banco, que vaya hasta allá.
0: Muy bien. Y te doy un anticipo.
11: Pero sigue, no pueden.
2: Sigue.
11: Así que bueno, abrazo.
2: Abrazo.
0: Te doy un anticipo.
2: A ver, dámelo.
0: Te doy un anticipo. Este mes me voy a hacer un tatuaje con una frase de Arjona. No voy a decir cuál, dónde.
1: Ya sé. Dime que no, ahí abajo.
2: Dime que no hay abajo.
0: No, claro.
2: ¿Cómo sea?
0: ¿Cómo dime? No.
2: Pingüinos en la cama también, ¿no? ¿Qué frase? Ahora dame tres opciones. Dame tres opciones y yo te digo cuál. ¿Me das tres opciones?
0: No puedo, Dani.
2: ¿Ya sabes qué frase?
0: Dale, ya sé qué frase, pero no.
1: Ay, te amo. Dale, ¿qué parte del
4: Verdi?
0: Seguramente acá en la espalda.
2: ¿Y qué da?
0: En
2: el homóplato.
0: No, Dani, no puedo.
2: ¿Pero por qué no? ¿Cuál sería el propósito de no decirlo?
0: Nah, bueno, que es claro. Un poco un...
1: Ya peor, más humillado no puedes estar, con el tema Arjona.
2: Y esta jugada para tu equipo.
0: La verdad, Cata, es una traidora.
1: Ya está, la frase de Arjona, decíla, así nos reímos entre todos.
0: ¿Cómo nos reímos entre todos?
1: ¿Qué frase, dale?
0: No la voy a decir, pero es
1: ¿vamos
0: una...
1: ¿Vamos aclarando el panorama?
0: No, Cata, ¿qué tiene que ver
2: es
0: eso?
2: ¿Es un tema conocido?
1: Te ayudamos a decidir, si querés.
0: No es de un tema conocido.
1: No importa.
0: No es un tema conocido. Y una vez te cuento algo. Escuchá, Flor, me cortaron porque me dijeron, no lleves eso porque la vas a pasar mal. Cuando empecé a ir a River, quería hacer una bandera de River con una frase de Arjona, así.
2: Igual
1: si es solo la frase, capaz nadie se da cuenta.
2: ¿Y qué frase
1: Arjona
2: querías poner?
0: No me acuerdo cuál era. Algo de eras todo mío, algo. ¿Cómo? Sos todo mío, algo así.
2: ¿Sos todo mío?
0: Sí, algo de eso, no me acuerdo.
1: A Gallardo se la quería dedicar.
0: No,
2: todo mío. Algo. Dame otro oyente, a ver, hola.
0: Lo que me banque.
12: Vamos, ciclo. Yo te sigo siempre a todos lados. Estoy
0: dame una dada. Me quedo.
12: Te quiero ver campeón.
2: ¿Existe esa canción, profesor?
0: No, claro. ¿Cómo no?
1: Vamos, ciclo.
2: Está cantando, claro.
0: No, pero es de Arjona. Esta es. Sí, dime que
2: Arjona,
0: no.
2: Pero la canta en la cancha. Llegan a cantar esto, los matan a todos. No,
0: pero.
2: Con el quilombo que hay en San Lorenzo. No me falta que cante una canción de Arjona.
0: Dame más, a ver. A ver.
12: Hola. Vamos, San Lorenzo.
0: Escucha, profe.
12: Vamos, San Lorenzo.
2: Dale, cantá, profe.
0: Escucha.
2: No, hacerme lo que se arma.
0: Pero escucha,
2: va a llamar la gente que escucha a San Lorenzo. No, todo esto que son
0: gracias. Me gusta. Pero escúchenla. Pero
1: vamos al descenso.
0: Nos vamos al descenso. Dijo, escucha.
12: Vamos, ciclo.
1: Jamás otro este.
12: Yo te sigo siempre a todos lados.
0: Ahí está, profe.
2: Está llamando el comando de San Lorenzo.
12: Estoy controlado.
2: Dos abrazados.
12: Te quiero ver campeón.
0: No, pero está buena esta.
2: Me gusta.
1: La verdad que es un hit.
2: ¿Por qué no la propones en la Buteler vos?
0: Sí.
2: Propone a muchos en la Buteler que la canten.
0: Claro.
2: Yo creo que la van a rechazar.
0: Ajá.
2: Pero que llame los que son de San Lorenzo, Argentina, porque los demás están como...
3: ¿Cómo qué?
0: Bardeando.
3: Jodiendo. Pero usted que tiene tanta cercanía, dice a los muchachos de la butelera. Muchachos, a ver, cantamos claro. esta.
2: Pero me matan.
3: Vamos,
2: sí,
3: vamos,
0: escucha, escucha.
1: Ahí está. Mira, escucha vamos, esto. Vamos, mira lo que dice.
2: Termino como.
1: Mira lo que dice.
10: Al descenso.
0: No, este de nuevo.
10: 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Y nos volvamos al descenso.
2: No, este que dice.
1: Escucha. Era en un libro.
2: No, proponer esto y termino peor que Robertito Funes.
6: Y nos volvamos al descenso.
2: Muy aputazados.
0: Ya, yo creo que. Ese es el
3: profe, no diga eso, por favor.
2: No, no está bien, con respeto.
0: Yo creo
2: no,
0: que
2: no,
0: la base. Bueno, entonces, sí. Yo creo que la base.
13: Ciclón, ciclón, ciclón. Acá,
0: ahí está, ahí, ¿viste?
13: Vos sos muy como un ciclón.
0: No, mirá si te cantan así, profe, no. Sos un ciclón, te dicen.
3: 11-36-31-103-1. Dame. Está con miedo, ¿eh? Dame otro, ¿verdad?
2: Ole. Ole.
10: Vamos, ciclón.
3: Así que canta todo lo
10: mismo. Siempre a tu lado.
0: Está buena.
10: La butiler de la cabeza.
1: Es un tema de verdad.
10: Estamos descontrolados.
3: Está bueno.
0: Está bien,
3: ¿o
0: no?
2: Salió mejor.
1: Arjona por ciclón.
0: Claro. Bye, profe.
3: No me coincidió el género, porque dice la buteler está muy descontrolado. Tendríamos que encontrar algo ahí. Pero
0: vamos, descontrolada.
2: Como dijo la
3: colega, no pega. No.
1: Descontrolada.
3: No pega.
0: Yo creo que el ABC del fracaso de la gestión de Moretti tiene que ver porque no hubo canciones como
3: ¿vos
0: esta.
3: Vos sabés que estaba por decirlo.
1: Ojo que se
3: viene
1: un tweet de Moretti en 2 segundos.
2: Lo único que se va a Moretti era meter la canción de Arjona.
3: Sí.
2: Dame otro, a ver, doña.
10: Y vamos, Peñarol. Yo te sigo siempre a todo lado.
1: Dale, man, ya.
10: Amo matar a un bolso.
2: No, no, no, no, no, no, no, no, no,
3: la violencia.
0: No la violencia, no.
2: Pero todo con la misma canción.
3: La frase que usted se va a tatuar de Arjona.
0: No la voy a decir.
3: ¿No es un clásico?
0: No.
3: ¿Es un tema que conocen solo ustedes los fanáticos?
0: Y diría que sí.
3: ¿De qué disco es?
0: Apague la luz y escuche.
3: ¿Apague la luz y escuche? Tápese los oídos.
2: Y se enciende Gimonte.
0: No,
3: muy bien.
1: Pero doctor, ¿por
0: no,
1: qué?
0: Profe, no.
1: Doctor, ¿a qué viene la frase? ¿Algo del amor, algo de la vida, de la
0: crianza?
3: De la vida.
6: ¿Por qué sí, no querés contarlo? No, ¿qué te pasa?
0: Porque cuando me la haga.
1: Para mí le da vergüenza ajena.
0: Cuando me la haga, voy a venir y la voy a mostrar.
2: ¿Dónde se lo no hace falta, profe? No,
0: ya lo dije acá recién, profe. Otra, no, lo voy otra vez.
2: Sí, presta atención.
0: La verdad. Escucha, no.
2: ¿En la espalda o en el cuello?
0: No, acá en el omóplato. Pero me voy a tener que pasar crema y no voy a llegar. Por ahí te voy a pedir
1: ayuda. Bueno, Shaggy te puede profesor, pasar. Sí. ¿Sí, no te puede pasar Shaggy?
0: Sí, pero cada dos, violeta, tres horas. ¿Cómo, profe?
2: ¿Cremita o violeta?
0: ¿Cómo violeta?
2: ¿Sabes el chiste ese?
0: ¿No? No conoce nadie.
3: A ver, sí, contalo.
0: ¿Cómo cremita o violeta?
2: Usted lo conoce. Es de la vieja época de Corona.
0: No, por supuesto.
1: Ah, sí, ser fino, fino.
2: Sí. Una pareja iba a tener relaciones.
3: No hace falta, a ver, sí. ¿Es muy burdo?
2: Una pareja iba a tener relaciones y la mujer le dice... Esperá que me voy a poner cremita. Y él le dijo, violeta, no, te vas claro, a poner.
3: Sí, ya entendí. Ah, el color de
2: sacó la piel.
3: Y... Sí, excelente, muy bueno. Dame otro oyente, a ver, hola.
2: No, él no lo puede grabar.
14: Acompáñame a la cancha.
0: Escucha.
6: Ahí va.
0: Ahí está.
6: Vamos,
0: ¿eh? Dale.
14: Alentar por los colores.
0: Bien. Oh, va bien, ese.
14: Sí. Siempre vamos en caravana.
1: ¡Ese!
2: ¿Cómo esa,
14: Nos paramos en cualquier lado. No sirve ni pasó la canción.
3: No, es muy bueno.
2: No,
3: es
2: bueno. El solo se bajó.
6: La quedó al final.
0: Esa la podés aplicar a cualquiera.
3: Usted, doctor, como fanático de Arjona, ¿qué canción recomendaría que tendría que hacerse para la cancha?
0: Y... lo que pasa es que me van a bardear, pero para
3: no,
0: mí...
3: No,
0: para,
3: no, no.
0: Para mí con el ritmo...
1: Para mí la de señora.
0: ¿Y cómo sería?
1: Por ejemplo...
0: A ver.
1: Tiramos un equipo.
0: Ferro.
2: ¡Ferro!
1: ¡Ferro!
2: ¡Gale,
1: ¿qué? Dale, pone banana, gana.
0: Poné banana.
1: Porque
0: poné...
1: si seguimos así, no lo vamos a hacer. Y tenés que meterle.
2: ¡Ferro! Hace 30 años que estás en la B.
3: No, pará,
0: no,
3: pará.
0: No, no, no, no, no, no. No, no van a matar.
3: Qué respetuoso que sos vos.
2: Pero es verdad.
3: No, no, primero
2: bueno,
3: no
2: pará,
3: son 30 años. Primero no son 30 años.
2: ¿Cómo que no?
3: No.
2: 26.
0: Que Dani después tiene que ir.
2: ¿Cómo saltarnos, hincha de Ferro, no, Almada?
0: Dani después tiene que ir a ver al hijo, a Ferro.
2: Verdad,
3: lo
2: que
3: lo cantaste con ganas, ¿no?
2: Yo quiero que
3: ascienda
2: Ferro.
3: Lo cantaste con ganita.
2: Este es el año de Ferro.
3: Sí, más vale.
2: Que llevó
3: que sí.
2: 1.900 personas a la cancha de los Andes.
3: ¿Sabes la banda que tiene Ferro, querido?
2: Bueno, ¿viste? Vamos.
3: Escuchame, con esa...
0: No, para mí con Te Conozco da para...
3: Te Conozco.
0: Y no, por ejemplo... No, pero el estribillo. Na, na, na, na, na, na, na, na, na, na. Para mí da.
2: ¿Cómo sería? Pero cantala.
1: Cantala.
2: Una de River.
1: No, cantala.
2: San Lorenzo.
0: No, sería Vamos, ciclón. Vamos, vamos, azulgrana, vamos.
1: Ah, dime que ejemplo, no es.
0: Sí, claro.
1: Ah. Vamos, ciclón.
0: No, no, no,
2: dime ciclón.
1: Dime ciclón. No le falles a tu hinchada.
2: Dime ciclón.
1: Aquí en la buena y en la mala.
0: Ahí está,
1: bien. Dale, dale.
0: Claro, está bien.
3: Qué papelón, ¿no?
2: Me gustó, ¿eh?
3: Sí. ¿Te gustó esa?
2: Dime ciclón.
1: No le falles a tu hinchada.
2: Dime ciclón. En las buenas y en las malas. Dime ciclón. Este año vamos a ser campeón. ¡Ey!
1: ¡Bravo!
0: No, dale, claro, dale, bueno, ciclón, dale, ¿no? ¿Por qué dime ciclón?
2: Que dime por la
6: y el otro te grita, ciclón.
0: Claro, la mitad, claro.
2: Dale, ciclón.
3: Y Pipo, aparece Pipo y te dice ciclón.
2: Dale, ciclón.
1: En la buena y en la mala.
2: Dale, ciclón.
1: Aquí siempre controlada.
2: Dale, ciclón.
1: Y si siempre controlada. Está
2: controlada. Dile, ciclón.
3: Ciclón. Esto es lo peor del mundo. No. Este es el peor segmento de la historia de la humanidad.
0: Vos dijiste que no ibas a cantar en San Lorenzo. Viste que, te gustó.
6: Canta con trompita y todo.
0: ¿Qué tiene que hacer la buteler en el próximo partido?
3: Matarlo, asesinarlo al profesor Pellegrini. Cagarlo piedrazo. Dame otro oyente, a ver. Hola.
15: Dale, ciclón. Cantemos todos juntos en el día de la papa. Un beso al profesor.
3: Es muy bueno esto, ¿eh?
0: Pasó el diptongo y cruzó la vereda.
3: Creer eso. Dame otro, a ver.
15: Vamos, ciclón. Quiero que ganes un campeonato.
3: Bien.
15: Así la buteler, nos agarramos de las manos. No.
2: ¿Qué pasó?
3: Es muy buena. Contale que rime.
0: Qué cosa.
3: Sí. 11-36-31-1031. Tenemos que meter una canción de Arjona en una cancha.
0: Sí, en una cancha.
3: ¿Nadie tiene ninguna?
0: No, que yo sepa, no.
6: ¿Por qué será?
3: Ninguna hinchada tiene.
0: En el ascenso, aunque sea algo.
3: ¿No hay de Arjona?
2: Pero no da el ritmo.
3: Pará, si metemos una de Arjona en una cancha, ¿nosotros podemos obtener las remeras del club de fans?
0: Sí, mando a hacer remera con la canción, ¿sí?
6: Dime ciclón.
3: Dime ciclón. Ahí las tenemos aparte.
0: Si volveremos a Boedo. No, bueno, es una afirmación.
3: Mirá que el que después va a la cancha es él, ¿eh?
2: Claro, después me claro.
0: Es una afirmación.
3: 11-36-31-1031, a ver, dame otro. Hola.
16: ¿Qué es lo que hace un quemero corriendo por Boedo?
3: No, está buena, a ver.
16: ¿Qué es lo que hace un quemero yéndose al descenso?
0: Ah, muy bien.
3: Armar otra parte.
2: Esa es buena.
3: ¿Te gustó esa, no?
2: Esa es buena. ¿Qué canción es esa?
0: El taxista.
3: Un abrazo, Pablo.
5: Me gustó que le ganó la ansiedad y lo mandó por la mitad la canción. La tenía, no esperó ni a completarla.
1: Era muy buena.
0: Pero
1: no sé cómo sigue la de Arjona ahí. ¿Cómo es?
0: Así, con el estribillo sigue lo mismo.
3: Así, 4 minutos y medio. Esa es la canción.
0: Pero buena esa recién. La letra me gustó.
3: ¿Te gustó esa?
0: Sí.
3: A ver, dame otro. Hola.
17: Decime, ciclón, si otra vez no vas a poner huevo. Si perdemos este partido, no vamos a prender fuego.
0: No, es amenazante. Ese como juega.
3: Es para el momento. Es para el momento.
0: Perdés 3-0 y le cantan esa, claro. ¿Está bien?
3: A ver, hola.
18: Yo sigo al ciclón a todo lado. Estamos descontrolados. Nos ponemos de cabeza.
3: ¿Qué canción es?
0: No sé qué dijo, no, para mí se tomó algo y la cantó.
18: Yo sigo
0: no sé.
18: Al ciclón a todo lado, estamos descontrolados.
2: ¿Qué? Pingüinos en la cama.
3: Pingüinos en la cama.
0: Pero un pingüino en la cama blue es medio, medio raro.
3: Hola, dame otro.
17: Vamos, ciclón. Ya zafamos este año del descenso. Que vuelva Caruso y volvemos a Boedo.
3: Está bien. Esa está buena.
1: Muchos hinchas de ciclón.
0: Mirá si San Lorenzo, bueno, llega a jugar un partido en Guatemala y te toca ir a cubrirlo, ahí en donde está Arjona. ¿Qué haces?
2: Estuve yo en Guatemala con San Lorenzo yo.
0: ¿Y? Y bueno, ¿y?
2: Me hablaron mal de Arjona en Guatemala.
0: ¿Quién te habló mal?
2: Yo te conté esto.
1: Pasó uno y le dijo, ¿sabes qué, profe Pellegrini? Arjona es una mierda y vos sos el mejor periodista del mundo.
3: ¿Por qué? ¿Qué chamullo metiste ayer, no? ¿Qué chamullo metiste ayer?
2: Llame a Chechi y pregúntele.
3: ¿Qué chamullero, no?
1: ¿Por qué gira?
2: Fuimos a una gira que hizo San Lorenzo, Costa Rica y Guatemala. Y cuando fuimos a Guatemala, pero, a
3: los
2: lugares que yo iba...
3: ¿Chechu fue con usted?
2: No, te iba contando que preguntaba por Arjona y no era muy bien visto.
0: No, y nadie es profeta en su tierra. Es
2: probable.
0: Uh-huh. El único que está bien visto, vos sos vos en la cancha de San Lorenzo, ahí sí está.
2: Ahí sí. Ahí sí. Artista, acá hay artistas.
3: ¿A usted lo quieren mucho en San Lorenzo?
2: Algunos me quieren, otros no tanto. Son más los que me quieren. Hay algunos que no los quieren menos, te digo.
3: Ah, por ejemplo, ahí se lo lleva puesto al Gurí. A Tony.
2: No, a Tony sí, porque más.
0: ¿Y te gritan más muchas tibio. Cosas del alambrado?
2: A veces te gritan, te acercás mucho, sí. En otra época.
0: ¿Buenas o malas?
2: No, generalmente.
0: ¿Qué?
2: Cuando el equipo viene bien, no pasa nada. Cuando sí. El equipo viene mal, empiezan los problemas.
0: Y
2: te recuerdan todas las cosas que no te tienen que recordar.
0: ¿Y de visitante te putean mucho?
2: En algunas canchas sí, Huracán putea mucho, claro, sí. Bueno.
0: Aparte después estas canciones.
2: En Boca algunos putean también, sí, pero del resto nada. El resto, soy un personaje simpático para la gente.
0: La mierda.
2: Y soy increíble.
6: Increíble, okay. Que es lo más increíble. Importante.
3: Es muy creíble, sí.
0: ¿Creíble
3: muy
0: o increíble? O las dos cosas.
3: Las dos cosas.
0: Las dos cosas.
2: Más increíble.
0: Muy bien, profe.
2: Pero eso me lo dijeron de verdad, lo de...
6: Sí, te creemos. Es no... tan creíble que te creemos la anécdota.
3: Dame otro oyente, a ver, hola.
19: Dale, ciclón. Que el gordo ensobrado está alentando hoy.
3: El gordo ensobrado. Esa es culpa tuya.
0: Esa
3: es culpa tuya, Catalina.
0: Cata.
2: Esa de Cata.
3: Esa es tuya, Catalina.
6: Jamás le dije así al profe.
0: Sí, lo acusaste de.
3: Mirarlo a los ojos y decirle jamás te dije eso, profe.
6: Ella lo sabe.
3: ¿Vos qué crees? ¿Que te dijo o no te dijo?
6: No.
2: Le creo.
3: ¿A quién?
2: A Cata.
3: ¿Qué hijo de puta? Yo no lo puedo creer.
6: Claro que me cree.
2: A ustedes, la verdad, tampoco.
3: ¿Vos crees
6: pero
3: que
6: hay un audio?
3: Hay un audio que te dice gordo ensobrado.
6: No soy yo,
2: la he perdonado. Puse la otra mejilla.
6: Bien, Tai Chi.
2: Tai Chi.
0: ¿Te ensungaste en Brasil?
6: No. Es este. No, ¿qué? No.
0: ¿Te ensungaste en Brasil?
2: Ah, bueno.
3: ¿Vos en una época usabas unga?
2: Nunca.
3: No nos mandó una vez al grupo, vos no estabas todavía, me parece.
2: No. Si encontrás una foto.
0: No, y ahora está catita de mi
2: vida. Bueno, tampoco millones está mucho. De dólares.
3: Escuchame, Ochoa, ¿no había mandado una foto él de ensunga una vez? ¿Viste? Ensunga. Sí, también hablamos con él ayer o anteayer.
6: No, ayer vine yo y no hablamos con él.
3: Anteayer, entonces.
2: ¿Iban a ver qué iban a hacer con ellos?
3: La semana que viene. ¿Cuándo?
0: Che, yo no quiero decir nada, pero se viene un streaming del mundo jurídico.
2: ¿Acá?
0: No, acá no, acá no.
3: No, acá.
6: Mejor no hable.
20: ¿Qué es lo interesante de esto?
0: Así que prepárense porque tengo vía libre para decir.
3: O sea, perdón, el mundo jurídico nos va a ganar a nosotros.
6: No,
3: mal
6: que estamos.
2: Ahí viene el rubio,
6: Pará, recordemos que el mundo jurídico es autogestionado por un tipo que tiene tiempo libre.
2: Hoy joda que el rubio está contento con Platense. No viene a...
6: Escúcheme. ¿Vas a streamear desde
21: vos solo?
6: ¿Casa?
0: No, no, es un... No puedo contar mucho, pero va a ser...
6: No,
2: dale, la frase la puedo contar.
0: Va a ser desde una universidad.
3: Ah, qué milagro, ¿no?
6: Qué cool.
3: ¿Cómo te dejan entrar ahí?
0: Sí, vas a ser mi primera invitada, Catita.
6: Nah, capaz, la única. No, pero tercera estoy.
0: Hoy empecé las clases de responsabilidad civil en los eventos deportivos y hay mucha gente, porque es la Universidad de La Matanza, sí. Mucha gente de zona oeste, muchas estudian y muchas trabajan en Vélez. Entonces me empezaron a seguir y dicen, vos seguís a Cata Barbot. Sí, así que es muy conocida Catita en Vélez.
3: Claro, porque ella cubre Vélez.
2: Cubre Vélez,
3: claro,
2: está muy identificada,
0: claro,
2: con Vélez.
0: Sí, Cata.
2: Sí,
0: okay.
2: Cubre Vélez.
3: Ajá.
0: Ok.
3: Muy bien.
0: Así que bien, Catita.
6: Sí, me dicen la profe Pellegrini de Vélez.
3: La profe Pellegrini.
6: Claro.
3: No,
6: por la cronista. Claro, claro.
2: Claro. No, por vos. No quedó claro lo que quiso decir.
3: No sé por qué se lo llevó puesto, ¿no?
2: El Guri dice que él lo aman.
3: ¿Al Guri lo aman?
2: Yo le puedo dar fe que no tanto, pero bueno. Tiene algunos... En Twitter, ¿viste que la gente en Twitter es agresiva?
3: Sí. Sí,
2: las cosas que le ponen al Gurí en Twitter.
6: Ah, sí, como que, por ejemplo.
2: Ojudo.
3: Ajá.
0: ¿Y por qué ojudo?
2: Huevo. Porque tiene los ojos, vio que le...
0: ¿Y por qué huevo?
2: Por los ojos que le salen.
6: Pensé que ibas a tener un filtro, ¿no?
0: No, claro.
2: Pero no, eso es lo que menos
6: huevo.
2: Le dicen. Pero huevo le dicen, ojudo, eso es lo que menos le dicen, lo
0: y
2: más
0: lo,
2: suave.
0: ¿Y lo que más?
2: Ah, insultos, agravía. Nada, ya, el Twitter yo por eso no lo uso más. Lo uso para mirar...
3: Noticias,
2: pero no escribo más porque
0: qué peleaba,
2: bloqueaba
3: la Lupita,
2: gente.
3: La Lupita del Twitter sí se anima a mostrarla.
0: No. Del Instagram.
3: No, porque el Instagram no muestra.
2: No, nada, no muestro ninguna Lupita. ¿Por
3: usted
2: no mostrar?
3: Porque usted busca cosas turbias.
6: Tai Chi, Tai Chi.
3: Tai Chi. Ahí va. ¿Qué hace? ¿Qué hace? ¿Esa qué pose es?
2: El saludo japonés. El
3: ¿ese final. Saludo japonés? Arranca, a ver, hágame el saludo japonés. ¿Cómo es?
1: ¿Y el lápiz japonés?
3: No. No. ¿Cómo? Catalina. No.
1: Para escribir las cartas tan amadas.
3: No, qué ver, la verdad que...
0: Tengo dos mensajes de mis amigos, abogados hincha de San Lorenzo para vos.
1: Todavía la columna de París, y él les avisa. Sí, ¿no? Sí.
0: Para el profe.
2: No, termine, se va.
0: No, no, rápido. Primero dicen que te recortes un poco la barba, porque así la barba... Me dicen que pareces un tipo con cosas que ocultar.
2: Bueno, la barba.
0: Y la segunda, les gustó mucho la camiseta de San Lorenzo y te están mangueando que les consigas una para sortear entre ellos.
2: La nueva, ¿no?
0: Muy linda, sí, muy linda.
3: Firmada por los jugadores.
0: Vamos
2: a con el y por amigo, Pipo.
7: Dale, profesor. Lárgate una chombita, profesor.
2: Está linda esa amiga.
0: Está muy linda. Muy linda.
3: Muy buena.
0: Muy buena.
3: Bueno, dame un par de oyentes más. Vamos a escuchar un poco de música y se viene la columna.
0: Ah,
3: aunque,
0: sí,
3: aunque no crean de París. Hola.
21: Vamos, ciclo, tenés que dar la vuelta este año.
3: Ah, bien, ¿eh?
21: Profe Pellegrini baila entangado en la radio.
3: ¡No!
0: ¡Qué buena esa, Eva!
1: Le gustó
0: bien.
1: Al profe, le gustó.
3: ¿Te gustó la idea, eh?
1: Aplaudió todo. No, no.
3: ¿Vos sabés que?
1: Se imaginó en tanga acá bailando.
0: Qué perverso que
3: ¿cómo
0: sos?
3: Te gusta, eh? ¿Te gusta estar entangado?
0: Sí, sí.
1: ¿Le gustó? ¿Le gustó? Mirá, ¿sabés mirá. Que le gustó?
2: Vos que estás depilado, yo no sé.
3: Yo no estoy depilado, no tengo pelos.
2: Bueno, lo mismo.
3: Pero escuchame,
1: no hace falta estar depilado, profe.
3: Pero, de verdad, ¿cómo saltaste? Te encantó la idea, ¿eh?
1: Sí, sí.
3: Sos una...
2: me gustó como la...
3: Sí, sí, como la
2: que le pegó la
1: pide más, bailar entangado que el ciclón salga campeón.
0: Sí. Por $10,000, ¿bailás entangado sí o no?
3: ¿Por $10,000? Por nada.
0: ¿Sí o no?
2: No, acá, arriba de la radio.
3: No, arriba de la casa.
1: ¿Y en dónde sí? ¿Y
3: en
1: dónde sí?
3: En San Lorenzo, sí. Dame el último, a ver, hola.
22: Vamos, ciclón. Yo te sigo siempre a todo lado.
0: Ahí te va bien.
22: Con París y Arjona.
0: A ver.
22: Estamos de contra.
0: Está bien, eso me banca la dale, gente, no, ¿viste? Claro,
3: muy bien. Uno el más, el último, dale. Hola.
23: Dime, ciclón. París y Retamoso. Están enamorados.
3: No, no, no, no, no,
1: ¿qué tenía que ver el dime ciclón?
0: Mete ciclón para decir otra cosa. No, no, no, esto se descontroló.
3: Una vergüenza. Sácame de acá, Florencia.
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3: 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Ya pasó, aunque no lo crean, el doctor Parisi, pero todavía no arrancó su columna. 1136-31-1031, nuestro teléfono. En un ratito vamos a hablar también del empate de River en Santa Fe, en Bogotá, contra Independiente Santa Fe. Vamos a escuchar a Coudet en conferencia de prensa. Algo de Milito, después de lo que fue la victoria en Copa Argentina en San Luis de Racing contra Belgrano. Y un video que se filtró con mucha controversia que ha dejado el presidente de la Academia. 1136-31-1031, nuestro teléfono. Y claro, hoy es jueves. Y los jueves nosotros tenemos nuestro tema que va anticipando que asoma el fin de semana. Y vuelve la alegría. La alegría... vuelve con Capanga y este es el Universal. Subí el volumen.

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1: 11 minutos ya pasaron de las 4 de la tarde, hacemos juntos más de una copa hasta las 18. Y estamos con el doctor París y ahora sí va a arrancar la columna oficialmente del doctor, que viene con un ping-pong que va a ser preguntas y respuestas, ¿esto?
2: Sí, yo doy las preguntas en realidad.
1: Y claro, la respuesta trataremos de darla nosotros.
2: Sí, sí, ustedes, obviamente, si prestaron atención como todas las columnas que
0: ¡ay,
2: di,
0: qué presión!
2: Como el que Tejedi, que prestó mucha atención y contestó...
0: 30 días.
2: 30 días para el quilombo.
1: Está bien, Cata, no importa.
2: 30 días para devolver.
3: Tranquilo, Leo.
1: Apertura oficial, por favor, entonces, para el doctor Néstor Parisi.
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1: Bueno, mesa concurrida, entonces... Pero pará,
2: ¿es joda esto?
1: ¿Pero qué? ¿Estás por vomitar, Catalina?
0: No. Era arroz con pollo, por eso.
6: Mirá, te explico, esto es una radio, hay una botonera.
1: No, no, esa fuiste vos. Bueno, mesa concurrida entonces,
2: sí.
1: Y el doctor ha decidido concurso de preguntas y respuestas.
2: Ponerlos a prueba.
1: A prueba, acá. Sí, entonces sí, vamos a ver a prueba, qué pasa con nosotros y nuestros conocimientos judiciales.
2: Sí, estaba esperando porque nunca venían todos, ahora que ya te reintegraste vos, Dani, podemos estar todos, engancho... A las chicas, que son las que me prestan atención también.
7: Esta
2: así
7: semana
2: que...
7: coincidieron las dos juntas.
2: Sí.
6: Los dos días.
7: Los dos días.
2: Sí, se juntaron las dos. Así
1: qué buena apreciación, profesor. Muy bien.
0: El hambre y las ganas de comer.
7: Mañana está un único del indio, ¿no?
2: Sí. Bueno, escúchame, pero antes de empezar con el concurso te quiero decir algo muy interesante que pasó estos últimos días con una sentencia judicial. Una empresa despidió a un trabajador mediante mensajería instantánea.
1: ¿Acá en Argentina?
2: Dani, todo lo que te cuento yo...
1: No, salvo vos contás muchas cosas de Estados Unidos.
0: Sí, eso es verdad.
7: Y de Azteca, México.
2: Uy, asomaste así con el bozarrón. Bueno, esto pasó en Argentina, pasó hace unos días, al tipo lo despide...
1: Reculaste con el reto, muy bien, dale.
2: ¿Por qué con el
1: reto? Ibas a decir, Dani, yo todas las cosas que cuento, pero te diste cuenta que contaba muchas cosas de Estados Unidos.
2: Y eso habla bien de mí porque significa que abro los conocimientos.
1: Creo que te la dio
2: vuelta. Muy bien. Escúchame, Dani, lo despiden al tipo por WhatsApp. El empleador le dice al empleado, no vengas más, quedas despedido.
1: ¿Estaba en relación de dependencia?
2: Claro, si estaba en relación de dependencia, ningún empleador despediría a alguien, mandaría ninguna notificación a un empleado que está...
1: No, ¿alguien que factura no lo puedes despedir?
2: Sí, sí, está bien.
1: Pero
2: si factura por ahí
0: más
2: también...
0: Más atento, París, si te quiero.
2: No, Dani, pero escúchate, está yendo por las ramas. El eje central de esto es, ¿vale la notificación de WhatsApp como despido, como notificación fehaciente para el despido?
1: No.
2: ¿Sí o no?
0: En este país no.
2: ¿Y en dónde sí, Flor?
0: No sé, no conozco las leyes de otras partes del mundo, entonces no quiero decir que en ningún lado.
2: Bien, Flor. Bueno, ¿saben que el juez dijo que era válido la notificación WhatsApp?
1: Pero si es noticia, es porque es una excepción.
2: Porque es una excepción. Porque ¿qué dice la ley? ¿Cómo tiene que ser el distracto, la terminación de la relación laboral? Tienen que notificarse al empleado por medio fehaciente, ¿no es cierto, Catita?
0: Claro.
2: Muy bien.
7: Atento,
2: entonces,
7: ¿no?
2: Bien, Cata.
1: Después me decís a mí, ¿no?
2: Tenés razón, la verdad que tenés razón.
7: Dice a través de un documento, carta documento.
2: Bien, profesor. Bien, profesor. Normalmente a través de una carta... Perdón.
1: ¿Lo amaneció?
2: A través de una carta documento.
7: Entonces, ¿por qué este juez...?
2: Bueno, no te enojes conmigo.
7: Ya que no me cae bien, este juez que acepta...
3: Tranquilo, Leo.
7: ...como válida un despido...
0: Tremendo mamadera el juez, decilo.
7: No, más que mamadera, yo digo otra cosa.
0: ¿Qué?
1: ¿Qué?
7: Mamadera sería, ¿no? ¿Un
1: qué?
7: Es un corrupto, pero es mucho, ¿no?
2: No
7: me gusta, ¿no? Porque está del lado...
0: peores, profe, no te preocupes.
7: Está del lado de la patronal.
2: Mientras vos te atribuyas tus dichos, podés decir lo que quieras, profe.
7: Bueno.
1: Entonces no me
7: parece, no me parece válido que este señor juez...
1: Me hago arrugó.
7: Estoy tratando de buscar la mejor palabra. Sí,
0: con alguien que ni te está escuchando. Dale, esto ya es inédito.
7: Es un chanta. Es un chanta.
1: Ok, entonces, ¿cuál es?
2: Entonces, el juez dijo que la notificación por WhatsApp era un medio más de notificación como la carta documento, mientras se pueda acreditar...
1: ¿Que lo leyó?
2: No. Mientras se pueda acreditar que la notificación sale de una persona que dice ser tal y la recibe una persona que dice ser tal, porque si no, yo le mando una notificación...
1: Puede ser fake.
2: Claro, puede ser fake, exactamente.
7: Del empleador al empleado.
2: Exacto, entonces se comprobó la autenticidad de esos mensajes de WhatsApp y el juez terminó diciendo...
1: ¿Eso se toma como universal? ¿Se toma como marca jurisprudencia? ¿Entonces vale para todos?
2: Bueno, muy bien, Dani. Muy buen punto.
6: Te compró con las palabras, dale.
7: O es una excepción a la regla.
6: Vamos, ¿qué dije? Internacional.
2: El que está más cerca es el proveedor. En realidad, es una excepción a la regla. ¿La regla cuál es?
1: Lo que dije al principio.
2: Notificación fehaciente, y por lo general se considera notificación fehaciente a la carta documento. Pero... el WhatsApp, mientras se pueda acreditar la autoría de dónde salió y a dónde llegó, el juez dijo que era perfectamente válido. Así que esto es para todos ustedes. Cuidado con los mensajes que se intercambian por WhatsApp, porque si se puede acreditar la autenticidad de los mensajes, podrían llevarse a juicio.
7: Okay. Ojo usted con esos mensajes que
6: mandan. ¿Pero qué? ¿Por ejemplo qué?
7: Capciosos.
2: No, por ejemplo, no sé, amenazás de muerte a alguien, Catita.
1: Claro. Depende a Pedro. Pedro, no. Te voy a matar.
2: No, claro. Pero si ponen te voy a matar, por ahí tiene otra connotación. En
1: y Pedro
2: caso,
1: aparece.
2: Claro. ¿Entendés? No entendí.
6: Sí, los stickers también cuentan.
3: Ah, eso.
2: Muy buena pregunta.
1: ¿Qué sticker mandaste
6: que
1: te preocupa?
6: Si te pongo despedido en un sticker y te estoy echando.
2: Esto pasó en Australia.
7: Si ella le pone.
6: Ah, entonces no hablás siempre de Argentina.
1: No. Se viene un invento.
2: Esto pasó en Australia.
6: ¿En 2014?
7: Incomprobable, ¿no?
2: Cata, te lo explico a vos que me escuchás.
6: Sí, mi amor.
2: Esto pasó en Australia. Un tipo quiso celebrar un contrato de compraventa con otro. Entonces le dijo, te vendo mis maquinarias, ¿las compras? Y el tipo contesta con un emoji, el pulgarcito para arriba.
1: Ya lo explico, ya lo contesto acá. El único que se acuerda soy yo.
2: A ver, contá.
1: Entonces, fue a la justicia para ver si eso estaba como un ok o no, porque el otro lo dio como... ¿Y escucho o no escucho?
2: ¿Y cómo terminó?
1: Que la justicia lo dio como que sí, como que había dado el ok.
2: Como que prestó
7: conformidad. O sea, que el emoji estaba bien.
1: ¿El qué?
2: El emoji.
1: Bueno, ¿podemos arrancar? Porque si no, arranquemos.
6: Igual digo, ¿cuántos ejemplos tenés en esa cabecita?
1: Son cuatro y tira siempre lo mismo.
7: A pesar de que es una cabecita chiquitita comparada con su cuerpo, ¿no?
2: ¿Cómo, profe?
1: No, ¿qué?
6: No se habla de las cabezas ajenas.
1: No,
6: pero pará, no puedes hablar de
1: construir.
7: Es verdad, no, pero está bien.
1: No, es una barbaridad lo que acaba de decir.
6: Es que le encanta hablar de las peladas ajenas.
1: Aparte, usted tampoco es Meolans, le quiero decir, ¿no? Porque usted como si tuviese el cuerpo de... ¿Por qué le habla al cuerpo de...?
2: ¿Qué tiene mi cabeza, profe?
7: Es pequeña.
6: ¿Qué preferís, cabeza grande y cuerpo chiquito?
1: No.
7: Florencia, nada, esto ya se fue el diablo.
6: No, ahora que responda.
1: Se autocensuró Florencia, imagínate. Y contestale a Florencia.
2: Contestale.
7: No, tiene que estar proporcionado, Florencia.
2: Pero vos dijiste que yo tengo cabeza grande y cuerpo chiquito.
7: No, al revés.
6: No, está perfecto,
7: Marisito. Un cuerpo muy grande y la cabeza...
2: ¿Por qué haces cuerpo y me marcas así? No entiendo.
6: Me moría casada,
1: ¿por qué lo mirás así tanto?
6: Los pechos se tocan.
3: Se tocan los pechos cuando...
2: No, Dani, yo me voy a retirar si esto sigue. Bueno, pero...
1: Tienes razón, Parisi.
2: Claro.
7: Es verdad.
1: Pero pará.
6: No, profe, sos un hijo de...
7: No, ¿por qué?
6: Basta.
1: ¿Te podés controlar? Vamos, podemos arrancar.
7: Ahora no, que no tenga animosidad conmigo.
1: Sí, tiene la más difícil.
2: Arrancamos por vos, Dani. La pregunta, la primera ronda es sin opciones, ¿está bien?
1: Ok.
2: Bien. Lo único que no te agarré nada. No.
6: Para mí lo pone para verte todo.
1: No.
2: Profe, se muere algo. Se muere alguien. Entonces hay que iniciar la sucesión de esa persona. La pregunta es: ¿cuánto tiempo tienen los herederos para iniciar la sucesión de esa persona?
1: Opciones.
2: No hay opciones. No hay opciones.
6: Es sin opciones en primera ronda.
2: No hay opciones.
6: La sucesión. Pará, la sucesión.
2: Si es más o menos aproximado o si es cerca, la damos a dar por válida porque no hay opciones. ¿Está bien?
1: Pero no tiene, la de nadie tiene opciones, entonces.
6: La primera ronda dijo que de nadie.
2: Pero Dani, vos me estás escuchando, lo seguro.
1: Nadie sabe
6: esto.
1: Pero Paris, si vos para saber esto lo tenés que leer vos también.
2: Dani, vos te agrandaste.
1: ¿Cuánto tiene?
2: Sí, ¿cuánto? Pará, si fallece alguien, hay que hacer la sucesión. ¿Cuánto tiempo tienen los herederos? Bueno, mira.
1: ¿Cómo se dijo? Como si este supiera.
2: Yo la sé.
1: Sí, ¿qué vas a saber vos?
2: Pará,
6: no la digas.
2: ¿Que la sabés vos?
1: ¿Qué vas a saber?
2: Si la sabes, se la vamos por válida a él.
6: No cambies la regla porque él no sabe responder.
2: No.
6: Dale. Bueno, profe, no se lo muestres.
1: Yo te digo cuánto tiene.
2: ¿Cuánto tiempo tiene?
1: Un año.
2: Si querés la hacemos redonda para que sea más pareja. Flor.
6: No, ya está.
2: Listo. Bueno, vos sabías que cuando se muere alguien, los herederos no...
1: Dame papel.
2: Los herederos no tienen plazo para iniciar la sucesión. O sea que no hay ni un año, ni dos, ni cinco. No hay plazo para iniciar la sucesión.
6: ¿Y qué dice?
2: ¿Puedo iniciar la sucesión?
1: Tiempo determinado.
2: Bien, profesor. Bien, profe.
7: Hacer una sucesión,
2: y no me llamaste a mí. ¿A quién llamaste?
7: Y a mi hermana también.
2: Tenés razón, un abogado de verdad.
7: La casa donde yo nací, que estaba a nombre de mi viejo que falleció. Quiero contar la historia porque es verídica.
1: Tampoco la cuente toda que tenemos que hacer.
7: No. Después fue una casa que yo tuve y tuve que escriturarla. Al escriturarla, pasaron como mi viejo fue hace más de 30 años.
2: Bien, bien, ok, bueno.
1: Bueno, un punto para mí.
2: No, hace cero, lo tuyo es escandaloso. Vamos a dársela por válida al profe, porque en realidad la contestó bien.
6: No, pero no iba a contestar eso también.
2: ¿Qué ibas a contestar?
0: Era de por vida, iba a decir.
6: No, Flor, para.
0: No puedas, te lo juro.
6: No suma, no suma el profe.
7: No, no suma.
6: No, no, a mí me dieron pregunta.
7: No, no suma.
1: Sigue, dale.
2: Florencia. Florencia.
6: Claro, tampoco me preguntan, yo también la sabía, ¿eh?
7: De por vida.
2: Florencia, tenés un accidente en el... tenés un accidente en el tren, Flor.
6: Sí.
2: Bien, ¿cuánto tiempo tenés para reclamar a la empresa de tren por ese accidente que vos tuviste?
0: 2 años.
2: Bien, Florencia.
6: ¿Era redondo 2 años?
0: Ya desconfía de
6: mí. Bueno, ¿tuviste un lío con algún tren hace poco? No.
1: ¿Con un tren?
2: Con un tren. No.
1: Sí, con mi madre. Bien, un punto para Florencia.
2: Un punto para Florencia. Muy bien, Flor.
0: Muy bien,
2: Florencia.
0: Muy bien.
2: Gracias. Catita. Pedís un delivery, ¿sí?
6: Sí.
2: Llega.
6: No me da el timbre.
1: No, tampoco, a mí tampoco.
2: No, entonces no sirve.
6: Dale, dale, dale, dale.
2: Escucha, das de baja.
6: No, pedís un delivery, dale.
2: Pedís un delivery. Llega
1: ¿qué?
2: Free. Un delivery.
1: Ah, te cuenta.
2: Delivery.
1: Un delivery.
2: Un delivery. Te llega tarde y con el plato cambiado. Entonces, la app del delivery te ofrece un descuento en vez de devolverle la plata. ¿Estás obligada a aceptar el cupón? Si no, ¿y por qué? Este es con opciones, pero tenés que explicar.
6: No estoy obligada a aceptar el cupón.
2: Hasta ahí va bien, ¿por qué? ¿Qué
6: es el Porque cupón? Si quiero exigir...
2: El cupón... No, Dani, ¿cómo que es el cupón? No seguí la pregunta.
0: Pero no, pídele.
2: No, dale, Cata, en serio,
6: decíle. Estoy intentando responder, no te metas y escuchá.
2: Bien, Cata.
6: No estoy obligada a aceptar el cupón.
2: Bien, Cata.
6: Y de hecho puedo hasta pedir un reembolso de mi dinero.
2: Bien, Cata, muy bien.
0: ¿Por qué?
1: ¿Pero por qué falta?
2: ¿Por qué? Claro, pues bueno.
6: Porque estoy en mi derecho y es mi dinero. ¿Qué más querés? ¿Que te haga una biografía de la respuesta?
2: Lo está contestando.
7: ¿Por qué le contestan así mal?
1: ¿Por qué está enojada esta chica?
0: Sí, muy, la verdad que muy cocorita.
1: Muy agresiva.
2: ¿Por qué toma así?
0: Muy cocorita.
1: Bueno,
0: muy
1: así. Hay que bajarle los humos a esta
6: chica. Ya, deben ganarme primero.
2: Está bien, bien, Catita.
3: No son hemorroides.
2: Profesor, escuchá. Te suscribís a una plataforma... De esas, por ejemplo, una plataforma...
1: Las triple X.
2: OnlyFans.
1: Sí.
2: Y te olvidás de cancelar, ¿no? Entonces te cobran el segundo mes.
1: Sí.
2: ¿Podés reclamar? Te suscribís con,
1: fue fácil la
2: te
1: pregunta,
2: suscribís a una plataforma. Sí, sí, la plataforma dice primer mes gratis.
1: Sí.
2: Está bien, vos te olvidás de cancelar.
1: Sí.
2: Y te cobran el segundo mes.
1: Sí.
2: ¿Pueden o no?
7: Sí, pueden.
2: ¿Por qué?
7: Porque vos eras un mes y el segundo ya lo tenés que pagar.
2: Bueno, le decís, profe, está bien.
7: No, sí, fallo, sí, bueno.
2: No, está bien, bueno.
1: O sea, mi pregunta fue, me tiraste a morir a mí.
7: No, no, pero pará.
2: Pará. Pueden, en tanto y en cuanto a vos te hayan informado que si no da...
7: A ver, pero si no te informaron, vos te informas.
0: Mira cómo pelea el punto,
7: por un mes.
2: Bien, profe,
7: luche,
2: sí,
7: luche,
2: sí,
7: primero
6: sí,
7: mes,
6: luche por ese punto.
7: El primer mes es gratis. El segundo,
6: dime,
7: como
6: ciclón.
7: Siempre.
6: Bien.
7: El primero te lo regalan, el segundo te lo vende.
1: Excelente.
7: Lo dijo tipo Chipolati hace 40 años.
1: Rechazado,
2: sí,
1: perdido.
2: Sí, sí, vale. No, no, vale. Perdido, contestó bien,
7: ¿cómo
2: contestó bien?
7: Y tengo dos yo, porque la otra es mía también.
1: No, que no pasó todo ese. Es ficticio.
6: No es tuya.
7: La interterminada. El
2: repaso hasta ahora, después de la primera
1: ronda.
2: Un
1: punto para cada uno de ellos.
2: Un punto para Flor, Cata, el profe, todo menos Dani.
6: Suman todo menos Dani.
7: Y la mía esa.
2: Bien.
0: La mía era la más difícil, ¿no?
1: No, la
0: ahora
1: mía.
0: Podemos poner
2: ahora,
0: una
2: ahora,
0: cosa.
2: Ahora,
1: la tuya,
2: no,
1: la fácil.
2: No, no, no era
6: fácil.
2: No era fácil, Dani, no era fácil.
0: Me acuerdo que un día lo contó. Me quedó acá grabado.
2: Bien, bien. Dani, escúchame, te separás de tu pareja.
7: Se le pasó.
2: No, pero...
7: Ah, pensé que otra vez.
2: Te separas,
1: sí, no hace falta que me lo recuerdes.
2: Te separas de tu pareja, sí, con la que conviviste. Ahí está.
1: Sí. Arroba Daniel.Retamoz.
6: Hágale un mimito.
2: Te separas de tu pareja con la que conviviste muchos años, sí, pero sin casarte.
1: Sí.
2: Compraron
0: tal cual.
2: Compraste,
1: sí,
2: la heladera,
1: sí,
2: la tele,
1: sí,
2: y los muebles de la pieza.
7: Ay, sí. ¿Cómo fue la repartija, no?
2: Ahí está. La pregunta es, ¿cómo se reparte eso, Daniel?
1: Se lleva todo ella. Clarísimo.
2: No, que pasen la... ¿Cómo debería repartirse?
1: ¿Cómo debería?
2: Sí, tengo opciones.
7: Déjame el colchón, le dijiste, llévate el televisor.
2: Tengo opciones.
1: A ver.
2: Se lo queda quien figura en la factura, o sea, quien lo compró.
1: Ajá.
2: Se reparte lo adquirido en común según los aportes de cada uno.
1: Sí.
2: O todo es de quien pagó el alquiler.
7: Brava esta.
6: Pero vos tenés experiencia.
2: Opa.
7: Claro, ¿vos te pasó? ¿Qué pasó?
1: Pero no hice nada acorde
2: a lo que dice
1: la ley.
2: Vamos de vuelta con las
7: opciones. Usted hizo un pacto de hombre, de caballero.
1: Sí.
7: Y entregó todo.
1: Sí. Vamos, a ver.
2: Dani, se lo queda quien figura en la factura, si vos, sí, te separás de tu pareja que no te casaste.
1: Sí.
2: Se reparte lo adquirido según los aportes de cada uno.
1: ¿Según los aportes de qué?
2: De cada uno, que hizo cada uno para comprar las cosas, Dani. ¿Me estás siguiendo, Dani?
1: No, pero no es
0: claro. No, pero es confuso.
1: No es claro.
6: ¿Por qué? A ver, ¿por qué?
0: Porque ¿qué diferencia hay con la factura?
1: ¿Aporte a dónde? ¿Qué aporte?
2: Dani, una tele salió 1,000 pesos.
1: Sí.
2: Vos aportaste 500.
1: ¿Y dónde figura eso?
2: Bueno, pero no importa. Eso
1: no, ¿cómo
2: es una,
1: importa?
2: Es una cuestión de prueba, Dani.
1: ¿Y prueba de dónde? ¿La factura? ¿Y la factura de la...
2: No necesariamente en la
1: factura. Bueno, dale. ¿Y la tercera?
2: Y la tercera es, todo es de quien pagó el alquiler.
1: La primera.
2: La primera. Se lo queda quien figure en la factura. Sí. La respuesta es incorrecta, Dani. Porque... Por eso te fuimos.
6: No me la conté.
2: No, Dani, se reparte según los aportes que hizo cada uno.
1: ¿Y cómo comprueba lo de los aportes?
2: Bueno, eso es un tema de prueba.
6: No, otro día lo explica Dani.
2: ¿Está bien? Sí. Dani, seguimos. No puedo parar la ronda por vos. Florencia.
6: Sí, ¿qué tal?
2: ¿Te casás?
7: No, mira Flor,
6: sí.
7: No hay manera.
6: Déjenla.
2: ¿Te casás? Sí. ¿Querés divorciar?
6: Entro de blanco. Sí, sí.
2: ¿Te casás?
7: Ah, bueno. No, no, Cata, hoy.
2: No, Cata.
7: Sí, Cata.
6: Sí,
7: no me digas. Lleno de humo.
6: Qué grave.
2: No, está bien. ¿Te casás hoy, Florencia? ¿Cuál es el tiempo mínimo que tenés que esperar para iniciar el divorcio?
1: ¿Qué pájaro mal abuelo?
2: ¿Cuánto tiempo tenés que iniciar para esperar para iniciar el divorcio según la ley anterior?
6: Bueno, pero...
1: ¿Y por qué pregunta por la anterior?
2: Bueno, si querés decime esto.
6: No, pará.
7: Qué agresivo está, doctor.
6: Pará, hay opciones igual, amiga.
2: No, esta sí.
6: ¿Por qué Dani tenía opciones?
2: Porque Dani, ¿no? Tú, porque en la otra voz
1: era muy difícil.
6: La mía, la más difícil de todas las opciones.
2: Contestá, ¿por qué me acusan de eso? Contestá, Florencia, ¿cuánto tiempo tenés?
6: Cuando quieras te podés divorciar, te podés casar y vas y te divorcias.
2: Exacto, eso con la ley actual ahora. Pero yo pregunté con la ley anterior.
1: No, ya perdió.
2: Empezó la respuesta.
6: Pero pará, pregunta, ¿de qué me sirve a mí saber una ley vieja si yo sé la actual?
1: Porque te ganaste este juego.
6: Es lo que hoy necesito.
2: Bueno,
6: es rara la forma en la que enseñás.
7: Es ficción.
2: Perdiste, Floro, arriesgás. ¿Cuánto tiempo antes tenías que esperar para casarte?
1: Para mí,
2: para el divorcio.
1: Yo te voy a decir una cosa, yo
6: no sé. Antes no se podía divorciar la gente.
2: Antes no, después...
6: Ley. Bueno, y no, aclárame qué ley, entonces.
2: Antes no.
1: Calentó, ¿eh?
2: Antes...
7: Está de bronca, doctor, es bronca, ¿eh?
1: Sé que vamos a terminar todos cagando de trompada.
2: No, escuchá, pero se enojan todos conmigo.
1: Sí, pero tiene razón, hay
6: diferencia. Porque hace diferencia.
2: Antes,
1: alguien me tiró a matar, ¿me estás jodiendo?
2: Flor, no, me escucha...
6: a vos te dio opciones.
2: Flor, me escucha, concentrate en mí. ¿Cuánto tiempo tenías que esperar, no con la ley actual, sino con la anterior, para divorciarte una vez que estabas casada?
7: Con la anterior.
2: Con la anterior.
1: Dale, tira un tiro y ya está, dale.
6: Un año.
2: No, pero no estuviste tan mal 3 años. Ay, gatita, que mi vida, bueno, ella me quiere tanto.
6: No, trampa total.
1: Se elimina el punto anterior.
6: Él le dio opciones, a mí no me da opciones.
1: Dale, Catalina.
2: Gatita, una definición necesito.
6: Vamos por
2: tuya.
6: El doblete.
2: Vamos por el doblete. ¿Qué es el adulterio?
1: Esa sabemos, dale.
2: Pero pará. Necesito una definición técnica, Catita.
7: Por el Pedro.
2: ¿Qué es el adulterio?
6: El adulterio es cometer...
1: Es un mayor y una... de...
6: Pará, no, pero si no, no puedo responder yo, la verdad.
2: Pero es que no lo mirés, ignoralo.
6: No para de hablar. Se quiere conducir el programa.
2: No para de hablar, dale, Catita.
6: El adulterio es cometer un acto de infidelidad, o sea, engañar a tu pareja fuera... de tu relación estando casado.
2: Bien,
6: para. Quiero aclarar eso.
1: Como viste que entró, ¿no? Lo resaltaste.
2: Perdón, Pedro.
7: O sea, estando casado, o sea, así.
2: Pará, Catita.
6: Voy a hacer hincapié en que tiene
1: que haber. Se le cae la boca, ¿por qué cuando habla?
6: Sí.
7: O sea, que lo tuyo no fue infidelidad.
2: Catita. No,
6: quiero hacer hincapié en que tiene que haber una unión de
2: matrimonial. Para eso, esa definición.
6: Si no, pasa por alto.
2: Esa definición está perfecta, pero le falta un cachito más para que sea adulterio. Algo
6: entre
2: más.
6: Entre adultos. Y depende del tamaño, un cachito más. ¿De
2: qué tamaño? No.
1: Catita, si usted tiene problema de tamaño, doctor, no es problema.
2: Catita, para que sea adulterio tiene que haber algo. No alcanza con engañar. Completarlo, pues lo dijiste muy bien. Pero ¿qué tiene que haber con otra persona que
1: acceso
2: no sea
1: carnal?
6: Ah, tiene que haber un contacto físico.
2: No ¿qué contacto físico?
6: De tipo carnal.
2: Relaciones sexuales.
1: Perdió.
6: No quiero sentar al vulgar. Dije engañar a tu pareja.
2: Sí, lo dijo, Dani.
6: Dije engañar a tu pareja.
7: Dentro de las relaciones sexuales.
2: ¿Cómo saltaste vos?
7: ¿Entran todas?
2: No.
7: No, te me entiende. ¿Sexo oral entra?
2: No. Para.
1: Ah, te está gustando, ¿no?
6: Pa.
1: O sea que cuando viene Chichu y te dice no, esto es. No, el doctor dijo que no.
2: Para adulterio no. Para adulterio tiene que ser. Para adulterio tiene que ser relación sexual. Eso no es.
7: El casco minero,
2: no, claro. Dale. Eso no es relación sexual.
7: Esa es impunidad. Sí. El casco minero se puede.
6: Sí, ah, respondí perfecto.
2: Sí, respondió
6: hasta
2: bien.
6: Hasta ahí sin dónde teníamos que estar.
7: Cata, otro punto. Dos puntos.
2: Profesor,
7: para
2: Cata. Vas al sex shop a comprar un producto.
6: Justo. Sí. Y dice, ¿qué hace el profe tanto tiempo?
7: ¿Querés una más grande que la de ayer? Se lo lleva puesto.
2: Hola, profe, te dice con Arjona. Escuchá.
7: Se lo envuelvo o lo lleva puesto.
2: Profesor, concentrate. Vas a un sex shop a comprar un producto. Lo compras y el producto te causa un daño. ¿Cuánto tiempo tenés para reclamarle al sex shop? Sin opciones esta, ¿eh?
6: Y cuando se pueda levantar, va.
7: Una semana.
2: Pero no te parece poco, profe, para
7: pero si estoy con el culo roto.
1: ¡No! No, bueno, eso no. No, no, no, no.
7: ¿Hace que vos vas a esa sección?
2: No, no, no, no. No, dale, no, no.
7: O la víctima está con él. O sea que vas a esa sección, ¿te das cuenta?
2: No, no, dale.
7: Es una cucura esto.
2: No, no, no. 5 años, profe.
7: ¿Cómo 5 años?
1: 5 años.
2: Así que te podés recuperar. Te podés recuperar.
7: Nadie hubiese dicho 5 años. Esa pregunta es...
1: Nadie hubiera dicho lo del culo roto. Esa
2: claro, claro. Claro.
6: Entrate solo, profe.
7: Está bien, pero para solito, 5 años.
6: Sí,
7: sí,
6: tenés 5 años, es un tiempo considerable. Deja, pero a nosotros no nos dan.
1: Yo lo sabía ese.
2: Bien.
1: Mira, 5 años había puesto acá. 5 años.
6: Yo lo vi, yo lo
0: ¿te pasó, Dani?
7: No. Me cago, doctor.
2: Una semana.
1: Bueno, la última.
2: La última.
1: La última.
2: La última. Sí. Nada más una sola, nada más. Tanto, se
1: ¿pero
2: cuántos
1: son las 6 de la tarde?
2: Bueno, está bien.
7: Doctor,
2: bueno,
7: entró. 3:15 entró. 3:15 entró.
1: Sí, vamos.
2: Bueno,
1: dale.
2: Escucha. Escucha, Dani. Una pregunta. Te llega una multa de tránsito con una foto donde no se ve la patente.
1: Sí.
2: ¿Tenés que pagarla igual y por qué?
1: No, no la tengo que poner igual. Si no se ve la patente, no.
2: Bien, ¿por qué?
1: Porque no está corroborado que soy yo.
2: Claro, pero bueno, está bien. Técnicamente yo iba a decir que no podés ejercer tu derecho de defensa, pero ajá, está bien. Es técnicamente.
1: Un punto para Daniel.
2: Bien, un punto de
7: primer punto.
2: Ahí no te quejas, ¿no?
1: No, pero bueno, no importa. Ya está, ya adentro.
6: Para ese vamos. Punto.
2: Bien. Flor, al
7: Roku, este fue una vergüenza.
6: Es un milagro.
7: Esta pregunta
6: en
7: fue una
6: cara
7: vergüenza.
6: De todo
1: lo claro. Igual no gané, ya está, no gané.
7: Claro.
2: No ganó.
0: Ni con ayudín gana.
2: Flor, vale. Te van a despedir.
0: Ay,
7: no,
0: otra vez. Que no sea por mail.
1: Pero pará, no está haciendo la pregunta, ¿eh? Está avisando.
6: No, quería decir, lo vio.
0: No, otra vez, no.
7: Flor, qué bravo, qué parís.
2: Pará,
6: pero tocando.
7: Al aire no se lo cuente,
2: pero es lo que toca todo.
0: Es verdad, claro. A mí me echaron por mail. Sí. O sea, por WhatsApp me podrían haber echado tranquilamente.
2: Sí,
0: también.
2: Bueno, y ahí el mail.
6: Mira,
2: se
6: fueron buenos, ¿eh?
2: El sí, mail. El mail
0: más
2: se
0: serio.
2: Sí, más serio. Pero se consideró una notificación fehaciente el mail.
0: Sí, sí, ya
2: ¿ves
0: me
2: que
0: di
2: todo
0: cuenta.
2: Lo que digo podés aplicarlo?
0: Sí.
2: Trabajás en relación de dependencia, te van a despedir.
0: Sí.
2: Trabajaste 10 años sí. De antigüedad.
0: Estás contando
2: tenés.
0: Mi historia hasta ahora. Dale.
2: trabajás 10 años. ¿Cuánto sí. Tiempo antes deberían avisarte que te van a despedir?
0: Un mes.
2: Con 10 años de antigüedad.
0: ¿Un mes?
2: No, 2 meses, Flor.
0: Ah,
2: mal.
7: 2 meses preaviso.
2: Bien, 2 meses.
6: Me recagó, amigo, con toda la
2: preaviso,
6: pregunta.
2: Bien,
6: yo voy a decir
2: bien.
6: Algo.
7: Esa era fácil.
6: Ya gané, porque tengo 2 puntos.
7: Tienes que acertar esta.
6: No, ya gané.
7: ¿Por qué?
1: No, porque te puede empatar. Te puede empatar.
0: Dale, dale,
6: no,
0: Cata.
6: No, si empata, vamos a la guerra.
2: No es la nota.
7: Ah, dale, está de...
2: Cata, esta...
0: Recién te das cuenta, pasaron 8 rondas.
6: Ahí sí.
2: Te tocó.
7: Vi que está con el papel.
2: Comprás un televisor.
6: Sí.
2: El televisor te funciona mal.
6: Sí.
2: Entonces tenés que hacer uso de la garantía. La televisor nuevo. ¿Qué plazo de garantía tenés para un televisor que compraste nuevo? ¿Qué estás esperando? ¿Opciones? No hay,
6: Cata. No estoy pensando.
2: Bien, Cata.
6: Porque depende mucho de dónde lo compras.
7: Es un programa de radio.
2: No depende de dónde lo compras.
6: Depende de la marca, a ver si tenés más tiempo de garantía que no, perdóname.
2: Pero ¿cuál es el...? Bien, repregunto. ¿Cuál es el plazo mínimo de garantía legal que establece la ley?
6: Mínimo es 1 año.
2: Me guiñe el ojo para que se la dé bien. Qué buena, Catita. Catita, 6 meses para los productos.
1: Ay, perdiste. Profe, podés empatar.
7: Voy por la gloria.
6: No, puede empatar y nos vamos a una guerra los dos mano a mano, ¿eh?
7: Vamos a una guerra.
3: Tranquilo,
2: bueno,
3: Leo.
2: Profe, escuchá esta. Escuchá. te venden un paquete turístico que después no cumple ni la mitad de lo prometido.
6: Lo que te pasó en Bucios.
0: No te cruces de brazos, cambia la actitud.
7: Dale. En serio.
2: Profesor, escuchá. Te venden un paquete turístico que después no cumple ni la mitad de lo prometido. Sí. ¿A quién le reclamás? Opciones hay, ¿eh? ¿Al hotel del destino? ¿A nadie porque son terceros? ¿O a la agencia que te lo vendió que responde por lo que te ofreció?
7: A la agencia.
2: A la agencia. ¿Por qué? Porque toda publicidad o toda oferta es vinculante y por lo tanto... Quien hace la oferta tiene que cumplir.
7: Vamos,
2: así
7: mano,
2: que,
7: mano, vamos. Ahora vamos, mano.
0: Soy la única que no tuve opciones, que queda sentado.
2: Sí, pero tú
0: anotalo,
6: tampoco
0: anotalo, por favor.
2: No.
6: Para las garantías.
2: Catita tampoco.
7: Yo la primera que tengo opciones, opciones.
2: Catita tampoco.
6: Bueno, pero tuviste.
7: Y además
6: bueno,
7: tuvo esta, la de... Vamos, la primera que la acerté yo.
1: Vamos el mano a mano entre ellos dos.
2: Bien. Ah. Ahí está, el que primero golpea la mesa dice la respuesta.
1: Pero perdón, si se equivoca, gana el otro. Si se equivoca, gana el otro.
7: Bien.
1: ¿Cómo?
7: Si la contesta
1: no,
7: bien el otro.
1: Si se equivoca, gana el otro.
7: No, porque...
1: Si...
7: No, porque si no tocas...
1: Y si no tocas y listo. No, la tenés que saber.
7: Pero está bien, pero si la tiene que el otro, la tiene que decir bien.
1: No, porque si vos tocás automáticamente... Entonces,
7: poné la regla de juego.
1: Si no, una cada una y listo, dale.
2: Bien, arrancamos por Catita.
6: No, por el profe.
7: Si venimos con el orden.
6: Bueno, con Catita, dale.
2: Bueno, bien, Catita. Alquilás y al mudarte el dueño no te devuelve el depósito poniendo excusas. ¿Puede quedárselo el depósito, el mes de depósito que vos hiciste? Si no, ¿y por qué?
6: No puede quedárselo.
2: Bien, Catita.
6: Solo puede quedárselo si yo no cumplí con algo, rompí.
2: Bien, Catita, excelente, excelente, Catita, excelente. Excelente, Catita. Excelente, Catita.
6: Cinco años va a tardar en levantarte.
2: Excelente, Catita. Profesor, es medio complicado esto porque.
7: Sí, ya me estás
2: igual,
7: tirando, ya me estás.
6: Gano pero, siempre este juego.
2: ¿Por qué no? No, igual no, no, en realidad tendría que darte la válida porque contestaste bien la de Retamoso, así que.
7: Y bueno, ya me cagaron.
6: Pero esa la sabíamos todos. Bueno, menos Dani.
2: Profesor. Profesor, si alguien despiden del trabajo, este es fácil también.
7: Si alguien despiden.
2: Si alguien es despedido de su
6: a
2: trabajo
6: mí, profe.
2: Y le tienen que pagar una indemnización,
7: sí.
2: ¿Cómo se calcula la indemnización?
1: ¿Nueva ley o vieja ley?
2: No, eso no cambió, Dani.
1: ¿Eh?
2: Eso no cambió, Dani, la forma de calcular la indemnización.
1: Así entonces, que no. Nueva ley.
7: ¿Es un sueldo por año?
2: Bien. Falta algo ahí.
7: Más el mes de preaviso.
2: No, no, solo indemnización, no. Te pregunto. Ah.
7: ¿Un sueldo por año?
1: ¿Pero cuál?
6: Es él.
7: El sueldo más alto.
2: Está bien, pará. ¿Y si trabajó un año y cuatro meses?
1: Pues ya está, ya
2: no,
1: no, respondió.
2: No, pero, pará, no.
6: Quiere que pierdas, no, profe, está clarísimo.
7: Es un año y el proporcional de los meses.
2: Si pasa más de tres meses, se suma un año
7: un
2: más.
7: Un año más. Bueno, o sea, pero pará, era uno por año más. Bueno,
1: el mejor sueldo por año.
7: Después claro. Aguinaldo, vacaciones y demás.
2: Bueno.
1: Es correcta.
2: Catita. Vamos con algo de... No lo mires así. Porque no.
1: Estás cambiando aura.
2: Catita. No, vamos a complicarlo. La voy a complicar un poquito.
3: A esto le pegamos alejado de las redes y nos vamos, ¿no?
2: Sí. Escúchame. Vamos, hola. Vamos a complicarla si no responden. Catita, ¿se muere alguien? ¿Cuál es la única forma para escuchar? Se muere alguien, ¿sí? Cuando se muere esa persona tiene... tiene esposa, tiene hijos, tiene padres y tiene nietos. ¿Cómo se reparte la herencia de los bienes propios de esa persona? Los bienes propios son los que compró o los que adquirió antes de estar casada. ¿Cómo se reparte la herencia de los bienes propios de alguien fallecido que tiene todos esos familiares?
6: La herencia se reparte...
2: Sí, Catita.
6: A partir de...
2: Catita, escucha, no, Catita.
7: Vas a natear, un colegio, ¿no?
1: Vas a natear.
2: Catita.
7: El orden.
2: ¿Cómo se reparten los bienes propios? ¿A quién recibe de los bienes propios?
6: La persona con la que estás casada y tus hijos en partes iguales.
2: Bien, Cata.
6: Siempre piensan que bien soy improvisada. Cata.
7: Siempre es descendiente.
6: Tienes
7: años
6: de derecho,
2: ¿no? No, pero tiene años. Por, el cónyuge o la cónyuge claro. Hereda como si fuera un hijo más.
7: Claro.
2: Así que no está tan mal.
7: No está tan mal.
2: ¿Eh?
1: Vamos, siempre, una al profe.
7: Siempre heredan hacia abajo, no hacia arriba.
6: Y hacia el costado.
2: Bien, al profe. Profesor, vamos a seguir la misma línea para que no digan que soy disparejo.
1: Si acierta, empatan y listo.
7: Che, qué presión. Ya vamos. Metí tres.
2: Vamos,
7: dale. Es como los penales que patía primero esto.
2: Bien.
6: Y bueno.
2: Escuchá.
6: Es una arenga también.
2: Muere una persona. Seguime, muere una persona.
6: ¿Cómo muere la gente, París? Ah, sí.
7: Bueno, triste, pero no,
6: para mí le está dando un morbo terrible.
7: ¿Cómo está, no?
2: Muere una persona que tiene hijos y tiene deudas, ¿está bien? Acabamos de decir recién que no hay plazo para iniciar la sucesión. Entonces los acreedores quieren cobrar. La pregunta es, ¿los acreedores de la persona fallecida pueden iniciar la sucesión o solamente los herederos?
7: Solamente los herederos.
2: ¿Sabés que los acreedores pueden iniciar la sucesión de la persona?
6: ¿Sabés que sí?
7: Tenía que verlo, hay que mostrarlo.
2: ¿Sabés que sí?
6: Siempre.
2: ¿Sabés que sí? Pero era
7: reclamar la de...
2: ¿La de qué? Y vos tenías que reclamar la de Retamoso.
1: Muy bien. Ganó Catita, Catalina. Ganaste, excelente. Doctor.
2: Ya me está rajando. Bien.
1: Sí, estoy rajando. Está hace cuatro horas.
2: Te pido disculpas.
6: Bueno, pará.
7: Ustedes porque quedaron afuera rápidamente.
6: Claro.
7: Nosotros fuimos a la final.
6: ¿Cómo te ponés
7: cuando estamos en la copa?
1: Impresionante. No.
2: ¿Sabés para este tiempo qué me sirvió, Catita, para darme cuenta que soy una pieza fundamental del programa?
1: No, excelente. Viene una década, seis meses, pero
2: no. Bueno,
1: escúcheme, doctor. ¿Dónde la gente lo sigue?
2: El mundo jurídico, el mundo jurídico ahí.
1: Arroba el mundo jurídico.
2: Sí, no sé si es arroba en Instagram también, es arroba.
1: Sí, boludo.
2: Ah,
1: Escúcheme, doctor, ¿usted se va de gira? ¿Tiene alguna...?
2: La semana que viene no. Sí, disculpe, la semana que viene no. La otra vengo y después me voy a México.
0: Trae algo de México. Nunca trajiste nada.
1: Nunca trae nada.
2: ¿Y qué trajo Retamoso del viaje de él?
1: Traje siempre, no sé, siempre traje. No
2: trajiste uno. A mí me dijeron
1: traje chocolates.
2: Sí, del free shop, porque de última.
1: ¿Y qué? Y está, y
7: traje, por lo menos traje chocolate. Yo también traje chocolates.
1: Y saben, ¿qué quiere que traiga? ¿Usted qué?
2: Pero estuviste.
1: Un departamento que le traiga.
6: Solo a vos te traje.
2: Escucha.
7: Y yo traje, qué verdad, qué barbaridad. Y tuvo y los Coviati que se trajo, ¿no?
2: Opa, ¿quién? Opa.
7: 40 en el Mundial, 120.
1: ¿De quién hablabas vos? ¿De mí?
7: Cata.
1: ¿Acá no trajo nada?
2: Gritó mal.
7: Dicen esto.
1: Perdón, y hablando de traer, ¿vos trajiste cuando quedaste última acá? Sí. ¿Esta trajo? ¿No trajiste cuando quedaste última?
6: Una pregunta, cuando ganás tres veces seguidas este juego, ¿alguien te da algo?
1: Sí, ahora te vamos a dar, pero escúchame.
7: Ustedes dos, que salió el último, tienen que traer algo.
1: Sí, sí, sí, ahora traemos, pero escúchame.
7: Nadie cumple acá.
2: Dale. ¿Cómo gritaron el gol de Egipto?
1: ¿No tenías que traer vos? ¿No tenías que traer vos algo cuando saliste última?
6: No, yo me acuerdo que para tu cumpleaños te cociné un budín de banana.
1: No, ¿qué carajo tiene que ver?
2: Tienes razón,
6: hace como dos años.
2: Vos tenías que traer una torta y ese día faltaste.
7: Qué rata, ¿eh?
1: Porque fuiste última.
7: Sí.
6: Pero
7: los
6: pagó
7: el
1: claro. Es verdad, Catalina, vos tenías que traer cuando...
6: Dale.
1: Sí.
7: Y aparte,
1: incómodos.
7: No, de mierda no, incómodos.
2: Y te aclaro algo, no cuenta.
1: ¿Y la bubu?
6: El gremlin.
7: En un gremlin.
6: Yo ni le respondo. ¿Qué querés que te diga?
7: ¿Quién está ahí?
2: Cati, lo tenés que pagar, ¿eh? Porque si viene el profesor y dice, no, perdí el concurso, ganaron un lavado de auto, no cuenta.
6: No,
2: porque
6: voy a traer
2: eso
6: una torta para que me dejen de romper las pelotas. Porque siempre hay una crítica,
1: qué
6: loco.
1: Qué mal. Sí. Pero si eran las reglas, Pipi, ¿por qué te enojás? Vos aceptaste la regla del juego. Saliste última, ¿qué vamos a hacer?
6: Siempre acá hay que poner y nunca hay un premio, loco.
1: ¡Epa!
6: Nunca hay un
7: yo
6: premio,
7: traigo,
6: ¿verdad?
7: Yo traigo, que no haya perdido, voy a traer una torta ricota la semana que viene.
6: Sí, gané, hoy gané, gano
1: metió
6: siempre,
1: un canje
6: nunca hay un premio.
1: No, ya te lo digo.
2: Cata, el profesor...
7: De la Rosa.
2: El profesor cuando...
7: ¡Ahí está! ¡Ahí está! ¡Ahí está! ¡Ahí
1: está! ¡Ahí
7: está! Se la voy a pedir a... ¿Cómo era?
1: Aquí, a Oski.
7: No. Ahí sí es canje.
6: Con las empanadas de atún.
2: Y con el auto lavado.
1: Muy bien.
7: El auto lavado.
1: Bueno, gracias, doctor, ¿eh?
2: Gracias por invitarme.
1: Gracias a recibirlo, la verdad.
6: Sí.
2: Gracias, no, claro.
6: Una vez más,
1: ahora te gusta.
2: Gracias, mi vida.
6: No siempre se lo digo.
1: No, sí,
2: gracias,
1: sí, claro.
2: Gracias, aprendo Taquita.
1: Mucho. 11-36-31-1031, nuestro teléfono. Ha pasado el doctor Néstor Parisi.
7: Nuestro teléfono.
1: Con su...
7: Nuestro teléfono.
1: Ajá.
7: Se paran sílabas. Vamos a escuchar un tema. Nuestro teléfono.
1: Florencia, por favor.
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1: Gracias, Florencia. 11-36-31-161. Nuestro teléfono. Ha pasado el doctor Parisi. Y nosotros vamos a escuchar un poco de música, ¿le parece, profesor?
7: Nuestro teléfono.
1: Suenan los tipitos y Lovell en el aire de D-Sports Radio. Ya en un ratito hablamos algo de River. Se viene Juan Carlos con su alejado de las redes. Esto es La Marca de los Amigos. Subí el volumen, dale.

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14: Bueno, vamos a hablar algo de River. Ya 7 minutos faltan para las 5 de la tarde. Hacemos juntos más de una copa hasta las 18. Un River que no jugó un buen partido para nada, pero bueno, se trajo un buen resultado si vemos el contexto. Con un Chacho Coudet raro, que tuvo que poner una formación rara, pero también por decisiones raras, dirigenciales y del técnico del equipo. Digo, decisiones raras del equipo. Terminó jugando con Correa de 9, me sorprendió eso. Los laterales que no fueron los que pudieron haber sido, porque en el container tiene laterales para poder utilizar y no forzar lo de Martínez Cuarte y del chico Facundo González jugando por la izquierda. Y después raro también lo de la declaración que ahora vamos a escuchar, de esto decir que todos firmábamos el empate. Porque si vamos al contexto de River, de dónde viene, cómo está, las hilvanaciones negativas de derrotas que lo transformaron en un ciclo histórico por lo negativo, yo creo que es probablemente cierto lo que diga Coudet. Ahora, escuchar al técnico de River que diga que todos firmábamos el empate en la Copa Sudamericana es verdaderamente chocante. Yo creo que el hincha de River no debe estar conforme ni con la manera de declarar, ni con algunas cuestiones que tienen que ver con esto dialéctico de Coudet, pero ni tampoco con la manera de jugar de River. River tiene y está obligado a ser protagonista, o por lo menos intentar serlo, porque nadie puede estar obligado a ser protagonista, pero sí a tener otras intenciones. Y mucho más teniendo en cuenta los jugadores que tiene River, es cierto que está muy desbalanceado. Yo creo que hay un plantel mal armado, por esto que pasa en los laterales, por algo que pasa en la mitad de la cancha. Algo vamos a hablar ahora de Borré. Es raro lo que está pasando también con Borré. Es cierto que Beltrán no está anotado todavía en la Copa Sudamericana, pero River está muy desbalanceado, y ahí tenés un aliciente a esto que estoy diciendo del propio Coudet. Pero es muy extraño que un técnico de River, con los jugadores, por más desbalanceo que tengan el plantel, se siente después de un empate con Independiente Santa Fe. Aparte, no es que jugó con, no sé, Palmeiras, Fluminense. Jugó en Colombia, es cierto que hay 2.600 metros de altura, es cierto también que no es La Paz, y diga, todos firmábamos el empate antes del partido. Que yo no discuto la frase, discuto que lo diga el protagonista, que lo diga el entrenador. Es verdaderamente llamativo de un River que del costado futbolístico ha dejado muy poco, con niveles individuales muy flojos. Lo de Rivero llama poderosamente la atención. Martínez Cuarta, tenés el aliciente que juega en una posición donde está forzado, lo tenés a gustos, pero bueno, evidentemente el técnico y la dirigencia prefirieron que juegue Martínez Cuarta de 4 y no Bustos. González, que también la pasó bastante mal por el sector izquierdo, ahí lo tenés a Viña, que está en el container también, y prefirieron jugar de esta manera. Y después un Vera en la mitad de la cancha también muy bajo, Moreno que todavía no se aceita, y un Borré que tuvo un cruce con el entrenador, con el Chacho Coudet. Y yo ahí me digo, no me parece tan grave, está bien que tengan ese cruce, y me parece que los dos tienen un poco de razón, ¿no? Porque cuando lo ves jugar a Borré, hay veces que decís, dale, hermano, o ponele ganas, o hace algo más productivo para el equipo, porque pierde todas las pelotas, y porque no se lo ve prodigarse por el equipo, cuando en otro momento, me acuerdo, se le fue de a poco poniendo esa inyección de aquel ADN donde Gallardo era el futbolista que... el primer defensor que tenía el equipo, y hoy no hace ni una cosa ni la otra, y verdaderamente pareciera por momentos que Borré no tiene mucha gana de jugar, y es lo que lo sacó a Coudet, porque le respondió después, cuando dijo tranquilo, a un entrenador que tiene que bajar un poco también, un par de cambios, porque no le transmite mucha tranquilidad al juego de River. Juego de River que no se ve, un poquito de Correa, más en el primer tiempo que en la segunda parte,
8: Almada,
14: y después...
8: Poquito,
14: sí, pero Almada también poquito.
15: Para
14: muy
15: mí
14: poquito.
15: Correa
14: está...
15: Es,
14: primer
15: bueno,
14: tiempo para mí me gustó.
15: Para mí está en deuda.
14: Ah, sí, lógico.
15: Pagaste,
14: pero
15: recién llega. Alguien que vos pagaste 18
8: millones. Está bien, pero llega. No puede hacer las cosas solo tampoco.
14: ¿Qué cree que haga?
15: Para mí tiene que mostrar algo más.
14: No, pero va a mostrar algo más, no hay duda. Sí. Llegó hace 20 minutos.
8: Porque
14: ¿qué cree que haga?
8: También, con el equipo.
15: Vos le exigís al que vos trajiste como figura del partido. Como que Almada, sí, obvio que necesita tiempo. Pero mirá si Almada también se toma 5 o 6 partidos.
14: Y se lo va a tomar, profe.
15: Es que Correa, el único gol que hizo,
16: profe,
15: una pelota que le rebotó.
16: Lo que vos planteás no existe en ningún equipo del mundo. Ahora dame el ejemplo en el cual un tipo llegó, se puso la camiseta y el primer partido hizo 4 goles.
15: O sea, Alario.
16: ¿En qué 4 goles hizo Alario?
15: No, 4 goles no hizo, pero llegó y la rompió y hizo un gol en la
16: final
15: de la
16: Copa. Tiene 2 partidos, Correa en River.
15: Yo te dije que Correa está en deuda. No, 2 partidos no, ya lleva 5 partidos. por lo menos.
14: No, cinco no lleva.
16: No lleva cinco, no partidos, lleva cinco partidos.
8: No es lo mismo entrar en un equipo que entró funciona en una que la se primera. Está armando todavía. Eso bien, lo que
16: entró con Central. No existe.
15: Si vos pero pagaste 18 millones de dólares.
16: Perfecto. Lo que vos decís si no pasa ni en el fútbol manager en la computadora.
14: Bueno, espérenlo.
16: Te trae un jugador, por más que pagues 20 mil dólares, o 800 millones, que metas un tipo, lo metas y ese mismo día ya la rompe toda.
15: ¿También cuánto le quiere dar? ¿Un año?
16: No, le quiero dar que sea. No, un año es una exageración.
15: Hasta ahora,
16: pero el equipo tiene que darle 10 partidos.
15: Pero está bien, no lo estoy echando. Para mí, hoy Correa no está a la altura de lo que se pagó hoy.
14: Pero más vale que no, estamos todos de acuerdo en eso.
15: Ah, está bien.
14: Pero vos ya le estás pidiendo que haga qué. ¿Qué tiene que hacer?
15: Y tiene que hacer otras cosas.
14: ¿Qué?
15: Tiene que hacerse dueño del equipo. ¿Cómo que no?
14: Primero, yo no lo veo como dueño del equipo.
8: Bueno,
14: no
8: lo que pasa es que ¿cuál es el equipo?
15: Puede tener una jugada que desnivele, una jugada desequilibrante donde muestre su talento.
16: El síntoma
15: pero
16: es,
15: ahora, para
16: ¿cómo,
15: mí...
16: ¿cómo demostrarse? Mira, Correa llegó con dos entrenamientos contra Central, entra en el segundo tiempo, su debut en River, y le dieron las pelotas paradas. Había tenido un entrenamiento. ¿Cuánta pelota parada puedes practicar en un entrenamiento? Cuando recién conociste a tus compañeros, por ejemplo. ¿Mucho, poco? ¿Qué te parece?
15: Poco, sí. Lógico.
16: Entonces, poco. Sin poder practicar pelota parada, te hacen ser el dueño de la pelota parada. ¿Qué significa eso?
15: No, pero está bien.
16: ¿Qué significa? Significa que no hay...
15: Que no hay ninguno que maneje la pelota parada.
16: No hay nadie que maneje la pelota parada y el equipo está desesperado por encontrar a alguien que pueda poner una pelota al área.
15: Bueno, error del entrenador cuando
16: confeccionó
15: el equipo.
16: Eso
15: te decía. Porque el entrenador resignó al 10, después vemos la diferencia que había con Juanfer, pero no trajo un 10 históricamente, River jugó con un 10.
14: No, tenía uno en lo que hizo, por eso, ahí están los desbarajustes.
15: Pero está bien, hay un error. Si vos forzás a Correa que maneje la pelota parada, ¿de quién es el error?
14: Terminó jugando de 9, no, hay cosas raras, el Chacho está raro.
15: Claro después, que está raro.
14: Después cuando miraba el partido me acordaba de la frase donde...
16: Perdón, terminó jugando de 9 y con un 9 en la cancha jugando de 8.
14: Y con, claro, por lo de Freitas, porque yo cuando lo vi entrar a Freitas y lo vi hacer toda la banda...
16: Dije, pero ¿cómo otra vez?
14: Hey, ¿no era que Juan Pablo Barqui había dicho tal cosa? Está haciendo la banda.
15: Está haciendo la banda.
14: Jugó de doble 4, de
15: pero
14: vuelta.
15: Por eso a Freitas mismo lo están quemando.
16: Claro que sí.
15: Lo está quemando porque el pibe no juega ahí. Para que juegue ahí, que ponga otro jugador que puede cumplir esa función. Y después, el que agiganta su figura sin jugar es Driussi.
14: Uh-huh.
15: O sea, en un equipo normal, con tantas lesiones que tuvo Driussi, ya uno lo hubiese reemplazado, ¿no? Porque vos trajiste a Beltrán, a Borre... No lo reemplaza nadie.
8: No.
15: Entonces es gigante la imagen de Driussi, porque todo el mundo, mismo el técnico, dice, estamos esperando a Driussi.
14: Sí, ahora los dos nueve.
15: Driussi que probablemente bajo, haga un gol y después se vuelva a lesionar.
14: Bueno, ojalá que no. Ahora, Borré está muy bajo, Beltrán, las que tuvo, las
15: cerró
14: toda.
15: Borré está al límite casi
14: no,
15: de.
14: Está, del... Te fastidia, lo ves a sí, Borré,
15: bueno,
14: te fastidia.
15: Claro, por eso se enoja. Está al borde de
8: una liga de jugador, pero.
16: Antes de ver un partido de River, uno cuestiona lo que fue la actitud del container. Después de ver a River, pensás que el container quedó chico.
14: Sí, sí, o también yo pienso que Salas hubiera sido una oportunidad.
15: Por supuesto. Yo digo, más allá de la bronca.
14: Perdón, porque Salas, ahora sin Colidio. Primero pienso en Colidio.
15: ¿Colidio que es menos que Borré?
14: No, ni a palo.
15: Todos locos.
16: Nadie, hoy, absolutamente nadie, ningún 9 del fútbol argentino menos que Borré.
14: No, está bien, pero yo pienso...
15: Perdón, y Borré no sabían que hace un tiempo que no jugaba. Los que lo traen.
8: Sí, no se entiende.
15: Vos tenés Francescoli, Longoria, Poncio, el entrenador, el presidente, dale.
14: No, está haciendo lo mismo.
15: Yo lo vi, no lo convocaron a la selección de Colombia.
16: Era suplente en el Inter de Porto.
14: Es exactamente lo mismo que vienen haciendo, es exactamente, los dirigentes de River, digo.
15: Pero cada vez suman más gente,
14: Daniel. Que vienen haciendo.
15: ¿Para qué está Longoria?
14: No lo sé, Juan Carlos.
15: ¿Alguien puede explicar qué hace Longoria en River?
14: Ajá.
15: Además de cobrar un buen sueldo, que lo debe cobrar, porque tiene experiencia, fue presidente de Olympique de Marsella.
14: Mirá.
15: ¿Y?
14: Está bien.
15: No,
16: sí, porque...
15: Sí.
16: Lo que está marcando el profe tiene razón. No hay que saber de fútbol.
8: Bueno, pero Di Carlo dijo que había que darle tiempo también a Longoria.
15: Todos hay que darle tiempo, perfecto. Un año más le prende fuego a la cancha.
16: No, lo que dice el profe es cierto, digamos, no tenés que saber de fútbol. Entonces vos, para contratar, abrís Google, ves quién jugó bien en River hace 6 años, en el 2020, y ves dónde está ahora y lo traes.
14: Ah, claro, porque Almada lo traigo yo.
15: Almada era jugador.
14: También lo traigo yo.
15: Mira, un detalle, Flamengo, por ejemplo, no contrató, también tiene súper equipo, pero no contrató jugadores. El único que querían era Almada.
14: Uh-huh.
15: Porque sabían que le puede dar por ahí lo que le está faltando al equipo, un poco más de salto de calidad, aún con lo que tiene. Y lo terminó llevando River. O sea, River le ganó la pulseada a Flamengo. Más allá de que después te digan, porque nunca se sabe lo que pagan los pases, ¿no? Primero era el 50, después fue la totalidad. Puso una fortuna. Y está bien porque está bien.
16: Lo vale,
15: es un buen jugador.
16: Esa fortuna
15: que lo
16: vale. Después te puede rendir o no, lo vale, Almadesa.
14: Dame, Coudet, la parte donde habla del empate, de firmar el empate. A mí me hace ruido esta frase de un técnico de River.
15: ¿Se le habrá escapado?
14: Esto. No sé, no, yo no creo que se le escape porque es un técnico con mucha experiencia. A ver, dale.
17: Cada uno juega donde vive, pero bueno, los 2.600 metros creo que no lo sentimos todo. Pero bueno, y sí, sacamos un gran punto. Creo que todos hubiésemos firmado el empate antes del partido por el todo, ¿no es cierto? ¿No? Nosotros siempre queremos ganar cada partido, pero sobre todo entre las dificultades y la altura, me parece que volvemos a casa bien.
14: Yo creo que River vuelve a casa bien, por el resultado, no por el juego. Ahora, bueno, repito lo que dije, que no, que él diga que antes del partido firmaba el empate, es muy extraño.
16: Sí, aparte es un empate que hay que agregarle un adjetivo, fue milagroso.
14: No, mereció perder River.
16: Mereció perder. Quizás por
18: no,
16: más de un gol.
18: Porque hubo tres que definieron para cualquier
16: por eso,
18: lado.
16: Perdón, hay que agregarle el adjetivo, no es simplemente un empate, no, es milagroso.
18: Tuvo suerte.
14: También es cierto que las posibilidades más claras de Independiente fueron por errores puntuales de los jugadores de River. Está bien, son jugadores de River, no son jugadores de Atlanta. Pero...
16: ¡Epa!
14: Bueno, pero lo que estoy
8: Atalanta,
14: diciendo...
8: Atalanta, quiso decir.
16: No, Atlanta. Perdón, pero discúlpame. Rojas, el central zurdo de Atlanta,
14: sí,
16: puede ganar o perder, pero cuando la pelota no se le va 3 metros para adelante. ¿Eh?
14: Sí, a mí me da pena por lo de Rivero. Yo creo que Rivero lo vaya bien por su historia personal, porque es un
16: pibe. Sí, obvio. Estoy hablando de cómo jugás en la calle.
14: Pero tuvo un mal día, sí, es cierto. Y no, y viene con malos con malos
18: no pueden dar esos
16: rebotes. El 4 de Atlanta, por lo menos, si tiene una pelota parada y un compañero a 2 metros, se la da.
14: Sí, hubo niveles muy bajos. González también sufrió mucho por su Facundo, por su punta.
16: Ahí sí tenés el aliciente o el atenuante, mejor dicho. Que es un chico, no es su puesto. Digamos, tenés, para lo que pasó, pero ver lo que vos
18: no
16: marcaste.
18: Generó
16: verlo,
18: nada. River no generó
16: lo que sí,
18: nada.
16: En cuanto a la frase de Coudet, también es cierto que absolutamente todos los que hacen el mundo River, todos, previo al partido, decían que un empate era un buen resultado. Quizás es fuerte escuchar
8: sobre
16: decir
8: al
16: técnico.
8: El tema es el cómo también, más allá del empate. Es que
16: no,
8: el cómo y
16: no
8: con quién.
16: Cómo. River no hay.
14: Pero, pero no empató porque se defendió bien. Empató porque definió mal Independiente.
8: Sí, ese es el tema.
16: Sí,
15: empató. Todavía no está claro, ¿no?, a qué juega River, ¿no?
18: No, nada.
16: No generó una
18: chance de
14: pelear. El cabezazo
18: de River. Sí, en el segundo tiempo no generó nada. Y hasta parecía que se la quedaban de mala pelota a los jugadores que no la querían pasar tampoco.
16: Lo único que tuvo en algún momento tranquilo, porque tuvo momentos de 10, 15 minutos de posesión en donde sufría, pero no generaba.
18: Se cansó mucho.
15: Sí, Rivero es un caso, porque no es el primer partido de Rivero en este nivel, ¿no?
14: No.
15: Pregunto nada más, porque nosotros tenemos toda la fe y la confianza, digo, cuando lo convocaron a la selección.
14: No, estaba en buen nivel igual. Estaba jugando bien.
16: No, el momento en el cual...
15: Era un poco más, está bien.
18: Estaba jugando muy bien, profe. Como lo Mónaco, cuando lo convocaron.
15: Pero vos sabés, cuando vos convocar a la selección...
14: Tenía futuro.
15: Es palabra sagrada.
14: No, ¿te hace ruido? No, a mí me hacía más ruido.
15: No.
14: A mí me hizo más ruido cuando convocaron al chico de Belgrano.
15: De varios jugadores. Bueno,
16: Troilio.
15: De esos jugadores que vos decís aparecen un... Y después, viste, al rato aparece una posibilidad de venta.
14: Lo de Cambese. Cambese fue apurado.
15: También, sí.
16: Cambese bueno. Había atajado una pelota.
15: Pero Rivero.
16: Pero Rivero tuvo...
15: Hoy está más cerca de ir a jugar otra vez a Central

0: sobre el final de Belgrano.
1: Aclaramos una cosita reglamentaria, no importa si el brazo del defensor está habilitando a un delantero, no se puede habilitar con una parte del cuerpo.
0: No importa si la toca tampoco, porque
1: va. No, porque también había confusiones, sí. Porque después cuando se equivoca una chica en una tanda de penales saltan todos, pero cuando tiene un fallo reglamentario otro colega no pasa nada, sigue pasando.
0: Bueno, y lo que digo es que a mí me llama la atención varias cosas de Milito. Porque Milito lo que dice... ¿Tenemos el audio de Milito? Vamos a escucharlo. Sí. Vamos a escuchar a Milito, a ver, dale.
2: Durante todos estos años, eso se acabó. Por eso nos tiran. Por eso me matan. Por eso ponen la plata a los periodistas. Por eso cada vez que Racing pierde un partido se cae la cancha. No es normal. No es normal. Pero sabemos con quién lidiamos. Lo sabemos. Lo sé del día uno. Sabía que no iba a ser fácil. Porque el cambio es cultural. Y nosotros vamos a pensar a largo término. En ese largo término... Vamos a ganar y vamos a parar. Pero tenemos que estar unidos y convencidos de lo que hacemos, por lo menos nosotros lo estamos. Lo estamos. Más que nunca. Más que nunca. Y así los quiero a ustedes. Porque ustedes son Racing. Repito, yo no estoy acá por un cargo. No estoy por un cargo. La verdad, con todo respeto, le digo, chupo huevo el cargo. Es un orgullo para mí ser presidente de Racing. Pero ¿saben qué es lo más importante? La misión por la que estoy. Que vuelvo a repetir, es dejar algo. Mañana Milito se va, no pasa nada. No necesito, gracias a Dios. Me rompí el culo, perdón la palabra, me rompí el culo toda mi vida. No necesito nada, pero quiero dejar algo vivo. Por eso me involucré. Y lo voy a lograr. Y lo voy a lograr y lo necesito a ustedes. Vamos a ganar esta noche.
0: ¡Vamos! Bueno, ahí está Milito hablando en la previa del partido este que decíamos de la Copa Argentina.
3: Sí.
0: Nombrando varias cosas que hay que ver si él se cree todo eso, lo cual sería bastante peligroso que él esté creyéndose todo esto que nombra, alguna cosa de los periodistas, otra cosa de los hinchas, algo de un cambio cultural al cual hace referencia, que no sabemos bien cuál puede ser, y algo de su cargo que...
1: Aparte estamos medio quemados, ¿no? Con lo del cambio cultural estamos un poquito quemados.
0: No importa, por ahí no hay que relacionarlo directamente a lo que tenga que ver con el cambio cultural.
1: Eso quizás nos rechina los dientes por eso.
0: Sí, está bien, pero no importa. Yo lo que digo es... No voy a hacer corporativismo barato, porque en definitiva sabemos cómo funciona algún sector de la prensa y entendemos que hay muchos, no sé si muchos, pero hay algunos colegas que puede ser que funcionen de una determinada manera, y yo no voy a salir a defender a alguien que no sé ni siquiera si él atacó a alguien puntualmente o no, pero si él entiende que los que lo critican son porque están pagos, está equivocado y está pifiando, y yo le preguntaría a Milito entonces, los que criticaban a Blanco entonces, ¿quién le pagaba? La oposición, entonces, en su momento, porque cuando Blanco, o en su momento, claro, él era oposición o estaba buscando ser presidente, y había muchas críticas también para quien en su momento era el gobierno en Racing, recibía también muchas críticas quien estaba en el poder, sí, como sucedía en todo.
4: Pero olvídate.
0: Entonces digo, pero pará.
4: Sí.
0: Entonces digo, si él cree que funciona así, que cuando alguien lo critica, sí o sí tiene que ver con alguien detrás poniéndole algo, no sé de dónde saca que la... No me hago el boludo, ¿eh? O sea, entiendo que hay, no solamente el periodismo deportivo, y vaya si hay en el periodismo de interés general,
4: sí,
0: muchos
4: político,
0: que funcionan con esa con esa dinámica. Entonces pregunto, cuando él era oposición, ¿cómo eran o quiénes eran o de dónde salían las críticas al oficialismo en ese momento? Porque él no puede ser que crea que las críticas solamente vienen por gente que... tiene un interés económico. No hay ninguna crítica que él crea que pueda venir porque verdaderamente no está haciendo las cosas bien. Él no cree, y esto lo enlazo directamente a lo de los hinchas, todos los hinchas que lo insultan. Yo, porque lógicamente y lamentablemente en los clubes hay mucha política y en las hinchadas, en las tribunas, en la platea, en todos los sectores, hay mucha gente que aprovecha los momentos malos para insultar y sacar provecho político de todo esto. Pasa, no somos giles, lógico. Pero ¿de verdad cree que todos los hinchas que lo insultan o ninguno de todos los que lo insultan son genuinos? ¿No hay nadie que no lo insulta por un interés político o económico? O sea, él piensa que está haciendo todo bien, que no erra en ninguna, que es todo, que no hay nada genuino más que su gestión. Está equivocadísimo. O sea, hay mucha gente, muchos hinchas, y seguramente muchos periodistas, que lo critican porque él prometió una cosa y está haciendo exactamente todo lo contrario de lo que prometió. Él fue el que prometió un salto de calidad, y si vos comparás un plantel con
1: los
0: dos o tres,
1: los dos
0: atrás,
1: que armó son involutivos,
0: son pero indiscutiblemente de menor calidad futbolística que los anteriores. Ahora, sí, lo que coincido es que a veces

0: exagera un montón. Ya de ahí a cantar todos los partidos, Milito, la parece un poco grave, un poco exagerado. Había cuenta que Milito es un ídolo del club. Me parece que sí, es cierto que va un poco acelerada a veces el insulto a Milito y demasiado generalizado. Pero de ahí a creer que no hay nadie que pueda criticar de los periodistas o no hay nadie que pueda mostrar su enojo en la cancha sin interés económico o político, vamos, dale, Milito. Probablemente estés haciendo alguna cosa un poco mal.
1: Sí, no hay autocrítica.
0: No hay nada de autocrítica. Por eso creo que por ahí lo dijo en un contexto más de arenga, claro, de convencer a los que están ahí convencidos, pero cuando se sienta con los suyos de comisión directiva o solo en su casa con su señora, no sé, con su familia, sus amigos, dirá, y yo le estoy pifiando un poco en esto. Porque antes jugaba, no sé, Juanfer, jugaba Roger Martínez, jugaba Maravilla González, y hoy no quiero dar nombres, pero no juegan esa clase de futbolistas. Y claro, y hoy no juegan esa clase de futbolistas. Me parece a mí, qué sé yo. Ojalá hable en algún momento. Ojalá en algún momento hable, porque el hincha de Racing no quiere escuchar este video, que yo no sé si fue con alguna intención. Me cuesta entender que se filtró o alguien se lo filtró. Qué sé yo, no importa. Pero que en algún momento explique al hincha de Racing verdaderamente qué es lo que pasa. Porque si él cree que todo verdaderamente es por guita y son todos garpos, o somos todos garpos, bueno, que hable. No sé, acá si quiere, en Disport, no hay ningún problema, cuando quiera, una conferencia de prensa. Ahora se utilizan mucho los canales oficiales claro, con un periodista del club o simplemente un comunicado diciendo, mirá, a mí me parece que pasa esto, pasa lo otro. Y es un ídolo el pibe. O sea, yo estoy viendo la serie de Mourinho. Hizo los dos goles en la final de la Champions. Es un futbolista de élite absoluto
2: que no tuvo suerte en la selección, pero a nivel internacional está en Inter va y lo ama.
0: Por eso le creo esto del cargo. El tipo no debe estar por el tema del cargo. No. Está en otro nivel.
2: Sí, a mí me llama la atención no solo de Milito, sino de varios dirigentes que creen que una vez que son electos no tienen por qué darle más explicación al socio que los votó.
0: No hablan. No sé por qué no hablan.
2: No estoy hablando del hincha. No estoy hablando del periodismo. No estoy hablando de nadie más que del socio que los votó. O del padrón electoral de su club. Es algo básico de tener que darle, rendir cuentas o explicaciones al electorado que te votó y al que no te votó, a todo el electorado de tu club, a todos los socios. Es raro eso, que no sientan nunca, no digo esa necesidad, esa obligación.
0: Es más, él creo que fue el tipo más comunicado porque no aceptó preguntas, fue en aquel partido contra Central, cuando queda eliminado, campeonato pasado, creo que fue cuartos. Cuando sale y rompe con todo. Sale y dice que está todo roto, que acá nos robaron, sí. Que hay que reestructurar el fútbol argentino. O sea, se puso bien de frente contra Tapia y compañía. O sea, para romper directamente Facolo. No aceptó ninguna pregunta, dio media vuelta y se fue. O sea, no da ninguna explicación. Y Racing no está pasando un buen momento. O sea, fue buena la victoria contra Belgrano para avanzar en Copa Argentina. Pero no está pasando un buen momento. O sea, tiene argumento el hincha de Racing para enojarse. Yo insisto que a veces ir a la cancha y gritar Milito la red de tu madre es un poco mucho para un ídolo.
2: Igual eso creo que le pasa a esta cuestión de paciencia y esto que reclamaba el profe es común en muchos hinchas. Esto de Correa vino hoy, se puso la camiseta, me importa tres carajos si tiene entrenamiento.
0: Sí, pero en River no putean a Francescoli, en Boca no putean a Riquelme.
2: No, putear un ídolo es mucho. Pero quiero decir, no sé, yo el otro día veía en esta situación de que en la cancha todo es una histeria y hay que putear y no podemos perder ningún partido. Platense, hace dos semanas estaban cantando jugadores la de su madre, a ver si ponen huevo. Hoy están entre los ocho mejores de América. En dos semanas pasan de decir que todos los jugadores se tienen que ir porque son una manga de dos.
3: Estaba tres equipos del descenso el Platense. No, yo coincido.
2: Salió campeón hace 20 minutos.
3: Yo coincido con vos, pero
2: aparte es como perdón, no me meto con el hincha Platense. Es que pero me voy con el hincha platense también. A lo mejor hay chicos de 12, 14 años que creen que la realidad histórica de Platense es salir campeón del torneo argentino y estar en cuarto de una Copa Libertadores.
3: Es una sociedad exitista.
2: Pero ni siquiera exitista. La historia de Platense es pelear por no irse a la B. La historia de Platense es esa, ¿eh? Es estar en la B o pelear por no irse a la B. Este momento de Platense es el mejor momento en la historia de Platense. Entonces, que en el mejor momento de la historia de Platense, por perder un par de partidos, por eso te digo, es histeria. Es ignorancia futbolística, es histeria. El hincha hoy, yo siempre estoy de acuerdo con lo que dice el Chavo Fuchs, tiene toda la razón del mundo cuando dice que el hincha hoy sabe menos que hace un par de años. Vos comparás las notas estas que se hacen ahora tan de moda con los chicos, los streamers poniéndole el micrófono a los hinchas cuando salen de un partido y agarrás una no de hace 30.000 años, de la década del 90, escuchás una nota cualquiera de YouTube de hinchas y el hincha te puede decir una barbaridad o no, pero te argumentaba futbolísticamente lo que estaba diciendo. Hoy un hincha es incapaz casi de hacer un argumento futbolístico, lo único que dice, no ponen huevo, loco, no van al frente, que se vayan.
0: No, yo escucho mucho que tienen argumento.
2: Pero
0: yo escucho
2: a mí, para mí, yo esto, el hincha está en una histeria que quizás es parte de todo el escenario también, de los periodistas, de todo.
1: Sí, pero de cómo se vive también.
2: Dale, loco, Platense está en Copa Libertadores y campeón del fútbol argentino. No hay un solo hincha de Platense en la historia que lo haya visto así. Lo mismo le pasa a Racing. Vos podés decir, che, yo lo voté a Milito y me prometí un salto de calidad y no me lo está dando. Ahora, es uno de los ídolos de tu club. ¿Cómo vas a decir Milito, insultarlo a Milito todos los santos partidos que vas al cilindro? Estás loco. Estás loco. E insisto, Racing ahora, que es realmente merece el lugar que ocupa de pelear Sudamericana, de ganarla, de pelear una recopa, de meterse en la Libertadores y competir con Flamengo. Pero cualquiera de hincha de Racing que tiene más de 5 minutos yendo a la cancha, sabe que eso no lo vivió casi nunca el hincha de Racing, ¿eh? Uh-huh. Entonces, también un poquitito buscarte en el lugar en el que estás. No podés pretender que absolutamente todo sea ganar 4-0 de local. No le pasa a nadie, ¿no? Le pasa a nadie eso.
0: Bueno, y después la otra que me sorprendió es la de Simeone sobre Julián.
2: Terrible. ¿Sobre Julián?
0: Eso fue raro.
1: Le tiró una leña.
0: Fue terrible. La verdad, Simeone...
2: Es la relación rota, ¿no?
0: Otro que está raro. Obvio. Porque está bien que hay una relación rota, como sucede en muchos casos de futbolistas con entrenadores.
2: Pero no público.
0: Pero la disimulás. No. O la ocultás. Y acá, evidentemente, lo que quiere hacer Simeone es exponerla.
1: Tenía tantas cosas para responder.
0: Él quería decir, y con Julián está todo mal. Estoy enojado con Julián. Porque hubo algunos insultos. Aparte, unos insultos de los ultras, son muy chiquitos.
1: No, y el periodista le dice, o sea, el periodista hasta le da una mano porque le dice... De una minoría muy muy reconocida, como que pocos cantaron en contra.
0: Los termos. Diciendo,
1: después
0: han dicho,
1: bueno, fue algo que quedó, no me quiero meter en lo de Julián. Ajá. Salta a defenderse.
0: Vamos a escucharlo, a ver.
4: Te tengo que preguntar esto, pero ha habido unos leves cánticos de un sector muy determinado de la afición insultando a Julián Álvarez y yo quería saber qué opinas de esto, gracias.
5: Muy respetuoso por nuestra gente.
0: No, la verdad es soltarle la mano.
1: Es mala leche. Justo Simeone, que no tiene que ganarse a nadie en el Atlético de Madrid.
2: Simeone es el Atlético.
1: Por eso, justamente.
0: Sí, pero por eso digo, porque él podría, él tenía tres posibilidades. O bancarlo a Julián, o quedar en el medio, como diciendo, no, bueno, Julián tomará su determinación, la puede tener afuera, o prenderlo fuego a Julián.
1: O decir, no me quiero meter.
0: Y acá lo prendió fuego a Julián. Es extraño. Y es extraña en un entrenador con tanto vestuario. Y un entrenador con tanta experiencia como futbolista. De, insisto, después puede ir al vestuario y decirle, Julián, la rep, ¿cómo te vas y enojarse? Y decirle,
1: ¿no?
0: Me traicionaste. Puede decirle lo que quiera. Pero en público, yo creo que esto habla más del Cholo que de Julián, ¿eh? Sí, sí. Yo creo que esto los pone más al Cholo.
1: Julián, amigo del hijo también.
2: Perdón. Y se equivocó. Igual, dicho todo esto, el inicio de todo esto, Julián se equivocó, comunicacionalmente, en medio de un mundial, decir me quiero ir.
1: Sí, a todos nos llamó la atención igual.
2: Julián se equivocó, No sé si fue por decisión propia o porque sugerencia de la gente que lo maneja o de quién, comunicacionalmente se equivocó y feo, Julián. Vos estás en un club, te pagaron una fortuna sueldo y te querés ir y estás en todo tu derecho y puertas adentro, planteás yo acá no juego más porque me quiero ir, porque ustedes me prometieron que se venía una oferta. Me dejaban ir y ya vino una oferta de Real Madrid, del Barcelona y no me están dejando ir y qué sé yo. Pero querer presionar a un equipo en medio de un mundial y generando un conflicto interno.
0: No hay ninguna duda de eso, pero no es.
2: No, y no está justificado,
0: ni en público el que tiene que demostrar su enojo. Porque de última será una responsabilidad del presidente. Y si el presidente lo quiere hacer público, me parece que corresponde. Sí. Porque el presidente sí puede mostrar su enojo.
2: Cerezo sí.
1: De alguna manera lo hicieron con las redes sociales.
0: Sí, sí.
1: Y también lo dijo Cerezo. Pero yo creo que con esto hace que, en vez de que sean unos pocos cánticos, que sean 10 veces más. Porque es
2: Simeone es el Atlético de Madrid. Entonces, si Simeone te expone, te está tirando toda la institución a toda la gente en contra. Es como si Zanetti en el Inter hablase
1: totalmente
2: mal de un jugador.
0: Bueno, al container, dice Axel. Un abrazo al chavito, el chavo Fuchs se está escuchando justo, mirá.
2: ¿Y escuchó que yo dije que es un genio lo que dice o no escuchó? Cuando yo lo elogio no escucha nunca el chavo.
0: No, la verdad que desconozco. No sé si
2: dijo, yo lo estoy elogiando todo el tiempo. No, él prefiere pelearse ahí con Manusov y con La Torre en vez de escuchar que nosotros lo elogiamos acá.
0: Un abrazo al chavo. ¿Cuándo viene el chavito?
2: La semana que viene va a estar acá.
0: Semana que viene el chavo hacer su más de una historia. 11-36-31-1031, nuestro teléfono. Ya en un ratito llega Juan Carlos, el profesor, para hacer su alejado de las redes.
6: Mucha data tiene, actual, sí, no, sobre está, todo.
2: Está tuvo una urgencia. Tuvo una urgencia,
0: tuvo que salir, sí.
2: Sí.
6: ¿Cortando leña?
2: Yo escucho ruido de hachazos, la verdad, así que es altamente...
6: Bueno, se lo ve.
2: Altamente probable.
0: Tuvo que salir rajando, yo lo vi con el tema agarrándose la...
2: La frase que dijo cuando se fue es, no sé qué significa, dijo, Platense está en el túnel, dijo.
0: Sí, y salió. Muy bien, Florencia.
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0: Bueno, abrazo al corazón al chavito, ¿eh? Un abrazo fuerte al chavo. Sí, mira, me estoy enterando de esto que pasó.
2: Por eso,
0: así que
2: sí.
0: Un beso grande enorme al chavo de toda la familia. Bueno, 11-36-31, te esperamos con todo cuando quieras venir, chavito, te queremos mucho. 11-36-31-1031, nuestro teléfono. Ya se suma entonces Alejado de las Redes para el tramo final de Más de una Copa. 22 minutos ya pasaron de las 5 de la tarde y hacemos juntos hasta las 18 este fantástico programa en este día jueves. Esto es The Hardest Part. Suena Coldplay. Sube el volumen, dale.

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8: Muy bien, por estos días se están publicando unos índices que a todo trabajador registrado, sí, y que pertenece a paritarias de un sindicato le interesa, sobre los salarios registrados que están por debajo o por encima de la inflación. Y estamos hablando de trabajadores registrados cuando sabemos que estamos en una actualidad laboral donde hay muchísimos que ni siquiera están en registrados. Hay algunos que sindicatos que generalmente ponele, le ganaban a la inflación y que en estos últimos meses han perdido, y otros que han sabido, no sé, negociar mejor, pero por ejemplo los bancarios, que siempre era uno de los sindicatos. Sí.
14: Bancarios, camioneros.
8: Bancarios, camioneros y los encargados de edificios, sí, UTER, eran los tres sindicatos que generalmente mejor estaban. Bancarios le empató 0-0 está bancarios con respecto a lo que fue la inflación según el INDEC. No así, los encargados de edificios...
14: ¿Están en el empate como River o...?
8: Sí, los encargados... No, porque venían ganando, me parece que no, estos no. Los encargados de edificio son aquellos que tienen la valoración más positiva ganándole a la inflación. Están en un 5.9, déjenme decirle 6%, con lo cual superan la inflación. Camioneros viene segundo, tal cual lo mencionábamos, 3.1. Después entra la construcción, 2.5. Una construcción que siempre estamos hablando de lo frenada y lo parada que está. Así todo la UOCRA y todos esos sindicatos vienen negociando un 2.5, igual que los farmacéuticos.
15: Que también eran...
8: Los farmacéuticos también siempre estaban...
15: ¿Los laboratorios entran ahí?
8: Sí.
14: Es muy difícil, casi imposible ganarle la inflación. No. Y de hecho el rol del sindicato también está bastante devaluado.
8: Sí, entidades deportivas y civiles me sorprendió, porque también siempre vemos que tienen muchos conflictos.
14: Sí.
8: Salarios 1.7, arriba de la inflación. Aceiteros, estos son otros, los aceiteros siempre son...
15: ¿Esos sos vos que pedís aceite al exterior?
8: Aceite, claro, al exterior. Pinzón es el que maneja mis paritarias. Claro. Yo le pido aceite de oliva desde España. Lo de farmacia farmean, Aura, me pregunta Axel. Es muy probable. Tengo miedo que esas frases, hoy lo decía creo que Diego Monroy en ESPN, que esas frases en los hinchas del futuro se sumen a la cancha, entonces canten, farmando Aura, tomando vino.
14: Jugado. Claro,
8: farmen Aura.
14: A ver si farmean Aura.
8: Tengo mucho terror a que eso pase. Bueno,
15: siempre es un grupo
8: aceiteros
15: menor.
8: Y seguros, 1.6. Vamos al otro lado de la tabla.
14: A ver.
8: Los que pelean.
14: Ahora, ¿pero esto en cuánto tiempo es? ¿O es de un mes a otro?
8: No, ¿no? En lo que fueron lo las que últimas paritarias con respecto a los porcentajes de inflación que publica el INDEC, el Centro de Estadísticas. Yo te decía que en los primeros en la lista de los que pelean el descenso han sido los bancarios. ¿Por qué? Porque tienen cero puntos. 0-0. Le igualaron
14: de ahí,
8: exactamente.
14: De
8: acá
14: abajo.
8: Vamos para abajo. Menos 0.6 la industria de la carne. Industria de la carne que
14: el consumo de carne fuerte.
8: ¿Tú? El consumo de la carne de este último mes es el menor en 20 años, sí, en la República Argentina. Uno de los productos gastronómicos más importantes e identitarios, te diría, que nos identifican, es el consumo más bajo en 20 años. Sí, a veces tenés otras novedades de mercados internacionales que sí se abren más a la carne argentina y la exportación. Entonces la carne... Lo que está pasando es que la carne vacuna se está exportando en su mayoría y el consumo interno decae porque se está volviendo un lujo incomparable. En ese mismo porcentaje de menos 0.6...
14: Era impensado tiempo atrás pensar que hacer un asado era para ricos y millonarios.
8: Y así todo, para lo que te cuentan los productores, sigue siendo barata la carne, claro, en lo que es en cuanto a costos. Que nosotros no la podamos pagar es otra cuestión. Pero vos fíjate que acá algo impensado... Y que es habitual es que los viernes se hagan asados en las obras. Ningún otro país tiene trabajadores de la construcción que se puedan dar el lujo de comprarse carne para repartir entre todos. Pero acá es habitual, e insisto, es una cuestión de identidad. Vos sabés que en Francia, por ejemplo, que tienen como una cuestión de identidad cultural la baguette y la croissant, hay una reglamentación del Estado que las panaderías tienen que tener el tipo que ellos elijan, pero tienen que tener una baguette y una croissant que se pueda vender a un euro para que sea accesible a todos los ciudadanos franceses, porque es una cuestión de identidad nacional.
14: Acá tendrían que hacerlo con el chori.
8: Acá con el chori. Sí. Tendríamos que hacer un choripán.
14: Sí. El índice chori.
15: El índice chori.
8: A 1.000 pesos. Sí. Después tenés los huevos si querés ir a comprar.
14: Hablando de choripán.
8: Hablando de chori. Bueno.
15: Y de baguette, ¿no?
8: Decíamos
14: que... largo, ¿eh?
8: Sí, y porque está...
14: de largo.
8: Tiene que ir a... No, es increíble.
14: No,
8: va a cortar.
14: No, es un desubicado.
8: Industria
14: no
8: de la carne y químicos, menos 6.0. Después vienen los pasteleros. Ahí está Di Cesare. Menos 1.3. Transporte automotor, que ha incrementado bastante su costo de boleto. Bueno, no tanto en las paritarias porque están abajo 1.7. Los que trabajan con la madera, los madereros 2.4 abajo.
14: Nosotros 3, ni figuramos, ¿no?
8: Ni figura trabajadores de televisión, porque no, todavía no hubo. Están tramitando ahora los trabajadores de la televisión al menos. 3.2 los concesionarios de autos, menos 3.9 gastronómicos y empleados de gráficos, menos 4.8 plásticos, menos 6 sanidad, todos los que trabajan en hospitales, menos 6.5 alimentación, menos 6.6 seguridad, indumentaria y maestranza, los dos están en menos 8.6. Calzado, menos 10.5 por abajo de la inflación. Son paritarias casi.
14: Lo que pasa es que el sector textil también está muy golpeado.
8: Muy mal. Comercio.
14: En general,
8: comercio menos 11% si ante no la inflación. Consumo. Y metalúrgicos, que siempre también estuvieron muy bien, sí, están menos 12.4. Los textiles son los últimos, estos que mencionabas vos, menos 12.6. Es durísimo cuando ves las paritarias con respecto a la inflación. En lo que queda del año, en este último cuatrimestre, que bueno, ya estamos, compro que ya estamos en septiembre, en los últimos meses, quedan todavía algunos sindicatos que están peleando para ver cuáles van a ser sus incrementos y ver si le ganan o pierden con respecto a la inflación. Ya de regreso lo
14: laburas,
16: Que nunca se le gana. Siempre se pierde. El salario pierde siempre.
8: Pero estábamos justo viendo quiénes pierden y quiénes ganan.
16: ¿No? Sube por la escalera y baja por el ascensor.
8: Estamos a 20 minutos de las 6 de la tarde para un buen Alejado de las Redes.
16: Hay un gran Alejado de las Redes con la producción de Facundo Ochoa.
8: Muy bien, entonces pedimos la apertura oficial de este Alejado de las Redes a 20 minutos de las 6 de la tarde.
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16: Chanta. Bueno, más repercusiones de la serie de Moria Kazan.
14: Qué buena serie.
16: ¿La buena terminaste? Serie.
14: Dale. Todavía no.
16: Terminala. ¿Te faltan cuántos capítulos? Dale.
14: Es que me enganché con una muy boluda.
16: Y pero.
14: ¿Y la serie?
16: Dice que Pedro dice lo mismo. Para que no, la gente no escucha los chistes internos.
14: Sí, lo escuchan, tienen línea directa con él.
16: No, si llega en línea directa, cierran todo.
14: Igual no hay que decir todo lo que dice Axel.
16: No, casi
8: nada. Te diría que casi nada de lo que dice Axel.
16: Es tremendo.
8: Bueno, ¿cuántos capítulos viste de los 8?
14: 6, creo. 5.
16: Ah, ya estás en el final. Estamos.
14: Es que todavía no la vi a Cecilia Roth.
16: ¿Ya está
14: Roth,
16: con Badalá? ¿Badalá ya está?
14: Ya pasó.
16: Ya pasó Badalá.
14: Es la mejor parte cuando lo manda la miércoles. La mejor parte es presa. Ella presa. Ay, todavía no.
16: Sí, esa fuerte.
14: En Paraguay.
16: Yo me acordaba.
14: ¿Ah, lo muestran?
16: Sí. Sí, la muestran. Yo creo que también la. Todo eso es agradable, pero era casi la ídola. Pero puede ser.
14: Qué loco eso, ¿no? Es eso y Cecilia Roth. ¿La hace Roth?
16: Sí, Cecilia Roth.
14: A mí no me gusta.
16: No, la parte de Roth
14: no
16: es la mejor.
14: A mí me gusta Griselda y Sofía.
16: Para mí Sofía es la mejor.
14: Sí, pero ya te expliqué que Sofía lo mamó. Griselda es...
16: Ya me quedó claro que lo mamó.
14: Bueno, porque
8: su padre... Bueno, pero igual demuestra ser una gran actriz.
14: Pará, y también actúa la nieta, ¿viste?
16: ¿La nieta qué parte hace?
14: La nieta Elena es moría de chiquita cuando le dan el electroshock y todo eso.
16: Claro, verdad.
14: Esa es la nieta.
16: ¿Elenita?
14: Sí.
16: Bueno.
14: Bueno, toda la familia.
16: Bueno, el quien...
8: Sale más barato, sí.
16: No estábamos conforme con la participación que le dieron a su padre. Es el hijo de Gerardo Sofovich, Gustavo.
14: ¿Pero está Sofovich?
16: Claro, Sofovich aparece casi imperceptible.
14: Claro, tenés entonces, ¿qué?
16: Lo nombran. Por eso que fue...
8: Quería más participación.
16: Quería otra participación porque...
14: Qué metido, qué pesado.
16: Según él, el padre...
14: ¿Dónde aparece? Ni me acuerdo que aparecía.
16: Sí, Sofovich. Aparece medio de costado y lo nombran como un empresario, Gerardo.
14: Ah, sí. Aparece lo medio. Mencionan.
16: Y él quería una participación porque fue importante en la vida de Moria. Sí. Habrá que ver qué sucedió. Escuchalo, Gustavo, que es inconfundible esa voz.
21: Escuchá. A ver, la imagen de Gerardo en la serie.
22: Chiquita.
23: Gerardo tuvo mucho que ver en la carrera de Moria. Igual esto es ficción. Me hubiera gustado que los productores me hubieran pedido permiso para usar el nombre.
21: ¿No se comunicaron de la producción?
23: No. Que le hubiera dado, por supuesto, porque tratándose de Moria, yo Moria la amo, así que le hubiera dado, pero está bueno que si hay una productora que va a usar el nombre de tu viejo.
21: ¿Pero considerás que te hubiese gustado un personaje un poco más grande, quizás, porque fue muy importante, fue quien descubrió a Moria?
23: Lo mío es una boludez chiquita, lo que te digo, me hubiera gustado un llamado. El cubridor de Moria es Carlos Appetit. Si yo no me equivoco, en mi memoria no me falla, Moria debuta Los Doctores La Prefieren Desnudas y de ahí pasa al teatro.
21: ¿Te gustaría una serie de Gerardo? ¿Cómo te gustaría que cuente? ¿Qué parte de la vida?
23: Hay que contar todo, la verdad. Sí. Y ponerle condimento. Claro, ¿qué te voy a mostrar? Que Gerardo era Heidi. Gerardo no era Heidi.
21: ¿Cómo era?
23: Era un tipo, era un dulce de leche. Por momentos mujeriego. Jugaba, escolaseaba. Tenía un hijo bravo.
16: Bueno, ahí hola. Gerardo, que sí,
2: qué largo, profe.
16: Quiere una serie de Gerardo. Gran... Gustavo, en realidad, de Gerardo.
2: Igual tiene razón, Moria, se cuelgan todos sus tetas, ¿eh?
16: Y sí. Te digo, todos querían una participación.
8: Gran programa de radio es Gustavo Sofovich.
16: Sí. Sigue hablando, ¿eh?
2: Juan Sigue hablando.
8: Sí. Juan Carlos Pellegrini.
2: ¿Tienes algún actor para
8: Alfio Basile y Mostaza Merlo.
16: Sí, ¿no?
8: Voces en la noche le ponemos.
16: Ya que está todavía Gustavo, mirá.
2: Ay, ¿cómo habla? Pepe, si no entendí nada de lo que
23: no
2: dijo.
23: Si está Pepe, está
2: dale, profe. Dale, profe, te quiero metido.
16: Tiene algunos quilombitos. Bueno, o sea, ustedes hablaban del tema de Laura, de farmear Aura, ¿sí?
2: Laura.
16: Bueno, Laura también. Bueno. Parece que Diego Latorre se enojó con el Pollo. Vio que el Pollo Viñolo anda mucho
8: sí,
16: con el
8: Pollo. Sí, Aura.
16: Aura y Gambetita se enojó. Escuchá.
8: ¿Por qué?
21: Hay que adoptar un nuevo lenguaje, nuevos modismos, ¿no? El fandom. ¿Qué es el fandom?
8: ¿Quién?
21: ¿Quién es el fandom? Sí, sí.
8: ¿Fandom?
21: Ahí sí como farmear Aura. No, hay una palabra que se llama fandom.
3: ¿Vos querés farmear Aura? Habla conmigo.
21: No, bueno, pero fandom.
3: Ahora vamos a tirar la apertura. ¿Tenés ganas de ir a un encuentro de farmear Aura?
21: No.
3: ¿Tenés ganas?
21: No, para nada.
2: Uy, Gambe, estoy para que haga.
21: A mis hijos
16: este es un momento bastante random, ¿eh?
21: Que ese tipo
8: de... un corte de su programa de transmisión.
21: Los dejen de la puerta para...
3: Para.
8: Chicas, son conscientes que trajo un corte de
16: programa. Pero está bien, porque fue el tema de ayer.
3: ¿Cómo tus hijos lo hacen así lo que tienen?
2: ¿Y vos opinaste?
3: La apertura del programa.
16: Bueno, ahí estaba. Se enojó Gambetita, no le gusta, y bueno.
8: No le gustan los modismos nuevos.
16: Bueno, con este se van a enojar, y este no. Con este se van a enojar. Hablando de la serie de Moria, veo que vamos y volvemos del tema.
2: Sí.
16: Feynman,
2: sí.
16: Buen tipo.
2: También Feynman, opinó.
16: Reveló un archivo demoledor sobre Moria Kazán hablando de la derecha y el zurdaje. Cosas que encuentra Feynman, ¿no? En su archivo. Escúchalo.
4: Yo te digo, hoy a Moria la colgarían del obelisco. Y eso que está hoy casada con un montonero.
22: Galmarini. Usted en pareja con Sebastián.
4: Bueno.
2: Aparece en la serie Galmarini.
16: No, pero Galmarini, ¿verdad?
2: En la cama.
4: Fernando hoy Galmarini convive.
16: Ah, en la cama con Moria
4: con
16: y después
4: un
16: el final.
4: Montonero. Con un terrorista, con un subversivo.
16: Un poquito exagerado, ¿no?
4: Ex.
16: Feynman.
4: Sí, ex. Sí, claro. Sí, oh. Menos mal que ex.
16: Claro.
4: Pero mirá lo que quizás ni Galmarini.
22: Se atrevió a tanto.
4: Sepa.
22: Claro, sepa.
4: Lo que esta señora pensaba, dale.
24: La izquierda is not for me. No tengo una ideología política. Por supuesto, cuando en la Facultad de Derecho leía a Marx y a Engels, dije, esto no es para mí. No tuve ni siquiera un coté izquierdoso en la facultad, que todo el mundo lo tiene.
25: Los 30.000 desaparecidos son...
24: No me quiero meter en el asunto de los desaparecidos, Orlando, y no quiero hablar de los desaparecidos porque no me interesa.
26: Vive en la Argentina.
24: Él no está detrás mío. No estoy ligada a Menem, ni estoy... No porque me quiera separar, ¿eh? Para que muchos dicen Menem, Patti, detrás mío. No.
27: Patti, ¿ustedes apoyan la candidatura?
16: Bueno, le buscó...
2: Tiene tiempo, Feynman, ¿eh? Sí. Para tiene tiempo para buscar a Moria Kazán.
16: Después Moria... dejó clara
2: acá
16: cuál es
2: por
16: su postura,
2: ¿no?
16: ¿No?
2: Pasa nada.
8: Sí, igual yo
2: ¿no?
8: recuerdo yo recuerdo una frase de Moria que es mucho más cuestionable que esta, cuando le preguntaron por los pobres, que ella hablaba de que ella subía los vidrios polarizados de su auto para no mirar a los pobres, que es mucho más cuestionable de si le parece mejor la propuesta de derecha que de izquierda.
16: Sí, pero después me parece que ella tuvo una postura más definida en el último tiempo, ¿no?
2: Sí, ahora sí.
16: Estamos hablando de los últimos 20, 30 años, pero en aquel momento, bueno, evidentemente pensaba distinto, ¿no?
8: Sí, pará, nadie piensa
2: como
8: igual.
2: Como varios.
8: Pero todo, sí. Nadie piensa
2: cambia
8: igual
2: todo
8: a lo largo
2: cambia.
8: De
16: pero Feynman lo encontró.
2: De hecho, hay muchos que en la facultad son de izquierda o dicen ser de izquierda y después se van para el otro lado completamente.
16: Sí. Bueno, vamos a algo más livianito. Bueno. Que es, tan livianito no, el Turco García.
8: ¿Qué pasa con el Turco?
16: Parece hacer que había casamientos ficticios en Gran Hermano,
8: el audio,
16: ¿no? Y él se tenía que casar.
2: Es terrible lo que hizo, ¿eh?
16: hicieron como un casamiento que no eran, pero tenía que estar el turco, y el turco no fue. La dejó a Mariela en el altar.
15: La dejó en el altar.
16: La dejó en
2: bueno,
16: el altar.
2: Ya está, entonces, listo.
16: Escucharon el turco que da, explica el por qué no fue.
1: Está tu ex mujer adentro de la casa del hermano, lo sabemos todos. Y estuvo todo el día de hoy pidiendo que ingreses a casarte con ella.
2: Pero si es la ex.
23: Lo que pasa es que yo estoy volviendo de viaje. Ahora paré en la ruta para hablar y no sé si llego.
1: Ay, pero te llegó la invitación.
23: Sí, ya sé, pero no sé si llego.
1: Ay, mi vida, pero vos querés. ¿Qué es lo importante?
23: No sé.
5: Papá.
1: No están las cosas bien como para casarse.
23: No, yo se lo propuse antes, ¿no? Pero bueno, ahora no llego. Voy a ver si llego, no sé, no tengo idea todavía porque estoy muy lejos, ¿viste? Todavía me quedan 200 kilómetros.
1: Pero quizás al respecto que Mariela dijo, si vos no te presentás esta noche, lo nuestro se acaba.
23: Y bueno, problema de ella, mío no. Es problema de ella.
2: Se ve que quiere acabar él.
16: Sí, quiere acabar y... Estaba 200 kilómetros, ¿no? ¿Dónde venía?
2: Se fue.
8: Bueno, cosas del turco, viejo, no se meta.
2: Pero no entiendo, ¿es la ex o es la actual?
16: No se sabe.
2: ¿Es la mujer?
16: Casar no se casaron, porque... Y aparte era un casamiento ficticio, ¿no? Vos que lo viste.
15: Y era, obviamente.
2: Como casarte en Las Vegas.
15: Era el hermano, claro.
2: El que se casa.
15: Pero está la imagen de ella con el vestido, el tul, el ramo, esperando a su amado.
16: Aparte, ella no sabe que va a ser abuela. Ahí por ahí se lo contaba el turco, no podía.
15: Pero yo lo escuché al turco como...
16: Estaba como
15: no tenía tanta ganas de llegar, ¿no?
16: No.
2: Si se fue para el otro lado.
16: Me parece que estaba estacionado, ¿no? Estaba estacionado. ¿En qué andará el turco? A veces lo anda por acá
2: vos,
16: también.
2: Profe, dale, tirale un mensaje.
8: No tenés buena
16: onda con él.
2: En vez de poner audio de otro programa, ¿por qué no le escribís vos?
16: Le voy a escribir yo al turco, sí, como el de Alina, así.
2: Claro.
8: O por lo menos,
2: más valor eso.
8: O por lo menos para agradecerle porque lo utilizaste al turco durante toda la semana para dejar de dar.
16: Bueno, y cerramos con Maxi López. Le están apareciendo supuestas amantes.
15: No.
16: Recordamos
2: imposible.
16: Que le apareció esta
2: nueva. ¿No viste lo que te mandé hoy en el grupo, no?
16: ¿De esto?
2: No, de otros amantes.
16: Ah,
15: de unos jugadores.
2: De unos jugadores.
15: Capturas.
2: Te mandé captura a todos.
16: Tranquilo, Leo. Sí.
15: De la saga central.
16: Sí, pero que entre ellos.
2: Con una chica, ¿eh?
16: Sí. Bueno. Y con otra chica que se llama Anto Lima.
2: Mira.
16: O sea, Antonella debe ser, Lima de apellido.
2: Bien.
16: Y ella habla de los chats que le mandaba de alto voltaje, Maxi.
2: ¿En qué momento?
16: La sueca está acá.
2: ¿En qué momento hizo eso, Maxi?
16: Y en estas últimas horas.
2: O sea...
16: Es de ahora, es actual. Pero no está la sueca, la mujer no es sueca.
2: Sí, pero ¿ya vino a la Argentina?
16: Sí, sí,
2: se iba a mudar todo.
16: Pero le
2: sí,
16: está
2: fue mamá hace poquito.
16: Habría que hablar con Renato, que es el jefe de prensa. Pero vamos a escuchar a Anto Lima.
6: Nos arrancamos a seguir en Instagram. Me pareció raro que me siguiera porque tienes más de 11 millones de seguidores y seguía muy pocas chicas.
7: ¿Y en qué año fue eso exactamente que él te empieza a seguir? ¿Y cuándo empiezan esa charla que te empieza a dar él?
6: No, fue este año. Nada, hace 2 meses, más o menos. Cuando él estaba en Argentina, estaba grabando, creo, la serie con Wanda. Y ahí me empieza a seguir y me dice cosas como para ver si...
7: Si picaba.
6: Sí, me sigue y me empieza a hablar. A lo primero no le contesté porque me pareció raro, pero bien, o sea, súper caballero. Me empezó a halagar a mi hija, que era muy linda. Igual la madre me puso y dije, pa, ¿qué está diciendo? Es mucho. Y yo no respondí ese mensaje. Pues me volvió a contestar otra historia. Estaba yo sola. Y bueno, y ahí sí le contesté. Y me dijo si quería ir a Buenos Aires a una cena privada. No sé, quedó en la nada. No tenía ni idea si estaba en pareja, ¿no? Porque la pareja como que hace mucho tiempo no sabía nada con él. Y le pregunté y como que obvio la pregunta, como que... Si te hablo es porque no estoy en pareja. Me invitó a la cena en Buenos Aires, en un lugar, porque somos los dos públicos, me dijo yo. Dije, wow. Y bueno, me conoce, qué lindo. Y bueno, la verdad que no accedí, pero...
7: ¿Qué le dijiste? ¿Que no podías ir a la cena? ¿Que no querías? ¿Que no te parecía? ¿Para qué la cena también, no?
6: Y la cena era como motivo de conocernos más, charlar. Era obvio que quería algo más.
7: Y después de eso fue lo que pasó que vos publicaste en tu Instagram esta charla y pusiste un amor Maxi, la sueca debe ser más fría que hamaca de plaza a las 3 de la mañana.
6: Bueno, como te dije en las redes sociales, mi hermanita Maxi,
2: fuerte
6: también
2: la
6: se llama Maxi, mi amiga.
8: Claro, el ejemplo.
6: Es
16: Hamaca, que Hamaca a las 3 de la mañana.
15: Es verdad.
16: Entonces,
15: estamos
16: haciendo
15: los
16: largos
15: los audios hoy, ¿no?
16: Sí, largo, sí, porque no.
0: El editor no vino, el editor.
16: Es una cosa.
0: Antes,
15: fotos hace pocos
16: días. Así que sigue hablando como Sofovich, ahora se cruza.
5: Fotos normales y fotos íntimas, Maxi.
9: Él estaba con un tema que estaba bajando de peso y que estaba con el tema del cuerpo. Y me preguntaba qué tal estaba.
5: Y que mostraba su cuerpo.
9: Sí, algo así.
0: Pero todos también, ¿o no? Sí, la conversación la tenía, no es que le decía no.
16: Claro, no es que se decía no, no, te bloqueé.
0: No se negaba.
16: Anto Lima, jugaba el juego.
9: Cuando yo entro a ver el chat, ya había borrado mensajes. Y ya, dije,
16: arquitecta no es, ¿no?
9: Agarró antena que...
16: ¿Qué dice?
9: ¿No
16: es arquitecta?
9: Bueno, que sí, que la estaba cagando de la mujer, no sé.
15: Sí, el audio, ¿eh? Largo, largo.
16: Sigue, sigue, ¿hasta cuándo?
15: ¿Qué? ¿Una hora el programa?
16: Sí, bueno. ¿Qué le parece, Sisto, el audio?
9: Hola, justicia, porque...
15: Hola, hola, hola.
9: Si estás en pareja, que le hagas una chica, ¿no? No soy así, yo...
15: Ah, bueno, sí, sí.
0: Es así, está...
8: Igual, escuchame.
16: ¿Pero qué es lo que explica ella?
8: Igual son bastante hipócritas, porque si vos decís... Es lógico, si vos estás en una relación, ¿por qué le hablas a otra mujer? No tenés por qué hablarle a otra mujer. Ahora, ella le daba la charla sin ningún problema.
15: Sí, sí, claro.
8: Le contó todo lo que fue.
16: Y la foto,
8: lo
16: le mandaba fotos.
15: Hablale,
16: está...
15: pero no digas y eso. Y aparte, pobre la mujer de él, porque de última, en vez de exponer toda la situación, hablale a ella y decirle, che, mirá, tu marido me está escribiendo.
16: Claro.
15: Fíjate
16: que pero digo que era
15: más, tu ex.
16: Más fría que Hamaca a las 3 de la mañana.
8: Una vez ubica.
15: Sí, no.
16: Ese es tremendo lo que dijo.
8: Ella y Maxi.
16: Fuerte. Bueno, con esto... Yo creo que le ponemos punto final. Me parece que ha sido demasiado.
15: Hoy, me parece que retiraste
16: la edición. Nos falta la edición de Betuli.
15: Sí, porque muy largo.
10: Está la mano de Betuli.
16: Está,
10: ¿eh?
16: Todavía hablando se esta pierde... chica. A ver si podemos escucharla a.
15: Se pierde la magia.
16: Anto Lima. Anto Lima, que no es arquitecta, ¿eh?
10: La mano de Betuli se nota, ¿no?
16: Sí. ¿Está o no? Un poquito más de Anto.
10: Ya está, profe.
16: Sofovich. Un poquito de Sofovich. Me gusta esa voz. Nos vamos con Sofovich. Por favor, nos vamos con Gustavito Sofovich y esa rompera.
21: ¿Pero considerás que te hubiese gustado un personaje un poco más grande, quizás, porque basta, fue muy importante, basta, fue basta, quien descubrió a Moria?
23: Lo mío es una boludez chiquita.
8: Era como la tú.
23: Me hubiera gustado un llamado.
15: De ¿por qué quería que lo llamen, no?
23: Si yo no me...
15: No te puedo creer, demasiado. No, pero ¿sabes lo que te voy a contar? Que es que la verdad de la vuelta es buena. Sí, ¿no? ¿Te viste? ¿No te puedo contar solo? ¿Estás solo?
11: Caras, conchetas, miradas, berretas y hombres encajados en Fiorucci. 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
2: Bueno, ¿no debe haber persona en la radio que escuche tanto la radio como Maverino?
1: ¿Habla muy bien o muy mal de él?
2: No, habla muy bien.
3: Para mí no hay profesional en toda la radio más importante que Maverino. Más comprometido.
2: Bueno, Maverino, que no solo sabe de temas deportivos, sino del tema del corazón, dijo que Anto Lima es la expareja del Colo Ramírez, el delantero de Newell's, uruguaya.
1: Ah, mira. Y que la madre de sus hijos. Sí, entré, la busqué en Instagram y
2: que la madre de sus hijos, de los hijos de Colo Ramírez.
1: Menos mal que la madre de los hijos.
2: Y se conoce.
1: Mira, será la tía de los hijos. Rarísimo, ¿no?
2: Claro. No, bueno, estamos aclarando que no son la pareja, sino. Y que están en pareja desde los 13 años. Se conocen desde los 13 años. Ahora sí. Se liberó.
1: Y ahora,
2: ¿no?
1: Maxi López.
4: ¿No? Tiene que ver saber del corazón.
2: Corazón se
1: cardiólogo
2: dice,
4: el amor.
2: Claro, es cardiólogo. Cardiólogo. Claro, cosa del amor.
3: La prensa del corazón es un
2: mismo
3: para
2: el cardiólogo. Nos vamos, Facundo Ochoa en la producción. Betuli, yo creo que el lunes vuelve.
3: No, mañana.
1: Este Betuli.
2: Mañana vuelve entonces conmigo el tema.
1: Vamos.
2: Axel Pfeiffer en la.
3: Mañana salí desde Córdoba, ¿no?
2: Mañana desde Córdoba. Desde Río Cuarto. Voy a Río Cuarto.
1: Bien. Está... ¿Viajás como Lancho?
2: No salió, che, lo podríamos haber sacado.
1: ¿Dónde estará, no?
2: En Brasil, está en San Pablo.
1: Cierto.
2: Hoy va a estar en la arena de...
1: Ya están listos ellos.
2: Bueno, arena, claro. ¿Quién relata? Furlanich. ¿A qué relata Furlanich?
1: Sí, él sigue hablando.
2: Furlanich y Alejo Cao.
1: Mirá.
2: Bien, Cao. Y Áncora, campo de juego.
1: Como labura.
2: Qué bien viajó Áncora, che. ¿Cuándo vuelve?
1: Es el momento que más te gusta charlar, profe.
2: Chau, hasta mañana.

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0: Hola, hola, ¿cómo están? ¿Cómo andan? Abrazo grande para todos. Bienvenidos a La Tarde Puede Pasar. Aquí estamos, apenas por encima de las 6 de la tarde en toda la República Argentina. Estoy llegando a la radio ya camino desde nuestro programa de tele de todos los días, uniendo San Telmo con la base de 10 por Radio 103.1. Como siempre, hasta ahora muchísimo tránsito, como es habitual en estas tardes, ¿sí? Llegando ya al fin de semana. Pero nos espera por delante un gran programa, así como todos los días. Estamos junto a nuestro gran equipo para ir analizando lo que va dejando parte de estos partidos de octavos de final de la Copa Libertadores y de la Copa Sudamericana. Digo parte porque, bueno, River naturalmente tendrá que jugar la revancha después del empate anoche en Bogotá ante Independiente Santa Fe, después de los tristes hechos ocurridos en Colombia. La llave se corrió al menos 7 días y recién vamos a tener la definición de este partido en Núñez la próxima semana. Pasó Platense, es histórico, ha sido heroico, épico lo de Platense para meterse en los 8 mejores de la Libertadores en esta etapa, así ganando por penales ante Coquimbo en Chile, afuera Tigre de la Copa Sudamericana, día obvio Rosario Central también frente a Corinthians en Brasil por la competencia máxima del continente, con el campeonato ya a punto de empezar. Bueno, mucho para analizar, títulos rapiditos si les parece, y empezamos, como siempre, hasta las 9 de la noche, nuestro Puede Pasar de todos los días.
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2: Se viene el primer clásico en la era Rodolfo Martín Arruabarrena. Será frente a Racing el próximo domingo y acá en Puede Pasar hablamos del probable 11 que pueda llegar a poner el técnico de Boca en el cilindro el próximo domingo.
3: River. Marcos Acuña recibió el alta médica y estará disponible para jugar el próximo domingo frente a Vélez. Por otra parte, Montiel está mejor y Drews evoluciona. Los dos piensan llegar a la revancha frente a Independiente Santa Fe.
1: Independiente.
4: Independiente entrenó nuevamente bajo las órdenes de Jadson Viera. Espera la habilitación de Chimi Ávila. Contamos más detalles del mercado de pases y lo que va a ser el debut del día sábado del entrenador.
1: Racing.
5: Y se viene el gato.

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2: El Ciclón aguarda por su partido este viernes ante Estudiantes de Río Cuarto, ya asentado en la provincia, con equipo sin confirmar debido a una baja de último momento para Néstor Raúl Gorosito, porque un titular se desgarró. Quédate en Puede Pasar que te contamos todos los detalles de esta situación y la posible venta de Orlando Gil.
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0: y parejo de arco a arco, aunque la sensación que queda en el aire es que River ganó con el 0-0. Tal es así que Chacho Coudet declaró en conferencia de prensa que la altura fue determinante y que previo a que se jugase el encuentro contra los colombianos hubiera firmado un empate en Bogotá.
1: Cada uno juega donde vive, pero bueno, los 2.600 metros creo que no, lo sentimos todo. Pero bueno, y si sacamos un gran punto. Creo que todos hubiésemos firmado el empate antes del partido por el todo, ¿no es cierto? ¿No? Nosotros siempre queremos ganar cada partido, pero sobre todo entre las dificultades y la altura, me parece que volvemos a casa.
0: El millonario tuvo su primera chance clara antes de los dos minutos. Tobías Andrada cabeceó un centro de Ángel Correa y Asprilla se lució con un tapadón. A partir de ese momento, los de Eduardo Coudet se dedicaron a resistir la igualdad en Colombia. Nahuel Bustos, antes del entretiempo, reventó el travesaño y el palo en diferentes jugadas. El ex Talleres tampoco pudo aprovechar un error de Lautaro Rivero en el complemento y tiró por encima del travesaño su oportunidad mano a mano con Santiago Beltrán. En el final, Franco Fagundes tuvo una chance inmejorable. Cabeció un centro en el área chica y la pelota se fue por encima del travesaño. Lo mejor de River se vio en el tiempo de descuento, cuando con un poco de aire defendió lejos de su área. La altura fue uno de los aspectos sobre los cuales Coudet reparó en conferencia de prensa.
2: River jugó como pudo, como quiso.
1: Como pudo. Esa es la realidad. Si hubiese tenido a toda disposición, seguramente no, la distribución hubiese sido otra. Aunque vuelvo a repetir que hay 2.600 metros acá y eso cuesta. Y no, nos cuesta a nosotros que no corremos. Y así que nada. Es un buen punto.
0: En la cancha no todo fue fútbol. El cruce entre Borré y el Chacho levantó la temperatura en la noche colombiana, aunque ya en conferencia de prensa el técnico le bajó la espuma.
1: Con los jugadores a veces te cruzas, pero yo no le doy importancia, no pasa nada. Ya los conozco a todos y tenemos un nivel de la parte humana importante, muy bueno.
0: De esta manera, River, a través de los dichos de su entrenador, parece haberse conformado con el empate. La serie ante el conjunto colombiano tendrá su desenlace la próxima semana en el Estadio Monumental.
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0: 12 minutos pasaron de las 6 de la tarde. Esto puede pasar el programa de Gustavo Kufner, que está a esta hora en el tránsito. Y rápidamente me voy a ir con Germán Trucci. Perdón, Daniel Arcucci. Lo voy a saludar primero al máquina porque la verdad que es un lío la general. ¿Qué pasa?
1: Abrazo grande, Juli, para vos estás? Y para todos los que están, por supuesto, del otro lado. En este momento yo abro mi aplicación especial Premium Paga para poder ver actualizado el estado del tránsito. Y tengo rojo en todos lados. Todo rojo, Juli. General Paz.
0: Ah, bueno, Independiente.
1: La 25 de mayo. La de Lepiane.
0: Hola.
1: La Cantilo. La Ilia. Bueno, en este momento les pido a los que están del otro lado, por supuesto, paciencia. Hola. Porque es un tránsito lento y complicado, Juli. Hola para todos. Qué lástima que se nos estemos cerca, ¿no?
0: Bueno, arrancamos el programa el día de la fecha. ¿Viste lo que es, no? Así, así se siente.
1: A mí no me molesta para nada.
0: Así
1: y lo voy
0: se
1: a seguir
0: siente.
1: Hola.
0: Hola. Así se siente cada vez.
1: Hola.
0: Cada vez que uno intenta abrir el programa.
1: Hola.
0: Le pasa a Kufner, me pasa a mí.
1: Hola.
0: Y ahora
1: hola.
0: Te pasa a vos, querido.
1: Hola.
0: Hola, Arcucci, ¿cómo estás?
2: Bien, bien.
0: Dani, querido,
2: no
0: ¿todo
2: gusta,
0: bien?
2: No me gusta ponerme en el lugar de Trucci, porque aparte creo que no estoy a la altura tampoco, no hagan chistes.
1: Y no, ni de 1.60, ¿no?
2: Viste, ya, te apuraste.
1: Mira, bueno.
0: ¿Qué?
1: Te apuraste.
0: No, porque, déjalo terminar ahí.
2: Porque le elogié el relato del gol de Racing de ayer, que fue un gran relato del señor Germán Trucci.
0: Tampoco.
2: Todo bien.
1: ¿Cómo serán los malos?
2: Mira, lo voy a explicar. No estaba escuchando la radio, estaba mirando.

0: partido. Poner.
1: Ah, mirando el partido.
0: No, no, no lo pongo.
1: Entonces, después, cuando lo escuché en la promo, hoy, por ejemplo, varias veces.
2: ¿Sale en la promo?
1: Sale en la promo.
2: Ah, lo voy a hablar con la gerencia. Voy a hablar con Martín Rubio ahora.
1: Como yo había visto, era como el relator de. Lo que haces vos, Julio.
3: Ahí lo escuchaste, no en el partido.
1: Eso, te tiene que contar. Me mostró el gol. Pero bueno, está raro el fútbol argentino.
2: Sí, no, está raro que Trucci esté en la promoción. Pero sí.
1: Puede ser. Platense entre los 8 mejores de la Copa Libertadores. River firmando empates. Está extraño el fútbol argentino.
2: ¿Vos decís que River lo firmó ayer?
1: Bueno, no, es lo que dijo Caudet. Llamó la atención lo que dijo.
2: Yo creo que... Bueno, ahora arrancamos. ¿Qué haces, Sassi?
3: ¿Qué haces, Juli?
2: ¿Todo bien?
3: Tengo una duda con lo que quiso decir Artucci.
2: ¿Qué?
1: ¿Con qué?
3: ¿Escuchaste la transmisión o escuchaste el gol en la promo?
1: No, escuché con la promo. El gol en la promo. Acabo de aclarar que lo vi.
3: Increíble.
2: ¿Por qué? Está bien.
3: Dale una
2: la vez por la tele,
1: por bueno, favor. Estaba, esta vez, perdónenme, pero no, aparte, no es que traiciono a la radio. Estaba viendo a Racing, no pasa nada.
2: No, bueno, pero depende, hay circunstancias. Si vos estás en el auto, escuchás por la radio.
1: Yo tengo...
2: Vos tenés la radio en tu casa, en cada ambiente una radio.
1: En cada ambiente tengo una radio. Normalmente están encendidas, baja, porque si no, por ahí el gol llega antes y ese tipo de cosas. Pero, por ejemplo, si bajo a la cocina...
2: ¿A mí sabes que tenés en el living? ¿Vos tenés esos cintos grandes de antes? Los Technics...
1: Sí, esto es
2: un sintonizador cinturón, de esos técnicos en parlantes grandes. ¿Te hacía con uno de esos?
1: No, tengo en la cocina una radio esa Filco.
2: Esa me la contaste.
3: De las grandes.
1: No tienen ni digital, nada. ¿Sí? Nada. ¿Vas ahí con
0: la radio? La radio en la cocina, pero digital. Mira, ahí te la muestro.
1: Ahí una en la cocina, una en el baño, una en el cuarto. Y bueno, nada. Voy pasando.
2: ¿La del cuarto que es un radio reloj?
1: El del cuarto es radio reloj. Exactamente.
2: ¿Vos qué tenés, Hernán, en el cuarto?
1: Hola, Hernán. Gracias, querido.
4: Hola, Juli, ¿cómo estás?
1: Cada vez más pelo en la cabeza.
4: Yo tengo... Ahora lo voy a modificar el cuarto. Porque el otro día vino un amigo y me mostró un diseño que me gustó mucho.
2: No, porque vos haces de dos, pero...
4: No, lo voy a modificar. Sí. Le voy a poner un poquito más de luz LED, alguna cosita.
2: Mira qué cochino.
3: ¿Qué te la mostró tu amigo?
4: Me la mostró mi amigo, sí. Ajá. Y me gustó.
3: Bueno,
4: así que...
3: Bueno. Sobre gusto.
2: Es la cosa que uno se entera. Hernán, por favor.
4: Lo pedí.
2: Te vi muy enojado en YouTube, yo te sigo, Te vi muy enojado con Caudet en YouTube.
4: Caudet, yo
3: y
4: creo
3: con Milito,
4: que...
3: ¿no?
4: Hoy fui, no conseguí, chacho, igual. Después, después te mando un mensaje, tranquilo, porque te fui a comprar una brújula, no conseguí. No había muchas. Está completamente perdido, ¿no? No sabe dónde estaba.
2: Pará.
4: Firma el empate, dijo, che, dirige River contra Santa Fe.
2: Pero esperá. Dos cosas. Si querés, primero empiezo por la crítica y después lo largo acá a la mesa. Arranco por la crítica. Previa del partido, sin el resultado opuesto. Decía, antes de relatar el partido, ¿qué es lo mejor que tuvo River contra Argentino Junior? La dupla central, Martínez Cuarta, Otamendi, ¿estamos de acuerdo todos?
3: Sí. Y un rato de correr.
2: Más o menos estamos de acuerdo.
4: Jugó Riverito, ¿no? Digo, en Bogotá.
2: Ayer, en la previa del partido, en Bogotá decía, ¿por qué rompe eso?
3: No le quedaba otro.
2: Diario, sí le quedaba otro. Ponía un pibe, ponía a Susano y dejaba la dupla central.
3: Para mí dijo una verdad y una mentira.
2: Dicho esto, la verdad es que le salió bien, muchachos. Fue con nómina incompleta. Fue con 10 suplentes. Armó una defensa con dos laterales que son centrales. El chico Facundo González la rompió.
1: Tengo una respuesta para eso, pero no sé si lo saludaste todavía.
2: Sí.
1: No, yo que digo, en serio, que fui como asimilando eso, lo de la frase. A ver, una cosa es decir que el resultado está bueno después de que viste el partido y que Santa Fe tuvo situaciones de gol. River prácticamente no pateó al arco, entonces el resultado es positivo, que sabés que para la vuelta vas a tener un equipo más completo y entonces que las posibilidades son. Eso es una cosa, pero decir que firmás el empate antes, aún con
4: muy
1: eso que estás
4: River,
1: marcando vos, es grande.
4: Muy grande, River.
1: No es para firmar, con la formación de River, incluso con esos remiendos.
4: Pero escuchame una cosa.
1: Si me Chacho parece que Caudet está muy enojado como para tirar una chicana.
4: Tiene que firmar un empate con Ángel Correa, Thiago Almada, Fausto Vera, Aníbal Moreno, Tobías Andrada.
2: ¿Y si se clasifica?
4: Si se clasifica será habiendo sufrido un montón en la ida y mereciendo perder. Ahora, lo que vos no podés decir siendo entrenador de River es, supuestamente el que sabe dónde está.
2: Pero es una serie de 180, grave sería que ya
4: firmar
2: el empate de local.
4: Empate. Sí. Pero firmar un empate lo puede firmar Damonte, el empate. ¿Cómo lo va a firmar Caudet con River?
2: ¿Cómo se le animan a Caudet?
3: ¿Sabe qué pasa,
1: Juli? No, yo lo defiendo, ¿eh?
3: Que este River no te da garantía de que clasifique en el Monumental, ni siquiera firmando el empate de visitante.
4: Ese es el problema, no deja seguridad.
1: Yo digo por qué lo
3: de ayer jugó, ayer, más allá de la jerarquía individual que tuvo en su momento Rodallega, parecía Kempes, muchacho, por momento.
2: No, y aparte si entran dos de las tres de Nahuel Busto, River pierde.
4: 41 Rodallega, ¿eh?
3: El problema es ese, me parece, que Caudet lo pone en contexto Y después está en uno decir, este River es capaz de no clasificarse en el Monumental. Y sí, este River no, es capaz de no clasificarse.
1: Una cosa es lo que vos digas previamente y otra cosa es cómo analices después el resultado. Para mí esa es la gran diferencia. Porque después puede hacer un balance, es decir, que como dijo, que le hubiera gustado que River hubiera jugado como jugó el partido anterior. Sí. Que, no, la verdad que jugó...
0: A ver,
1: muy mal.
0: Jugó,
1: ahora
0: bueno,
1: podría haber jugado
0: también,
1: un poco mejor.
0: Está bien, de lateral derecho jugó un central, de 6 jugó un chico que ha demostrado que no está a la altura para jugar en River, de 3 jugó un chico que no lo hizo mal, pero que tiene 3 partidos en primera.
2: Jugó muy bien, no ¿cómo tenía, no lo hizo mal? Jugó, no, fue mejor de River, González.
0: Cuando se cansó a los 55...
2: Contextualizado,
0: sí, pero
2: contextualizado.
0: Perdón, a los 55, a los 55 le tiraron, sí, contadas hoy en la isla, 5 pelotazos cruzados iguales a partir de los 55, sí, porque el pibe estaba fundido. ¿Se puede fundir? Sí.
2: Sí.
0: Ahora, ahí... Hay una verdad y una mentira en lo que decía Sisto. Está un poco perdido el técnico porque todos en casa veíamos que no la estaba pasando bien Facundo González. O armá línea de 5 o poné a Valentín Lucero de 3.
2: Le puso a Lucero adelante después.
0: Sí.
2: Le dio una mano para que no vaya más.
0: A los 75, digamos.
2: Y sí.
0: Después de 5 pelotas, vos decís, sos el técnico de River.
4: River jugó con doble 3. Se defendió a jugar con doble 3. Doble lateral.
0: Para mí River,
4: se trae un puntazo. Va en contra de la historia de River lo que está haciendo Cobre.
0: Sí, sí.
4: Entonces vos me decís que yo me animo.
0: Sí, pero se trae un puntazo, ¿eh? Para lo que fue el partido se trajo un puntazo. Coincido que está un poco perdido el técnico y la verdad que sí, la verdad que sí. Ahora, coincido también en que por el contexto y por cómo venía jugando River, si ustedes ven los partidos de River antes, ¿qué van a decir? No, que salga lo loco a jugar. Perfecto. En Colombia si viene jugando bárbaro. Si viene jugando un desastre.
4: Listo, River. Deportivamente el resultado le sirve.
0: ¿Le sirve?
4: Yo estoy de acuerdo. Tampoco...
2: No le hicieron goles, está con vida en la serie,
4: no voy a
2: depende de sí
4: eso.
2: Mismo.
4: No voy a desconocer eso. Ahora, las dudas que deja de cara a la vuelta, porque ¿quién te asegura que River le va a ganar a Santa Fe?
0: Pero va a jugar Montiel, lo dijo el técnico, va a jugar Montiel, sí. Otamendi, Martínez Cuarta y Acuña, es otra defensa.
4: Mirá que cuando jugaron no le ganó a nadie. No,
0: sí, está bien, pero está un poquito más armadito. Fausto Vera, todos pensábamos que estaba bien traído. Fausto Vera, la verdad, no llega.
2: Paciencia, muchacho.
0: Sí,
2: paciencia.
0: Pero no estoy diciendo que no, Julio.
2: El otro día lo putearon a Aníbal Moreno por una pelota con Tigre. Termine molando. Aníbal jugó bien ayer.
4: Un error grave, Aníbal Moreno. ¿Qué se cree?
2: Un error.
4: ¿Pero qué cree? Ayer liberó.
2: Pero vos nunca te equivocás, querido.
4: Controló una pelota.
2: Pero vos nunca te equivocás.
4: Pero 15 metros. No. 15 metros para adelante, Rivero controló una pelota ayer. 15 metros para adelante.
1: Abrimos varias ventanas. Una de esta última, me sumo a esta última, después digo algo de la anterior. Ya creo que sí que Moreno más Vera. Vas a hacer una cosa ya probada que no termina de funcionar, que son pan con pan. Eso es así. Ahora, no le caigo tan fácilmente, como dijiste vos, Juli, a Coudet, y no está para caerle tampoco. Obviamente, él creo que está lo arrastró el desconcierto. Lo que creo que River ha llegado a esta situación por un error de planificación. O sea, ya se sabía que eran 5 nada más los jugadores que vos podías inscribir o sumar a la... A la Copa Sudamericana.
2: Pero ya te lo dijo un presidente en una conferencia de prensa que se equivocó.
1: Se pasó al intocable y de verdad muy bien intocable, Scaloni, que es decir, llevar dos laterales derechos tocados. Si vos tenés un lateral derecho como es Montiel, que se lesiona muy seguido, y tenés un lateral izquierdo como Acuña, que se lesiona muy seguido, la verdad que no tener en la lista dos suplentes naturales es una cosa que tenés que planificar. Y eso se planifica no la semana previa, porque si no es un error administrativo.
2: Pero eso no quedó respondido ya.
1: Ustedes son, yo
0: salvo borré de los 5 que no subías.
2: Una cosa, más que una pregunta le hago. Sí. Eso que vos estás planteando no quedó respondido en la conferencia de Icarro, que Icarro me parece que buenamente el tipo se sentó y dijo, me equivoqué con lo del container. Entonces, listo, ya está. Entonces,
1: pero
2: ahora
1: digo,
2: ya está.
1: Pero entonces consecuencia de otras cosas, este es el punto. Ahora, aún así, ese contexto, vas a jugar con Independiente Santa Fe, con una defensa remendada como la... Y vos decís que todos firmaban antes del empate.
4: Todos firmaban el empate.
1: Díganle ustedes,
4: ¿cuántos hinchas de River firmaban el empate? Ninguno.
2: Ningún
4: hincha de River firmaba el empate. Mentira.
2: No.
4: Porque River es demasiado grande para decir que firmaba el empate con
2: Santa
4: Fe en Bogotá.
1: No. Y con la insinuación del partido contra Argentinos, menos.
2: Menos.
1: Con la insinuación del partido contra Argentinos, menos.
0: Conozco varios que lo firmaban, ¿eh?
4: Es una vergüenza.
0: Yo insisto que la vara está bajísima. Es que bajó la vara. Pero Hernán, está clarísimo que bajó la vara.
2: Martín.
0: River ya no es el equipo que te arrollaba y después de verlo perder 5 partidos seguidos, ganó uno con Argentino, está bien, lo ganó bien, tampoco deslumbró contra Argentino.
2: Qué bueno que viniste, Gustavo, no nos aguanto más.
5: ¿Cómo les va? ¿Cómo andan?
2: Gustavo.
5: Bien, Gustavo, agradecido al tránsito nuestro de todos los días. ¿Cómo andan? Los vengo escuchando igualmente.
2: ¿Cómo tomaste, Gustavo?
5: Mucha gente me escribe por este mismo tema.
0: Tránsito.
5: No, por esto que ustedes están discutiendo. Dame, Chacho, hablando del empate y seguimos que está lindo el debate, dale.
6: Cada uno juega donde vive, pero bueno, los 2.600 metros creo que lo sentimos todos. Pero bueno, y sí, sacamos un gran punto. Creo que todos hubiésemos firmado el empate antes del partido por el todo, ¿no es cierto? ¿No? Nosotros siempre queremos ganar cada partido, pero sobre todo entre las dificultades y la altura, me parece que, que volvemos a casa bien.
5: Bueno, el tema está en la manera y en el decirlo, me parece, ¿no? También en esto que ustedes vienen debatiendo. Levanto la cabeza. Sos Valderrama.
4: La cantidad de pelo que tengo, Gustavo, es impresionante.
0: Tremendo.
5: Sos Macanaki, es increíble lo que tenés. Sos Lionel Álvarez.
4: Para que me deje como...
5: Una semana sé que no te veo.
4: Esperá que me lo deje como el Dani Agostino. Voy a hacer homenaje al Grupo Sombra. Me lo deja como Daniel.
5: Impresionante, Julián.
4: Abrazo, Daniel.
0: Me está haciendo pensar, te digo.
5: Sí. Che, vamos.
0: Mira si vuelvo a los Rulo.
5: Vamos al mismo lugar, es increíble.
4: Este lugar es increíble.
2: Rulo Romero.
4: Te lo recomiendo.
5: Mamita.
0: Tiene una remera de Milano.
4: No lo puedo nombrar.
5: Che, el tema no está en las formas, en decirlo. ¿Cuántos técnicos quieren que su equipo plantean partido para que su equipo se empate? ¿No? ¿No?
2: Después no te lo dijo antes.
5: Es verdad.
2: Si lo hice antes, perdón, lo voy a decir de cagón. Pero si te lo dice después, me parece que te está chicaneando.
4: ¿Está mal? Los entrenadores de Boca y River que han planteado equipos para empatar, generalmente han salido eyectados después.
5: Igual digo, no existe la fórmula para empatar un partido, ¿no?
0: No, pero le queda... sale
5: casi siempre a ganar, ¿no?
4: Tuvo suerte, ¿no?
0: Son esas frases que se te pueden volver muy en contra la semana que viene.
5: No,
0: se le puede volver muy en contra.
5: Fino con los técnicos de River. Digo, con cómo lo que... O sea, porque Gallardo decía cualquier cosa y hasta un punto se lo respetaba. Estoy preguntando, ¿eh? Digo, de Michelli lo ponía, era todo, iba a la conferencia de prensa y era como que iba. Igual metía la patita seguido.
0: Corporal de convencimiento.
5: Pero me parece que no hay una sobreexigencia del técnico de River por como lo que dice o no.
4: Lo que pasa es que Alemania, es un equipo demasiado grande, vos, para comunicar mal. Entiendo que para ellos la comunicación no valga nada, porque así la tratan. Ahora, no es fácil comunicar, ¿eh? Sentarse en una conferencia de prensa siendo entrenador de River.
5: Pero pará, yo miro, no, para cualquiera. Yo ya estoy medio grande, digo, yo miro como todos ustedes, ¿no? Como lo que están escuchando, ¿no? Copa Libertadores de pibe. Todos los equipos argentinos iban a empatar de visitante y a ganar de local.
0: A mí no me
2: si
0: parece
2: no
0: una locura.
2: Empatar, ¿qué problema?
0: Claro,
5: River con
0: a mí
5: América,
0: no me parece una locura.
5: River
0: empate,
5: con los brasileños, con Boca, Boca con los brasileños, con América de Cali, con América de México, con el que sea. Claro,
0: me parece que acá lo que pasa es que en la frase se mezclan dos cosas. Una es el valor que tiene el resultado una vez que se consumó y en la forma en que se consumó.
5: Sí.
0: Listo, tiene valor.
5: Tuvo
0: mucho valor.
5: Libre ayer porque era para perder.
0: Era para perder. Sí. Entonces, otra cosa es que vos digas que firmabas eso y que fuiste a buscar eso. Es más, si fuiste a buscar eso, lo planteaste bastante mal, porque las situaciones de gol las tuvo Santa Fe. Yo lo veo a pobre Beltrán
2: con errores de perspectiva. Es una cuestión de perspectiva.
0: Son errores puntuales.
2: Muchacho,
0: ¿qué quiere que haga con Rivero?
2: Él, la noche anterior, no durmió porque sabía que teniendo el mejor plantel de la Argentina iba a ir a jugar con dos laterales que son centrales, uno de ellos muy cuestionado.
0: Error de planificación.
2: Como Martínez Cuarta. Sí, pero compartido no es todo de él ese error de planificación. Porque no se paró los jugadores
0: de 5% de él. Claro.
2: 5%. Bueno, entonces la noche anterior vos no dormís porque vas con dos centrales a jugar de laterales. Porque vas con 10 suplentes cuando sos el técnico de River. Y para él es epopeya, muchachos. Una vez que obtiene el resultado, va a la conferencia y para él es epopeya. Y dice, bueno, ahora voy a chicañar un poquito yo. Me parece a mí.
5: Yo voy un poco más a lo, quizás a lo filosófico, a lo dialéctico. Yo repito, en la historia de los equipos argentinos en Copa era empatar de visitante, Independiente de Pastoriza. Tratar de empatar de visitante y ganar de local con ida y vuelta. El Boca de Bianchi no hacía eso. El Boca de Bianchi no cambiaba el sistema, podría buscar... Teóricamente, no perder de visitante y ganar de local.
0: Ahora, a mí no me parece mal, te choca que te lo diga el técnico de River. No, pero es otra cosa.
5: Boca ganó mucho de visitante, claro. el River Gallardo ganó mucho de visitante también, ¿no?
0: Gustavo, me quedo en lo que decís vos, y hagamos nosotros un ejercicio, aparte de honestidad intelectual.
5: Me gusta.
0: ¿Vos lo pensabas eso? O sea, vos firmabas el empate de River antes de...
5: La verdad, por River no firmo ni el empate, ni que pierda, ni que gane.
0: No, ya lo sé, pero digo como analista en este caso.
5: Yo no lo veo, yo la verdad, viendo el planteo de River, Dani, yo el empate en la previa no me parecía un mal resultado.
0: No, a mí tampoco.
4: Si el propio entrenador no confía en su
5: sinceramente, no te lo digo para jugártelo ahora que estamos con el diario del lunes.
4: Si el propio entrenador no confía en sus jugadores, yo no sé qué queda para lo demás.
5: Yo defiendo ese equipo que juega a empatar.
4: Depende los contextos. No, River, a ver, River nunca puede jugar a empatar.
5: Sos lírico ahora.
4: Es una falta de respeto a la historia que River juegue a empatar. Es una falta de respeto a la historia de River. El hincha de River no quiere que su equipo salga a empatar. Si quisiera que el equipo salga a empatar, contrata a Damonte, contrata a Falcioni, pone dos líneas de cuatro.
5: Pero no dijo que jugó a empatar River.
4: Sí, lo dijo.
5: Que el empate era un buen resultado.
4: Dijo que él firmaba el empate.
5: Bueno, pero no salió a decir, che...
2: Lo dijo una vez empatado el partido.
4: Pero
2: ¿qué tiene que hacer, Codel? Ya sabemos que no te gusta.
4: Está bien,
2: tiene que
4: ser,
2: si pierde, lo matamos. Olvidate. Si empata, lo matamos.
4: Es la reencarnación de Guardiola.
2: Si gana, no te gustó tanto como jugó.
4: No me gustó. Dije que con Argentino para mí ganó bien.
2: Pero ¿qué tiene que hacer?
4: ¿Qué tiene que hacer? Que el equipo dé cuatro pases seguidos. No le pido mucho más.
5: Qué lindo este programa. Cómo los extrañé. ¿Qué pasa, Sassi?
7: Es que el problema justamente es el mismo. El tema no es que River o Coudet dice el empate, firmamos el empate. El problema es la confiabilidad de que este plantel te puede dejar afuera de local.
0: Bueno, pero justamente, entonces, ¿para qué vas a ir como loco y tratar de lo podía perder en la ida y no te va a ganar en la vuelta?
7: Tenés que medirte, no, porque vos tenés que medirte.
4: Coudet, no te pones nervioso.
7: Coudet está en un momento, Coudet está en un momento donde dialécticamente tiene que medir lo que dice, porque cada minuto que pasa está más bajo el ojo crítico del hincha.
4: Ayer River jugó con Martínez, soy yo, ¿no? Jugó Martínez cuarta, jugó cuatro.
7: Sí, pero el tema es otro,
4: Gustavo. Pero escuchame, Facundo González jugó de tres. Sí. Diego Almada no puede jugar porque está mal físicamente.
0: Sí, porque estaba hace una semana, estaba en Ibiza, Gustavo.
4: Tuvo que entrar un ratito. Digo, y a ese equipo, con todas esas falencias, con el chico Susano que debutaba jugando un partido de copa si era necesario de cuatro.
0: Valentín Lucero
4: entró un ratito. Digo, a ese equipo lo están castigando ustedes porque va a empatar, porque acepta empatar.
7: Porque puede perder de local.
4: Cuando Freitas debutó, no debutó de delantero.
2: Que no juego yo en el equipo que se han hecho el
4: Fede. ¿Freitas no debutó de delantero?
0: A mí lo que me llama la atención, aparte la posición, de eso, es que juegue Borré en vez de Freitas. La prestación de Borré.
2: A Freitas le podés pedir cosas porque es un pibe.
0: La prestación de Borré.
4: ¿Quién eligió a Borré?
0: Ahora,
4: ¿quién se
0: Borré
4: va a hacer cargo del poste?
0: El único, para mí es el único error en la lista de cinco cambios, porque Dani dice no hay lateral, está bien. Otamendi, Correa, Andrada y Almada tienen que entrar sí o sí en la lista de la Copa.
7: No, pará. Realmente quedaste con un delantero como Borré. Por eso
0: el único error es Borré. Bueno, es un error. Ahí puede entrar Ortega, puede entrar Giovanni González, puede entrar Bernal.
7: No. Pero los errores de planificación.
0: Está bien, Dani, pero son cinco cambios, no son 40.
7: Si vos combinás el comienzo de la temporada, acordate que esta parte de la temporada de River comenzó perdiendo con Aldo Civi por la Copa Argentina.
0: Partido pésimo.
7: Si vos tomás eso hasta hoy, todo lo que fue planificación de plantel fue, por lo menos, malo.
0: Estamos de acuerdo y lo hemos hablado mucho, pero después son cinco cambios.
7: No, pero es que tenés... Ajá. Y bueno, pero ¿desde cuándo lo sabes? Perdón, voy a usar una frase que detesto usar.
4: ¿Cómo vas a pedirme perdón, Daniel?
7: Pero
4: por Dios.
7: Detesto usarlo porque se tira mucho en esta mesa y parece que uno lo... Mirá si le hubiera pasado a Boca esto. Mirá si le hubiera pasado a Riquelme. Es un incendio.
0: ¿Qué quiere
7: que... Bueno, pero no, pero entonces digo...
2: No, que critiquemos a todos con la misma vara.
0: Claro, pero si estamos analizando con la misma vara.
2: No, pero no, porque lo que pasa es que... No, bueno, pero estamos hablando de River, pero... Pareciera que como uno puede hacer que lo critique.
4: Me gusta la mesa encendida, papá, vamos de uno. Un detalle. Ramón Díaz, ¿a usted es... ¿Ramón Díaz es un técnico ofensivo?
7: No, pragmático, Ramón.
0: Sí, más pragmático que ofensivo, creo.
4: ¿No es ofensivo, Ramón?
7: No,
4: para mí es ofensivo, perdón. Para mí es ofensivo, Ramón, qué sé yo, pero está bien. Bueno, pragmático, ofensivo, ¿sí?
0: Sí. No es niña Falcioni tampoco, no es...
7: Ah, claro. Por eso digo pragmático.
2: Tampoco Guardiola.
4: En la década del 90, River ganó la Copa Libertadores de América.
0: 1996.
4: ¿No? Ramón Díaz dirigió un equipo...
2: Qué memoria.
4: Que bastante bien le fue, ¿no? En esa época.
7: Supercopa.
4: ¿Se acuerdan que ese equipo de River, de local, jugaba con Solari de volante y jugaba con 2-3 de visitante, ¿no?
0: Sí.
4: Jugaba Placente y Sorina de 3. ¿No? Nadie decía nada ahí, ¿eh? Eso no era tomar resguardo, aceptar...
0: Eso no era faltarle respeto a la historia, como dices tú ahora.
2: No, claro, perdón.
4: Porque vos estás faltando la verdad. Pero porque ese River jugaba con los dos jugadores que dijo Gustavo, pero pateaba al arco. El problema de ese River no le pateó al arco a Santa Fe, que tiene el mejor jugador, que tiene
0: 41
4: años, tiene el mejor jugador de Santa Fe. Esa te la doy.
0: Y claro, por eso.
4: Pero
2: bueno, le pateó al arco.
0: Placente y Sorino, no minuto Facundo González y Valentín Lucero.
4: Entonces es más a favor de
2: el mejor jugador.
0: Claro, yo lo estoy defendiendo.
2: El mejor jugador de Santa Fe tiene 41 años.
4: ¿Por qué grita?
2: Está más cerca de un geriátrico que de jugar al fútbol.
4: No, pero seamos serios.
2: No, pero me hicieron calentar porque River no es que no le pateó el arco a Santa Fe. No dio cuatro pases seguidos.
0: Sí.
2: No se acercó al área.
0: Sí.
2: Y pudo haber perdido 2-3-0 si el canchero de Bustos no define como define.
0: Tampoco le pesan a Abuel Bustos ahora.
2: Sí, no, el paro. ¿Qué cree que le diga?
7: Le regaló el resultado que tanto está celebrando River.
0: Se
7: ahora.
0: Con River, no,
7: se lo regaló Santa Fe, digamos eso también.
4: En la historia del fútbol sudamericano, los equipos argentinos han tomado muchísimas veces posturas defensivas para ir a jugar de visitante. El Vélez de Bianchi lo hacía todo el tiempo.
7: No, el punto es hacerlo bien.
2: Contra San Pablo en Morumbí.
7: Pero vos sabías que...
4: No, el camino...
2: No, contra Santa Fe. Contra Junior en Barranquilla.
7: Pero hay una diferencia.
4: ¿Y cuál es la diferencia de Junior de Barranquilla o Independiente Santa Fe en Bogotá? Que el Junior de Barranquilla, que el City de Barranquilla.
2: Ese Junior de Barranquilla, para empezar...
0: Con el San Pablo te la doy, Hernán. Junior y Santa Fe.
2: Para empezar,
4: para mirá que hay un solo equipo argentino que dio la vuelta en Bogotá.
0: Uno solo.
4: No
0: me estás comparando el Manchester City con
7: ustedes. Están hablando de un equipo.
2: River tiene otra historia, para empezar.
7: Están hablando de equipos sólidos, el Boca de Bianchi, el Vélez de Bianchi, más atrás en el tiempo argentino, Independiente. Y estamos hablando de este River.
4: Pero eso,
7: hay una diferencia sustancial.
4: Pero eso le da más banca a lo que dice Chacho. Si sos más sólido, tenés más postura de ir a buscarlo de visitante.
7: ¿Sabes cuál es el problema?
4: ¿Cuál es el problema que este River hoy meta el traste atrás si le faltan jugadores?
7: ¿Cuál es la diferencia? Que Coudet está en un momento dialéctico donde tiene que medir lo que dice.
4: Pero está viendo yo.
0: ¿Somos analistas de comunicación o de fútbol?
7: Es una posibilidad. Pero en este caso vale.
4: Especialista de semiótica y semiología.
0: Claro, Silvano Varela.
4: Claro.
7: Bueno, yo no sé si el Chacho
1: no creo que haya planteado así. Esto es lo mismo cuando planteamos un equipo muy juega a defender si está bien o mal. Está bien o mal si lo hace bien. Si un equipo se defiende y le llegan 21 veces, se juega a defenderse y habrá jugado mal. River, si fue a buscar el punto y terminó no pateando al arco y zafó, es cierto, errores propios, pero son errores propios. Si te crees, poné doble 3, poné doble 4.
2: No podía salir de contra, ni pudo salir de contra. Jugó con el arco a 60 metros todo el partido.
0: Sí, pero estamos de acuerdo.
4: Es muy difícil.
0: No, no hemos dicho otra cosa,
4: ¿verdad? Yo entiendo que a ustedes les gusta defender todo, pero es muy difícil defender a un técnico de River que no patea el arco.
2: ¿Ustedes quiénes? Decí quiénes son, porque si uno decís quiénes.
4: Daniel Arcucci, Germán Trucci, Julián Fernández. Gustavo un poco también.
5: 6:33. Gustavo un poco también. 6:33 minutos de la tarde. De verdad, me parece que vinieron a cambiar la historia del fútbol. Vinieron a cambiar la historia del fútbol. ¿No es más fácil, entre comillas, ganar de local que de visitante?
0: ¿Estás jugando con eso, en serio? River, que está jugando la Copa Sudamericana, mientras Platense está entre los 8 mejores de la Copa Libertadores.
5: Absolutamente.
0: Y está diciendo eso de River.
4: Estudiante fue de la
5: Sudamericana. Pero está faltando el respeto a Platense.
0: No, al revés.
5: Sí, ¿qué tiene que
0: al
5: ver?
0: Al revés.
4: ¿Qué
0: remedio
4: tiene que ver?
0: En todo caso, le puede estar faltando el respeto a River.
2: Necesitamos a Martín Palermo, Platense, pero le ganó a Coquimbo, ¿no?
4: ¿Qué remedio tiene?
0: Copa Libertadores.
4: Perdón, Estudiante fue de visitante y no solo lo goleó Católica, lo pasó por arriba.
5: Yo voy a otra cosa.
4: Qué linda remera tenés, Gus.
0: Ahora lo viene Estudiante, lo guardé todo el año.
5: Yo voy a otro lado. Existe una historia, ¿sí? Está la media inglesa en el fútbol, ¿o no?
0: Sí. Hay que explicarle a los chicos que
5: hablan.
0: La media inglesa. Aurea.
5: No, basta con esa porquería.
0: Por Dios.
5: Digo, estás con la historia de empatar de visitante, ganar de local. Eran dos puntos. ¿Le jode que hago el programa? No. Eran dos puntos para el local, un punto para el visitante.
4: ¿Sí?
5: En Inglaterra serías campeón de esa manera. Y adoptabas de visitante una postura algo defensiva. ¿Qué sé yo? Está bien, yo lo acepto. Está bien, está de moda pegarle al chacho. Yo en el mucha le pego. Yo no sé si está bien decirlo, capaz que lo que decía Juli recién. Bueno, puede ser. Las formas, puede ser, pero. 11:36:31:103:1. Quiero escuchar al hincha de River.
0: Hola.
5: Quiero escuchar a los hinchas del fútbol. ¿Se firma el empate alguna vez? ¿Firmás el empate? ¿Hay contra un equipo? ¿O nunca? Hincha de Boca, de River, de Platense, de Lanús, ¿sí? De Chicago, de Chacarita. ¿Se firma un empate en algún momento? ¿O no? ¿Se acepta empate? Yo creo que sí.
0: Sí.
5: Yo creo que sí. Pero bueno, quiero escuchar a los hinchas. Y en esta los de River me parece que tienen, Dani, un peso específico fuerte.
0: Claro, claro.
5: A ver cómo evalúan lo que dijo el Chacho.
1: Sí. Sí, yo creo que hoy en caliente la mayoría de los hinchas de River va a decir que no. Va a decir que no, más allá que algunos digan que sí ahora, pero...
5: Mirá que la mayoría dice que no.
0: En la previa, por cómo venía jugando River, muchos decían que sí, ¿eh? Muchos decían que sí. ¿Por qué pasa Colombia detrás de
1: un puntito? Se acomodaron todos al desarrollo del partido. Todos se acomodaron al desarrollo del partido, empezando por...
4: No esperaba otra cosa de vos, Daniel. No esperaba que digas, no, yo quiero ganar siempre. No esperaba. Está bien. A vos te gusta empatar, perfecto. Yo pensé que el fútbol se jugaba para ganar.
5: No dijo eso.
4: Sí, él dijo que firma el empate.
5: No, pero no, la verdad no dijiste.
4: Sí. Igual yo ya lo sé.
0: Exactamente lo contrario.
5: Todo lo contrario.
4: Yo ya lo sé. Yo firmo el empate, Gustavo.
0: Exactamente todo lo contrario.
8: Gustavo, te hago una pregunta. Cuando quedó solo Colo Muani contra el Dibu Martínez, ¿no firmaste el empate para ser campeón del mundo?
5: Sí. Pero, sí.
0: Pero es una circunstancia de partido.
4: Pero es la última jugada del partido.
2: Estamos hablando de la previa del partido.
4: ¿Cuándo lo firmaste?
2: ¿Si lo firmás durante?
4: Es antes.
5: ¿Puedo hacer una pregunta más simple?
0: Más simple.
5: Mucho más simple. Elijan un equipo. Elijan el equipo que quiere hacer.
4: Riestra, Gustavo.
5: Bueno, está bien.
4: ¿Quieres que cambie Vélez? Cambio Vélez.
5: ¿Quieres Vélez? Bueno, vamos con Vélez. Vamos a elegir un equipo del continente, término medio, para que no sea un equipo... Mira, no, pero elegiste al Flamengo. Un equipo que vos quieras.
4: Católica.
5: Cerro Porteño. Cerro Porteño. Me gusta. Buena elección.
2: Lo eliminado ayer.
5: El popular,
2: pero sí.
5: Ese, es cierto. Del barrio obrero, en Paraguay. Uh-huh. Sos hincha de Vélez. ¿No aceptás la ida en Paraguay? ¿Empatar en Paraguay?
4: Sí. Lo que pasa es que...
0: Empezamos con lo que pasa. Recién era ganar.
4: Se me ocurrió. Yo le voy a decir lo que yo opino de la consigna. Claro. Para mí depende mucho de la idiosincrasia de los equipos y los equipos.
5: Yo no te pregunté lo que opinás de la consigna. Yo no te... La verdad no te...
4: No lo firmo.
5: Se paró Gramuglia.
4: No lo firmo, Gustavo.
5: No
0: lo firmo. Viene rápido, viene caliente.
4: Entonces no lo firmo.
5: Dios mío. ¿Cómo te va, Jonathan?
9: Buenas tardes.
5: Hola, Johnny. Están pasando
0: comisario
5: cosas.
0: Comisario de consignas, ¿no?
9: Estoy en consigna, modo belicoso hoy.
5: Está bien.
9: Esta semana me tiene así.
5: Y está, es lógico.
0: Uy, mucha conexión, Gustavo.
5: 0-0, ¿no?
9: Y complicado.
4: Muchas oportunidades.
0: 0-0, ¿no?
9: Nada más allá de eso,
1: No hace un gol a nadie.
10: ¿Qué pasó, Jonathan?
9: Muy difícil. La pregunta es muy simple, Hernán. ¿Sí o no?
4: Claro. No, vamos. Firmo el empate, entonces, Gustavo.
9: Bueno, ahora sí, nada, no hay que dar tantas vueltas. ¿Firmás o no firmás el empate?
4: Yo juego siempre a ganar. A mí me enseñaron la vida y por todo.
10: Qué suerte tenerlo a Jonathan en este grupo, en serio.
1: Gracias.
10: Qué rápido te acomodó. Qué rápido
4: te
10: acomodó.
4: Me puedo playar, perfecto.
9: ¿Cómo? Ahí está.
4: No lo firmo, Gustavo. No siempre por todo. Empate. Por todo, siempre me enseñaron a ir a mí.
10: Después, pero vos sos de los que después van a buscar el por todo. Podría buscar el centro con 5 jugadores, el último tiro de esquina, una contra, perder el local como visitante 1-0 y le caes al técnico. Y le caes al técnico y decís, vos vas por
9: después,
10: todo.
9: Después pero, te pasa
10: no, sí, Boca, claro, Boca,
0: Boca Fortaleza, Boca
9: River Flamengo.
10: Crucero Fortaleza.
0: Boca Fortaleza.
9: Fortaleza.
0: Boca Fortaleza. Los dos centrales riéndose al área a buscar en vez de quedarse
4: no, pero,
0: en
4: detalle, ahora, pero ustedes son vivos ahora, ¿no? Si van los dos centrales.
9: Se quedó fuera de la Copa Boca,
4: pero si van los dos centrales, es un error grave. Ahora, si va un central a buscar el centro y está perfecto.
2: Es una contradicción.
4: No, ninguna contradicción.
0: La va moviendo.
4: Pero ninguna contradicción. Pero
0: para Zapata, es el tío de
4: ayer River.
10: Último córner. Va un central solo a buscar el centro. No querés ganar.
4: Bueno.
10: Pero no querés ganar. Porque aparte, si vos tirás un córner con un central tuyo en el área, en realidad, claro, lo juega corto.
1: Pero no vale el ejemplo tampoco. La Fortaleza era desarrollo del partido. No tiene nada que ver. El tema
4: vino,
1: es que
4: lo mató a Boca por eso. Estamos hablando si antes firmás el empate. No, porque ustedes ponen el desarrollo del partido. Hay un montón de situaciones. Antes. ¿Ustedes creen que hay algún hincha que antes firme un empate o que quiere ganar todos los partidos? Depende, si hay un hincha que no quiere ganar, bueno, no sé.
1: Depende de qué club, que mire, contra qué rival.
4: ¿Qué querés que haga?
1: O sea, River, para mí, este River, remendado, jugando contra, con todo respeto, de verdad, Independiente Santa Fe, después de haber jugado contra Argentino Junior, cambiando algunos jugadores y todo.
0: No, pero no
1: creo que firme.
0: No, pero está mal. No, pero perdón, Dani, no está mal, porque no es el River que le ganó a Argentinos, es también el River. Que perdió con Barraca, que perdió con Tigre, que perdió con Gimnasia, que perdió con Rosario Central. Entonces, no me digas, es el River que le ganó a Argentinos. No es el River que le ganó a Argentinos.
1: La formación.
0: Es el River que no le ganaba a nadie, es el mismo.
1: La formación fue para empatar, estoy repasando acá la formación.
4: La formación fue lo que tenía, no tenía más.
0: Cuatro centrales, Vera es suplente. Galván es suplente.
1: Los cuatro centrales no fueron para defenderse.
4: Sí, iba a decir Damonte tiene modo. ¿Qué iba a decir Damonte si
1: no
4: vieron?
1: Los cuatro centrales no fueron para defenderse. Los cuatro centrales fue porque no tenía laterales.
0: Y justamente eso. Si vos tenés cuatro centrales, vas a pasar menos al ataque, Dani. Va a tener menos profundidad.
1: Yo te estoy hablando de una estrategia para. No creo que haya ido a buscar el empate. Esto es lo que no creo. A ver, no le creo a Chacha Coudet que firmaba el empate antes del partido.
0: La,
1: no
0: la
1: le creo.
0: La semiótica de la conferencia
1: quería
0: de prensa.
1: Que jugara...
0: Yo fútbol, no de la conferencia de prensa.
1: No, bueno, pero tiene que ver. Para mí tiene que ver, porque es un concepto realmente diferente.
9: ¿Sabes por qué tiene
1: es más, te lo mezclo con algo más.
10: Para mí lo dijo en serio.
1: Con su reacción
10: con
1: Borré. Y te lo mezclo con su reacción con Borré. Porque la reacción con Borré decimos, es fútbol, le pasó y ya podemos poner las de Gallardo con Herrera. No. Más allá de me gustó o no me gustó. Habla de un estado de ánimo.
9: Exactamente.
1: Esa declaración.
10: ¿No es así?
1: Firmamos un empate, habla de un estado
10: pero
1: de
10: ganando
1: ánimo.
10: Seis reaccionar. Partidos jugando bárbaro, no es igual, no reacciona igual, no está en su ADN eso.
0: No, está bastante loco.
10: A mí no me gusta,
0: a mí no me gusta. Es
10: que
0: porque aparte creo que al jugador lo vuelve loco, eso ve un técnico sacado.
4: Lo que pasa es que no podemos.
9: Está la imagen de Borré con que ahora trascendió cuando Coudet empieza a decir.
2: Pero porque hay relación.
9: Por eso te digo, pero a eso voy, cuando yo te marcaba lo de Coudet, tiene que cuidar lo que dice. ¿Por qué? Porque si esa misma frase la dice Gallardo, no es título de los diarios. Porque vos con Gallardo sabías, el hincha River estaba tranquilo, después discutimos si juega bien o mal, pero con Gallardo, el técnico estaba, el hincha estaba tranquilo. Con Coudet.
0: Pero se la dice a Borré porque tienen confianza.
9: Hablando lo de Borré, estoy hablando de lo que dijo del empate. Si lo del empate lo dice Gallardo, el hincha de River se lo deja pasar, no es ni título de diario, ¿por qué? Porque al hincha le genera confianza. Cuando Coudet te dice, firmábamos el empate, el hincha no va a analizar el contexto. ¿Sabés qué va a pensar? Este es el mismo equipo que no le ganó a nadie y que perdió con Aldo Civi.
4: No podemos justificar el... Bueno, no tenía otra cosa para River que el propio presidente salió casi a tirarle a tirarlo abajo un camión. Yo no lo voy a defender porque justo a él no, pero a Diego Milito cuando dijo es el que tiene plata, hace lo que quiere cuando le compró a Salas. Perfecto. Es el mismo que no tiene dos laterales para poner.
0: Perfecto.
4: Y lo justificamos con es lo que tiene. River es lo que tiene.
10: Dame un segundito y seguimos con esta linda discusión que está buena, pero está en Ezeiza Ezequiel Hoefner. Y están llegando desde Chile los jugadores de Platense. Y allí está trabajando Ezequiel con el arribo después de una gesta épica, heroica, única, inolvidable del calamar. Está Ezequiel Juárez de allí. Ese querido, abrazo grande.
11: ¿Qué tal, Gustavo, compañero? Buenas tardes, el placer de saludarlos. Así es, Aeropuerto Internacional de Ezeiza. En estos momentos están saliendo los futbolistas de Platense. Comienzan a salir gente de utilería, comienzan también a salir algunos jugadores con el avión que aterrizó a las 6:15 de la tarde. Aquí en la República Argentina van saliendo los primeros hinchas, también los primeros jugadores. jugadores que se van acercando aquí en el aeropuerto. Por ejemplo, le veo ahora a Nacho Vázquez, los medios presentes nos acercamos para ver si podemos
12: Dale.
11: Escuchar las palabras del capitán de Platense.
12: Vaya.
11: Escuchamos a Nacho Vázquez.
13: Viendo los videos del club.
14: Nada, venimos disfrutando un poquito, ¿no? Creo que hicimos un gran partido ayer.
15: Sí.
14: Fue una rueda muy linda, así que contento.
13: Independiente de la Gavia, incluso un poco el Fluminense, digo, le ganó allá la fase de grupos, después empató de Maracaná. ¿Se puede ganar quizá el Fluminense de otros años?
14: Sí, vimos el partido de ellos. A ver, sabemos que es un gran rival, no es un equipo brasilero. Creo que Independiente hizo un buen partido, lastimosamente, digamos, por penales de suerte en realidad, así que nada, contento por nuestro triunfo y también, bueno, sabemos que Fluminense, pero que bien.
13: ¿Osani vino un poquito agrandado en el avión? Digo, ¿dónde pateó? ¿Pateó bien?
14: Bien. Sabemos que pateaba así y también, bueno, nos salvó en un penal. Creo que solo que patearon muy bien también ellos, así que nada, como dije recién, los penales son solos.
13: ¿Cuánto tiene que ver Palermo de esta remontada, el triunfo de Independiente, el empate contra Boca, que quizás con polémica por ese gol anulado a Jiménez, la fase con Coquimbo?
14: Ah, no, mucho. Yo lo conozco, no tuve en 2023. Y también, no, a ver, como siempre lo digo, también agradecerle a Walter Sonido, que fue y amo este equipo, así que nada, la victoria también a él, y bueno, contento con la vuelta a Palermo en el club.
16: Nacho, ¿cómo están viviendo esta situación histórica para Platense, primera vez en la Copa Libertadores y entre los 8 mejores de América?
14: No, contento. Yo cuando llegué al club, estábamos en un momento complicado en 2023, y doy la gracia que pude jugar varias finales en el club y hoy estar entre los 8 mejores. En lo personal es muy lindo.
16: Además, lo que le fue pasando en la Copa, le ganaron a Peñarol de visitante, le ganaron a Corinthians, ayer pasaron a Coquimbo.
14: Sí, a ver, creo que era una fase de grupo muy difícil, pero bueno. Creo que sí.
11: Gustavo, compañeros, me alejo un poco de Nacho Vázquez, porque vamos a escuchar a Cosani. Juan Pablo, estamos en vivo para ir por radio, puede estar con Carlos Gufner, con Juli Fernández. ¿Qué análisis puedes hacer de este duelo? ¿Qué te deja este triunfo y este pase de ronda?
17: No, bueno, la verdad que muy contentos, la verdad que sabíamos lo que nos jugábamos, sabíamos que era una fase histórica para el club, para nosotros. Fuimos confiados en que se podía dar, nos sentimos superiores en el partido de ida, no se nos había dado el resultado, pero nada, fuimos al de vuelta, ya visitantes, y por suerte se terminó dando.
13: Juan, que sacó presión Palermo de la decisión en los penales, dijo, Juan Pablo está parándonos una mano, ustedes respondan.
17: La verdad que no lo escuché porque yo llegué tarde. Nada, pero sí, estábamos confiados, tranquilos. Sabíamos que los penales son así, teníamos que dar lo mejor de cada uno y por suerte al que le tocó lo hizo bastante bien y por suerte lo tocó atajar la última.
13: ¿Vos ya tenías decidido ejecutar el penal, digamos, más allá de que antes que partí de Sánchez, digamos, vos ya tenías decidido ejecutarlo y si habías elegido el lugar?
17: Sí, yo ya estaba hablado que iba a ir sexto. Ya lo habíamos dicho antes con el entrenador arquero, con Schumann también, que lo practicamos la semana, que si había un sentido iba a ser yo y el lugar sí ya estaba practicado.
13: Te agrandaste un poquito, digo, ¿por dónde lo metiste?
17: No, yo traté de buscar la zona, después obviamente sí salió bien ajustado, pero la zona era ahí arriba y pues entró.
16: Pues, ¿y qué se siente, Juan Pablo, esa responsabilidad? ¿Se tiembla un poquito? ¿No pensás? Mucha gente platense rezándole primero para que metas el penal, para que atajes el decisivo.
17: Sí, obviamente en una serie, creo que fue una serie muy buena de todos, hubo muy buenos pateadores, por eso se llevó al séptimo, tanto de ellos como nosotros, la verdad que se ajustaron mucho los remates, en un momento de tanta tensión, porque la verdad que los dos equipos se jugaban mucho y nada, por suerte el último no lo ajustó tanto y le tocó atajarlo.
16: Recién pasó un hincha, te dijo Juan Pigrande, bueno, me imagino la cantidad de felicitaciones que vas a tener de ahora en más.
17: Sí, a ver, yo creo que el hincha está muy agradecido con todo, la verdad, con lo que nos tocó estar en el proceso del torneo anterior, con también con los chicos nuevos, que ahora que pasaron de Copa, creo que el hincha está muy agradecido con todos en general, y nosotros también estamos agradecidos con ellos, porque la verdad, ayer fueron muchísimos hinchas, y al que no pudo también estamos agradecidos, porque sabemos que nos acompañan de la casa, y nada, decirles que esto es un sueño, que hay que seguir viviéndolo, y nada, que ahora hay que pensar en el torneo local, pero también pensar un poco en cuartos.
13: ¿Qué le decís al árbitro cuando, la atajás? Y el árbitro tarda en dar el poder. ¿Qué le decís a él? Como que abrí las manos.
17: No, porque él en cada penal, más que nada a partir del quinto, me decía que si atajaba, que tenía que esperar. Pero yo sabía que yo no me adelantaba, porque yo ya sabía como que no despegaba el pie. Entonces una vez que atajé y el árbitro me decía que espere, yo le decía a mis compañeros que vengan, que yo ya sabía que no se iba a volver a repetir.
16: Una sola pregunta más y ya te libero. Palermo, cuando te estaba buscando, ¿dónde andabas? ¿Qué estabas haciendo? ¿Qué, en qué pensabas? ¿Qué te, se te venía por la cabeza?
17: No, estaba con Zuma y con Marcelo ahí preparando lo que era la tanda. Estábamos sentados en el banco y nada, ellos ya estaban en la charla. Y bueno, una vez que empezaron a dar vuelta, yo me recaté y fuimos ahí a la ronda para terminar la charla. Pero nada, estábamos preparando lo que era la serie.
12: Juan Pablo, te paso el celular un minutito, estamos en vivo para ir por radio. Gustavo,
10: los
12: escucha Juan Pablo
10: Cosani. Gracias, ese. Hola, Juan Pablo.
15: Hola.
10: Felicitaciones. ¿Cómo andás? Felicitaciones por lo de ayer.
15: Muchísimas gracias. ¿Cómo va todo ahí?
10: Bien, bien, bien. Muy bien. Siguiendo, bueno, de cerca esta vuelta. Ahí te preguntaban los colegas por la definición, ¿no? Digo, decía, llegué tarde a la arenga de Martín. Pero digo, la sensación que quedaba escuchándolo a él y viendo los gestos de tus compañeros era que ellos confiaban que vos en algún momento a uno atajabas. Digo, ¿lo sentiste así?
15: Sí. A ver, creo que no solo yo, todos estamos confiados de que era nuestro momento, tanto los pateadores, al que le tocaba, yo, estábamos confiados que se nos iba a dar. La verdad que se me dio en el séptimo penal, hubiese estado bueno que hubiese sido antes, pero no, yo creo que se patearon muy bien los penales y por suerte me tocó el séptimo a mí.
10: ¿Sentías que estaban para ganar los 90? Digo, mirando el partido, la sensación que queda es que fueron más en los 90.
15: Sí, a ver, yo creo que fuimos más en los 180, un poco más superiores, más que nada en el primer partido acá local. Siento que hubo un quiebre ahí en el penal que nosotros erramos, porque si nosotros nos hubiésemos puesto 2-0, creo que la serie un poco se encaminaba, porque hubiese sido el partido de vuelta. Pero nada, terminó 1-1 y nada, después de visitante, obviamente un partido de Copa, un partido dificilísimo, ellos también se jugaban un motor. Y nada, creo que el primer tiempo nosotros no estuvimos muy finos, creo que ellos fueron un poquito más, pero el segundo tiempo nos acomodamos y prácticamente ellos no tuvieron situaciones. A ver, nosotros lo que hicimos era ganar, después no pudimos, sin descuidar tampoco, porque sabemos que es en los partidos de Copa un error y te vas a casa. Pero nada, creo que en los 180 nos sentimos un poco más.
2: Juanpi, una doble pregunta. Es muy rápida la primera. Ya hablaron del futuro, digo, porque es imposible no ilusionarse. Eso por un lado. Y por el otro, van al Maracaná. Van contra un rival que, por ejemplo, a Independiente Rivadavia tuvo sus idas y vueltas y, por ejemplo, pudo ganar en ese estadio. Con lo cual, digo, tampoco es imposible. O sea, ¿se ilusionan para adelante o tratan de ser un poquito más cautos?
15: A ver, la verdad que nosotros todavía estamos disfrutando lo que va a suceder. Creo que los momentos hay que disfrutarlos. Nada, sabemos que se viene una gran serie. Sabemos que es un gran equipo, que tiene jugadores de estrellas mundiales. Y nada, nosotros tenemos que estar tranquilos. Ahora pensar un poco en el torneo local, que necesitamos ganar por ahí, empezar a sumar. Y acá 3 semanas, que sería el partido, sí, sabemos que se viene una serie histórica ahí en el Maracaná, tanto para nosotros como los hinchas. La verdad que para los hinchas también es algo histórico poder ir a disfrutar a Platense ahí, así que nada, confiado que se puede y nadie nos quita la ilusión.
10: Es Juan Pablo Cosani quien charla con nosotros, ayer, bueno, determinante en la clasificación de Platense. Juan Pablo, el entrenador de arqueros de Platense es Marcelo Salgueiro. Marcelo es un histórico arquero del fútbol playa de la selección argentina. Sí. Te quiero preguntar sobre si... Oye, me imagino que sí, tenían estudiado cómo pateaban los penales los rivales, pero voy un poco más allá, hoy... Al estar estudiado el que patea sabe que lo tenés estudiado. Y hay mucho, me cuentan últimamente también, de ya decisión del arquero, de volver un poco a las bases. Digo, ¿cómo fue? Digo, ¿optaste por ir a lo que estaba estudiado? ¿Optaste por lo que vos sentías en ese momento?
15: A ver, sí, obviamente con Marcelo y con Zuma, con Nicolás, lo estudiamos, obviamente preparamos la tanda. A ver, después quedan en cada rival si termina siendo o no. Nosotros analizamos lo que fueron los últimos penales. En esta tanda en particular me tocó que hubo jugadores que eligieron el lugar donde nosotros no habíamos estudiado y otros jugadores que no. Me tocó 2 o 3 jugadores que ejecutaron, que cambiaron el lugar. Pero nada, sabíamos que puede pasar. Como vos decís, ya ahora el jugador sabe que un arquero lo estudia y bueno... en decisión de ellos a ver qué optan por hacer.
1: Juan Pablo, escuché atentamente tu respuesta anterior y sé que la cuestión es ir paso a paso, vivir este momento, pero ya Platense vivió y vos fuiste protagonista de una situación en la que se clasificó a los playoffs del fútbol argentino y terminó donde terminó, y había entrado sexto en ese momento. ¿Se puede hacer un paralelismo? Y en todo caso, ¿aquella experiencia les puede servir para lo que viene?
17: a ver, nosotros somos conscientes de que todo puede pasar. A ver, pasó en ese momento, en ese torneo, donde por ahí nadie nos daba como un equipo que podía salir campeón, y a medida que fuimos pasando la fase nos tomaban más en serio. Yo creo que ahora nosotros tenemos que estar tranquilos, preparar esa serie cuando nos toque, porque es dentro de 3 semanas, pero preparar e ir paso a paso para ir creciendo, y una vez que estamos avanzando, seguir funcionando. Nuestra visión está intacta y nosotros vamos a pelear hasta donde nos dé.
2: ¿Cómo va ese vino, Juanpi?
17: No, muy bien, muy bien. La verdad que ahí está. Muy bien. Por suerte, para que la gente lo disfrute, ahí me prestará mi suegro, así que la verdad que es bastante bien.
10: Bueno, excelente. Abrazo grande, Juanpi, felicitaciones de nuevo. Dale, y lo mejor en todo.
17: Dale, chico, muchas gracias.
10: Saludos. Juan Pablo Cosani, héroe ayer de Platense, sí, en los penales, charlando con nosotros. Gran trabajo de ese Hoefner allí en el 6, allá voló con él.
1: No solo protagonista por su trabajo bajo los tres palos y en la definición, sino por una escena de esas que van a quedar para siempre, que es Palermo diciendo, acá, Juan Pablo, ¿dónde está Juan Pablo?
10: Bueno, nos va una mano, dice el gran Martín. Cierro con Hoefner, dame uno antes.
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10: Ese, ¿cómo está todo por ahí?
18: Así es, Gustavo, aquí está todo muy alborotado, ¿no? Por la llegada del calamar, hablábamos con Juan Pablo Cosani, pasaba Víctor Cuesta sin querer brindar declaraciones, Martín Palermo casi al trote, el titán. Sí. Que los pocos medios que estamos presentes aquí quisieron tratar de sacarlo de algunas otras palabras, pero no pudo en absoluto, tampoco quiso hablar Martín Palermo, que decidió no frenar, no hablar con los colegas presentes. Van saliendo los futbolistas de Platense ahora, se quedó Cosani, ya lo vi pasar a Víctor Cuesta, ya lo vi pasar a Juan Gauta, a Pirole también, deben quedar los últimos futbolistas, si te parece, Gustavo, en caso de que tenga alguno, te pego el grito y vamos.
10: Excelente, así será, 5:05 p.m.
19: Él puede pasar. Este es un último momento.
10: Bueno, información exclusiva, algo que recién mañana con suerte va a estar, o de acá a varias horas, pero Hernán Sisto tiene información exclusiva. Atención, Huracán. Ernie.
20: Por la expulsión frente a Sarmiento de Junín, Jordi Caicedo se va a hacer oficial dentro de un rato. Calculo que saldrá el boletín hoy cerca de las 8 o 9 de la noche, si es que se respeta el día, si no mañana. Jordi Caicedo va a tener que cumplir 3 fechas de suspensión.
10: Epa. 3 fechas.
1: Viene.
20: Pero tengo una más.
10: Pará, pero Caicedo, 3 fechas.
1: Tiene sí. Duro el tribunal, ¿no? Sí. Diestra, Río Corto y Belgrano.
20: Bueno, pero fue un cabezazo.
1: Ese, por eso, no, le pasó, que digo, le pareció a maravilla ya.
20: Pero sí. Tengo una más. Porque hace un rato, cuando averiguaba lo de Caicedo, pregunté por Maravilla Martínez, que ya cumplió una fecha. Le quedan 2. De las 2 que le quedan, habrá que estar atentos al boletín. Porque está el debate a esta hora de si Maravilla de esas 2 fechas cumplirá solo una.
10: Y juega con el Atlético Tucumán,
20: por ejemplo.
10: O sea, volvería a jugar en la fecha 8 con el Atlético Tucumán.
20: Si ya cumplió una fecha, no es reincidencia.
10: Che, Milito, yo imagino que en esto Milito va a ir a la AFA y va a decir, que cumpla las 3 fechas, claro, ¿no?
2: Obvio.
10: Debería,
20: porque si no, él dice que el fútbol está roto, entonces él debería pedir que, por favor.
1: Retiro eso de qué duro que está el tribunal igual. Más allá de estar
20: ojo.
10: Llévatelo.
20: Hay que ver qué pasa con Maravilla, espera.
21: Hola. Hola, mesa, ¿cómo están? Jonathan, hincha de River, la verdad que de mi parte yo no festejé el empate de ayer. Yo tenía ganas de ganar el partido de ayer como sea. Le ganamos, era otro capo a otro club, pero ganamos con cuántos casos de COVID una vez y sin suplente, con Enzo Pérez de arquero. No podíamos haber ido por la hazaña ayer, pero ¿qué querés? Con el técnico que tenemos, que no se le cae una idea, y con la dirigencia que da de baja 14 jugadores, sabiendo que en la Copa Sudamericana solo puedes hacer 5 cambios en lo que va del torneo, y de eso no pone después el 3 y el 4 suplentes que trajo,

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0: 19 horas, 19 minutos en todo el país. ¿Cómo les va? Buenas tardes. Bienvenidos. Acá estamos arrancando este último recurso de día jueves, jueves 20 de agosto, por supuesto, para empezar a contarles, ¿no?, todas las novedades que se nos van presentando, ¿no?, en el mundo del fútbol. Sin duda que hay mucha información para poder contarte y, por supuesto, acá lo vamos a ir desandando, ¿no?, a medida que vayamos avanzando en nuestro programa. Es una jornada prácticamente primaveral la que tenemos en el día de hoy, una jornada espectacular. Ya enseguida te voy a contar qué nos dice el Servicio Meteorológico Nacional en cuanto a la temperatura que estamos teniendo a esta hora de la tarde. 23 grados nos marca la temperatura, la verdad que está espectacular la noche, sin dudas que sí. Así que bueno, es lo que tenemos, es lo que hay, y acá estamos para, por supuesto, empezar a acompañarte en esta jornada que sin dudas nos tiene con la posibilidad de que al otro lado de la línea lo tengamos a Adrián, que hoy va a estar con nosotros, y lo vamos a saludar así rápidamente porque es un placer volver a escucharlo, volver a tenerlo acá en la radio. Está donde obviamente nadie quiere estar, pero bueno, está recuperado, así que lo vamos a saludar y vamos a dar las buenas tardes. Adrián, ¿cómo estás? Un gusto escucharte. Buenas tardes, bienvenido.
1: ¿Qué tal? ¿Cómo te va, Diego? Buenas tardes para vos, buenas tardes para el resto del equipo y, por supuesto, más que buenas tardes para toda la audiencia. Así es, sin lugar a dudas que, bueno, ahí estamos, ¿no? Intentando recuperar, gracias a Dios, el avance y la evolución, digamos, ¿no?, del cuadro de fiebre de origen desconocido con el cual ingresé al nosocomio en el cual me encuentro. Ha ido evolucionando de buena manera. De hecho, llevo 84 horas sin tener ningún inconveniente con el tema fiebre y sin medicación, digamos, ¿no? O sea, que no es que yo estoy tomando medicación para combatir la fiebre, sino todo lo contrario, digamos, ¿no? O sea, llevo 84 horas al día de hoy. El conteo hace que uno pueda, obviamente, tener la posibilidad de saber exactamente desde cuándo y cuánto tiempo llevamos justamente sin tener fiebre,
0: sin duda.
1: Lo cual indudablemente que también da esa tranquilidad, y esperando que mañana o el sábado a la mañana, en su defecto, ya se pueda contar con el alta y de esa forma, bueno, regresar a la vida normal. Escuchaba, primero preguntar, Darío, cómo me estás
0: tomando.
1: Sí,
0: te escucho de muy buena manera, Adrián, ¿eh? La verdad que está saliendo
1: perfecto,
0: todo muy bien.
1: Escuchaba justamente lo que vos marcado con respecto al estado del tiempo, esos 23 grados. Bueno,
0: sí,
1: yo no veo el sol desde el miércoles de la semana pasada. Naturalmente que tampoco se puede tener mucho movimiento aquí en la zona interna, salvo cuando uno es trasladado dentro del propio nosocomio para poder llevar a cabo los estudios médicos que a uno lo van realizando.
0: Tal cual.
1: Fuera de eso, se extraña en demasía, digamos, ¿no? La ausencia del sol, la vida al aire libre y la rutina diaria que uno está acostumbrado. Pero bueno, tiempo al tiempo, paso a paso, y gracias a Dios todo va mejorando de la mejor manera. Y obviamente que si todo va en orden, si todo va bien y si los planetas se colocan en el lugar y en la posición correcta,
0: claro,
1: tal vez el sábado o el domingo, en su defecto, obviamente, si es por mí y si me preguntan, yo mañana mismo me quiero ir.
0: Sin duda.
1: Pero bueno, no depende de mí en forma directa, sino que depende de la opinión general del equipo médico. Te paso a agradecer, obviamente, ¿no?, porque la verdad es que he recibido una atención de primerísima calidad en el lugar en que me encuentro. Después haremos, obviamente, los agradecimientos propios, pero sin lugar a dudas, la atención que recibí ha sido muy, pero muy buena. He estado cuidado médicamente hablando hasta el mínimo detalle, así que bueno, estamos ahí, si Dios quiere, en la recta final, digamos, ¿no?, en la última vuelta, como para poder volver a la rutina diaria, volver al programa, volver a la actividad laboral que uno tiene en forma diaria, y bueno, volver a las canchas, ¿no?
0: Tal cual, sí. Y por supuesto las canchas, Adrián, que bueno, que han tenido muchísimas novedades, ¿no?, en cuanto a lo que ha sido, si bien has estado allí en la clínica, obviamente no has dejado de estar atento a lo que va pasando, ¿no?, con lo que tiene que ver la...
1: No, para nada, digamos.
0: Si hablamos de la liga local, bueno, un campeonato que está realmente bárbaro, porque ya hay un solo puntero, que es el único de todos los equipos que ha ganado los tres partidos, que bueno, que hay dos escoltas, que están todos ahí prendidos también. Bueno, la verdad que el torneo va avanzando y la verdad que se va generando un nuevo torneo con, obviamente, muchas posibilidades de que haya equipos que estén a poca distancia en cuanto a puntos se refiere, ¿no? Aquellos que no venían ganando, están ganando, caso de Defensor y Potrero Funes. Aquellos que sí venían ganando, están perdiendo, ¿no? Caso de Jepu y del Trapiche, que no han sumado puntos en el campeonato y que...
1: El Green Team no arranca, el equipo que
0: se armó con todo, ¿no?
1: Al Chorrillo habían sido, bueno, los que más y mejor se habían armado, al igual que los demás equipos, claro. Obviamente que también han generado mucha expectativa, pero Deportivo El Trapiche, con una conducción técnica nueva a cargo de Lucas Loyola, la base del plantel y un potenciamiento con refuerzos que llegaron, indudablemente hasta aquí no han podido cumplir con toda esa ilusión que tiene el pueblo trapichero, ¿no? Seguro. Decir, bueno, si con un equipo de menor cantidad y calidad de jugadores llegamos a terminar terceros en el certamen, ahora con esta nueva incorporación de futbolistas, con un recambio en la conducción técnica, bueno, había muchas ilusiones y de hecho, bueno, la ilusión se terminó cayendo como un castillo de naipes a medida que fueron pasando cada una de las tres fechas que se han jugado hasta el momento.
0: Tal cual, ¿no? Bueno, eso es lo que tiene que ver con el fútbol de la Liga Sanluiseña, sin dudas que iremos, ¿no?, con el correr de los minutos hablando, ¿no?, de lo que ha pasado y también, bueno, no podemos dejar de lado, vamos a meternos primero con el regional, porque, bueno, se ha dado a conocer la noticia, ya se venía especulando este tema de que si iba o no iba a haber representantes de nuestra Liga Sanluiseña en el torneo regional. Yo no recuerdo, desde que nosotros estamos al aire, que haya equipos que no hayan participado de un campeonato de este tipo que organiza el Consejo Federal, que organiza la AFA, que un equipo de nuestra provincia, o mejor dicho, de nuestra Liga Sanluiseña, no participe. Bueno, finalmente no habrá representante de la Liga Sanluiseña en este torneo regional.
1: Tal cual, Darío, ¿no? Yo particularmente me siento triste y creo que el hincha del fútbol de la Liga Sanluiseña también creo que comparte ese sentimiento. Es un día histórico, digamos, y de esas historias que uno a veces no quisiera poder recordar, ¿no? Porque es un día histórico en el sentido negativo, propiamente dicho, de la palabra, porque por primera vez en décadas, diría
0: yo. Claro, sí.
1: Y no puedo precisar justamente en qué momento el fútbol de San Luis no tuvo al menos un representante en un torneo regional. Nuestro programa lleva 24 años al aire de manera ininterrumpida y durante 24 años, en los últimos 24 años, del 2003 a esta parte, siempre hubo equipos de la Liga Sanluiseña que representaran a nuestro fútbol a nivel nacional en el torneo regional.
0: Claro, claro.
1: Hoy asistimos a la triste noticia, ¿no?, que el Consejo Federal ha dado a conocer la integración de la zona Cuyo, en la cual también, ¿no?, si uno analiza y compara, por ejemplo, con la referencia inmediata anterior, que fue la edición del año pasado, la edición del año pasado contó con 34 participantes a nivel Cuyo.
0: Sí.
1: Esta edición va a tener solamente 22 representantes a nivel de Cuyo, lo cual habla también no solamente de la decadencia futbolística, económica de nuestra propia provincia, sino que también habla de la misma realidad en la vecina provincia de San Juan y no así tanto en la vecina provincia de Mendoza.
0: Claro.
1: Porque de estos 22 equipos que van a tomar parte, 12 pertenecen a la provincia de Mendoza, 7 pertenecen a la provincia de San Luis y solamente 3 pertenecen a la provincia de San Juan.
0: Claro.
1: Con lo cual, ahí está detallado la cantidad de los 22 equipos que van a tomar parte del torneo regional. Y volviendo al eje central de este debate que hemos abierto y que incluso a través de nuestras redes sociales lo hemos planteado así,
0: sí.
1: No tengo referencia, no tengo, digamos, el detalle de que justamente se haya podido tener una situación como esta, en el sentido de que se haya podido, obviamente, tener a un equipo de nuestra provincia fuera, a un equipo de la Liga Sanluiseña, sin tener representación en el ámbito de la Liga Sanluiseña de fútbol. Por lo cual, lamentablemente, el día de hoy quedará certificado como uno de los días más tristes, digamos, ¿no?, desde este punto de vista, teniendo en cuenta que en su momento, Defensor de Neboli, ya esto lo veníamos nosotros anticipando con la debida antelación había manifestado su voluntad de no participar debido a cuestiones económicas. Todos sabemos que ni bien terminó el torneo de apertura en el que se consagró campeón, el equipo celeste Nogolí del fútbol de primera, hubo inconveniente con el tema de pagos, que después se pudieron solucionar en cierta manera, pero varios de los jugadores del plantel emigraron, y después el club no tiene hoy actualmente una comisión directiva en ejercicio de sus funciones, por lo cual en su momento la familia Funes había asumido, ¿no?, el apoyo con el intendente Ramón Funes a la cabeza de poder, bueno, colaborar, dar una mano, pero había quedado más que claro que el foco principal de la institución pasaba por poder normalizar el club, por poder generar una comisión directiva que tenga su presencia y, por supuesto, poder, obviamente, empezar a trabajar desde otro punto de vista. Distinto era el caso de Jepu, que uno había tenido la oportunidad de hacer la consulta con el director técnico de primera, con el profe Daniel Muñoz, y en su momento él nos había manifestado que, bueno, que puertas adentro se hablaba acerca de esta posibilidad de poder participar, y era prácticamente una versión firme de que iba a tomar parte. Pero bueno, los números obviamente son los que terminan condicionando, y en una tercera posición queda Sportivo Estudiantes. Claro. Un estudiante que sí estaba preparado para poder tomar la competencia, para buscar revancha, no solamente para entrar a jugar a ver qué pasa. Estudiantes quería
0: participar,
1: tenía la obligación histórica de armar un equipo y de poder pelear mano a mano, tal como lo hizo en el certamen anterior, la posibilidad de volver a jugar un torneo regional con la proyección de llegar de vuelta otra vez a un torneo federal.
0: Totalmente.
1: Pero en definitiva, nada de esto aconteció. Estudiantes no se hizo caso en cuanto a sus presentaciones, tanto a nivel local como a nivel nacional. Su carpeta, su documentación nunca terminó de ser evaluada y quedó totalmente desestimada la propuesta de Sportivo Estudiantes.
0: Sí.
1: Y acá es donde se abre un paréntesis también con respecto a la situación de Sportivo Estudiantes. Ajá. Todos sabemos, porque desde la propia comisión nos han informado la situación particular que se vivió con Mario Echeverría, que si hoy uno tuviese que ponerle un principal responsable para que Estudiantes no esté jugando este torneo regional, es justamente Mario Echeverría. Llamó poderosamente la atención que el fin de semana, cuando se llevó a cabo el festejo por el Día del Niño, donde en el Club de Estudiantes, además se entregó indumentaria para las categorías infantiles juveniles, estuviera presente justamente Mario Echeverría, con una cara de pocos amigos, digamos, ¿no?
0: Compromiso,
1: las fotos que publicó la propia institución, y bueno, uno lo ve con una cara de que no está para nada feliz ni contento, pero la presencia estuvo.
0: Sí.
1: Entonces, bueno, ahí se abre una arista bastante interesante en cuanto a qué puede significar esa presencia de Mario Echeverría. ¿Se habrá consensuado? Porque recordemos que el próximo torneo que se va a jugar, que es el TADI 2027, el Torneo Argentino del Interior 2027, que va a comenzar en abril.
0: Campeonato de amigos,
1: ¿no? Que será una categoría intermedia entre el Federal A y el torneo regional, estará al medio, será como el viejo torneo federal, que se va a jugar por invitación, es decir, se los va a invitar a los clubes a dedo, por afinidad, por cercanía,
0: por amiguismo,
1: por color político, por lo que sea.
0: O el que tenga plata también, no dejemos de lado la plata.
1: Por plata o por lo que sea, se va a jugar por ese rótulo. No será que la presencia de Mario Echeverría allí en el Coliseo, en los festejos del Día del Niño que organizó Estudiantes, tenga que ver con esto, tenga que ver con alguna venia, con alguna proyección a nivel de futuro inmediato, decir, mira, no jugué este
0: pero
1: torneo.
0: Si eso sucede, sería fantástico, ¿no? Si,
1: pero por supuesto.
0: Ojalá que fuese sería, de esa manera.
1: ¿No? Por supuesto. Y viste que se pueda decir, mira, les doy el ok como para que no jueguen esta, dejemos pasar, no gasten plata. Y bueno, miremos para abril de 2027, para cuando arranque, y quién te dice que por ahí en diciembre, cuando se empiece a armar este torneo, una vez que concluye el regional, aparezcan, bueno, las invitaciones, y por qué no atreverse a soñar que una de esas invitaciones pueda caer en la institución de Aristóbulo Elbalo y Estado de Israel.
0: Y A ver, todo tiene que ver con todo. Si estudiantes entiende cuál es el modo y la manera en la cual tener que llegar, hasta se hizo público una noticia que salió, que lo dijo el propio Mario Echeverría, después de que varios medios le preguntaron por esta situación. Dijo que los clubes de San Luis, principalmente los clubes de nuestra liga, o la misma dirigencia, no están afiliados, no están como políticamente encaminados. Ese creo que fue el término exacto que él usó para poder llevar adelante. ¿Qué quiso decir con esto? En pocas palabras, a buen entendedor, obviamente es pocas palabras, hay que darse cuenta, que si no estás del lado de ellos, lamentablemente las cosas no...
1: O sea, no estás alineado políticamente.
0: Exacto. Si no estás alineado políticamente, las cosas no van a funcionar. Claramente lo dijo, y esto ha salido por todos los medios también, como que dijo, si ustedes no están del lado nuestro, lamentablemente esto no va a avanzar. Creo que el mensaje fue bastante claro y ya lo viene demostrando desde que está esta dirigencia del Chiqui Tapia al mando de la AFA, ¿no?
1: Seguro, sí, tal cual. Si vos no tenés el color político que hoy asienta la conducción de la AFA, que obviamente todos sabemos y no hace falta que nosotros lo digamos, ¿no?
0: Tal cual, ¿no?
1: Ultra kirchneristas, no vas a poder avanzar a nivel futbolístico, y Estudiantes, desde su conducción, exactamente se encuentra parado en la vereda
0: claro. Totalmente
1: opuesta,
0: sí.
1: Porque su presidente, su esposa, que no tendría nada que ver, pero ambos pertenecen al partido que lidera la conducción nacional de nuestro país, que es el partido de Javier Milei, digamos.
0: Tal cual. Y bueno, habrá que ir viendo qué va a pasar, ya lo hecho ya se sabe, no vamos a tener representantes de la Liga Sanluiseña este año en el torneo regional, habrá que ver si llega o no llega esa invitación para Estudiantes, que sería el único que podría, salvo que alguno de los equipos que van a pelear el Valle con Lara de la Liga de Mercedes y la Liga del Norte, alguno de ellos pueda llegar a la final, perderla o ganarla y que puedan participar directamente del torneo este que se viene. No creo que haya representantes hasta de la provincia, ¿no? Si no llega por una invitación.
1: El llamativo es otro caso, Darío, que Jorge Newbery de Villa Mercedes, club obviamente...
0: Sí,
1: que también cuenta con el aval y que de hecho a partir del descenso de Estudiantes del torneo federal, esa plaza que tenía Estudiantes con sus categorías formativas,
0: sí,
1: fueron ocupadas justamente por Jorge Newbery.
0: Mira.
1: Llamativamente, tampoco Jorge Newbery aparece jugando el torneo regional, ni por derecho deportivo, ni por tampoco alguna tarjeta, ¿no?
0: Sí,
1: pasada de licencia.
0: Las famosas licencias. Bueno, son temas que vamos a ir tocando, obviamente que tenemos hasta las 9 de la noche para hablar de esto.
1: Más, digo, muy
0: sí, nos quedan dos temas muy importantes. Uno es lo que ya es de público conocimiento, el pasado fin de semana Juventud empató ante Círculo Deportivo. Obviamente que quedó mucha bronca por lo que pasó con ese inconveniente entre la hinchada y la dirigencia de Juventud. Obviamente no estamos a favor de la violencia, sí hay muchas cosas para replantearse, cosas de qué pasaron, por qué se dejó tan libre el acceso para que ingresara la barra de Juventud, bueno, cosas
1: que... ¿No hay cantado, Darío, en esa puerta, digo?
0: Vos sabés que
1: me... Esa puerta está abierta, digamos, ¿no?
0: Esa puerta comúnmente está abierta, pero hay presencia policial ahí en ese lugar.
1: Claro.
0: Pero me comentaron, que esto obviamente no sé exactamente si es así o no, que esa puerta estaba con candado. Obviamente del dicho al hecho hay un largo trecho,
1: seguro,
0: ¿no?
1: Para
0: poder llegar a uno saber, porque primero nosotros no entramos por ese lugar, no normalmente no estás mirando hacia la parte de la cantina para ver si hay un hincha que se quiere meter para este lado o no, porque la situación está enfocada a lo que al frente nuestro, que es donde está lo que pasa en el partido. De hecho, a mí me pasó que yo estaba mirando para la cancha, cuando un momento miro para abajo vi que toda la gente estaba mirando para el lado izquierdo mío, entonces digo, ¿qué pasó acá? Yendo hacia el otro arco, porque Juventud atacaba hacia el arco que da a la autopista de las serranías puntanas, ¿no? Por eso me llamó la atención y yo cuando ya giro la vista hacia la izquierda mía, hacia lo que sería la calle Felipe Velázquez, donde está la platea Juan Gilberto Funes y también cerquita la popular, ahí es donde me doy cuenta de los incidentes que estaban sucediendo prácticamente abajo nuestro. Fui un privilegiado en cuanto a la a la vista, ¿no? Porque, claro, porque era el primero que estaba ahí mirando para ese lado, ¿no? Bueno, la verdad que si bien no hubo mucha violencia, sí hubo golpes de puño para algunas personas, entre ellos los dirigentes de Juventud, un policía que termina siendo agredido y golpeado hasta quizás por sus propios compañeros con la misma necesidad de la policía de sacarse a los hinchas de encima. Ahora, la gran pregunta es, Juventud se quedó sin técnico porque más allá de todo esto que pasó, se fue Alexis Mateo. Alexis Mateo ya no está más al frente del equipo, ha sido presentado con bombos y platillos allí en Central Norte de Salta, como si fuera, como que va al Salvador, obviamente para poder que Central Norte, que está complicado con la zona de descenso, a través de Alexis Mateo lo pueda quedarse en la categoría. Párrafo aparte, Walter Sanfilippo está entrenando a la par del equipo, será él el que se va a hacer cargo, al menos por ahora. Se ha llamado a 3-4 entrenadores, nadie quiere, sí, una vez más Walter va a estar ahí. Hasta acá se ha llamado 3-4 entrenadores, de los cuales 3-4 entrenadores, ninguno quiere agarrar esta brasa que no está caliente, sino que está hirviendo prácticamente. La verdad que es un...
1: Nadie es kamikaze.
0: Claro, porque vos sabés que venís a pelear nada más y nada menos que el descenso. En 5 partidos te quedás y sos un héroe o sos un fracasado por haber llevado al equipo al descenso, ¿no? Así que habrá que ver quién toma la rienda, quién se anima a agarrar a Juventud en lo que queda del torneo. Es una parada muy complicada y a todo lo que se viene por delante, Juventud está entrenando. Mañana va a ser su último día de entrenamiento acá porque va a viajar a Rincón de los Sauces con la novedad y la noticia de que ya se conoce quién va a ser el árbitro del partido, ¿no? Luis Martínez. Luis Martínez va a ser el árbitro que va a dirigir a Juventud el domingo en Rincón de los Sauces. Si uno habla de Martínez, y automáticamente tiene que decir que Juventud ya va perdiendo 3-0 allá en Rincón de los Sauces. Así que bueno, vamos a ver qué sucede. Ojalá que no.
1: Te lo pongo de ejemplo, Darío. El año pasado, en una situación similar, Estudiantes se iba a jugar la vida futbolísticamente, sí, hablando, frente a Sol de Mayo en Viedma.
0: Sí, sí.
1: ¿Quién dirigió el partido?
0: Luis Martínez.
1: Luis Damián Martínez de San Rafael.
0: Tal cual.
1: A los 20 minutos ya lo había expulsado a Emma Díaz.
0: Sí.
1: Antes de que terminara el primer tiempo expulsó a otro jugador de Estudiantes.
0: Tal cual.
1: Y pese a eso, Estudiantes se fue al descanso empatando 0-0.
0: Sí.
1: En el segundo tiempo se lo empataron, se lo pasaron a ganar 1-0, lo pasó a perder 2-0 Estudiantes.
0: Sí.
1: Descontó Estudiantes, se puso 2-1. Y Ezequiel Sosa tuvo la chance en el último minuto del partido de haberlo empatado.
0: Sí.
1: Pero lo que vimos ese día
0: no
1: tiene nombre. No tiene nombre la corrupción arbitral ejecutada sin ningún tipo de vergüenza, sin ningún tipo de tapujo por parte de Luis Damián Martínez.
0: Ya no la tiene.
1: Lo que va a dirigir a Juventud este próximo día domingo en Neuquén frente al Deportivo Rincón.
0: Sí,
1: recuerdo todavía las lágrimas de los jugadores
0: a la salida de
1: los vestuarios.
0: Totalmente.
1: La lágrima de los mellizos Bustamante, o sea, porque el robo que le hicieron Estudiantes en aquel partido fue prácticamente, al menos yo he visto cosas, pero peores, pero así como le robaron a Estudiantes aquel partido con este personaje nefasto, siniestro que tiene el arbitraje y que no dirige regularmente. Aparece cada una vez por mes, una vez cada 3 o 4 partidos y aparece para ir a hacer desastre.
0: Tal cual.
1: Y es lo que va a hacer el próximo domingo cuando le toque jugar al Deportivo Rincón frente a Juventud.
0: Sí.
1: O sea,
0: el problema, Adrián,
1: recordemos un dato.
0: Sí, te interrumpo un segundito, porque estamos hablando solamente del árbitro que va a dirigir a Juventud, ¿no? Hablamos de Luis Martínez. Recordemos, Juventud va a jugar el domingo a las 3 de la tarde en Rincón de los Sauces, allí en la provincia de Neuquén, en la Loma del Ají, por no decir otra palabra. Allá va a tener que ir Juventud a jugar su partido. Lo va a dirigir Luis Martínez, pero también Juventud, automáticamente, cuando va a jugar este tipo de partidos, y en este momento que está, mira de reojo qué va a pasar con Santa Marina de Tandil, qué va a pasar con Guillermo Brown de Puerto Madryn, qué va a pasar con Círculo, que son los equipos que están por debajo. Ahora, ¿quién va a dirigir el partido que va a jugar Guillermo Brown de Puerto Madryn ante Santa Marina de Tandil? Fernando Reckers. ¿Qué están queriendo hacer, muchachos? ¿Están queriendo...?
1: Está todo dicho,
0: está todo armado, posible, ¿no? Está todo armado, está che, todo, la verdad es que esto no cambia, ¿no? no cambia para nada.
1: Recordemos que Red Eckers está dirigiendo B Nacional.
0: Claro, bajar ahora para...
1: Y bajar ahora justamente en un partido clave,
0: sí.
1: Bueno, es llamativo como mínimo, por no decir vergonzoso, sí, y absolutamente repudiable.
0: Totalmente, la verdad que deja mucho que desear las designaciones. Viste que en este tipo de situaciones, uno lo que imagina, imagina el peor escenario. Imagina que vos vas a ir a perder allá, ¿no? Quiero creer que no, ojalá lo favorecieran la juventud, pero descreo en eso, ¿no? No estoy de acuerdo. No, por más que pongamos a todos los santos ahí con 25 velas, no va a pasar.
1: Damián Martínez, olvídate.
0: Pero bueno.
1: Damián Martínez tiene fobia a los equipos de San Luis.
0: Sí.
1: Fobia, los aborrece de todo punto de vista. Y eso que él trabajó como árbitro,
0: sí,
1: acá en la Liga San Luiseña.
0: Sí,
1: dirigía partidos de primera división acá en San Luis.
0: ¿Qué le habrá pasado?
1: No sé por qué razón o qué pasó,
0: sí,
1: que le agarró tanta bronca, tanto odio a los equipos de San Luis.
0: Sí.
1: Y ya lo vimos. O sea, por ejemplo, Estudiantes en aquel famoso partido que se jugó frente a Sarmiento de la Banda,
0: sí,
1: que Estudiantes pierde por goleada acá en San Luis con un gran equipo que había armado la temporada previa a subir al descenso. ¿Quién dirigió ese partido? Luis Damián Martínez.
0: Claro.
1: Y terminó con jugadores expulsados, con goles en posiciones dudosas, con penales. Bueno, ya sabemos
0: todo
1: que tiene Luis Damián Martínez con los equipos de San Luis.
0: Sí.
1: Es tristísimo, ¿no? Llegar a ese punto y saber que vos ya, desde el momento que emprendés el viaje, cuando se vaya a subir Juventud mañana el colectivo,
0: sí,
1: al mediodía o a la tarde, cuando salga, ya sabes que vas perdiendo el partido. Ya lo arrancás perdiendo. Es como cuando en su época ibas a Bolívar.
0: Tal cual.
1: O ibas a jugar con Bolívar, el Municipal de Perón, sí, y sabías, sí, que ya entrabas perdiendo 1-0 el partido. Ya,
0: exacto.
1: Y que para ganar el partido tenías que meter 10 goles.
0: Sí.
1: Por lo menos, digamos, ¿no?
0: Qué lamentable nuestro fútbol, ¿no? La verdad que es lamentable.
1: Sí, tal cual.
0: Es una cosa que no termina nunca. Pasan los años, hemos visto campeonatos, y sigue pasando exactamente.
1: No, y siempre la misma
0: historia.
1: Al mejor postor.
0: Sí, sí, sí, sí.
1: Es así.
0: Y ya hay un postor.
1: Se salva el que más plata pone, se salva el que mejores contactos tiene,
0: ¿sí?
1: Se salva el que está alineado políticamente con el gobierno de turno.
0: Qué locura.
1: Esas son las variables que maneja el Consejo Federal.
0: Qué locura. Y bueno, ya hay un tema más para poder desarrollar en esta jornada.
1: Antes de entrar ese último tema, Darío, mañana puede ser un día muy importante para el mundo juventud, porque mañana va a salir la resolución,
0: claro,
1: del Tribunal de Disciplina y pueden salir duras sanciones para juventud. Ojalá,
0: sí,
1: que no, ojalá que no.
0: Pero puede vos haber, sabés, Adrián, que la
1: inhabilitación de su estadio, puede haber multa económica, puede,
0: Adrián,
1: haber, si no le inhabilitan el estadio, directamente la suspensión de la presencia del público, entre otras cosas.
0: Sí, vos sabés, Adrián, que las sanciones ya salieron, ¿eh?
1: Ah, ¿salieron?
0: Ya está la sanción, porque hoy es jueves, ¿no?
1: Sí, normalmente
0: ya
1: suele salir.
0: Están las sanciones acá, por lo menos. No aparece nada relacionado a lo que es el torneo federal.
1: Bueno,
0: no hay nada.
1: Saldrá mañana, digamos.
0: Saldrá mañana.
1: Hay un
0: expediente por algo que ha pasado. Sí, ha pasado algo con el futsal en San Juan. Está también algo relacionado al regional federal, pero el femenino en Jujuy. Hay un expediente del torneo regional.
1: Hubo muchos expulsados esta fecha.
0: Sancionados de la Copa País y bueno.
1: Mañana sale la resolución.
0: Claro.
1: Y ojo con esa resolución.
0: Sí, sí, sí, porque puede
1: contener el fallo sobre juventud.
0: Mientras no haya quita de puntos, después lo demás, bueno, tendrá que atenerse las consecuencias, ¿no? Por ahí multa económica, puede ser también la posibilidad de no jugar en su cancha, ¿no? De tener que trasladarse a otro escenario.
1: Si nos remitimos a los antecedentes,
0: sí,
1: de lo que pasó,
0: sí, sí,
1: en
0: sí,
1: él.
0: Eran 2 años.
1: Bueno, en el último clásico,
0: sí,
1: jugado entre,
0: sí,
1: Estudiantes y Juventud.
0: Sí, 2 años para atrás.
1: En el Coliseo. recordemos aquella invasión de un hincha, sí, que golpeó a un árbitro y demás.
0: Sí, sí.
1: Estudiantes no le quitaron puntos, se mantuvo el resultado que fue 1-1 en cancha,
0: claro,
1: pero le aplicaron una multa económica durante 3 partidos por una X cantidad de entradas y además se lo obligó a jugar puertas cerradas.
0: Claro.
1: Con sí, la sí, consecuente pérdida económica que todo eso conllevaba, digamos, sí, ¿no? A Juventud, ¿cuántos partidos le quedan para jugar en condición de local?
0: Dos.
1: Le queda con San Martín de Mendoza.
0: Con Santa Marina. Santa Marina en lo que sería la séptima y la última
1: con Santa Marina. Jugándola a puertas cerradas.
0: Sí, sería obviamente un bajón.
1: Cero presión para el equipo rival.
0: Sería un partido de entrenamiento.
1: Exacto.
0: La verdad que el panorama está complicado. Está complicado, quedan 15 puntos en juego. Obviamente Juventud va a ir a buscar la victoria. Si no puede ganar un punto también va a ser importante. Pero bueno, ahora hay que mirar mucho más lo que pasa con los partidos que no jugás vos también, obviamente, ¿no? Si vos no podés sumar de a 3 o de a 1, automáticamente la mirada está puesta hacia los equipos que vienen abajo. Juventud ya va a jugar sabiendo qué pasa con Círculo, porque Círculo va a jugar el sábado. Va a jugar el sábado a las 3 de la tarde allí en su cancha, cerquita Mar del Plata, cancha que hemos visitado y que va a recibir a Costa Brava de General Picos. Leandro Sosa Abrile va a ser el árbitro de ese partido, que va, el sábado a las 3 de la tarde. Es el único partido de la reválida de la zona B que va el sábado. Pues todos los otros partidos van.
1: Juventud ya puede arrancar su partido. O sea, Juventud el sábado a las 5 de la tarde.
0: Sí, ya vas a ver qué pasó con Círculo.
1: Ya vas a ver si lo alcanzas o no en la tabla general del descenso.
0: Y cerca del mediodía, Juventud ya vas a ver qué pasa con Sol de Mayo de Viedma, que es uno de los equipos que tiene por encima también, pero que no está tan lejano porque va a jugar a las 11 de la mañana contra Faded allí en Mendoza. Sol de Mayo que tiene 24, Costa Brava que también tiene 24 y Círculo que tiene 18. ¿No? Por eso será un partido importante para todos. Si uno mira y dice, si ganase Fadet y ganase Círculo, queda Sol de Mayo y Costa Brava con 24 y Círculo llega a 21. Igual a la
1: Los
0: línea de Juventud.
1: Igual a la línea de Juventud.
0: Si Juventud llegase a ir al sur y pudiese ganar y estos dos partidos se dan de esta manera, Juventud quedaría con los mismos puntos que Sol de Mayo y Costa Brava. Pero bueno, son partidos. Ahí sí que se unificaría absolutamente todo. Ahí quedarían 6 equipos en solamente casi nada de puntos, con una muy poca distancia. Pero bueno, son partidos, son resultados, hay que ir a jugarlos. Y bueno, ya no dependerá. Depende de Juventud para sí mismo para poder sumar los puntos que necesita, ¿no? Sumar 3 si se pudiese, si no, bueno, un punto. Será lo importante. Acá en esta reválida no hay que perder. No hay que perder. Y otro de los temas que vamos a tocar es que hoy hay alguien que está de festejo.
1: Este es un tema lindo. Por ahí el tema del cumpleaños.
0: Sí, para, sí. Hoy es un día lindo porque es el día del cumpleaños del Sporting Club Victoria. 106 años de vida, digamos. 106
1: años de vida está cumpliendo el Sporting Corazón Victoria. Así que le mandamos un gran saludo y un abrazo grande a toda esa populosa barriada de la zona oeste de la ciudad capital, delimitada obviamente por todo lo que es la zona de 25 de mayo, 9 de julio.
0: Ahí está, el feliz cumpleaños para la gente.
1: Ah, bien, la final lo escuchamos, vale.

0: Bueno, feliz cumpleaños para el Sporting, che, que está de festejo en el día de hoy. Imagino, habrá una fiesta ahí en el barrio, ¿no? Encima la noche está espectacular.
1: Sí, la verdad que sí, ¿no? Bueno, ya lo podrá contar el presidente, que lo tenemos ahí esperando, que en cualquier momento ya lo vamos a estar llamando. Fíjate si antes de la pausa, dejamos para luego la pausa, cuando veo que está llegando la cena, digamos, aquí a mi habitación. Por ahora no.
0: Hacemos la pausa, te dejamos tranquilo unos minutitos, Adrián, y ya después nos abocamos justamente a poder tener el contacto, si es lo que me querías decir, ¿no?
1: Tal cual, exactamente, ¿no? Sí, como para ver si ya podemos tener todo listo.
0: Sí,
1: y por
0: sí,
1: supuesto,
0: sí.
1: Dejar todo en condiciones. ¿Qué tal? ¿Cómo le va?
0: Bien, sí. Tranqui, bien. Tranqui por ahí,
1: muy
0: ¿no?
1: Bien, gracias. Sí, bien. Ahí llegó la cena, digamos.
0: Tenés, ¿no?, unos saluditos por acá, Adrián.
1: Bueno,
0: hay unos saluditos acá que te ha hecho llegar la gente, que de paso agradecemos. Marito sí, Heredia dice, saludos a Adrián y una pronta recuperación, dice Marito Heredia. Así que
1: te mando un saludo, Marito.
0: Querido, mira, Don Lito, saludos a Adrián, pronta recuperación, abrazo para Darío, dice abrazo.
1: Un abrazo grande para Lito, para su hijo Willy, claro. Muchísimas gracias.
0: Bueno, y acá Ezequiel dice, ¿qué le pasó a Darío? No, yo estoy acá, Adrián, pronta recuperación, dice, ya va a volver.
1: Estamos ahí con pequeño. Un cuadro de fiebre de origen desconocido.
0: Exactamente.
1: Ese es el diagnóstico médico. Tal por cual. Cual, bueno, ya estamos mucho más cerca de sacarle el des a la palabra y dejarlo tal ya cual. Conocido, digamos, porque ya se está terminando.
0: Si Dios quiere, ya no vamos a adelantar nada, pero seguramente ya lo más pronto posible ya lo vamos a tener por acá.
1: Me muero por estar de vuelta otra vez ahí. Fuera, digamos, ¿no?
0: Tal cual. Del nosocomio. Sí, tal cual. Bueno, exactamente la hora 19:55. Nosotros vamos a dejarlo a Adrián por unos minutitos allí para que pueda aprovechar este momento en el cual ha llegado la cena ahí a la clínica. Bueno, para que no desaproveches a Adrián de comer ahí calentito. Nosotros nos vamos a ir a la pausa, ya a la vuelta seguimos hablando. Tenemos un invitado a través de la línea telefónica. Tenemos, obviamente, mucho más para contarles hasta la hora 21 acá en nuestro programa, El Último Recurso, el programa del fútbol de San Luis, que no solamente nos podés escuchar, sino que también nos podés ver, porque estamos en vivo a través del dial de la radio, a través del 107.7, a través de Urbana FM. Estamos en vivo también a través de la web www.urbanafmsanluis.com.ar para que, bueno, se escuches acá en la ciudad, en la provincia, en el país y, por qué no, en algún rinconcito del mundo. Estamos en vivo también en nuestra página de Facebook, con el chat habilitado, con los saluditos que ustedes ahí nos van dejando también, en el Facebook, ahí en Último Recurso San Luis, también nos podés seguir. Recordá que no solamente nos escuchás y también nos ves, y también nos podés seguir a través de nuestro canal de YouTube, el nuevo canal de YouTube, Último Recurso TV San Luis. Lo buscás así, le pones el ahí en la campanita, le das clic a la campanita y automáticamente cada vez que nosotros transmitamos en vivo, ahí te va a llegar la notificación para que estés atento a lo que vamos a entregar a partir de esta semana, que arrancamos con nuestro canal con URTV en vivo también en YouTube, para que obviamente lo podás ver ahí en la tele en tu casa. Así que bueno, nos vamos a ir a la pausa. Nosotros ya venimos. Adrián, te quedás por ahí. Ya en un ratito estamos de regreso para seguir contándote mucha más información acá en el aire de Urbana FM, la 107.7, y a través de las distintas plataformas que te ofrece la radio y el equipo Último Recurso. Nos vamos a la pausa. Ya venimos, dale.

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0: Bien, acá estamos de vuelta, 20 horas 10 minutos en todo el país. Esperando, por supuesto, ya tener nuevamente el contacto con Adrián. Acá estamos para poder seguir acompañándolos a través del aire de la radio, a través de Urbana FM, la 107.7. Bueno, vamos a, en cuanto ya lo tengamos Adrián y por supuesto poder empezar a compartir con todos ustedes lo que es justamente este programa con los diferentes títulos, ¿no?, que se van presentando. Vamos a ir hablando, ¿no?, justamente de todo lo que se va generando a raíz de, bueno, de esto que fuimos contando en los títulos, ¿no? Con la Liga Sanluiseña, que tiene ya programada su cuarta fecha para el fin de semana, el torneo regional, que no va a tener representantes de la Liga Sanluiseña, lo de Juventud, que viajará mañana y que irá bajo el mando de Walter Sanfilippo al sur del país, intentando traer lo que más pueda, ¿no?, de allí de Rincón de los Sauces. Y bueno, estamos en presencia del cumpleaños del Sporting Club Victoria. Son los temas más importantes que estamos tocando en el día de hoy. Voy a volver al teléfono ahí con Adrián, que está del otro lado. Adrián, volvemos con vos. ¿Todo bien? ¿Comiste rico o no?
1: Sí, todo bien, todavía en la mitad de la cena. Ajá, pero
0: bueno,
1: todo bien,
0: digamos, bien, perfecto. Vos me dirás que si llamamos al presidente.
1: Sí, vamos buscando contacto con el presidente Victoria.
0: Bueno,
1: sí,
0: vamos a ir, te dejo para que vos puedas contarnos algo allí también y por supuesto, bueno, para nosotros poder hacer ese vínculo, ¿no?
1: Bien, perfecto. Bueno, por supuesto, desde ya nos introducimos en este nuevo aniversario número 106 para el Sporting Corazón Victoria, equipo fundado el 20 de agosto del año 1920, como muchos equipos de la zona oeste, ¿no?, que se fueron creando a partir de lo que era la llegada del ferrocarril a nuestra provincia. Tanto los clásicos rivales, ¿no?, por un lado Defensores del Oeste, que tiene su mote carbonero porque justamente sus empleados, sus jugadores trabajaban en la carga de carbón para las máquinas de ese momento, y el propio Victoria nace en orillas justamente de lo que es las vías del ferrocarril, emplazada en la vieja Avenida Quintana, digamos, ¿no?, y Avenida La Finura, en nuestra ciudad capital, donde hoy se levanta y se conserva, ¿no?, ese hermoso edificio de estilo arquitectónico inglés, allí donde está la estación de tren. Bueno, ahí muy cerca, la sede social, digamos, del propio equipo de Victoria está emplazada en Avenida La Finura y calle Ayacucho, muy, pero muy cerquita de lo que es justamente la estación de tren. Y en base a todo eso se empezó a gestar justamente la historia, ¿no?, del Sporting Corazón Victoria, que en 1948 tiene la creación de su sede social, se le otorgan los terrenos de Avenida La Finura y calle Ayacucho, y que ya para el año, los comienzos de la década del 2000, se adjudica el terreno en donde hoy se levanta el Parque Albinegro, un Parque Albinegro que ve luz oficial allá por el año 2018, de manera oficial, con todo terminado, con lo cual, bueno, es parte de una riquísima historia y por la cual, por esa institución ha pasado.

0: sinfín de grandísimos jugadores, ¿no? Si uno mira de atrás para adelante, uno tiene que nombrar a Roberto Badrejo, a Monito Andrés Bustamante, al Cepillo Oscar Escudero, a Pucho Gutiérrez, Jimmy Morales, al Chicharro Baigorria, o sea, al Loco Lucero, un sinfín,
1: Adrián,
0: sinfín de jugadores que han hecho grandísima la historia del Sporting Corazón Victoria.
1: Sí, lo tenemos ya al presidente de Victoria en línea, pero voy a cortar tu vínculo y ya te vuelvo a llamar para poder tenerlo de buena manera, así que ya estamos ahí trabajando de esta manera para poder tener al presidente, ¿no? Justamente del Sporting Club Victoria, el señor Juárez, para que pueda, bueno, hablar con nosotros y obviamente sumarlo a este programa que tenemos en el día de hoy, con la posibilidad, ¿no?, de que bueno, ¿no?, que nos vaya contando un poco, ¿no?, de toda esta historia, de esta rica historia, de esta hermosa barriada, ¿no?, que tiene también lo que tiene que ver, ¿no?, con la institución. Así que, Adrián, bueno, ya lo tenemos en línea, ¿no?, al señor Juárez para poder hablar con nosotros y que lo saludemos y, por supuesto, le demos la bienvenida en este día muy particular, en especial para el corazón de los victoriosos, ¿no?
0: Exactamente. Jorge, ¿cómo le va? Adrián Alanís, Darío Alanís y todo el equipo de Temas Recursos lo estamos saludando. Primero, por supuesto, felicitarlo por este 106 aniversario del club que usted preside desde hace poquito tiempo, Jorge. Y bueno, las primeras sensaciones, digamos, ¿no?, para un aniversario más, un día que no pasa desapercibido para usted, ni mucho menos para todo el pueblo victorioso.
2: Hola, buenas noches para vos, para toda la audiencia, para todo el equipo ahí. Y sí, la verdad que sí, muy lindo, después de muchos años, volver, todavía no hemos cumplido los 3 meses de la gestión nueva, esperando de que se asimile a la primera que tuvimos.
0: Exactamente, ¿no? Sin lugar a dudas que, bueno, hay mucho trabajo que han podido realizar en este corto periodo de tiempo. Y bueno, ¿no? Reordenar, organizar, poner las cuentas en orden y a partir de allí empezar a mirar hacia adelante.
2: Sí, mira, Roberto, no, el club en sí no estaba tan deteriorado, tan, digamos, tal, como todo, cosas, pero yo creo que lo que le pasó a Roberto fue no se le daban los resultados y, bueno, por ahí son cosas que en el fútbol es importante. Pero bueno, nosotros hemos asumido y gracias a Dios se nos han dado bastante los resultados como venían. Y bueno, trataremos de seguir así en el mismo paso este.
0: Y en esa búsqueda de resultados fue clave haber preservado la continuidad del Tano Fabio Jiménez como entrenador del primer equipo, Jorge.
2: Yo creo que sí. Un médico, un técnico de mucha calidad, buen ser humano, que se entrega de mil, tanto él como Emanuel y todos los chicos que están ahí, toda la gente que está ahí en el cuerpo técnico. Y obviamente los jugadores que han tomado el compromiso también de sacar de esta situación a Victoria.
0: Exactamente. Jorge, el suyo es un caso especial en esto. Vamos dejando de lado, si quiere, la función que hoy usted ocupa para hablar del Jorge hincha de Victoria.
2: Sí, mira, vos tuviste cuando se inauguró la cancha, vos tuviste cuando tuvimos los cenarios.
0: Exactamente.
2: Son cosas lindas que a uno por ahí le duele ver a Victoria. Yo por el trabajo a veces no he podido asistir, pero la gente de Victoria, sufrida, siempre alentando, siempre tratando de estar. La semana pasada ya se vio otra cantidad
0: otro
2: de
0: clima,
2: gente,
0: digamos, ¿no?
2: Otro clima, otro folclore. Y bueno, ojalá podamos seguir e invitar a la gente. Tenemos un precio accesible en las entradas para poder apalear, digamos, los gastos. Pero por sobre todo la cosa que sea una fiesta, que cada fin de semana que juguemos sea una fiesta en el barrio como fue siempre.
0: Totalmente, ¿no? Y a diferencia de épocas no muy lejanas, que a Victoria se lo veía en el fondo de la tabla, bueno, en este torneo clausura la historia es diferente. Está allá arriba, más allá del último transmite el fin de semana pasado, pero en definitiva el equipo está preparado para dar batalla y está prendido allá arriba en los puestos de vanguardia.
2: Sí, viste que estábamos muy abajo, estábamos y terminamos casi mitad de tabla, o sea que hubo un levantamiento bastante importante. Es bastante importante la entrega que están teniendo el cuerpo técnico y los jugadores. Se perdió con un muy buen equipo, pero bueno, recién empieza el campeonato, así que eso está en manos del técnico y de los jugadores. Uno tiene que tratar de acompañar.
1: Bien, perfecto. Jorge, bueno, y cuéntenos un poquito de esta historia, ¿no? 106 años de vida. Recuerdo no muy lejano en el tiempo, ¿no? Bueno, la situación del club, bueno, los clubes de San Luis, que no era tan buena, digo, en cuanto a infraestructura y demás. Bueno, se pudo lograr hacer un montón de cosas. De lo que es actualmente el club a lo que era hace un par de años, obviamente ha cambiado al 100%, ¿no?
2: Sí, sí, yo me recuerdo cuando jugamos nuestro primer partido local, era una cancha humilde, una cancha que le hicieron los hinchas, obviamente con el aporte en su momento con el mismo gobierno que está hoy, pero la cancha la hicieron los hinchas. Uh-huh. Ellos fueron los que pusieron ladrillos, los que tiraban alambre, los que regaban. Recuerdo muy lindo, y bueno, después, pasando el tiempo, una infraestructura que yo creo que si no la hace el gobierno, ningún club la puede llegar a hacer.
1: Seguro.
2: Y yo creo que de 106 años, yo creo que todos los que hemos estado presidiendo la institución, o la mayoría, yo creo que todos hemos tratado de hacer las cosas lo mejor posible, y por ahí se dan, por ahí no.
1: Claro, sin duda es que sí. Adrián, ¿te tenemos por ahí? Se nos ha ido Adrián. Adrián está...
2: Hoy tuvimos un reconocimiento.
1: Sí, sí, sí.
2: El Honorable Consejo Deliberante por los 106 años.
1: Sí, sí.
2: Algo muy lindo para la institución, o sea que el reconocimiento por toda esa cantidad de años tratando de forjar o sacar jugadores, pero por sobre todas las cosas tratar de sacar buena gente, que
1: claro,
2: los chicos salgan de la calle y estén en la cancha.
1: Tal cual, que cómo fue ese momento, ¿no? Porque bueno, también es lindo, ¿no? Ser reconocido.
2: Sí, obviamente que está el concejal,
3: concejal
2: Aguilera,
3: si querés dejar un mensaje predeterminado, presiona 3.
1: Un minutito.
3: Un mensaje,
1: Ahí está. Lo que pasa es que estábamos intentando la comunicación con Adrián también, por eso.
2: Ah, bien, bien. Lindo porque fuimos acompañados por comisión, mamás, categoría 2018-2019, pibes chiquitos que están empezando,
1: claro,
2: sus primeros pasos en el club.
1: Bien, qué lindo, ¿no? Y bueno, ¿y cómo ha sido desde que asumieron ustedes la presidencia, la comisión? Bueno, este proceso, ¿no? De trabajar por el club, bueno, la gente ha vuelto, los resultados están acompañando. ¿Cómo ha vivido ese momento?
2: Y es un momento lindo, como te digo, los presidentes que han estado, yo creo que han tratado de hacer bien las cosas, y esto es fútbol, por ahí se da, por ahí no,
1: claro,
2: por ahí te hagas una racha, y lo tienen los fútbol de primera división, el fútbol argentino,
1: claro,
2: que tienen unos presupuestos impresionantes, nosotros peleándola, tratando de llegar bien a pagar lo que hay que pagar cada vez que uno juega de local.
1: Sin dudas que sí, ¿no? Y bueno, y tratando de, bueno, del crecimiento del club, porque bueno, por ahí muchas veces uno identifica a la institución con el fútbol, mejor dicho, con el fútbol femenino, pero en teoría ha ido cambiando con el femenino, hay vóley, bueno, hay distintas actividades.
2: Sí, hay distintas actividades, tenemos un muy buen equipo, tanto técnico como jugadoras, en el fútbol femenino.
1: Sí.
2: Hay vóley, estamos viendo, somos muy recientes, recién llevamos menos de 3 meses.
1: Pero bueno, pero está bueno que también se haya sumado.
2: Yo creo que estamos encaminados bien, trataremos de hacer las cosas lo más transparente posible, cosa de que no haya ninguna duda ni nada.
1: Claro.
2: Como ya se hizo,
1: tratar de
2: obviamente con el acompañamiento de la gente.
1: Sin duda, ¿no? Sé que están trabajando porque las chicas creo que viajan este fin de semana, ¿no? También están trabajando para poder juntar fondos y que bueno, que las chicas puedan viajar tranquilas.
2: Sí, estamos viendo ahí, sí o sí creo que tienen que viajar el fin de semana.
1: Sí.
2: De ver la forma para que las chicas se hagan presentes. Las chicas hace varios años que vienen peleando bien arriba a nivel federal. Uh-huh. Y bueno, vamos a tratar también de acompañarlas a ellas, que son parte de la institución.
1: Tal cual, sin duda, sin duda. Lo tengo a Adrián de vuelta en línea. Adrián, ¿estás por ahí?
0: Sí, por aquí estamos. ¿Ustedes me toman bien?
1: Sí, te tomamos de buena manera.
0: Bueno, perfecto. Lo voy a poner en un compromiso y de los lindos, digamos, ¿no?
1: A ver.
2: Sí.
1: Te escuchamos, Adrián.
0: Ah, bien, bien, perfecto, ¿no?
1: Sí.
0: Para que me pueda, si se quiere, ¿no?, dar una lista de los 10 o 5 mejores jugadores que vio pasar justamente por el Sporting Corazón Victoria. De cualquier de cualquier época.
2: Es grande y son muchos, y capaz que sería muy injusto nombrar y dejar gente que realmente
0: dejó. No, pero no que nadie, digamos, simplemente mencionar.
2: El Pucho, el negro Guzmán, el Jimmy, Roberto, el Cheo, hay muchos.
0: El Lechuga,
2: el Tomate, estaban gente que realmente hizo historia. El Chicharro, gente que hizo historia en el fútbol de San Luis, no tan solo en Victoria.
0: Seguro, Negro Maxi Rosales en algún momento.
2: Negro Maxi Rosales lo habíamos invitado que viniera a trabajar con nosotros con alguna categoría, pero le quedaba muy atrás mano.
0: Claro.
2: Pero él sabe que tiene las puertas abiertas del club cuando necesite algo, y en lo que uno puede estar para darle una mano, sabe que cuenta con Victoria.
0: Sí, o sea, hay tantos jugadores, y a eso apuntaba Jorge, que bueno, ¿no? Miren, en una fracción de segundos cuántos nombres salieron, ¿no?
1: Tal cual.
0: Y que debe quedar dando vuelta por allí, que es una lista gigantesca, si se quiere, ¿no?
1: Te cuento, Adrián, a vos.
2: Están todos.
1: Los interrumpo un minutito, Jorge y Adrián. En este momento, ya hace un ratito, está saliendo en el aire de nuestro programa, también en nuestro canal en YouTube, en Último Recurso TV San Luis, una serie de un video que tiene formaciones de equipos de hace muchos años, de algunas actuales también recién, y la verdad que está bueno mirar esas camisetas de anteaño y, por supuesto, también ver el momento actual que vive la institución. También siempre está bueno dar una mirada para atrás y de recordar esos tiempos, ¿no?
2: Sí, yo creo que históricamente siempre hay que mirar para atrás para sacar conclusiones de lo que se está haciendo, si se está haciendo bien, superando lo que uno trataba de hacer las cosas bien, tratando de seguir superando.
1: Claro.
2: El día 11 de septiembre, bueno, ya tendremos la presentación pronto de la nueva indumentaria para primera y sub-20.
1: Uh-huh.
2: Y reserva.
1: Qué lindo
0: eso, ¿no? No sé si tocaron, Darío, lo que sucedió en el Consejo Deliberante.
1: Muy por encima nos estaba contando recién el presidente.
0: Es un lindo reconocimiento, Jorge, hecho por el Consejo Deliberante, por esa gestión que realizó Fernando Aguilera, expresidente de la institución y, por supuesto, coequiper suyo, para, bueno, declarar, digamos, la historia del Sporting Corazón Victoria como patrimonio también, ¿no?, de nuestra ciudad.
2: Sí, me tocó la suerte de estar de vuelta presidiéndolo, pero son 106 años donde han pasado muchísima gente, muchísimos presidentes, muchísimas comisiones, que, como le decía recién yo, cada uno creo que trata de hacer lo mejor posible, a veces con suerte y a veces no, pero trabajando con transparencia y conciencia, yo creo que las cosas medianamente tienen que salir.
0: Exactamente, sin lugar a dudas, ¿no?
2: Teníamos nosotros suspendido una categoría 2011 por un
0: hecho violento.
2: Sí, un problemita.
0: Fue a comienzo de año.
2: Sí, hicimos las gestiones todo y bueno, gracias a Dios, gracias a Laura Sánchez, al Tribunal de Disciplina, se ha levantado la sanción de los chicos. No así de la categoría, pero sí la sanción en casi su totalidad de los chicos, que son 2011, pero van a poder jugar en la 2010 para que no estén en la calle, porque si no, uno estando...
0: Seguro. Sí.
2: Era el planteamiento que se hizo, pero por suerte nos dieron lugar y bueno, se levantó la suspensión por los chicos. Ahora tirarle las orejas para que se porten bien.
0: Claro, exactamente. No, bueno, se ha trabajado mucho también en eso, ¿no? La conducción anterior se encaró un plan de capacitación para padres, para chicos. Estuvo pasando alguien que es muy, muy de adentro de nuestro fútbol, como lo es el el licenciado en psicología Raúl Ómola, que además de bueno, trabajar en la docencia, en lo que fue la Escuela Generativa de Juventud, también es jugador, digamos, de fútbol, por lo cual esa mirada también aportó mucho, ¿no?, para que se puedan capacitar los chicos y los padres.
2: Sí, ahora estamos charlando con el director de la Escuela Victoriosa, la de la cancha, donde sí. También el psicólogo de la escuela va a empezar a dar charlas, no tan solo al fútbol infantil, sino también a sub-20 y primero.
0: Claro, bien. Es muy bueno eso. Todo suma, digamos, ¿no? Como siempre se dice, ¿no? El saber no ocupa lugar. Y cuando hay una predisposición para poder aprender, para poder tener más herramientas para poder defenderse en la vida diaria, siempre eso es más que bienvenido.
2: Yo creo que con la situación económica que estamos teniendo todos, por ahí se nos vuelan un poquito los pájaros, pero bueno, trataremos de que queden ahí, trataremos de tener una buena conducta para que, como te decía, Victoria vuelva a los primeros planos.
0: Exactamente. Jorge, mirando hacia adelante, usted lo mencionaba, ¿no? Está recién por cumplir 3 meses, intentando terminar este año de la mejor manera. Y si uno mira y proyecta para el 2027, ¿qué se le aparece en su mente, en la gente de la comisión, digamos, en cuanto a proyectos, a ideas o a sueños, digamos, ¿no?, que quisiera concretar para la vida institucional y deportiva del Sporting?
2: Mira, hay proyectos que no se han podido dar por X motivos, pero hoy, por ejemplo, nosotros estamos abocados y agradecidos al plantel que tenemos hoy. Con mucho esfuerzo, obviamente que van a tener prioridad los chicos de hoy, porque están trabajando bien. Volvió Luca, volvió Kevin, y otras incorporaciones que se hicieron.
0: Figura, digamos, ¿no?
2: Sí, otras incorporaciones que se hicieron Ross y varios chicos. Trataremos de terminar lo más arriba posible, y bueno, el año que viene se verá a ver qué podemos hacer otra cosa.
1: Y la llegada del Tano ha hecho que el equipo ya no esté tan con riesgo en la zona baja, ¿no?, de esta tabla general anual. Están en el puesto 13, le han sacado 14 puntos a Defensor de Potrero y a San Lorenzo Unión, que son los que y al Deportivo La Punta le han sacado 9 puntos. Digo, hay una distancia, pero bueno, hay que seguir por esta senda, ¿no?
2: Sí, de los últimos 15 puntos del campeonato de apertura sacamos 10.
1: Claro. Claro.
2: O sea que fue bastante importante, y este comienzo teníamos ganado 2 y bueno, perdimos el sábado pasado con un gran equipo, pero sí. La entrega de Victoria de los chicos, muy aceptable.
0: Bien, para ir cerrando, Jorge, este contacto, y esto también, digamos, ¿no?, apelando al corazón, al sentimiento del hincha. Todos sabemos, los que estamos en el mundo del fútbol, que las iniciales del club son SCB. ¿En qué momento se empezó a mezclar o empezó a ser la C sinónimo no de club de Sporting Club Victoria, sino de Sporting Corazón Victoria? ¿En qué momento se da ese quiebre? ¿En dónde esa C de club pasa a ser, si se quiere, para el imaginario popular, la C del corazón de Victoria?
2: Sí, yo creo que era de la época del King Kong. Es lindo, es trabajar ahora con compromiso, tratar de volver a primeros planos, y por eso, como digo, con transparencia y dedicación tenemos que sacarlo adelante. Obviamente, pues, con el acompañamiento de la gente.
0: Exactamente. ¿Cómo se comporta el muchacho José Sosa, la abeja, chico?
2: No. Es una de las piezas fundamentales, lo volvemos loco haciendo cosas.
0: Tan amigo en nuestra casa.
2: Bueno, sí, no. Todos tenemos el compromiso, desde el presidente hasta el revisor de cuentas, tenemos el compromiso de tratar de hacer bien las cosas. Por ahí, por temas laborales, no nos juntamos todos, pero cuando tenemos que estar, ahí estamos todos. Bueno, o su mayoría.
0: Eso es lo importante, eso es lo bueno, digamos, ¿no? Jorge, en primer lugar, agradecerle la deferencia de estos minutos de poder hablar con nosotros y particularmente de poder contarle a toda la audiencia del equipo Último Recurso cómo se viven estos 106 años de vida del Sporting Corazón Victoria, una de las instituciones más antiguas. De hecho, tiene la misma antigüedad que tiene Juventud, que tiene Estudiantes, por lo cual, sin lugar a dudas, que no queríamos dejar pasar este día sin poder hablar con usted, y enseguida se vendrá...
1: ¿Hay festejo o no?
0: ...también de la institución, y bueno, eso pregunto, digamos, como lo dice Darío, no sé si hay algún festejito.
1: ¿Hay festejo
0: interno,
1: no?
0: De la institución, de gente...
2: No, nos ha agarrado muy
0: a 20, mal, digamos, ¿no?
2: No, muy poco tiempo de asumir.
0: Claro.
2: Yo creo que hoy el mejor festejo es estar dando vueltas la situación que teníamos. Yo creo que por hoy es la mejor situación que tenemos. Lo que sí, el domingo se va a hacer un chocolate, factura, algo
0: para los chicos. ¿Partido frente a San Lorenzo?
2: No, el sábado jugamos con San Lorenzo.
0: El sábado, perdón.
2: El domingo se irá a festejar a el Día del Niño en el parque.
0: Muy bien.
2: Trataremos de hacerlo lo mejor posible, como te digo, es muy poco tiempo el que estamos, querríamos haber hecho otra cosa diferente, pero bueno, por suerte se ha puesto la mano en el corazón y se ha puesto la gana a la hinchada que se está moviendo para que por lo menos le hagamos algo a los chicos de los barrios aledaños.
1: Tal cual,
0: qué lindo. Sería muy lindo, digamos, ¿no? Porque esa es una de las finalidades del club, digamos, ¿no? La contención social.
2: Seguro, es lo principal. Nosotros tenemos casi 200 y pico de chicos, y hay muchos chicos que no pueden pagar la cuota, por un tema, por la situación que te digo, pero no puedes dejar fuera a un niño por el hecho de no te puede pagar la cuota.
1: Claro.
0: Por supuesto.
2: Estamos en ese también, en ese trabajo de tratar de hacer lo imposible para que el chico esté asegurado y que vaya a disfrutar, que se vaya a disfrutar nosotros.
1: Sin duda que sí.
0: Exactamente. Jorge, como lo manifestaba recién, enviarle un gran abrazo de todo el equipo Último Recurso para usted y en su nombre a todo su equipo de trabajo, a cada simpatizante de Victoria, a cada jugador, desde el más pequeñito hasta el más importante de la primera división, a cada uno de los cuerpos técnicos que trabajan en el club con un esfuerzo y con un corazón enorme. Así que bueno, muchísimas felicidades en este día, a seguir trabajando por el crecimiento del club para volver a colocarlo en los primeros planos donde se merece estar Victoria, por su historia, por su gente. Así que bueno, felicidades nuevamente, Jorge, y muchísimas gracias por este contacto.
2: Bueno, muchísimas gracias. Déjame mandarle de vuelta una felicitación, un feliz cumpleaños, un feliz aniversario a la gente albinegra, comprometernos, que trabajemos todos juntos, no tan solo la comisión, sino cada hincha con su granito de arena, cada jugador, y seguro que esto lo vamos a sacar adelante.
0: No nos cabe ninguna duda. Jorge, muchísimas gracias. Un abrazo grande, bueno, y hasta la próxima.
2: Un abrazo a todos ustedes, que tengan buenas noches.
1: Abrazo.
0: Muchas gracias, Jorge.
1: Hasta luego. Chau. Bueno, el presidente del Sporting, ¿no? Jorge Juárez, hablando con nosotros y dejando estas sensaciones de estos 106 años de vida que está cumpliendo el Sporting. Un abrazo grande para todos los hinchas victoriosos, ¿no? Que, bueno, lo importante es que han vuelto a la cancha, Adrián. Yo estuve hace 2 semanas allí en el parque. Había el característico ruido de cada fin de semana y que tan bien lo llevan adelante, bueno, haciéndose sentir allí en el parque. La verdad que es un placer ir a la cancha y ver que la gente está ahí. Bueno, mucho más también la gente victoriosa que, bueno, cada vez que vamos, obviamente hace una verdadera fiesta para el recibimiento de su equipo, ¿no?
0: Totalmente, Darío, ¿no? Así que bueno, sin duda que es algo realmente muy, muy importante. Cómo olvidarse, Darío, de lo que fue aquel festejo en pandemia cuando un 20 de agosto de 2020 justamente cumplió 100 años de Victoria, ¿no? Que fue una locura, digamos.
1: Me acuerdo.
0: Y eso que estábamos recién saliendo de pandemia.
1: Sí, me acuerdo. Que bueno, que la gente colmó allí la sede de Ayacucho y de Avenida Finur, ¿no? Que estuvo en una especie de caravana.
0: Sí, se juntaron en el Parque Albinegro,
1: claro,
0: y luego por Belgrano vinieron en caravana hacia la sede social.
1: Tal cual, ¿no? Bueno, lindos momentos. Ahí estuvimos nosotros reviviendo también una especie de video, ¿no? Con muchas fotos del recuerdo, de aquellas fotos de cuando se hizo la sede justamente allí en la Avenida La Finur y de calle Ayacucho, ¿no? Así que bueno, lindo recuerdo que hemos vivido junto al presidente, que nos ha contado historias, ¿no?, de la institución.
0: Tal cual. Bueno, Rodrigo, teniendo en cuenta que estamos sobre la hora 20:38, no nos queda tiempo para hacer un saludo más con toda la grilla de anunciantes. Vamos a tener que ir buscando el contacto con nuestro próximo invitado, Darío.
1: Bueno,
0: obviamente también esta etapa, digamos, ¿no?
1: Tal cual. Levantamos la cortina y hacemos el contacto justamente con nuestro próximo invitado.
0: Dale.

0: Bien, volvemos. Estamos entablando el contacto con nuestro próximo invitado, pero no sé qué ocupaciones tendrá a esta hora de la noche que no nos ha podido atender el teléfono. Así que bueno, vamos a seguir insistiendo dentro de un ratito, Adrián, para bueno ir sin dudas tratando de hablar con nuestro invitado, un emblema de la institución, ¿no?
1: Por supuesto, sí. Me dijo 2015 estoy terminando la práctica con el plantel de primera que dirige actualmente.
0: Sí.
1: Y ahí quedo dispuesto ya para poder hacer la entrevista.
0: Se bueno, habrá ido.
1: Intentando.
0: Sí, ya vamos a intentar.
1: Mientras esperamos por eso, Darío, nos metemos de lleno otra vez en el fútbol del torneo regional para empezar a dar a conocer las zonas y un detalle sobre lo que va a ser la región Cuyo.
0: Bien.
1: Es un sistema, mirá, no tengo ningún temor a equivocarme.
0: Sí.
1: Es el regional más fácil.
0: Sí.
1: Diría yo, no sé, que yo recuerdo de la historia.
0: De los últimos años.
1: De las últimas décadas, el más fácil de la historia.
0: Claro.
1: Te doy un dato. Son 22 equipos.
0: Sí.
1: Habrá zonas de 4, en donde 3 corresponden a la provincia de Mendoza y a una de la provincia de San Luis.
0: Sí.
1: De las zonas de 4, el primero de cada una de las zonas de 4 salta una fase. Pasa directamente a la tercera fase.
0: Sí.
1: Llegando a tercera fase, en 2 cruces estás en la final regional.
0: Mirá vos.
1: Mirá si será de fácil el campeonato.
0: Sí. Son 7 partidos.
1: Para lo que es justamente esta etapa.
0: 7 partidos, más o menos, aproximadamente.
1: Y además tiene otro detalle que no tuvo el año pasado, que si hubiese estado, Estudiante estaría en otra situación. El ganador de la región Cuyo, como por ejemplo el año pasado fue FADEP y el sub y el perdedor de la región Cuyo fue Estudiante.
0: Sí.
1: Bueno, el ganador de la región Cuyo pasa directamente a jugar una de las 4 finales nacionales por los 4 ascensos al torneo federal, categoría donde juega Juventud Unida Universitario de San Luis.
0: Claro.
1: El perdedor de la región Cuyo directamente queda clasificado para jugar el próximo torneo argentino del interior 2027. O sea, hay premio por donde vos lo mires, hay premio. O sea que vos solamente con llegar a la final ya ganaste un premio.
0: Tal cual.
1: O sea, jugás en tu zona de 4, jugás 2 cruces, ganás esos 2 cruces y ya tenés, por un lado, el pasaje para jugar la final, que obviamente que si perdés la final por el ascenso al Federal A, va a jugar el torneo argentino del interior. Pero bueno, vamos contándole, Darío, detalles que tiene que ver con lo que va a ser esta zona. Son 22 equipos, repasemos las zonas en las cuales está dividida. Recordemos que hay 7 zonas, de las cuales de la 1 a la 3 pertenecen a la provincia de Mendoza. 5 y 6 pertenecen a la provincia de San Luis y la zona 7 pertenece solamente a la provincia de San Juan, Darío.
0: Bien, sí, porque la tenemos, como dijimos, la zona 1, donde van a estar incluidos la liga de los equipos de Mendoza, la liga de San Rafael y la liga de General Alvear. Esa es la zona donde van a estar los equipos de Mendoza. Y acá estoy buscando yo la zona donde van a estar los equipos de San Luis. Tantos equipos hay.
1: Darío, para contar el total, digamos.
0: Sí, dame un minutito que estoy buscando justamente la página, ¿no? Que bueno, hay tantos equipos que.
1: Bien.
0: La verdad que acá está, la zona Cuyo. Bueno, sí, estará integrada por 6 zonas, 4 de cada de 4 equipos cada una y 2 de 3. Así que bueno, se van a disputar de sistema de puntos, todo contra todos, partido y vuelta, uno en cada sede. Y van a clasificar de forma directa a la tercera ronda los clubes ubicados en el primer lugar que integren las 4 de cada zona que van a tener 4 equipos, ¿no?
1: El primero de cada una de las zonas de 4 salta a la tercera ronda.
0: Van a clasificar a la segunda ronda los clubes ubicados en el segundo lugar de las zonas integradas por clubes de cada una, 4 clubes cada una, y los clubes ubicados en el primer lugar y segundo de las zonas integradas por 3 equipos.
1: Las zonas de 3 clasifica, para hacer un resumen. Zona de 4, el primero de cada una de las zonas de 4 equipos salta directamente a la tercera ronda. De las zonas de 3, primero y segundo clasifican a la segunda ronda.
0: Sí, qué fácil que va a estar el torneo, ¿no?
1: Por eso te digo.
0: Bueno, los cuatro ganadores de esta región, de estas finales, van a ascender al torneo Federal A. Los cuatro perdedores se van a adjudicar el derecho a participar del torneo argentino del interior. Los filtros ya están armados. Bueno, hay la zona 1, zona 2, zona 3, zona 4, zona 5 y zona 6. Son seis zonas las que se van a estar disputando. Y entre las que van a participar los equipos de San Luis es la zona 4 y la zona 5, ¿no? Son las zonas donde van a estar participando los equipos de San Luis. La zona 4 va a tener a Tilizarao, a San Martín de Merlo, a Nachel Unidos, a Defensores de Belgrano y Justo Barac y a Alianza Futbolística de Villa Mercedes.
1: Zona de 4.
0: Esa es la zona de 4 equipos.
1: El ganador de estos 4 equipos pasa directamente hacia la próxima ronda.
0: Tal cual.
1: Salta una zona, digamos.
0: Sí,
1: va directamente
0: sí.
1: A la zona, a la tercera fase.
0: Exactamente. Bueno, vamos a seguir con la primera fecha, que se va a jugar el 30 de agosto. No queda absolutamente nada, recordando que estamos a 20 nada más. San Martín de Merlo va a recibir a Nachel Unidos. La Alianza Futbolística de Villa Mercedes va a recibir a Defensor de Belgrano de Justo Arac. Este será el comienzo del torneo regional para la zona 4, que dijimos que va a estar San Martín de Merlo, Nachel Unidos, Defensor de Belgrano y la Alianza Futbolística. Así que bueno, primera fecha, San Martín de Merlo, Nachel Unidos de Tilizarao, de la Liga de Tilizarao, Alianza Futbolística ante Defensores de Belgrano de Justo Arac. Y la zona 5 la van a integrar tres equipos solamente, que será la Totora, Fútbol Club, Estrella Roja y Social Colocasi, los tres equipos que van a estar participando. Exacto, San Francisco, Candelaria y Quines, los tres equipos se van a estar disputando la
1: Candelaria y Quines.
0: Exacto,
1: la zona jugando el torneo regional por la zona 5,
0: ¿no? Y la primera fecha la van a jugar la Totora Fútbol Club ante Estrella Roja de Candelaria y va a quedar libre Colocasi.
1: Sí. La Totora frente a Estrella Roja, primera
0: tal
1: fecha
0: cual.
1: Del torneo regional.
0: Y si relatamos la zona 5.
1: Tengo justo acá compañeros de habitación que son de Quines.
0: Ah, ¿sí? Mira.
1: Conocen bastante ahí de la zona.
0: Ah, bien, bien. Bueno. Abrazo grande. Abrazo grande. Sí, la verdad que sí. Pero bueno, tan difícil. Lindo partido.
1: No, son este de ese club, son de Barrio Estación de Quines.
0: Barrio Estación de Quines. Mirá vos. Lo deben conocer al querido Daniel Páez Oro ahí de la zona.
1: Sí,
0: ¿no?
1: Sí, ya estuvimos hablando.
0: Ajá, muy bien.
1: Conocen, ¿no?
0: Adrián, me llega una noticia que podría ser de último momento, ¿no? Más allá de que se está buscando técnico en Juventud Unido Universitario. Atención con esta información que la vamos a estar chequeando, pero que me llega a mí de muy buena fuente. Juventud ya tendría entrenador, un jugador que no recuerdo si anduvo por estos lados jugando. Sí, es muy amigo del Tano Jiménez, ya que nombramos a Victoria. Ha sido compañero de dupla en la saga central con el Tano Jiménez y el técnico es MM. Así que el técnico de Juventud sería, dentro de las próximas horas, Mauricio Magistretti.
1: Bueno,
0: así que bueno, esa es la noticia que nos está llegando.
1: Anticipo,
0: así que,
1: digamos, ¿no? Que
0: exactamente.
1: Podemos brindar,
0: sí, sí, sí.
1: El
0: sí.
1: Nuevo técnico de Juventud Unida Universitaria
0: exactamente.
1: Sería Mauricio Magistretti, un hombre, bueno, con pasado, obviamente, en muchos equipos de torneo federal.
0: Tal cual.
1: Oriundo de la provincia de Mendoza, ex marcador central, jugador de Primera B Nacional.
0: Tal cual.
1: Y que, obviamente, podría, es casi un hecho, digamos,
0: sí,
1: ¿no?
0: Sí,
1: que
0: sí.
1: Ya sería el nuevo técnico de Juventud.
0: Sí, sí, vamos a hacer algunas consultas nomás por allí para corroborarlo, para terminar de certificar esta información, pero bueno, a mí me llega la información de que Mauricio Magistretti sería el nuevo técnico de Juventud Unido Universitario. Estando acá haciendo el programa no puedo chequear las redes de Juventud, si es que lo han presentado o no, así que...
1: Ahí lo verifico, Darío.
0: La verdad que, esa sería la noticia que está... circulando, que Mauricio Magistretti sería el técnico de Juventud Unido Universitario. Así que bueno, seguramente si es así, teniendo en cuenta la cercanía, ¿no? No sé si estará en Mendoza o estará afincado por allí, por San Juan, podría estar lo más pronto posible por acá, y si hay intención e interés del propio entrenador, ¿por qué no subirse al micro que lo lleve hacia Rincón de los Sauces el fin de semana, no teniendo en cuenta que Juventud va a viajar en el día de mañana? Así que bueno, son las noticias que se está dando a conocer. Mauricio Magistretti sería el nuevo técnico de Juventud, así que bueno, ya vamos a estar chequeando esa información, pero es lo que nosotros estamos manejando a esta hora de la noche, Adrián.
1: Perfecto. A través del canal de WhatsApp, digamos, del Club Juventud, todavía
0: no hay nada.
1: No lo confirma eso. Bien. Estamos obviamente chequeando a través de sus estas redes sociales, por ejemplo, la página de Facebook, que también
0: tal
1: es
0: cual.
1: Un canal que utiliza mucho el club. O sea que ahí estamos tratando de chequear.
0: Sí, bueno, señor. Ahí me pasan otra información, como sí. Que ya estaría presentado, pero no son las páginas oficiales. Hay gente que tira primicias como si fuera, ¿viste? La verdad
1: sí,
0: que... La verdad, qué primicia, ¿viste? Oh, qué buenas primicias, ¿no? La verdad que impresionante. Pero bueno, Mauricio Magistretti sería el nuevo técnico de Juventud y estaría mañana en el bajo dirigiendo la práctica del plantel. Así que, bueno, vamos a ir buscando esa data. Nosotros ya la tenemos también, así que... Bueno, Mauricio Magistretti sería el nuevo entrenador de Juventud, de ser así. Mira, ahí lo acaba de subir la propia página del club. Así que bueno, ahí está, confirmado, el experimentado, lo dijimos antes de que lo sacara la página oficial del club, ¿no? Bienvenido Mauricio Magistretti, dice el experimentado entrenador, llega a Juventud para hacerse cargo del plantel que disputa el torneo Federal A. Magistretti cuenta con una amplia trayectoria en el ascenso argentino, con paso por San Martín de San Juan, distintos clubes de Mendoza, Godoy Cruz y el fútbol ecuatoriano. Su llegada además tiene un vínculo especial con el club, ya que jugó en Juventud Unido Universitario. El entrenador va a arribar en las próximas horas y se sumará al plantel para viajar a Rincón de los Sauces, donde este domingo Juventud va a disputar un nuevo encuentro por el Federal. Bienvenido Mauricio, dice éxitos en esta etapa. Así que bueno, ahí está la información que dábamos a conocer a Adrián, bueno, la información que nos llegó antes de que el propio club sacara la información a todo el público. Así que, bueno, Mauricio Magistretti es el nuevo técnico del equipo de Juventud.
1: Bueno, es importante esta situación de poder ya definir cuanto antes al nuevo entrenador. Y desde luego, bueno, mañana tendrás contacto con él, Darío, para, bueno, ¿no? Ver que conoce el plantel, que ha podido ver después de del primer ensayo y sabiendo que a partir de este fin de semana se juega la quinta fecha.
0: Tal cual.
1: Quinta, sexta, séptima, octava y novena. Quedan 15 puntos por jugar, Darío.
0: Sí, sí, quedan 5 partidos. Recordemos que Juventud va a jugar este fin de semana viajando hacia Rincón de los Sauces para jugar con el Deportivo Rincón. Tendrá que viajar a La Pampa para jugar con Costa Brava. Será local de Santa Marina de Tandil. Veremos si acá en el Bajo o en el Juan Gilberto Funes, dependiendo si es que hay o no sanción. Tendrá que ir a Viedma para jugar con Sol de Mayo para culminar acá en San Luis ante San Martín de Mendoza, Adrián.
1: Exactamente. Bueno, lo mejor para Mauricio Magistretti en esta etapa. Viene a colocarse una pesada mochila de cara a lo que es la obligación de dejar a Juventud en el torneo Federal A y evitar el descenso.
0: Sí.
1: Con lo cual, sin lugar a dudas, será una tarea para nada sencilla, pero tampoco imposible.
0: Tal cual, tal cual.
1: Volvemos al fútbol del torneo regional, Darío.
0: Sí, sí, volvemos.
1: Por supuesto, para poder analizar mucho más sobre lo que tiene que ver con la llegada del nuevo entrenador de Juventud. Mañana estará vos en la práctica, tendremos la palabra del propio entrenador, de Mauricio Magistretti.
0: Tal cual.
1: Pero lo que decíamos, ¿no? El hecho de poder justamente, bueno, seguir hablando de este torneo regional. Me interesa, Darío, queremos conocer los participantes, que arranquemos desde la zona 1, dando a conocer por Mendoza quiénes son los equipos que van a tomar parte, luego avanzar zona por zona sin mencionar Pictur.
0: Exactamente.
1: Después volvemos a repetir el Pictur para los equipos de la provincia de San Luis, que serán 7 equipos los que lo van a jugar.
0: Bueno, la zona 1 va a estar representada por Quiroga, recordemos que es la liga de San Rafael y de General Alvear.
1: Sí, no entremos en detalle en ligas, Darío, porque...
0: Sí, pero hay que nombrarlo de dónde provienen, ¿no? Así que bueno, sí, Quiroga de San Rafael, Huracán de San Rafael...
1: Gran candidato ese, David.
0: Sí, Gutje de San Rafael y Pacífico de General Alvear serán los integrantes de la zona 1. La zona 2 tendrá justamente a las ligas de Eugenio Bustos y de Malargüe. Va a estar jugando La Consulta de Eugenio Bustos, San Carlos de Eugenio Bustos también, Malargüe de Vialidad Nacional y también el equipo propio de la localidad, ¿no? De allí de Malargüe va a ser los equipos que van a completar la zona 2. La zona 3 va a tener a los participantes de la Liga Mendocina y también de la Liga de Rivadavia. Va a estar jugando el Voli Argentino de Mendoza, Montecaseros de Rivadavia, Libertad de Rivadavia y también Palmira van a ser integrantes de la zona C, la zona 3, la zona 4 y la zona 5 son los equipos de San Luis que recién ya los mencionábamos, ¿no? Hablamos de San Martín de Merlo, Nachel Unidos, Defensores de Belgrano y Justo Arac y la Alianza Futbolística de Villa Mercedes. La zona 5 va a tener tener a Estrella Roja de Candelaria, la Totora Fútbol Club de Quines y a Social Colocasi de San Francisco del Monte de Oro. La zona 6 van a estar representados por los equipos de la Liga Sanjuanina y también de la Liga de Media Agua, Unión de Villa Crauce, Sportivo Desamparados y Belgrano de Media Agua. Son los equipos que van a estar participando, Adrián, en esta zona Cuyo, que va a tener 6 zonas, que va a estar distribuida en algunas zonas con 4 equipos y otras con 3.
1: Bien, exactamente, Darío, ¿no? Si hoy me preguntás a mí quiénes serían los hipotéticos finalistas,
0: sí.
1: Huracán de San Rafael y Desamparados de San Juan.
0: Exacto.
1: Después de fútbol, después hay que jugar.
0: Sí,
1: digamos,
0: sí,
1: ¿no?
0: Sí, pero sí. Uno no desconoce cómo... Con Pacífico es un equipo que siempre da pelea, ¿no? Siempre...
1: Sí, o Pacífico, digamos, ahí en una tercera
0: línea. El Boli, no lo dejaría, digamos, fuera.
1: Para mí los tres candidatos...
0: Sí.
1: Son estos, ¿no?
0: Sí.
1: Huracán de San Rafael, porque ha armado una selección, sí. Más allá que son jugadores,
0: sí,
1: grandes,
0: sí,
1: de edad,
0: totalmente.
1: Y demás, pero bueno, el pasado tiene peso, digamos, y la jerarquía vale en este tipo de torneo.
0: Totalmente.
1: Así que yo lo pondría a Huracán de San Rafael, a Desamparados de San Juan y a Pacífico General,
0: sí.
1: De Alvear.
0: Yo sumo dos más.
1: ¿Cuáles candidatos?
0: Yo sumo dos más. Sumo a Argentino de Monte de Mendoza, que es el Boli, y sí. También lo sumo a Unión de Villa Crauce. Que son equipos que siempre pueden dar pelea. Después,
1: bueno,
0: son partidos, son torneos y puede pasar cualquier,
1: digamos,
0: ¿no? Cosa, ¿no? Así
1: pero
0: que...
1: vos fíjate con todo lo que hemos hablado,
0: sí.
1: Lo fácil y accesible,
0: sí, muy.
1: Que era este torneo regional,
0: sí.
1: Para un equipo armado con pretensiones. O sea, el equipo de Estudiantes que jugó el último torneo puesto en este campeonato, lo ganaba caminando.
0: Bueno, totalmente. Nos quedan 3 minutos, Adrián, para terminar. Ya están los chicos acá preparándose para lo que será la continuidad de la programación de la radio. Quiero dar a conocer, si te parece, la programación del fútbol de la Liga Sanluiseña que se va a estar disputando este fin de semana. Vamos a ir con los partidos.
1: Lo que va a ser es ya el capítulo número...
0: El número 4. Va a tener partidos sábado, domingo y martes, Nos vamos a lo que va a pasar el martes en este torneo, porque en cancha Defensores del Oeste el sábado van a estar jugando Defensores del Oeste ante EFI Juniors, dijimos 4 de la tarde, el sábado también, pero en Potrero de los Funes, Defensores de Potrero de los Funes va a recibir al Trapiche en un partidazo el que se va a jugar allí en la cancha de Potrero, el sábado, pero en el Horacio Quinto Vacino, CAI va a recibir a Unión San Luis a las 4 de la tarde, sábado también 4 de la tarde en el Parque Albinegro, Victoria va a recibir a San Lorenzo, sábado 15:30 en Nogolí, Defensor de Nogolí va a recibir a Jepu y también el sábado, pero en cancha de Huracán, Huracán va a recibir a El Chorrillo a las 4 de la tarde. Nos vamos a lo que va a pasar el día domingo, poca actividad el día domingo. El domingo vamos a tener la Calera ante Independiente de Bisley. Este partido va a las 4 de la tarde allí en el Carlos Gabriel Cabanela. Y también el domingo va a jugar el Deportivo La Punta recibiendo al Deportivo Fraga. Y el martes la actividad va a estar centrada en el predio, en la Ciudad Deportiva Juventud, porque allí van a jugar Juventud ante Estudiantes en una nueva edición del Superclásico Puntano. Para ustedes que están ahí del otro lado, les contamos que los partidos televisados del fin de semana van a ser el que va a jugar el domingo la Calera ante Independiente de Bisley 4 de la tarde y el martes el Superclásico también irá por la televisión, así que serán los dos partidos que vamos a estar trabajando a través del streaming de la Liga Sanluiseña y también a través de la pantalla de San Luis TV, Adrián.
1: Bien, perfecto. Bueno, ya de esa manera estamos llegando prácticamente al cierre.
0: Sí.
1: Si te parece, repasamos para completar nuestro programa la grilla. No la grilla, sino la cuaterna arbitral para el partido que Juventud va a jugar el próximo día domingo, con estreno de nuevo técnico, con Mauricio,
0: sí, señor.
1: Manistretti siendo el nuevo entrenador del equipo puntano. Repasamos cómo va a estar integrada la cuarteta arbitral para el juego que van a disputar el domingo desde la hora 15, con transmisión del equipo de recursos desde la hora 14:30 desde Neuquén, para el partido que van a llevar adelante los primeros equipos de Deportivo Rincón frente a Juventud de San Luis. Darío.
0: Bien, el árbitro principal del juego de ese partido va a ser Luis Damián Martínez, de la provincia de Mendoza, que ojalá tenga una buena tarde, ¿no? Luis Martínez, perteneciente a la Liga San Rafaelina, y también va a estar asistido por Fernando Muñoz, de General Alvear. Rodrigo Ariel Jara, también de Malargüe, va a ser el segundo asistente. Y Jorge Rodrigo Cabrera Magallanes de Malargüe va a ser el cuarto árbitro de este partido. Así que bueno, ahí está la cuaterna del partido que va a jugar Juventud el domingo a las 3 de la tarde, 14:30 como siempre, arranca la transmisión del equipo Último Recurso. Así que mañana vamos a estar repasando toda la grilla de todos los partidos y lo que se viene por delante, más seguramente la posibilidad también de si se da de tener a los árbitros del fútbol de la Liga Sanluiseña para el fin de semana. Adrián, hemos llegado al final, exactamente las 9 de la noche. Un gusto tenerte ahí del otro lado, más allá de que estás en la clínica, que ojalá mañana ya puedas salir de allí y puedas volver al ruedo con nosotros. Así que bueno, te mandamos un gran abrazo, a descansar esta noche y bueno, y a esperar que mañana haya buenas noticias allí desde la clínica.
1: Ojalá que así sea, Darío. Para mí también ha sido muy importante, sobre todo para la cabeza, sí, ¿no? Sí. Para lo mental, volver a estar en contacto, volver a estar en el aire nuevamente de la radio y del fútbol de San Luis. Y por supuesto, bueno, ¿no? Con esa ansia, con esa ansiedad, con esa gana de poder volver a reencontrarnos como siempre cada día, ¿eh? Así que, por supuesto, nos volveremos a encontrar mañana.
0: Mañana.
1: Dios mediante. Sí. Si todo está bien,
0: acabo,
1: por... ¿se dirá desde dónde?
0: Seguro.
1: Si será nuevamente desde el nosocomio, si será nuevamente desde allí, ojalá pudiese ser desde allí, pero bueno,
0: ojalá.
1: Haremos todo el esfuerzo para que pueda ser de esa manera. Así que bueno,
0: tal cual.
1: Lo cerramos recordando la noticia del día, Darío,
0: sí.
1: Minuto nada más, lo anticipamos nosotros en carácter de primicia, pero también se está posteando en diferentes medios televisivos también,
0: tal
1: lo que
0: cual.
1: Vamos a conocer hace minuto nada más,
0: sí,
1: ¿no?
0: Sí.
1: La llegada de Mauricio Magistretti,
0: sí, sí.
1: Como el nuevo entrenador de Juventud Unida Universitario, lo dijimos en primicia, antes que el propio club lo publicara en las redes sociales, ya lo estamos dando nosotros a través de nuestro programa. Así que bueno, Darío, nos vamos, nos despedimos y por supuesto nos reencontramos mañana.
0: Abrazo grande, Adrián, para vos, y por supuesto nos encontramos mañana, ¿eh?
1: Abrazo grande, hasta mañana.
0: Hasta mañana, chau, chau. Ahí pasaba chau, el contacto con Adrián Alanís, en vivo con nosotros, hablando y saliendo al aire. Un gusto tenerlo acá con nosotros. Y nosotros nos despedimos, nos vamos y nos encontraremos mañana, como siempre, después de las 7 de la tarde, acá en el 107.7, a través de Urbana FM, y por supuesto también a través de nuestro canal de YouTube, que a partir de hace 2 días nada más estamos saliendo a través de Último Recurso TV San Luis, para que vos nos sigas también a través de la radio, a través de la tele y nos puedas continuar viendo por todos lados. Así que un abrazo grande a todos ustedes que están ahí del otro lado. Un gusto como siempre. Nos encontraremos mañana para que volvamos a seguir hablando, sigamos hablando de fútbol. Que tengan un buen cierre este día jueves, un buen comienzo de día viernes y mañana 7 de la tarde los esperamos para acá. Chao, hasta mañana.